0: Lo que estamos haciendo, vamos a ceder espacio y es lo que Boca necesita para lastimar por las características de los jugadores que tiene. Entonces, iremos trabajándolo al partido, ir desgastando al rival. Ojalá que lo podamos abrir de entrada como para desarrollar el resto del partido sin hacer locuras. Pero si tenemos que decididamente correr riesgo y hacer cosas, vamos a decirle entre comillas alocadas, va a ser sobre el final porque no podemos exponernos a que el rival aumente la diferencia.
1: Ahí estaba Lucas Bobaglio. En caso de igualdad de goles en esta revancha, en esta llave, en este cruce, mejor dicho, Fernando, ¿cómo se define?
2: En caso de empate en el global, se define por penales.
1: Directamente.
2: Exactamente.
1: Directamente. Bueno, así están trabajando los jugadores de O'Higgins, también los de Boca. Boca que necesita ganar. Primero porque es un choque en el que no hay mañana. Es Copa Sudamericana, Boca se quedó afuera de la Libertadores. Tiene como mínimo que avanzar a la próxima ronda. Después porque está comenzando un nuevo ciclo de la mano de Rodolfo Arruebarrena. Y quedar afuera tan tempranamente en esta instancia de Sudamericana sería un golpazo muy grande hasta en lo emocional,
3: no, le marcaría,
1: en lo anímico.
3: Leo, le marcaría el ciclo a Arruebarrena. Vos decís, pero no es muy pronto, pero arrancar el ciclo con la perspectiva que trae el Vasco, con lo renovador que se presenta Arruebarrena, alguien del club, alguien que llega para marcar algunos rasgos identitarios de aquel Boca que vimos hace más de 10 años, que era un equipo ambicioso, audaz, con algunos jóvenes promovidos a la primera, como Cubas, Cristaldo, recuerdo, que tuvieron mucha pista con él. Yo creo que el ciclo Arruebarrena depende en sus fortalezas, en sus cimientos, justamente de lo que pueda pasar esta noche. Para mí, una derrota al Boca de hoy, a Arruebarrena lo dejaría marcado como a Gago con Alianza Lima. Fíjate que Gago nunca pudo reponerse en su continuidad y en sus fortalezas del golpe con Alianza Lima. Perder con O'Higgins es perder con un rival menor. Por eso Boca tiene tantas obligaciones. A ver, planteando el escenario de lo que vimos en la ida, yo creo que Boca se quedó corto. Si bien no jugó un gran partido, fue dominador de a ratos, no debiera, en condiciones normales, el Boca promedio en su rendimiento no debiera tener dificultades esta noche. Más allá de los elogios que le hacemos y que se ha merecido O'Higgins y de la inteligencia de su técnico que recién planteó cómo se debe jugar este tipo de partidos, de yendo a buscar sin desordenarse, porque obviamente O'Higgins va a ir a buscar, pero el riesgo de desordenarse y que Boca te liquide con espacios es alto también.
1: Alientan los hinchas de Boca. Llegó la barra de Boca ocupando una cabecera. 2.000 aproximadamente, Arévalo, ¿no?
4: Aproximadamente son 2.000 lo que otorga Conmebol en este tipo de partidos y Boca lo ha llenado todo.
1: Se escuchan a esta altura de la noche los hinchas de Boca. Es como que los hinchas chilenos son más, por supuesto.
3: Poco público,
1: pero
3: tienen,
1: más
3: ¿no?
1: tranquilos, están con los globos alargados. El hincha de Boca llega con esa pasión, con ese fervor, cantando, llenando la noche con sus gritos.
3: Se ve muy lindo el campo de juego, ¿eh? El fútbol chileno tiene la particularidad hoy de ser gestionado por muchos empresarios argentinos y de ser dirigido por muchos entrenadores argentinos. El fútbol chileno le ha permitido a muchos entrenadores argentinos proyectarse desde estos equipos. Y mirá Bobaglio cómo tiene una linda oportunidad. Después de aquel comienzo en Rafaela y de aquel paso por Instituto de Córdoba.
1: Bielsa fue, con el enorme trabajo que hizo en la selección de Chile, Fernando, el que les abrió la puerta a tantos técnicos argentinos, ¿no?
2: Sí, y es cierto lo que dice Hugo, también la figura de Sociedades Anónimas Deportivas, que también facilitó la llegada de muchos empresarios argentinos y de jugadores argentinos, principalmente del fútbol de ascenso, ¿no? A la primera división del fútbol chileno.
5: Bueno, Leo, vos sabés que este equipo también, en su momento, fue dirigido por otros argentinos, como por ejemplo Sampaoli, como por ejemplo Toto Berizzo,
1: mirá.
5: Saba, Pablo Sánchez y José Salerno.
1: Ah, mirá.
5: Fueron los técnicos argentinos que pasaron por aquí.
1: Y hoy en el plantel tenés, recién lo decías, Martín Serrafiore, argentino, Francisco González,
5: sí.
1: El zurdo, ex jugador de Newell's, de defensa.
5: Alan Robledo, ex Chacarita.
1: Alan Robledo, que es el capitán.
5: Claro, es el capitán, 28 años, hizo inferiores en Chacarita, Alvarado y después fue directamente a O'Higgins. Y en el banco de los suplentes, un nombre que a mí me llama la atención, Toto Avilés, ¿Se acuerdan aquel juvenil prometedor?
4: Inter Miami.
5: Que después se fue a jugar al Inter Miami.
1: Bueno, jugó unos minutos contra Boca en la ida.
5: Claro, pero a ver, veíamos una proyección mayor en su carrera. Y hoy es suplente en O'Higgins.
1: Es cierto, y lo que decíamos, ¿no? El entrenador Lucas Bobaglio, el ex técnico, entre otros, de Atlético de Rafaela. Con bombos y todo llegaron los hinchas de Boca esperando por la aparición de los equipos. En 5 minutos va a comenzar el partido en Avellaneda. Ya están los equipos en el terreno de juego, Gonzalo Palacio.
6: Leo, ya están los equipos en el terreno de juego. Se saludan. Gracias, selección, por unir y hacer feliz al pueblo argentino. La bandera, las Malvinas, también el color celeste y blanco del humo que aquí en Avellaneda empieza a disparcirse, porque en cualquier momento se empiezan a saludar los futbolistas. Se vendrá el comienzo del partido.
1: ¿Cómo estás de público ahí?
6: Mirá, recién hablamos eso con Matías, de a poquito va llegando más público, hay mucho público afuera, Leo, pero se va a sentir, de a poquito se va sintiendo que la gente ya empieza a saltar, a cantar y se va a llenar el estadio, porque a cada minuto está un poquito más lleno Libertadores de América.
1: Ya te doy junto a Matías Martínez y Martín Valora para el comienzo del partido entre Independiente y Newell's. Continuamos esperando por O'Higgins y Boca, partido revancha de los playoffs de la Copa Sudamericana. Boca ganó 1-0 en la Bombonera en el encuentro de ida, cuenta con esa pequeña ventaja. Vamos a ver cómo se plantea el partido, cómo será el inicio de este O'Higgins Boca en Rancagua, con 14.000 personas, poco menos, porque no está lleno ni mucho menos el estadio. Todavía falta para el comienzo del partido, 20 minutos. Sí están todos los de Boca, aproximadamente 2.000, como les contaba Martín Arévalo en esa cabecera, impulsando anímicamente al equipo de Arruabarrena, llenando la noche con sus gritos de aliento para el Boca, que viene de perder 3-0 con un equipo suplente, cierto, pero 3-0 al fin con Deportivo Riestra en el Bajo Flores por la primera fecha del campeonato. Y en Santiago del Estero ya está por comenzar Central Córdoba con Atlético Tucumán, Fernando García.
2: En el Madre de Ciudades, así es, Central Córdoba y Atlético Tucumán con los equipos ya en el campo de juego. Central Córdoba, el equipo de Sebastián Domínguez con Javier Vallejos, Santiago Moyano, Alejandro Maciel, Mancilla, Fernando Martínez, Tijanovic, Matías Vera, Iacobelis, Lucas González, Barrera y Baraldo. Atlético Tucumán, el conjunto de Falcioni con Ingolotti, Villa, Ferreira, Vallejo, Galván, Tesuri, Vega, Godoy, Nicola, Ruiz Rodríguez y Leandro Nicolás Díaz. Arrancan en 2 minutos, Leo.
1: Ya terminó en el Brasileirao el partido entre Corinthians y Paranaense, partido que comenzó 7:30, todavía no debe estar por terminar ese partido.
2: Correcto, le quedan 10 minutos al encuentro, están empatando 0-0, 21-30. Van a comenzar a jugar Curitiba ante Cruzeiro. Sí, se terminó en Porto Alegre, ganó Bolívar. Triunfo boliviano.
1: Histórico.
2: 1-0 con el gol del Dairon Asprilla. 1-0 frente a Gremio. Bolívar se clasificó a los octavos de final de la Copa Sudamericana, instancia en la cual enfrentará a San Pablo, partido de ida en La Paz.
1: Nauten fin. Bailará mañana al mediodía Barreto.
2: Es el gran desafío que tiene.
1: Sí.
3: Qué año de Barreto con Brasil, No es un año para bancar a Brasil, Es un año para ir a las playas de Brasil.
1: Sí, a Río Janeiro, Copacabana.
3: No para bancar su fútbol,
1: Sí. Pero qué triunfo histórico de Bolívar,
2: Sí, le ganó los dos partidos a Gremio. Es cierto que siempre comentamos, ¿no?, que los equipos brasileños a la Copa Sudamericana la miran de reojo, pero igualmente es una derrota que puede traer consecuencias a Gremio.
1: ¿Y qué te parece? Y en un rato Independiente Santa Fe juega con ventaja ante Caracas, ¿no?
2: Claro, ganó la ida en Colombia por 2-0. Ahora va a jugar en Barquisimeto, arbitraje del brasileño, precisamente Anderson Daronco, el ganador de esta llave. Jugará ante River en octavos.
1: Esperamos por los equipos, ya se fueron, terminaron la entrada en calor para el vestuario. Boca y O'Higgins en un rato reingresarán para enfrentarse. ¿Quiénes acompañan al árbitro colombiano Wilmar Roldán esta noche?
5: Bueno, tres Johnes. El asistente uno es John León. El dos es John Gallego. El cuarto, John Espina. Y en el bar va a estar el colombiano David Rodríguez, acompañado de Keiner Jiménez.
1: ¿Qué imaginás en la previa de tu Independiente Newell's, Matías Pablo Martínez Guerrero en Avellaneda?
7: Bueno, Leo, tratando Independiente de ser protagonista del partido, tiene las obligaciones. Newell's tratando de mantener lo que fue la victoria en la primera fecha. Partido interesante de muchas situaciones, imagino, Leo.
1: Empieza, Gonzalo, tenemos un par de minutos todavía.
6: Tengo 2 minutos. Chavarría va dejando todo en condiciones. Se viene el fútbol.
1: Ya voy con vos, con el relato y el comentario de Matías Pablo Martínez Guerrero. Ahora sí, casi lleno el estadio El Teniente de Rancagua. Celeste, por donde uno mire, salvo en esa cabecera donde están los 2.000 hinchas de Boca copando la cabecera con el azul y oro que los identifica. Se abren los aspersores en el terreno de juego, que se ven muy buenas condiciones. El que gana, Fernando, pasará a los octavos de final de esta Copa Sudamericana.
2: Exactamente, y así se encontrará con Recoleta de Paraguay, que ya espera en esa instancia.
1: Que fue el equipo que eliminó a San Lorenzo, ¿verdad?
2: Así es.
1: Sorprendentemente, en el Bajo Flores.
2: Sí, señor.
1: Así están los hinchas de Boca haciéndose escuchar. Son menos, por supuesto, pero son los que más se escuchan a esta altura de la noche, noche fresca en Rancagua.
3: Un dato de los que aportaba Ezequiel, que recordaba aquí al paso, también Gaby Milito dirigió acá.
1: En O'Higgins.
3: En el año 2017-2018.
1: Ah, claro.
3: No, sí, no solo Toto Berizzo, mirá qué nombres, qué técnicos diste. Y recordé que Gaby Milito dirigió aquí y no le fue tan bien. Era un equipo que peleaba la permanencia por entonces.
1: Bueno, es un equipo chico de Chile, ¿no? No está en la órbita de los más grandes. O'Higgins, que sin embargo a Boca le ha hecho un buen primer partido, más allá de la derrota en Buenos Aires por 1-0 con aquel gol de Miguel Merentiel, pase extraordinario propio de un campeón del mundo, de Leandro Paredes.
2: Bueno,
1: sí.
2: Pero con Berizzo fue campeón O'Higgins.
5: Eso te iba a decir, el 2013. Claro. Primer título de primera división en la historia de O'Higgins.
2: Fue histórico ese logro de Berizzo, y después obviamente pasaron muchos más entrenadores argentinos.
5: Y también ganó una Supercopa de Chile en 2014.
3: Eso le permitió a Berizzo ser técnico de la selección luego, ¿no?
1: Y le dio un espaldarazo, claro.
2: Claro.
1: Están por salir los equipos en Rancagua, esperamos por Boca y O'Higgins. 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Ya comenzó en Avellaneda, Independiente Newell, Gonzalo Palacio.
6: Comenzó.
1: Dale.
6: Muy bien, arrancó el partido. Newell's visitando al rojo de Avellaneda, la pelota de Zavala llegando a la mitad del terreno. Ya voy a ir con la alineación de cada uno de los equipos para todos los que se van sumando a la radio líder del fútbol. Dominando la pelota, Baldo cruza la mitad del terreno, va por la izquierda, lo marca de cerca Escobar, hizo un amago, volvió a iniciar, gana Escobar, entrega la pelota atrás, vuelve a comenzar, el balón viene para Cabrera, la va sacando ahora Escobar, va tirando para que cruce la línea central, robó con tranquilidad Valdés, ya domina Valdés, viene ahora para Marcone, Marcone para Pérez Cursi, Pérez Cursi con el balón, viene por la derecha como número 8, va para Godoy, Godoy con el balón, regate, finta, confusión, enganchó, pensó, se puso de frente, va a levantar el centro, ganó la cuerda, el aire huele a gol, levantó el centro y al corner, la termina de sacar el futbolista Gianetti, con ambición, con anhelo, con energía, ahí lo va a buscar Independiente Mati Martínez, comenzó el rojo en el comienzo del partido a buscarlo.
7: Sí, protagonizando, buscando por afuera los costados con Godoy, con Gutiérrez, por ahora el rojo explota más la derecha.
6: Hay tiro de esquina desde la derecha, pierna izquierda, le va a pegar a la pelota Montiel, ya le compartieron la ubicación a Ábalos, ya en la lista de prioridades, también anda Fedorco en la radio líder del fútbol. Independiente y Newell's, levanta Montiel, vino el centro, no sale el arquero de cabeza, segundo palo, y la termina de sacar justito el arquero Reinati, ayudado por Cabrera. Independiente lo va a buscar en el comienzo del partido, ahí lateral para el rojo.
7: Bien trabajada la pelota parada, centro de Montiel, la peinó Fedorco y en el segundo palo apareció Abaldo, llegó a rechazar la defensa.
6: Es todo el rojo, lateral viene para Zavala, Zavala de primera, lo va soltando ahora para Abaldo, lo marca de cerca, le mete con todo Ricciardo, sin embargo la pelota del rojo ahora con Zavala, gana Ricciardo, mete con todo, roba Marcone, se tira al piso, la gente lo agradece porque ya la tiene Fedorco, vuelve a comenzar, así está jugando, estos son los 11 de Independiente, Mati.
7: Rey en el arco, Godoy, Fedorco, Valdés y Zavala, Pérez, Cursi, Marcone, Montiel, Gutiérrez, Ábalos y Abaldo.
6: Martín Balobra, estos son los 11 de Newell.
8: Reinaldi, Escobar, Cabrera, Giannetti, Luciano, Sotelo, Ricciardo, Bastanti, Ramírez y Núñez.
6: 3 minutos el partido, 0-0, dominó la pelota, vamos camino, O'Higgins y Boca, el partido de vuelta en la Copa Sudamericana, aquí se queda con la pelota el arquero Rey.
1: Y aquí estamos esperando por los protagonistas de la noche en Chile, los de O'Higgins y los de Boca, para los que recién se enganchan con la transmisión de Radio La Red. Así va el Xeneize, Martín Arévalo en busca de los octavos de final de la Copa Sudamericana.
4: 1 Montero, 17 Lozano, 4 Figal, 32 Costa, 3 Blanco, 5 el capitán, campeón del mundo Leandro Paredes, 18 Delgado, 25 Ascacíbar, 10 Aranda, 22 Villa y 16 Miguel Merentiel.
1: Y así O'Higgins, Ezequiel Sosa.
5: Camiseta número 31 para el arquero Marc Arabalí, 3. Felipe Faúndez, 21. Alan Robledo, 33. Miguel Brizuela, 6. Luis Pávez. En la mitad de la cancha, 8. Felipe Ogás, 11. Juan Leiva, 7. Martín Sarrafiore, 24. Francisco González, 10. Brian Ravelo, y el número 9 será para el paraguayo Arnaldo Castillo.
1: Fernando García, ya están jugando Central Córdoba de Santiago del Estero y Atlético Tucumán.
9: Todavía no, ¿ah? Leo, mucho humo producto de las bengalas, obviamente en la salida de los equipos. Merlos dice, así no se puede jugar, todavía no arranca.
1: ¿Y cómo sigue ese partido en Avellaneda, Gonzalo Palacio?
6: 4 minutos, la pelota de Independiente es el que tiene la ambición, la predisposición para ir a buscar el partido. Godoy, trepando la cancha por la derecha, viene a buscarla nuevamente el rojo. Hizo un amago Godoy, vuelve a comenzar. Tiene una gambeta a disposición, lo marca con todo a presionarlo Luciano. Ya llega a la cobertura Fedorco para sacarla de pierna derecha, tirarla casi hasta la mitad del terreno. Viene para Ábalos, domina muy bien con el pecho Gianetti. Ya sale Newell's, el partido 0-0. Camino Higgins y Boca. En la radio líder del fútbol, Zavala devuelve de cabeza casi hasta la mitad de la cancha, viene a pelear con todo otra vez Newell, gana Marcone, hizo una pausa, pone la pelota a disposición de Zavala, Zavala la tiene, sale el rojo 0-0.
1: ¿Y cómo lo ves, Matías Pablo Martínez Guerrero?
7: Bueno, Newell trata de cortar los circuitos de Independiente con Reggiardo, con Sotelo, cuando la tiene Newell por ahora no encuentra los de arriba.
1: Aquí estamos en Rancagua. Gritan los hinchas, rancagüinos, responden los de Boca desde aquella cabecera. Estamos aguardando todavía por los principales protagonistas de la noche. Mientras tanto, relatan Avellaneda, Gonzalo Palacio, comenta Matías Pablo Martínez Guerrero. Están empatando el rojo y Newell's.
6: 6 minutos, la última conexión en la zona horaria de Avellaneda, por ahora 0-0. Ataca a Baldo, domina la pelota, buena para él, hizo cemento, metió para Montiel, Montiel para Baldo, Baldo pasando la mitad del terreno, viene para Godoy, Godoy levanta el centro, viene el segundo palo, sale el arquero, domina, se queda con la pelota Reinati, Matías Martínez, mejor el rojo en el comienzo.
7: Sí, ahí está la clave para Independiente, cuando se juntan a Baldo y Montiel pueden hacer cosas interesantes.
6: Le va a pegar a la pelota el arquero Reinati, viviendo el fútbol. Independiente 0, Newell 0, largo envío, viene a buscarla el Color Ramírez, ganó de cabeza Fedorco, le cayó a Baldo, hizo un amago, levantó largo, atento Luciano para bloquear contacto, sacarla de cabeza, ya la tiene Newell de vuelta, la pelota viene para Gutsch, hizo una pausa, va llegando al condado central, no marca con todo Montiel, se le tira a la gente, le agradece porque le robó la pelota, viene para Montiel, Montiel de primera, giró, pensó, wow, dice que nada, el árbitro roba la pelota Independiente de vuelta, y aquí volvía del offside Godoy, a ver si está bien, va habilitado Gutiérrez, va Gutiérrez, espera Godoy por el otro lado, también Ábalos, Gutiérrez enganchó, se metió, si no está en la lista, no pasa, le robó Luciano, la sacó por un costado, está mejor Newell's ahora, un poquito más aplanado en el partido, viene a buscarle a Gutsch, hizo una pausa con pierna izquierda, lo tiene por la derecha Massanti, silbado por el hincha de Independiente, lo marca con todo Zavala, ya hizo Massanti el giro, lo bajaron, tiro libre en salida, será para Newell's, 6 minutos del partido, por ahora 0-0.
7: El primer respiro para Newell's se lo da Massanti, aguantó de espalda, cometió infracción el futbolista de Independiente, sale Newell desde el fondo. Es un pecado para Independiente cuando la tienen los extremos, que no busquen a Ábalos, que está en estado de gracia hace bastante.
1: Todavía no están Boca y O'Higgins en el terreno de juego. ¿Cómo imaginás, Hugo Balazone, el comienzo mismo del partido entre los chilenos y los argentinos?
3: Hay una misión que debe tener Boca en el partido. Tener la convivacidad. No solo el pase largo de Paredes, sino que Azcacíbar explore esa posibilidad de aparecer en los espacios libres y pisar el área con solvencia, como lo ha hecho Milton Delgado, para los relevos de Paredes, para que este pueda soltarse un poco más. Y Aranda, necesita Boca tener un buen partido de Aranda, por desequilibrio, por conjunción, para juntarse con Villa, para que Boca no quede largo.
1: Estamos esperando por O'Higgins y por Boca, partido revancha de los playoffs de la Copa Sudamericana. Ya comenzó en Santiago del Estero, Fernando García.
9: 2 minutos de partido, Central Córdoba, Atlético Tucumán, 0-0.
1: Vuelvo a Avellaneda, donde está Gonzalo Palacio para relatarnos Independiente Newell's.
6: 8 minutos, el partido por ahora 0-0, lateral para Newell's en ataque, vienen haciéndolo para el Color Ramírez, giró Fedorco, bloqueó contacto de cabeza, la sacó rápidamente para Godoy, Godoy viene para Gutiérrez, Gutiérrez no puede con el futbolista Luciano, que se tira al piso, la manda por un costado, lateral, será para el rojo de Avellaneda, canta su gente, de a una las voces desafinadas, pero todas juntas le dan un calor hermoso al estadio del rojo, ya completo, saca la pelota de cabeza Rinati, el futbolista Gianetti, la tira hasta la mitad del terreno, buscan al Color Ramírez, sale sale Rey, la va sacando largo a pasar la mitad del terreno. Ábalos habilitado, atento Gianetti para devolver con pierna derecha. Sin embargo, le cayó a Pérez Curce. Domina la pelota nuevamente ahora por la izquierda. El rojo viene para Zavala. Zavala por la izquierda, atento Masanti, colaborando defensivamente, sacando la lateral. Es para Independiente, Leo, por ahora el partido 9 minutos 0 a 0.
1: ¿Cómo lo analizás, Matías Pablo Martínez Guerrero?
7: Arrancó mejor Independiente poniendo todo su equipo en campo rival. Ahora, con el correr de los minutos, ni uno emparejando las acciones.
1: Los hinchas de Boca calientan en Rancagua, noche fresca, el calor. Lo ponen los hinchas de Boca y de O'Higgins. Se vienen los principales protagonistas de la noche para el terreno de juego. Ahí están Boca y O'Higgins. Boca encabezado por el campeón del mundo de San Justo, Leandro Paredes, Quinquela. Paredes, que ojalá que esta noche le pueda dar a Boca los trazos necesarios para conseguir la clasificación a los octavos de final de la Copa Sudamericana. Boca vestido como marca su historia, de celeste, también como lo marca su tradición. O'Higgins, están los equipos en la cancha, el aliento de los hinchas argentinos que copa el ámbito rancagüino. Enseguida se van a saludar diplomáticamente los futbolistas. En un rato tendremos fútbol, el fútbol que hace rato se está desarrollando en Avellaneda, Gonzalo.
6: 10 minutos aquí, Leo, 0 a 0. Independiente y Newell's, jornada 2 del fútbol argentino. Lateral será para Newell's, ahora un poquito más acomodado en el terreno de juego. Salta, devuelve de cabeza Zavala. Ya la pelota nuevamente viene para Ricciardo. Aquí le tiene el número 5 de Newell's. Pelea Sotelo, la manda por un costado. No sale el balón. La gana Montiel. Vuelve a comenzar, entrega la pelota para Fedor, que lo presiona. Newell's con todo. Ramírez le ganó con foul, dice el árbitro del partido. Tiro libre será para Newell's, pasando la mitad del terreno. Lo analiza Matías Martínez.
7: Típico exceso de confianza de Valdés. Quiso salir jugando, la perdió, le dio un tiro libre peligroso para Newell's.
6: En la mitad de la cancha, Leo, tiro libre será para Newell's.
1: Dale, dame el tiro libre.
6: Muy bien, 11 minutos, tiro libre. Es en la mitad de la cancha, posición de 8 adelantado, pero no saben si ir los centrales a buscar el envío largo de Luciano o si esperar y jugar corto. Veremos en lo que hace. Me parece que la van a ir a buscar porque Newell todavía no se ha aproximado al arco de Rey. Le va a pegar la pelota a Luciano o Escuch. Desde la derecha, pierna izquierda, suben todos, entre ellos Carrera, también Gianetti, también Escobar. Vendrá el centro desde la derecha, viene al centro, muy bombeado. No sale Rey porque está lejos. Domina de cabeza para sacarla a Fedorco. Le cayó a Luciano y la pelota nueva. Ahora para Newell's, cuidado porque todavía están todos en el área. Va con un regate, sale bien, atento para ganar con todo la pelota Godoy. Entrega ahora muy bien para Gutiérrez, Gutiérrez para Godoy. Y la contra del rojo la adelantó Godoy. Error no forzado, se la mandó por un costado Cabrera. Lateral en salida para Newell's.
1: Ya comenzó en Santiago del Estero. ¿Quién comenzó mejor? Central... ¿El Ferroviario o el Decano?
9: Sí, el Ferroviario, porque Central Córdoba es el que propone. Atlético Tucumán espera 5 minutos y medio, 0 a 0.
1: Es inminente el comienzo del partido en el estadio El Teniente de Rancagua entre O'Higgins y Boca. Boca ganó 1 a 0 en la ida. En caso de igualdad de goles, habrá penales en Chile. Comienza el juego que más nos gusta y mejor jugamos los argentinos.
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1: Está Wilmar Roldán junto a John León, a John Gallego y a John Ospina, todos de Colombia, esperando por los capitanes de los equipos, Alan Robledo, el argentino de O'Higgins, y Leandro Paredes, el campeón del mundo que tiene Boca. Tengo tiempo para otro paso por Avellaneda, Gonzalo Palacio.
6: 12 minutos, ahí lateral para el rojo, que tiene ambición para ir a buscar el primero. Levantaron para Ábalos, el lateral, pide penal Ábalos, chileno de Montiel en el punto del penal. Hizo una acrobacia, se quedó con la pelota firme, estable, el arquero Rey Nati. Llega Independiente, Leo, por ahora 0 a 0.
1: Matías Martínez, ¿cómo le gustan las chilenas a Montiel? Se ganó un premio Puskás por un gol así.
7: Siempre saca un conejo de la galera, Leo, porque no estaba fácil la jugada, pero improvisó con una chilena, casi abre el marcador para Independiente.
1: A la usanza de la FIFA están los titulares y los suplentes en el terreno de juego, rodeando el círculo de la mitad de la cancha. Y para la foto posan también titulares y suplentes. Esto que comenzó en la Copa del Mundo, que ahora se está haciendo habitual en el fútbol argentino. Leo, también tenemos para un ratito. Dale, Gonzalo Palacio.
6: La pelota de Gutsch pasando a la mitad del terreno, cerca de la media luna. Viene a buscarla por el otro lado Escobar. Otra vez para Gutsch. Mano a mano contra la marca de Zavala. Se puso de frente, levantó muy bien para Escobar. El centro atrás, el disparo. Y no la pudo capturar Ramírez, que estaba en offside. Lo miraba Rey. Ojo con Newell's, porque también lo va a buscar. Hay tiro libre, Leo, con el partido por ahora en 14 minutos 0-0.
1: Bueno, se llenó el estadio, Sosa, al final, ¿eh? Sobre la hora llegaron los hinchas en su mayoría de O'Higgins.
5: Sí, sí, no sé si en su totalidad, pero aumentó bastante, por lo menos la gente que vino, ¿eh?
1: Sí,
5: allá
1: sí.
5: Una hora menos.
1: Bueno, hay vacíos a los costados de la hinchada de Boca. Supongo que por seguridad lo utilizarán como pulmones, esos sectores vacíos donde están los hinchas de Boca, en la cabecera. Allí están los jugadores intercalados, los de Boca y O'Higgins en la mitad del terreno por el minuto de silencio en contra del racismo y la discriminación. Y ahora sí se van desparramando por el terreno, todo listo para el comienzo del partido. Está mejor Central Córdoba en Santiago del Estero, Fernando García.
9: Tiene la pelota, al menos todavía no ha generado situaciones de riesgo. 8 y medio, 0-0 con Atlético Tucumán.
1: Y está mejor Independiente que Newell's en Avellaneda, Matías Pablo Martínez Guerrero.
7: Y ahora sí, Leo, porque se calmó, arrancó muy acelerado Independiente. Ahora de a poquito va implementando lo que quiere Quinteros.
4: Leo, sí. Quiero contarte respecto del árbitro del partido. Mirá la rachita con Boca. Dirigió aquella vuelta con Cruzeiro, con Diego Martínez, Boca queda eliminado. ¿Se acuerdan la expulsión de Advíncula?
1: Sí.
4: Dirigió la final de la Copa Libertadores 2023 con Almirón, que expulsa a Fabra. Y dirigió la eliminación con Católica de la Libertadores.
1: Movió Boca, ya la va tocando hacia atrás Paredes. Paredes la pone para Figal. El pelotazo, el tiro potente y alto de Figal. Corre Merentiel, corre Merentiel, corre Merentiel. Saca Pávez con golpe de cabeza. El balón rumbo a la mitad del terreno para Sarrafiore. La perdió Sarrafiore. Recupera Boca con Aranda. Aranda la tira para Blanco. Blanco descarga al medio. Se arma el juego de Boca con Delgado. Delgado jugándola por abajo a la derecha para Lozano. La pisa Lozano. Cabeza levantada, pechito erguido. El toque atrás para Paredes. Cae Merentiel. Rechaza, sacando la Brizuela adelante. El balón se pierde por un costado. Habrá lateral para Boca en salida.
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1: Lateral para Boca, lo va a tomar el chico Leandro Lozano. Lozano toma distancia, manda el balón rumbo al campo rival. Se adelanta y saca Brizuela con la cabeza. La baja el Patova, el Leiva, la perdió Leiva. Recupera Faúndez. Faúndez retrasa el juego ligeramente, entregándola para el argentino Brizuela. Y este para el arquero Carabalí.
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3: Villa parte por la derecha. Merentiel es el 9. Aranda juega de la izquierda hacia adentro.
1: La entretiene en el fondo el equipo. Arranca Guino, la maneja Robledo. El argentino viene hasta la raza central lentamente, como no queriendo despertar la atención rival. Abrió para Faúndez. El pase frontal de Faúndez para Panchito González. Descargó al medio, corta. Volviendo sobre su paso, Blanco la pone para su arquero Álvaro Montero.
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1: La perdió Costa en la salida, le quedó a Pancho González. Puerta de área, trabas. Se levanta la pelota, la saca después con la cabeza Costa, recupera abierto por la derecha Ravelo, Ravelo retrocede, falta, dice que no el árbitro y se la lleva de contra Aranda, queda mal parado en el fondo el equipo chileno. Aranda la quiso filtrar para Merentiel, buena la marca de Robledo, Robledo la toca por abajo para Ravelo, arranca Ravelo, Ravelo para Pancho González, la lleva el zurdo argentino, la mandó al fondo para Ravelo, cruza Paredes, generoso Paredes, aguanta la metida de Ravelo, tocó para Costa de primera para Blanco, la macana que se había mandado Costa.
3: Vos sabés que lo hizo en el partido de ida también, que quiso salir gambeteando entre tres y la perdió. Qué inseguro está Ayrton Costa.
1: La tiene Blanco para Boca. Blanco la pone atrás para Costa. Costa modifica el perfil de salida. Juega por alto a la derecha para Lozano. Tiene que retroceder para hacerse de la pelota. La adelanta Lozano. 2 minutos y medio del primer tiempo. 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La pelota por Figal. Figal la va poniendo para el arquero Álvaro Montero.
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1: La salida de Boca con Milton Delgado. Delgado para Paredes. Tres cuartos de campo propio. La toca otra vez para Delgado. Delgado, cabeza levantada. Pechito erguido. La pelota siempre por abajo, la cuida Delgado. Delgado la pone para Lozano. Lozano desembarca en terreno rival, devuelve para Milton Delgado. Atrás espera Paredes, adelante Aranda. Se arrima Merentiel, el toque para Merentiel. Merentiel entre tres, atrás para Delgado. La frena y la saca para Paredes, libre por la izquierda Blanco. La pelota viene primero para Aranda. En cara, se viene por el medio, Aranda la toca por abajo para Blanco. Blanco, el tiro al arco. La sacó bien, la descolgó Carabalí, tiró al arco de Blanco.
3: Buena de Boca porque recibió de espaldas y en tres cuartos con mucha libertad Aranda. y abrió para Blanco. Quiso tirar un centro, le salió un tiro al arco.
1: 3 minutos y medio, 0-0, Alba Monte.
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1: Palacio, voy y vuelvo a Avellaneda.
6: 18 minutos, 0-0, llegó Independiente, que está un poquito mejor.
1: La domina Aranda, empujado por Faúndez, la perdió con Leiva. El balón le queda a Faúndez, puerta de área, le pegó afuera. El remate de Faúndez, lo mal que la pasó Boca, saque de arco. Otra desatención defensiva, esta vez lo tuvo Faúndez.
3: Arranque vertiginoso, partido donde Boca está estirado, donde el comienzo es de ida y vuelta. Lo tuvo Boca, pero se abrió mucho defensivamente. Para que llegue Fagundes por el centro.
1: Si siguen perdiendo pelota defensiva, les va a hacer un gol, O'Higgins. Yo les aviso nomás. 4 minutos, 0-0. ¿Cómo sigue el partido en Santiago del Estero? Fernando García.
9: Ruiz Rodríguez tuvo la más clara para el visitante. De cabeza estuvo cerca. Atlético 0-0 en 13.
1: De cabeza Pavel, la toca por un costado lateral para Boca en la mitad del terreno.
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1: Lozano la tiró atrás para Figal. Figal para Montero. Montero la va a sacar para Ayrton Costa. Viene para Ayrton Costa. Abierto por la izquierda, Blanco por el otro lado. Lozano continúa con el balón a Ayrton Costa, se arrima hasta la raza central, se aproxima Aranda, el pase va para Aranda, Aranda se da vuelta, se resbala, recupera la vertical, la pisó, enganchó, escapa la marca de Leiva, libre por la izquierda, Blanco por adentro, Merentiel la tiró, Aranda por abajo para Blanco, Blanco y el buscapié, entra Merentiel, la pelota rebota y termina en poder del arquero Carabalí. Esta fue buenísima para Boca.
3: Está muy bien Aranda, va en patines, acelera. Es el mejor de Boca en el comienzo.
1: Responden los chilenos con Ogas. Ogas la toca para Pávez. Pávez para Brizuela. El exjugador de Vélez se recuesta sobre la izquierda. Ante la presencia amenazante de Merentiel, la tiró adelante. Corta. Con golpe de cabeza la va tirando atrás. Ayrton Costa para el arquero Montero. Monterito.
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1: Baja para hacerse de la pelota Milton Delgado. Delgado para Figal. Aparece por el puesto de Lozano. Figal. Figal la mandó rumbo a la mitad del terreno. Va para Azcacíbar. Viene para Figal. La pisa Figal. Figal levantó adelante. Marca. Dando el paso al frente. Pavel. La tiene Pavel. Traza la diagonal. Escapó la marca de Azcacíbar. La cambió de frente sobre el otro lado para Faúndez. Faúndez. El pase corto rasante al medio para Ogas. Ogas retrasa el juego ligeramente tocándola para Brizuela. La adelanta con una pisada Brizuela. Retrasó el juego tocándola para el capitán Robledo. La manejan los chilenos.
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1: La maneja Ogas. Ogas la toca para Robledo. Robledo viene hasta la mitad del terreno. Largo envío. Corre Castillo. Corre Castillo. Gana Figal con golpe de cabeza. La domina para la contra Azcacíbar. Azcacíbar contra Sarrafiore. Abrió para Lozano. Se manda Lozano. Frena de golpe. Todavía en terreno de Boca. Se cierra Lozano. Lozano al medio para Delgado. Delgado retrocede. Presionado por Ogas. La va tocando para Ayrton Costa. Se adelanta. Viene el individual antes de tocarla para Blanco. Viene para Villa, se equivocó. La recupera Castillo, se le va muy adelante. Y la domina Montero, el de la Macana. Ahora fue Villa, como pierde pelota Boca.
3: Tiene muchas dificultades para progresar Boca. Si no es por Aranda, no progresa.
5: Leo,
1: ¿sí?
5: Está patinoso el campo de juego. Ya son varios los jugadores de Boca que se patinan y también los dos Higgins.
1: Buen detalle, Ezequiel. La lleva Figal. Figal la tira sobre la mitad del terreno para Merentiel. Merentiel sutilmente la levantó para Milton Delgado. Adelante se va Merentiel. La pelota por abajo a la izquierda para la autor. Blanco, el rosarino la vuelve a tocar para Delgado. Todavía en terreno de Boca, Delgado. Casi de primera para Azcacíbar. De zurda levantó Azcacíbar que la entrega adelante. Y se viene Boca, el toque de Aranda. Aranda para Villa, por adentro Merentiel, por afuera Lozano. El pase para Lozano, pisa el área Lozano. El centro, segundo palo, Azcacíbar que entraba. La sacó Robledo con la cabeza, la domina afuera del área. Lautaro Blanco para meter otro centro. El centro, otro cabezazo de Robledo. Cobra altura la pelota, la peinó Blanco. La saca de media vuelta violentamente. Faunde, la tiró adelante, después Ravelo. Corta, Costa, Costa para su arquero Alvarito Montero.
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9: Venezuela.
1: Sí.
9: Se define el rival de River en octavos de Sudamericana. 7 minutos Caracas, Independiente Santa Fe, 0-0.
1: Lo va Figal, cruza la mitad del terreno. El pase frontal para Merentiel. Merentiel que la toca por abajo para Lozano. Trabó y perdió. Quita Sarrafiore. Va Sarrafiore, giró Sarrafiore. Mete con todo. Yendo al suelo, Milton Delgado. Va a después. Ravelo, el balón le queda para la contra a Faúndez. Metió con todo Paredes. Ahí va Quinquela con el taco. Dibuje, maestro. Dibuja Quinquela Paredes. La toca para Aranda. Devuelve para Quinquela. La toca al medio para Azcacíbar. Azcacíbar, tres cuartos de campo. Rival por adentro. Amaga tocarla para Paredes. Devuelve para Paredes. Cruzó la mitad del terreno por la izquierda. La domina Leandro Paredes. Como 11 Aranda. La pelota para Aranda. Aranda mano a mano con Faúndez. Aranda tres dedos. Levanta un centro. Pega Faúndez. Le queda otra vez a Aranda. Retrasó el juego para Blanco que no llegó. Pero sí Paredes. Paredes en la raza central. La mandó al medio. Se adelanta Figal. Y viene Figal imbuido de una gran vocación ofensiva. Figal combina por abajo a la derecha con Lozano. Atrás espera Figal. Adelante Merentiel. Continúa con la pelota Lozano. Lozano para Villa. Villa atrás. El balón viene para Figal. Figal como 8. Se adelanta Boca. Adelanta la tropa. Busca el primero. Todavía no lo encuentra. 0-0. 1-0 gana en el global. 8 minutos y medio. Primer tiempo. Lozano la tiró atrás. Comprometida para Azcacíbar. Azcacíbar traba y gana. Azcacíbar aguanta la pelota. La perdió con Sarrafiore. Sarrafiore después la pierde a su vez con Lozano. Deriva para Costa. Costa el zurdo con la de palo. La va poniendo atrás para Alvarito Montero.
3: Boca asume el dominio y toma la iniciativa. A la pérdida queda su defensa muy adelantada. Es bastante riesgoso si no logra maniatar a su rival y no logra ser eficaz.
1: En Avellaneda, ¿por dónde anda la pelota Gonzalo Palacio?
6: Está detenido el partido porque está lesionado Núñez, el futbolista de Newell, que parece que no va a poder continuar. Acá, Leo, 24 minutos, es muy parejo. No llegan al arco y empatan 0-0.
1: La domina Ayrton Costa, 0-0. Higgins y Boca, 9 minutos del primer tiempo. El pase para Aranda, pica habilitado a Aranda. Aranda mano a mano con Faúndez, lo dejó en el camino. Se arriba al área, enganchó, pegale Nene. Le pegó, un rebote, entra Aranda y la saca Robledo de media vuelta por un costado con los ojos llenos de terror. Lo tuvo el Nene Aranda.
3: Imparable está Aranda. No lo detecta O'Higgins y recibe con libertades y acelera todo el tiempo. Acá remata sobre el bulto, pero hizo bien en patear.
1: Están empatando 0-0, 1-0 gana Boca en el global. 10 minutos del primer tiempo, apura lateral Blanco. Blanco para Delgado, Delgado en el área, el toque atrás. Entraba Villa, un rebote. La toma para pegarle, no se animó a pegarle. Figal la abrió por abajo para Casiba en el centro al área. Rechaza Faúndez con la cabeza, le quedó a Lozano. Al arco Lozano, un rebote. La peina Blanco después. Largo el envío de Blanco, atrapa Carabalí. No la pasa bien O'Higgins, 0-0.
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1: En Avellaneda se reanudó el partido, Gonza.
6: Se reanudó el partido, 25 minutos, mucha presión de Newell. Se trata de jugar Independiente. Por ahora, Leo, continúa todo 0-0.
1: La saca Robledo, coloca por alto a la izquierda. Tiene que retroceder Pavés para evitar que se vaya, pero no lo pudo evitar. Ahí saque de banda para Boca.
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1: Hay lateral para Boca en 10 minutos y medio. Se adelanta Lozano para poner la pelota en movimiento. 10 minutos y medio del primer tiempo. 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El lateral de Lozano para Villa. Arranca el colombiano. Villa, el toque cortito atrás para Delgado. De primera la toca para Paredes. Maniobra Quinquela. Juega por abajo para Lautaro Blanco. Trepa por la izquierda Blanco. El centro, segundo palo. Entraba Casíbar. La saca con golpe de cabeza Brizuela. Y otro cabezazo de Sarrafiore. Le quedó a Delgado. Tiró. Rebota a Casíbar. Revienta Faúndez. Va por el rebote Blanco. Blanco la manda adelante. Queda lejos de la jugada Aranda, la captura el arquero Carabalí.
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1: Repasamos información con Fernando García.
9: En Santiago del Estero, 20 del primer tiempo, siguen empatando Central Córdoba, Atlético Tucumán, 0-0.
1: ¿Cómo ves ese Independiente Newell's, Matías Pablo Martínez Guerrero?
7: Es más Independiente, Leo, pero tiene un problema. Ábalos juega lejos del arco y por eso Independiente no genera situaciones claras por el momento.
1: Barrabelo de frente lo esperó a Casíbar, la tocó para Paredes. Paredes de 10, Paredes adelante para Merentiel. Viene la pelota al medio para Delgado. Posteriormente el cambio de frente quedó dolorido a Casíbar. La tocó para Lozano. Lozano agacha la cabeza y encara, se cierra Lozano. Abierto a guarda Villa por el medio Merentiel. El toque hacia atrás para Paredes. La pisó Paredes, linda pisadita. Y el toque posterior para Ayrton Costa. Costa la juega a la izquierda para Blanco, todavía en terreno propio. Va para apurar Panchito González, el cambio de frente de Blanco, Blanco para Lozano. Lozano se viene hasta la mitad del terreno. Primero Figal, abierto queda Lozano, la lleva Figal, abierto la espera Lozano, la regaló Figal, le queda la pelota a Leiva, quedaron huecos en el fondo de Boca, la toca por abajo para Sarrafiore. Sarrafiore mano a mano con Figal, el centro de Sarrafiore, entra González, la saca Blanco, le quedó a Castillo, tiró, se salvó de milagro Boca, se salvó de milagro Boca, lo tuvo Arnaldo Castillo después de un error garrafal de Figal.
3: Boca es dominador del partido, pero sus centrales le regalan ataques a los rivales. Figal y Ayrton Costa. De no creer, ¿eh? Los centrales de Boca, que eran los más parejos del semestre pasado, los anteriores. Di Lolo, Ayrton. Ahora juega Figal. Sobrado en la salida, le regala la contra.
1: No tiene nombre lo que se perdió Castillo, el paraguayo, desde la media luna del área. Insiste Faunde, levanta para Panchito González. Llega Paredes haciendo el relevo, deja que la pelota siga su curso hacia el arquero Alvarito Montero.
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1: Lozano recoge por la derecha, se viene por el medio, la tocó atrás para Paredes. Paredes de un lado lo tiene a Figal, del otro a Costa, tocó para Costa. Costa va hasta la mitad del terreno, no tiene con quién jugar, devuelve para Paredes. Sale Paredes con Ayrton Costa, abierto a guarda blanco, la pelota atrás para el arquero Alvarito Montero.
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1: La lleva Figal, otra vez Figal, intenta la individual, exigido el pase para Villa. Llegó Villa de 8, Villa la manda rasante para Ascacíbar. Corta Leiva, Leiva la tira adelante, recupera Milton Delgado para Boca. La domina Milton Delgado en el anillo de la mitad del terreno, jugándola para Ayrton Costa de memoria para Lautaro Blanco. Trepa por la izquierda Lautaro Blanco, frena de golpe, la pisó, la tocó para Delgado. Delgado atrás para Ayrton Costa, la frena y la saca para Paredes. La adelanta Paredes, todo esto en terreno de Boca. Va para Ascacíbar, viene para Figal, se arrima a la mitad del terreno, devuelve para Ascacíbar, se mueve Delgado. El toque para Figal, avanza por la derecha Nicolás Figal, la mandó al fondo, corre Villa habilitado, corre y no llega. Saque de arco para O'Higgins, 0-0.
3: Hay poco de Villa en Boca, ¿eh? Muy tirado a la derecha, muy recluido a esa banda. El pase de Figal fue largo.
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1: El derechazo de Faunde, golpe de cabeza de Figal, cobra altura de la pelota, la rebota bien Merentiel para Ascacíbar, quiso devolver para Merentiel, rebotó en Ogas, le quedó a Ascacíbar, Ascacíbar para Villa, por adentro, la juega por afuera para Aranda, Aranda encara por afuera, Villa, Aranda, el centro al área, entra por atrás de todos Lozano, no llegó por poco Lozano, saque de arco, la pelota lo sobró, aplaude Lozano, saque de arco para los chilenos.
3: Y ya se vienen a aplaudirlo, el único inspirado en Boca es Aranda.
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1: ¿Por dónde anda la pelota en Avellaneda, Gonzalo Palacio?
6: 30 minutos, la pelota la tiene ahora Newell's en la mitad del terreno. Lo tuvo recién Independiente con Montiel de tiro libre, pero por ahora siguen 0-0.
1: ¿Qué pasa en Santiago del Estero, Fernando García?
9: Muy poco en este momento, 24 del primer tiempo, 0-0 Central Córdoba Atlético Tucumán.
1: La lleva Pávez, la tira para Ogas en terreno chileno. Ogas se apoya criteriosamente en el pató va Leiva. Leiva que la juega para Robledo. Robledo la tira otra vez para Leiva. Leiva se arrima a la mitad del terreno. 15 minutos del primer tiempo. 0-0. El pase profundo para Panchito González. Encarador huidizo, zigzagueante, peligroso, amenazante. Le cerraron el camino. La va sacando como puede al medio. Aranda, generoso. Aranda para Paredes, que bien la cuidó. La tocó para Alvarito Montero. El pelotazo largo del arquero. Tiro potente y alto. Arriba. Devuelve de zurda Leiva. Leiva para Ogas. Responden los chilenos. Cae Ogas. Falta de Delgado. Tiro libre para O'Higgins. Lo hizo de inmediato Ogas para Leiva. La pelota estaba en movimiento. De nuevo, dice Roldán.
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1: Al ataque, Panchito González. El centro de zurda, segundo palo para Sarrafiore. La bajó con golpe de cabeza. Intentaba saca de media vuelta Ascacíbar. La bajó Villa. La pierde Villa. Rebota en él. Hay lateral para O'Higgins tras el rechazo parcial de Pávez.
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1: Al ataque. Que Faunde, Faunde la tiró atrás para Leiva. Leiva y el pase cortito para el zurdo Ogas. Va contra Ascacíbar, tres cuartos de campo de Boca. La apertura para Brizuela, Miguel Brizuela. La pisa Brizuela, rodeado por camisetas de Boca. No tuvo más que tocarla atrás para Ogas. Ogas lo pone a jugar a Robledo. Cruza la mitad del terreno, atacan los chilenos. Es buena esta jugada, el toque profundo para Pancho González. Va de 7 en el confín del terreno. Llegó al fondo, el centro, rebota en blanco. Le queda González, la cubre Blanco. Y gana un saque de arco para Boca.
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1: ¿Cómo lo ves el partido en Avellaneda entre Independiente y Newell, Matías Pablo Martínez Guerrero?
7: Bueno, ahora ataca Independiente por izquierda, Leo, saque de arco, no pasó nada. Estaba tratando de profundizar con Zavala, porque lo que más le cuesta a Independiente, que tiene la pelota, es ser profundo.
1: La tiene Brizuela, como demoraba Boca, le empezó a contar, Roldán.
3: Casi le cobra en los 5 segundos, largó la pelota Montero.
1: Es bravísimo este burócrata de la Conmebol, ¿eh? Adelanta Aranda, se cae, quita Pancho González. González para Brizuela, estoy podrido de los burócratas. El balón a la izquierda para Pávez. Pávez cruza la mitad del terreno, frena de manera repentina. La pisa y la toca para el zurdo Ogas, que maneja los hilos del equipo chileno. Va para Sarrafiore, viene para Ogas, tocándola para el Pató Leiva. Leiva cruza la mitad del terreno. El Pató va, la juega por abajo a la derecha para Faúndez. Mira de reojo el área, el centro al área, segundo palo Montero, que sale Montero, Montero, Montero. Arriba, se le escapó a Montero y otra vez Montero. Se le escapó al arquero, casi la conecta Ravelo. ¡Ay, ay, ay! ¡Qué salida temeraria de Monterito!
3: Fue de mucho riesgo la salida. Asumió todos los riesgos, todo. Montero, creo que igual lo chocaban a la espalda.
1: Responde Boca con Lozano. Lozano para Paredes, Paredes para Figal. Figal en su propia área, sale del área, tranquilo en su acción, la abrió para Lozano. El ex jugador de Argentinos Juniors al medio para Paredes. Entre dos, levantó a la derecha. Corre Villa por esa pelota, cierra Pávez. La pone atrás para el arquero Carabalí. Vaya Villa a apurarlo, la tiene Carabalí. Todo de rojo, es el caballero rojo, el arquero de O'Higgins. 0-0 con Boca, 18 minutos del primer tiempo.
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1: Carabalí cruza el remate, la tira para Pávez, Pávez al medio para Ogás, se adelanta el zurdo, lo corre desesperadamente Villa, la tiene Ogás, Ogás levanta la cabeza muy elegante para jugar y preciso, cruza la mitad del terreno, la entrega para Faúndez, Faúndez 3 metros en campo de Boca, de 7 Pancho González, la apertura para González, se le ofrece como descarga Faúndez por el medio Castillo, va González en las inmediaciones del área de Boca, la tira para Leiva, Leiva abrió para Pávez, Pávez se acomoda para meter el centro al área, segundo palo, entra Faúndez, corre Faúndez, lo va a cerrar Aranda, Faúndez otro centro, pega en Aranda, cobra altura de la pelota, lucha Aranda generoso, sale ganancioso, la tiró

0: Se viene hasta la mitad de la cancha Brizuela. Se mueve Leiva por la derecha. Pavel, la pelota viene primero para Ogas. Ogas avanza por adentro. 19 minutos y medio del primer tiempo. Coloca por alto a la izquierda para Pavel. Pavel la baja de zurda. Va contra Villa. Pavel la toca a la puerta del área para Sarrafiore con el taco para Ravelo. Ravelo atrás para Pancho González. Media luna tiró. Rebota la pelota en Lozano y se va al córner. Se salva Boca de milagro.
1: Muy clarísima esta, ¿eh? Y se cayó, se resbaló en el área. Por esto que nos cuenta Ezequiel Sosa Blanco. No fue oposición Blanco de ese remate. Una buena asociación, Ravelo con el pase atrás. Panchito González con un remate débil.
0: Qué taco que metió Sarrafiore, querido. Este no es el de Independiente, Martínez, ¿eh? Vendrá el córner para O'Higgins. Desde la punta izquierda toma carrera Ravelo para levantar. Va el 10, Ravelo, centro, primer palo. La saca violentamente Paredes. Corre para el rebote, Sarrafiore. Impacta con la cabeza, el frentazo de Ascacíbar. Queda mal parado en el fondo el equipo chileno. Levantó mal de zurda, chapuró Milton Delgado. La baja muy bien Ogas, haciendo el relevo. La va tirando para el arquero Carabalí. Martínez, este no es el de Independiente, ¿eh? Usted no sabe qué encendido está.
2: A Independiente le dieron la copia.
0: El hermano por ahí.
3: Lo sigue Colo-Colo a Sarrafiore.
0: ¿Ah? La para con el pecho Pancho González. Va González contra Blanco, que bien le cortó con cuánta suficiencia el camino Blanco. Va para Delgado, toca para Paredes, viene para Blanco. De primera Delgado adelante. La rebota Aranda, que ahora aparece por la derecha. El pase para Lozano. Va y va Lozano. Lozano vuelve sobre sus pasos. 21 minutos tenemos del primer tiempo. Están empatando 0-0. O'Higgins y Boca. Es un poco más el equipo chileno que ha tenido, Hugo, un par de situaciones claras,
1: ¿eh? Sí, las más claras fueron de los chilenos. Boca no aprovechó los buenos momentos. Las inspiraciones de Aranda.
0: A dividir Figal. Devuelve Robledo. Robledo para Castillo. Castillo gana de arriba, pero después con la cabeza la toca Lozano para el arquero Montero.
1: ¿Quién se calienta Paredes? Mirá, ¿a quién le reprocha Paredes?
0: Y porque lo tumbaron a Costa.
1: Al árbitro, a un comariero.
0: Y el árbitro no cobró. Hay salida para Boca.
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0: Entró fuerte Castillo a Figal también.
1: Le metió con el brazo en la nuca, ¿no, Martín?
2: Jugada de expulsión, Hugo, porque le mete el codazo, por lo menos, para revisar.
1: Sí, yo lo que noto que Boca no está bien parado en el medio. Mirá cómo pierde ahí.
0: Arranca Sarrafiore, va Sarrafiore. Lo dejó parado a Blanco. Desde el piso no puede sacarla el jugador Lozano. Y la toma por la derecha Leiva. Barra y termina tocando la pelota por un costado. Costa. Hay saque de banda para los chilenos que se acercan al primero.
1: Muy abierto esta Boca, Le cede el dominio a un equipo como O'Higgins, que tiene muchos argumentos para dominarlo.
0: Persiste en ataque O'Higgins. La tiró Robledo. Robledo para Brizuela. Brizuela campo arriba para Ogas. 3 metros en campo de Boca. Va contra Merentiel. Ogas la devuelve para Brizuela. De primera atrás para Robledo. Alan Robledo, nuestro compatriota que juega en el equipo chileno. La pisa y la devolvió para Brizuela. Brizuela desembarca en campo de Boca como 10. 22 minutos del primer tiempo. La apertura para Paves. Paves para Brizuela. Brizuela atrás para Robledo.
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0: Va Brizuela contra Ascacíbar. Levantó Brizuela a cualquier parte. La cubre Lozano, la deja correr. Ahí saque de arco para Boca, 0-0. En Avellaneda relata Gonzalo Palacio.
5: 38 minutos, más a bala corta, justo por ahora 0-0. También Independiente y Newell's. Dominó Ricciardo, se puso de frente Guch. Giro fenomenal y cruzó la mitad del terreno al piso para robarle el nombre de Independiente. Pero con FAU, dice el árbitro del partido. La gente lo empapa de injurias a Pablo Echavarría. Tiro libre en la mitad de la cancha. Matías Martínez por ahora 0-0. Independiente y Newell.
2: No pareció falta de Valdés. Independiente se nubla cuando llega a tres cuartos de cancha. Por ahora hay mal partido de los tres de arriba. De Gutiérrez, de Ábalos y de Abaldo.
0: Blanco lo mandó al fondo para Villa. Le pone el cuerpo. Le pone el cuerpo Robledo. Lleva la pelota por última raza. Hay salida para O'Higgins.
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1: Villa se vino a la izquierda ahora. Por ahora lo buscan en lo largo, por ahora no aprovechan la velocidad del colombiano.
0: En Santiago del Estero, Fernando García.
6: 32 minutos del primer tiempo, siguen 0-0, Central Córdoba, Atlético Tucumán.
0: Pausa de hidratación en Chile, momento para Gonzalo Palacio en Avellaneda. 0-0 Boca con O'Higgins.
5: Se queda con la pelota el arquero Rodrigo Rey. Aquí están empatando 0-0 Independiente y Newell's, lo comenta Matías Martínez.
2: Bueno, Independiente es claro dominador a esta hora, tiene mal la pelota, pero tiene un gran problema. Cuando llega a tres cuartos de cancha, se encuentra con la barrera de la defensa de Newell's. Del medio campo también hay un buen partido de Reyero de Sotelo. Y el rojo no tiene ideas. Por eso, pocas situaciones de gol hasta el momento.
5: Justamente la pierde en tres cuartos a Baldo. Le roba la pelota a Escobar. Va presionando con todo Montiel contra la marca del futbolista Reggiardo. La saca Reggiardo, la tira casi hasta la mitad del terreno. Ya la adquirió en la colocación del futbolista Valdés. Llegó a la mitad de la cancha, espera por el otro lado Montiel. Se mueve a Baldo. Anda por la derecha también.

0: viernes. Sin embargo, viene para Fedorco, va cruzando la línea central. Aquí va el de Independiente. Espera tocando ahora para Fedorco. Fedorco con el balón por la derecha lo tiene rápidamente Gutiérrez. Gutiérrez controló orientadamente, levanta, rebota la pelota. Luciano la mandó por un costado. Matías Martínez por ahora, el partido 0-0.
1: Fíjate lo que te marcaba Gonza, que recién Quintero desesperado gritándole a sus futbolistas y pidiendo movilidad.
0: Voy con esta última, el lateral será para Independiente. En ataque lo va a hacer el futbolista Godoy. Espera por el otro lado también, moviéndose Montiel, también Gutiérrez, también Abaldo. Viene para Ábalos, salta, gana de cabeza. El rebote, eso lo acredita Sotelo. La saca casi hasta la mitad de la cancha. Fedorco le gana con todo. Férreamente al futbolista Ríos. Tocó y fue a buscar. Lo tiene Independiente cerca del área. Se va moviendo. Fedorco levanta el centro. Anda por el otro lado. Llega Montiel. Está en el área. Montiel le pegó. ¡Gol! ¡Golazo! De Independiente de Montiel, con energía, con vigor, pero también con clase, con naturalidad, se llevó todo puesto. Era el momento del rojo que lo iba a buscar, y Montiel de pierna derecha cerca del arco marca el primer gol del partido a los 40 minutos. El rojo comienza ganando en la luna de Avellaneda. Independiente 1, Newell 0.
1: Y una patriada de Fedorco. Créase o no, el mejor futbolista de Independiente en este partido se llama Juan Manuel Fedorco. Hizo una patriada, llevó la pelota para arriba, cayó en el medio de la media luna. Montiel primero la acomodó y después, con su pierna menos hábil, la derecha, la clavó en el ángulo. Como le decía Leo, siempre saca un conejo de la galera Montiel. Gana el rojo y gana bien.
2: Se reanudó el partido en Rancagua, 0-0. Higgins y Boca, 26 minutos del primer tiempo. La robó con falta Aranda en contra de Ogas. Tiro libre para los chilenos en la mitad de la cancha, y se afirma Independiente con esta victoria. Fernando García,
3: puntero del grupo A junto a Vélez, ambos con 6, defensa 4.
2: Y viene la tabla anual, ¿no?
3: En la tabla anual está en zona de copas, 30 puntos por ahora en Sudamericana.
2: La posee Brizuela, Brizuela atrás para el arquero Gabriel Carabalí.
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2: Va Boca con Azcacíbar, Azcacíbar la pone para Lozano, corre Lozano, cruza la mitad del terreno, al lado lo tiene Azcacíbar, abierto por la derecha Villa, el pase corto para Villa como puntero, la tiene Villa, se cierra Villa, abierto, aguarda Lozano, Villa la regaló, la domina Carabalí.
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2: Sale O'Higgins con Robledo, la tiene en su propio terreno. Paso por el sector de Boca con Martín Arévalo.
5: Bueno, mucha indicación del Vasco Arrobarrena para los volantes, para que intente manejar la pelota. Y muchas también para los defensores, para que jueguen más seguro.
2: Insiste Sarrafiore enganchó, lo dejó en el camino a Paredes, la mandó adelante, mete con todo, saca Figal, no puede Paredes, se cayó, falta en contra del campeón del mundo cometida por Martín Sarrafiore. Hay tiro libre para Boca en la defensa.
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2: Que se cuenta por el lado de O'Higgins, Ezequiel Sosa.
6: Laterales y extremos bien abiertos quiere Bobaglio, esa fue la indicación que dio recién.
2: Figal, se complica Figal, lo apura Ravelo, la saca de media vuelta por un costado Figal. Quiso hacer todo con elegancia, terminó sacándola ampulosamente por un costado porque se complicaba.
7: Mal momento de Boca en el partido.
2: 28 minutos, están mejor los chilenos, están 0-0. 28 de la primera etapa, lateral que va a tomar Paves frente al área de Boca. Toma distancia como para mandar el balón con sus manos al área, donde se paladea Arnaldo Castizo, se relame Panchito González, el lateral al área, saca con la cabeza Lozano, el rebote le queda a Sarrafiore, se resbaló, la roba Villa, que también se resbala y la termina perdiendo con Ogaz para Faúndez para Robledo para Faúndez va sobre la derecha, mano a mano con Milton Delgado, el toque para González al medio para Leiva la manda al fondo para González, pica habilitado, cierra Ayrton Costa, primero lo cubrió Blanco, después Costa para Blanco se recuesta sobre el sector izquierdo, la regaló, anticipa Faúndez que abrió para Ravelo la tira adelante para Pancho González retrasa el juego ligeramente tocándolo para Ogaz, se arrima al área Ogaz para Sarrafiore, abrió para Paves, trepa por la izquierda Paves, se acomoda para mandar la pelota al área de Boca. 29 minutos del primer tiempo, la pisó y la mandó al fondo para Sarrafiore, barra y termina tirando por un costado Azcacíbar, hay lateral para O'Higgins que se viene.
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2: Lateral que hace Pávez, los jugadores de Boca no van a parar hasta que haga un gol O'Higgins, ¿no? El golpe de cabeza de Ayrton Costa, arriba, la peinó Faúl, de la corre Pancho González, la para en la puerta del área de Boca, se recuesta sobre la derecha, la manda más atrás, aparece en escena en la mitad del terreno el capitán Alan Robledo, abre por abajo la derecha para González, mira de reojo el área, González va contra Aranda, amaca el cuerpo levemente como esbozando una gambeta, coloca por alto a la izquierda para Pávez, Luis Pávez, la baja, trepa Pávez, siempre libre por la izquierda Pávez, Pávez para Ogaz, Ogaz de zurda a la puerta del área para Faúndez, Faúndez la abrió para González, vértice de área, va González, zafó de la marca de Aranda, lo encara a Blanco en el confín del terreno, continúa con la pelota González, el centro, la saca Paredes, rebota en Blanco, el rebote le queda a Leiva, Leiva que se arrima al área, le están rodeando la manzana a Boca, se vienen los chilenos con Brizuela, le pegó desde 40 metros, dominó Montero.
7: Desconcertante Boca, y ahora metido con la cola atrás, con Paredes entre los centrales, sacando mal la pelota, sin sustento, sin posibilidad de conectar con el ataque. A Merentili, a Villa, no lo ha nombrado Gentili.
2: Aparece en la última línea Costa, Ayrton Costa, para Aranda, de primera para Merentili, el de memoria para Aranda, se cayó, falta de Faúndez, el árbitro permite que el juego siga porque le cae a Delgado, Delgado para Lozano, Lozano para Paredes, la adelanta con una pisada Paredes, Quinquela se resbaló, sin embargo la juega, pero mal, pica pero la pelota y se va, lateral para O'Higgins.
7: Los de O'Higgins no se resbalan, los que patinan son los jugadores de Boca.
2: Y sí, bueno, 31 minutos del primer tiempo, es verdad. El lateral lo hace Faúndez, todo preparado. Habrán buscado demasiado el terreno. Salieron precavidos los de O'Higgins, claro, y los de Boca no.
7: Boca no contempló lo rápido de la cancha, lo mojado del campo.
2: Brizuela la sacó rápido adelante para Pávez. 0 a 0 está al caer el primero de O'Higgins. Domina Serrafiore, la sacó para Castillo. Esto puede terminar en gol de Ravelo. Le pegó al arco desde un ángulo muy sesgado, muy cerrado, Castillo. La pelota se fue por encima del travesaño. Creo que hubo un desvío en Costa. Hay tiro de esquina para O'Higgins.
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2: Corner, le va a pegar Ravelo, desde la punta izquierda es para O'Higgins, 32 del primer tiempo, de arriba busca el primero, estará en la cabeza de Castillo, en la de Serrafiore, en la de Brizuela, al primer palo pica Robledo, el centro de Ravelo cerrado, Montero, la sacó con los puños, la corre casi va para la contra, quedaron huecos en el fondo de O'Higgins, abierto Aranda por la izquierda, abierto Aranda por la izquierda, la pelota viene primero para Merentiel, se arriba al área, Merentiel, le pegó por arriba del travesaño, un remate de 35 metros de Merentiel, saque de arco para O'Higgins, podría haber tocado para los costados porque tenía mayoría Boca, ¿no?
7: Mal plasmada, mala decisión de Merentiel, quiso hacerla de Paturuzú, pateó desde muy lejos, tenía Aranda a la izquierda.
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2: También le puede pasar eso a O'Higgins, ¿no? Se engolosina, tiene la pelota
7: contra.
2: Y claro,
7: lo dijo Bobaglio, pero es más O'Higgins en este tramo, ¿eh?
2: Totalmente. Leiva la va tocando hacia atrás, aparece Robledo, el capitán argentino que juega en el equipo chileno, desprende para Ogaz, Ogaz al medio para el Pato Baleiva, Leiva para Brizuela, la frena y la saca para Pávez, Pávez todavía en terreno propio, la pisó y la adelantó, la juega a campo arriba, se desplaza sobre la izquierda Serrafiore, Serrafiore aguanta la embestida de Lozano, la tiene Serrafiore, Serrafiore aguanta, frena repentinamente, lo deja en el camino a Milton Delgado, la toca sobre la izquierda para Pávez, Pávez va contra Lozano, la toca más atrás, se arma el juego con Serrafiore, Serrafiore se adelanta, va contra el área, le pone el cuerpo a Villa, le quitó sin falta a Villa, agacha la cabeza y encara el colombiano dispuesto a enfrentarse con lo que venga, cruza la mitad del terreno, la tocó para Merentiel, de primera para Villa, por adentro Aranda, por afuera la tiene Villa, meta el centro colombiano, llegó al fondo Villa, el centro para Merentiel, de palomita, cabeceó mal, lo mal que cabeceó, tan mal que la pelota se fue por un costado. Estaban por adentro Aranda y Merentiel, esta era buena para Boca, también dejan hueco los chilenos.
7: Bueno, pero al menos es el primer cheporroteo, la primera relación que tienen Villa y Merentiel, al menos desde la vuelta de Villa Boca.
2: Te tengo olvidado, Gonzalo Palacio, me voy con vos una cortita en Avellaneda y vuelvo.
8: Final del primer tiempo, mejor Independiente, gana con gol de Montiel 1-0.
2: Dame una línea de ese primer tiempo, Matías Pablo Martínez Guerrero.
1: Gana bien, generó poco Leo, pero tiene a Montiel, que a esta altura saca un conejo de la galera y gracias a él Independiente gana bien 1-0.
2: Muy bien, bien Mati en los comentarios. Se termina el primer tiempo también en Santiago del Estero, Fernando.
7: Quedan 2 minutos, 0-0.
2: Golpe de cabeza de Robledo, lateral para Boca en la mitad.
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2: 0-0, saque de banda para Boca en la mitad, lo hace Blanco.
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2: La regaló Delgado, le queda la pelota en la mitad del terreno al grandote Castillo, la cambia de pie a pie, se va por un costado. Hay lateral para Boca, la regalaba Delgado. Uno por uno van regalando, sí. Figal, Costa, Villa, Delgado, en una te van a embocar.
7: Muchas pérdidas de Boca, lo noto a Paredes muy retrasado. Si Paredes no ordena el medio, Boca la va a pasar mal toda la noche.
2: Aranda se va con pelota y todo afuera. Lateral ofensivo para O'Higgins. Está ganando en Avellaneda 1-0 Independiente. Se ha ganado Independiente Rivadavia 2-1 ante Huracanes. 3-1 Vélez le ganó en Córdoba al Talleres de San Paoli. 3-1 ganó Vélez. 0-0. Están empatando O'Higgins y Boca. La tiene el Patova Leiva. Leiva rasante la tira sobre el costado izquierdo para Brizuela. Se adelanta el segundo marcador central. Devuelve para Leiva. Leiva plantado como número 5. La sacó para Ogas. Avanza por adentro el zurdo. La juega por abajo a la derecha, se desprende Pancho González. González va contra Aranda, falta de Aranda, no cobró el árbitro, le queda la pelota para la contra Delgado. Delgado la tira adelante para Merentiel, la quiso poner tres dedos, Paredes. Merentiel, digo. Ay, ay, ay, quiso hacer la de Paredes, eso quiso decir.
7: Por favor, no lo compares con Paredes, ¿no?
2: Eso quiso hacer, ¿no? El pase tres dedos, pero casi que le pegó al piso.
5: Leo, y no sabés qué calentura la del Vasco Rabarena cuando hizo eso Merentiel.
2: Sí, sí, le salió muy mal. Se manda Paves por la izquierda, va Paves, amaga un centro, no encontró el hueco para meter la pelota en el área. Retrasa la pelota tirándola para Leiva. Leiva, tres cuartos de campo de Boca en 35 del primer tiempo. Atrás para Robledo, Robledo para Brizuela, tiene campo para recorrer Brizuela. Brizuela la coloca por abajo para Paves. Paves escapó a la marca de Villa, ahora lo vuelve a enfrentar. La pisa Paves, lo están arrinconando entre Villa y Azcacíbar, recostando sobre la izquierda Paves. Paves más atrás para Brizuela, con mucha gente ataca a O'Higgins. 36 del primer tiempo, 0-0 con Boca, 1-0 gana Boca en el global. Comenta Hugo Balazones.
7: Merece más O'Higgins, con mucha articulación, con buena sintonía. Boca corre de atrás en el partido.
2: La tira Paves adelante, se la tocaron por un costado. El lateral es para O'Higgins. Lo hicieron rápido para Sarrafiore. Llegó al fondo, el buscapié, entra Pancho González. Buen anticipo de Lautaro Blanco que se cerró. Insisten los chilenos, está al caer el primero. Va Brizuela, Brizuela la mandó al fondo, largo envío. La pelota pica y se va. Saque de portería para Boca, 0-0.
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2: Va a reponer Alvarito Montero, el arquero colombiano que tiene Boca. 0-0, le vuelve a contar Roldán.
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2: Encara Aranda por afuera, gambetea Aranda, la espera Blanco, la tiene Aranda. Aranda escapó, la calecita de Aranda, bien por Aranda, la mandó al fondo para Blanco, de primera para Aranda. Corta, Faunde, y con la cabeza Robledo la tira para Hogar, traba con Delgado, revienta el Patova a Leiva, el balón cobra altura, arriba Faunde, la peinó, se va por un costado, lateral para Boca.
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2: Le va Delgado, la pierde con Leiva. Saca Robledo. Se escondió Merentiel. El rebote le queda a Lozano. Lozano la toca por abajo para Villa. Tres cuartos de campo rival. La adelanta Villa. Villa atrás. El pase para Milton Delgado. Al lado Paredes. Se arrima Azcacíbar. El pase para Azcacíbar. Devuelve para Delgado. Delgado abrió para Lozano. La tiró para Villa. Villa va como siete. La quiso filtrar para Azcacíbar. Le roba y se viene de contra el conjunto chileno con Paves. La tiene el número 6. Corre Paves. No lo pueden detener. Paves que la mandó adelante. Abierto. Espera Castillo. Queda lejos de la jugada. Posteriormente Pavel había posición adelantada. Tiro libre para Boca, Alba Monte.
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2: 38 del primer tiempo, 0-0. Es bastante superior O'Higgins en el global. Gana Boca 1-0.
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2: Él la domina en la salida Boca con Figal. Se adelanta hasta la raza central. Así va haciendo la individual Figal. Figal adelante para Villa. La ve pasar, no la puede agarrar.
7: No, pero lo de Villa es lamentable.
2: Y lo de Figal también.
7: Para mí Villa tiene que venir a la izquierda.
2: 38 y medio, 0-0. Sale Carabalí, comenta Balazones.
7: Es cierto que la izquierda es propiedad de Aranda. Que el Vasco, para que Aranda parta desde la izquierda y no juegue en tres cuartos como en la Bombonera, lo mandó Villa a la derecha. Pero está desarticulado Villa ya.
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2: Falta en ataque de Castillo, tiro libre en la mitad del terreno para Boca. Se ríe Castillo, la falta en contra de Figal.
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3: Santiago,
2: sí.
3: Terminó el primer tiempo, Central Córdoba y Atlético Tucumán, 0-0.
2: 0-0 sobre el final de la primera etapa en Rancagua, 0-0, O'Higgins y Boca, 39.
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2: No, erran pase de 2 metros los jugadores de Boca.
6: Qué
2: recién
6: partidito de Merentiel, muchachos.
2: No, bueno, pero están haciendo todo para que O'Higgins haga el gol.
7: Qué nochecita de Merentiel y de Villa, ¿no?
2: Acá se iba para Paredes, la regaló Paredes y algo faltaba. Recuperó Sarrafiore, la toca para Ogas. Ogas para Paves, que va permanentemente por la derecha. Paves desplaza la pelota al medio para Leiva. Leiva arranca. Leiva, cabeza levantada, la juega por abajo a la izquierda para Paves, mira de soldazo al área, el centro de zurda al área, entra Castillo, el golpe de cabeza, se cae Ayrton Costa, la saca con la cabeza Figal, se vuelve a salvar Boca, se adelanta en la mitad del terreno, la domina el zurdo Ogas, la pisó Ogas, gambetea Ogas, la juega por abajo para Faúndez, abierto González, recoge Pancho González, se viene para atrás, la mandó al fondo para Ogas, pica habilitado el centro de Faúndez, corta Ayrton Costa, da el paso adelante, la tira adelante y se viene Boca de contra, adelanta Aranda, falta en contra de Aranda, tiro libre y es para Boca en salida.
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2: Ahora, muy quisquilloso el árbitro para contar los segundos cada vez que Boca sale del fondo y no para mostrar amarilla, García, ¿no? Para Faúndez. Porque era para amarilla, Balazones.
7: Absolutamente, cortaba un avance prometedor de Aranda, los amarrió.
2: Tiro libre para Boca, en terreno propio, lo hizo Paredes. Paredes para Aranda, de primera al medio para Delgado. Cruza la mitad del terreno, la maneja Delgado para Boca. Delgado poniéndola para Figal. Figal desembarca en terreno chileno. La pisa y le vuelve a tocar para Delgado. 0-0, 41 minutos del primer tiempo, 1-0. Arriba Boca en el global. Es mejor en Rancagua el equipo chileno. Va para Costa, viene para Paredes, Paredes para Ayrton Costa.
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2: Al ataque Boca con Lozano, abierto a guardavilla por el medio Ascacíbar, Lozano atrás para Figal, Figal cruza la mitad del terreno, resuelve sacándola atrás para Paredes, Leandro Paredes, cabeza levantada, la domina Quinquela, un trazo fino atrás para Ayrton Costa, el pase frontal para Ascacíbar, tres cuartos de campo rival, entre dos la tocó para Merentiel, la frena y la abre para Lozano, Lozano combina con Villa, Villa puede mandar el centro, se planta Villa, la tiene Villa mano a mano con Pávez, siempre Villa con la pelota en el confín del terreno, espera Lozano en el área, Merentiel, se resbala Merentiel, el centro de Villa, rebota en Ogas, revienta de zurda Ogas, rumba a la mitad del terreno, arriba la saca con la cabeza Paredes, corre Blanco, rechaza Faúndez, se la sacó de encima y la toma Pancho González para la contra, quedaron huecos en el fondo de Boca, va Pancho González, le queda un poco atrás la pelota, lo tocaron, falta, tiro libre, infracción de Figal, tiro libre para O'Higgins.
7: Y esta falta también debió ser de amarilla, ¿eh? Está perdonavidas el árbitro, se venía, qué pérdida de Boca en ataque. Y qué mal parado quedaba en la contra. Un espanto Boca este primer tiempo, ¿eh? Un espanto.
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2: Era amarilla, para Aranda. Zafó el pibe. González y el tiro libre. González para Ogas, el zurdo. Coloca el centro, segundo palo. Arriba con la cabeza. Intentaba Brizuela. Estaba todo adelantado, cobró una falta en ataque que yo no vi. La vio Roldán, sale Boca, 43-0-0.
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2: La maneja Boca con Villa, la toca para Ascacíbar, devuelve para Villa, Villa amaga tocarla para Lozano, retrocedió Villa, Villa la pone para Figal, Figal para su arquero Alvarito Montero.
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2: El zurdazo de Ayrton Costa adelante, se resbala Merentiel, qué partido de Merentiel. La saca de zurdo Brizuela, largo envío de Brizuela, corre en el área, el arquero Montero retrocedió, corría Castillo en el área. Un pique casi traicionero, lo sorprende a Montero que después atrapó bien.
7: Si ustedes me dicen, chicos, que esto no es pasto sintético, yo creo que se está jugando en un césped artificial, ¿eh?
2: La maneja Merentiel. Merentiel la tiró atrás para Paredes. Paredes toca otra vez para Merentiel. Mal pase de Paredes, pero sin embargo se la lleva Merentiel. Adelanta Merentiel, quita Brizuela. Viene la pelota al medio para Ravelo. La perdió con Paredes, que metió el taco para Azcacíbar. Azcacíbar para Delgado, Delgado para Paredes. Paredes cruza la mitad del terreno. La lleva Quinquela por el otro lado. Aranda, el pase para Aranda. Se arrima al área. Animate, pibe. Pegale, pibe. Aranda, borde de área. Enganchó, le queda para la zurda. La entrega para Villa, que aparece como 11. Villa no se anima a mandar el centro. Villa lo encara a Faúndez. Siempre Villa. Villa se la lleva para atrás. Levantó sobre el otro costado. Aparece libre Paredes. Paredes para Lozano. La frenó Lozano. Devuelve para Paredes. Paredes tiene que mandar el centro. Por afuera Lozano. Por adentro Merentiel. El toque atrás para Delgado. Milton Delgado trota la cancha transversalmente. 3-4 de campo rival. Se viene para atrás. La saca para Blanco. 3 metros en terreno de O'Higgins. La tiró adelante. La sostiene y la tira Aranda para Villa. No puede primero Villa. Después la toca atrás. A dividir. Corta Blanco. Blanco para Delgado. Gira Delgado. 3-4 de campo de Chile. Coloca por alto a la derecha para Paredes con la cabeza. La entrega atrás para Figal. Abierto hace rato que espera Lozano. La tiene en terreno propio Figal. Cerca de la mitad del terreno. Va contra Castillo. El puntazo de Figal. La corre Lozano por afuera. La saca de media vuelta a Pávez. Y le queda para la contra Sarrafiore. Sarrafiore atraviesa la mitad del terreno. Levantó para Castillo. La peinó para Sarrafiore. Sarrafiore la adelantó. La puntea Sarrafiore para Brizuela. La cambió Brizuela para Pancho González. La aguanta Pancho González. Hace un rodeo. Zafó de Milton Delgado. Continúa con la pelota González. Abrió para Faúndez. Al piso González. Quita Blanco, pero había falta. En contra de Pancho. Tiro libre para O'Higgins.
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6: Vamos a jugar 3 minutos más, Leo.
2: Tenemos 46, ya vamos hasta el minuto 48. Tiro libre peligroso para Boca. Corresponde a O'Higgins. 46 y medio del primer tiempo, 0-0. Se desespera el Vasco Arrobarrena. Va González. González, se la tocaron a González. El centro de González al área. La bajó con la cabeza Brizuela. Quita Azcacíbar. Y otro cabezazo de Lozano. Arriba la pelota. De arriba ganó Robledo. Acusa un golpe. Chocaron las cabezas. Robledo se desploma. La pelota se va por un costado. Se detiene el partido. Golpe en la cabeza de Robledo, 0-0.
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2: Robledo lo cabeceó a Delgado, por eso se detiene el partido, chocaron las cabezas. Paso por el sector de Boca, Martín Arévalo.
5: Bueno, camina y camina y nunca llega a la esquina. Dicen que es el reloj, para mí es Arruabarrena, porque está de un lado al otro el técnico de Boca.
2: ¿Cómo habla Bobaglio en el técnico de O'Higgins, Ezequiel Sosa?
6: Permanentemente muy histriónico el técnico del equipo chileno.
2: Boca no puede sostener la pelota. Ya tenemos 47 y medio de 48. La última será para O'Higgins. O'Higgins. O'Gas la abrió a la derecha para Faúndez. Faúndez para González. Pancho González. 3/4 de campo de Boca. El pase al medio para el Patova Leiva. Leiva que la va mandando atrás para Robledo. La frena y la saca para Brizuela. Cruza la mitad del terreno por la izquierda. Van para atrás, para adelante, pero siempre la tienen los chilenos. El zurdazo de Brizuela al área. Entra Ravelo, le pegó Ravelo. Lo cruzó justo Costa. El remate de Sarrafiore cruzó todo el arco. Y hay córner. Hubo un desvío, lo tuvo Sarrafiore. Providencialmente se salvó Boca.
7: Y arriba gana Castillo. Aparece Ravelo y Sarrafiore para los rebotes. Boca sufre hasta el final. Pide que termine el primer tiempo cuanto antes.
2: Es un milagro que el partido esté 0-0. Lo mejor que le puede pasar a Boca es que termine este primer tiempo. Habrá córner para O'Higgins. Desde la punta derecha, el tiro de esquina. Tiempo cumplido de acuerdo a lo adicionado. 48 de la primera etapa. Partido de vuelta en Rancagua. 0-0. El árbitro dio saque de meta finalmente. 0-0 el partido. En el global Boca 1-0 con aquel gol ya tan lejano de Miguel Merentiel. Se va a terminar la primera etapa. Tiene que reponer Alvarito Montero. No la ha pasado bien Boca en el primer tiempo. Le vuelve a contar Roldán a Montero. En una va a terminar cobrando córner, Levanta Montero. Montero y el tiro potente y alto adelante. Se prepara Merentiel. Se terminó el primer tiempo. Lo dio por finalizado el colombiano Wilmar Roldán en Rancagua. En el teniente. Al cabo del primer periodo, un flojo Boca. Empata 0-0 con O'Higgins, que mereció más. Se terminó el primer periodo en Chile.
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7: Le duró 5 minutos la iniciativa Boca, el intentar controlar el partido en una cancha que parece de hielo, donde los jugadores de Boca patinan todo el tiempo, muy veloz, muy rápida, con algunas incursiones individuales de Aranda, con poco juego colectivo. Y el deterioro de Boca se fue dando inexorablemente ante cada pérdida, lo mal parado que quedaba el equipo, lo desacoplado que quedaba el equipo, lo largo, lo estirado que Boca estaba en la cancha y cuánto aprovechó O'Higgins para terminar siendo dominador del juego y merecer un poco más.
2: El adelanto de lo que será el comentario del primer tiempo del partido, que O'Higgins y Boca empatan 0-0, del tipo de la radio, el que te ayuda a entender el juego, Hugo Balazone. Gran abrazo a nuestro querido colega, gran escritor, Patricio Zunini, que nos está escuchando, escribiendo, se fue a la isla, al Tigre, a refugiarse del bullicio y para deleitarnos con sus letras. Se van para el entretiempo los protagonistas, con ellos respectivamente Martín Arévalo con Boca, con O'Higgins, Ezequiel Sosa, y eso va a desembocar en la información deportiva de Fernando García.
5: Tranco apurado, como cuando jugaba el Vasco Arrobarrena, metió pasos rápidos. Y ya esperan los futbolistas en el vestuario. Esperan Bray, Gorosito, Di Lolo, Pellegrino, Braida, Rey Domenech, Alarcón, Zenón, Velasco, Flores, Romero y Milton Jiménez.
6: Bueno, se va conforme Bobaglio, pero sabe que falta la puntada final, que está ahí cerquita de convertir. Se va sin amonestados el equipo chileno. Esperan en el banco Peña, Carreño, Movillo, Morales, Díaz, Garrido, Avilés, Maturana, Vecino, Yáñez, Godoy, Moreira y Tapia.
3: Terminó el primer tiempo también en Barquisimeto. Por el momento, el rival de River en octavos de final de Copa Sudamericana es Independiente Santa Fe, que está empatando como visitante de Caracas 0-0 en la ida en Colombia. Ganó por 2-0.
2: Y ahora nos ponemos al día con lo más importante que está ocurriendo en la jornada a través de la red informativa y Daniel Lanjanacar.
10: 22:20 minutos en Buenos Aires, temperatura 16 grados, humedad 89%, cielo parcialmente nublado. Títulos de la red informativa. Milei presentó por cadena nacional su proyecto para reformar el Banco Central. El presidente enviará la iniciativa al Congreso. Contempla, entre otros puntos, prohibir que la entidad emita dinero para financiar déficit fiscal. Ratifican el paro nacional docente del lunes en todo el país. Los gremios provinciales confirmaron que adhieren a la medida impulsada por CETERA. El paro afectará a las escuelas de Capital Federal y Provincia de Buenos Aires, que reinician las clases tras las vacaciones de invierno. España moviliza al ejército a la ciudad de Ceuta tras la llegada masiva de migrantes de Marruecos. Miles de personas cruzaron a nado la frontera en los últimos 10 días. Las tropas apoyarán la labor de la Guardia Civil, que está desbordada. Trump dice que se alcanzó un histórico acuerdo para Gaza. El presidente de Estados Unidos dijo que establecerá un nuevo gobierno palestino que colaborará estrechamente con la denominada Junta de Paz. Prevé el desarme completo de Hamas y otros grupos armados en la franja. Quinielas nocturnas, ciudad 3504-3504, bonaerense 0783-0783. Pronóstico para mañana viernes, mínima 12, máxima 20, tormentas todo el día, más fuertes a la tarde y a la noche. A las 22:21 minutos fueron los títulos de la red informativa.
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18: Los hombres no piensan solamente en dos cosas.
2: Entretiempo en Rancagua del partido que por la revancha de los playoffs de la Copa Sudamericana están empatando 0-0 O'Higgins y Boca. Boca está ganando 1-0 en el global. Y en Radio La Red es el momento del análisis, del comentario, de la opinión. En la radio líder del fútbol es el momento del tipo de la radio, el que te ayuda a entender el juego, el dueño de las noches en la radiofonía argentina, Hugo Balazone, que analiza el primer tiempo del partido que Boca está empatando.

0: Boca impotente. No sé si es por la presión de conservar la diferencia, por todo lo que hay en juego, por el rótulo de final que tiene este partido en la previa, o porque evidentemente no hay reacción ni aparición de la búsqueda de formas del Bosque de Arruebarrena. Aunque sea pronto, yo lo que vi es un Boca muy mal parado cuando perdió la pelota. Y fueron varias las pérdidas. En salida o en la mitad de la cancha. Con Delgado corriendo para todos lados. Con Paredes sin fijar el eje del campo. Con Ascacíbar bien tirado sobre la banda. Con Aranda partiendo de la izquierda. Con buenos inicios en el comienzo del partido. Y casi las únicas excursiones individuales de Boca en ese lapso, para después terminar deambulando y terminar sufriendo este primer tiempo. Solamente un remate de Aranda contra el cuerpo de uno de los centrales de O'Higgins, que cerraba su mano, fue lo más cercano que Boca tuvo en ataque. Después, muy desenganchados en todo sentido, Villa y Merentiel. Villa desde la derecha. Hace rato que Villa no parte desde la derecha. Hoy el Vasco lo mandó allá para que la banda izquierda sea de Aranda, el punto de partida sea de Aranda, para que Aranda no sufra jugando de espaldas. Y Villa se perdió allá. Y Merentiel ni hablar. Y Boca patinaba. Y Boca se resbalaba. Y hubo pocos encuentros entre los delanteros. Y hubo muy malas salidas de Figal y de Ayrton Costa. Y hubo poca reacción de Boca para estar homogéneo entre líneas cuando O'Higgins levantó, O'Higgins dominó y O'Higgins quiso más. Tuvo el equipo de Bobaglio un remate de Panchito González, un taco de Sarrafiore, buenas incursiones del ex mediocampista de Independiente. Intentó más O'Higgins con poca profundidad. Pero Boca necesita mejorar y, sobre todo, para no sufrir, necesita ser un equipo más calibrado, más seguro, con un Paredes que ordene, mande y se quede con la pelota. Porque ni siquiera los momentos de dominio de Boca fueron acentuados para controlar el juego y para quitarle repertorio al rival. Un rival serio, astuto, que tiene dinamismo y que tiene buena tenencia de la pelota. La tiene con sentido, la tiene con intención O'Higgins. Boca todavía es un equipo por desarrollar. Es una noticia en desarrollo Boca, como este partido donde tiene un interrogante grande en su desenlace, más allá de la ventaja conseguida en Buenos Aires.
1: Lo dijo Hugo Balazone. Comenzó el segundo tiempo en Avellaneda, Gonzalo Palacio.
2: 9 minutos, hay tiro de esquina para Independiente. El partido todavía, Leo, 0-0. 1-0 lo gana Independiente, gol de Montiel. Y aquí está el tiro de esquina. Por ahora, igual que el primer tiempo, Independiente yendo a buscar en el inicio. Levanta Montiel de cabeza. No puede el futbolista Valdés. Cruza toda el área y se va nuevamente. ¿El tiro de esquina o al lateral, Mati?
3: Tiro de esquina.
2: Al tiro de esquina, nuevamente Leo, será para Independiente, cruza toda la cancha Montiel, para darle desde la izquierda, pierna izquierda, se levanta los hinchas del rojo, 9:33 en la radio líder del fútbol, lo gana el rojo 1-0, gol de Montiel, un lindo gol de pierna derecha, arremetiendo con todo en el área, dándole cerquita de pierna derecha para ganar el partido por ahora 1-0 frente a Newell's. Hay tiro de esquina desde la izquierda, pierna izquierda, levanta el centro, no sale el arquero, salta Ábalos, de cabeza Fedorco, complementa para sacar la Cabrera, la tira casi hasta la mitad del terreno, todavía no pasa el peligro porque Independiente la vuelve a meter. Está Mesa en la cancha, que fue para reemplazar a Baldo, sale Newell's con Luciano, la tira larga para Ramírez, atento Fedorco para cortar con todo el partido por ahora. Lo gana 1-0 el rojo.
3: Y los dos técnicos hicieron cambios similares, porque Soniora entró en Newell's para darle más fútbol. Lo tiró Kudelka Gucha a la derecha. Mesa hizo lo propio en Independiente para tratar de darle un poco más de movilidad de tres cuartos de cancha hacia adelante. Salió a Baldi y se metió Montiel como extremo izquierdo.
1: ¿Qué Soniora es, Mati? ¿Alan Soniora?
3: Claro, el ex Independiente entró justamente por Massanti, que no tuvo un buen partido.
1: Acá estamos esperando por los protagonistas de O'Higgins y Boca para el segundo tiempo del partido, que empatan sin goles. Sigo en Avellaneda con Gonza Palacio.
2: 11 minutos, aquí está muy lindo el partido porque lo gana el rojo, pero ahora Newell's lo va a buscar en la mitad del terreno. Ricciardo controló orientadamente, dejó la pelota para Escobar, el rojo lo presiona ahora con Montiel, también con Ábalos. La pelota viene para el arquero Reinati, ya controla Reinati, lo tiene a la derecha Escobar, a la izquierda a Luciano, prefiere jugar corto ahora para Gianetti. Llegando a la mitad de la cancha se va moviendo Ricciardo, también Gucci, espera el Colo Ramírez, ya entró Ríos a reemplazar al lesionado Núñez, va trepando a la mitad del terreno Gianetti, cruza la línea central y ataca a Luciano por la izquierda. Lo marca de cerca desesperadamente Gutiérrez. Tiene que volver a iniciar. Controla en el medio terreno Ricciardo. Cabeza levantada, va dejando ahora la pelota para Gianetti. Gianetti con el balón. Vivimos el fútbol en la radio líder del fútbol. 11-20. Está ganando Independiente el partido por 1-0. Lo analiza Matías Martínez.
3: Y ahora Independiente está bien parado. Lo invita a Newell's a venir para jugar a lo que sienta cómodo este equipo. La contra con los rapiditos.
2: Ábalos con el pecho. Pérez Curse pasando la línea central. Anda por la derecha también moviéndose Godoy. Trepa la cancha por la derecha. Vuelve a iniciar. Ya lo tiene a Marcone en la cobertura. Dejó corto ahora para el futbolista Fedorco. Fedorco para Marcone. Marcone para Fedorco. Fedorco en la línea central. Va a la derecha de vuelta. Se va moviendo Godoy. Godoy la deja pasar. Y activó el modo avión. Y va por la derecha. Llega fenomenal. Va a levantar un centro. Ganó la cuerda. Y el aire huele a gol. Centro. Lo tiene Montiel. Y al córner. La termina de secar Cabrera. Llega el rojo. Lo tiene. Le mueve el árbol. En cualquier momento el fruto prohibido al piso. Llega el rojo por ahora 1-0.
1: Comienza el segundo tiempo. Comienza el segundo tiempo en Rancagua. Hay cambio. Cambios en Boca, Martín Arévalo.
4: Por ahora, Leo, no visualizo cambios en el equipo del Vasco Arrobarrena.
1: En O'Higgins, Ezequiel Sosa.
2: Tampoco.
1: Se patea el córner, Palacio, Avellaneda.
2: Hay tiro de esquina, mejor Independiente, Mati.
3: Jugadón del chileno Gutiérrez, que ahora está caído, Leo, por eso se demora el córner.
1: Comienza el segundo tiempo en Rancagua, 0 O'Higgins, Boca 0.
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1: Tiene que mover O'Higgins frente a la pelota Arnaldo Castillo, el paraguayo. Va a ajustar su cronómetro el árbitro Wilmer Roldán. Nosotros el nuestro, el de Radio La Red. En Avellaneda está ganando Independiente 1-0 ante Newell's. En Rancagua 0-0. O'Higgins y Boca. Boca 1-0 en el global. Y en Santiago del Estero, ¿cómo le está haciendo al equipo del hombre del panel?
6: 9 minutos del segundo tiempo. 0 Central Córdoba, 0 Atlético Tucumán.
1: Va a comenzar el segundo tiempo en Rancagua. Ajusta su cronómetro Roldán, se encomienda a su Dios. Ya están jugando el segundo tiempo. O'Higgins 0, Boca 0. La tiene el arquero Carabalí. Zurdazo de Carabalí. La va a buscar arriba Castillo. Golpe de cabeza de Ascacíbar. Devolvió. Recupera Pávez. Adelantándose el zurdo Pávez. Se la regaló Pávez. Se la regaló a Merentiel. La pierde Merentiel. Recupera Ascacíbar. Lateral para O'Higgins. Ni los regalos puede aprovechar Boca.
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1: ¿Y se patea o no se patea ese córner en Avellaneda, querido Gonzalo?
2: Ya se pateó, no pasó nada, la pelota la tiene Newell's. Independiente está un poco mejor. Y en el comienzo, en 14 minutos de la primera parte, sigue ganando 1-0 con Gote Montiel.
1: 0-0, Higgins y Boca, la misma tónica del primer tiempo. Manejan la pelota los chilenos con Pávez. Se viene cerrando Pávez. Pávez para Brizuela. Lo apura Merentiel, que cambió de botines. A ver si le cambia la suerte. Ahora tiene unos amarillos. En el primer tiempo, unos rosas. El pelotazo de Carabalí. El arquero la tiró adelante para Ravelo. Quitó con golpe de cabeza a Ayrton Costa. La manda Ugaza adelante. De arriba la saca Figal, pero le queda a Sarrafiore. Traba y pierde con Quinquela Paredes. Entre dos la filtró para Ascacíbar. Cruza la mitad del terreno Ascacíbar. Ascacíbar la mandó para Merentiel. Con el taco levanta Merentiel. La tiró sobre la izquierda para Villa, que ahora va por la izquierda. La tira adelante. Le ganó con facilidad Faúndez. Aguanta la embestida de Villa. La pisa Faúndez. Lo presiona Villa sobre la derecha. Se la lleva para atrás con una pisada Faúndez. La saca adelante de punta y por un costado. Rozó en Villa. Ganó un lateral Faúndez.
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1: Recordame Martín Arévalo, los suplentes de Boca después de este ataque. La domina Merentiel por afuera. Llega al fondo Merentiel. Retrocede Merentiel. Merentiel que la toca para Villa. Falta. Tiro libre para Boca. Infracción de Leiva. Lo tumbó a Villa. Recordame los suplentes de Boca, Martín.
4: Bray, Gorosito, Di Lolo, Pellegrino, Braida, Rey, Domenech, Alarcón, Zenón, Velasco, Flores, Romero y Jiménez.
1: El Patoba lo tumbó a Villa. Leiva. Tiro libre para Boca. Desde la punta izquierda. Como viene la noche, es una de las vías posibles por las cuales Boca puede llegar al gol, ¿no? Una jugada con pelota detenida, un buen centro de Paredes, el cabezazo de Figal o de Merentiel o de Ayrton Costa. Ascasíbar va también de arriba. Tiro libre para Boca desde la izquierda. 2 minutos tenemos del segundo tiempo. 0-0 en Rancagua. 1-0 gana Boca en el global. Va Quinquela Paredes para dibujar con su trazo este centro de Paredes al área. Responde con golpe de cabeza Brizuela. La toma afuera del área Ayrton Costa. Costa como puntero por la derecha. La pisa el zurdo. La pisó y escapó. Va a llegar al fondo Costa. Frena Costa. Costa zafa de la doble marca. Falta, falta. Lo agarraban. Había falta de Ogaz. No la cobra el árbitro. La sacó para Sarrafiore. No llegó. Lateral para Boca. No había falta, Hugo.
0: Para mí lo sujetaban a Ayrton Costa,
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1: Tampoco hay goles en Caracas en esta Copa Sudamericana, Fernando.
6: Se juega el segundo tiempo, 5 minutos del complemento. 0 Caracas, 0 Independiente Santa Fe. Se clasifica el equipo
1: Lozano
6: colombiano.
1: Lozano con la cabeza para Merentiel, puerta de área. La entrega por abajo para Villa, por afuera la pica Blanco. La mandó al fondo, Villa para Blanco, Blanco. El buscapié, córner. Barrió y tocó la pelota por última raza Faúndez. O pegó en Blanco de última, córner, córner. Tiro de esquina para Boca desde la punta izquierda. Bien por Villa y por Blanco ahora que se encontraron.
0: Arremete Boca, Y Villa y Blanco pueden ser una buena sociedad si Villa juega a la izquierda, claro.
1: Se despierta Boca, córner para Boca desde la punta izquierda. Si sos del Xeneize, levanta el volumen de la radio. 3 minutos y medio del segundo tiempo. De frente a sus hinchas, ataca Boca. Busca de arriba el primero. 0-0 está empatando con O'Higgins. Va Paredes para meter la pelota en el área. El córner corto para Aranda. Devuelve para Paredes. Paredes la va a tocar para Aranda. Va Paredes, vértice de área. Continúa Paredes con la pelota. Paredes la tocó para Blanco. Llegó al fondo Blanco. El centro, segundo palo. Arriba Casibar. Cabeceó afuera. Cabeceó afuera Ascasíbar. No entró bien pisado al área. Saque de arco para O'Higgins. Fue buena.
0: Sí, fue buena. Y el centro era muy pasado. Llegó muy exigido el Vasco Ascasíbar.
1: Mete Castillo, responde Castillo con la cabeza para Pancho González. Le quedó atrás a Pancho González. La saca Blanco para Quinquela. Paredes para Blanco. Falta. Falta de Ravelo. Es para Amarilla porque le pegó sin pelota, viejo. A Paredes. Sin pelota le pegó Ravelo. Qué payaso, qué Roldán. Tiro libre para Boca.
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1: Encara Aranda, va Aranda, Aranda. Se la tocó de atrás. Muy bien Ogaz. Ogaz para Faúndez, Faúndez para Ogaz. De frente los pruebas Casibar. Va a la puerta del área para Merentiel. Merentiel para Aranda. Abierto, aguarda Villa. La domina Aranda. Aranda toca para Villa. Villa lo encara a Faúndez. Lo dejó en el camino. Se prepara para vender el centro. El centro del área. Saca Robledo. Con golpe de cabeza, recuperó Villa, Villa atrás para Paredes, Paredes para Milton Delgado, Milton Delgado, tres cuartos de campo rival por adentro, la toca por afuera para Figal, al ataque Figal, ataca Boca, 0-0 con O'Higgins, 5 del segundo tiempo, va para Delgado, viene para Figal, toca para Ayrton Costa, asoma la nariz en la mitad del terreno, todo el fútbol pasa por Radio La Red, la pelota por Paredes, Paredes para Costa, Costa para Figal, de 8 Figal, pasa por delante de su entrenador, el Vasco Arrobarrena, el pase para Delgado, Delgado y la apertura para Lozano, entre dos, tocándola para Delgado, Delgado por adentro, la tira para Aranda, devuelve para Delgado, se arriba al área, libre Villa, libre Villa, falta de Ravelo, pero la pelota siguió para Villa, va Villa, la pierde con Faúndez, le gana Faúndez, va Revilla, lateral para O'Higgins.
0: Bueno, pero arrancó mejor Boca este segundo tiempo, ¿eh? Arrancó con más seguridad con la pelota, con más confianza y con Villa a la izquierda. Hizo el Vasco Arrobarrena el retoque que vimos en el primer tiempo.
1: Me voy a Avellaneda con Gonzalo Palacio después de este ataque de Boca. Se la lleva Costa. Costa pasó al ataque, la pierde. Y da el paso al frente a Robledo. Robledo se la lleva sobre la derecha. Robledo zafó de Aranda. Largo envío, queda lejos de la jugada Castillo. Sin embargo, agacha la cabeza y encara. Llega primero y termina tocando Paredes para el arquero Alvarito Montero. Gonzalo Palacio en Avellaneda.
2: 19 minutos, sigue ganando Independiente 1-0, lo analiza Matías Martínez.
3: Bueno, recién ingresó lo Mónaco, lesión que pinta feo para Sebastián Valdés, atención con esto. Y también se metió el Tata Martínez por Pérez Cursi. Ya Quintero se empieza a aguantar el partido.
1: La posee para O'Higgins en la salida, Brizuela.
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1: Da el paso al frente y toca Lozano por un costado lateral para O'Higgins.
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1: 7 minutos del segundo tiempo, 0 O'Higgins, Boca 0.
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1: Ogas, el titiritero de O'Higgins, la tiró para Robledo, el argentino cruza la mitad del terreno. Oh, Robledo, abrió por abajo para Faúndez, se la lleva Faúndez, la dejó para Pancho González, se va cerrando Pancho, de zurda coloca al centro, segundo palo, arriba Sarrafiore, la bajó con la cabeza, Montero. Falta bien contra de Montero, igual seguro, el arquero de arriba se quedaba con la pelota.
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1: Se deja caer Montero por el choque de Castillo. Uf,
8: lo chocó fuerte, ¿eh? Sí, lo cargó sobre la espalda una vez que tenía la pelota.
1: Claro, ya tenía la pelota. Hay salida para Boca. 7 minutos y medio del segundo tiempo. Están 0-0. 1-0 Boca arriba en el global. Cortito, yo le doy a Palacio, yo le doy a Martínez. Palacio relata en Avellaneda.
2: 21 minutos, se queda con la pelota Rey, que salió recién afuera del área con la cabeza porque se venía Newell's. Lo sigue ganando 1-0 con gol de Montiel.
1: En Santiago del Estero, Fernando García.
6: Gol de Atlético Tucumán, que era mejor. Apareció Leandro Nicolás Díaz, 17 del segundo tiempo. Atlético le gana Central Córdoba 1-0.
1: Bueno, no está empezando bien el hombre del panel. Levanta Alvarito Montero, arriba para Merentiel. Gana Brizuela con la cabeza. Le cae a Ravelo. Ravelo para Ogas. Ogas tocándola para el Pató a Leiva. Leiva juega por abajo a la izquierda para Pávez. La domina Pávez. Sale O'Higgins. 0-0 con Boca. Segundo tiempo en Rancagua. Boca 1-0 arriba en el global. Traslada Brizuela. El argentino Miguelito Brizuela. El exfutbolista de Vélez. La pisa y sale jugando por el fondo con Robledo. ¿Cómo lo ves en Avellaneda, Matías Pablo Martínez Guerrero?
3: Empieza a crecer Riu, Leo sube por las puntas a Escobar y a Luciano. Ahora busca el empate el Leproso.
1: Y en Rancagua, Balazone.
0: En Rancagua, Boca divide. Divide la pelota, divide el campo. No se anima a cerrar la serie.
1: Brizuela la maneja en la mitad del terreno. La tiene Brizuela, abroquelado. Ahora Boca atrás. Va para Leiva. Viene para Brizuela. La adelanta Brizuela. La puede tocar para Leiva. Se muestra Ogas. Brizuela que la tira para Robledo. Alan Robledo, el capitán, devuelve para Brizuela en las inmediaciones de la mitad del terreno. La pisa y la saca para Sarrafiore. Sarrafiore de zurda al medio. Sarrafiore la tiró para Castillo. La rebota para Sarrafiore. Gana haciendo el suelo a Azcacíbar. Deriva para Quinquela. Paredes. Paredes para Merentiel. La deja correr para Villa. La saca Faúndez. Se levanta la pelota. La baja Pávez. Pávez para Leiva. La peina. No, para Sarrafiore, 3 metros en campo rival. Sutilmente la levantó, baja Castillo. Rebota en Figal, sale jugando Figal, cruza la mitad del terreno. Adelanta Figal, la va a terminar perdiendo Figal, como casi siempre. La tocó atrás para Casíbar, casi la pierde, va para Ayrton Costa. La salida de Costa, el pase frontal para Merentiel. La frena y la tira para Casíbar. Otra vez lo atendieron a Merentiel sin pelota. Sin pelota pegan los chilenos. Y el árbitro que no amonesta, sigue el juego por la derecha con Milton Delgado, en el piso quedó Merentiel. La pelota viene para Leandro Paredes. La adelanta Quinquela, Paredes enganchó ante la marca de Castillo, la pierde con Castillo. Castillo le pegó desde la mitad de la cancha al arco, afuera, afuera, lejos del arco, pero se tuvo fe Castillo.
0: ¿Cómo estará Boca hoy? Que ni Paredes da confianza, ¿eh? Porque esa pérdida de Leandro fue muy peligrosa.
1: Alba Monte.
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6: ¡Gol colombiano!
1: Para mí se olvidó las tarjetas el tipo, ¿eh?
4: No, no las trajo. No las trajo, Leo.
1: Vos viste lo que. Robledo le pega a Merentiel. Sin pelota en la mitad de la cancha. Córner cobró.
0: Cobró córner.
1: Tanto le contaba los segundos a Álvaro Montero que le cobró córner para O'Higgins. Desde hoy que venía amenazando con los deditos y le cobra córner, ya empieza a hacer de las suyas el burócrata de la Conmebol, Roldán.
0: Pero Montero debe estar más presto, más pillo para eso, ¿eh?
1: 10 minutos del segundo tiempo. Mirá si viene el gol de esta. Corner, le va a pegar Ravelo desde la derecha. El centro abierto, el arquero que no sale. El golpe de cabeza de Brizuela por arriba del arco. Lo tuvo Brizuela con la cabeza. ¿No saben que Brizuela va bien de arriba? Ahí saque de arco para Boca.
8: El corner que regaló Montero por demorar la salida.
1: Hay un gol, Fernando.
6: Gol de Independiente Santa Fe, el ex Talleres, en Nahuel Bustos. 10 del segundo tiempo. Santa Fe se clasifica, le gana Caracas 1-0.
1: Se va Villa en Boca, Martín Arévalo.
4: Rarísimo, rarísimo a la cancha Flores. No es de salir Sebastián Villa, es verdad que no tiene un buen partido. Veremos si tiene alguna molestia. Recordemos que antes del partido con Riestra había terminado con una fatiga muscular.
8: Muy rarísimo flojo, el cambio. Muy flojo partido de Villa, muy sí, flojo. Desconocido Villa.
4: Sin duda hubo que no es la mejor versión, pero normalmente no sale.
1: Se viene Boca por la izquierda, retrocede Lozano. Lozano presionado por Serrafiore. La tiró Lozano mal adelante. Anticipó Leiva, quita con la cabeza Lozano. Al medio para Paredes. Con el taco la eleva para Lautaro Blanco. Se arrima a la mitad del terreno, le queda atrás la pelota a Lautaro Blanco. Ahora sí se hizo del balón. Va contra González, devuelve para Paredes. Se resbala Paredes, se le va por un costado. Oh, otra vez se resbaló Paredes, lateral para O'Higgins.
8: No puede hacer pie Boca. Literal, Se caen.
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1: Serrafiore retrasa el juego tocándola para Brizuela. Se viene O'Higgins.
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1: Arranca por la derecha Pancho González a toda velocidad. Pasó, llegó al fondo, el centro. Barre a Ayrton Costa y termina tocando por un costado. Saque de banda para los chilenos en ataque.
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1: La peinó Castillo en el área, entraba Ravelo, lo sacas casi para el remate. Al arco de Ogas. A las manos de Montero, sale Boca, me voy a Avellaneda, Palacio.
2: El partido está buenísimo, Leo, ahora 26 minutos, lo va a buscar Newell's, queda mal parado, Independiente tiene la contra, el lateral para el equipo de Quintero, que gana el partido 1-0 con gol de Montiel.
8: Milton Jiménez, ¿está en el banco?
4: Sí.
8: Está para ponerlo, lo de Merentiel es espantoso,
1: Robledo levantó para Castillo, está en el área, la paró con el pecho, se abre mucho Castillo, estaba habilitado Castillo, lo cerró bien Figal, que la deja para Lozano. Lozano se complicó en el área, se cae Lozano, traba con la cabeza, pero había falta antes de Castillo. Tiro libre, había falta del número 9 en contra de Lozano. Qué parecido que es Lozano a Enzo Fernández, ¿no? En la cara, digo, no en el juego, ¿no?
9: No le veo, ¿no? Pero bueno, un poquito más de diente Enzo, ¿no?
1: Salida para Boca.
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1: Se viene Boca por la izquierda. La tiene el pibe Lionel Flores. Encara el pibe de Boca previo. Zafó de la marca de Pancho González. La juega por abajo para Merentiel. Por el medio lo tiene Aranda. Maniobra Merentiel. La tira para Aranda. Le rebota Aranda. La corre Merentiel. Merentiel. El buscapié. La tira al córner Brizuela. El buscapié de Merentiel. Encontró el botín de Brizuela que mandó la pelota al tiro de esquina para Boca.
8: Bueno, se juntó bien. En este caso Flores con Aranda y con Merentiel. Que remató con poco ángulo.
1: Vendrá el córner para Boca. Busca el primero en 14 minutos del segundo tiempo. Desde la izquierda el tiro de esquina. Irá Paredes para pegarle. La cabeza de Paredes. El ejecutante estará pensando en la cabeza de Figal. En la de Ayrton Costa. En la de Azcacíbar. Toma aire para picar al primer palo Nicolás Figal. De arriba Boca en Rancagua. Busca el primero. Se quiere trepar a la cordillera para ponerse en ventaja. Ya tenemos 15 minutos del segundo tiempo. 0-0. 1-0 Boca en el global. Va Paredes. El centro de Paredes. De cerrado, cabezazo, saltó Brizuela, se va a perder por un costado, habrá lateral para Boca en la ofensiva.
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1: Alientan los hinchas chilenos porque se les viene Boca, el lateral de Lozano, la tiró al área, la va a buscar Merentiel, quita con golpe de cabeza a Brizuela, anticipa Delgado, le queda Flores, media luna, enganchó, la toma Delgado, la abre Delgado por abajo, le queda para Paredes, tres dedos, coloca al centro, segundo palo para Azcacíbar, corre. Llega. Llegó Azcacíbar en el confín del terreno. Barre Paves. Barrió pelota y Ascasíbar, tiro libre para Boca.
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1: Al final dio lateral para Boca, no tiro libre, lateral de Lozano. Lozano que la entrega para Aranda. Aranda encara y pasa Aranda en la media luna. La espera Merentiel, el toque atrás la pierde Aranda. Y recupera para salir de contra Sarrafiore. Había falta, cobró el árbitro anterior. Tiro libre, es para O'Higgins en salida. ¿Querés pagar?

0: Se pasó de largo, había falta en contra de Lozano. El juego sigue porque la mantiene Delgado para Boca. Combina con Ascacíbar, la juega atrás para Lozano. El derechazo de Lozano a la mitad del terreno. Recuperó Ogas. Ogas para Castillo. De primera abrió para Paves. Paves se prepara, levanta el centro al área. No llega Castillo. Saca con la cabeza a Ayrton Costa. Y otro cabezazo de Delgado. Corre Aranda, le cae a Merentiel. Merentiel atrás para Paredes. Tres dedos la toca por abajo a la izquierda. Arranca Lionel Flores. Flores mano a mano con Faúndez. Se recuesta sobre la izquierda. Engancha. Recorta. Va por adentro ahora. El pase rasante al medio. Para Aranda, Aranda levantó para Flores, por adentro Merentiel, Flores va a levantar el centro, llegó al fondo, va contra Faúndez, enganchó Flores, el remate al arco, rebota en la cabeza de Brizuela, la corre Sarrafiore afuera del área, se recuesta sobre la izquierda, el zurdazo de Sarrafiore, adelante para Castillo, va Castillo, se prepara Sáñez, me parece, en O'Higgins, la recupera Boca, se viene con Delgado, Milton Delgado la pone atrás para Paredes, la deja correr para Costa, la toca para Paredes, Paredes cruza la mitad del terreno del segundo tiempo, 17 minutos y medio, Paredes juega por abajo a la izquierda para Flores, enganchó Flores, falta de Faúndez, tiro libre para Boca, se viene una variante en O'Higgins, Ezequiel.
1: Sí, es Bastián Yáñez, el número 29, centro delantero, veremos si agrega uno o si lo cambia por Castillo.
2: Flores ya le dio otra frescura, el cambio, ese.
1: Sí, bueno, se retira el número 10, Brian Ravelo a la cancha, entonces el número 29, Bastián Yáñez, doble 9, podríamos decir.
0: Este chico jugó en la Bombonera, ¿no?
1: Sí,
0: un rato.
1: Unos minutos.
0: Un rato.
2: Hizo el mismo cambio en la Bombonera. Hizo Yáñez por Ravelo.
0: Se viene el tiro libre para Boca, es buena esta posibilidad. Desde la punta izquierda le debe pegar Leandro Paredes. Va Quinquela para levantar, para dibujar, para tirarla al área. Boca 0-0. Se pelea Paredes con los que están en el banco de O'Higgins. Vendrá el tiro libre, por afuera se le ofrece como descarga Blanco. El toque corto al medio, va para Aranda, viene para Paredes, levantó para Merentiel. En el área no lo puede controlar Merentiel. El balón lo sobró, saque de portería para O'Higgins.
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0: Ya ganó la lepra Mendocina, Fernando García.
4: 2-1 Huracán.
0: Y Vélez en Córdoba.
4: 3-1 Talleres.
0: Y está ganando Independiente, lo gana bien ante Newell's, Matías Pablo Martínez Guerrero.
5: Lo gana bien, Leo, el segundo tiempo es malo, es cortado, sin fútbol, sin ideas, por eso sigue ganando Independiente 1-0.
0: Se viene Brizuela, la regala Brizuela, anticipó Figal, la toma Paredes en la mitad del terreno, Quinquela de zurda coloca por alto a la izquierda para Lionel Flores, corre Flores, por adentro Merentiel, por afuera la domina Flores, lo encara a Faúndez en el confín del terreno, enganchó, entró al área, la adelantó y la pierde con Robledo, lo cubrió bien Faúndez, rechaza posteriormente Faúndez, la peinó Pancho González para Sarrafiore que cambia de punta, quita en gran esfuerzo el futbolista Milton Delgado. Se levanta la pelota, la domina y se viene Sarrafiore, la tira rasante para el Pato Leiva, al ataque Leiva de zurda, juega por abajo, le queda para Sáñez, Bastián Sáñez, se resbala pero no puede caer, si cae, falta de Lozano. Mira la falta que cometió Lozano, esto es propio de un jugador amateur, ¿no? Y amarilla para Lozano, el primer amonestado del partido, y es en Boca, Martín Arévalo.
5: Exactamente, parecía que se había olvidado las tarjetas el querido Wilmar Roldán, pero apareció, estaba guardadita,
2: se pasó de largo Lozano, que se rompe las medias, para el club de Gustavo, para que anote López. Se rompe las medias Lozano, No tiene tanto gemelo, ¿no?
0: 20 minutos, tiene menos que Coco Ramón.
2: Y que fuese Abramovich.
0: Del segundo tiempo, tiro libre peligroso para Boca. Corresponde a O'Higgins, Pancho González va a levantar de zurda desde la punta izquierda, por lo tanto la pelota se va a cerrar. 0-0, gana Boca 1-0 en el global. 20 minutos y medio del segundo tiempo. Tiene que aguantar Boca esta jugada con pelota detenida. Te acompañamos en Radio La Red. Montero da saltitos, listo para salir. Vendrá el centro de zurda de González, abierto el arquero que no sale. Cabezazo por arriba del arco. Se lo perdió Brizuela. ¿Cuántas veces va a ganar de arriba Brizuela en el área de Boca? Hasta que haga el gol. Se salvó Boca, lo tuvo Brizuela.
2: Lo que erró fue la más clara del partido para mí, porque entró a cabecear solo. Boca repite los mismos errores siempre, Qué mal marca la pelota detenida. No sé de quién era la marca de Brizuela, porque el jugador de Boca más próximo al salto del 33, de O'Higgins, estaba a 3 metros.
0: Relata Gonzalo Palacio en Avellaneda.
2: 34 minutos, está ganando Independiente 1-0 y lo va a buscar. Y aquí lo tiene Marcone, levantó largo para Gutiérrez. Se acreditó la pelota el arquero Reina Timati.
0: Se viene por la izquierda Sáñez. Sáñez que no entiende lo que le dicen desde el banco. No lo entiende. Va Sáñez, el toque corto al medio para Sarrafiore. Devuelve para Sáñez. Sáñez que la tira a la puerta del área. La saca de media vuelta Delgado. Se salva Boca, no lo pasa bien. Hay lateral para O'Higgins. No, no sostiene la pelota Boca.

0: No, no va a sufrir hasta el final. No tiene manera Boca de controlar el juego.
1: La tiene Ogas. Ogas que abre por abajo a la derecha. Ogas que la tira para Faunde. Faunde para Pancho González. Levantó sutilmente para Sarra Fiore. Retrocede y la va sacando. Atento en el fondo. La tiró Paredes adelante. Después hay falta en ataque. No, para Ogas no hay amarilla. Amarilla para los de Boca nada más. Hay tiro libre para Boca, 0-0.
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1: Todo el partido fue superado Boca. Si bien no es que lo avasallaron, pero todo el partido fue mejor O'Higgins.
0: Todo el tiempo cuesta arriba, Todo el tiempo de atrás corrió Boca en el partido.
1: Porque yo estaba pensando en decir que lo mejor para Boca va a ser el tiempo de hidratación. Sin embargo, después del tiempo de hidratación en el primer tiempo, el juego siguió con la misma tónica y siguieron dominando los chilenos. No. Y ahora van con Castillo y con Sarra Fiore. La tira por abajo para Sáñez. Corre Sáñez. Sáñez evitó que se basa. La adelantó con el taco. Se cierra Sáñez. Sáñez contra Casíbar. La puso para Sarra Fiore. La abrió para Pave de primera para Sarra Fiore. La dejó correr para el Pato Baleiva. De zurda coloca por alto. Quita Lozano. Con golpe de cabeza. Recupera Pave. Pave atrás para Leiva. 3-4 de campo rival. Abrió para Sáñez. Intentaba y no podía. Castillo pedía falta en contra de Sarra Fiore. De Figal, falta de Figal, amarilla para Figal y tiro libre de gol para O'Higgins.
0: Ah, lo empuja a Paredes el árbitro,
3: Está bien,
0: ¿Qué le pasa? Árbitro. El árbitro lo empujó a Paredes.
1: Paredes no fue a reclamar creer, como capitán.
3: Se vuelve loco.
1: Claro, fue a reclamar
0: como capitán. Es un bochorno este árbitro,
4: No puede empujarlo así.
0: No, una locura.
1: Y amarilla para un solo lado, ¿no? Y tiro libre de gol para O'Higgins. Cortita una de Gonzalo Palacio. Y se viene un tiro libre que mete miedo para Boca. Me voy a Avellaneda.
5: 36 minutos, está ganando Independiente 1-0. Partido detenido por cambio.
3: Leo.
1: Sí.
3: A ver, lo de la amarilla, si querés, te puede gustar más o menos. Ya dimos nuestra opinión. Ahora, que un árbitro con tanta trayectoria como Roldán empuje a un campeón del mundo... No se ve esto normalmente.
1: O sea, nadie tiene que empujar.
3: Es una falta de respeto.
1: No, claro que sí. Tiro libre de gol para O'Higgins. Igual los jugadores de Boca hacen falta como para que a Boca le hagan un gol.
0: La falta que hace Figal es de un verde.
1: Antes Lozano, ahora Figal.
0: ¿Qué problema tiene Boca con el 2?
1: Y aparte está Sáñez para pegarle, el zurdo, que le pega muy bien. Toma carrera, aunque no está. Está Pancho González y Faúndez, dos candidatos para un tiro libre. Es gol por donde se lo mire. Tiro libre de gol para O'Higgins. Se acomoda el zurdo González. Va González, tiró a las manos de Montero. Seguro, Montero. Yo creo que hizo fácil una que no era tan fácil,
0: pero
1: Montero,
0: fue al medio del arco. Por eso, como estaba bien ubicado, no se complicó.
1: Buena la contra de Boca, la lleva Aranda. Cruza la mitad del terreno a toda velocidad. Abierto por la derecha Flores. Continúa Aranda. Aranda enganchó. Se mete en el área de zurda. ¡Tiró! ¡Afuera! ¡Afuera el remate de Aranda! Era el gol de su vida. Arrancó en la mitad de la cancha. Fue gambeteando en la media luna. Se frenó. Le pegó. Y la pelota pasó rozando el palo izquierdo. Y esta fue la última antes de la pausa de hidratación de zurda. Lo tuvo el 10.
0: Y bueno, te diría que fue la más clara de Boca en todo el partido. Bien individual, bien de Aranda, bien de gambeta, enganche y remate.
1: Pausa de hidratación, Carlos Albamonte.
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1: Pausa de hidratación en Rancagua, me voy a Avellaneda. Gonzalo Palacio.
5: 39 minutos del segundo tiempo, desde los 41 del primero, está ganando Independiente, gol de Montiel. La pelota de Marconi cruzando la mitad del terreno, viene para Mesa que te engancha. Aquí la tiene Mesa, enganchó, se puso de frente, levantó muy bien ahora para Gutiérrez. Gutiérrez la controló orientadamente, la dejó pasar, está cerca del área. Vuelve a comenzar, lo tiene de cerca para marcarlo ahora Russo. Vuelve la pelota ahora para Arias, Arias jugando para Marconi. Tiene el balón Independiente, quiere liquidar el partido, lo gana 1-0. La pelota nuevamente de Arias, levanta el centro para Ábalos. Cierra de cabeza para ganarle Escobar. Sin embargo ya se la acredita nuevamente por la situación del futbolista Zavala. Zavala vuelve ahora a entregar para Montiel. Montiel para Zavala. Zavala atrás ahora para el jugador Lo Mónaco. Independiente lo gana 1-0, lo quiere liquidar. Newell's, que ya tiene a Cócaro en cancha también, lo va a buscar para ver si lo puede empatar el partido. Ahora la tiene Independiente. Gana 1-0 con gol de Montiel.
1: Se reanudó el partido en Rancagua. Se vienen los chilenos. 0-0 con Boca. Maniobra Pancho González. Modifica el perfil de salida jugándola por abajo a la izquierda para Pávez. Luis Alberto Pávez va contra Ascacíbar, tocándola para Sáñez. El zurdo descargó al medio para Leiva, de primera para Sáñez. Este no corre, vuela, barre y toca por un costado. Delgado, laterales para O'Higgins.
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1: Rechazó al medio Figal, el remate de González. ¡Gol! ¡Gol de O'Higgins! ¡Gol de O'Higgins! Rechazó al medio Figal. Al medio Figal. Error de un chico que está comenzando en el Babi Fútbol. Y le quedó a González de zurda, de primera, abajo contra el palo derecho de Montero. 1-0 gana O'Higgins. Derrota a Boca. Casi 28 del segundo tiempo. Y es justicia. Tanto lo buscó que lo encontró en Rancagua. Boca hace agua.
0: Y bueno, tantos errores le iban a costar caro a Boca. Un pase de Figal recibió Panchito González. De un lateral al área, Figal se la bajó a Panchito González para que de volea remate contra el palo. Increíble los defensores de Boca. Ya Figal se las había mandado todas. Y Boca, ¿cómo hace para resistir y llegar a los penales ahora? Porque O'Higgins empieza a ganarle. Le gana bien la serie, un Boca lamentable, lamentable.
1: Repercusiones, Ezequiel Sosa.
4: Bueno, saltó Bobaglio, puño al cielo, y saltó todo el banco de los suplentes merecidos, creen, en el banco chileno.
1: Va Boca al centro de Flores, a las manos de Carabalí, por el lado de Boca, Martín Arévalo.
3: Vos sabés que el Vasco guardó la bronca que tiene, porque fue una infantilada la que hizo Figal, y le dijo, vamos, vamos, que no pasa nada, arengó a sus jugadores. La cara de Paredes, lo dice todo.
0: Ahora toda de Arrobarrena la de Figal, ¿eh? Porque vos podés tomar una decisión fuerte. Mirá.
1: Y va Sarrafiore, la tiró para Castillo. Castillo la toca para Sarrafiore. Cruza yendo al suelo. Primero Delgado, después la sacó al medio. Costa, le pegó González. Va a Costa, no lo puede sacar. Le queda el autor blanco. Agua, padre, que se quema el convento.
0: Ahora, este es el momento donde tienen que aparecer los hombres de Boca, ¿eh? Este es el momento donde tienen que aparecer Paredes, donde tienen que aparecer los Berentiel. Si Boca tiene algo de grandeza en sus futbolistas, bueno, tienen que pegar un par de gritos. Es un desconcierto, Boca. Es un desconcierto, es un papelón esto.
1: Con este resultado iremos a los penales, pero como se está jugando, O'Higgins tiene todo para terminar ganando por 2 goles por lo menos.
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1: Aranda, la cruzó Aranda para Lozano. La saca Sáñez, dando una mano en el fondo. Se hace dinámico el partido. Retrocede Lozano, llega primero Castillo con el taco, la puso adelante. Cortó Figal, se le va a Figal, no se le fue. La adelanta Figal, traba con todo Pávez, pero gana Figal. Corta Ogaz, se levanta la pelota, le quedó a Merentiel con el taco. La tocó para Figal en las inmediaciones del área. Entre dos para Casillas. Se viene Ascacíbar, la tiró atrás para Aranda. Aranda la juega por abajo a la izquierda para Flores. Encara Flores, borde de área. Flores le pegó, rebota en la espalda de Ogaz. Le queda Merentiel en el área, la saca atrás para Paredes. Tiró el rebote en Ascacíbar, lejos del arco. Una carambola, saque de arco para O'Higgins.
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1: Repone Carabalí, adelante, la va a buscar Castillo. Castillo que no puede. Le queda la pelota a Costa con la cabeza, de espaldas al arco, la tira para su arquero Alvarito Montero. Sí.
6: 3 goles para Panchito González en esta Sudamericana. Los 3 como local, 1 Millonarios, 1 Boston River y esta noche.
4: Y se vienen más cambios, Leo. Se prepara Thiago Vecino, el 32, y el 17, Toto Avilés.
1: La salida de Boca, la domina Paredes. Paredes se viene para atrás, presionado por Sarrafiore. Paredes entre dos, se resbaló Delgado. Recupera Leiva, Leiva para González, González para Sarrafiore. La toca para González, escapa por afuera, le tira un caño a Blanco. Blanco, una figura nominal. Se viene Pancho González, otro caño le tira a Blanco. Juegan con Blanco los rivales. Se viene Pancho González por afuera, tercer caño.
0: Dos caños le hizo.
1: Debe estar contento Bragarnik, que es el dueño de O'Higgins y el que tiene el pase de Blanco. Se viene, debe estar contento con su representado. Se viene Boca con Aranda. Aranda la tira campo arriba para Merentiel. Cierra con lo justo en el fondo. Faunde arriba con golpe de cabeza. Aranda le queda a Leiva. Viene por la victoria el equipo chileno y la merece. Mano de Sánchez. Ahora tiro libre para Boca en el fondo. El árbitro no cobró la mano. La sacas casi.
3: Nada cobra Roldán, ¿eh? Nada cobra, muchacho.
0: Ahora qué desconcierto de Boca de jugadores grandes. Saca Sibar, Paredes. No pegan un par de gritos, no agarran la pelota. Les tiemblan las patas.
1: Ascasibar levantó para Merentiel. Merentiel libre, Merentiel. Está solo Merentiel. Merentiel la juega hacia atrás. Aparece en escena Aranda. Aranda acelera Aranda. Aranda tocándola para Flores en el área. Guarda Ascasibar por afuera. Maniobra Flores, enganchó. Le pegó. Pegó en el travesaño. Pegó en el travesaño. El remate de Flores. La corre Lozano afuera del área. Va Lozano. Llega al fondo Lozano. Tiene que meter otro centro al área. Ascasibar que no. Responde con golpe de cabeza. Ogad. Lo tuvo. Lo tuvo el pibe Flores. Insiste Boca, que queda mal parado en el fondo. Golpe de cabeza de Ayrton Costa. Viene para Figal, toca para Ayrton Costa. Lo presiona Castillo, Ayrton Costa, que sale jugando para Lautaro Blanco. La pisa Lautaro Blanco, abre para Flores. Encara Flores, sangre nueva para Boca. Faúndez toca por un costado lateral para Boca. Lo tuvo el nene Flores.
0: Ese, los pibes de Boca al rescate. Algo de Aranda y esto de Flores como lo más insinuante.
1: El arquero no la veía, ¿eh? No la veía. Se viene en cambio, me decía O'Higgins, Ezequiel.
4: Sí, se viene Toto Avilés con la 17 y el uruguayo Thiago Vecino con la 32. Thiago Vecino compasado en Unión de Santa Fe.
1: Se va el Pato a Leiva.
4: Correcto. Leiva es uno de los que se retira y también el número 7, Sarrafiore.
1: Métale una jugada a Palacio, una vez Avellaneda.
5: Está detenido el partido, acalambrado Zavala, sigue ganando Independiente 1-0. Quedan 4 minutos de los 5 que adicionó Pablo Echavarría.
1: Qué puntería que tengo. ¿Y cómo está ese partido? ¿Cómo lo ves, Matías Martínez?
7: No sufre Independiente, Leo, hace correr los minutos. Está todo dado para que el partido finalice 1-0.
8: Gol colombiano.
1: Otro.
8: En la Copa Sudamericana, Ángel Figueroa en contra. Independiente Santa Fe le gana a Venezuela, Caracas, 2-0.
1: 33 la tiene O'Higgins en la salida. Va por la victoria decidido. El conjunto Rancagüino. 1-0 le gana Boca. 1-1 está en el global con este resultado penales, pero falta una vida. 33.5. La maneja Brizuela en el fondo. La pisa Brizuela. Brizuela atrás para el arquero Gabriel Carabalí.
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1: Avilés le pegó desde la mitad de la cancha. Corre Lozano, resta con la cabeza Lozano, la para con el pecho Delgado. Delgado para Lozano, avanza Lozano, todavía en terreno Xeneize, al medio para Ascasibar, controla mal, le quita Vecino, el recién ingresado Vecino para Brizuela. Brizuela que sale jugando con Robledo. El capitán se adelanta hasta la raza central del segundo tiempo, 34 minutos. La pelota al medio, roba bien Delgado y va a Boca con Delgado, y encara Delgado. Delgado la juega por abajo para Leonel Flores, por adentro espera Flores, por afuera, por adentro espera Aranda. Flores, que la tira para Paredes, Paredes la pisa y la saca al medio para Aranda. Aranda la va a puntear, quita Sáñez volviendo, no fue bueno el pase de Paredes, la saca Pave de zurda para Vecino, Vecino para Avilés. Avilés levanta, sin sentido para Vecino, la peina Vecino, recupera y se viene Boca con Flores, encara Flores, se escapó por afuera, va Flores, se acomoda para mandar el centro, lo corre desesperado Faúndez, barre Faúndez pero lo dejó desparramado Flores, después quita Pancho González, generoso y complementa Faúndez, el derechazo violento contra campo de Boca, la va a buscar Castillo. Hubo falta en contra de Faúndez. Amarilla para Flores. El tercero en Boca. 3-0. En eso sí gana Boca en tarjetas, Martín.
3: Es así. El tercer amonestado. Roldán saca la amarilla para el pibe que se tiró mal.
0: Sí, es de amonestación la falta. Es de amonestación.
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1: Le va a pegar el arquero Carabalí. Pierde Boca 1-0 y está para perderlo por más goles. La va a buscar Castillo. No la puede aguantar. La sacó Ayrton Costa. La baja mal Delgado. Traba después y gana. Delgado la entrega para Aranda. Abierto Flores. Aranda la toca por abajo para Flores. Flores 15 metros en terreno rival. Se arrima al área. Tres dedos para Aranda. Larga y domina Carabalí sin problemas.
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1: Lo de Merentiel roza el papelón, ¿eh? Después puede hacer un gol. es goleador. Ojalá para Boca, pero hasta acá figura nominal del partido. Juega con 10 Boca. Se viene Pancho González. Pancho González se cierra. Pancho González y el cambio de frente para Paves. Paves debe mandar el centro. Lo encara Ascacíbar. El toque cortito al medio para Sáñez. Levanta la pared con Paves. De inmediato para González. La picó para Paves. Le gana Ascacíbar. De media vuelta la tira al córner Ascacíbar. Hay tiro de esquina para O'Higgins.
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1: 36 córner para O'Higgins. Le va a pegar Paves desde la punta izquierda. Se viene impulsado por el griterío de su gente. El equipo Rancagüino de zurda. Le va a pegar desde la punta izquierda. Vendrá el centro abierto. La pelota caerá en el área de Boca. Por atrás de todos vecinos. El centro de Paves. El arquero que no sale. Arriba el golpe de cabeza de Castillo. Con la cabeza la saca Ascacíbar. Hasta por ahí nomás. Recuperó Sáñez. Sáñez que abrió para Paves. Paves para Sáñez. Sáñez para Paves. Llegó al fondo. El centro pasado. Todos se pasan de largo. La saca Merentiel. Merentiel para Delgado. Se la saca de encima. Corre Aranda. Cierra tranquilo en el fondo Ogaz, que hacía el relevo. Anticipa Ayrton Costa. Le pega deliberadamente por arriba. El cabezazo posterior de Robledo. La domina el arquero Montero. En la puerta del área. Casi la toca con la mano fuera del área. Montero. Es lo que le falta a Boca.
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1: La tiene Delgado. Falta fuerte de Avilés. Esta vez para Amarilla. Sí, amonestado Avilés. Ezequiel.
4: Bueno, el primero para O'Higgins. Después de varias advertencias, saca la primera amarilla.
1: Alba Monte.
5: Ganó Independiente.
1: Dale.
5: Ganó Independiente, final del partido, a los 41 minutos, el gol de Montiel, 1-0 frente a Newell's, que insistió en el segundo tiempo, pero no pudo, gran triunfo del equipo de Quintero.
1: Ya voy Matías, porque viene Boca, ataca con Aranda, Aranda levantó el centro al área, entra Lozano, corre Lozano, no la esperaba Lozano.
3: Leo.
1: Pensó que la iba a rechazar Pave, ahí saque de arco para O'Higgins, ya voy Martín, cerrame la victoria de Independiente, Matías Pablo Martínez Guerrero.
7: Ganó Leo porque manejó la pelota, porque tiene a Montiel, porque enfrente tuvo un rival que fue pura impotencia en ofensiva. Es justo el triunfo de Independiente 1-0.
1: Gran abrazo, muy buena tarea. Gonzalo Palacio, Matías Pablo Martínez Guerrero y Martín Balobra. Gran abrazo a los tres.
5: Abrazo.
1: Tengo un llamado, espera. Se viene por la derecha González. González de zurda al centro al área. Vecino cabeceó. Montero. Montero estaba parado en el medio del arco, lo que se acaba de perder Vecino.
0: Tuvo la victoria O'Higgins. Y yo no sé si no la merece, ¿eh?
1: Sí.
0: Yo no sé si no merece el segundo Higgins. Un cabezazo suave a las manos de Montero, de Vecino. Qué poca reacción de Boca. Qué poca reacción de Boca.
1: Está para ganarlo sobre la hora O'Higgins. Para ganarlo en el global, porque está ganando 1-0. 1-1 en el global. Flores para Merentiel con el taco para Aranda. ¡Aranda! Barre con todo Robledo cuando se resbalaba Brizuela. Se resbaló Brizuela. No se tuvo fe Aranda, porque si la iba a buscar llegaba él primero porque se resbalaba Brizuela. El zurdazo de Pávez. La aguanta a la mitad del terreno Vecino. La perdió Vecino con Costa. Costa para Delgado. Delgado atraviesa la mitad del terreno. Se viene por el medio Milton Delgado. El pase corto de Delgado. Delgado la juega para Flores. Encara Flores. Flores a la puerta del área. Brizuela, recupera Paredes, Paredes para Delgado, Delgado para Paredes, Paredes por adentro, la juega por abajo a la derecha, se prepara Aranda para meter el centro, Aranda para Merentiel, Merentiel vuelve sobre sus pasos en el borde del área, se aleja del área, va para Paredes, la tira por abajo a la derecha para Lozano, Lozano, el centro al segundo palo, pasado, la saca con la cabeza Faúndez, se resbala Flores, hay lateral para Boca en ataque, evita que se vaya Faúndez, la tira adelante, después se fue, hay lateral para Boca.
0: Va a buscar como con premura Boca, ¿no? Con desesperación. Pero sin lucidez.
1: Están 1-1 con este resultado en el global. 1-0 gana O'Higgins en estos 90 con este resultado. Penales. La domina Flores en las proximidades del área. Va Boca. La tocó para Delgado. La perdió con Avilés. Da el paso al frente a Ayrton Costa. Costa la tira para Paredes. No le salen. Le puede pegar Paredes. Paredes para Aranda en el área. Aranda, Aranda, Aranda, Aranda, Aranda, Aranda con el taco. Va para Merentiel. Merentiel la tiró al medio. La pelota cruzó todo el arco. No se animó a pegarle al arco. Merentiel quiso meter un busca a pie. Ahí saque de arco para O'Higgins. Sí.
3: Te iba a decir, mirá. Lo poco que confía el Vasco en el banco que tiene, que hizo una sola modificación y salió un refuerzo Villa.
5: ¡Gol de Atlético!
1: ¡Sí!
5: La pelota le picó a Cravero y de afuera del área le pegó Leandro Díaz, 47. Atlético Tucumán 2, Central Córdoba 0.
1: Alba Monte.
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1: Golpe de cabeza de Pavel, lateral para Boca en la mitad.
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1: Se la lleva Paredes, Quinquela, la juega por abajo a la izquierda para Flores, por afuera la puede tocar para Blanco, engancha Flores, bien por Flores, encara Flores, va contra el área Flores, Flores la tira al medio para Milton Delgado, la frena Delgado, apunta Delgado, le pegó por arriba del arco. ¿Cuántos goles habrá hecho Delgado en su vida desde ahí?
0: No acierta el arco, Delgado.
1: Saque de meta para O'Higgins.
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1: Devuelve Carabalí, cierra, la baja Blanco. Mirá lo que hace Blanco. La pierde Blanco, no la pudo controlar. Traba Aranda, lateral para O'Higgins en la mitad.
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1: ¿Qué suplentes tiene Boca, Martín? ¿Qué le queda?
3: Le queda Bray, Gorosito, Dilolo, Pellegrino, Braida, Rey Domenech, Alarcón, Zenón, Velasco, Romero y Jiménez.
1: 42 del segundo tiempo, abrió lateral en la mitad de la cancha para O'Higgins, 42, 1-1 en el global, 1-0 pierde Boca en los 90.
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1: Otro caño tiró González, falta. Falta le cometen a González. Mirá qué tiro libre le queda a O'Higgins. Los jugadores de Boca hacen faltas como para que O'Higgins gane, para evitarle los penales. No se explica lo de Lozano, lo de Figal. Creo que ahora fue Ayrton Costa. Tiro libre para O'Higgins, tiro libre de gol desde la punta derecha.
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1: Porque vos, García, haces una falta al borde del área. Haces otra, en una te van a embocar.
4: Y, sí.
1: Y en una te van a embocar. 42 minutos y medio, tiro libre peligroso para Boca. Es para O'Higgins, desde la punta derecha González para pegarle. La va a internar en el área, va por la revancha vecino que recién se perdió uno, increíble. El centro de González, Ovidito, con los puños la sacó Montero. Y otra vez Montero, ahora seguro se queda con la pelota.
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8: Gol colombiano.
1: El tercero, ¿no?
8: Franco Fagundes, Caracas 0, Independiente Santa Fe, que será rival de River 3.
1: Hay lateral para Boca en la ofensiva, pierde 1-0. Lo hizo Aranda, Aranda para Flores, Flores para Aranda. Aranda la puede dejar para Flores con el taco, la toca para Flores. Flores arranca por la izquierda, va contra la marca de Hogar. La tiró al medio para Azcacíbar, borde de área. Va para Merentiel, no corre Merentiel.
0: Tuvo fe Merentiel.
1: La domina Carabalí sin problemas, devuelve de zurda.
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8: Ganó Atlético.
1: Sí.
8: Final en Santiago, Central Córdoba 0, Atlético Tucumán 2.
1: Se la lleva Paredes. Va Paredes en el anillo de la mitad del terreno. La adelanta Paredes, tiene terreno para recorrer. La tiro para Aranda, Aranda adelante para Merentiel. Está en el área Merentiel. Merentiel se abre mucho, se lo comen en la marca. Barre Faúndez, la termina sacando por un costado. Corre con el freno de mano puesto Merentiel. El lateral rápido, lo hicieron para Merentiel. Merentiel para Flores. Flores en el confín del terreno. Flores atrás para Aranda, pegale en le pegó, tapó el arquero Carabalí, la atajada de su vida, y lo festeja Carabalí como un gol. Lo tuvo Tomás Aranda, la pelota se metía inexorablemente contra el palo izquierdo, voló como Superman Carabalí y con ambas manos la tiró al córner. Era gol por donde se lo mirase.
0: La ilusión de los pibes de Boca, de Aranda y Flores, los mejores, que no se diga, Los pibes de Boca dan la cara por los grandes.
1: A ver si lo gana Boca sobre la hora. 45 del segundo tiempo, 1-0, está ganando Higgins. 1-1 en el global, con este resultado penales. Va Paredes, toma distancia para levantar este tiro de esquina desde la punta derecha. Al primer palo picará Figal. El centro de Paredes abierto, arriba Azcacíbar. No puede Azcacíbar, no lo pueden sacar del área. Intentaba Costa, va para pegarle a Aranda. Aranda descargó atrás, se acomoda para darle. Flores, encara Flores, la abre Flores, Flores para Paredes. El centro pasado, cabezazo. Se lo perdió Boca entrando por el medio libre. El pibe Flores fue, entró de nueve para cambiarle el palo con la cabeza. O Ayrton Costa, lo que se acaba de perder Boca, no tiene nombre. El centro de gol de Paredes, se tiró de palomita. Ayrton Costa le erró al arco.
0: Viene fatal la noche para Boca, porque ni aún en estos embates pudo acertar. El remate al travesaño y este cabezazo sin oposición. de Ayrton Costa.
9: Cuatro más.
1: Cuatro más, iremos hasta el minuto 49 y se despierta O'Higgins con Avilés, la manda al fondo, quita Aranda, mira qué generoso, Aranda para Casibar, Casibar para Aranda, se viene Boca traído por el pibe Aranda, Aranda que la saca al medio, se equivoca, cortó Ogas, Ogas para Paves, Paves para Ogas, todavía en terreno propio desde la mitad de la cancha, atrás para el arquero Carabalí.
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1: Ayrton Costa sacó con la cabeza, se resbala Avilés, le quita a Azcacíbar, vuela por la izquierda Flores, Azcacíbar para Flores, Flores que lo encara a Faunde, la tira adelante, falta, falta de Faunde, falta, falta, falta, falta de tarjeta, falta de tarjeta para Faúndez, amonestado el número 3 de O'Higgins, Ezequiel.
4: El segundo en el equipo chileno, Leo.
1: Lo agarró como tres veces, se lo quería llevar a la casa. Tiro libre para Boca, se termina el partido con este resultado, ahora penales, pero Boca de arriba recién lo tuvo con Ayrton Costa. Vendrá el tiro libre ahora, desde la punta izquierda, tendrá que pegarle Leandro Paredes, levanta el volumen de la radio, si Soyeneise, vendrá el tiro libre al área, Van Figal, Costa, Merentiel, se relame a Azcacíbar, alienta al público Soyeneise en Rancagua, 1-0 está perdiendo con O'Higgins, si lo empata pasa a los octavos de final, toma distancia Paredes para levantar la pelota al área, se adelanta Paredes, Paredes jugada preparada para Aranda, pegale nene, Aranda enganchó, pegale nene, le pegó otra vez Carabalí, Carabalí al córner, es Superman este tipo, parece imbatible, con ambas manos tiró la pelota por un costado al córner, otra vez se lo quitó a Aranda.
0: Impresionante lo que le tapó Carabalí a Aranda. Aranda fue el mejor de Boca, el mejor de Boca, la clavaba en el ángulo.
1: Y Carabalí se termina transformando en la figura del partido, increíble. Hay córner para Boca desde la punta derecha. Está en el piso Carabalí, tiempo para Carlos Almamonte.
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1: Habrá córner para Boca, Paredes, levanta Paredes al área, la saca con golpe de cabeza, dando una mano Vecino, otra vez por última raza, al lateral, pensé que se iba al córner, es lateral cerquita del banderín para Boca, falta un minuto, 48 de 49, tomará el lateral Lozano desde la punta derecha, tirala al área Lozano, se te termina el partido, toma carrera como para mandar la pelota en este lateral al área, finalmente lo hizo para Aranda, Aranda, quiere escapar Aranda, se resbala Aranda, revienta Pavel, corre desesperado haciendo el relevo Milton Delgado, se va a terminar el partido, iremos a los penales, 1-0 está ganando O'Higgins con gol de Pancho González. Montero que sale del área, la abre Montero, trepa por la izquierda, Flores, Flores acompañado por Merentiel, traza la diagonal, la lleva Leonel Flores, Flores la levanta sutilmente para Paredes, la adelanta Paredes, ataca Boca, 3-4 de campo rival, se termina el partido, faltan 15 segundos, corre Blanco, no la puede controlar bien, sin embargo la sacó para Merentiel como puntero por la izquierda, la regala Merentiel, traba y gana Avilés, el rebote le quedó a Paredes, la adelanta con una pisada, la filtró para Leonel Flores y para Blanco, Blanco y el centro, entra Merentiel, la saca Robledo yendo al suelo, se termina el partido, iremos a los penales, iremos a los penales, lateral para Boca, 3-4 de campo rival, Paredes levanta al área porque se termina el partido, lo terminó Roldán. Boca perdió 1-0 en Rancagua con O'Higgins, con un golazo por un error fatal de Figal, pero golazo por la definición de Pancho González, de zurda, de primera, de aire. Ganó 1-0 O'Higgins, 1-0 Boca en la Bombonera con gol de Merentiel, 1-1 en el global. Se define el pase a los octavos de final de la Copa Sudamericana por penales.
10: Terminó el partido. Lo relató Leonardo Gentili, lo comentó Hugo Balazone y lo viviste por Radio La Red.
0: Y perdió bien, perdió sin atenuantes Boca. Lo buscó todo el tiempo O'Higgins y Figal cometió un error de los que en condiciones normales debiera costarle su lugar en el club. Pero de estos errores, ¿cuántos tuvo Boca? En muchos momentos cruciales y determinantes. Le falta temple a este equipo, le falta coraje. A Boca lo rescataron medianamente los pibitos. Aranda y Flores, al menos en el final, lo quisieron ganar. El partido de Villa, lamentable. El partido de Merentiel. Merentiel distraído. Un Boca sin energía, sin deseo, sin fervor. Aferrado a los penales esta vez.
1: Martín Arévalo. Habla Lucas Bobaglio, Ezequiel Sosa. Sí, Martín.
3: No, te decía, vos sabés que estaba mirando el gesto de Arruebarrena, porque las últimas dos ediciones en donde Boca tuvo penales fue el año pasado. Uno, Alianza Lima, estaba Bray en el arco. Después fue Lanús, estaba Marquesín en el arco. Es decir, ya tenés arquero nuevo. Tampoco estaba Paredes, entiendo, en alguna de esas dos definiciones, porque Paredes llega después, si no me equivoco. Boca pierde con Independiente, después 1-0, pero pasa a Lanús por penales. Tuvo dos definiciones. Hay algunos yoteadores que son nuevos. Veremos si este técnico, que también es distinto al de las últimas dos veces, tiene una lista muy diferente.
1: No hay que perder de vista que Boca jugó un partido malísimo, Balazones.
0: Y hay jugadores que ha demostrado en esta temporada y en estos partidos claves que no están a la altura de Boca. El error del Vasco de ponerlo a Figal, de jugársela por Figal, es grosero, ¿eh? Es grosero. Ahí le hablan a Montero. ¿Quién es? ¿El Tigre Muñoz el que
9: Tigre
0: le habla?
9: Muñoz. Sí, correcto. De parte de Carabalí, 19 penales le patearon en toda su carrera. 16 le convirtieron, 3 atajó.
1: Y aparte fue una de las figuras del partido. Esto es difícil de explicar, menos mal que lo tengo a Balazones, porque la verdad que Boca fue superado ampliamente. Sin embargo, sobre el final tuvo dos o tres tapadas que fueron fundamentales.
0: Fue clave. Carabalí fue una de las figuras porque Boca intentó en el final, con Flores y con Aranda. A no olvidar que el rescate emotivo de Boca se dio con los pibes.
1: Ya pasó Independiente Santa Fe y se prepara para jugar con River, Fernando.
8: Sí, ya final, ganó el equipo colombiano 3-0 a Caracas. Santa Fe, rival de River en octavos de final de Copa Sudamericana, la ida en Colombia.
1: Carabalí está agrandadísimo, infla el pecho. Mira a todos desde arriba, fue gran figura sobre el final del partido. Perdió Boca 1-0, ganó Boca 1-0 en la Bombonera. Acaba de perder en Rancagua, todos lo abrazan a Carabalí. El abrazo de vecino, que se perdió un gol increíble, de cabeza. Bueno, tapó Montero, pero se la dio al medio del arco. Vecino, era el 2-0. Lo abrazan todos, lo despiden como si fuera a la guerra a Carabalí. Abrazo, beso, palmadita. Se define por penales el pase a los octavos de final de la Copa Sudamericana.
6: Leo,
1: sí.
6: Últimas 10 definiciones de Boca por penales por todas las competencias. Se impuso en 7, perdió en 3.
1: Va Carabalí, todo de rojo, al arco. Pero empieza pateando Pancho González. Va al arco.
0: Qué manera de despedirse de Panchito,
1: Sí, Panchito, último partido. Y jugó un gran partido, se hace la señal de la cruz. Pancho González, primer penal de la serie para O'Higgins. Mano a mano ha quedado con Álvaro Montero. El árbitro Roldán, que habla con los arqueros, imagino yo, que les dice que no se adelanten. Esto lo pone nervioso a Pancho González porque pasan los segundos. Imagino que él quiere patear de una vez y sacarse la responsabilidad de encima. Hizo el gol en el partido Pancho González. El zurdo argentino Francisco González. Eva al arco, todo de verde. El arquero más alto de la historia de Boca, Álvaro Montero, vestido de verde como si fuera un desprendimiento del terreno de juego. Empieza la serie de penales en Rancagua, entre O'Higgins y Boca. Le va a pegar Francisco González, la cruzará el zurdo como habitualmente hacen los zurdos. Toma distancia, respira profundo, no quiere mirar al arquero. Da saltitos en el mismo lugar Montero para intimidarlo. Primer penal de la serie. Va para O'Higgins. Francisco González. Se adelanta González. Tiro. Gol. Rozó en el palo derecho y adentro. El palo izquierdo. Eligió Montero. 1-0 arriba O'Higgins en la serie. Será el turno para Boca.
0: Fue con tranquilidad Panchito. Y la soltó contra el palo en su despedida.
1: Qué bien le pegó, Y no la cruzó. Le pegó al otro palo. El zurdo. Es el turno para Boca ahora.
0: La pared, ¿no?
1: Vamos a ver. Lo abrazan a Carabalí. Le va a pegar Leandro Paredes. El campeón del mundo de Boca frente a Carabalí. Gran figura del partido. Primer penal para Boca en la serie. Arriba O'Higgins 1-0. Salta Carabalí. Se va a adelantar Paredes. Tiro. Gol. Gol de Boca abajo contra el palo izquierdo con mucha categoría. Quinquela. Paredes, al otro palo fue Carabalí, están 1-1.
0: Remate con mucha suficiencia de Paredes, Abriendo el pie, el arquero se la jugó al otro palo, al derecho.
1: Segundo penal de la serie para O'Higgins. Te acompañamos en Radio La Red. Noche dramática para Boca, que fue superado ampliamente en el partido. ¿Quién va a Castillo para pegarle? El paraguayo Arnaldo Castillo, el número 9. Botines negros. Se mueve el arquero Montero. Va para un lado, va para el otro. 1-1 empatada la serie. Segundo penal para el equipo chileno. Vamos Montero. Se adelanta Castillo. De zurda. Tiró. Gol. Gol de O'Higgins. Al medio le pegó el palo izquierdo. Eligió Montero, pensó que la iba a cruzar el zurdo. 2-1 arriba O'Higgins. Va Boca por su segundo penal.
0: Lo esperó bien el arquero Montero, para meter de borde interno. Un arquero que se la jugó mucho antes. Mucho antes se tiró.
1: Segundo penal para Boca en la serie. Va Merentiel.
0: Qué partidito de Merentiel.
3: Merentiel. Merentiel.

0: Me parece que es Vecino, ¿eh?
1: Acomoda Vecino para pegarle. Que se perdió un gol increíble en el partido. 2-2 en la serie. A ver, Montero, si este es tu penal. Va Vecino, respira profundo. Se adelanta de zurda. Tiró por arriba. Por arriba del arco, Vecino. Siguen 2-2, pero Boca tiene un penal por patear.
2: La tiró a la cordillera, Vecino, ¿eh? No se tuvo mucha fe. Y elevó su tiro.
1: Boca patea para ponerse arriba. Están 2-2. 2-2 en la serie. Tercer penal para Boca. Hasta aquí convirtieron Paredes y Merentiel en Rancagua. Se puede poner por primera vez arriba Boca en la serie. Figal le va a pegar.
3: Figal.
1: Nicolás Figal. Carabalí en el arco. Grita. Se da aliento. Va a tirar Figal. Se adelanta. Le pegó. Gol de Boca. Figal fuerte al medio. Al izquierdo fue. Al palo izquierdo Carabalí. 3-2. Boca arriba en la serie.
2: Le dio con seguridad Figal. Después del macanón que se mandó en el partido. Pateando al medio.
1: Cuarto penal en la serie para O'Higgins. Montero alguno tendrá que atajar. Vamos Alvarito. 3-2 Boca arriba en la serie. Cuarto penal para O'Higgins. El anterior lo tiró Vecino por arriba. A la casa del Vecino la mandó. Cuarto penal para O'Higgins. Será el tuyo Montero. Va el zurdo Paves. Será tu penal Alvarito. Será el penal de Montero. Va Paves. Le pegó, tapó Montero, Alvarito, fue tu penal nomás, contra el palo izquierdo Montero. Si Boca convierte, se clasifica a los octavos de final de la Copa Sudamericana.
2: Con seguridad fue Montero sobre ese palo, lo anunció Paves, primera gran atajada del arquero de Boca.
1: Si Boca convierte, se va a meter en los octavos de final de la Copa Sudamericana. ¿Quién tendrá la responsabilidad?
3: Tomás Aranda. Aranda.
1: Va el número 10. Acomoda Aranda. 3-2. Boca arriba en la serie. Si convierte Tomás, que jugó un buen partido, Boca se va a meter en los octavos de final. Toma carrera el pibe. Mastica chicle. Entrecierra los ojos. Dale que las tapas de los diarios te están esperando. Toma distancia. Aranda. Va Aranda. Repiquetea. Tiró. La picó y se la regaló a Carabalí. La picó y se la regaló a Carabalí, que se quedó parado en el medio del arco. Insólito lo que hizo Aranda. Sigue Boca 3-2 arriba en la serie.
2: No, esto no se hace, pibe. Picar en un penal así, no. No, ni Zidane hace eso, Ni Zidane hace eso. Cuánta irresponsabilidad.
1: Último penal de la serie para O'Higgins. Si no convierte... Boca se va a meter en los octavos. Si no convierte, Boca se va a meter Carabalí, en los octavos.
2: Se le enojó porque lo quiso cancherear, Aranda. No, pero esto no se hace en una instancia tan crucial.
1: Va Brizuela. Dale, Monterito. Ya atajaste uno, ataja dos. Y metelo a Boca en los octavos de final de la Copa Sudamericana. Toma carrera el argentino Brizuela. Dale, Montero. Va Brizuela. Le pegó. Gol de O'Higgins, abajo y contra el palo izquierdo. Este zurdo sí que la cruzó. El otro costado eligió Montero. Ahora están 3-3. Si Boca convierte, pasa a los octavos.
2: Exactamente. Pero perdió una oportunidad grande Boca, El último penal, ¿de quién será, no? ¿De quién será? ¿Cuánto peso tiene este penal? ¿Ascacíbar patea penales?
1: Vamos a ver para quién es el último. Acomoda para pegarle. ¿Quién es el pibe Flores?
2: Un zurdo es.
1: O Blanco.
2: Mirá cómo grita el arquero, Carabalí.
1: Último penal de la serie. Blanco para pegarle. Va Blanco. Si lo hace Boca, se clasifica. ¡Tiró! ¡Gol de Boca! ¡Gol de Boca! Se clasificó Boca. Boca le ganó 4-3 en los penales a O'Higgins. El último de Lautaro Blanco. De zurda y abajo contra el palo izquierdo. Boca sufrió. Boca no jugó bien. Pero Boca sigue adelante en la Copa Sudamericana. Un penal atajó Montero. Alvarito, que ahora es abrazado por sus compañeros, el colombiano. Y su carta de presentación en Boca en la Copa Sudamericana. Y el gol definitorio de Blanco.

0: le pegó abajo, violentamente y contra el palo izquierdo, se tiró tarde Carabalí, Boca se mete en los octavos de final de la Copa Sudamericana, Boca le ganó en la serie por penales a un bravo rival, a un digno O'Higgins, Boca adentro, que sigan hablando, que digan, que sigan esperándolo verlo caer, Boca se levanta en Rancagua, Boca hijo de la lucha, Boca entusiasmo, amor y fe, como dice su himno, Boca a los octavos de final de la Copa Sudamericana.
1: Terminó el partido. Lo relató Leonardo Gentili, lo comentó Hugo Balazone y lo viviste por Radio La Red.
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3: Zafó Boca. Hay lágrimas en los jugadores de O'Higgins que estuvieron acariciando la hazaña. Acariciando la hazaña. Y Boca evitó el papelón porque jugó muy mal al fútbol. El Boca de Arrobarrena ni siquiera carretea y comete errores de principiante. Lo de Figal hoy es inadmisible. Montero falló el penal, atajó el penal. Después Faúndez falló el otro. Boca sigue en la Copa milagrosamente. Tendrá que mejorar mucho, Tendrá que mejorar mucho. Flojo partido de Villa, de Merentiel. Todo para reformular. Hasta para pensar si Boca con este equipo puede competir en el fútbol argentino. ¿Le alcanza con esto? Hoy deambuló en la cancha en Chile. Entregaba la pelota, se dejó dominar. Sin profundidad, sin fe, sin rebeldía. Llegó a los penales. La presión le pesó muchísimo a Higgins en la tanda de penales. Porque pesa lo emocional. Y ahí hay un valor supremo. Más allá de que el pibito Aranda cometió una irresponsabilidad picando el penal. Hay llanto en Carabalí, que fue una de las figuras del arquero. Boca pasa y punto.
0: Lo dijo Hugo Balazone, repercusiones Martín Arévalo después de una noche dramática para Boca, que terminó de la mejor manera, pero habrá que cambiar muchas cosas porque Boca no tendrá mucha vida en la Copa Sudamericana jugando así, mi viejo.
4: Mirá, lo que no te mata te fortalece, Leo. No sabés cómo festejó el Vasco Arrobarrena, porque este tipo de derrotas, si las tenés, no solamente te generan quedarte afuera del torneo, te marcan el color del ciclo, te marcan el color del semestre. Y si quieren, vayan y pregúntenle a Fernando Gago lo que significó la caída frente a Alianza Lima por penales. Como vos decís, habrá tiempo para analizar. El Vasco festejó, su cuerpo técnico festejó, lo fueron a abrazar a Aranda, lo fueron a abrazar a Paredes, lo fueron a abrazar a Blanco, que fue el que mete el penal definitivo. Y el Vasco, mientras tanto, arma su Boca. Coudet hace algunas horas dijo: esperamos 3 o 4 refuerzos. Yo creo que no son 3 o 4, pero que Boca espera reforzar. Boca espera reforzar porque fíjate el dato. Hoy, de todo el banco de los suplentes, Arruabarrena solo recurrió a un pibe. Esto quiere decir que de los que están, tampoco tiene demasiada confianza.
0: Abrazo, Martín. Último abrazo. Paso por el sector de O'Higgins. Lloran los muchachos de O'Higgins. Han hecho una gran serie. Por eso los hinchas lo despiden con aplausos al equipo, Ezequiel.
5: Lágrimas en los ojos, jugadores que se acercan a sus hinchas para aplaudir. Por supuesto, estaba toda la expectativa puesta en este partido porque era un encuentro histórico para ellos. Y ahora este plantel eliminado de la Sudamericana se va a empezar a desarmar porque, como decíamos, muchos jugadores se van a ir.
0: Lo último, Fernando García, que se hace bien el tipo de la radio con su querido programa Fútbol 910.
6: Bien, Leo, los cruces entonces de octavo de final de esta Copa Sudamericana. Boca enfrentará como local en el encuentro de ida Recoleta de Paraguay. Esto va a ser en la semana del 12 de agosto. Además jugarán Bragantino, Atlético Mineiro, Cienciano, Botafogo, Vasco da Gama, Olimpia, Independiente Santa Fe local en la ida ante River, Tigre local en la ida ante Montevideo City, Torque, Santos, Macará y Bolívar enfrentará a San Pablo. Abrazo grande.
0: Abrazo, nos vamos con Boca clasificado a los octavos de final. Nosotros nos vamos. El corazón lo dejamos acá. Ustedes se quedan porque llega Hugo Balazone con su Fútbol 910. 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Ha ganado Boca, jugó mal, lo sufrió, pero pasó. 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Quédense con el tipo de la radio, con Hugo Balazones, para cortar la tela que dejó el triunfo de Boca por penales.
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3: Seguimos hasta la medianoche, arrancamos Fútbol 910, breve, corto, pero contundente. Boca zafó del papelón. Arrobarrena zafó de quedar marcado en el comienzo de su ciclo. Figal tiene una vida más. Si no, era su ciclo marcado en Boca como aquel penal de Lema. ¿Recuerdan? Hinchas de Boca, en aquel partido frente a Estudiantes, a Lema le costó el exilio, dejar el fútbol. A Figal le costaba dejar Boca hoy. Le sirvió la pelota a Panchito González. Los errores groseros de Boca, conceptuales hoy. Ni Paredes hizo pie. ¿Ustedes vieron el partido de Merentiel, más allá del penal que patea arriba, fue de las mejores ejecuciones de Boca? Porque después casi fue, más allá de la osadía y la adolescencia de Aranda, que fue de los mejores en el partido junto al Chico Flores, los pibes de Boca fueron los mejores hoy. A Villa lo tuvo que sacar a Robarrena. No hacía pie Boca. Le cedió la pelota y se dejó dominar por O'Higgins. Y el gol de los chilenos era lógica pura. Se veía venir. Ahora, debió llegar el gol de Panchito González para que Boca empiece a jugar, para que Paredes agarre la pelota, para que insinúe mucho más con Flores y este tenga un remate al travesaño. Y Ayrton Costa pierde una chance clara debajo del arco cabeceando. Insisto, zafó. El diagnóstico es tan delicado como con los anteriores entrenadores. Yo vi a Boca hoy deambular en Chile, perdiendo la pelota, siendo un equipo largo, estirado, sin acoples, con errores defensivos en la salida, sin combustión en ataque. Todos esos defectos le vi a Boca. Después, el triunfo y el puño apretado de Robarrena. El diagnóstico no cambia. Nacho, ¿cómo estás?
7: ¿Qué tal, Hugo? Muy buena noche. ¿Cómo te va?
3: ¿Cómo la viste?
7: Bueno, jugó con fuego Boca.
3: Peligrosamente, ¿no?
7: A mí me pareció que, en virtud de lo que pasó los últimos 10 minutos, me parece que si Boca aceleraba un poquitito, podría haberlo puesto en partido antes.
8: Sí.
7: Podría haberlo, o por lo menos las tres oportunidades del final, ganar confianza y poder ir a buscarlo. Puede que haya sentido el golpe del gol de O'Higgins, sí, porque hasta allí, bueno, iban y venían, ¿no? Era como envío, envío, falta envío, o quiero un punto y quiero un punto. Pero, bueno, jugó con fuego, dramatismo, y Boca sigue.
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9: Abrazo grande, Hugo. A ver, coincido con que coqueteó con el papelón, un Boca que siempre le cuesta dar la talla en esta clase de partidos, un Boca que se siente expuesto cuando tiene que tener la obligación de sacar un resultado adelante. Aranda y Flores los mejores, y todo un mensaje del entrenador, ¿eh? Hacer un solo cambio, como se dio el partido, es todo un mensaje de Arruabarrena Riquelme sobre el plantel que tiene, y un castigo para aquellos que tuvieron la chance con Riestra.
3: No es mala, ¿eh?
9: Dieron la imagen
3: pensé,
9: que dieron.
3: La pensé, Augusto, es buenísima, y hasta sacarle a Villa su mensaje a Riquelme.
9: Totalmente de acuerdo, porque encima Flores entró y con poco terminó siendo superior a lo que había mostrado Villa.
3: ¿Para que Nacho menea la cabeza? ¿Acá no estuviste tan de acuerdo con eso que dijo Augusto?
7: A mí me parece que, a ver, Boca, lo mejor que tuvo Boca fueron los últimos 10 minutos con el equipo que estaba.
3: Vos decís que no había que tocar.
7: Digo, a ver, en virtud de lo que, no de lo que terminó pasando en el resultado final, sino que el arquero de O'Higgins se tuvo que esforzar y sacar dos pelotas de campeonato para seguir manteniendo la esperanza de los penales. Digo, no me pareció que el juego final de Boca de los últimos 15 haya sido deficitario por los no cambios.
3: 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Es una noche de opiniones fuertes, tenemos poco tiempo. Ya escuchamos a Robarrena, plan óvalo.
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3: A ver, ¿cuál es tu mirada, Turquito?
11: ¿Cómo te va, Hugo? Abrazo grande para todos. Yo digo que, más allá que Boca no jugó bien, de ninguna manera merecía perder este partido. Hasta te digo, de ninguna manera merecía empatarlo. Boca es más que O'Higgins. Simplemente el partido se le complicó por el increíble y grosero error de Jorge Nicolás Figal. Bueno, vengo diciendo hace mucho tiempo que los centrales, titulares y suplentes no dan garantía a ninguno de los cuatro. Un error grosero e infantil de Jorge Nicolás Figal, que se la dejó servida para que O'Higgins marque,
3: Turco,
11: el gol de la victoria.
3: Me inspiraste con esto. ¿Es un capricho grande de Riquelme? Si Riquelme no trae un 2 y un 9 a Boca.
9: Comparto plenamente.
3: Yo sé que la información hoy es que Boca desistió de toda incorporación.
11: Sí.
3: En cuanto al ataque, porque cree que le pide, que Tigre le pide mucha plata, que Belgrano de Córdoba le pide mucha plata, que lo de Gondú es imposible. Si Boca no trae un 2 y un 9 de jerarquía, no puede competir ni en el fútbol argentino.
11: Pero claro.
3: No te digo la sudamericana, en el fútbol argentino.
11: Pero claro, Hugo, en la columna vertebral. A Boca le falta el 2 y el 9, más allá del arquero.
3: Ahora,
11: y el 5.
3: La vemos todos menos Riquelme, ¿no? La vemos.
11: No, es,
3: la vemos,
11: es increíble.
3: La vemos todos menos Riquelme, ¿eh?
11: Es increíble.
3: Esta es toda hoy, tuya, Román, ¿eh?
11: Hoy, Hugo, más allá del error de Figal, Boca tuvo 5 situaciones clarísimas de gol. 3 remates de Aranda, 2 que contuvo el arquero, 1 que se fue cerca del palo. El remate de Leo Flores en el travesaño, el cabezazo de Ayrton Costa que se fue rozando el palo. 5 situaciones clarísimas de gol. Pero lamentablemente, cuando vos cometés errores groseros, como le pasó a Di Lolo en el partido con Huracán, y ahora el error de Figal,
3: bueno,
11: lo pagás caro.
3: Se las mandan todas, Turco.
7: Pero, chicos, perdón.
11: Claro.
7: Entiendo el error de Figal. Panchito González.

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1: Los 10, 15 minutos del primer tiempo, después hemos sufrido partido, a lo último empezamos a tener algunas situaciones, pero el rival fue superior. Es verdad que nuestro objetivo era pasar, por el momento, por la situación, porque por todo lo que venimos acumulando de meses. Y bueno, somos autocríticos, soy autocrítico y sabemos que de esta manera serán pocas las victorias que podamos conseguirlo. Es verdad que hemos estado muy imprecisos, erráticos, no ha faltado animarnos más a jugar y bueno, el rival, si bien no ha tenido situaciones tan claras, no ha complicado, han tenido el dominio del partido y bueno, en los penales se decantó por nuestra parte. Repito, nuestro objetivo era pasar, llevamos un mes y medio, necesitamos más trabajo, necesitamos mejorar mucho, todo lo que los entrenadores dicen en este momento, pero sí, no estoy contento, no estamos contentos, los jugadores tampoco están contentos, están contentos por haber pasado, pero no por la actuación.
2: Vasco, ¿sentís que tu equipo reacciona después del gol de O'Higgins? ¿Ahí empezás a tener un poco lo que querías?
1: Sí, a ver, la reacción es buena, pero nosotros sabemos que de esta manera nos va a costar mucho. Lo vamos a seguir hablando, lo vamos a seguir trabajando, lo vamos a analizar. Vamos a seguir trabajando. Lo importante para el grupo es pasar, porque se viene de momentos muy duros y no pasar hoy sería un palo muy, muy, muy grande para todos. Hemos pasado, pero ya ahora hay que descansar bien, mañana entrenar aquí y tratar de ya pensar el partido de Liga, que no, hemos fallado el primer partido, así que nosotros tenemos que ser más competitivos.
3: Rodolfo, ¿cómo estás? Acá atrás, sí. Marco Buenegor, estamos en vivo para Ten Sports. Vos hace poco hablaste públicamente de una cuestión anímica del plantel. Entiendo que hoy había mucho de eso y que en definitiva pasar la forma en la que pasan también colabora en eso, inevitablemente más allá del mal juego. Los jugadores no hablaron en el campo de juego. Quiero preguntarte si es por una cuestión de que, bueno, se entiende el momento de bronca o más presión interna. Pero bueno, ¿cómo se afronta esto también desde la parte que vos habías hablado?
1: Anímicamente, a ver, son buenos jugadores, tengo buenos jugadores. Obviamente que hay una cuestión anímica y hay una cuestión de rebeldía. Tenemos que salir de esa situación, porque el club, la historia del club, la camiseta que tenemos, nos la impone. Estamos obligados. Este pasaje nos tendría que dar confianza, pero también tenemos que ser autocríticos y saber que así no podemos. Creo que por ahí pasará la calentura de los chicos. Lo hemos hablado en el vestuario. Pasamos, pero no había mucho que decir. Y somos los primeros en entender esto.
4: Vasco, acá, Pampa Aranda, estamos en vivo en el show de Boca de Selección. ¿A qué le atribuís, más que nada, por ahí esa falta de rebeldía de Boca ante la adversidad, más que nada?
1: Yo creo, Pampa, que es más anímico que rebeldía. Rebeldía porque cuando nos hicieron gol fuimos y tuvimos situaciones. Es la parte anímica que ahí nos corresponde tratar de seguir insistiendo, de que ellos crean la calidad que tienen. Pero podemos estar hablando todas las conferencias, hay que demostrarlo ahí. Y bueno, estoy contento por pasar, no de la manera que pasamos. Felicito a O'Higgins porque ha sido un duro rival, tanto en casa como acá. Ahora pensaremos en Newell, pensaremos en tratar de mejorar y tenemos que ganar en Liga. Tenemos que ser más competitivos, tenemos que ser más realistas y saber de que todos los partidos van a ser duros.
5: Rodolfo, por acá. Buenas noches. Pedro Hernández, vivo para Sabe Deportes. Consultarle por el tema de los cambios, esa confianza que habla y esa autocrítica también pasa por el hecho de que, digamos,

0: Realizó un cambio en los 90 minutos y prefirió mantener esa confianza en los que ya estaban en cancha para buscar, digamos, el resultado antes del gol, le hablo.
1: Sí, a ver, antes del gol hice un solo cambio, Leo por Sebastián, después vi que el equipo después del gol había asumido el golpe y lo estábamos manejando bien. Hoy hice un cambio, el otro día hice 8. Depende de cómo los veamos, depende de diferentes situaciones.
2: ¿Profesor?
3: Bueno, pausa, hacemos pausa. Propongo esto, Augusto y Turco, para mañana. Tanto que ustedes lo cargan a Nacho con el container, creo que Boca también necesita su container. La seguimos mañana.
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1: Muy buenas noches. 7 minutos pasada la medianoche. Salute a todo el mundo, a toda la Argentina y a todos los miles en el mundo, en YouTube, en las radios, en la aplicación. Fíjate cuánto hay en la aplicación enganchados ahora, por favor, ahí. Es un número de mundial casi. Tremendo lo que movió Boca en este final con penales. Gran victoria de Boca Junior. Digo gran porque por lo grande que es seguir en una Copa Internacional. En un partido
2: muy sufrido.
1: Muy sufrido. Muy sufrido.
2: Muy superado por momentos.
1: Por momentos muy superado, pero en el final con una Aranda intratable. Y el único cambio que hizo, un solo cambio, sí, hizo Arruabarrena.
2: Castigo a los que perdieron por goleada.
1: ¿Eh? ¿Qué?
2: Castigo para los que perdieron 3-0 contra Riestra. Exactamente.
1: Castigo para los que perdieron con Riestra. No puso a nadie. Entró el guapo Flores. La rompió también.
2: La rompió, sí.
1: Tiro en el travesaño. Y después Aranda, el dueño de la pelota.
2: Igual yo no,
1: aunque
2: no
1: vamos a hablar de Aranda en los penales, ¿no?
2: Yo no lo sacaba a Villa durante el partido.
1: Lo sacó temprano, aparte, claro, a Villa, ¿eh?
2: Sí,
1: Anodino, sacaba, Villa y Merentiel, sí, un desastre.
2: Lo sacaba Merentiel, eso sí. No me gustó el Sanducero. Mirá que soy fan de él, pero... Sí.
1: No, mal. Muy buenas noches, rápidamente, Moranza, rápidamente.
3: Buen
1: Chino.
3: Día. Buenas noches.
1: Hola, Matu, ¿cómo te va?
4: Buenas noches. 1.600 personas.
1: ¿Sí? 1.600, por supuesto. O sea, hay un streaming muy calentito y hay mucha gente también. Hay 20.000. 20.000 en la aplicación. Tenemos una noche muy caliente. ¿Está Ale Mancuso enganchado?
2: Sí.
4: A Mancu.
1: ¿Todavía no? Ah, se cortó. Perfecto. Ah, quiero hablar con Mancu, perdón, y quiero hablar con el Mono también. ¿Qué partido sacó Boca? Nosotros estábamos viendo acá con Walter en Zafarina, estamos escuchando la Trasmi. Uh-huh. Estaban siendo muy duros, sí, Gentili con Barazzone, ¿viste? Muy, sí, duros, porque realmente no
5: si
1: salía nada. No, la cara.
5: Necesito,
1: ¿no viste lo que dijo Arruabarrena?
2: Para despertarse.
1: Sí. ¿No viste lo que dijo Arruabarrena?
2: Sí, claro.
1: ¿Viste? Dijo, no, estoy contento cómo pasamos. La forma es un desastre. Uh-huh. Y la verdad que después del gol.
2: Es autocrítico.
1: Pero dijo, tuvo vergüenza después del gol, ¿eh?
2: Sí.
1: Tuvo, sí, vergüenza después del gol.
2: No debió esperar, entonces.
1: Bueno, que no es que esperar, a lo mejor no lo tiene.
2: Bueno, pero tenés que,
1: viste, los centrales flojos.
2: No remató al arco prácticamente.
1: Como, no, pero al final los chicos lo salvaron, los pibes.
2: Merecía
1: Aranda meter el gol en el
3: Aranda. Dos pibes de 19 años lideraron a Boca en la clasificación.
1: Sí, señor. Bueno, está Alejandro Mancuso, por supuesto, con él quería hablar, con el que más quería hablar. Ale, qué partido, mamita, ¿no?
6: Mariano, querido, buenas noches para todos. Sí, la verdad... Terrible, che, no se encuentra el rumbo futbolístico, no, viste, está complicadísimo, la verdad.
1: Sí, estaba muy preocupado Arruabarrena en la conferencia.
6: No, está preocupado porque, viste, los técnicos cuando no le encuentran la vuelta al equipo es durísimo.
1: Sí, no, mira,
6: es durísimo. Y el partido en los 90 está perdido, esta es la realidad.
1: Totalmente, no quería ser tan terminante, pero Barazzone y Gentili eran muy, muy lacónicos, viste, era... Se va, lo pierde. Cuando, sí, vino el gol, bueno, ellos lo venían viendo que se venía el gol y vino nomás, ¿viste? Y recién ahí, es como que ese cachetazo lo hizo salir, ¿no?
5: Reaccionó.
3: Exacto.
5: Pues, si perdía hoy,
6: sí, reaccionó un poquito, lo fue a buscar, ¿viste? Con el espíritu ese de que tenés que ir porque te quedás afuera, porque sos un desastre. Pero la verdad que, bueno, nada, tanto Boca como River, che, qué imagen... Están dejando los dos más grandes del fútbol argentino. Es una locura.
1: Che.
2: Es preocupante.
1: Y es preocupante también para las copas, para la gente,
2: sí,
1: viste, para el espíritu del fútbol. Que los grandes estén así de mal tambaleando. River tiene que ir a jugar a Colombia ahora, ¿viste?
3: Sí, con Independiente Santa Fe.
1: Con Independiente Santa Fe.
2: En Venezuela, ¿no?
3: Goleón, 3-0 ganó, 5-0 global.
1: Sólidamente, ¿viste? En el
4: y
1: global.
4: Hoy están los dos de casualidad en zona de Sudamericana, tabla anual.
1: Y hoy el llanto, sí, de los jugadores de O'Higgins era porque realmente...
2: Era histórico para,
1: sí,
2: ellos.
3: Totalmente.
1: Sí. Y se, sí, lo llevó, sí, por delante, le pudo haber hecho más goles. Y después, bueno, los penales, ustedes saben cómo es, ¿no?
3: Es una lotería.
1: Preguntale a Alemania que Paraguay se lo llevó a los penales y a Francia no se lo llevó porque hicieron un penal boludo, si no,
2: sí,
1: también se lo llevaba a Francia. Es muy complicado, pero no se metió atrás, ¿eh? Jugó bien, jugó abierto, los centrales de Boca flojo, ¿no, Manco? No sé qué viste vos.
6: Sí. ¿Quién es salir jugando, viste? Se les complica con la pelota en los pies. Yo creo que todavía, para mí, todavía sí. no hay una idea futbolística, ¿viste? Es como que decís, che, ¿a qué jugamos, viste? Claro. ¿Qué? Salimos, vamos a presionar, tenemos
1: River,
6: la pelota.
1: Como River.
6: Sí, estamos, viste, en una desorientación total, ¿viste? Total, es tremendo.
1: Y no le traen la verdad, Nobleza Obliga, al Vasco no le traen nada, ¿eh? Le trajeron a Villa.
3: A diferencia de River. Villa y Lozano,
1: no sé si era de él también.
3: Sí, la verdad, yo no veo un Boca distinto al de Úbeda. Por ahora con el Vasco.
1: ¿No lo ves?
3: No lo veo.
1: ¿Está el Mono? Bien, tengo al Mono y tengo a Mancu, un lujo para hacer el análisis de Boca.
2: La mesa de debate.
1: Exacto, la mesa de debate de Boca. Carlito, Carlos Fernando Navarro Montoya, gracias, Mono. Muchas gracias por salir con nosotros. Me encanta.
5: Hola, Mariano. Hola a todos. Hola, un abrazo para todos. Hola,
1: ¿cómo estás? Mono. Bueno, hola. ¿Qué viste?
5: Bueno, creo que no voy a ser original, ¿no? Vimos un Boca que no se pudo imponer, salvo en los 7-8 minutos finales, no se pudo imponer nunca en el partido, que lo sufrió, y yo creo que esto tiene que ver directamente al último partido con Riestra, que golpeó al equipo, golpeó a los futbolistas. Y
1: sí, claro. Bueno, el técnico le hizo chacha en la cola, no puso a nadie, un solo cambio hizo, ¿eh?
5: Sí, porque bueno, en el momento que después del gol, Boca reaccionó y al final se pudo imponer, tuvo tres situaciones de gol, pero en líneas generales creo que nadie puede estar conforme, o sea, el paliativo y lo que te genera un marco de tranquilidad para crecer es que triunfaste, que pasaste, pero de la forma no es buena porque Boca no mostró una superioridad ante un rival que fue digno, que
1: muy
5: un
1: digno.
5: Buen equipo, pero que
1: muy
5: es inferior a Boca.
1: Muy inferior.
7: En la cancha no se notó que es inferior.
1: No, tremendo.
7: Por eso,
1: tremendo. Bueno, lo mismo le pasa a River, se lo llevan puesto, todo le falta el respeto.
3: Todo le falta el respeto,
1: pero lo mismo le pasa a River.
7: Entonces tiene que empezar a ver puertas para adentro qué está pasando, porque cuando uno dice cosas se enojan todos. Acá indudablemente hay una crisis de identidad de los grandes del fútbol argentino que se dan cuenta que ya no alcanza con tener más plata. Antes era con la plata, traía 10 jugadores.
1: Desgraciadamente te voy a tener que dar la razón a vos.
3: Y tampoco está con el nombre.
1: Y está el Mono enganchado. Desgraciadamente, es difícil dirigir a Boca y a River. Hay que tener Piné para dirigir a Boca y a River. Lo amo al Vasco, me cae 100 millones de puntos y él lo sabe.
7: A mí igual mi papá que Chacho, me caía bien igual también, que Chacho, pero no iba a dirigir Huracán. No se trata, porque acá el error es que nos tiene que caer bien. El técnico no te tiene que caer bien, te tiene que hacer ganar. Bien me caía mi papá, me cae vos, no los técnicos de fútbol.
2: Total. Sí. Y bueno, pero yo creo que hay que tener un poquito de paciencia, un poquito nada más. Hoy me parece que salió muy bien el presidente de River, después vamos a hablar de ello. Para bancar al Chacho Coudet. Y bueno.
1: No me falta que le suelte la mano, si lo mandó... Lo mandó a decir que...
2: Bueno, pero hay muchos que pidieron ya la cabeza.
1: Está bien, pero hay 15, muchos que piden la cabeza de Chacho, por supuesto. Lo dijo Leonardo Estrada, ¿viste?
5: Y el Vasco... Es muy bueno.
2: Y el Vasco...
5: Es muy bueno que...
2: Va a encontrar el equipo, me parece.
5: Sí, es muy bueno que se sostenga a los entrenadores. Es muy bueno que se sostengan los procesos. Yo creo que son diferentes los casos porque Coudet y River ya llevan un tiempo... El Vasco está en sus primeros pasos de la construcción, ¿no? Uh-huh.
7: Ganó. Más allá de que juegue mal, ganó.
5: Bueno, sí, bueno, pero eso todos en el fútbol sabemos que vos podés ganar algún partido jugando mal, 2-3, pero a la larga jugando mal no vas a salir campeón.
1: Totalmente. Y Boca, totalmente. Nos pasó a nosotros con Belgrano. Boca, llegamos ahí y ahí perdimos. Tienes razón.
5: Y Boca necesita salir campeón. Del fútbol local en primer término y ahora en esta competencia internacional también por lo menos llegar a instancias decisivas, ¿no?
1: Sí,
5: habrá que mejorar algunos aspectos, vi algunas señales positivas de algunos futbolistas, caso Aranda, caso Flores. Aranda
1: me encantó los últimos Aranda, 20 sí. minutos, fue tremendo, el dueño de la pelota.
2: Lástima lo que hizo en el penal,
1: y
2: ¿no?
1: Después, bueno, ahí está, ahí lo tengo a Mancuso y lo tengo al Mono. Primero voy a hablar con Mancu. Mancu, tu número 10, sí. Un chico que entra, vos sos Paredes. Tu número 10, sí. Un chico que entra, quiere picar el penal en el penal definitorio y no solo quedar en la foto de que pasamos, sino que él la picó. ¿Qué haces? ¿Cómo se lo guía? ¿Cómo se lo corrige?
6: No sé por qué hacen estas cosas. La verdad que no entiendo, ¿viste? Porque se juegan tanto, ¿viste? Picar un penal, ¿viste? Es la última opción que puede tener un futbolista. Es la última opción, porque...
1: Pero de fuste el futbolista también, ¿no?
6: No, y tenés todo que perder. El que va a patear un penal tiene que elegir un palo y se terminó. No hay vuelta. Y si el arquero va y te la saca y te lo sacó bien, felicitarlo y listo.
3: Bueno, arquero.
6: No sé por qué llegan a tomar esa decisión los chicos, la verdad. No sé si es irresponsabilidad, si quieren sobrar el momento, si quieren sentirse como que no están nerviosos. No entiendo por qué lo hacen.
3: Yo creo que va.
6: La verdad que no lo entiendo.
1: Me da una sensación de Colo Barco, ¿viste?
3: Para mí es una muestra de querer demostrar que el chico tiene personalidad, que en un momento clave tiene esas agallas, digamos, o esos huevos, digamos.
1: Pero agallas es meterla. Agallas no es hacer esa pelotudez, porque te, ¿viste?
3: Tomar esa decisión, digo yo, me parece a mí.
1: Todos se fueron celebrando y él se fue 15 metros bajo tierra, ¿viste? Y aparte es muy peligroso, porque mirá si te lo daban vuelta.
3: Sí, sí.
1: Mirá si era match point, con el metía él y ganaban. Mirá si te lo dan vuelta. Muy peligroso, ¿viste? Muy, muy peligroso. Y no sé qué le decís después, ¿viste? O sea, porque ahí, no sé, Gus, ¿qué le decís? ¿Qué pasa en el vestuario con eso?
2: Yo creo,
1: ¿no?,
2: que es una enseñanza para la próxima, ya no lo va a hacer más, porque además se tuvo que bancar un improperio del arquero, que
1: tremendo,
2: hizo absolutamente de todo, pero era una instancia decisiva, definitiva, y yo creo que le sirve de experiencia como para no hacerlo más.
1: Aparte tuvo unos 15 minutos finales, que era el dueño de la pelota.
3: Y el primer tiempo también, para mí me pareció el mejor.
1: El dueño de la pelota. Mono, ¿cómo vimos al arquero de Boca? ¿Cómo lo sentiste?
5: A ver, yo creo que esta definición por penales puede ser reconfortante para él,
1: claro.
5: Para ir ganando, sobre todo él, autoestima y confianza.
1: Sí, porque el otro día
5: yo lo veo todo
1: muy apurado.
5: Sí, y yo todavía lo veo dubitativo, sobre todo en el juego aéreo.
1: Qué loco,
5: entonces,
1: porque es un tipo que mide 2 metros, ¿viste? Y sale siempre con dudas a descolgar.
8: Lo que me pareció es que tiró antes en todo.
5: Lo que estamos en el arco sabemos que los arqueros muy altos tienen problemas por una cuestión biomecánica y de
1: coordinación, de
5: tiempo y espacio, tienen problemas en el juego aéreo, salvo excepciones, ¿no? Dibu Martínez, Neuer, alguno más, pero generalmente son de tener. Entonces, cuando vos detectás esto, tenés que rodear bien al arquero. No, rodear bien al arquero, tener centrales que sean fuertes en el juego aéreo, entonces de esa manera disimulás hasta que el arquero pueda tomar confianza.
1: Igualmente
5: el juego aéreo. Sí, el juego aéreo hay dos cuestiones fundamentales, que es el posicionamiento en primer lugar, y a partir del posicionamiento la determinación.
1: Claro, el impulso cuando estás en el aire, que eso es una papita para uno que te choca, ¿no? ¿Cómo saltaste?
5: No, la determinación de salir, de sentirte dueño del área.
1: ¿Lo sentís dueño de área? ¿Lo sentís dueño de área o todavía está con el golpe de Riestra?
5: No, todavía no. Pero es normal. Lleva pocos partidos en Boca. Hay que darle tiempo. Todos los que llegamos a Boca alguna vez, como siempre digo, tenemos un signo de interrogación. Y es el tiempo y tus actuaciones el que van develando ese signo de interrogación.
1: Vos entraste en un arco caliente, Mono, Mono, yo sé que no lo vas a hacer vos, lo hago yo.
7: Reemplazó a Gatti.
1: ¿Qué te parece? ¿Y cómo?
7: Muy bien.
1: Pues figura los tres partidos siguientes.
2: En un superclásico.
1: Es una bestia. Pero yo siento que Montero, viste, debería, por lo menos el penal de hoy le va a hacer muy bien. Y después se tiró siempre mucho tiempo antes, ¿no?
8: Sí, siempre se tiraba antes. De hecho, los primeros dos penales, los pateadores vieron dónde estaban.
1: Eran fácil de leer, sí.
7: Pero
1: sí.
7: Yo puedo hacer una pregunta, Mono, querido. Yo no tengo idea del mundo Boca. Pero Boca no puede... Montero, ojalá que sea el mejor arquero del mundo, pero no debería contratar arqueros más consagrados. Porque vos, cuando el arco de Boca, te llega sagrado, dos veces, sagrado, te hacen dos goles, el arco de Boca, fracasado.
3: El arco de Boca es sagrado.
7: Eso
3: sagrado.
7: Me parece.
2: Tenés un tipo que fue figura en Vélez en algunos partidos, unas cuantas vallas invictas, y arquero de seleccionado colombiano.
7: Yo no sé.
5: Sí, mira, Boca es muy especial. En Boca no han funcionado jugadores que quedaron consagrados también, así que no hay nada. Una ley, una ley escrita. Y Boca es tan especial que también despierta en los futbolistas cuestiones que por ahí en algunos no esperás, ¿no? Entonces, me parece que es el transitar y el desarrollo el que nos va a permitir saber si los futbolistas que llegan a Boca pueden instalarse en el club, imponerse y hacer historia.
8: Y Mono, ¿ahora cómo se hace con el tema de que Boca no tiene descanso? Porque las próximas semanas ya viene el fin de semana de Liga Local, después tiene que recuperar la fecha, después tiene que recuperar fecha la otra semana y después ya vuelve a jugar por Sudamericana.
5: Bueno, para eso se entrenan, para eso son profesionales, para eso tienen los mejores medios. Yo creo que muchas veces la seguidilla de partidos son una excusa. Y no un argumento para justificar ciertas acciones de los entrenadores. Yo creo que un futbolista, y más al inicio de la temporada, está perfectamente preparado para poder jugar domingo, miércoles y domingo, que, y Mancu no me va a dejar mentir, lo mejor que le puede pasar a un futbolista, si no está con alguna dolencia, es jugar. Es lo mejor que le puede pasar. Entonces, por eso no estuve de acuerdo con tantas modificaciones contra Riestra, y ojalá que el próximo partido no haya tantas modificaciones, porque encima, como Boca está en construcción, Boca necesita estabilidad. Totalmente. Boca necesita repetir formaciones para que esas asociaciones que se necesitan vayan entrando en un funcionamiento, ¿no?
3: Para afianzar una idea. Funcionamiento.
1: Sí. Ale, ¿en un momento pensaste que se quedaba afuera?
6: Sí, sí, cómo no voy a pensar. Sí, de la forma que estaba jugando y llega el gol de O'Higgins, dije, chao, una locura. Y bueno, después el tema de los penales, vos viste cómo es, pero la imagen, viste, que se deja no es buena, te llena de
1: dudas. Tres veces lo dijo el Vasco en la conferencia, tres veces lo dijo.
6: Y es lo que se siente, María, es lo que se siente, decís, ¿qué pasa? Viste, ¿cómo vas a encarar el torneo de esta forma? Yo creo que Boca, Boca más que ninguno está necesitando incorporaciones.
1: Yo creo que al Vasco no le... Sí, yo creo que sí.
6: Necesita jugadores de jerarquía arriba, viste, que marquen la diferencia.
3: Un 9.
1: Porque está Jiménez, viste, no, es...
3: Jiménez ahí, va a ir.
1: Yo no sé, viste, porque vos, viste, vos decís, es Boca. Tiene la plata, porque la tiene. ¿Viste? Porque vendió bien, porque la tiene, porque no gasta poco.
7: Bueno, hay que ver qué hace con la plata, entonces.
1: No, la tiene, está ahí. Yo qué sé. No, el tema es la elección de los jugadores.
7: Bueno, pero eso...
1: Es Juan Román Riquelme, es un tipo que sabe de fútbol. No,
7: jugaba bien al fútbol, bueno, yo lo adoro a Riquelme, pero bien, no sabe tanto.
1: Pero ¿cómo pone el ojo, viste? Es lo que me sorprende. Porque la verdad que debería rodearlo un poco mejor a Paredes, debería acompañar a los chicos que mejor...
7: Qué monstruo Paredes, mejor vale. Qué personalidad tiene ese pibe.
1: Y terminó al final, se lo llevó por delante y
2: casi lo rajan.
1: Sí.
7: Bueno, ahora está un poquito...
1: Lo que hizo el referee, ¿lo viste el referee cuando lo empujó? ¿Lo vieron eso? Cuando empujó la Paredes.
2: Sí.
1: Un delirio total.
2: Tremendo.
1: Nunca vi una cosa igual.
7: Sacá la mano. Hay un odio anti-argentino y Paredes representa... Esto que... cuando un
1: árbitro lo empuja a Paredes,
7: te está mostrando un poco esta locura que se está viviendo con la Argentina... Y Paredes es la cara de un seleccionado.
1: Ahora, es la cara del seleccionado. Acá, cuando le pegó el pelotazo al Banco Holanda también. Acá estamos viendo el penal de Aranda. Uh-huh. Qué raro lo que elige la puta. ¿Cómo? Qué necesidad. Qué necesidad.
3: Es tomar ese riesgo.
1: ¿Cómo tomás ese riesgo? ¿Viste?
7: Pero si entraba era.
3: Claro,
1: no, si entraba era. Bueno, no,
6: aparte que el chico María no tiene ese perfil. No tiene ese perfil.
2: Buscar Paredes, justo. Como
6: claro,
2: para
6: no tiene ese perfil.
2: Y consolarlo.
3: Sí.
6: Paredes, no tiene ese perfil, no tiene ese perfil de ir a picar la pelota. No. El pibe tiene un perfil de un jugador.
1: Sí, más serio. Sí, no es el Colo Barco. ¿Viste?
6: Claro.
1: Que era más colifa.
3: No es canchero,
2: bien,
3: digamos.
2: Bien blanco después, para definirlo. Sí. Así como decimos.
1: Lo que
2: una
1: pesaba
2: cosa,
1: ese penal, mamá.
2: Pesaba, era muy pesado, no, y de categoría.
1: No, tremendo. Estamos con Alejandro Mancuso enganchado y con el Mono Navarro Montoya analizando la victoria por penales de Boca para continuar en la...
2: Ahora juega con Recoleta, recordemos, sí, el conjunto
7: dificilísimo,
2: guaraní, ¿no? Recoleta, que jugó con San Lorenzo.
1: Sí, en el jugó con San Lorenzo y fue con Santos. Muy difícil. Santos y San Lorenzo. Guarda con los paraguayos,
7: No, dejate de joder.
1: Bueno,
7: pero ¿qué guarda con los paraguayos?
1: Yo bueno, con River y con Boca voy a decir todas las noches guarda con...
2: Le doy la derecha a mi amigo Moranzoni.
7: Caminando
2: de Ventres Plus. Hoy se comió 4 Recoleta contra Libertad en el paraguayo.
7: ¿Yo con los pibes del barrio?
1: Yo le digo lo que nos pasa a nosotros. Nosotros, River, Aldo Civi le gana caminando, pum. Sí, marchamos algo, y nos pasaron por arriba.
3: Por algo Recoleta está donde está y le ganó a San Lorenzo y le ganó a Santos y pasó
7: porque
3: primero.
7: Porque la Copa Sudamericana hasta octavo final es un cocoliche. La Copa Sudamericana, bueno, no, o sea, es un cocoliche. Juegan Recoleta, O'Higgins, Saraza. Cayeron Boca y River porque están tan mal que terminan en estos repechajes pedos.
1: Entonces está diciendo que estamos mal. Pero está diciendo,
7: yo te digo que...
1: Pará que quiero preguntarle, sí, le voy a preguntar al Mono Navarro Montoya y a Alejandro Mancuso, que están siendo auspiciados por nuestra gente amiga de...
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1: Sí, señor.
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1: Dame chicos. dos más, que estoy con el Mono Navarro Montoya y con Alejandro Mancuso enganchados para hacer el análisis de Boca, que acaba de pasar por penales en una noche caliente, los hinchas de Boca, yo sé, igual, o sea, como están festejados, se festejó hasta el año 2000, ¿no? Ganar y pasar, pero, como dijo el Vasco, los jugadores y yo no estamos a disgusto con por cómo pasamos, dale.
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1: Muy bien. Escúchame, Ale. Acá el Vasco titula: de esta manera serán pocas nuestras victorias.
2: Sí.
1: ¿Es así? Y, lo que dijiste cuando abriste el comentario, mira, justo lo dijo el Vasco. Alejandro.
2: Esa es la autocrítica, sí, ¿no? Feroz.
1: Sí, así abrió Ale su
10: claro, es que y está muy bien, Mariano, está muy bien porque, a ver, lo único que, porque mira, en ese viaje de vuelta de Chile a Buenos Aires, lo único que te queda como esperanza es que pasaste de ronda. Después, si querés sacar alguna conclusión, es dificilísimo, o sea que hay que mejorar, o sea que lo único que te traes en ese viaje es que pasaste de fase, nada más, nada más. Después es muy difícil, viste, es decir, si seguimos en esta línea y la vamos a tener complicada, y complicadísima, no complicada.
1: Sí, la verdad que...
2: Con cualquier rival,
1: Sí, es lo que está pasando. Por eso no estoy diciendo, van a pasar, pasamos caminando.
3: Por más que sea Recoleta. Es que queda la clasificación como primer plano, pero el partido se perdió.
1: Eso es lo que también, el partido se muy perdió. Muy bien, tenés razón,
7: Mario. No, pero eso es.
1: Anecdario.
7: Acá es la serie
1: hay que pasar.
7: Hay que pasar, obviamente, pero el partido a lo que va el Vasco, claro, no vamos a ganar muchos partidos. Son partidos de 4 tiempos.
1: Está bien, pero bueno, dijo, pero el partido, sí, claro, jugando así estos partidos lo vamos a seguir perdiendo.
3: Se pasó en penales, claro, en consecuencia de una derrota.
7: Yo lo vi muy bien al Vasco. La diferencia entre Caudet y el Vasco, yo que soy un experto en técnica, es la tranquilidad. Incluso cuando hace el gol el equipo chileno, el Vasco no se puso a lo Caudet, que parecía
1: más
7: que
1: o menos.
7: No, pero le dio otra tranquilidad
1: mucho
7: a los
1: menos,
7: jugadores.
1: Muchísimo
7: es
1: menos.
7: Clave que el tipo se que afeitó está en el Vasco.
1: Se afeitó la barba, tiene otra imagen. Sí. No me gustaba con el pelo tostadito, desacomodado, y la barba toda tupida, mal cortada. La verdad que hoy estaba con
2: rejuveneció.
1: Sí, señor. Y aparte no, más serio, mucho más serio. Que yo considero que hay un piné para dirigir Boca y River. Uh-huh. Hay un piné. Y hay que respetarlo. No digo nada porque, bueno, después está Scaloni y dirige el jogging y ganó todo. Sí. Entonces me decís, callate, boludo. Pero yo creo que hay un piné para dirigir Boca y River. Y hoy el Vasco hizo un solo cambio. como diciéndole a todos los que estaban atrás,
7: no entra ninguno.
1: Ustedes
7: no
1: que me hicieron perder 3-0 con Reta, sí, sí, no entra nadie.
7: ¿Viste? ¿Y qué te parece?
1: Y entró bien el chico, ¿eh?
3: Muy bien, Flores.
2: Una pregunta, ¿le cuesta mucho a Boca incorporar ahora cerca del final del libro de pases? Y bueno, fue a buscar a Romero, por ejemplo, fue a buscar, sí, a Pacerini,
1: fue a buscar a los dos,
2: pero sí, le cuesta a negociar, me parece. Yo creo que cuando viene Boca, también los cotizan más alto a los jugadores. ¿Cómo ven este tema, Mono y Avi?
10: Sí. Y que a ver, tengo entendido que por Pacerini ofreció 3 millones de dólares, ¿correcto?
3: Sí.
1: Sí.
10: Y que Belgrano pidió 5.
7: Ah, es un delirio.
10: Bueno, esas son las cosas que hay que tener a veces cuidado, porque me parece que está muy bien. 3 millones de dólares está muy bien.
1: Muy bien. Abrime un poquito el remo para Ale, que está, lo tengo a Paredes, sí, en vivo de zona mixta. Dale.
11: Bajamos el nivel y después del gol volvimos a jugar como creemos, como pretendemos. Creo que si lo hacemos de esa manera vamos a conseguir cosas, y de la otra manera seguramente nos costará mucho más.
12: Leandro, recién...
1: Lo mismo que dijo Mancuso, para ahí.
12: Hay algo también ahí anímico que hay que recuperar. Vos, la verdad que lo sabemos, sos el referente máximo de este plantel. ¿Vos ves algo así también? ¿Ves que hay que trabajar en ese lado? ¿Es más futbolístico? ¿Qué está pasando?
11: No, yo creo que la confianza es muy importante para el jugador individual y para el grupo también. Eso seguramente lo tenemos que encontrar, lo tenemos que tratar de obtener, porque seguramente nos ayudará muchísimo.
12: Es y que se pone muy incómoda la pregunta, pero
1: da bronca, compadre.
12: Se entiende la decisión que tomó, ¿cómo es?
11: Es parte de la manera de patear, obviamente que cuando erras te fijas en la manera, pero es chico, ha hecho un partido increíble, creo que fue el que nos dio ese ánimo para ir a buscar el partido, porque lo ha hecho realmente muy bien. Después, como te repito, son maneras de patear, decisiones que seguramente aprenderá que hay momentos y momentos.
12: ¿Cómo estuvieron ustedes en el vestuario? Porque
1: aprenderá que hay momentos y momentos.
12: Uno se da cuenta que quizás no estaban conformes con el resultado y obviamente con el rendimiento.
11: Sí, como dije recién, contento porque se clasificó, era el objetivo, pero también con la mentalidad de que hay que mejorar, de que tenemos margen de mejoramiento, que tenemos un entrenador nuevo que tiene su idea y trataremos de plasmarla en cada partido.
12: Obviamente el hincha de Boca le dolió mucho la eliminación en su momento de Copa Libertadores. ¿Sienten que tiene la obligación por lo menos de llegar hasta el último partido en esta Sudamericana?
1: Buena pregunta.
11: Siempre. Nosotros como representamos, creo que al equipo más importante de Argentina, el más importante de América, y tienes la obligación siempre de competir hasta el final. Y lo vamos a hacer, lo vamos a intentar en todas las competiciones.
12: Ahí, la última cortita. ¿Pasó algo con Roldán?
11: Nada, no pasó nada.
12: No te dijo nada. Ahí está, pasale a Álvarez.
1: Bueno, está bien. Muy bien, está muy bien. Muy bien. Las no cosas adentro del partido.
7: Dijo que Boca era el equipo más importante de Argentina, de América.
1: Sí, ¿y qué querés?
7: No dijiste nada, qué raro.
1: ¿Y qué voy a decir? Si te está diciendo Paredes, ¿qué querés decir?
3: Para mí es Huracán. Que Boca...
1: bueno, ¿cómo?
7: Para mí es Huracán.
1: Claro, claro, sí, claro, sí.
7: Para mí,
1: sí, personal. Sí, sí. Traer un té, un buen 3-T.
3: Bueno, respaldó a Aranda, dijo, sí, que hay momentos y momentos.
1: Ay, sí, sí, los respaldos son chicos, ¿qué le va a decir? Le voy a pegar un cachetazo. Pero abrió lo mismo que dijo Mancuso, dijo Paredes.
8: No, de Aranda rescató que es el que lo llevó a pelear
1: el final
8: del partido.
1: Sí, porque la verdad que jugó muy bien. La verdad que aparte es un crack.
7: Pero si quedaba fuera Boca, con ese, ponele que quedaba con el penal y Aranda la pica, estaríamos hablando de otra cosa.
1: Le cambia la carrera, para mí le cambia la carrera. Si erra y se queda fuera, para mí le cambia la carrera.
7: Porque anímicamente puede que ver cómo le pega.
2: No, y déjame preguntarle al Mono si,
1: es muy cruel,
2: si se sorprendió por la salida prematura de Villa, Mono.
13: Sí, me sorprendió. Me sorprendieron dos cosas. Primero, que juegue por derecha, que él no juega por derecha y tan aislado. Creo que eso lo perjudicó y por eso no estuvo en el nivel que sí estuvo, por ejemplo, en el primer partido, donde si Boca hubiera tenido 9 puntas, hacía un par de goles,
1: sí,
13: más.
1: Tiró todo.
13: Y yo creo que hay dos futbolistas que en Boca no pueden estar afuera del equipo nunca, que son Paredes y Villa. Más allá de que Flores lo hizo muy bien, que Aranda lo hizo muy bien, pero yo creo que para mí Paredes y Villa tienen que estar siempre en el equipo, pero tienen que jugar donde, en el caso de Villa, donde él mejor juega, que es por la izquierda, no por la derecha. Claro, juega por la derecha.
1: Sí. Claro, entonces, le engancha porque tira el arco muy bien, aparte cuando engancha para adentro.
13: Se vio perjudicado y por eso no rindió, pero voy a repetir, yo no ni a Paredes ni a Villa lo saco nunca, salvo que no den más o estén lesionados.
1: Yo vi flojo, a ver, decime, Avi, vos o Mono, Ascacíbar no termina de ser
3: trascendente.
1: El Ascacíbar que creo que compró Boca, ¿no? El que pisa el área, no, que no marca en el medio.
2: No encuentra su lugar, me parece, ¿no?
10: Pero es que mi pregunta es esa, ¿cuál es el puesto de Ascacíbar? ¿De qué juega? O sea, para mí
1: a pisar el área compra un delantero.
10: Claro, es un jugador para jugar de primer volante o de volante mixto, pero ahí en la mitad de la cancha colaborando con la marca. No le pidamos a Ascacíbar que vaya a hacer un gol. Yo lo que quiero es que él haga las cosas bien en el sector donde las tiene que hacer bien. O es primer volante de contención o es el mixto que ayuda al volante de contención. Yo no le voy a pedir a Ascacíbar que vaya a hacer gol y que entre al área como los locos. Me parece que esa no es la función. Me parece que ahí está un poquito el tema confundido, ¿no?
4: Y Mancu, ¿por qué cambió y puso de jugar con Delgado y Paredes a meterlo a Ascacíbar también en esa formación?
10: ¿Y por qué lo quiere meter? ¿Dónde lo metes si no? Sí, ¿dónde lo metes? Lo tenés que tirar en la mitad de la cancha. Para mí Ascacíbar es un buen volante mixto, sí, ese que colabora con la marca y sale a jugar. Pero Leo Paredes también lo puede hacer esa función, los dos. Me parece que los dos la mitad de la cancha se la pueden repartir bien. Ahí después tenés que poner un volante de alguno que rompa línea, algún volante de que lo acompañe, algún volante con más llegada. Creo que pasa por ahí, ¿no?
4: Mi pregunta iba, ¿por qué jugar con los tres? Con Delgado, Ascacíbar y Paredes. Claro. ¿No tiene que ser dos de esos?
2: Le dio continuidad a los últimos minutos del partido de la Bombonera.
1: Le cubre los flancos a Paredes, porque Paredes no es el Paredes de 25 años que releva para los dos costados. ¿Viste?
2: Igual corre todavía.
1: No, está bien, terminó el partido entero y todo, pero te estoy diciendo el trabajo del número 5. Le pone a los chicos. Yo creo que Delgado es un poco papel todavía, no es un poco... no sé cómo decirlo, porque me gusta, pero lo siento como... Viste, medio...
3: Se está cocinando todavía.
1: Sí, para estar ahí en el medio, ¿no? Está en el medio campo de Boca, boludo, ¿qué te voy a explicar?
7: Hoy quedó afuera Gremio, yo le digo, quédense tranquilos los hinchas de Boca, caminando la gana la Copa. Ya vayan festejando, caminando, quedan Recoleta, Bolívar de Bolivia.
1: Estás diciendo de corazón, pero la gente que está escuchando...
7: No, yo no tengo ningún problema, se me da lo mismo.
1: Pero la gente que está escuchando parece que los querés mufar.
7: ¿Pero cómo lo voy a querer mufar? Porque... ¿Qué tiene que ver? ¿Qué te dije?
1: Sí, ganaba Boca caminando, dijiste.
7: Bueno, ganó caminando. Escúchame, patearon la picó de Aranda caminando.
1: No, que caminando.
7: Pero es una copa que se quedaron afuera todos. Salvo Boca, y no sé River si va a pasar. Te digo, no sé. ¿Contra qué juega River?
3: Independiente Santa Fe.
7: Es más difícil que Regolé. Es el único que queda ahí. Independiente Santa Fe, que es un equipo que tiene una identidad de fútbol de toda la vida. ¿De qué país es Independiente Santa Fe?
1: De Colombia.
7: Son buenísimos.
1: Escuchaste lo que dijo. Encima.
2: El cuadro cardenal.
7: Sí. Por favor. Después está Independiente del Valle, que es ecuatoriano.
1: No, por Dios. Necesito que Mancuso esté acá y te dé un bife. Mancuso, esté acá.
7: Tengo razón o no.
10: Bueno, respeto que vamos con Recoleta ahora.
1: Muy bien.
10: ¿Viste? Después de Recoleta pasaremos a Belgrano y después de Belgrano Palermo Viejo.
1: Esa Recoleta.
3: Hacemos tour.
1: Vamos al hipódromo. Escuchame, mono, pará. Pero la verdad, a partir de ahora, después de lo que pasó con Riestra o después del caso River, ahora ninguno hace caminando. Todo es con seriedad y con respeto. ¿O no? Para el hincha te digo,
13: No, para todo. Tenemos que darnos cuenta que para imponerse en el fútbol lo primero que uno tiene que hacer es respetar al rival. Y a partir de allí, tratar en la cancha, porque los partidos nunca se ganan antes, tratar en la cancha de ser más que el rival y ganar.
1: ¿Y por qué crees que no se le tira más ni la camiseta? No le pudimos tirar el Monumental por la cabeza a Riestra y a varios equipos más que nos ganaron. Mucho, hemos perdido mucho durante este año River en cancha de River con 90.000 personas. Boca pierde partidos siendo Boca, no se le tira más la camiseta ni se asusta más a los equipos sudamericanos menores como eran otros años. ¿Por qué piensan que es eso, muchachos?
13: Yo creo que en definitiva porque vos no jugás mejor que el rival. Algo tan básico y elemental como eso. Y claro, hoy en día jugar mejor que rival implica un montón de compromisos y de hechos que últimamente los equipos no lo están haciendo. Entonces, a partir de allí, es que suceden estas cuestiones, que uno supuestamente espera que Boca gane cómodamente, River cómodamente ante determinado rival, y después no sucede en el ámbito local y en el ámbito internacional. Y esto es así, y vuelvo a repetir, yo creo que hay una concepción en el fútbol argentino para los equipos grandes, en las cuales como la Copa Libertadores de América o la Sudamericana se ha convertido en una obsesión tóxica.
1: Eso que dijiste el otro día me lo llevé para siempre.
2: ¿Para qué lo voy a anotar? ¿No?
3: Obsesión tóxica.
1: Es una obsesión local. Tóxica. Dejás de lado el fútbol local.
7: Pero la sudamericana también.
1: Haces papelones, sí. Ponés suplente y te lleva a hacer cagadas.
7: Bueno, el ciclo de Gallardo empezó a crecer cuando ganó la sudamericana. Eso lo hablaba hoy con un amigo de Boca. Le digo, ganan la sudamericana y después van agarrando confianza para ganar una Libertadores.
1: Marcelo, pero Marcelo de Micheli le dejó para definir los tres partidos finales en cancha de River. De Micheli
7: si lo
1: echaron primero.
7: Como un perro a De Micheli y lo trajeron a Gallardo.
1: Le dejó a Marcelo y Marcelo no pudo. Nosotros no pudimos.
7: Y por suerte ahora vino Caudel que la está rompiendo.
1: Con Gallardo y todo. Está muy anti-River, te voy a pegar un bife
7: no
1: y se ve a
7: estoy anti-River, boludo.
1: Sí, estás anti-River.
4: Boca, escucha, de las últimas cinco derrotas fueron tres de visitante y dos de local.
1: Tres de visitante, dos de local. Bueno.
4: Las últimas seis de River, cuatro fueron de local, dos en cancha neutral.
2: Y parece que no puede jugar en la cancha de Boca por el mal estado del campo de juego.
1: Qué loco lo que pasó.
2: Se van a mudar.
1: Vos sabés que es una cuestión, no sé si decirlo, pero tengo la información.
2: Y decirlo.
1: Una cuestión de costos de la semilla. Compraron la más barata, esa línea que ustedes vieron el otro día.
7: Para ahorrar en semilla. Se habla de Huracán.
1: No
7: se
1: dice esto al aire, pero bueno.
7: Yo no estoy de acuerdo que Huracán preste la cancha para jugar con Boca. Porque para mí no se prestan las canchas para otros equipos.
1: Sí, de los grandes.
7: Con todo respeto, no se enoje los muchachos de Boca, pero a mí yo no le prestaría nuestra cancha. Si Abel Poza me está escuchando, que es amigo y lo quiero, no le prestemos la cancha.
2: Sí, pero entra.
1: Pero entra Tarasca, fresca. Juega.
7: ¿Pero cuánto te pueden pagar?
14: Y Huracán necesita.
1: ¿Viste? Pero, ahí está. Bueno,
7: yo también necesito, que no jueguen en cancha de Huracán. Te
1: aviso. Huracán necesita, muy bien.
2: Te aviso, Romy.
1: Muy bien. Voy a empezar a vender. Sí. Lo despido al Mono. Mono, la verdad, me encanta tenerte en los postpartidos. La verdad que ya vamos a tener que empezar a romper el chanchito, porque esto de llamarlo al Mono y molestarlo.
14: Claro, porque empezar contra a nada.
13: No me parece una mala idea, Mariano.
1: Te pido perdón, Mono, pero por ahora estamos recolectando.
2: Hacemos una vaquita.
13: Están pobres por ahora, ¿no?
1: No, pobres, pero honrados. No,
2: soy pobre, Mono, lo
1: porque
2: estoy.
1: Vos sabés cómo es Mancini, no, ¿viste? Mancini es un cuidado.
13: Lo de honrado, eso está fuera de toda duda. Ahora lo de pobres, claro. Permitime dudar.
1: Por favor, Fer, no me injuries que me van a venir a buscar a salir a la radio.
10: Sí, escúchame, Fer, sacaste pelota de todos lados. De todos lados yo te vi que te tiraste por todos lados. El Mono fue un crack. Si le sacás una moneda a Mancini, te doy un trofeo.
1: Me vuelvo loco.
13: No, por eso le hablo a Mariano. Yo con Mancini no hablo. Yo hablo con Mariano.
1: Guardame ese corte de Mancuso. Déjamelo para ponerlo de sampler. Habla conmigo, Mono.
13: Claro, yo lo como. Yo arreglo con vos. Mancini, arreglá vos con Mancu. Yo te lo dejo a Mancu con Mancini.
1: Gracias, Mono.
13: Abrazo para todos.
1: Ale, ¿se queda o qué hace vos? ¿Qué se queda?
10: Yo te banco.
1: Bien, Arito, porque tenemos que hablar de muchas cosas. Independiente Rivadavia.
7: Lo de
1: Vélez. Qué partido de vuelta.
2: Sampaoli.
10: No olvidemos de Recoleta.
2: Recoleta. Se comió 4 contra Libertad.
1: Y atención. En Recoleta estaba Playwoman.
7: Claro, sabemos.
1: Estaba.
2: No, el de la esquina. El Marino.
1: Madajos. El Marino.
7: Están hablando de cabarets.
10: ¿De qué iglesia están hablando?
7: Ninguna iglesia.
1: Bueno,
7: sí, eso
1: ahí la iglesia enfrente al cementerio.
7: El lunes podemos empezar a hablar de la llegada al país
2: de quién.
7: De Leo Messi para jugar en Newell's.
1: ¿Cómo?
7: No me mires así. La llegada al país.
1: No sé.
7: Te voy a decir algo.
2: No es tiro al pichón.
7: ¿Sabes que no hay actividad en la Major League Soccer por un tiempo? y Messi quiere jugar para estar cerca del papá.
2: Pero hoy ya posó con la nueva camiseta de Inter Miami.
7: Bien, pero parece que él no vio las redes. Él no vio las redes. Él le dijeron.
2: Ya está, ese es un indicio, o sea, de que no va a venir acá a la Argentina.
7: Yo le tengo mucha fe.
1: Mira, que grabar. Te doy $1,000,000 en efectivo.
7: Sí, que, si viene.
1: Si viene.
7: Sí. Uy, Dios, por favor. Sí, voy a llamar a la miseria Messi.
2: Si cuando se lo saca hay algo al costado, sabe cómo me tiro.
7: Yo me imagino, ¿sabes lo que sería? 60
1: y yo te los doy todos.
7: Bueno, yo te digo, hoy hablé con un jugador de Newell's, de amigo de Messi, que las negociaciones existen. Por ahí no viene, pero okay. Están a...
1: ¿Con Cosoni?
7: Con Fornica.
1: ¿Con quién?
2: Con Fornica.
1: El gato Fornica. Fornica es lo que tenés vos el pico en la cabeza. No, Fornica, con Romina Monfrinotti, que va, por favor, a darme 4-5 seguidos, por favor. 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
1: Muy bien, gracias Essen. Dame uno más, Romina. Que estás muy bien con la boquita pintada.
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1: ¿Una gravita de sol?
2: Llegó el cargamento.
1: ¿Llegó el cargamento de pudis?
2: Me parece que tengo fiebre.
9: ¿En serio? Otra vez, no terminás de recuperar más.
1: Estás todo el día enfermo, basta. Estás más sano que yo, dale.
2: ¿Y el Bocha? 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
2: Está.
1: No, pero ¿qué hace? Hace styling y detailing del automóvil. ¿Me hizo unas cosas en la camioneta? ¿Sí? Mirá que yo soy cero eso, ¿eh? A mí no me importa estar rayado, no me importa. Ahora de grande me agarró.
7: A mí tampoco. Ajá.
1: El tema, no, ya sé, el tuyo es un espantomóvil. ¿Podemos llevar el de Moranzoni?
9: ¡Ah, bueno, espantomóvil! ¿Eh?
1: Y que lo dejen cero metros, Pablito. Escuchado. Le pregunto
7: $1,000,000 de dólares necesita para
1: bueno, todo.
9: Lo que todo. Te va a dar Mariano, bueno, si Messi viene al nivel, se pagar. Confirma lo de Messi.
1: Por favor.
9: ¿No?
1: Exactamente. Ahí muy bien, está. Me voy a la primera tanga de la noche. 50 minutos frenéticos hemos hecho muy buenos con la victoria de Boca. Hay números tremendos. Cuando juega Boca, los números de streaming y de conexiones es impresionante. Boca ganó, Boca pasó. La cuestión anímica hay que resolverla, dice el Vasco Arrobarrena. Paredes dijo, así prefiero, hay que ganar, pero así no va más.
3: Vamos, sí, exacto.
1: Hay que mejorar. Así que Aranda tiene que aprender que hay momentos y momentos.
7: Claro.
1: Ya aprenderá. Señoras y señores, hacemos la primera tanga del día. Una tanga tiene que ser larga esta, me parece, porque estuvimos 49 minutos enganchados frenéticamente. Una tanga grande, una tanga... Puede ser una de Carmen Barbieri, una tanga larga.
2: De Carmen reencontrándose con su padre.
1: Exactamente.
2: A través de la inteligencia artificial.
1: Tanga y ya venimos.
7: Y Churacán el

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0: bien, señoras y señores, nos vamos a meter en la fecha. ¿Por qué? Porque Independiente Rivadavia Mendoza ganó en el Gargantini.
1: No sé qué pasó.
2: Equipazo.
0: ¿No sabés?
1: Qué lástima,
0: bueno,
1: igual.
0: Es el primero en la tabla general. Es primero en la Copa Libertadores. Y está. Y desfiló. Hizo un gol.
3: Un grande.
0: Uno de los goles.
1: Ah, no desfiló.
3: Un grande se lo va a estirpar.
0: ¿A quién?
3: A Alfredo Jesús Berti. Se lo van a sacar en cualquier momento.
0: ¿En serio? ¿Está el señor Daniel enganchado?
3: Pero por ahora va a seguir.
0: ¿Está? Ah, no. Perfecto, no todavía, pero voy a decir,
3: por ahora
0: voy
3: sigue,
0: decir que
3: todo
0: sí.
3: El año, pero va a ser sí. Un entrenador muy buscado.
0: ¿Buscado? Sí. Está muy bien Alfredo Jesús, ¿eh? Y ahora con la compra que hicieron...
3: Ah,
0: y
3: el gol. Describí el gol, por
0: el
3: favor.
0: El gol de Arce.
3: La tijera voladora.
0: Una tijera...
4: Extraordinario.
0: Una tijera...
4: ¿Qué recurso?
0: De es que Arce es un delantero de la Samp.
1: Igual tuvo dos Caicedo
0: Arce
1: que se entraba.
0: Arce es un delantero de la Samp.
3: ¿Qué pelota le pone el 10, eh? Matías... Fernández.
0: Qué jugador, Mati Fernández. Y aparte, pará, te digo, ahora con la incorporación, es una gran jugada la de Salas.
3: Salas.
0: Porque lo supieron hacer ya con Villa. ¿Por qué no lo van a hacer con Salas? Vení con nosotros, te ponemos en terapia intensiva. Te lavamos, te planchamos, te ponemos la toallita en la cara. ¿Viste cómo hacen las barberías? Sí. Vení, déjame a mí, le dice Vila, ¿viste? Déjame a mí. Déjame a mí que yo te voy a sacar. Y sale un Salas de 10 palos. Vení que yo te acomodo los huesos, papito. ¿Está enganchado? Ya está. Está el señor Daniel Vila. Felicitaciones, Daniel. Felicitaciones.
3: Qué equipazo.
0: Qué linda equipo. Victoria. Todo continúa, ¿eh?
5: Hola, Mariano. Buenas noches.
0: Muchas gracias.
5: Un gusto saludarte.
0: Gracias.
5: Y la verdad que contento por la victoria. Sí, sí, muy importante.
0: Una gran victoria acá el señor Moranzoni.
1: Hola, Daniel.
0: Sufriendo.
4: Lo está padeciendo.
5: Hola, ¿qué tal?
1: ¿Cómo estás? Yo soy de Huracán, Daniel, querido. No voy a hablar hoy, pero estoy triste.
0: Qué golazo hizo Arce.
5: En el fútbol se gana y se pierde, pero la verdad que sí, lo de Arce fue una jugada, un gol de esos que vale la pena sacar una foto y que te quede un cuadrito ahí, ¿no?
0: Totalmente, en el aire colgado, divino, muy estético.
3: 12 goles, el gol 19 soñado.
0: Partidos. Sí.
5: Vos pensás que Arce es un jugador de casi 1,90 m y debe pesar cerca de 90 kilos, 80 y pico. Es un jugador grandote.
0: Claro, claro.
5: Hacer ese movimiento en el aire para un jugador de ese tamaño y de ese peso no es fácil.
0: Totalmente. La plasticidad del movimiento, lo estábamos, mira, justo lo dijo el Mono Navarro Montoya del arquero de Boca. Es muy difícil tener movimientos plásticos siendo tan grandote y tan pesado.
3: Tal cual.
0: ¿Viste? Uh-huh. Y la foto vos la ves y es hermosa como queda, como la engancha en el aire. Es divina.
3: Es candidato al gol del año.
0: Sí, puede ser. Pero le quiero, ya que estamos con Daniel Vila, acabo de hacer una figura. No sabía que estaba Daniel todavía enganchado. Uh-huh. Hice una figura como diciendo, Salas, déjenme, tráiganmelo a mí.
3: Claro.
0: Tráiganselo a la barbería Vila, claro. Que nosotros lo lavamos, lo planchamos, lo afeitamos, le ponemos los fomentos.
4: Le ponemos prolijito.
0: Le ponemos prolijito.
3: Un poquito de Glostora.
0: Como hicieron con Villa. Y sucedió. ¿Por qué no ha de suceder otra vez más? Qué bueno que es esa operación, Daniel, ¿eh?
5: Dios quiera, porque es un gran jugador.
0: Sí.
5: Es un gran jugador que por ahí no tuvo un buen momento en River, pero es un gran jugador. Uh-huh. Y nos encantaría que viniera Independiente. Bueno, veremos mañana, cierra el libro de pases.
0: Ah, ¿no está todavía? ¿Está todavía? Ah, mirá,
5: no,
0: que
5: es
0: una noticia.
5: No. Todavía no está, no hemos terminado. Estamos muy cerquita, pero todavía no está terminado. Yo digo siempre que las cosas, la plata hay que contarla cuando está en el bolsillo.
0: Sí, como me acuerdo cuando le llamaste al de San Lorenzo. Eso fue extraordinario. Cuando saliste al aire ese día con los recibos de la transferencia. Yo digo, ¿cómo debe estar Daniel?
5: No, recordemos cosas lindas.
0: Pero escuchá, Daniel, no, porque la verdad que el trabajo que hicieron con Villa, que también estaba mal anímicamente, mal futbolísticamente, se había ido lejos, e hicieron un trabajo de recuperación de un futbolista extraordinario. Y yo creo que Salas es un gran futbolista, tuvo un mal semestre, muy mal visto, muy presionado en redes. Y yo te voy a decir una cosa, Daniel, porque yo soy muy activo en la fundación de River con Clara D'Onofrio, muy activo. Y la fiesta que vino, te vas a topar con un chico encantador, Daniel, de los que te gustan a vos, serio, ubicado, escucha, viste, muy humilde.
3: De Curuzú, Cuatía, Corrientes.
0: Vas a ver.
5: Yo no lo conozco, no lo conozco personalmente, pero me da la sensación de que es tal cual lo describís, ¿no? Un chico serio, responsable, respetuoso, trabajador.
0: Sí, sí.
5: Y
0: sí.
5: Para el esquema de juego que tiene Independiente, que es un esquema ofensivamente muy agresivo, creo que él tiene esa agresividad que caracteriza a nuestra institución. No, fíjate que Arce, Sartori, son jugadores de choque, son jugadores fuertes, son jugadores que les gusta
0: el tranco largo, fajarse con los centrales.
5: Exactamente. Y bueno, y él me parece que tiene esas características.
0: Pero ¿qué te parece?
5: Yo quiero que se pueda dar, por el bien de Independiente y de él.
3: Y pregunto, presidente, Gustavo Sima le saluda. Alex Arce, ¿todavía se puede ir o se queda en la lepra mendocina?
5: Bueno, yo no estoy muy al tanto del día a día porque me pasan los partes semanales, amigo. Estoy ahora fuera del país por mi salud.
3: Ah, discúlpeme.
5: Pero
3: Agustín,
5: hasta
3: entonces.
5: Donde yo sé.
3: Lo llamo Agustín.
5: Hasta donde yo sé, te hace media hora. Alex Arce, jugador independiente. No, porque Independiente tiene muchos compromisos.
0: El laburo que hiciste con Alex Arce, el único que falta que se vaya. ¿Sabés dónde lo fue a buscar? ¿Sabés dónde lo trae desde la gatera, Alex Arce? Sí, sí, sí. En el Nacional, sí. B.
4: Debe ser el.
5: No lo conocía a nadie, Alex. La verdad que no lo conocía a nadie. Es un goleador, un jugador extraordinario. ¿Y sabés qué tiene, Mariano? Independiente. En el fútbol están los grandes malls y las boutiques. Nosotros somos una boutique.
0: Me gusta.
5: No tenemos 380.000 socios como River.
0: Un equipo boutique.
5: Porque no podemos comparar.
1: Pero ¿por qué penan Boca y River, Daniel? Vos lo acabas de definir con esta decisión, boutique y mall. Yo veo que Boca y River no dan pie con bola y que Independiente Rivadavia puede ganar la Copa Libertadores.
5: Son circunstancias, no dan pie con bola hoy, pero son grandes, y si no venimos pie con bola hoy, lo van a hacer mañana, son campeones de todo, entonces por eso te digo, no podemos comparar en el fútbol argentino clubes del tamaño de Boca, River, Independiente, Racing, etcétera, etcétera, etcétera, con clubes mucho más pequeños del interior. Incluso tiene que ver un tema también de población. O pensá que en Capital Federal y históricamente
0: en el AMBA,
5: un chico que vivía en el Chaco era hincha de River o de Boca.
0: Totalmente, señor.
5: No era hincha de Independiente Rivadavia. Entonces, este cambio cultural que se está produciendo en el fútbol.
0: Por las redes sociales, por los teléfonos, es verdad.
5: Pero va a ser que cada uno, bueno, ya sea hincha del club de su provincia, de su ciudad, y eso es muy saludable, es muy bueno para el fútbol porque permite a los clubes del interior crecer.
0: Tengan esa masa societaria, real, genuina, le pasa a Riestra.
5: Y jugadores, Riestra teniendo, talentos.
0: Riestra está teniendo hinchas. Y tener jugadores de inferiores genuinos, ¿viste? Y está sucediendo. Daniel, ¿hasta dónde va Independiente? Porque se está hablando mucho de tu técnico, ¿viste? Te buscan los jugadores, está en el mapa, ya no es una cosita más o menos. Yo sé que me encanta cuando decís boutique y todo, pero va primero en la general y haciendo una copa bárbara.
4: Sí, sí, muy consolidado.
0: Muy consolidado. ¿Hasta dónde va esto?
5: Mira, esto es un proceso y un proyecto que lo empezamos hace 3 años y medio. Cuando llegamos al club estaba muy destruido, lo hemos reconstruido. En esto ha tenido mucho que ver el técnico y el grupo de dirigentes que logramos armar, chicos jóvenes, y dos tipos que son bárbaros, que son la familia Córdoba, Gastón y Gian Córdoba, y armamos un proyecto entre muy poca gente, estos pocos dirigentes que te digo, más el cuerpo técnico, más los Córdoba. Y bueno, si vos mirás hoy en Independiente, hay jugadores de la Nacional B, de la B Metropolitana, de clubes del exterior. Acabamos de incorporar un chico de Envigado, de Colombia, de Club Envigado, que tiene 21 años,
0: ¿no?
5: Exactamente, de la segunda categoría del fútbol. Entonces, por ahí tenemos alguna estrellita, como es el caso de Villa o el caso de Salas.
1: En Envigado debutó James.
5: Estamos tratando de que venga a jugar. ¿Sí? Pero normalmente, ¿cómo?
1: Que en Envigado debutó James Rodríguez. Su primer club en primera a los 14 años.
0: Es un club que saca chicos, siempre. Saca buenos pibes.
5: Exactamente. Y Villa, Villa también salió de ahí. Claro.
0: Ah, Villa salió de Envigado.
5: Sí.
0: Ah,
5: sí, bien. Creo que sí. Este, entonces, nosotros tratamos, por eso te digo, es un proyecto diferente, no, no podemos competir con los grandes clubes de la Argentina. Nuestro proyecto es diferente, tratamos de movernos dentro de nuestro presupuesto, independiente de un club que no tiene deuda, no tiene pasivo, tiene su sueldo al día, hace obras, crece.
4: ¿Cuántos socios
5: jugadores tenés?
4: Y
5: nos gustaría llegar a los 20.000, todavía no podemos. Podemos llegar a los 20.000. Nos está costando.
0: Va a suceder.
5: Pero va a suceder, yo creo que sí. Pero vos imagínate compararnos con los grandes que tienen casi cerca de 400. Claro. Estamos un poco lejos.
0: Ah, bueno, pero vos sos ambicioso.
4: Ahí tenés
0: Yo ya te conozco la cabeza. Algo estás tramando para meter 20 y después de los 20. Y si vamos a 50, no, pero, ya te conozco.
5: Ya, ¿querés que te cuente algo gracioso?
0: Sí.
5: Cuando llegamos en el 2023, en enero de 2023, hace 3 años y medio, había 156
4: socios. ¿156 socios?
0: Pero otra, con el equipo de la H. Tres años y medio, boludo. ¿No te das cuenta? Yo lo conozco, este hombre es un loco. Yo te digo, este va a ir a buscar 100 lucas y lo va a traer, va a poner 100 lucas.
4: Y como no, si en 3 años ahora está casi en los 20.000.
0: Bueno, porque él depende cómo lo actúe. Yo le digo, Agustín es otro apasionado por algo, son padre e hijo, ¿no? Son tipos que están muy dedicados al proyecto este que está diciendo, pero están de cuerpo y alma, no es que mandan gente, están los dos poniéndole el cuerpo, y por eso son los resultados, además de Alfredo haber logrado un grupo muy unido, sí. Che, es un grupo muy potente que tenés, Daniel, muy potente.
5: ¿Viste? Mira, hoy hicimos una cosa, dimos un paso muy importante, que también tiene que ver con esto de cómo concebimos el proyecto de Independiente Rivadavia. Hoy firmó a Alfredo Berti 2 años más de contrato.
0: Ahí tenés, Sima. Sima estaba preocupado por eso, que lo firmen, sí, más a Berti.
3: Claro, porque lo van a ir a buscar. Sí. Imagínate, tambalean los técnicos de los clubes más grandes, más poderosos.
1: Pero es un error, y a Boca y a River. Le pasó, mira, al Huracán lo sacaron a Alfaro y a Martínez, fracasaron. No es el camino para mí.
0: Pero lo tienen cómodo, Alfredo está cómodo. Acaba de firmar 2 años. Sí. Muy bueno.
4: Y aparte es la que desde la cabeza de este proyecto, calculo.
5: Sí, por eso digo, nosotros apostamos al mediano y largo plazo, no hacer locuras, claro. Tener el club ordenadito, prolijo, y no solamente miramos si el pibe le pega bien a la pelota, sino también cómo tiene la cabeza.
0: Es muy importante el grupo humano.
5: Tenemos un grupo de chicos muy sanos, muy saludables. En esto contribuyó mucho Sebastián Villa cuando vino, que es un gran líder, ayudó mucho a consolidar el grupo, un gran líder, muy positivo, y bueno, eso, viste que el fútbol es un todo, es una mezcla de si jugás bien, si sos buena persona, si sos solidario con tus compañeros, sí, si entrenás como corresponde, si te cuidás de la semana.
0: Es muy tuyo eso, Daniel, vos sos un geminiano muy... muy sentimental y muy un tipo muy emocional, y a vos te preocupas mucho porque los tipos que estén en tus proyectos tengan esa característica. Yo sé cómo construir grupo vos.
5: Y mira, en esto liderar siempre es difícil, ¿no? Y acá tenemos la suerte de que lideramos un grupo de dirigentes, ¿no? Yo, a mí me toca poner la cara a veces, pero sí, acá sí, hay un grupo de dirigentes, pibes jóvenes.
0: No, Agustín, y la tropa formando. La tropa de los pendejos de Agustín son tal tremendos. Cual, eso, van al frente como locos, van a todos lados, están re presentes, ¿viste? Se ocupan de todo.
1: ¿Cuánto se mete un presidente, por ejemplo, que se habla mucho de Riquelme, en el caso Boca, que te arma el equipo, el presidente o un dirigente importante? ¿Se mete?
0: Buena pregunta.
1: ¿Le puede, bueno, poneme a este o eso no pasa en tu club, por lo menos?
5: No, vos siempre, a ver, si estás en un club de fútbol y sos dirigente, siempre charlas de fútbol, ¿de qué hablar? Siempre charlas. Das tu opinión, cambias opiniones con el técnico, pero bueno, el que tiene la última palabra es siempre el técnico. Sin perjuicio de que vos podés dar tu opinión, y yo de hecho lo hago, y charlo mucho con Alfredo Berti, y el resto de los dirigentes también lo hacen. Y acá, y vuelvo a rescatar la figura de Sebastián Perata y de los Córdoba.
0: Ah, Perata, no lo nombramos a Perata, es verdad, che, gracias.
5: Somos un equipo bárbaro. Sebastián es el manager del club.
0: Sí, señor, sí, cómo no nombramos.
5: Y la verdad, lo que sabe ese hombre, lo que sabe de este negocio es tremendo.
3: Quiero ir a...
5: Tiene una suerte de encontrarlo.
3: Quiero ir a Mendoza a pasar unos días el martes 18 de agosto. Se ríe Mariano acá. ¿A qué cancha tengo que ir? ¿Voy al Gargantini a ver Independiente Rivadavia Fluminense o al Malvinas Argentinas?
0: Buena pregunta.
5: No, el 18 de agosto está invitado a Mendoza, obviamente, pero no podemos jugar en el Gargantini porque no están dadas las condiciones de infraestructura.
0: ¿Por capacidad?
5: Entonces,
0: va a explotar por los aires. Varias,
5: capacidad, iluminación, prensa.
0: Acceso, cosas, sí, está bien.
5: Muy bien. Conmebol en eso es muy exigente, exigente. Así que
0: todo bien con el Gargantini, pero en esas canchas grandes, los búfalos que tiene adelante esos galgos que tiene adelante.
1: No, pero la cancha.
0: Pero cancha grande hicieron partidos memorables, ¿eh? Así que guarda, tanto bien el Gargantín, la conocen ellos solo, la cancha esa, como Argentino Junior. Pero las canchas grandes.
5: ¿Sabes una cosa, Mariano? Sí. Mariano, sí. El Gargantini y el estadio tienen el mismo tamaño.
1: El campo de juego, decís.
5: Exactamente, claro, el campo de juego tiene el mismo tamaño. Uh-huh. Entonces, lo que cambia sí es el
0: la
5: escenario.
0: La sensación, ¿no?
5: Pero tiene el mismo tamaño.
3: El Gargantini es más fútbol.
0: Ah, tenés ahí.
1: Y el hincha mendocino va a acompañar al equipo, sí, teniendo en cuenta que, Mendoza tuvo una explosión en los últimos 10, 15 años con Godoy Cruz, Independiente y ahora Gimnasia de Mendoza. Sí, sí. Antes yo no la calificaba hace 10 años como una provincia futbolera. Hoy está, por ahí Tucumán tenía dos equipos muy fuertes. Cambió un poco la bocha del fútbol ahí en Mendoza.
5: Bueno, Independiente es el club, y no lo digo jactanciosamente, pero es el club más convocante de la provincia, que durante muchos años estuvo dormido, como te dije, tenía 156 socios, no estaba mal.
0: 156, pará, ¿tenés una foto de eso? ¿Vos tenés ese día le sacaste una foto, o sea, un archivo? ¿Lo tenés guardado eso? 156.
3: Es una locura.
4: Yo llegando casi a los 20.000.
0: Va a llegar a los 20.000, pará. Y está primero en la general.
1: Pero te quiere morir.
0: Y liderando en la copa, boludo. Sí,
1: pero el resurgimiento del fútbol mendocino viene a partir de eso también.
0: Claro que
1: hay una competencia, pues ves, está Independiente. Gimnasia que está
0: aparecen
1: primero
0: otros
1: también.
0: Empresarios, claro, que le quieren competir al empresario número uno, que es Daniel Vila. Aparecen otros empresarios que se quieren meter en esa conversa.
5: No, gracias a Dios, el fútbol de Mendoza está creciendo mucho, ha crecido mucho. En esto hay que reconocerle el camino que marcó hace años Godoy Cruz, porque fue el primero que abrió el camino al fútbol de AFA y estuvo 18 años compitiendo en la primera división. Hay
0: fútbol internacional también, jugó copas.
5: Fútbol internacional también.
0: Vendió muy
5: y
0: bien.
5: Y creció mucho Godoy Cruz. Godoy Cruz era un club barrial casi, claro, y bueno, en esos 18 años creció mucho. Y hoy le toca a Independiente, que tradicional e históricamente es el club más importante de la provincia, bueno, tiene que buscar su lugar. Tiene que volver a buscar su lugar.
0: Se hizo cargo de eso, Daniel.
4: Agarró la bandera de
0: Mendoza. Muchas gracias por salir a esta hora. Me encantaría que suceda, no voy a decir por supuesto nada, pero en el plano internacional están tan serio y tan sólido que, viste, nosotros acá...
6: Vuelven al Maracaná en 2 semanas.
4: Exacto.
0: En 2 semanas, uh-huh, al Maracá.
1: Por razones obvias no voy a tirar pronóstico, no lo voy a quemar, que estoy trabajando en
4: el Maracaná, no donde ya ganó Independiente.
0: Por supuesto, y cómo ganó.
4: Y cómo ganó.
0: Gracias, Daniel, como
5: escuchame,
0: siempre.
5: Para. Antes que me despidas,
0: sí,
5: tengo un reclamo para hacerte.
0: Por favor.
5: Que no es... Que no es por la red, exactamente. Vos trabajás en otro lado, sí, en otro lugar.
0: Hoy tuvimos una gran noche, además, hicimos un rating fuera de lo no. Hoy estoy feliz, pero hoy me abro botella de champagne. Pero no.
1: ¿Qué pasó?
5: Donde además de audio tenés este video.
0: Video, sí. Acá también.
5: Bueno. En ese, vos sabés a lo que me refiero, sí, a dónde sí, estoy sí, hablando. Estás sí, por ahí a las 11 de la noche, sí, por ahí, sí, hay sí, imagen, sí, sí. Se toma café.
0: Sí, sí, sí. Polémica en el bar. El programa histórico.
5: Es una especie de bar. De
0: sí, señor.
5: Lindo programa. Y hay un equipo, sí, vos lo dijiste recién, hay un equipo que es puntero, que es el más goleador del campeonato,
0: sí,
5: que está primero en la Copa Libertadores.
0: Mirá cómo te
5: cago. Que tiene el goleador de la Copa Libertadores.
0: Mirá cómo te cago. Mirá, dale. ¿Sí? ¿Qué? ¿El banderín?
5: No lo vi.
0: ¿A dónde pusimos el banderín y cuándo?
1: Ayer lo he visto.
0: No
1: viste el programa hoy.
0: No, para escucha. El de hoy fue tremendo. Hoy tocamos 2 puntos a las 12 de la noche. Una loco, estoy feliz. Escucha, Daniel. La llamo a Pame. Bueno, Pame, pasame un parte. ¿Cómo está todo? ¿Cómo están? Viste, yo no te quiero romper la bola. Digo, pasame cómo es. Estuve pensando, viste, lo estuve presente hoy todo el día, contame. Pa, pa, pa, me cuenta todo. Y a los dos minutos, otro mensaje de audio. Digo, qué mierda, ¿por qué no, viste, no fueron pegados? ¿Qué se habrá olvidado? Boludo, poné el banderín de Independiente. Poné el banderín
5: acá,
0: de Independiente.
5: Acá está al lado mío y me está haciendo así, me está sintiendo con la cabeza.
0: Poné el banderín, boludo, que está tapado.
1: Mañana lo ponemos, no, Pamela.
0: Ayer lo puse primero, hoy se mostró. Mañana me lo cuelgo.
3: Está sobre la mesa.
7: Olvidate, si hoy lo mostraste, te trajo suerte entonces.
0: Sí, hoy nos fuimos, hoy fue unos números que no lo podemos creer. Pero bueno.
7: Bueno, pero lo tenías al banderín, ¿no?
0: Sí, sí, se lo pusimos ayer. Porque cuando vos me mandás el mensaje, lo llamo al chino y le digo, chino, ¿quién fue? Ponés hijo de puta. No, porque me llaman, viste, gente, lo de Boca. Llámalo de River, llámalo de Coso.
3: Todo.
0: ¿Y cómo me va a llamar el dueño del canal?
3: Y no le pones el banderín mío,
5: pendejo. Nunca. ¿Cuándo te reclamé algo? Jamás.
0: Nunca. Ni tampoco me pediste que hable acá en la red, de ni a mí, ni a Palacio, ni a nadie. Le pedí que hablen de Independiente, teniendo la radio más popular de fútbol de Latinoamérica. Y no le pedís a ningún, che, la puta madre, ganamos nosotros. Abran con Independiente Rivadavia. No lo haces tampoco. ¿Viste?
5: No hace falta, muchachos. La verdad que hacen un programa, haces un programón, sabes que soy un fanático de polémica, sí, de hace años, no de ahora, de años, un fanático de polémica, y ahora te sigo también acá, ahora en la red.
1: Está bueno el equipo de polémica este año, Mariano.
0: ¿Es un honor? ¿Cómo, Bonanza?
1: Está bueno el equipo de polémica, ahora sí, son buenos pibes.
5: Está muy bueno,
0: Y todavía no.
5: Moranzoni.
1: Gracias, Daniel.
7: Vamos,
0: Moranzoni. Ahora cuando venga el kilómetro.
5: Pero vos sabés que yo tengo un ídolo en mi corazón. Tengo un ídolo.
0: Sí. Waldo Navia.
1: Es un crack.
0: Es un crack. Lo tenemos que entrar acá a la medianoche. En la radio, porque hace muy bien radio. Muy bien hace radio. Daniel, a Pame también le mando un beso grande ahí. Particularmente voy a hablar no del programa. Yo los quiero mucho y estamos al pendiente, lo Yudica, de cómo marcha todo eso ahí. Y por supuesto que Dios y la Virgen llevan todo de la mano, va a estar todo perfecto como siempre, porque tenés un espíritu de pendejo y luchador tremendo, y te acompaña una gran compañera al pie del cañón ahí, con todo lo que ello implique, irse a otro país, atenderse y todo. Sin la compañera es muy complicado, muy complicado. Así que...
5: Muchas gracias, Mariano, muchas gracias. Ya hace una hora estábamos antes de cenar. Le estaba diciendo exactamente eso que estás diciendo. Ay, vos, se lo estaba agradeciendo con un brindis, con un vinito, hicimos un brindis y le agradecí por la compañía. Qué así da, que bueno, muchas bien, gracias.
0: El gemeñano es muy, muy romántico y muy agradecido. Muy bien. Gracias por todo, gran nota y mucha mierda para lo que viene con Independiente. Señoras y señores.
5: Gracias,
0: Daniel.
5: Gracias.
1: Buenas noches.
0: Chao. Muy bien. Nota con Daniel Vila dejando título. No está cerrado lo de Salas. Es mañana. Entramos como.
3: Pero ya está.
0: Ya estaría. Ya está.
4: ¿No? Y Berti renueva.
0: Hay que ver el.
3: Y no se va a alexar.
0: No se va a alexar si Berti
3: renovó
0: años más.
3: Por 2 años.
0: 3 títulos. Chupate esa mandarina. 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
0: 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Ya lo tengo, espera un poquito, vamos a hablar de Independiente. Otra victoria de Independiente y lo vi bien aparte.
3: Ajustado 1-0, pero bien.
0: No, pero lo vi bien. Igual que el otro día lo vi bien también Independiente.
3: Bueno, tiene un buen técnico. Hay un buen técnico.
0: Sí, hay un buen técnico. Ese técnico tiene pinta.
3: No, es un buen... Es un elogio a Moranzoni.
1: Sí. No, es que es bueno.
3: Sí, buen técnico.
0: Vos que no elogiás a nadie. No, la verdad que buen técnico. Sí, con Vélez es un campañón.
3: Se fue lo Mónaco o se va a ir en cualquier momento. Y ya lo reemplazó.
0: Sí. ¿Eh? La saga central con
3: Fedorco
0: y Valdés.
3: Y Valdés.
0: Está sólida. También se fue el chileno.
3: El tema de la inhibición es el problema, ¿no? El chileno Loyola.
0: Loyola también. Y armó la línea 4 bien. Hoy jugó Zavala de vuelta.
3: Pero Maxi Mesa suplente.
0: Tiene a un Montiel creyéndose lo que es y dándose cuenta que es un tipo muy importante en uno de los clubes más importantes del mundo.
1: Totalmente. Es que en algún momento se le tiene que...
0: No, yo creo, yo hablé con Cachete, ¿viste? Le tenían que hablar.
1: Hermano?
0: Le tenían que hablar, ¿viste? Le tenían que decir, loco, vos sos Independiente. Bueno. Porque por la posición es el día de Independiente, ¿viste? Le hiciste el gol ese de tijera a Racing, subí, bajá. Te tenés que hacer cargo de quién sos y hacer que Independiente trascienda, que es un club muy importante a nivel mundial, y desde ahí, desde esa plataforma, vas a ser un jugador internacional. Si no vas a seguir peleándote y pelotudeando, no va a suceder lo que le pasó a Montiel.
4: Asumir la responsabilidad que
0: tiene. ¿De quién es? El talento que Dios le dio, querido. ¿Está Mati Martínez? Me pego ya con Mati Martínez, el hombre que más sabe.
3: Duerme con gorra, con visera.
0: Exactamente. El hombre que más sabe de Independiente en esta galaxia. Mati, querido, muchas gracias por salir, y más esta hora de la noche, pero la verdad que 6 de 6, gran arranque para el rojo, necesario, ¿eh?
9: Hola, Marian, sí, todavía estamos volviendo del Libertadores de América, imagínate qué tarde se hizo.
0: ¿Venís escuchando?
9: Con una conferencia de prensa de Quinteros muy extensa, primero la de Kudelka, que fue totalmente larga, y después la de Quinteros también, bajando una línea, exigiendo refuerzos, ahora te voy a estar contando de eso,
0: sí.
9: Pero bueno, en relación al equipo, hace mucho que Independiente no arranca con 6 de 6, ganándole bien a Estudiantes. Hoy merecidamente a Ñul también, más allá de un segundo tiempo desdibujado. Pero claro, como decían ustedes, si bien Independiente hoy nos generó muchas situaciones de gol, tiene a Montiel, que cada tanto saca un as bajo la manga y hace que Independiente sume a 3, porque cuando el partido está cerrado... Y hoy casi hace un gol de chilena, Marian.
0: Sí, lo vi. Ahí estamos viendo justo los highlights ahora, en este momento. Lo vi.
9: Por eso, ¿no? Vos recordabas el de tijera, que fue justamente ante Independiente Rivadavia, recién lo escuchaba el doctor.
4: Ganador del premio Puskás.
9: Exactamente, el ganador del premio Puskás, hoy con una chilena, y también el que mete hoy Montiel, fue de derecha. Recordemos que él es zurdo, ¿no?
0: ¡Ay, boludo, lo reparé, claro!
4: Excelente definición de Montiel.
3: Yo la verdad no sabía ni que era zurdo ni derecho.
0: Sí, zurdo, ¿no? Es un zurdo la concha, le pega la pelota parada.
3: Juega bien.
0: Es un crack, lo que pasa es que hay que trabajarlo, ¿viste? El mate.
4: Tiene 3 goles consecutivos.
0: Gallardo no pudo, ¿viste? Y hoy en Independiente es figura.
9: Recordá, Marian, lo que tuvo con Milito también, cuando lo agarra de la camiseta, claro, casi que lo agarra como padre un chico cuando se porta mal.
0: Sí.
9: Y acá también tuvo alguna rabieta. Lo que le falta a Montiel es acomodar la caramelera. Después las condiciones las tiene.
1: ¿Qué edad tiene el pibe?
3: Lo han rajado en su momento.
9: 25.
0: Está justo. No, para darse cuenta justo, dónde está. Está en Independiente. Vos sabés, si haces una campaña buena con Independiente y lo volvés a poner a Independiente en la palestra, te consagrás.
1: Sale campeón Independiente, es una locura, porque es un equipo que tiene...
0: No, pero está bien Independiente ahora.
3: ¿Qué pasó con la inhibición, que es importante también para este buen arranque?
9: Y esas son las cosas que no tienen que pasar en un club que quiere tener pretensiones, porque hace un todo eso, ¿no? A ver, vos estás 3 meses sin jugar por el Mundial, y el día que debutás de local te queda una inhibición el mismo día. Claro, hoy hablaba con los abogados de Independiente, hace 45 días fue notificado Independiente, entonces... La verdad que es un despropósito que haya llegado hoy la inhibición a un día del cierre del mercado de pases, y cuando Independiente tiene que habilitar a Mele y tiene que habilitar a Machuca, más allá de que Machuca después está sancionado y no va a poder jugar hasta noviembre. Pero Independiente esperaba fichar mañana, o espera, todavía un volante derecho. Hoy Marian Quintero fue muy enfático, dijo, necesito, si quieren tener aspiraciones de pelear, y no es que Independiente viene de salir campeón, dijo el torneo pasado, hace 24 años sale campeón, necesitamos 2 refuerzos más de mínimo, dijo. Sí.
1: 24 años de liga, ¿no? Pero ganó una sudamericana en el medio.
4: Claro, 2018.
9: Claro.
0: Maracaná.
3: Estamos hablando de todo.
9: En el fútbol local desde el 2002 con el Tolo Gallego.
0: Claro. Qué equipazo.
1: Yo estaba en la cancha.
0: Ah, mira, entró lo Mónaco. Entró lo Mónaco, no lo había visto.
4: Sí, lo Mónaco fue suplente también con Estudiantes.
0: No, ya sé, pero hoy entró. ¿En qué minuto entró, Mati?
9: entró por Valdés, que tuvo un esguince, se le trabó la rodilla, después dicen que se le destrabó y que no tiene nada grave. Sigue el parte médico, a ver, Marian, que me pasó hace un rato el cuerpo médico de Independiente, leve esguince, sin compromiso del ligamento cruzado anterior, así que creo que nada grave, pero mañana le van a hacer
0: estudio. Sí, debe tener agua y debe tener un globo ahí lleno de agua, como los tobillos, ¿viste?
3: ¿Y cómo está el tema de los Mónaco, Mati?
9: Está para cerrarse, Gus. Yo creo que de acá el domingo lo venden, por eso hoy Quintero dijo, si se me lesiona a Valdés, lo venden a lo Mónaco, el lunes con Vélez tengo que poner un chico de 17 años, necesito un central.
0: Igual
9: ese es uno de los pedidos.
0: Ese central que está para entrar es un crack, ¿eh?
3: ¿Cuál? ¿Al pibito?
0: Sí.
3: Mira, no lo tengo.
0: Me dijeron buenas referencias. ¿Cómo se llama el chico de 17 años que está para jugar? El 18, no sé cuánto tiene, el que está para jugar,
9: Mati. Hay dos, Mati. Uno que fue al banco hoy, zurdo, que se llama Juan Arrayago, y el otro que es de la sub-17 argentina, que es diestro, pero hoy quedó fuera del banco, que es Fernando Kloster.
0: Ese me hablaron. Uh-huh. Ese me hablaron. Me dice que ponga el ojo ahí, que ese chico, ese chico es bueno y es jugador de selección. Mati.
9: Es bueno, es firme.
0: Escucha, por ahora, 6 de 6 no es poco. La gente se ilusiona. ¿Cómo estaba la gente? ¿Qué sufría la gente de Independiente?
3: Qué golazo de Montiel, lo estoy viendo acá. Sí.
0: ¿Cómo estaba la gente?
3: Tengo ganas de gritarlo.
9: No, Marian, la verdad que viene de muchos cachetazos la gente de Independiente, viene enojada con la dirigencia, hay elecciones este año, la verdad que arrancar de esta manera te saca una sonrisa, y el público de Independiente está muy necesitado de sonrisa. Yo creo que igual el público de Independiente tiene una exigencia que vos conocés muy bien, que es la de River y de jugar bien.
0: Claro,
9: hoy el público de Independiente se fue.
0: Sí. Independiente sí.
9: Por eso, puñito apretado, pero cuando el rojo juega bien la gente se va de otra manera. Hoy se fueron contentos por el triunfo, pero creo que no conforme con el rendimiento.
0: Pero hace 20 años que no juegan bien.
3: Por lo que uno más.
9: No, con Haaland era un equipazo.
4: Con Haaland juega bien.
0: Más o menos.
9: Haaland era un
4: equipazo. Y ganó Sudamericana.
0: No, boludo. Pero no, un equipazo era lo de Bochini. Estás jodiendo, boludo. Bueno, pará. ¿Qué es peor? No, el de Haaland era un equipazo.
3: El de Turco Mohamed que ganó
0: Mesa, Barco, Tagliafico. Estás jodiendo, boludo.
4: Esa, la parte izquierda de ese equipo era una cosa.
0: Cuesta una locura, boludo.
3: A Sudamericana.
0: A Sudamericana en el Maracaná. Rigoni fue volante por izquierda.
4: Estaba Figal en ese equipo, creo que también en un gran nivel. No recuerdo bien.
9: Claro, pero fue suspendido por doping, Figal.
4: Claro. Pero formaba parte de ese equipo, está en ese momento.
9: Cuesta. Claro, el equipo era Campaña, Bustos.
0: Bustos era el 4.
9: Alan Franco, el 2.
0: Sí, crack.
9: Se rotaban Gastón Silva y Amorevieta,
0: sí,
9: señor. De 6.
0: Gato Silva y Amorevieta. Gato Silva que era bravísimo, boludo.
9: Y Tagliafico de 3. El doble 5 era Torito Rodríguez, Nico Domingo. Y arriba jugaban Rigoni, Mesa. También estaba Martín Benítez en un buen nivel.
0: Sí.
9: Rotaban Marquito, el Puma Gigliotti, Leandro Fernández de suplente, era un equipazo.
0: En el 94 que nos ganó la final a nosotros con el Palomo Usuriaga, ese era un equipazo, Garnero, ese era un equipo, Gustavo López, ese era un equipazo.
3: Rocher,
9: él es de la Viva Memoria también.
0: Yo te lo digo a memoria, Cravioto. Soy de River, pero déjame a mí, Islas, Cravioto, Rochen, Arseno Ríos. Sí.
3: Luli.
9: No, Cerrizuela Ríos.
0: Ay, me cagaste, tenés razón, Cerrizuela Ríos, voy.
9: José Tiburcio.
0: Sí, Caña. Perico,
9: sí,
0: Carnero,
3: sí. Gustavo.
0: Gustavo Ramber Usuriaga.
9: Sí, señor.
0: Mamá, qué equipazo.
3: Huracán, boludo. Tenía a Víctor Hugo Delgado, que
0: memoria, era
3: un Huracán, no, también tenía un buen equipo.
0: Te voy a decir de Huracán.
3: Y entraba el Tigre Gareca.
0: Te voy a decir de Huracán.
3: En el equipo de Independiente de Miguelo.
0: Claro, tenés razón, boludo. Que empujó un gol abajo del arco el Tigre. ¿Contra quién empujó un gol importante eso? De final
9: por
0: de campeonato.
9: Con Huracán.
0: El 4-0. Mirá cómo tengo la memoria.
3: Yo estaba en la cancha.
0: Pensó que yo a veces digo, a ver, estaré
3: Huracán.
0: Enfermo, ¿no? Y estoy muy bien de la memoria. ¿Te
3: acordás
0: de Huracán? Huracán.
8: Admirable todo.
9: ¿Y el 5 suplente? ¿Se acuerdan del 5 suplente?
0: El 5 suplente. Sí. ¿El Lenguita?
9: Uno.
0: No, era antes el Lenguita.
9: No, para pelo largo y rulos.
0: ¿Hermes Decio?
9: Sí, señor.
0: Ahora está pelado y sin rulos.
3: Yo no me acuerdo ni quién era el arquero.
8: ¿Qué te ganaste, Mariano? ¿Qué te ganaste?
0: El arquero. No, no era Puente Dura. El arquero era. El arquero Huracán.
3: Era, ¿no era el Anguila Gutiérrez?
0: Anguila Gutiérrez. Pipi Bátimos, Couseiro.
3: Sí.
0: Juan Amador Sánchez.
3: No, Corbalán.
0: No, Corbalán de 3.
3: Y el Pipi Bátimos. Sí, Bátimo.
9: Bátimo de cuatro.
0: Yo dije de cuatro. Bátimo.
3: No era Pedro Barrios en dos, el uruguayo.
0: Pedro Barrios. Por Couceiro, Corbalán.
3: Corbalán.
0: Voy al mitad de cancha. Huguito Morales. Sí. Roger Morales. Sí. La saqué de la galera, no la puedes creer. Encima te querés matar.
3: ¿De dónde se inició Roger Morales?
0: En Deportivo Gasflas.
3: Chipolete.
0: Escucha, pará. Huguito Morales, Roger Morales, Víctor Hugo Delgado. Pelletieri.
3: Pelletti. El guapo Flores.
0: El guapo Pelletti. Flores. Pelletti
3: y el negro Cruz.
0: Y el negro Cruz, muy bien, boludo, qué bien.
10: Yo tenía 18 años.
0: Qué bien que estoy del
10: mar. Fue mi primera final y lo que sufrí por ese partido con Independiente fue ícono porque partieron la tribuna.
0: La tribuna, claro, me acuerdo.
10: No lo podía creer, partió la tribuna.
0: Pero Independiente volaba.
10: Sí, boludo. Era un equipazo.
0: Volaba. Bueno, Mati, muchas gracias. Espero que te hayamos hecho divertir en tu viaje de vuelta a casa. ¿Eh?
9: Perfecto, ya estoy a 4 cuadras, Mari. Así
0: perfecto.
9: Que lindo viaje.
0: Perfecto,
3: ya cenó.
0: Cumplida.
3: Ya cenó.
9: Sí, en la cancha nos dieron unas empanadas, por suerte, así que estamos bueno.
0: Muy bien, la famosa comida de cancha.
3: Bien. Ahora voy a ir por ahí.
0: Perdón, ¿y ahora cuando llega se pone los resúmenes todo o desenchufa del fútbol por totalmente? Por totalmente.
9: No, totalmente. Vos sabés, Marian, que hoy me tocó hacer una especie de comentarista porque la transmisión principal era Boca y a mí me tocó
0: comentar. Por eso te estoy sacando el aire.
9: Me gusta escucharme, me gusta escucharme, quiero ver cómo salió, así que me voy a poner
8: un profesional de aquello.
0: Es un profesional, no hagas como Mariano Yúdica.
3: Yo pensé que iba a entrar a la aplicación, jamás, pero no de la radio, sino
0: otra aplicación que te deje.
10: Yo me veo la tele y cambio.
0: Yo, Mariano Yúdica, hace 30 años que hago esto, jamás
8: hiciste ese
0: me vi para nunca. Soy un hijo de. Por eso me gusta ir en vivo.
8: Obvio.
0: Porque ahí tengo la excusa de no verme. Cuando voy grabado.
8: Claro.
0: Paso por ahí o está viendo un hijo o algo y escucho mi voz y ya me da una vergüenza.
3: Yo cambio.
0: Esa voz de pelotudo.
8: Es digo, que ¿cómo puede haber mucho cante verse o escucharse, pero hay que hacerlo porque ahí notas.
0: No, yo sigo a Silvina Escudero, no es chocante.
8: Bueno, claro.
0: Y si no, depende de verme a mí, es muy chocante. No. La verdad que es chocante.
9: Corregís.
0: Gracias.
9: Corregís muchas cosas.
0: Sí, la verdad que sí. Es el consejo que te dan de entrada. Que por supuesto no lo tomé. Bueno, muchas gracias.
3: Mal no
0: Mati.
3: Te fue para no tomarlo.
9: Abrazo, sí. Chicos, abrazo grande.
0: Mati Martínez, gracias. Señoras y señores, el hombre que más sabe de Independiente en Radio La Red, que hoy también comentó porque fueron los dos partidos al unísono. Uh-huh. Uno lo hizo Gentili con Barazone y el otro lo hizo Arruti con Matías Martínez. Arruti, ¿no? Sí, con Matías Martínez. Independiente Newell's al unísono.
10: Tres fechas le quedan a San Paoli, te lo canté.
0: Sí, pero
10: tres fechas le quedan.
0: Tenés razón.
10: Es un muerto. Yo no puedo creer que lo contraste, lo digo con todo respeto. Es un desgraciado, San Paoli.
0: Dame algunos.
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0: Muy bien, nos vamos a una tanga. Me voy a una tanga. Gran faena, Facundo. Facundo Sánchez, gran faena de producción de Facu Sánchez, teniendo las notas que hay que tener.
4: Excelente.
0: Todas fáciles, pero las hay que tener.
4: Hay que tenerlas.
0: Mentira. Muy bien. Me voy con Los Piojos, Bicho de Ciudad, gran tema negro para irnos al corte. Espere que entra la batería. 1, 2, 3.

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0: bien, suenan las pastillas del abuelo, por favor, Matute. Va. Estabas cantando recién.
1: Para mí, pero me deja tranquilo.
0: Perfecto, Matute, gracias. Por a veces los padres cuando le dicen, mi hijo, no sabes cómo
2: campeón,
0: canta.
2: Mi hijo el doctor.
0: Cantale. Y el hijo dice, la quiero. La coño.
3: Esos padres, ¿viste?
0: Perfecto. Tenemos información europea. ¿Por qué?
4: Exacto.
0: Porque está contra las cuerdas Gianni Infantino. ¿Eh?
4: Lo avisó Germán Tavares ayer.
0: Desde que está la conspiración, que yo la sigo abonando.
5: A muerte la sigo.
0: Yo sí, a muerte. Hoy me peleé con Totti Pazman en polémica en el bar.
5: ¡Epa!
0: Porque Totti Pazman dice nosotros que no, ya está, perdimos. Listo, claro. No pasó nada. Perdimos. Y me llega información muy cercana, pero cuando te digo muy cercana, no voy a decir nada, por supuesto, porque tengo miedo que rastreen eso. Pero muy cercana de cosas que pasaron la noche anterior, en el vestuario y demás. Más el arbitraje, que fue una vergüenza.
2: Una vergüenza.
0: Que cuando lo pones en los highlights del arbitraje, cortito, con planos cortos, es un papelón.
2: ¿Y en qué plano pones esta investigación del comité disciplinario
0: desde
2: la FIFA?
0: Desde que se mete Trump a cambiar las reglas del juego, a cambiar l'eregole del gioco, decían en el año 90. Desde que se mete Trump, puede pasar cualquier cosa. Uh-huh. El tipo sacó una roja y nadie dijo nada y agua va. Siguió el Mundial. Uh-huh. No pasó nada, chicos. Le sacaron la tarjeta roja a un jugador.
4: Creo que se normalizó
0: mucho. A instancia
4: mucho
0: de Donald Trump. Me está jodiendo, un bochorno fue.
4: Sí,
0: entonces,
4: sí.
0: Como eso, pudo haber pasado cualquier cosa en la final. Está abierto a cualquier suspicacia este Mundial. Y entonces le fueron a la yugular a Don Infantine, que ya quiere hacer cualquier cosa también con el Mundial.
2: Quiere vender las plazas.
0: Quiere
2: es un
0: recaudar.
2: Delirio.
0: Sí, sí, quiere.
4: Claro,
0: sí.
4: Quiere vender acciones del Mundial al sector privado.
0: Ni a Blatter se le ocurrió tanto. Mirá que Blatter era un loco serenata, ¿eh?
2: No, y Blatter salió
0: revolearlo
2: por el aire.
0: Sí, sí, sí.
2: Pero como los números del Mundial fueron extraordinarios, el tipo cree que puede hacer cualquier cosa. No sé bien, la UEFA...
0: A ver, por favor.
4: Sí, bueno, lo avisó Germán Tavares ayer, que esta disputa entre UEFA y FIFA, pero
0: muy bien, reconociendo al compañero. Que tiró la información.
2: Muy bien.
4: Pero básicamente era eso. Gianni Infantino pretende vender acciones del Mundial al sector privado con el objetivo de que las federaciones que están asociadas a la FIFA eleven su financiación. La UEFA, por supuesto, sacó un comunicado, se opuso.
0: Que recaudaron 9.000 palos, boludo. Es una pelota
4: Exacto.
0: de plata.
4: Bueno, ahora tenemos acá los datos y un audio de Infantino describiendo cuánto percibirá cada federación. Pero ante esta situación, la UEFA se plantó. Emitió un comunicado rechazando esta iniciativa de Infantino y amenazó con boicotear a la FIFA en caso de que esto suceda. Que después de una reunión
0: que
4: de
0: los equipos
4: 55,
0: europeos bajarse al Mundial.
4: Exacto, eso fuerte, afectaría a los dos mundiales, tanto Mundial de Selecciones como Mundial de Clubes, que ya parece una moda. Entonces, los equipos europeos tampoco participarían del Mundial de Clubes. Entonces, ante esta respuesta de la UEFA, también se sumó la CONCACAF, también se opuso, ya son dos confederaciones que tienen contra Gianni Infantino. Pero bueno, la noticia es esa. Amenazó con boicotear.
0: Muy bien. Y la Conca Champion. Suena tan feo. La Concha Champion. ¿Qué te queda, Romy, mientras estamos allá haciendo los últimos minutos?
2: No lo puedo decir porque no es mi estilo.
0: No, bueno,
2: pero ahora te lo digo
0: fuera
2: del micrófono.
0: Entonces no lo hagas. Perdón, Romy. Lo estás haciendo hacer cosas de loco.
5: Sí. ¿Eh?
2: Está descocado,
5: sí,
2: Simón.
5: Está en un día, recién me asustó, viste, yo ya estoy teniendo miedo. 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
2: Dos veces con B corta.
5: Exacto. Y no se pierdan la cocina de Ana Mellino, sabores de mar, tradición y sabor en cada plato.
0: ¿Quieren que le dé unos tips de cocina de pescado?
5: Por favor.
0: Como hago siempre.
5: Hace un montón que no como
0: pescado. Voy a dar dos tips para comer pescado cuando compren. Bajá un toquecito, negro.
5: ¿Cómo sabemos si es fresco?
0: No, fresco tenés que ir a un lugar que tengas confianza. El pescado entero... Ojos y agallas.
5: Okay.
0: Bueno, los ojos tienen que parecer que está vivo, que está nadando en el agua.
5: Bien.
0: Si tiene algo opaquito, una mirada que no es, que
5: ya
0: no
5: tiene
0: es de fresco,
5: fuera sí, del agüita,
0: no compras.
5: Claro.
0: Tocás la panza del pescado, o sea, está acostado el pescado.
5: Sí.
0: Tocás el filet.
5: Ok.
0: Por favor, esto no es... Sí, va, le pido por Dios.
2: No soy serio.
5: Estamos todos atentos a nuestro chef.
0: Por favor. Voy a dar dos recetas muy fáciles.
5: Sí, dale. A mí me encanta el pescado.
0: Pirex.
5: Sí.
0: Fuente.
5: Bien.
0: Con altura.
5: Sí.
0: Abajo. Uh-huh. Papas crudas, cortadas de...
5: ¿Al español? ¿A tipo
0: dos centi- al español?
2: ¿Blancas o negras? ¿Eh? Las papas blancas o negras.
4: Gracias, Moranza.
5: Era la pregunta elemental, fundamental.
2: Era la papa blanca.
0: Sí, papa blanca, escucha.
5: Y pelada.
0: Porque ¿saben quién tiene la culpa de lo que le está pasando a River?
2: ¿Quién?
0: Los cocineros de River.
2: Ah, escuché eso.
5: Ah, a ver.
0: Los cocineros de River tienen que los jugadores estén así. Porque la culpa no es del chacho, es de que le da de comer.
5: Muy bueno.
0: Gracias.
5: Volvamos a la receta, a la Pirex.
0: Pongo
5: a la...
0: ¿Me queda una tanda todavía? No, estoy liberado. Ah, bien, perfecto. Vale,
4: libre,
0: escuchen esto.
5: A ver.
0: Aceite de oliva abajo, aceite sí. El aceite que tengas.
5: Sí.
0: ¿No? Papas cortadas en española. Se puede ser con cáscara, no hay problema.
5: Bien.
0: Bien cepilladas. Bueno, sin cáscara, la pelás. A donde están todos los nutrientes es en la cáscara. Pones en el fondo todo. Uh-huh. Tiene que ser papa española de... 1.5 centímetros, 2 como máximo.
5: Bien.
0: No, 1.5 centímetros. 1.
5: Ok.
0: Como máximo 2. Lo ponen abajo. ¿Tienen hinojo?
5: Me encanta el hinojo.
0: Bueno, hinojo cortado con mandolina. ¿No tenés mandolina?
5: Ok.
0: Afilás bien el cuchillo y lo cortás lo más finito que puedas, casi transparente.
5: Sí.
0: Se lo pones arriba de la papa. Todo con sal y pimienta.
5: Bien.
0: El aceite está abajo.
5: Sí.
0: ¿Ok?
5: Sí.
0: Bien. Después la verdura que quieras. Viste, que se cocine rápido. Cebollas.
5: Zucchini, zanahoria, cebolla.
0: Tú, zucchini, todo cortado.
2: Morrón.
0: Zucchini ancho. El morrón también, también.
3: Cebollita de verdeo.
0: Cebolla de verdeo también, enteras. La dejas enteras, ¿viste?
5: Bien.
0: Puerros por la mitad, los pones ahí.
5: Qué rico.
0: Tenés los filetes de pescado. Compraste, por ejemplo, 4 filetes de abadejo. ¿Dos filetes de abadejo? ¿Vivís solo? Sí. 2 filetes.
2: Sin espinas, ¿no?
0: Un filete, claro, lo compraste en la pescadería de espinado. Abadejo. Broto, la merluza, los pescados que son blancos, lo que comen los... No, de río no. Bueno, también se puede hacer. Pero esto es para cocciones rápidas.

0: Entonces le pones un poco de vino en los costados, pones los dos filetes a lo largo, sal, pimienta, un limón, rebanada de limón.
1: Espectacular.
0: Ajo perejil. Abajo le tiras por los costados, arriba el pescado y después le pones la rodaja de limón para arriba. ¿Entendés? Horno.
1: ¿Cuántos minutos?
2: Poquito porque el pescado se hace
0: 14,
2: enseguida.
0: 15, como muchísimo. Ah, 15. Claro.
1: Sí, a mí no me gusta el pescado, igual está buena la receta.
0: Te va a gustar.
2: Es muy práctica y
0: no,
2: fácil.
0: No puedo. Te va a gustar.
1: Ni la salsa de salmón.
0: Pero que comes carne, boludo.
2: No prenden el lavarropa.
0: No saben prender el lavarropa.
2: Hacer un lavadejo al horno con...
0: Pero le estoy contando a... No le estoy hablando para vos. Le estoy hablando a los oyentes y a Romina.
2: Cocinamos, porque yo cocino. Nunca pido delivery.
0: Y tengo otra cosa.
2: Nunca, never.
0: Cuando compren langostinos, el langostino ya viene cocido.
2: Es verdad.
0: Ese langostino que ustedes ven...
1: Como la salchicha. Y precocida.
0: Ya empezás a decir cosas. Esta es la hora que decís cosas.
2: Porque la ponés dos segundos, la salchicha, ¿no? Y ya tenés el pancho.
0: Esta es la hora.
1: Es que, 53.
0: 53 es la hora.
1: 78.
0: Es el minuto 78 de Argentina con Egipto. Quiere que lo raje, en serio. Así se va con
2: es
0: el auto.
2: El momento de que
0: ganarme 10 minutos a mí para él es como faltar.
1: No, es en las. Voy a seguir con tu historia. No,
2: es como que te empezás a pagar y 53.
0: Es como que
1: no, al contrario.
0: No, me pasa que ya el día yo arranco temprano. El día como que estuviste muy bien en la nota con Vila.
2: Baja la persiana.
0: Quiero hacer un apartado. Por suerte esto no lo va a escuchar nadie. Esto queda para nosotros. Estuviste muy bien en la nota con Vila.
1: ¿En qué sentido lo haces?
0: ¿Por qué te reí?
1: Porque no sé qué me vas a decir.
2: ¿Cómo te elogió Vila?
0: No, al margen de lo que te elogió Vila.
3: Créetelo.
0: Hablaste bien de Fóbal, de la actualidad del club, de los socios, la masa societaria.
3: Buenas preguntas.
0: La historia, buenas preguntas. Generalmente haces preguntas.
1: Pelotudas. No, soy boludo, pero no como vi.
0: Yo no dije eso. Bueno, pará. Los langostinos, si están congelados, le pegamos un golpe de agua antes y los secamos bien secados para sacarle hielo. Y se tira sobre el final. No cocine los langostinos que compran en las pescaderías mucho tiempo. Porque sabe solamente un cocinero de nivel que consume langostinos crudos, es una cocina importante, puede cocinar bastante los langostinos. El que comemos los mortales... En las pescaderías ya viene cocido. Es un golpe nada más para agarrar temperatura.
1: Bien. ¿Te puedo preguntar algo?
0: Entonces hacen un arroz sobre el final, en el caldito que queda, recién ahí la tiran y tapan.
1: Es un toquecito.
0: Y con ese vapor y todo ya se cocinan. Lo sobrecocinen porque quedan feos. Y vos decís, estos son los langostinos. Yo quiero los langostinos como los comí en el restaurante culo de no sé dónde y no me salen. No te salen porque los pasás de cocción. Lo mismo con los mejillones.
2: Y con el pulpo.
0: El pulpo tiene una cocción que lo podés medir. Con lo pinchás y lo medís. Pero una vez que está dentro de la cocción, un calamar. El calamar es como la raba.
2: Sí,
0: tire y pegue.
2: Al dente.
0: No, tire y pegue.
2: Tal cual.
0: O lo tenés que pasar 35-40 minutos. En el medio es incomible. En el medio es incomible. Y con los mariscos lo mismo. Se tiran sobre el final en un arroz, en un caldo, en una cazuela de marisco.
1: Se hace
0: la cazuela
1: rápido.
0: De marisco, fondo
2: en
0: de.
2: Un risotto.
0: Fondo sobre el final.
2: Bien.
0: Se usa el caldo de pescado para dar el sabor. El marisco va sobre el final.
2: Okay.
0: Porque te pasa. Es una cagada. Y después, en una cazuela de marisco, cebolla, morrón, rojo, morrón, verde, cebolla, ajo, tomate, un picante, pimentón, lo que sea, y tirás los calamares ahí. ¿Entendés? Las aletas, el tubo, los tentacles.
2: Sí, tentáculos.
0: Y dejás que se cocine. Lo dejas ahí, 40 minutos, que largue toda la...
1: ¿Con tinta o sin tinta?
0: Que largue la tinta ahí adentro, la salsa y todo, que se quede... negra la salsa. Uh-huh. Y sobre el final, le tirás vino blanco y ahí tirás los chovis. Todos los bichos tapás y ya está la cazuela. Un arroz blanco.
1: Mirá.
0: Y nos fuimos a casa.
4: Pero yo me ahorro todo eso.
0: ¿Por qué?
4: ¿Sabes por qué?
1: ¿A dónde vas?
4: Porque voy a Lomas del Mirador y voy a visitar a mi amigo Vicente Mellino.
0: Y te da las bandejas.
4: Y me lleva todas las bandejas ya listas.
0: ¿Cómo cocinan en lo de Mellino? ¿Sabes que hay cocina preparada para no tener que hacer olor en la gente que no quiere olores en la casa y demás? Te dan los arroces, los pescados rellenos. Los,
4: atención,
0: la atención.
2: Tienen cuatro direcciones de Devoto, Lomas del Mirador, Urquiza y Canin, Ana Mellino.
0: Le mando un beso grande a mi querido amigo Antonio, a Tony, a Ana,
1: Tony Mellino
0: y a Vicente, por supuesto, y a toda su familia, los hijos son encantadores, todos gallinas, por supuesto, ¿no?
1: ¿Viste cuando vas a Brasil que eso que son los langostinos, los que tenés en las bandejas que aparecen por la plaza, te lo venden? Que digo, ¿cómo van a
0: langostas?
1: No, pero son como...
0: Ah, los palitos, sí, en Río,
1: eso no se puede comer.
0: Sí, con cáscara y todo,
1: pero
0: cáscara
1: no te
0: y todo.
1: Mal. Yo digo, están al sol.
0: Al contrario.
1: Sí, yo...
0: No, ya están cocidos eso, no importa. Ahí le pones limón, picante.
1: Y va bien.
0: Limón, picante y sal y te los comes con cáscara y todo.
1: Venían en una bandeja y en otra bandeja.

0: traían caipirinhas al sol. Yo pedí la caipirinha 3 días.
1: No, si tiene hielo recién puesto. Si hay un exceso que tiene el brasilero, es de hielo. Cuando vos te vean, cuando vayan a Río de Janeiro, si es que van,
2: sí,
1: vean,
2: sí, hemos ido, pero
1: el delirio del despacho de hielo y las carretillas que pasan por la Rúa Atlántica, sí, con Copacabana, Buen Ipanema, de las bicimotos con. Las motos con. ¿Cómo se llama? Con. Trailer. Con las bolsas de hielo. Porque vos decís, ¿por qué en Argentina no me puedo tomar una birra así de fría en la playa? ¿Por qué? No sé, porque no,
0: no porque
1: sé.
0: Ellos tienen el sistema esa de las garrafiñas.
1: ¿Qué sistema, boludo? Porque usan hielo.
2: La garrafiña te la calienta.
0: No, la garrafiña viene protegida con
1: tergopol. ¿Qué? Garrafiña en el horno. Señores, basta, moranza, chavándate, listo. Por favor, Chino, ¿qué tenés?
3: Cierro con una mención a Tiago Aguirre, el pibe de Vélez que debutó hoy, quiso debutar Guillermo. Asistencia en el tercer gol a Valdés. Muy buen ingreso del pibe, 17 años.
1: 17 debutó, wow.
3: Hace principio del 2025.
4: Vélez, saca pibes. Jugó también el hijo de nuestro amigo, el relator Hernán Feller.
3: Jugó titular.
4: Fellenberg.
1: Jugó primero otra vez, qué lindo.
4: Otra vez de titular.
1: Qué grande.
3: Aguirre es el séptimo pibe que hace debutar Guillermo de que lleva Vélez. Tiene 17 años. Firmó su contrato a principio del año pasado. Tiene una cláusula de 15 millones de dólares.
1: Dale. Sí. Ah, bueno.
3: Y tiene contrato hasta diciembre de 2027.
4: Es bueno ese Silvero también, ¿eh?
3: Silvero, el autor del segundo gol, hizo su marco su primer
1: palo. Matute, hasta mañana. ¿Qué tenés para mí?
5: Terminó la semana de copas y ya en 2 semanas empiezan los octavos. Así que recordamos que Estudiantes contra Universidad Católica. Rosario Central contra Corinthians. Platense contra Coquimbo Unido. Fluminense contra Independiente Rivadavia de Mendoza. Eso por Copa Libertadores.
1: Copa Libertadores.
5: Por Sudamericana.
1: Dame Tense, dame de vuelta.
5: Tense contra Coquimbo Unido.
1: Bien, Tense, che, bien, podemos
3: bien,
1: pasar,
3: bien.
1: ¿Eh?
3: Sí.
1: Bien.
3: Es más, no sé si no define local, pero Tense me parece.
1: Dale.
5: Y por Copa Sudamericana, sí. Boca contra Recoleta. River contra Independiente Santa Fe de Colombia. Tigre contra City Torque. Lanús, recordamos que quedó afuera.
1: Pueden pasar los tres, qué lástima lo de Lanús, che. Qué lástima. Gracias, Monfrinot.
2: Muchas gracias, Mariano. Muchas gracias.
1: Mañana dele al público lo que el público pide.
2: Mañana vengo a competir con Alicia.
1: ¿En serio? Ah, entonces mañana no vengo. Bueno, muchas gracias, Gustavo Sima. Cuídese gracias la gola. Descanse, que el descanso es el mejor remedio. No, por favor, vaya a ver a mi hermano. Señoras y señores, lo dejamos en compañía. Gracias, Facu. Gracias, Negro. Gran faena, gran programa. Lo dejamos en compañía del enorme y querido Cali Fidalgo. Nosotros nos vemos mañana. En este viernes loco con el Parmen Time, que Dios los bendiga. Chao.

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0: sí. Vamos, querido. No me importa, decí lo que quiera.
1: Dale, Cali.
0: Vamos, querido, ahí arriba, que es viernes. Se va el año. Se va el año, sí, compren. Sidra, turrón garrapiñada. Termina julio, 31 de julio del año 2026. Arranca el fogón virtual de las madrugadas, señoras y señores. Mi nombre es Cali Fidalgo y como hace 24 años los estoy acompañando acá en Radio La Red AM910 en un programa que le pasó de todo, como la vida misma. Arrancamos con Marcelito Bafa, se convirtió esta versión de La Largue en esto que fuimos haciendo durante los años. Marcelito se fue a otro plano, vino otra gente que también se fue a otro plano y nos fuimos reconvirtiendo y hoy salimos, hoy somos un programa especial porque en Radio La Red termina Mariano Yudica, que queda libre el estudio por primera vez en la única parte del día, después de Acá Hay Buen Fútbol y hasta que empieza Bataglia, en esas tres horas se ventila, porque durante el resto del día se va juntando todo el paso de la gente. Y bueno, somos no solo un programa que hoy se hace de remoto, quien les habla desde casa, Cali Fidalgo, Umbi González de donde esté, Quique Pellenberg, también desde la arena de Colegiales, todos los que se conectan, y esto va directo hacia el estudio de Radio La Red en Gorriti 554, ahora pasás en el auto, en el taxi, en el remis, pasás de casualidad caminando, mirás y no hay nadie en el estudio, o por ahí se quedó alguno produciendo, qué sé yo, pero no estamos nosotros, porque estamos de nuestras casas, y a veces está el Negro Santa Cruz, y a veces está Chiqui Heredia, ok, y están todos ahí, operando técnicamente esta cosa loca que suena tremendo. Viernes de Bermú y arranquemos, querido. Pongámosle musiquita y pongamos un brindis así. Escucha, mirá, mirá. Vamos a ponerle un poquito de ritmo. Vayan dejando los brindis. Se va el año, compren sidra, compren turrón, compren garrapiñada.

brindamos por lo bueno que pasó o lo bueno que va a pasar. 11 23 24 22 22, el número de WhatsApp de Radio La Red. Cali.Fidalgo en Instagram, mi cuenta precisamente de esa red social. El alargue en Facebook. Hay censo nacional e internacional alargueño. Está en nuestra página de Facebook. Si no lo contestaste nunca, bueno, te invito a que lo conteste porque es una manera de saber cuánto hace que nos acompañan. Hay gente que nos acompaña hace 2 meses, 1 mes, 15 días, otros hace 24 años. Gente que se ha ido, gente que se ha vuelto, gente que dice, no te escucha más. Y ya sabe que no te escucha más. Y otro que dice, qué bueno, Cali, qué sé yo. En fin, está el censo ahí. Que le vamos a dar mucha manija la semana que viene, porque yo esta semana me tomé un par de días porque ya no, el cuore, el cuerpo no da más, y probablemente la semana que viene a lo mejor un día más me tomo. No me he tomado, hace 6 años que no me tomo vacaciones reales, ¿eh? Así que algunos dicen, pasate de vuelta, y sí, porque por ahí ese día me tomé y puse algo viejo, pero mi voz, en los últimos 6 años no hay día que no haya faltado. Que no haya estado, no faltado, que no haya estado, al revés lo dije. Born to be alive de Patrick Hernández, este franchute de apellido español, que la otra vez dijo cuánta guita ganaba con este tema de los 70. Acá empezó Madonna, creo que estaba en los coros y era bailarina de Patrick. Y ahora dijo que vive, creo que cobra de regalías medio millón de euros por mes y con eso ya está, ahí sí. Arranca el fogón virtual viernes de Bermú. Vengan a brindar.

0: ¿Qué onda? Un poquito de DJ Bobo, ¿no?
1: Mira, Bobo. ¿Qué mira, Bobo?
0: Ahí está DJ Bobo.
1: Bobo. Anda para allá.
0: 11, 23, 24, 22, 22. Cali.fidalgo en Instagram, me la largue en Facebook.

0: Cambiame la musica, cambiame la musica.
1: Esa música me trae recuerdos de mi infancia.
0: Tu infancia, ¿qué ibas de chiquito? Pará, perdóname, vamos a separarlo tanto porque ya arrancamos mal. Hola, buenas noches, ¿qué tal? ¿Cómo andas?
1: Buenas noches, pero bueno.
0: No, pero para tu infancia, ¿qué ibas? ¿Al boliche ibas con tu viejo?
1: No, había un barquito de eso de paseo, de los cumpleaños y tocaba esa música.
0: ¿Qué tenía, lucecitas de distintos colores?
1: Sí, en colectivo viejo, pero todos veíamos un barco ahí.
0: Qué grande eso, la imaginación.
1: Sí, no, jugaban con tu imaginación.
0: Nos divertíamos barato nosotros.
1: Sí, te hacían sentar en esos bancos de lata que te calentaba todo porque estaba bajo el sol. Mm. Pero vos ibas navegando por las calles de Itatí con esa música.
0: Bueno, es lo mismo de lo que hablábamos del tópico, digamos, ¿no? ¿A qué cosa sobreviviste? Porque realmente hoy no pasa ningún examen de control vehicular.
1: Pero hay, lo peor es que hay todavía.
0: Sí, bueno, viste como que hay una ley aparte.
1: Sí.
0: Yo lo veo por ahí en Mar del Plata, tal es el trencito. Y vos decís, loco, pará un poquito, esto frena acá y no queda nadie, ¿no?
1: Bueno, y después
0: ahí sí que, perdóname, ahí sí que están a la voluntad de Dios, digamos.
1: Los City Tour, acá en Córdoba hay. Vos ves el City Tour, que es un barco, escucha, un colectivo inglés.
0: Sí.
1: Y van pasando debajo de los árboles, le agarra la rama, todo ahí. Van abajo del sol. Y van turistas, yanqui, nadie le denuncia nada, ¿no?
0: Los yanquis se convierten en argentinos. Yo digo que. Ahora, haceme acordar esa teoría. Pero digo, es como que hay una ley especial. Si vos tenés un auto en regla, de los últimos, no sé, un modelo 2020. Probablemente te agarre la cana, te pida BTV, que el coso de los cristales, que no sé qué, que la lucecita del costado. Ahora,
1: sí.
0: Tenés una camioneta hecha mierda, tenés uno de estos artefactos, y no es que uno se ponga en botón, porque uno va allí, ¿qué botón que yo, loco? El tipo está laburando, sí, está laburando, pero se mete en un quilombo en el que corre riesgo la vida de todo lo que se suben ahí, digamos. Entonces, sí, ya hay, viste, cuando está la vida entre medio, bueno... perdóname, macho, ¿qué querés que te diga? Nosotros superamos todas esas cosas, nos subimos, lo sobrevivimos, pero... ¿qué querés que te diga? ¿Qué te estaba diciendo? No sé si querés, meté un bocadillo así después yo digo otro, dale.
1: Que me hiciste tengo amigos que han venido de colombiano. ¿Mm? Se subieron al City Tour, uno casi se llevó puesta una rama, ¿no?
0: Claro.
1: Y nada, y a veces está en la ruta, tenés razón, te cambia, te para la policía. Te está pidiendo hasta el foquito, no sé, de la guantera, a ver si te prende.
0: Sí, porque en realidad no te quieren prevenir.
1: No, te quieren. Bueno, acá.
0: A ver, puede ser que, ayúdame. Soy medio un díscolo. Vení. Sí. Che, primer aviso, te dejo pasar. Segundo aviso, ya se pone. Y a la tercera ya te cobro una multa, te saco el Digo, ponele para no ir. Lo que pasa es que acá los tipos, la cana está escondida atrás del semáforo, digamos.
1: Totalmente.
0: Porque es todo recaudatorio.
1: Pero, digo, yo tengo el ejemplo, ya conté acá, por el mismo drama. Me paró en marzo, me paró la gendarmería, me dice, señor, tiene un foco adelante que está quemado. Entra acá al pueblo, creo que era Jesús María, hágalo cambiar y puede seguir viaje.
0: Bien, buena actitud.
1: A los dos, tres meses, me para la policía de Córdoba, recaudadora. No le anda la luz de freno, no sé qué, multa. Digo, flaco, era de noche, si me había cruzado toda la provincia y me anduvo. Se descompuso ahí. Multa. No, y si quiere pagar, paga, y si no, le van a cobrar 3 veces más. Y ahora, ta. Multa. Nada.
0: Y vos querés, yo tengo la grabación de ese momento, lo que le dijiste. No sé para qué puse el teléfono, pero bueno.
2: ¿Sabes qué? Te puedes ir a la puta madre que te parió.
0: ¿Entendés? Ahí está, eso fue.
1: Sí, ahí te dice otra multa.
0: Claro. Sí, nada, no, están por eso. Bueno, no sé cómo llegamos a esto. Vuelvo. ¿Qué es lo, o sea, depende cómo lo mires, está bueno. Somos un país improvisado. Sí. Podemos resolverte cualquier cosa. Y después está el otro extremo, que es un país recontra organizado donde cumple. Esto es el mundo ideal, muchachos. No es que estoy diciendo porque el mundo es un desastre. Y si vos te pones a hilar fino, te vas a descubrir que todos tienen sus problemas, sus quilombos, de distintas dimensiones. Quiero que quede claro eso antes de contar mi teoría.
1: Sí.
0: Pero esos tipos por ahí están más organizados en algunas cosas, o las leyes les caen más. Y vienen acá y sienten una libertad que no la tienen.
1: Sí.
0: Entonces el tipo, por eso se sube ahí, a un poco de inconsciencia. También uno cuando está de turista medio inconsciente, ¿no?
1: Sí, porque parece tener inmunidad turística.
0: Sí, yo estaba en una capital que ahora ya está en un quilombo, ojo. El mundo ya no es lo que era hace 10 años. Ahora todas las capitales grandes del mundo tienen lo mismo quilombo que tenemos nosotros. Yo venía con una cámara reflex. Mm. No más campante.
1: Sí.
0: En un país que no era de habla hispana. Y la mina me dijo, flaco, así, no era argentina. Era una de ahí, pero hablaba bien castellano. Me entendió. Dice, flaco, la cámara, te la van a... Y ahí contó mi conciencia y digo, soy un pelotudo. Bueno, hoy esa capital va a agarrar las estadísticas, video, y estamos como nosotros. No, voy a decir, para, ¿qué es? ¿Primer mundo? ¿Esto no? Bueno, pero así todo, en ciertas cuestiones hay, ¿viste? Para mí el... No sé si te lo conté. Viaje de estudio a Bariloche. Mm. Y nos metimos justamente hablando de paseo turístico en una de esas lanchas que te llevan a alguna de las islas ahí cerca de Bariloche.
1: Sí.
0: Había un japonés. El japonés estaba ocupando el sillón, despatarrado, en una posición bastante lamentable. Parecía un argentino, ¿viste? Sí. Era japonés el tipo. Yo me juego la cabeza, que ese tipo no es así en Japón. Se vino acá y dijo, mira, acá se puede. Y se, lo coronado de gloria, lo argentinizamos en 10 segundos, hermano. Esos tipos sienten la libertad, están encarcelados en su país de origen. ¿Eh?
1: Y sí.
0: ¿Está bien la teoría mía o no? ¿O es una pelotuda? Decime.
1: No, porque de hecho, a ver, no voy a decir, pero en otros países nosotros que... Por ahí que están un poquito peor que nosotros, hacemos lo mismo también.
0: Claro, sí, sí.
1: Sí, eso, vamos.
0: Y cuando hay un país que te tiene más cagando, vos te cuidás.
1: Sí.
0: Igual, esto digo, yo me voy a otro país, no sé si el resto. Yo me siento visitante, siempre. Siempre soy visitante en un país que no es el tuyo. Pero estos tipos vienen y no se sienten visitantes. Porque ya, ¿se entiende? Pero no, a ver, no por soberbia.
1: No.
0: No por soberbia, sino porque ven el entorno y dicen, mirá, yo quiero ser como estos tipos. Hay dos o tres youtubers e influencers que son yankees que no se vuelven más, están acá. Están completamente contentos, hablan maravillas de nosotros. Yo digo, tenemos miles de quilombo, lo voy a reiterar, es más, va a ser el brindis central de hoy.
1: Sí.
0: Porque cada tanto hago el mismo. Bueno, todos los brindis más o menos son por lo mismo, ¿no? Por ahí habrá algún suceso semanal que nos haga cambiar alguna cuestión, pero los brindis son más o menos lo mismo. Así que te propongo, mira, si estoy con esta música, mira dónde termino, en Boulevard de Abba. Escucha.

0: 11-23-24-22-22, cali.fidalgo en Instagram, el alargue en Facebook, arroba ciberfogón, la cuenta de Umbi González, el muñeco que está del otro lado, está en Córdoba, que es cura, ¿eh? Y como decía un oyente por ahí en algunos mensajes, es una radio que no tiene cura, pero tiene un cura, ¿eh?
1: ¿Qué va a ser?
0: Este programa. Suena ABBA. El señor es cura, cura largueño. Da clase. Bueno, clase puede dar también. Da clase también. Da misa en la iglesia de la Compañía de Jesús en Obispo Trejo y Caseros, en Córdoba. La Compañía de Jesús más conocida como los jesuitas. Yo me tuve que desayunar 50 años después, porque el señor no fue capaz de explicarme.
1: No cuento nada ya.
0: Es una vergüenza, boludo. O sea, tengo un tipo que no te explica nada.
1: Pero no vengo a dar clase yo acá, ¿viste?
0: Ah, pero
1: yo un asado.
0: No, está bien. Pero bueno, un asado por ahí, si alguno dice, che, ¿qué onda ustedes? Y vos le decís, mirá, somos así. O sea, sí, vos no me contás nada, te pasás para el otro lado. Che, encontré un audio.
1: Sí.
0: No, justo, viste que, digamos, mi cabeza va para cualquier lado. El que ya escucha este programa sabe, y si no lo sabe, no le puedo hacer nada por ustedes. Estoy escuchando ABBA. Y estoy cargando un audio, porque este sí lo tengo bien, bien marcadito, de un incidente con el licenciado Camporini, que otro, que Dios lo tenga en la gloria, el día que hablábamos de las chicas de ABBA, y sorprendió la declaración del cura, por supuesto, ¿no?
1: Uy, sonamos.
0: ¿Te acordás o no? Lo que dijiste.
1: No me acuerdo. Bueno, no me acuerdo.
0: Ver, qué yo te voy a hacer acordar. Vos no vas a ir al cielo, hijo de mil putas.
1: Uy, Dios.
0: Ahí va, mirá, vamos a poner el sonido del recuerdo. Ahí va. El gigante de Munro y después el gigante de Córdoba ahora, aunque es de Itatí.
2: El hombre nuclear.
0: Volvieron la interferencia, mirá. Qué locura esto, ¿no? Dios mío. Me salvó. No llegaba al botón por eso. No llegaba al botón, me tenía que apretar ahí. Bueno, menos mal que esté durmiendo, lo llamo otro día.
3: Estamos en el aire.
0: ¿Qué? Lo que pasa es que
3: estamos
0: te lo
3: en el aire.
0: ¿Sabes por qué estás así? Porque lo grabamos a la tarde esto.
3: Me agarró la siesta.
0: Y bueno, te dije, hoy tenemos que grabar para la noche, porque hoy yo estoy en el hospital, hermano.
3: Pero no es falta de costumbre, siempre estamos madrugados, ahora me llamo. ¿Viste? Hasta ahora en la tarde.
0: Yo te digo una cosa. Le mando un abrazo grande al gran Juancito Maya. Juancito Maya, uno de los grandes amigos que me ha dado la profesión, ¿eh? Una vez me sacó a zapatazo el informativo. Bueno,
3: ese es un amigo.
0: No, bueno, pero qué sé yo. Nos puteamos lindo. Yo hay gente con la que me puteo, pero con respeto.
3: Está bien, me parece bien.
0: Somos grandes amigos. Además, las discusiones y los quilombos internos quedaban en el turno. Porque yo siempre les digo a los que, cuando caen los operadores, todo, les digo, lo que pasa la noche, queda la noche, hermano.
3: Exactamente, así debe ser.
0: Así.
3: Y pasan cosas de noche, ¿eh? En una radio.
0: Pará que te iba a decir algo, Juan Maggi, y no me acuerdo qué carajo te iba a decir. Sí. ¿Por qué me voy de mambo y después...
3: ¿Por qué se va a otro lado usted? ¿Qué es?
0: ¿Qué decía, Juan?
3: A ver, concéntrese, por favor, un día. Aproveche que estamos de tarde, que esto está grabado.
0: Ah, ahí está, gracias. Me hizo.
3: Ah, ahí está, ¿vio?
0: Cuando el tipo laburaba de noche, lo llamaban a las 12 del mediodía. Yo, ¿qué haces durmiendo? Le decían a la gente, ¿viste? yo sabés lo que voy a hacer, te voy a llamar a las 4 de la mañana, a ver qué te voy a decir, ¿qué haces durmiendo? Y sabés lo que hacía el tipo, lo llamaba a los amigos a las 4 de la mañana para. Decía, ¿viste qué lindo que es? Bueno, yo laburo de noche, hermano. No, me imagino que le pasará a todos los que...
3: Sí, a todos.
0: Los que están ahí.
3: Che, llámalo a Umbi, que está esperando ahí.
0: Que espere, qué sé yo.
3: No, ¿cómo va a decir?
0: Que espere, loco, que no tiene coronita porque sea cura.
3: Sí, bueno, pero respetemos la sotana, viejo.
0: Al tercero tenés que atender.
3: Sí.
0: Lo corté y los...
1: Me dijiste que hoy salíamos grabados.
0: ¿Y qué quiere que haga?
1: ¿Y qué hora estamos?
0: ¿Y qué sé yo qué hora es? ¿Serán las 2 de la mañana?
3: Yo, por ejemplo, estoy grabado ahora, yo no estoy hablando. Esto ya está grabado de antes.
1: Estoy hablando desde la grabación.
0: Está grabado, parte de un vidrio, ¿viste?
3: Lo hacemos tan bien que esto sincroniza como si fuera una conversación.
0: No escucha los chistes, la puta madre que lo parió. No escucha los chistes.
1: No puedo hacer más chistes porque no me escucha.
0: Está grabado, está en un vidrio, en el vidrio del auto. Está grabado. AR45.
3: Yo me tengo que reír gratis.
1: Gracias a la risa, gracias.
0: Las risas grabadas tienen corazón y usted no tiene.
3: No, la verdad que no.
0: ¿Cómo
3: no, andás? Yo ya no tengo humor. No, para alguna cosa ya no tengo humor.
0: Bueno, voy a hacer una consulta. ¿Cómo anda Umbi? ¿Qué cuenta?
2: Bien, bueno, bien.
0: Viene en el momento en el que lo hicimos, ahora no sabemos si está bien o está mal.
1: ¿Qué sé yo?
0: Supongamos que sí, a esta hora, qué sé yo.
3: ¿Estará bien cuando...
0: ¿Estará bien? ¿Cómo estoy yo? ¿Usted? ¿Cómo? No sabemos. Pero
3: ¿cómo estaremos?
0: ¿Cómo estaremos en este momento? Estamos en este momento
2: al aire.
0: O sea, estamos bien, pero en este momento no sabemos cómo estamos.
3: No hay ni idea.
1: Pero estamos.
0: Qué quilombo, ¿no?
3: Esto es un programa con falta Agostinelli acá, mirá.
0: Falta Agostinelli. Sí, claro, esto es un programa bien de volver al futuro, ¿viste?
3: Sí, algo por el estilo. ¿Cómo estaremos dentro de tantos días, por ejemplo?
0: Viajes en el espacio, puede ser, ¿no?
3: También, ¿por qué no el túnel del tiempo?
1: No estamos, pero estamos.
3: Claro, somos ¿cómo se llama esto que se hacen ahora? Con esto que hizo ABBA, que ponen la figura.
0: Todo virtual.
3: Todo virtual, sí, no sé, no sé si estamos en realidad.
0: ABBA, mirá vos, qué lo parió ABBA.
3: Qué lo parió.
0: ABBA, ¿Usted qué era, de la morocha o de la rubia, Camporini?
3: ¿A mí me pregunta?
0: No,
3: al Papa no le pregunta.
0: No lo metamos. Ya demasiado quilombo tiene como para que le hagamos otra pregunta que sea nada.
1: Yo era chiquito, pero me calentaba la rubia.
0: ¡No!
3: Ahí está. Estos son curas, la puta madre, carajo. Estos son.
0: Sí.
3: Esta gente de valor.
0: No, yo te voy a decir una cosa. Lo bueno de esto, que está grabado y lo podemos editar, lo podemos sacar en el aire. O sea que yo
1: no,
0: lo
1: veo. No, ¿por qué lo vas a sacar? Casi está escuchando la rubia, me cumple el sueño.
0: Listo, pará, che. No, listo, esto no va al aire.
1: ¿Cómo que no?
0: No va al aire.
4: ¡Ay, qué hijo de puta! ¡Sos un hijo de puta! ¿No?
0: ¿No te acordabas de eso?
1: No me acordaba, pero no me contradigo, sigo sosteniendo lo mismo.
0: Está muy bien, el tipo no miente, el tipo va a ir al cielo.
1: Sí.
0: Bueno, pusimos, eso fue, me parece que fue ahora la época de la brava Inés, y armamos el programa, grabamos para que saliera al aire.
1: Qué barra.
0: Y por eso jodíamos, porque no sabíamos a qué hora estábamos.

0: Estamos en el alargue, amigos, hasta las 5. Estamos con Umbi González, el cura largueño. Mi nombre es Cali Fidalgo. En un ratito seguramente nos conectaremos, si nos deja internet, con Quique Pellenberg. Vayan dejándonos sus mensajes al 11 23 24 22 22, cali.fidalgo en Instagram, el alargue en Facebook. Y lo siguen a Umbi en arroba cyberfagan. Bueno, Umbi querido, este espacio fue desde hace unos años el de los reverendos. Recién escucharon una partecita cuando lo teníamos en vida acá al gran Dani Camporini, otro de esos hermosos personajes que pasó por acá y que lo recordamos siempre, y con una hermosa familia. Les mando un abrazo grande a toda la familia de Dani, que siempre estamos en contacto. Bueno, como quedamos rengos,
1: sí.
0: Arranca Umbi, brindo yo y después Umbi bendice, ¿no?
1: Esa es la idea.
0: Bueno. Metale nomás.
1: Bueno, voy a brindar por todos nuestros amigos, oyentes, los que están a esta hora. Eso viene el recuerdo de Dani, así que brindo por Dani, su familia, por Marcelo, por Raúl, por todos nuestros amigos que ya están allá en la tierra sin mal, como decían los guaraníes. Y también por todos aquellos que están en este momento atravesando distintos problemas. Siempre nos gusta recordar en el brindis. Porque a veces cuando uno brinda parece que está fuera de los que la están pasando mal, y en realidad estamos todos igual, estamos en la misma. Entonces que sientan en este brindis también que nos acordamos de aquellos que por ahí no están pudiendo dormir por algún problemita de salud, de trabajo, de la guita que no alcanza, los problemas que aparecen, y que no se desanimen, que este brindis sea un ánimo, una fortaleza, que tengan un lindo fin de semana los que viven el fin de semana. Y los que laburan / amos, también que lo podamos disfrutar. Así que salud por todos ustedes, por su familia, por todos nuestros oyentes.
0: A ver, vamos a dejar en claro cuál es el significado del brindis. Yo, ahora estoy dejando de romper los huevos, pero alguna vez yo decía, che, está brindando y alguien está sufriendo. También se brinda por todo. Sí, es, por eso. Yo tengo esta cuestión histórica. Dice que el surgimiento de la palabra brindis se remonta al siglo XVI en Alemania.
1: Sí.
0: No sé si estás de acuerdo con esas...
1: Si vos lo decís, estoy de acuerdo.
0: No, bueno, por ahí capaz que justo agarré una cosa que está mintiendo. Pero bueno, me agarro de esto, porque coincide lo que pienso yo. El significado es, te lo ofrezco, te lo dedico. O sea que se lo estás dedicando. Es una redundancia, dedicar un brindis. Parece. Originalmente dicho término se usaba cuando alguien ofrecía un regalo a otra persona como muestra de aprecio hacia la persona que te entregaba el obsequio. ¿Sí?
1: Sí.
0: ¿Está bien?
1: Sí.
0: Es una ofrenda, digamos. Por eso
1: sí, porque van con los cinco sentidos.
0: Por eso ustedes ahí brindan tanto la ofrenda. Hay una ofrenda ahí, ¿no? Ponele.
1: Sí.
0: Está muy bien.
1: El ofertorio.
0: Está muy bien.
1: Mira.
0: Bueno, sí, yo brindo por la Argentina, por lo mejor que tenemos, que yo sé que es redundante, pero esto de la amistad, y no es ay, la amistad, y después no la honrás, y hay que honrarla, y qué sé yo, y brindo por la amistad, punto. Brindo por los que no están, siempre lo hacemos, y cuando no nos nombramos, lo estamos haciendo igual, aunque sea de manera implícita. Marcelito...

0: Dani Camporini, Raulito, que si bien no era parte del programa, un amigo.
1: Sí.
0: Por todos los amigos. Los de siempre, los nuevos, por la buena gente o la que... Vuelvo con lo que digo siempre. Por la gente que intenta ser buena gente. ¿Eh?
1: Sí.
0: Para que nos saquemos los prejuicios, hay pobres, malos y buenos, ricos.
1: Totalmente.
0: Sos bueno, sos malo, no tiene que ver con tu condición social. De hecho, yo ya lo nombré, Warren Buffett, uno de los tipos más ricos del mundo, siempre dice, júntense a laburar o a hacer cosas con gente buena. O con gente que trate de ser buena. Porque a la larga, si te encontrás con gente mala, terminás mal. ¿Y sabés quién decía lo mismo?
1: ¿Quién?
0: Raulito Fernández.
1: Ah,
0: mira. Raulito Fernández. Así que brindo por eso. Brindo por lo mejor que tenemos, que es la amistad. El Día del Amigo se inventó acá. Así que está clarito, ¿no?
1: Sí. ¿Quién va a pensar en eso? Sino el que quiera a su amigo.
0: El Día del Amigo se inventó acá, muchacho.
1: Sí.
0: 20 de julio. Ya lo tenemos ahí. Día del Amigo. Lo tenemos ahí nomás. A un pasito. Siempre cuento la anécdota, puse los auriculares viejos y evidentemente tienen una apertura los auriculares viejos.
2: Se acopla, amigo.
0: Y sí, y cuando está muy fuerte se acopla. Porque tienen como una... No son tan herméticos. Siempre digo que es lo mejor que tenemos. Por eso, cuando habla vuelvo a lo que hablaba antes, los extranjeros que se vienen a vivir acá, cuando conocen esto no se quieren volver más a ningún lado, porque el sentido de pertenencia que te da la Argentina no te lo da ningún país del mundo. Es un país de inmigrantes nosotros. A veces me caliento cuando está tan de racista, de alguna pelotudez, de alguien que no conoce nada o ve mucha película, no sé. Pero la verdad, por supuesto que hay de todo, como en todos los países del mundo, pero somos de integrar, lo dice este tipo, este yankee que vivió mucho tiempo acá y que cuenta la anécdota cuando en el atentado en Estados Unidos mueren unos rosarinos que habían ido, que iban todos los años juntos porque viajaban desde que habían estado viaje de egresados. Y entonces el tipo le agarra la nostalgia de la Argentina y dice, esto es lo mejor que tiene la Argentina, y se acuerda de eso. Y ahí empieza a contar, dice, yo a mí a las 5 horas ya tenía sobrenombre. Ya me invitaban a comer asado. Ya me invitaban a... Me sale como Riquelme. Somos eso. Y te digo, con todos los gobiernos de mierda que hemos tenido y seguimos teniendo, y las crisis sucesivas, no hemos tenido el éxodo que ha tenido otros países del mundo. Algunos van a decir, sí, pero van a explicar alguna cuestión. Pero yo creo que mucho tiene que ver con esto de la familia, de los amigos.
1: Sí.
0: Un día, yo también creo que lo conté 20 veces, un día se había roto el piso del baño, toda la mierda le estaba llegando al de abajo. Oh. Así que, bueno, un día los de la administración mandan un chabón a arreglar el baño. Y bueno, estaba el tipo ahí laburando, yo estaba al pedo, le empecé a hacer mate, ponemos a hablar y qué sé yo. Y viste, más o menos uno se mete en la vida del otro y le cuenta. Le digo, sí. ¿Y qué haces? No, ya me volví. ¿Dónde estaba? No, estaba en Miami. Me iba muy bien, tuve 20 años. Justo en ese momento, casualidad, había una crisis acá. El problema es que estamos en crisis siempre. Lo que pasa es que para nosotros, para el argentino, la crisis es cuando hay la mega explosión. 2001, 1989, 1981. Estamos tan acostumbrados, nosotros creemos que hay momentos en el que está mejor la Argentina, estamos en crisis. Bueno, pero ahí estamos en una de estas que consideramos nosotros crisis. Lo que para otros es una barbaridad, para nosotros no es nada. Y le digo, loco, ¿y por qué te volviste si estabas bien allá? Porque extrañaba la milanga a mi vieja, dijo. Y le doy la mano y seguimos tomando mate, ¿viste? Entonces, somos eso. A mí me encantaría que esto mejore en algún momento, que nos toque... Que nos toque alguno, viste, que más o menos sea un poquito sensato. Hasta ahora no lo veo. Yo, perdón, pero soy descreído. Esto es antipolítica. O sea, viví todo, lo vi todo. No lo voy a ver. Entonces, en ese aspecto soy pesimista. Sí soy optimista entre nosotros. Por eso digo que brindo para que nosotros sigamos ayudándonos entre nosotros y tiremos todos para el mismo lado. Digo, tirar para el mismo lado, digo, con los amigos, con la gente que conocemos, con el estoy hablando de la gente a pie. ¿Se entiende lo que quiero decir, no?
1: Sí, con la gente
0: de a pie estoy hablando. El resto me chupa un huevo. Lo de arriba me importan tres pelotas, están en otra realidad, se cagan en todo. Viste que yo, ay, tiremos todo para el mismo lado. Sí, la pelota tiramos para el mismo lado. Tiran para el lado de, diría el uruguayo,
3: una manga de ladrones del primero hasta el último, ¿entiendes?
0: Bueno, entonces, ¿a dónde quiero ir? Tenemos un deportista en el exterior. Alguien que está triunfando, alguien que nos representa. Ahí tenemos que ser termo, muchachos. ¿Qué quiere que les diga? No podemos, porque a ese nivel no llegan todos. Lo nombro a Franco Colapinto, que para mí es el extremo de lo que pasa, porque mucha gente sin conocer cómo es la Fórmula 1 le pega, sin que él tenga mucho que ver. Comete errores, por supuesto, no es un robot. Pero pasó con Messi mucho tiempo, pasa con deportistas. Y digo, loco, esos tipos no nos deben nada a nosotros. Por lo menos, ¿viste? Si no te simpatiza, y cerrá el ojete un ratito, qué sé yo. Digo yo, es una opinión. Por supuesto, la pueden tomar o la pueden dejar, no pasa nada. Viernes de Bermú, amigos, levanten la copa, vamos. Y en serio, no tenemos que querer más entre nosotros, la gente de a pie, ¿viste? Los que estamos, que vamos a laburar, que la remamos en dulce de leche, crema, chantilly, flan, etcétera, etcétera.

0: Bueno, Lumi González, el cura largueño, el cura de la gente, da su bendición para todos.
1: Muy bien. Unido a lo que decías, y antes de arrancar una bendición, recomiendo para quienes no la vieron, la película vieja, Made in Argentina.
0: Sí, que es en realidad viene de la obra de teatro Made in Lanús.
1: Exacto. Sí, la vi 300 versiones de Made in Lanús. Bien. Cada vez que puedo voy a verlo.
0: Bien.
1: Me encanta.
0: Bueno, perfecto. Sí, sí, tomamos el coso.
1: Bueno.
0: Bendiga, amigo.
1: Viene la bendición para todos nuestros amigos, para todos aquellos que están ahí, que esperan este momento, para quienes lo piden, para aquellos que están acompañando por ahí a algún familiar, en alguna situación complicada, y para aquellos que están viviendo. También para quienes piden esta bendición para sus vidas, que sientan este abrazo a la distancia, esta cercanía, y bueno, y para quienes tienen fe o tienen la misma o no, pero creen en Dios, que reciban esta bendición, y para quienes no también, que reciban un abrazo fraterno en el nombre del Padre y del Hijo y del Espíritu Santo. Amén.
0: 11-23-24-22-22, Cali.Fidalgo en Instagram, el alargue en Facebook. Está el amigo de Umbi, está llamando, che, tu amigo.
1: Uy, otra vez.
0: Quiere participar.
1: Bien.
2: Increíble que el cuerpo humano, la cajeta de la madre, boludo. Me levanté, me dolía el culo, la cabeza, todo. Le prometí a la virgencita de Itatí que no iba a volver a tomar más. Me cuestionaba más a mí mismo, ¿por qué, pa', que tengo que tomar tanto? No puedo pa' tomar como Luis, como Chequito, un trago y tranqui. No, el vago tiene que mamarse. Todo eso pensaba, boludo. Ahora que ya estoy de 10, ya me está agarrando una sella, es viernes, ya quiero prender el fuego, preparar un fernet.
0: ¡Uah! Ahí está, bueno, ahí va. Bueno, amigos, arranca el alargue de viernes. Umbi, querido, te mando un abrazo grande, loco. Te siguen ahí en arroba ciberfogón.
1: Sí.
0: Hoy, ¿das misa? No, jueves. ¿Era lunes, miércoles, jueves?
1: Sí.
0: ¿Sí o no?
1: Lunes, miércoles, jueves. Sí.
0: Lunes, miércoles, jueves está generalmente.
1: Martes y viernes doy en otro lado, por eso.
0: Claro, martes y viernes dan otro lado y a veces está de viaje.
1: Y sábado y domingo de gira.
0: Y sábado y domingo no para, Humberto, y además está en el alargue. Umbi, querido, siempre gracias por todo, loco.
1: Por favor, a vos.
0: Tengo que subir los videos donde estás. Ya los vamos a subir. Bueno, che, gracias a Patagonia Rebelde que nos hizo hace algunos años este temazo que habla del programa. Y bueno, nos vamos yendo a estudios. Gracias, Umbi, abrazo.
1: Abrazo grande.
0: Arranca la alargue.

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1: Aguante.
2: Nah, está re loco, amigo.
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4: Qué temazo, loco, ¿eh? Qué temazo.

Un poquito de lo nuevo de los Rolling Stones, In the Stars, sonando en este viernes 31 de julio. 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Tormenta, rayos, centella, lluvia, lluvia y lluvia. La 12 la mínima, 20 grados la máxima el sábado. Chaparrones todavía en la madrugada mañana, 15 y 19 domingo, parcialmente nublado, 8 la mínima, 16 la máxima.

0: 11 23 24 22 22, cali.fidalgo en Instagram, el alargue en Facebook. Viernes de vermú, dejanos tu brindis, levantamos la copa por lo bueno que pasó o lo bueno que va a pasar. Me voy a ir a Colegiales, donde todo.
1: Buen día, amigo.
0: ¿Quién está? ¿Qué?
2: ¡Oh! Pedro, cerrá que estamos todos.
3: Un líder carismático, qué locura.
0: Así, así, sigamos así, sigamos así toda la noche.
3: Vamos 2 minutos.
0: Sí, claro.
3: Qué lindo. ¿Cómo estás, Calito?
0: Cada vez mejor. No sé qué. Sí, sí, se me nota. Cada vez mejor. Y bueno, para achicar sí hay tiempo, decía un amigo mío.
3: Sí, a veces. Viene más temprano el tema de...
0: ¿De qué?
3: Del achicamiento, querido.
0: Bien. Escuchame una cosa. ¿Cómo puede ser que hablamos media hora bien y salís al aire y se empieza a mejorar esto?
3: Porque es tu energía.
0: No, eso vos lo hacés a propósito.
3: No, jamás.
0: Vos lo hacés a propósito. Tenés poca gana de laburar. A vos te gusta revolver, diría.
3: Jamás conspiraría contra el producto.
0: Jamás conspiraría. Claro. No necesitas conspirar.
3: Viste que se habla tanto de las conspiraciones.
0: No, pero digo, no necesitas conspirar porque el producto está roto.
3: O sea, el tema sería, vos sé natural que estás conspirando.
0: Claro, sí, puede ser, ponele.
3: Se te nota descansado, eso está bueno.
0: No descansé nada, porque estuve trabajando, pero bueno, y la semana que viene... Y sí, yo laburo, papá.
3: Podríamos repetir la semana que viene, ¿no?
0: ¿Cómo te gusta rascarte la bola? ¿Cómo te rascás la bola, en serio?
3: Qué lindo que sos.
0: Pero no te rascás las bolas con el resto, te rascás las bolas acá. Yo un día me voy a poner en ortivo y vigilante, porque la gente, cuando yo te cago a pedo, ay, tratalo bien. No, yo un día te voy a tratar como te merecés, porque en el fondo te trato bien. Acá jodemos, qué sé yo. No, un día me voy a calentar, te voy a tratar como vos te mereces.
3: Pero muy al fondo de la olla.
0: Sí, no va a haber ni un pedacito, ni un albóndiga. A ver, bueno, vamos. Opa. ¿Vas a brindar o no?
3: Me diste ganas de comer albóndiga, che.
0: Bueno, come. Escuchá. La más maravillosa música. Llega el viernes de vermú en la voz de Enrique Pablo Pellenberg, arroba Quique Pellenberg.
3: Carlito querido, voy a brindar por la vuelta del fútbol argentino, porque estamos ya en la era postmundial, ya dejamos atrás, ¿viste?
4: ¡Ay, hijo de puta!
3: Los Mbappé, los Haaland, los Messi, los Vinicius, los Jude Bellingham. Hemos dejado atrás las conspiraciones, hemos dejado atrás un montón de cuestiones, y el fútbol argentino ha vuelto en su máximo esplendor, porque claro, muchos dirán, che, pero ni Boca ni River han arrancado.
0: En su máximo esplendor,
3: Boca, sí. Máximo esplendor. Sí. Boca perdió contra Riestra, River perdió contra Gimnasia en La Plata, perdió con Barraca. Claro, muchos se piensan que el fútbol pasa por River y Boca, y no. Hay un Barracas que ganó 2 partidos consecutivos, hoy un Argentinos que sigue mostrando que está en un alto nivel. Déjalo correr.
1: ¿Cuándo? River, Boca.
3: Por eso, estamos hablando del resto. Y eso es lo importante. Entonces, dicho esto, yo levanto la copa por la vuelta del fútbol argentino.

0: que lo mejor está allá. Yo resalto y reconozco lo de acá.
1: Hay que reconocer lo nuestro, querido.
0: Así que levanto la copa.
1: Para el pueblo, lo que es del pueblo, porque el pueblo se lo ganó. Sí.
0: Pero claro, por el fútbol del pueblo. ¿Por qué este fútbol subcampeón del mundo?
1: No empecemos con el campeón final.
0: ¿No qué?
1: Queda para el orto.
0: ¿Por qué?
1: Decí para el fútbol finalista del mundo. ¿No queda mejor? Y no es lo mismo.
0: Hay que reconocer también los errores. Y sentirse que somos... Yo creo que hay que valorar los segundos puestos. Después tenés aquellos que dicen de los segundos no se acuerda nada. ¿Sí? ¿Sí? Pregúntenle a los hinchas de Huracán si no se acuerdan del Huracán de Capa. Pregúntenle a la selección holandesa, neerlandesa.
1: Cerrar el brinde
0: si no se acuerdan del segundo puesto en el 74. Entonces, yo creo que hay que resaltar llegar a un partido decisivo. Después el campeón es uno solo. Aunque el mensaje que nos dejó la selección es que hemos ganado todos. ¿Sí? Y nuestro fútbol, subcampeón del mundo, merece levantar la copa en este viernes de Bermú, Calito.
1: Dios mío. En fin. Bueno, vamos a lo nuestro.
2: Buenas noches. Este es un mensaje para el alargue. ¿Hasta cuándo? River, Boca, River, Boca, River, Boca. ¡Basta de River y Boca! ¡Me tienen recontra repodrido! Los demás equipos también existen. No pasan, no son el ombligo del mundo, River y Boca. ¡Harto me tienen!
1: Cono Gama, no sé qué, ponele el título que Cono Higgins en penal.
0: El título, Calito, Boca evitó el papelón. Es una realidad, es una victoria para no festejar.
1: No, por eso, mirá.
0: Vos me dirás, ¿cómo no vas a festejar?
1: Se escuchan, todavía están puteando acá.
0: No, es que es una victoria para no festejar. Boca sigue sin encontrar un rumbo futbolístico, es una realidad. Zafó, ganó por penales, perdió. En la vuelta allí en Rancagua 1-0 y después en los penales, cuando tenía todo para definirlo, el chico Aranda picó un penal.
1: No,
0: Aranda había sido de lo mejorcito en Boca, pero a ver...
1: Picado de juventud.
0: Pero Boca no está para subestimar
1: nada.
0: Todo lo que tiene que conseguir Boca le cuesta el doble o el triple. Y picar un penal que después le dio la chance a O'Higgins de seguir con vida... Yo creo que es una impericia que el joven va a aprender, porque es un juvenil que tiene un talento enorme.
1: Yo creo todavía, entrada bien la madrugada, todavía debe estar el Vasco Arruebarrena diciendo, no lo piques más.
0: Futbolísticamente, fue pobrísimo el rendimiento. El Vasco no movió el banco, solo hizo el ingreso del chico Flores por Villa, que tuvo un partido para el olvido. Acá es el tema más allá de la clasificación.
1: Está en Mendoza todavía Villa.
0: Claro, Boca está en octavos de final, va a ser rival de Recoleta, de Paraguay, dentro de 15 días. Es un rival que me parece que ya no sé cómo va
1: catalogarlo, porque no digas nada.
0: Cualquier rival a Boca se le anima.
1: Son todos difíciles.
0: Son todos difíciles, pero es una derrota que terminó siendo victoria y clasificación en los penales para no festejar, para reformular un montón de cuestiones en cuanto al armado de plantel, porque a ver, el Vasco... nunca confía en la gente que tiene en el banco. Ayer me parece que había varios que estaban para salir y nunca confió en los que estaban para dar las respuestas. Velasco, Riquelme lo pagó 10 millones de dólares y el Vasco no atinó a darle la chance de un revulsivo. Los pibes dieron la cara, Aranda y el chico Flores, que entró muy bien en el partido, pero mira, no mucho más.
1: No.
0: Es una derrota que... Y mirá dónde voy. Boca clasificó, pero perdió.
1: Sí.
0: Pero es una victoria para no festejar. Se evitó el papelón. Y habrá que ver cómo se reformula futbolísticamente un equipo que no muestra nada. Porque Boca futbolísticamente no muestra nada.
1: Sí. Después tenés jugadores como...
0: por un equipo que, insisto, no tiene jerarquía.
1: Tenés jugadores como Figal, que... Un error, viste, de un chico de 5 años, qué sé yo.
0: Un montón de cosas para reformular en el Boca del Vasco de cara al futuro. En el día de hoy se entrena allí en Chile y viaja a Rosario para jugar el próximo domingo en el Coloso Marcelo Bielsa ante Newell's. ¿El hincha de Boca respira? Sí, respira. Pero en lo más profundo de su ser, el hincha de Boca sabe que jugando así seguramente no consiga absolutamente nada.

0: desde Ushuaia nos escucha. Brindo por ustedes, nosotros los cómplices oyentes, por vuestras familias y porque cada argentino necesitado de laburo lo encuentre muy pronto. Y después pone postdata, pone más entrevistas de esos productores de TV y radio muy buenos. Bueno, a ver, uno de los productores es Jorge Bernárdez, nuestro hombre del cine, el tío Palmera. La semana que viene vamos a poner al aire una que ya hicimos, porque ellos, tanto Jorge Bernárdez como Luciano, además de haber sido los productores históricos de Chiche, etcétera, fueron productores de Badía. Vamos a hablar de Badía. Gustavo Bertolucci brinda porque su salud lo saque adelante. Hola niños, brindo por el buen humor nuestro argentino, la pucha que lo parió. Salud, Cristian de Chimbá, San Juan. Buen fin de también para los amigos alargueños. Brindo porque sigamos creyendo en que las cosas van a mejorar, dice justo José de Urquiza desde Banfield. Buenos días, mi brindis es porque ayer fue mi cumpleaños, dice Ricardo Oliva. La señora le canta. Ahí está. Ahí está. Ahí está.
1: Que lo cumpla feliz. Que lo cumpla feliz.
0: Feliz cumpleaños, Ricardo. Ricardo, ¿dónde sos, querido? Pongan de dónde son. Bueno, de algún lado.
2: Hablan de fútbol. No saben nada.
0: Pero, estamos cantando el cumpleaños, viejo, espera un poco. Bueno, ya sé, pero tu vida es tu vida.
2: Bueno, gracias.
0: Dale, que habla de fútbol, porque es una cosa.
3: Bueno, Carlito querido, ¿sabes qué? Vamos a hablar de lo que comienza mañana, porque recién brindábamos hace un ratito.
0: Sí.
3: Por la vuelta del fútbol grande de la Argentina.
0: Sí.
3: Anoche culminó la segunda fecha. ¿Y sabes qué arranca mañana?
0: La tercera.
3: Claro, querido. Fútbol, fútbol y más fútbol.
0: Sí.
3: Fútbol, fútbol y más fútbol. Mira, mañana tenemos. ¿Tenés para anotar?
0: A ver, dale.
3: 15:30, partidazo. En el Víctor Antonio Legrotagli de Gimnasia de Mendoza va a recibir a Unión de Santa Fe. Después, 15:30, Estudiantes en Río Cuarto va a recibir a Banfield. Yo no sé. Yo te visualizo y digo, este tipo no sabe qué elegir a las 3:30.
0: No, sí, por eso viste que ni te interrumpí. Quedé total, así, subyugado por la calidad del fútbol argentino.
3: A las 6:00 p.m. va a jugar el campeón del fútbol argentino, querido. Juega Belgrano en Córdoba ante Argentinos Juniors. Tenemos a las 6:00 p.m. en La Plata, Estudiantes, Defensa y Justicia, querido. Juega el Pincha, el equipo del cacique, el hombre de los 10 mandamientos.
0: El hombre contó la anécdota, contaron la anécdota del baño, ¿no?
3: Del baño.
0: Este, ¿no?
3: Ah, sí. Déjalo ahí.
0: Sí.
3: Y 20:30 van a jugar en Avellaneda, Racing y Tigre. Otro muy lindo partido. Racing viene de parabienes. Con Boivoda de entrenador, ganó en la presentación por Copa Argentina ante Defensa. Ganó contra Aldo Civi, te decía, por Copa Argentina. Ganó contra Gimnasia en el campeonato. Y viene de igualar en Rosario ante Arroyito. Y va a recibir a Tigre, que perdió ante Nacional, pero le bastó para meterse en octavos de final de la Copa Sudamericana, donde tendrá que enfrentar a Montevideo City Torque. El domingo.
0: Sí.
3: Atento, querido.
0: A ver.
3: 14:30. Deportivo Riestra, Barraca Central. El domingo. 14:30, Aldo Civi, Gimnasia. El domingo. 4:45. 5:45 p.m. Sarmiento Independiente, Rivadavia de Mendoza. A las 5:00 p.m. En el Coloso Marcelo Bielsa juega tu Boquita, Galito. Ante Newell's Old Boys de Rosario. El domingo, a las 7:00 p.m. en Vicente López, Platense Talleres. 7:15 p.m. Rivers Rosario Central. ¿Qué será de la vida de Chacho? Me pregunto.
0: Y no está Chacho.
3: River no está Chacho. Están broncados.
0: Hay un quilombo.
3: No, tremendo, pero esto viene desde lo dirigencial.
0: Sí, sí.
3: Después lo vamos a meter en el desglose.
0: Dale.
3: Con lo que invirtió, con los jugadores apartados que se entrenan y se van en el container,
0: una vergüenza.
3: Y 21:30 del domingo van a jugar en la Fortaleza, Lanús ante Instituto de Córdoba. La fecha se va a cerrar el lunes a las 7:00 p.m. con Vélez Independiente. Lindo partido en la previa.
0: Sí.
3: ¿Viste? Es que yo ya no te digo gran partido, yo no te lo aseguro.
0: Está muy bien.
3: Yo te hablo de que en la previa puede, está bueno,
0: sí,
3: ¿viste?
0: Sí,
3: como aprendo de los grandes.
0: De bueno, la gente grande, no los grandes.
3: Tenés razón. Y 21:15 van a jugar en Santiago del Estero, Central Córdoba, San Lorenzo y en el Duco Huracán ante Atlético Tucumán.

My Body Isn't Ready. Es de Somber. Esto es música nueva también, ¿eh? Todo lo nuevo, lo nuevo, lo nuevo. Suena, suena. En este viernes de Bermú, 11, 23, 24, 22, 22. Cali.Fidalgo en Instagram y La Larga en Facebook. Aquí estamos hasta las 5, domingo, lunes. Regresamos, pero ahora seguimos en este viernes a brindar, a brindar. Hola Calito, brindo por un año más de vida. Los saludos de Carmen de Patagones, provincia de Buenos Aires. Siempre que puedo te escucho. Gracias, querido. Cali, banda largueña, brindamos por salud, paz y tranquilidad y que gane San Lorenzo, agrega Sergio de Caballito, que se despide como siempre y hasta todos los momentos.

0: 11 23 24 22 22. Cali punto Fidalgo en Instagram, en la larga en Facebook.
1: Dale, Cali, por favor.
0: Bueno, vamos un poquito, arranquemos con más información para este boletín.
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3: Pelenberg, Kike Pelenberg, Pelenberg, Kike Pelenberg, Pelenberg.
0: Bueno, te escucho.
4: Bueno, Calingo, del 19 de noviembre al 13 de diciembre,
0: sí,
4: en Qatar se va a realizar la Copa del Mundo Sub-17.
0: Sí.
4: Esta selección argentina es dirigida por Diego Placente y tiene una particularidad. Hay un chico que nació en Puerto Príncipe,
0: sí,
4: Haití.
0: Sí, che, para un poquito, para un poquito.
4: Ramos.
0: Paremos un poquito, ya sé quién es todo. Paren de decirle el haitiano, es argentino el pibe, ¿sí? Se vino a los 6 meses, lo adoptaron y es argentino. Es argentino.
4: Es argentino. La historia cuenta lo siguiente.
0: Sí, pero nació en Haití, pero es argentino. Dejen de joder, no lo nombren.
4: Vamos de atrás para adelante.
0: Pero me cago en 10.
4: Ayer hubo un amistoso entre el seleccionado argentino y el seleccionado ecuatoriano sub-17 en Villa Crespo, en la cancha de Atlanta,
0: sí,
4: donde la selección igualó 1-1. El gol de la Argentina lo hizo Stephen Kiki Ramos. Es un chico que nació en abril del 2009 en Puerto Príncipe, que fue adoptado por una familia argentina y que sobrevivió al terremoto del 12 de enero del 2010 en Haití. Fue uno de los terremotos más importantes de la historia y fue adoptado por esta familia argentina. Un vecino lo vio jugar en Los Potreros y le consiguió una prueba en Vélez. Hoy es una de las figuras de la sexta división de Vélez Sarsfield. Hablan maravillas de él. ¿Y por qué, se preguntarán, Kiki? Porque muchos de sus compañeros le ven un parecido a Mbappé. Mm. Por el tranco, por el desequilibrio en el uno contra uno. Es extremo. Ahora está jugando de 9. Porque varios de sus compañeros ya están pisando reserva. Y es por eso que Héctor Manfredi, el técnico de la división, lo ha colocado en esa posición. Pero hablan maravillas. Una historia realmente extraordinaria de un chico nacido en Puerto Príncipe, Haití, que sobrevivió al terremoto. Y quiero decir lo siguiente, esta familia que lo adopta, antes del terremoto había iniciado los trámites, sí, para poder adoptarlo. Y hablan maravillas de un chico nacido en Haití, pero como bien marcás, Calito,
0: es
4: argentino. Y que ayer hizo el gol para nuestra selección. Ojalá pueda estar presente en la lista definitiva para el Mundial de la categoría que se va a jugar en Qatar a partir del 19 de noviembre próximo.

11 23 24 22 22 cali.fidalgo en Instagram, me la larga en Facebook. Brindo por mi nieta que tiene una competencia de natación. Que tenga mucha suerte, dice Rubén de Ministro Rivadavia. Pero claro, querido, la va a tener. cali.fidalgo en Instagram, me la larga en Facebook. Arroba Quique Pellenberg. Vamos, vengan a brindar. 12 grados la mínima para este viernes, 20 la máxima, tormentas fuertes, tormentas aisladas. Desde la mañana y hasta la noche, siguiendo el sábado, en la madrugada y mañana, mínima 15, máxima 19. Hay parón de la Fórmula 1 hasta Sanborn, hasta casi finales de este mes de agosto que está por comenzar. Si les interesa un poquito de lo que hablamos en YouTube, busquen ahí mi canal, Sorry May TV o Cali Fidalgo, pongan YouTube, que hemos hecho un lindo informe, una linda charla con mis amigos Nico Peix y Lucho Yoma, hablando sobre todo el presente de Alpini y por qué yo creo que está empantanado. Esperemos que pueda mejorar, entre otras cosas. Así que si les interesa la carrera de Franco Colapinto, la Fórmula 1, el automovilismo, busquen ahí mi canal, Cali Fidalgo, en YouTube. Y se miran el último programa que dura casi una horita ahí. Así que donde estén al pedo, bueno, vamos con eso.

0: Este es un mensaje para el alargue. ¿Hasta cuándo River Boca, River Boca, River Boca? Basta de River y Boca, me tienen recontra repodrido. Los demás equipos también existen, no pasan, no son el ombligo del mundo River y Boca. Harto me tienen.
1: Y River y Boca son noticia, cuando ganan, cuando pierden. Ahora están en un presente los dos que se abrazan, ¿no? Los otros días puse un tuit en la red de, precisamente X, hablando de Boquita. Yo estaba medio bajoneado y lo fui a ver a Boca, ¿no? Y me abrazaban
2: y me abrazaban
1: tanto hinchas de Boca como de River. Nunca estuvimos tan unidos.
2: Claro, en el mal momento. Bueno, pero eso, viste, siempre...
1: Los primos.
2: Por algo pasan las cosas, uno debe pensar.
1: Sí, los primos, sí.
2: Es una realidad. Bueno, de River. Nadie puede asegurar la continuidad de Coudet en el caso de que River no consiga una victoria ante Rosario Central el domingo. ¿Por qué? Porque el propio entrenador primero se ha puesto plazos. Él sabe que en River los tiempos son distintos, son más cortos. En la conferencia, tras lo que fue la derrota en La Plata ante Gimnasia, el propio Chacho dijo, deben llegar entre 3 y 4 jugadores más. Vamos a ver cuántos llegan de estos que él pidió. Acá el tema es que tampoco hay mucho tiempo para trabajar. Llegó Correa, 24 horas de ser parte del grupo y lo mandó a la cancha. Otamendi no quiso tomarse descanso después del Mundial. Tuvo un entrenamiento y ya jugó con Barracas y contra Gimnasia. Y acá lo que claramente desnuda las falencias de un plantel y de la dirigencia en cuanto a la toma de decisiones es 9 jugadores separados del plantel, 8 diría porque Wojcicki ya rescindió su vínculo, un chico que al cual le firmaron una cláusula de rescisión de 100 millones de euros y no se presentó, o sea, no debutó oficialmente en River. Alguien tendrá que explicar qué buscaron con ese chico que había quedado libre del Mallorca. Y después hay muchos jugadores que para mí son recuperables, que siguen entrenándose en el predio de Cantilo y se bañan y se cambian en un container.
1: Tremendo.
2: Uno dice en un container, sí.
1: Es un container.
2: Son vestuarios armados con un container.
1: Sí, es una degradación hecha...
2: En el plazo donde se están haciendo los vestuarios...
1: Es un destrato.
2: Definitivo.
1: Sí, pero es un destrato.
2: Es una falta de respeto,
1: porque
2: vos tenés que tratar a los profesionales como lo merecen, más allá de que River cumple con las obligaciones básicas. Un médico, un preparador físico,
1: no estás en un
2: vestuario,
1: no
2: estás más allá de improvisación.
1: No estás en cualquier
2: lugar. Yo creo que tiene las condiciones mínimas, pero no las que creo merece un futbolista profesional. Ahora, vos me preguntás, ¿Salas no es recuperable? ¿Galopo no es recuperable? ¿Galarza Fonda no es recuperable? Recordemos que Quintero ya rescindió su vínculo, no se quiso presentar a entrenar y después tiraba bombas desde allá. Yo lo que digo es, Quintero, ¿pudo haberle otorgado soluciones a este River? Creo que sí. Ahora, hubo una falta de profesionalismo total. Vos tenés que presentarte, lucharla de adentro, y si es que no te tienen en cuenta, bueno, ahí sí rescindir tu vínculo. Porque tomando un trago en una pileta con Maluma a 10.000 kilómetros de distancia, así cualquiera opina y trata de dar soluciones. Pero bueno, yo soy de los que piensa que los clubes son más importantes que los nombres, más allá de la importancia que Quintero ha tenido en la historia de River. Pero como te decía, Calito, nadie podrá asegurar la continuidad de Chacho si es que River, escucha bien,
1: Sí.
2: Si es que River no consigue un triunfo ante Rosario Central, que tampoco viene bien, de la mano de Almirón, tiene Copa Libertadores por delante, pero ya los hinchas lo miran de reojo al míster. Viene con Di María, Central no viene consiguiendo buenos resultados, ni que hablar de un bajo rendimiento futbolístico. Pero vamos a estar en presencia de un partido claramente de necesidades y de urgencias. ¿Dónde, créeme? Y esto nunca se dijo, escúchalo,
1: A ver.
2: El Monumental será un cabildo abierto.
1: Sí, creo que la van a homenajear a Bonnie Tyler.
2: ¿Ah, sí?
1: Sí. Jugadores. Bueno.

11-23-24-22-22, cali.fidalgo en Instagram, el alargo en Facebook, arroba Quique Pellenberg. Estamos en viernes de Bermú, un viernes con mucha lluvia, se depara, según el servicio meteorológico, lluvia que seguiría en la mañana del sábado. Amigos, esto recién empieza, vengan a brindar.

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2: Señoras y señores, bienvenidos a El Alargue. Una vez más, el coronel y los consejos para la vida diaria de los alargueños. Con ustedes, el coronel. Adelante.
3: Buenas noches, ¿cómo le va?
4: Bienvenidos a mi sección.
3: Muy bien.
4: Bueno, vamos a hacer una serie de consejos para la vida diaria. Ya se está cruzando de brazos, mira cómo entiende.
3: Sí, es vago.
5: Consejos para la vida diaria.
3: Sí, señor.
4: Por supuesto, hoy vamos a aconsejar sobre una problemática que le puede ocurrir en cualquier momento. Y es, hoy me quedé sin desodorante.
5: Está bien.
4: Eso es un problema.
5: Claro que es un problema. Pará, te quedaste con desodorante y también podemos incluir esa cuestión.
3: Sí, sí.
5: No, te bañaste, saliste rápido, tenía que venir al laburo, qué sé yo.
3: Y no te pusiste desodorante.
5: Y te olvidaste de poner desodorante.
4: Me quedé sin desodorante, pero hay que entender primero el problema.
3: Yo me trabé.
4: ¿Cuál es el problema de la transpiración, la sudoración?
3: Sí.
4: ¿Usted sabe que el perro, por ejemplo?
3: Sí.
4: ¿El perro?
3: Sí.
4: ¿Cómo es el perro? Cuando
3: guau, así.
4: No.
3: ¿Cómo hace el perro cuando qué?
4: No es el guau el perro.
5: ¿Qué hace?
4: Uf.
5: Uf, hace un perro.
4: Es incorrecto. Es guf, guf, es una F. Después otra.
3: Guf, la onomatopeya entonces no es guau. No es guau, es guf. Primera vez que me entero de esto. Nunca lo pensé.
4: Es una mala traducción.
3: Una mala traducción.
4: ¿Cuánto
3: es guau?
4: No, presta atención.
5: A ver, ¿cómo le da un perro?
3: A ver.
4: Guf, guf, guf, guf.
5: Es un perro con asma.
4: ¡Guf! No dice.
5: Ahí está. A ver, este, pone a ver. Ahí dice gaf, gaf.
4: Es un perro fascista.
5: ¿Gaf por?
4: ¿Gaf?
3: No.
4: No. Terrible.
3: No es un perro. Por favor. ¡Guau! No mato pesa del perro.
4: ¡Gaf!
3: ¡Gaf! ¿Dónde sacó que gafo?
5: Ahora, pero perdóname la cosa. No sé qué tiene que ver esto con olvidarse de
4: porque
5: ponerse.
4: Sí, porque tiene que ver con la transpiración.
3: Pero la transpiración del perro es diferente.
5: El perro ladra así porque está transpirado.
3: Ahí está. ¿Por qué? Coronel, ¿qué pasó? ¿Por qué?
4: Le falta la patita.
5: No.
4: Pero es de los perros.
5: Bien.
3: Claro.
5: No nos debimos la atención del momento, por favor.
3: Este ya me parece que está las últimas.
5: No. Ese no es Jenny Jaffrey, este es un tigre.
4: ¿Por
5: qué tiene que ver eso con el
4: ¿Cómo el perro?
5: ¿El qué?
6: ¿Cómo?
5: Está emocionado, ¿no?
6: Sí, está
4: el
6: emocionado.
4: El perro transpira.
5: Sí.
4: Pero transpira, no puede transpirar el perro, porque tiene pelo.
5: ¿Y entonces?
6: Entonces
4: abre la boca y...
6: ¿Sabes que no lo había pensado eso?
4: Es el sistema de sudoración que tiene el perro para ventilarse.
5: Entonces, ¿cómo hace usted?
4: Por eso usted le pone el bozal.
5: Sí.
4: No, el perro no transpira. ¿Sí?
5: Revienta todo, ¿no?
4: Revienta por dentro, por supuesto. Toma la temperatura del perro.
6: Por favor. Yo no lo había pensado eso, ¿eh?
5: Entonces, ¿cómo...?
4: A ver, ¿cómo dice?
6: Sálvalo, por favor. Ahí está.
4: No dice wow. Dice uff.
6: Claro, está off. Bien.
4: Le muestro la patita, perro.
6: Uff y del segundo. Off,
5: claro. Ya, bueno, y
4: es
5: entonces... Sí, y entonces...
4: Bueno, el perro transpira también, pero se ventila internamente con... abriendo la boca y yo...
6: Claro, respira de esa manera, se agita.
4: No, es que se agita.
5: ¿Cómo hace?
4: La gente normalmente, usted claro, va en el ascensor, por ejemplo,
5: sí, sí,
4: y ve el perro que está así, pobre, así haciendo eso. Y la persona ignorante dice, oh, lo trajo corriendo, el dueño lo trajo corriendo, está agitado. No, el perro está ventilándose.
5: Ahí está.
4: El perro no puede transpirar.
6: No lo había
4: está
6: pensado.
4: Entonces usa ese sistema.
6: Todos los días
4: los humanos transpiramos.
5: Bien.
4: La sudoración se activa cuando sí, el cuerpo empieza a superar los 37 grados. Hasta ahí no hay transpiración.
6: Hasta ahí no hay.
4: Ahí viene el problema.
5: Yo estoy transpirando ahora y está el aire en 21.
4: Pero usted está en una situación tensa. Por el perro que levanta la patita, se pone nervioso, entonces transpira.
6: Escuche cómo transpira, ¿sí? Gotea.
4: Usted puede transpirar.
5: Ahí está, mire, escúcheme.
4: Ahí está, sí.
5: Mira, claro, hasta ahora igual no entiendo qué tiene que ver una cosa con la otra.
6: Le va a bajar la presión.
4: Estoy explicando a qué viene. La transpiración se activa con 37 grados. Su duración es un mecanismo que usa el cuerpo humano. ¿Para qué? Para refrescarse.
5: Sí,
4: para bajar la temperatura corporal.
5: Muy bien.
4: El problema es cuando hay olor a transpiración.
6: No, yo achivo, sí.
4: ¿A qué se debe el olor a transpiración? Es cuando la sudoración,
5: sí,
4: o sea, el sistema que usa el cuerpo para bajar la temperatura corporal,
5: sí,
4: ¿sí?, toma contacto con, por ejemplo, las células muertas, las bacterias y demás.
7: Por eso. ¿Y había un olor a poros?
5: Claro, no, bueno, claro.
4: Tiene razón.
6: Esta transpiración, sí, claro.
5: Claro, ahí se mezcla con otros
6: se
5: fluidos,
6: mezcla,
5: ¿no?
6: Con otro, sí, claro,
4: produce,
6: claro,
4: produce justamente eso. Usted no se baña, transpira.
6: Olor a huevo. Me parece algo así, ¿no? Algo así, coronel.
4: ¿Eh? Algo así.
5: Vamos a morir. Hoy sí que vamos a morir de radio.
4: Bueno, 37 grados es sí, el escenario terrible.
5: Sí.
4: El infierno. Levanta temperatura.
5: Se quedan de difónico el coronel de tanto.
6: 37 grados, ¿no le parece demasiado? Bueno, está bien, disculpe.
4: Si usted no se ha bañado, empieza a tomar la sudoración.
8: La temperatura 50, la temperatura 38 grados.
4: Ahí está, estamos sin problemas.
6: Por ejemplo, claro.
4: Usted no se bañó, la sudoración toma contacto con las células muertas, proteínas y demás, y
5: hay un olor.
4: El olor a chivo. ¿Correcto?
6: Olor a chivo.
4: Bueno, ¿qué hacemos ante esa situación? Este es el consejo de hoy.
8: La temperatura 49 grados.
6: Uf, a la mierda.
4: Primero, vamos a disponer de varios escenarios que puede pasar a la gente común, ¿eh?
5: Sí, sí.
4: Usted tiene un ambiente como aquí, por ejemplo.
5: Sí, 21 grados.
4: ¿Qué hace? Baja la temperatura del aire acondicionado.
5: Claro.
4: Sí, la baja. Tiene que bajarlo como de lugar. Sí.
5: Acá dice uno, muchacho, los perros no transpiran porque tienen glándula sudorípara. Bueno, dice, loco, no te lo tomes en serio, por favor.
6: No te lo tomes en serio, Juan.
5: A ver,
6: hay gente que se toma en serio,
5: se toma en serio esto.
6: ¡Ay, Dios!
4: Está nuestro perro fascista, vamos a castigarlo.
5: Bien.
6: Claro.
4: El perro dice, uff. No dice wow.
5: Uff.
4: Uff.
5: Sí.
4: Bueno, entonces, escenario. En un ambiente interno.
5: Usted baja, en el ambiente interno.
4: Baja el aire acondicionado, por ejemplo, son las medidas. Primero hay que bañarse.
5: Claro.
6: No, por supuesto, la principal.
5: Por bueno, supuesto, dice. Matambre.
4: Lo otro es estar con los brazos pegados al cuerpo. Si usted ya tiene ese inconveniente,
5: claro,
4: pega los brazos al cuerpo.
5: Yo lo sé hacer muy a menudo. Con...
6: Y lo otro, cuando se empieza a volar la mosca, ¿qué pasa?
4: ¿Qué hace? Está en la reunión.
5: Sí.
4: Está con los brazos cruzados, brazos pegados al cuerpo.
5: Así, así.
4: Por sí, supuesto, y brazos cruzados.
5: Para evitar que se difunda, que se...
4: Por supuesto,
6: claro.
4: Claro, que entre un viento y le difunda la sudoración.
5: Sí.
4: ¿Sí? Bueno, explicamos ya por qué huele mal. Y hay algunos tips que usted puede tener en cuenta.
5: Por ejemplo.
4: Sí, por ejemplo, llevar un desodorante de emergencia.
5: Por supuesto.
4: Sí, es una de las opciones que tiene. También, si usted está en una situación que le es posible...
5: Bueno, pero a ver, saquémoslo. Acá, perdóneme, pero la solución que usted quería tendría que dar es cuando nos olvidamos. Ya no hay claro. emergencia, no hay nada. Vayamos a eso, a ese último. Escenario, que es el más trágico.
3: Último recurso.
4: Último recurso. Bueno, si usted está en un ambiente donde dispone de lo que le voy a decir, lo hace. Derriba un frasco de perfume. Entonces, con eso... En la sala se perfume y usted no, nadie va a percibir su sudoración.
3: O sea, derribar, por ejemplo, un frasco de perfume
4: usted,
3: carísimo de eso que le costó...
4: un frasco de perfume, una botella de vino, una botella sí. de whisky, lo que sea, y eso va a invadir el ambiente. Es una buena opción.
5: Una ¿no? consulta.
9: Tengo una consulta.
4: Por supuesto.
9: A mí me pasó. A mí me pasó. A ver, que estaba al lado de la flaca que me gustaba.
3: Oh.
9: Sí. Y yo llegaba de la calle y tenía que ponerme a operar.
5: Sí.
9: Y pero ya era inevitable, o sea...
5: Ah, perdón, ¿acá era?
9: No, en otra emisora.
3: En otra emisora.
4: Pero ¿usted se había bañado?
9: Porque... Sí, pero hasta que venía en el bondi sí, y llegaba... Claro,
5: tenía olor a chivo.
3: Y llegar hasta San Isidro.
9: Dos fugacetas completas...
3: ¡No!
4: Bueno, eso solo trae las soluciones. Usted llama al delivery y pide pizza.
3: ¿Me hizo una fugaceta?
4: Vamos, tengo hambre, vamos a comer. Ya claro. el delivery.
5: Claro.
4: Listo.
5: Yo pago.
4: Entonces, no le pasó a veces que en el ascensor hay un HDP, justo viene trayendo eso y usted viene en ese ascensor, que parece eso, olor a sudoración. Y usted sale fugaceta. Y dice: el tipo tiene el H. No, traía un fugaceta antes.
3: Claro, por supuesto.
4: No soy yo.
3: Una de cebolla. Una de cebolla, sí.
4: Claro, usted. El del delivery se baja antes. Usted queda solo sí. el ascensor. Está impregnado el olor a fugaceta.
5: Es una buena excusa también. No, recién hubo un tipo de delivery. Usted tiene que primerear. Cuando miran con cara rara, vio yo también recién el olor a fugaceta. Había uno del delivery. Vio el olor que dejó.
3: Ah, este. Por eso.
4: Ahí yo está. Le echo la culpa al delivery. Buenas
5: eso en el ascensor es... Muy bien. Hay que echarle la culpa al delivery de pizza.
3: Y negar todo, siempre.
4: Y lo último, bueno, usted puede tener limón a mano.
3: ¿Limón?
4: Sí, limón.
3: ¿Quién va a llevar un limón en el bolsillo, por ejemplo?
4: Usted puede andar, si es un hombre provisor, anda con limón y bicarbonato.
3: Está bien.
4: ¿Qué es la parte química? Lo que sería el suplantante del desodorante.
5: Limón y
4: limón, bicarbonato. Bicarbonato de sodio.
5: ¿Y cómo así? ¿Dónde se lo pone?
4: Lo mezcla y se lo frota.
5: Se acorta al diome un limón, le pone bicarbonato y se pasa en el sobaco.
4: Por supuesto. Sí.
3: Y igual, se le quema.
4: Lo que sucede es que normalmente, por más previsión que sea, un cuchillo no va a tener. Excepto que sea una fuerza armada.
5: Bueno, pues acá con los dientes.
4: Claro, le pego un mordisco, ¿sí?
3: Al limón.
4: Y listo. Sí,
3: y al bicarbonato
4: sí.
3: también.
4: Claro. Fundamentalmente bajar la temperatura corporal, pero a veces no puede. En el verano es imposible. Pero si usted se baña, no va a tener ese inconveniente.
3: No, por supuesto.
5: Bien.
4: ¿Entiende?
5: Perfecto.
4: Listo, no va a tener más ese problema. Delivery, vamos a pasar limpio. El delivery, sí. se llama el delivery.
5: Si sí, o no, pasa, o no, o hace creer.
4: Al señor le pasó eso, una señorita que le gustaba, vino de la calle. Bueno, usted tenía que haber previsto. Usted ya sabía de la calle cuando venía que tenía ese problema. Usted agarró, ¿sí?
9: Y no, porque en el colectivo venía bien. El tema fue cuando tuve que caminar desde el colectivo hasta el laburo.
4: ¿Pero usted cuándo se dio cuenta que tenía ese inconveniente?
9: Y cuando me senté a operar. Bueno, dije, ahí mismo acá hay un olor extraño, y bueno, es mío.
4: Tomaba el teléfono rápido, llamaba el delivery, pedía una fugaceta y se solucionaba. Y le quitaba a comer, además.
3: ¿El colectivo te deja sobre Maipú?
9: No, sobre Tonkins.
3: Sobre Tonkins, aún no.
4: ¿Y después cómo quedó la situación?
9: Y habrá dicho, este es un sucio que no se baña, ya está, irremontable. Claro. Casi la echaron después de eso. O
5: sea, usted nunca más se atrevió a encarar ahí.
9: Y no, ¿qué voy a encarar si ya era...?
3: Sí, no irremontable.
9: Aparte la piba súper limpia, tiraba perfume, siempre,
5: claro.
9: ¿viste?
5: No, ¿sabes? Después de sentirte el olor a fugaceta, tiraba siempre la mina.
3: Claro, cada vez que venía vos, tiraba.
9: Se traía con un traje de Fukushima, caía.
5: Claro.
4: Está bien. Pues eso es la solución, llama el delivery.
3: Hasta que Chernobyl.
4: Fugaceta y ya está. Después el otro bicarbonato que tiene que llevar, derribar una botella de whisky, perfume o cualquier otra cosa.
3: Esa es un poquito, ¿cómo? Si no hay una botella de whisky, ¿cómo hace?
4: Pero siempre
3: muy ruidosa.
4: No,
3: todo el mundo se da cuenta que se cae una botella de whisky.
4: Pero no importa, ella cumple el cometido, cumple la misión. Sí.
5: Bueno, acá los oyentes piden que cierre este espacio.
3: ¿Una vez por todas? Dice, no.
5: A ver, ¿qué se ríe?
9: Tengo otra pregunta.
3: Por favor.
4: Sí, está bien.
9: Pero una pregunta, esto me interesa.
5: Bueno,
9: a mí.
5: Espere. Yo le hago la pregunta. ¿Quieren los oyentes que usted cierre imitando al perrito? Al perrito transpirá.
4: Pero el perrito, convenimos que el perrito no hace guau. Es mentira.
5: Bien.
4: Es una mentira. Guau,
5: dice, jamás. Dice acá Cristian si alcohol en gel en el sobaco no va.
4: Le va a arder un poco, pero eso le va a recordar que tiene que bañarse seguido. Claro. Es una buena táctica.
5: Claro, está bien. Levanta la mano como los chicos de la escuela, González.
9: Tengo una pregunta.
4: Adelante.
9: Si ya tenés, ponele, como en mi caso, que estaba al lado de la señorita y ya tenía el barandazo. Tirar desodorante en ese caso ya no suma, o sea, ya no sirve.
4: No, usted le servía el delivery de pizza.
9: Claro. Sí. Pero no hay que mezclar la fragancia.
5: No, si usted mezcla ahí
4: no
5: yo...
4: sería conveniente.
5: A ver, no me quiero meter en el terreno del coronel, pero me parece que empeora la situación. Ya hay que dejarlo a libre albedrío al chivo.
4: Y se pasa a ser como una especie de hermana. Listo.
3: Ah, está bien.
4: Sí.
5: No hay que pensar en otra cosa.
4: Le invito a jugar a la pelota.
5: Claro. Claro.
4: Y listo, no hay ningún problema.
3: No hacerse idea de que sea nada más, ¿no?
4: Por supuesto.
5: Bien. Para cerrar, yo creo que ha quedado claro. ¿Cómo hace el perro?
4: El perro...
5: cuando está transpirado.
4: Cuando el perro tiene calor.
5: Sí.
4: El perro es un ser que toma sol, vive despreocupado, pero tiene calor también.
3: Claro.
4: Entonces jamás le ponga voz al perro, porque si no, el perro necesita ventilarse. Normalmente es así. Por eso el perro hace.
3: Todos los días. Todos los días se aprende algo, ¿eh? No sabía.
5: Hay gente que ha escupido el café, ¿eh? Sí. Escuchándolo en este momento. Hay gente que se está levantando.
4: Escucha, perro, ¿cómo hace? A veces llegó.
5: Arfa, sí.
4: Claro. Pues encuentra un perro que haga guau.
5: Tirarte desodorante sobre el chivo es lo peor que puedes hacer. Eleva a la enésima potencia el olor a chivo.
4: Lo primero habría que bañarse. Eso
3: es fundamental, ¿no?
4: Si no, estamos haciendo una campaña pro hippie.
5: Muy bien.
4: Usted se baña y no ducha y ya está. No hay ningún problema.
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0: Señoras, señores, chicos, chicas, compañeros incansables de emociones, llegan los platenses del vino, Pablo Amado, Mario Romando, Pablo Amado. Los muchachos todas las semanas nos traen comentarios, enseñanzas de la mejor bebida del mundo, vinos, relación calidad-precio y vinos para tirar la casa por la ventana. Pero hoy vamos a tener una edición especial con preguntas de los oyentes para aprender, porque yo sé que a la gente por ahí a veces le tiene miedo, le metieron miedo a la gente, como si fuera ingeniero aeroespacial para comentar un vino, y el vino es lo más natural y más común y arraigado en nuestra cultura. Así que hoy, edición especial, que además nos va a servir para cuando, nos tomamos un par de días de vacaciones, también esté al aire esto. Pablo Amado, Mario Romando, Pablo Amado. ¿Cómo andan, muchachos?
1: Hola, Calito, ¿cómo andás? Superé mejorando al borde de lo fantástico. Hola, Mario, la audiencia.
2: ¿Cómo andan todos?
0: Dios mío.
2: ¿Cómo andan, muchachos? ¿Todo bien?
0: Yo ando bien,
2: Pablo,
0: oyentes,
2: Pablo,
0: Cali. ¿Qué está para lo mal, Pablo?
1: me gusta hablar así a mí, en la madrugada. Además, cuando me rompen los quinotes, me tengo que conectar para hablar de vino.
3: ¿Qué mirá, bobo? Anda para allá, bobo.
0: Bueno, yo tengo preguntas que me han mandado vía Instagram, cali.fidalgo, mi Instagram.
1: Mira vos.
0: El de Pablo Amado es Pablo E. Amado, con una E en el medio, complicado. Y Mario Rosmando, todo derecho, si lo quieren, le quieren escribir. Así que hoy es preguntas y respuestas con los oyentes, y si se nos ocurre una a nosotros, también, por supuesto, ¿no? Bien, Pablito.
1: Sí.
0: ¿Tenés preguntas?
1: Vamos. Dale. Tengo. Sí, ahí voy. Pregunta, por ejemplo, Guillermo de Azul dice lo siguiente: ¿cuánto tiempo dura un vino una vez descorchado?
0: Bien. Hay que tomártelo.
1: En mi caso, 10 minutos.
0: Claro. Hasta que se toma todo.
1: Sí. Quisiera entender la pregunta diciendo que abre el vino y le sobra, y cuánto tiempo dura una vez que lo vuelve a tapar.
2: Me imagino eso también.
1: Sí, señor.
2: Bueno, una frase española que dice, vino abierto, vino muerto.
1: Claro.
2: Que eso sería lo ideal.
0: A ver, el vino es lo contrario de nosotros. Mientras nosotros necesitamos oxígeno para respirar, el vino lo hace mierda.
2: Exactamente.
1: Claro.
2: Sí, buen ejemplo.
1: Buena comparación.
2: Es decir, que sí.
0: El vino tendría que estar así, sin respirar.
2: Uno tiene la botella de vino, la destapa, la sirve, toma la mitad de la botella, digamos que el lugar que ocupó o que ocupaba el vino lo va a ocupar el aire o con oxígeno en realidad, y va a empezar un proceso de oxidación inevitable. Hay algunos vinos que de un día para el otro, increíblemente, podemos decir, vaya a saber por qué, porque no hay algo preciso, técnico, pero hay algunos vinos que suelen mejorar, son los menos, al menos mi experiencia. La mayoría al otro día ya ese proceso de oxidación mínimo, pero está presente, y ni te digo un segundo, un tercero o un cuarto día. Pero más allá de eso, si no entramos a tener el famoso bacubín y todo ese artefacto.
0: Claro, si no tenemos toda la parafernalia, nosotros somos todos medio crotones. Yo soy crotone, Enrique Crotone, mi otro segundo nombre. Que te digo qué es lo que hago yo, Marito. Yo tengo distintos tipos de tapón. Hay uno de esos, ¿te acuerdas eso que le poníamos a las gaseosas? Que se hincha.
1: Sí, le meto ese.
0: Y lo meto a la heladera. Y a veces tengo uno de plástico que le enchufo ese plástico a la miércoles, no pasa nada.
2: O el mismo corcho que a veces del otro lado, que por ahí queda un poquito más fino, el corcho, ¿no? Porque a veces la gente dice, el problema es con el aire que ya está adentro de la botella.
0: Claro, eso ya se hizo daño.
2: Digamos, ese aire no lo podés sacar salvo con este bacubín y todo. Pero es decir, que no hay forma de quitar.
0: El bacubín se llama.
2: Bakubin.
0: Bueno,
2: ¿sí?
0: Eso vale 10 millones de dólares. Eso...
2: No, no, no te creas. Hay algunos que valen 15 mil, 20 mil pesos. Bien, con dos
0: ¿qué voy a
2: tapones.
0: Gastar en un tapón 15 mil si me tomo un vino por la misma guita, me compro dos botellas? Listo.
2: Bueno, pero ponele.
0: No, qué bueno, no.
2: Y es bastante útil.
0: tipo,
2: no, no es tan caro y es bastante útil. Pero bueno, a ver, te tomaste la mitad de la botella. ¿Qué haces con el resto? Si es tinto.
0: Yo lloro si me quedo.
2: Lo tapás con el corcho que te sobra. Lo mandás a la puerta de la heladera, que el frío aletarga, digamos, reduce.
0: Sí, el frío reduce y yo en este momento me está reduciendo. Por ejemplo, es empírico lo mismo. Yo me miro acá y digo, mirá cómo lo redujo.
2: ¿Cómo se redujo? Che, así que bueno, eso.
1: Pará.
2: Botella, sí.
1: Sí, también, vamos a decir que duran aproximadamente entre 3 y 1 semana según qué clase de vino sea en la heladera una vez abierto.
0: Bueno, no es lo más recomendable, obviamente alguno me va a decir, che, hermano, soy yo solo, no soy borracho como vos, me va a decir, a salir con esa boludez. Entonces, en ese tipo de cuestiones, lo que hemos recomendado siempre es la famosa backing box, hay 3-4 bodegas, sí, que es una... que es back, no, sí, dije back, de bolsa, porque tiene una bolsa dentro. El vino está envasado al vacío, entonces tiene una canillita y vos tomás lo que necesitas. Y tiene más o menos el volumen de 4 botellas al precio de 3. La verdad que está bueno, entra en la heladera, entra en el cosito.
2: Sí.
0: Así que eso está bueno.
2: Y si no, también se compran alguna vez una de las botellitas más chiquitas, las de esas que dan en algún restaurante.
0: La de medio.
2: La de medio, que tiene un poquito menos de medio, ¿no? Te tomás la parte de la botella y el resto lo trasvasás a esa botella más pequeña, casi hasta el tope, ahí sí lo tapás y tiene mucho menos contacto con el oxígeno.
0: Mucho quilombo está generando.
2: Y bueno, pero ¿qué querés? Y si no, tomátela y a la mierda, ya está. Claro. Mirá qué fácil.
0: Tómenselo, hagan una cosa. Si le sobra medio litro, llamen al vecino. Le dice, escuchame, me sobra un medio litro de vino, vení.
2: Si tienen buena... no, úsalo para la salsa el otro día, qué sé yo.
0: Para el tuco, qué sé yo, ahí va.

0: 11-23-24-22-22, Cali.Fidalgo en Instagram, en la larga en Facebook. Tengo pregunta de Mirta de Tandil. Qué rico. Yo, me hablan de Tandil y enseguida se me viene a la cabeza una picadita con un quesito, con una cosita, ¿no? Ahí, así.
1: Qué lindo. Qué lindo que es Tandil, ¿eh? Qué lindo es Tandil.
0: Mano. Nada, se me viene un recuerdo, una reminiscencia, diría mi amigo.
1: Che, no tendrán una cabañita, ¿no? Para invitarnos.
0: ¿Qué sé yo?
1: No, ¿no?
0: Mirta dice, hay que girar el vino en la copa antes de tomarlo. ¿Cómo hacen en las películas? ¿Para qué carajo sirve eso? Dice.
1: Simplemente como bueno, para oxigenarlo, ¿no?
2: Claro, exacto. Eso iba a decir lo mismo.
1: Tampoco.
0: Sí, para, alguno te va a decir, pará, porque yo voy a decir, te voy a decir lo que alguno habrá escuchado. Va a decir, che, hace 10 minutos me dijeron que no había que oxigenarlo y ahora me va a decir otro, che, no, una cosa es
1: conocer. Sabés que tenés razón, Cali.
0: Pero yo me pongo en el lugar de que nos está escuchando. Una cosa es conservarlo para el otro día, pero está dormido ahí en la botella el vino, necesita despertarse, hay que echarle el oxígeno. ¿Qué hace en el vino? Además de que lo envejece o no, lo qué sé yo.
1: Sí, sí, lo oxida.
0: Bueno, necesita que se oxide para probarlo, digamos, ¿no?
1: Claro, una cosa es que se oxide, es decir, con mucho tiempo en contacto con ese oxígeno, y otra cosa es cuando lo servimos en la copa, como para que el vino se abra, se dice que se oxigena, se airea, se da un par de vueltitas, tampoco marearlo, ni mucho menos. 3, 4, 5 vueltitas.
0: El vino se pone en pedo antes de que lo tome.
1: Claro.
2: Pero aclaremos que es para que se abra el vino para sentirle los aromas.
0: Sí, sobre todo si son vinos de estos de guarda, los vinos caros.
2: Exacto.
0: Eso, que ábranlo con tiempo.
2: Y por la madera por ahí es bastante invasiva, entonces una vez que lo vas dejando airear y lo vas revolviendo como un lavarropas, se van abriendo los aromas y va cambiando el vino.
0: Pero además, se necesita cuando el vino más antiguo es. Y más. Estamos hablando de vinos de guarda, que eso lo podemos explicar en algún momento. Hay vino para tomarlo ya, o de acá a 2 años, que son los que siempre hablamos, los vinos jóvenes. Son los vinos más o menos que tomamos todos, 7, 8 lucas, por poner un precio. Y después tenés los vinos que valen fortuna, que son...
2: Los que toma Mario.
0: No, y son los que vos te vas a reír, son los únicos vinos que me quedan 6, 7 botellas de vino que valen, no sé, fortuna.
2: Sí.
0: Que hasta los debería poner de garantía para el alquiler, boludo. Y claro, y esos vinos los tengo que abrir con tiempo. Bueno.
1: Sí, sí.
0: ¿Qué más tenés, Pablito, ahí? ¿Qué dice la gente?
2: Bueno, dice Pirincho el Bostero, más que una pregunta, es un comentario. Dice, a los platenses les digo que siempre tomo vinos clásicos, algunos de acá de la zona.
0: Bueno, un abrazo a Pirincho. Pirincho
2: es de Neuquén, capital.
1: Ah, de la zona, claro, ahí está.
2: Sí, es de Neuquén.
0: Pero Pirincho, yo te quiero mucho, Pirincho, pero haceme una pregunta, Pirincho, porque si no, ¿te das cuenta? Bueno, después, no, yo se calienta. No, pero escúchame.
2: No. Saurus Malbec, y me gusta mucho el Luigi Bosca de Sangre. Dice.
0: Bueno, ahora yo te digo una cosa. La semana que viene le decía a Pirincho qué vino toma y te hace una pregunta. Bueno, un abrazo a Pirincho. A Pirincho.
2: Y después,
0: Pirincho al Bostero.
2: Jorge. Sí. Dale. Y después Jorge, por ejemplo, Jorge de San Fernando dice: esto está bueno, mira.
0: A ver.
2: No puedo diferenciar entre un vino de 6.000 y otro de 15.000.
0: Nosotros tampoco.
2: Me agradan los dos, dice, y no podría diferenciarlo.
0: Pero que por ahí tienen la misma calidad.
1: Puede ser, no es lo más común. De todas formas,
0: ¿vos me decís
1: es práctica? Ojo, que acá no hay ningún semidios ni nada. Es solamente prestarle un poco de atención y... Sí.
0: Estamos de acuerdo, ahora. A veces hay vino de 6, 7 lucas que no son conocidos, que no tienen marketing, no tienen etiqueta, y es como todo, es si compras una camiseta de fútbol de una marca importante o una y la camiseta por ahí se te rompe primero la de... Digo, yo sé que es exagerado el ejemplo que te estoy dando. Probablemente el de 15 debería ser mejor. Debería, sí.
1: Ojo, general, por eso yo dije generalmente... es mejor. Generalmente puede ser que no, ¿eh?
0: Bueno, los otros días yo tomé un vino riquísimo de 18 lucas. He probado vino de mucha menovita y bueno, me doy cuenta que está mejor hecho, sí. Ahora, para el disfrute,
1: Sí, o que, claro, que está mejor hecho, después si te gusta más o menos es otra cosa. Pero Pablo, porque yo para los nombres soy un desastre. Sí. Carlos me dijo, o Jorge, ¿cómo era?
2: Jorge.
1: Hay que, podemos poner...
0: Jorge, no se acuerda de tu nombre, mirá.
1: No, pero podemos poner el ejemplo de Jorge, porque esto le pasa a mucha gente.
0: A todos.
1: Cuando uno da charlas o cuando va a una vinoteca a saludar y por ahí dice, che, no le recomendás un vino, o habla o comunica.
0: ¿Cuándo vas a qué? ¿Cuándo vas a qué?
1: A dar una charla de vino. No,
0: o algo. ¿O qué?
1: No sé, ¿qué dije?
0: A saludar, dijiste.
1: A saludar, claro. Buen día, amigo. La gente es una de las cosas que siempre dice, es como que se ataja. No, pero yo no sé de vino, no sé diferenciar uno de más de 10 lucas. En realidad es práctica esto, ¿eh? No es que uno sea un semidios, che, como sabemos nosotros y los demás son unos giles.
0: No, es
1: práctica, claro. Es prestar atención.
0: Sí, yo bueno, diría... la práctica que tiene Rumando no la tiene nadie. Ustedes se meten en el Instagram y todos los días olvidate. Se clava un vino distinto, este hijo de puta. ¿Cómo no va a tener práctica?
1: Lo que se puede hacer en ese caso, y ahora por ahí con el aguinaldo, o vaya a saber, en algún momento, o se juntan dos, tres, cuatro amigos, que eso también es una linda práctica, sí, Pablo también lo hace, cada uno lleva un vino, ponen cuatro copas juntas, ¿eh? Y se sirven un poquito de cada uno, y ahí van a ver las diferencias. Eso es la mejor forma. Bueno, eso es la mejor forma de aprender, la práctica. La teoría, después uno lee, escucha, pero la práctica es tomando, ¿eh?
0: Sí. Bien, muy bien, 11, 23, 24, 22, 22, Cali.Fidal con Instagram, el alargo en Facebook. Estamos con los platenses, @ Mario Ruzmando y @ Pablo E. Amado. Bueno.
2: Acá, tengo otra pregunta.
0: Ale.
2: ¿A qué Laura de Corrientes, ¿a qué temperatura se toman los vinos? Dice. O pregunta.
0: Quilombo.
1: Y a ver, sí. Más allá del gusto personal, que eso no hay con qué darle.
0: Pará, no metas muchas diferencias de temperatura
1: no.
0: Porque no vamos a hacer un quilombo. Porque...
1: No, sí. No.
0: Haceme tres temperaturas.
1: Más allá del gusto personal.
2: Sí.
1: Más allá del gusto personal. Blancos, rosados y espumantes pueden ser entre 6 y 8 grados. Si me decís a mí, yo prefiero un poquito más frío, no digo helado, pero más frío, porque no, después pues en si ese lo, servicio...
0: Si, si te pasás de frío, no va lo mismo chicha que limonada. Digamos.
1: No, pero yo prefiero sacarlo a 4 grados y
0: sí,
1: después...
0: Sí, que se vaya acomodando.
1: Entre que lo destapás, lo serví, qué sé yo, ya se te fue a 8. Ah, es así. Y es decir, que blancos, rosados y espumantes... En grande línea, digamos, entre 6 y 8. Y los tintos, entre un, según qué variedad sea, entre un 14 y un 18.
2: Pinot 14, por ejemplo, un Pinot Noir claro. 14.
0: Claro, pero eso es un tinto más liviano, si me permite el término.
1: Sí, Pinot, Criolla, Sangiovese.
2: Claro.
0: Ahora, bueno. Hay un cuento famoso de la Andricina, temperatura ambiente, ¿ambiente de dónde? Pues si es ambiente de un baúl con 45 grados al sol, no es lo mismo que temperatura ambiente en invierno que sacaste la botella, la dejaste en el balcón y ya está. ¿No?
1: Exacto, exactamente. El ambiente es cuando se dice ambiente se hace referencia al ambiente de la cava de la bodega que debe estar más o menos entre los 10, 11, 12 grados.
0: Sí, a ver, sobre los vinos, si están... Si están muy calientes sobre los tintos, porque la gente piensa que el tinto tiene que ser esto, todos esos componentes volátiles te generan una... No se puede tomar. Y el blanco, bueno, al revés. No al revés, más frío. Perdón, exacto. Sigan.
2: No, quería... Mario dijo, es decir, la temperatura de la cava. Pero si no tenés la cava o se te rompe, como en mi caso... Lo que haces es ponerlo en la heladera...
0: Tengo una para venderte que no la uso.
2: No, yo la tengo que cambiar la plaqueta, estas chinas que son...
0: No, yo tengo una buena de acá, pero la desenchufé. ¿Viste cuando hay cambio de gobierno que te cambian el precio de la luz y todo eso?
2: Ah, no, entonces ni en pedo, olvidate.
0: No, la desenchufé. Bueno,
2: importa. Si es por eso, ni no te la compro ni a palo.
0: Bueno.
2: Voy a pagar más de luz que el colegio de mi hijo.
0: Bueno, ¿qué más? Dale.
2: No sé, me perdí. ¿Qué íbamos?
0: No sé.
2: Ah, decía que los vinos, si no tenés cava, lo pones en la heladera un tiempo prudencial. Por ejemplo, los tintos lo podés poner una media hora antes de sacarlo y servirlo, y los blancos una horita antes.
0: Y para conservarlos, traten de ponerlo, qué sé yo, en el ropero, abajo, que está oscuro y no hay variación de temperatura. El peor lugar, yo les digo, el peor lugar de la casa para dejar un vino... es la cocina. Porque la cocina, vos prendés el horno, metés un pollo adentro y después sube 500 grados la cocina, sacás el pollo, te comés el pollo y bajó 500 grados. Al vino lo destruye. Lo que más destruye es la variación de temperatura.
1: Totalmente. Esas alacenas muy lindas que hacen algunos diseñadores, arquitectos, con esos
0: lugarcitos. Ponen arriba la cocina los hijos de puta.
1: Claro, eso, a ver, si querés usarlo, esos lugares, che, ya los tengo ahí al pedo, ¿ahora qué voy a hacer? Meté vino, pero vino que tomes diariamente, claro, ¿no? Vino de guarda, porque lo hace
0: mía. Sí, claro, vino de guarda, y guarda que te mandás un moco. Bueno.
1: Pero los vinos sencillos de todos los días, los que tomás de alta rotación, déjalos ahí si querés, no hay problema.
0: Bueno. A ver, tengo dos preguntas que medio más o menos viene por ahí, ¿no? Luis de Villamaría dice, ¿cómo sé si un vino es bueno? ¿Hay alguna forma de entenderlo sin saber nada? Digo, en todos los vinos que se venden en la Argentina, son buenos. No hay. Después van gusto. Pero claro, sí. Si estamos hablando de algo mejor, bueno, a ver. ¿Hay alguna manera de entenderlo?
1: Y sinceramente no. Porque
2: no hay

0: Ya, pero, digo, ya tenemos en todas las provincias que son la mayoría, ya, si sacás la cuenta, no me acuerdo, hace poco dijimos cuántas provincias.
1: 20 provincias.
2: 20.
0: De 24 distritos, porque la capital federal la metemos como una provincia, casi todo el país produce vino. Hemos hablado no hace mucho de Chapalmalal, etcétera. Digo, yo creo que te das cuenta si el vino es bueno o es malo, tomando.
1: Sí, digamos, malo no hay, cada uno va en su relación precio-calidad, eso sí, pero después no hay algo que te diga, che, mira, que los de Mendoza son mejores que los de San Juan o que los de Salta. Los de Salta, te conviene eso porque son los vinos, o junto con Jujuy, están los viñedos más altos de la Argentina y prácticamente del mundo. Mejor son los del sur, que ahí son más frío y que... No podemos decirlo por eso. Todos los vinos son buenos. Relación precio-calidad, por supuesto, hay que tener en cuenta. Es muy difícil. O lo podríamos llegar a explicar, pero tardaríamos mucho tiempo.
0: Esta es la pregunta más básica que yo he leído, pero está bien. Está bien porque es muy básica, pero tiene sus cositas. Dice, ¿cuál es la diferencia entre vino tinto, blanco y rosado? ¿Se hacen todo con uvas distintas? Dice Claudia de San Juan, otra provincia vitivinícola.
1: A ver, la característica principal, sin duda, es la característica, valga la redundancia, cromática, ¿no? Que un vino es la vista, primero, esa es la gran diferencia. Después, cómo se elabora, por supuesto, para elaborar vinos blancos, se utiliza el jugo de la uva. Y para elaborar vinos, o para elaborar vinos naranjos, que están muy de moda, o tintos, o rosados, se utiliza toda la uva, y hay un momento determinado donde se sacan los ollejos, que es el que le está mandando el material colorante, como que cuando antocianos.
0: Los antocianos, como que meté una remera, la querés teñir, claro, vos meté una remera en anilina, ¿viste? Y de acuerdo a la cantidad de tiempo, ¿se te tiñe más o no? Claro.
1: Y bueno, la anilina sería el material colorante que se encuentra en los ollejos, que esos son los famosos antocianos. Después hay mucho para hablar, porque hay variedades como el Pinot Noir, como la Criolla, como el Sangiovese, la Garnacha, que son tintas, pero tienen otro color más suave. ¿Y cómo? Pero son tintos. Y sí, pero ahí el INB los autoriza, porque los elabora con esas variedades a tener un índice de color menor, mientras que para un tinto el índice de color, y ya me estoy poniendo muy técnico, son 500 puntos. Bueno, para algunas variedades tintas como las que mencioné, pasan a ser tintos a partir de las 350
0: bien,
1: puntos.
0: Bien, a ver, con la uva tinta vos podés hacer rosado y podés hacer blanco, con el blanco no, con las uvas blancas no puede hacer ni rosado ni tinto, ¿está bien? ¿O estoy loco?
1: Exactamente, lo único que puede hacer naranjos, que son esa técnica ancestral, que ahora vinos que están muy de moda en estos tiempos, que es ni más ni menos elaborar con variedades blancas, pero con técnicas de tinto. ¿Qué es esto? Utilizando toda la uva, los ollejos, por más que sean de las variedades blancas, que no tienen antocianos, pero tienen algunos pigmentos.
0: Perfecto, ¿te quedó algo en el tintero, Pablito? ¿O ya
2: para qué sirve? No, la última, de Ramón de Berizo, mira acá, cerca de La Plata. Sí, sí. ¿Para qué sirve el decantador de vino? Bueno, sirve en realidad para airear y separar los sedimentos, mejorando el sabor, el aroma.
0: Abra la botella una hora antes y listo.
2: Bueno, por eso, pero ahí yo tengo dos decantadores, lo uso poco y nada. Yo la otra vez le pregunté a Mario si los utilizaba, él me decía que ya no, los decantaba vos en la copa.
1: Tengo uno, muy poco, lo uso para por algún eso. Vino, pero si no.
0: ¿Sabés cuándo lo uso? Cuando se me rompe el corcho por ahí. Viste que por más que le meta, le meta, ¿cómo es el de las que tiene el destapador para
1: el eso? De lámina.
0: Los vinos que tienen muchos años, los corchos se hacen pomada, entonces vos tenés que agarrarlo con el de lámina, porque si no se destruye. Así todo, a veces cae en pedacitos. Bueno, ahí yo, si es un vino de estos viejos que tienen, que hay que abrirlo y lo tiro ahí, le meto un colador en la jeta al decantador, tiro el vino. Y después lo dejo ahí, después vuelvo a poner el colador arriba de la copa.
1: Y también hay que decirle que el nombre técnico sí es como dice decantador, pero eso eran para los vinos de otros tiempos, donde el filtrado no era como el que se utiliza ahora generalmente.

0: Entonces ahora más que decantador son oxigenadores, pero se sigue llamando decantador.
1: Pablo Amado, Mario Rosmando, Mario Rosmando, Pablo Amado, los platenses del vino, lo siguen en las redes sociales, les hacen preguntas para la próxima, ¿no? Y no, hoy el tema lo eligió el señor Marito. ¿Con qué nos vamos?
0: Temazo, ¿eh? Yo te lo nombro siempre en castellano. Calibode, hace lo que quieras, vos que sos el locutor. El grupo Player. Bien. Y el tema Nena Regresa.
1: Baby Come Back. No vuelvan más, chao, también. Tómensela. Los platenses, señora, chau. Señor, ha pasado.
0: Chao.
1: Chao.

0: ¡Ay, qué fiebre hay!
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2: Ponele voluntad.
3: Si le pongo, hermano, le pongo. Mirá, escuchá.
2: Ponele voluntad.
3: Escuchá, querido, cálmate. Que vamos a tener lluvia todo este viernes. 12 grados la mínima, 20 la máxima. Sábado, chaparrones en la madrugada mañana. Parcialmente nublado, 15 y 19. Domingo, parcialmente nublado, 8 y 16 las extremas. Soy.

0: Locutor voy a ser, pero todavía no lo estoy demostrando. Brindo por la salud de los míos, por Cali, Umbi, Quique, su familia, a remarla en dulce de leche. Nos manda abrazos Luis de Paso del Rey, el Cuervo, Quique, ¿eh? Te manda saludos.
1: ¿En serio? Mandale un gran abrazo de mi parte.
0: Abrazo a Ramón Andrés González, uno de los veteranos de guerra de Malvinas, uno de nuestros héroes por Malvinas que nos escucha siempre, el amigo desde Belgrano. Dice, buen día, gente madrugadora de la largue, Dios los bendiga mucho, especialmente con la salud. Buen fin de semana. Fernando de Parque Jazz dice, brindazo para la guachada de la largue, mirá. Hola Cali, brindo por un buen fin de para todos los alargueños. Gaby es de Merlo.

0: noches. Este es un mensaje para el alargue. ¿Hasta cuándo River Boca, River Boca, River Boca? ¡Basta de River y Boca! ¡Me tienen recontra repodrido! Los demás equipos también existen. No pasan, no son el ombligo del mundo River y Boca. ¡Harto me tienen!
1: Si algún hincha de Boca se fue enojado, o se durmió con el partido, qué sé yo, no sabe, bueno, pasamos por penales, pasamos de casualidad, en un nivel que deja... Sí, obviamente, yo como yo soy hincha, a veces, bueno, ganamos, pero no he visto hinchas contentos. Mirá que
2: Hay victorias, va, Boca no ganó, pasó por penales.
1: Bueno, es una victoria.
2: Pero hay clasificaciones que no te dejan nada. Y a Boca
1: me siento vacío.
2: No le deja. Porque vos me decís, deberá aprender de qué error. Porque Boca no gestó nada.
1: Claro.
2: No es que tuvo un error grosero. A Boca le tiras un centro y le ganas de arriba. Boca estuvo cerca de perderlo en los 90 y cerca de igualarlo porque Carabalí terminó sacándole dos pelotas a los chicos.
1: ¡Carabalí!
2: Y Aranda Carabalí, que después terminó siendo una figura importante en la definición penales.
1: Que después se cansa,
2: Y cuando se allanó canchero. La definición, el chico Aranda pica un penal, le da vida a O'Higgins. Y ahí, claro.
1: Me dicen que todavía le están hablando los referentes del plantel, todavía le están hablando a Aranda. No se fueron.
2: Bueno,
1: no
2: es un chico que tiene unas condiciones enormes.
1: Pero.
2: Que deberá aprender de sus errores. Yo creo que Paredes le va a hablar, lo va a tratar de centrar en cuanto a las responsabilidades que tiene de portar la 10 de Boca. Pero eso no quita que Aranda tiene una proyección tremenda. Ahora. Futbolísticamente Boca redondeado nada positivo, no genera fútbol, juega sin 9, Villa fue una sombra, de hecho lo sacó en un momento del segundo tiempo el Vasco y lo metió el chico Flores, que terminó siendo un revulsivo. Defensivamente a Boca le tirás un centro y le ganás, y el arquero sigue sin dar seguridad, más allá de que atajó un penal importante que a Boca le da la chance de meterse en octavos de final. El rival ahora será Recoleta, un conjunto paraguayo, y decir que es accesible sería un iluso, porque para Boca todos los rivales son complicados. Boca se entrena hoy en Chile, almuerza, viaja por la tarde directamente a Rosario para descansar y pensar en el partido del próximo domingo ante Newell's. Además, tenemos que hablar, Calito, de lo que fueron los resultados de ayer.
1: Dale.
2: De la segunda fecha del fútbol argentino. Ganó Independiente Rivadavia 2-1 ante Huracán. Ganó Central Córdoba, ganó Atlético Tucumán frente a Central Córdoba con el debut de Sebastián Domínguez como técnico del conjunto ferroviario allí en el Estadio Madres de Ciudades. Ganó Independiente con un golazo de Montiel 1-0 a Newell's Old Boys de Rosario y tiene puntaje ideal. Los dos partidos que jugó los ganó. Y además ganó Vélez, el equipo de Guillermo en Córdoba, 3-1 ante un Talleres de San Paoli que no levanta cabeza.
1: Y no, está pelado.
3: ¡Qué temazo, loco! ¡Qué temazo!
1: Vamos arriba que ya es viernes, ya llegamos, ya está. Estamos en el alargue, está a las 5:11, 23, 24, 22, 22. Cali.Fidalgo en Instagram. El alargue en Facebook. @ Quique Pellenberg. Tormentas fuertes, muy fuertes para este viernes. Mañana, tarde y noche, 12 y 20 las extremas. También chaparrones pronosticados para el sábado, 15 y 19 las extremas. Domingo. Parcialmente nublado, 8 y 16 las extremas.
4: Buen día, amigo.

0: Y si no te basta con que sea viernes, escúchalo el doctor y campeón.
1: Porque a veces me siento mal. Ayer yo te dije que me vinieron todas contra. La tarde fue una tarde de contra. De las 2 de la tarde a las 8 de la noche era contra, contra, contra. No, una a favor no vino. Y bueno, y yo digo, ¿qué hago? ¿Qué hago? Y cuando estoy, que digo, no, esto viene, pero que venía tan mal, digo, no. Y yo saco lo que hago, a veces que la gente le gusta lo... Y pues lo hago. Yo digo, voy a la Chacarita, camino, y cuando salgo digo, no, tengo que ser un león, viejo. Esta gente tuvo la fatalidad de fallecer, están aquí, y yo tengo vida, camino, camino, estoy sano, y voy a estar mal, no, me los tengo que comer crudo a todos.
0: Arriba, vamos, viernes. Dejen los brindis. Vénganse, dale, arriba.

0: Bueno, no vamos ni en tren ni en avión, porque estamos cada uno en su casa. Quique en el estudio Arena de Colegiales, quien les habla en el Marcelo Bafa de su casa. Umbi González en el estudio 40 y así, todos remotos con el Negro Santa Cruz en Gorriti 5554, es decir, que pasan ahora por la radio. A lo mejor está ya Bataglia preparando Reporta 910, pero en el estudio no hay nadie. Como siempre decimos, el Alargue tiene muchas funciones, no solo un programa de radio, sino que es el que ventila el estudio entre las 2 y las 5 de la mañana. Le sacan, hay que pasar el trapo, tirar desodorante, refrigerar, tirar de... Ahí está, y arranca renovado. Bataglia, arranca Bataglia y le pegan así todo.
1: Qué fuerte, ¿eh?
0: Fuerte. Bueno, ¿qué más tenés, querido?
1: Calito, querido, ayer nos dieron a conocer desde Europa una noticia que realmente ha llamado poderosamente la atención. Muchos la catalogan como la bomba mundial del fútbol.
0: ¡Epa! Para un poquito, hermano. ¿Qué pasó?
1: Porque la UEFA, a cargo de Alexander Seferin, el esloveno,
0: sí,
1: anunció que no va a participar más en competiciones FIFA. ¿Qué quiere decir esto? Que, por ejemplo, las selecciones de Europa, que son 55 asociaciones miembro,
0: sí,
1: no van a ser parte de la próxima Copa del Mundo. ¿Esto por qué?
0: Es una pelotudez lo que te decía.
1: Pero pará. ¿Por qué? En desacuerdo con lo que ha manifestado públicamente en los últimos días Infantino de buscar aún más inversores privados, sí, para las competiciones FIFA.
0: Sí, es una manera de presionar. Entiendo y estoy...
1: Es una guerra fría.
0: Sí, además de a decirle al pelado, pelado, para un poco. Para un poquito.
1: Sí, estás desquiciado.
0: ¿Cómo,
1: con la
0: ¿cómo será que para que la UEFA le diga, para un poquito, hermano?
1: Bueno.
2: Una manga de ladrones del primero hasta el último.
0: Bueno,
1: para yo ver. No sería tan drástico, porque si no hay prueba nos puede llegar una cartita a documento.
0: Va a llegar, ¿a quién le van a sacar un mango? Escuchame una cosa.
1: No se gasten.
0: El que me quiera demandar por algo, que me le... Así, mirá. Así.
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0: No tenemos mango, muchachos. Sí, dale.
1: Bueno, sigamos. Pero se ha llamado poderosamente la atención este comunicado oficial, sí, que ha sacado la UEFA, discrepando con las decisiones de Infantino en el marco de la, sí, Federación Internacional de Fútbol Asociados.
0: ¿La qué? ¿La Federación de qué?
1: Internacional de Federaciones Asociadas.
0: No, escuché otra cosa. Bueno, escuchá.
1: ¿Escuchaste hablar?
0: No me acuerdo.
1: Bueno,
0: no, porque lo quieren meter al catarí. Eso pasa. Hay una interna ahí, lo quieren boletear a Infantino, lo quieren meter al... Catarí, guarda con esos muchachos que son, les gusta las dictaduras, guarda, Ya en la Fórmula, ya en la Fórmula 1 tenemos uno. Esos pibes son así, Lloran,
1: ¿Te irías a vivir a Qatar?
0: Ni en pedo.
1: Pero te la ponen todas.
0: No.
1: No seas boludo,
0: no,
1: padre.
0: No.
1: Un añito y volvés al
0: barrio. No, ni en pedo.
1: Pero así,
0: Pará. Déjame libertad, No, no, ya te escuché, no te voy a escuchar.
1: Te ponen un contrato un año.
0: No vale mi plata.
1: Donde te parás para toda la cosecha.
0: No. Prefiero quedarme acá. No, ni en pedo voy a esos países.
1: ¿Seis meses?
0: Nada.
1: ¿Tres?
0: No, ya dije que no.
1: Mira que te achico el margen y te agrego.
0: No me vas a convencer.
1: ¿Un relojito? Nada. No,
0: nada.
1: ¿Nada?
0: No.
1: Pero, ¿no tenés precio vos?
0: No tengo precio.
1: ¿No tenés precio?
0: No. Pero pelotudo, ¿en serio? No voy. Andá vos. No,
1: ¿y qué hacemos con ese leitmotiv que dice todos tenemos un precio en la vida?
0: Sí, bueno, viste, hay excepciones, hermano.
1: Qué grande. Sos un ejemplo para los que nos están escuchando.
0: Sí. ¿De cuánto estamos hablando? No, en serio. Son gente complicada. O sea, vos decís, sí, es un montón de dinero.
1: Pero vos también sos complicado.
0: No. Yo soy complicado a un nivel que te puedo decir... Quique, la que te parió, conectate bien. Pero no soy capaz de encerrarte en tu casa y sacarte el pasaporte y no dejarte salir. No. Digo, hay cosas mucho más profundas que son culturales.
1: No, pero para vos ya estás, te estás yendo al extremo.
0: No voy ni en pedo, ya está, no voy.
1: No te retiran el pasaporte, ¿eh?
0: No.
1: Quería aclarar eso.
0: No importa.
1: ¿Aceptás?
0: No importa, no me gusta el trato de las mujeres. No me gusta nada, no.
1: Pero vas solo, no hay mujeres
0: en el mundo. No voy, ya te dije que no.
1: Sos duro, ¿eh?
0: Sí. No me convence. ¿Viste? Mirá, esos muchachos le ofrecieron 1.500, no sé si era mentira o verdad, que le ofrecieron 1.500 palos a Messi y Messi le dijo, está bien, es Messi, ya la tiene.
1: Y bueno, claro.
0: No importa, podría haber ganado 1.500 palos más.
1: Acá estamos hablando de dos crotos como nosotros.
0: Nah, está bien. Prefiero, soy feliz así, déjame tranquilo, dale.
1: En serio, me gusta escucharte así.
0: Gracias.
1: Me gusta, me gusta, ¿eh?
0: No, pero en serio, si no les gusta Infantino, menos le va a gustar el catarí. Ya vieron cómo lo trató a Messi, cómo maneja el PSG, cómo se manejan ellos en la vida. Es una sociedad...
1: Bueno, estuvo presente en la final.
0: Machista.
1: Es que la IFI.
0: Sí, no, no. Son gente complicada.
1: Sí, sería cuestión de escuchar, ¿viste?
0: Pues no, no, está bien, está bien.
1: ¿Cuánto tiempo?
0: Igual
1: cuánto
0: es una pelea entre... entre gente que te bolsiquea.
1: Peces gordos.
0: Son bolsiqueadores. Lo que pasa
1: claro,
0: que...
1: Vos te pensás
0: bueno,
1: que
0: pero
1: otro
0: cuando,
1: lado no.
0: No, está bien, pero cuando tenés que elegir, decís, bueno, entre este que es malo y el otro que es peor.
1: O sea, estamos como cuando tenemos que ir a votar.
0: Claro, más o menos por ahí. Bueno.
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0: Ahí está. ¿Listo? ¿Terminó el tema?
1: Sí, ya está. Sí, bueno. No hay manera de convencerte.
0: ¿Te quedó claro? Bueno.
1: Clarísimo.
0: Fede San Rafael, brindo por el vino compartido, por las charlas que ayudan. Las charlas de los verdaderos amigos y por la vida. Abrazo.
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0: Brindo por las cosas simples, un mate, una charla, una risa. Diego de Concordia.
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0: Veo 11, 23, 24, 22, 22. Cali.Fidalgo en Instagram, la larga en Facebook. Creo que Caro de Rawson ya dejó este mensaje, pero me gusta. Porque brinda por las sobremesas largas. Qué lindas son las sobremesas, loco. Hablar,
1: ¿a vos te gustan largas o cortas?
0: Estoy hablando en serio. ¿Vos te das cuenta que yo estoy tratando de mantenerme
1: bien?
0: No se puede estar todo el día con
1: yo
0: el chiste.
1: Yo estaba hablando de las sobremesas.
0: Sí, no. Yo te vi bien de que estás hablando. Bueno, por las sobremesas. Es una institución que hay que mantener. Sí. Juntarse un domingo.
1: Cafecito, unas masitas secas.
0: Tomate, viene en pedo, así boludeces.
1: No, sí. Eso no.
0: Sí.
1: No es un buen ejemplo que estás dando.
5: ¿Viste el otro día? Qué mal que jugó. Infantino Botón. Y el otro también, por ejemplo.
0: Y ahí está, vamos. Es esta noche, ¿eh? Esta noche se larga con todo, amigos. En realidad arranca la mañana. Tormentas aisladas fuertes. 12 y 20, las extremas para este viernes. Sábado, chaparrones también, 15 y 19, parcialmente nublado. Domingo, 8 y 16, con cielo parcialmente nublado.

0: 11 23 24 22 22, cali.fidalgo en Instagram, el alargue en Facebook, arroba Quique Pellenberg. Pedro Miño brinda como siempre por la salud, la familia y el trabajo. Pedro, si no me volvés a poner de dónde sos, no te leo más los mensajes, porque siempre no me pones. Brindo por mi nieta, hasta ya la leí. Ya me puse nervioso. Brindo por mis amigos de Caraza Pesca, dice Fabián Rodríguez de Lanús, que tuve que adivinar también de dónde es. 11 23 24 22 22 cali.fidalgo en Instagram, me la larga en Facebook.
1: No saben nada. La pasa hablando de otra.
0: Ahí va.
1: Hablen de fulbo, que no,
0: bien.
1: Me interesa el fulbo.
0: Perfecto.
1: Todos los otros que están hablando, viejo.
0: Ok.
1: Bueno, gracias.
0: No, por favor. Habla de fulbo, dale.
2: Bueno, Boca y River tienen duelos de fin de semana ante equipos rosarinos. River va a estar recibiendo a Rosario Central en el Estadio Monumental, donde créeme que nadie puede asegurar la continuidad de Chacho Coudet si es que River no gana y no tiene un buen rendimiento. Acá aparece de raíz la cuestión de River. Ya desde las decisiones dirigenciales de separar a 9 futbolistas, a un campeón del mundo como Petzel, hacerlos entrenar en un predio...
0: ¿Te puedo poner donde... un punto ahí?
2: Sí, claro, querido, sí, es tu programa.
0: Es el de todos. Mañana lo revivís, haces un experimento, lo revivís a la Bruna, lo pones a dirigir y fracasa.
2: Y sí, puede ser, ¿eh?
0: Porque...
2: No hay nombres que salven en este momento.
0: Claro, ¿viste? Cuando vos tenés...
2: Es la sensación.
0: Cuando vos desmotivás todo y haces las cosas mal, pasa. ¿Eh?
2: Y sí. Sí, y también la sensación es que a Coudet ya le hicieron perder respeto en el vestuario.
0: Le picaron el boleto, cuando... llegó.
2: Y, pero cuando vos, a ver, cuando vos dirigencialmente tomás una decisión tan fuerte, ¿o ustedes se creen que Coudet, de los 9 jugadores separados, no hubiese elegido a 2 o 3, 4, claro, si querés, para recuperar? Por favor, yo entiendo que han tenido malos rendimientos.
0: Cuando vos sos gerente, director, presidente, de lo que sea...
2: ¿Estás bien?
0: No. Cuando vos sos presidente, dirigente, lo que sea, si no confías en tus subordinados,
2: claro,
0: que está mal, suena feo, en tu equipo... Tomás vos decisiones, entonces se llevó el director técnico. Lo mismo pasa para Boca o para el que sea.
2: Sí, y los jugadores eso lo olfatean, saben, lo palpan.
0: La sangre la huelen, ¿sabe cómo?
2: De que hay una cuestión dirigencial que va más allá de una decisión del entrenador. A ver, yo no quiero decir que por estas decisiones River no gana, pero es un cúmulo de cuestiones. Viste, nerviosismo, decisiones apresuradas, creo que falta de respeto para muchos de ellos que se han ganado un nombre a lo largo de una trayectoria exitosa. Estamos hablando con un jugador campeón del mundo como Petzela,
0: claro,
2: hoy se entrena apartado del grupo. A ver, yo entiendo que vos quizás no lo tengas en cuenta, pero dejarlo ser parte de un grupo.
0: Eso sí, de no que le falta el respeto.
2: Apartado,
0: no hay que faltar,
2: preparador
0: a
2: físico,
0: la gente no hay que faltar el respeto.
2: Totalmente. Es muy común en la actualidad.
0: Sí.
2: Pero pasa en todos los ámbitos, Calito.
0: ¿Eh?
2: Bueno, River va con Central el próximo domingo. Y créeme que si River pierde, yo creo que el ciclo de Coudet está cerca de finalizar. Por otro lado, Boca viajará directamente en el día de hoy rumbo a Rosario. Se entrena por la mañana en un par de horas allí en Chile. Y directamente va a volar a Rosario para enfrentar a Newell's el próximo domingo ante un equipo rosarino que ya, por ejemplo, en condición de local ganó su partido ante el Talleres de Jorge Sampaoli, y que tratará de ser una piedrita en el zapato para el equipo de Rodolfo Martín, el Vasco Arruabarrena.
0: ¡Qué locura!

0: Nos queda mucho alargue todavía. Esto recién empieza. 12 la mínima, 20 la máxima en este viernes. Tormentas aisladas, fuertes, rayos, centellas. Sábado también, por lo menos en la mañana. Igual esto se va a estar renovando en un rato. El pronóstico, 15 y 19. Y el domingo, parcialmente nublado. 8 grados la mínima, 16 grados la máxima. Vuelvo, muñeco.
1: Dale, papá.

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Efemérides deportivas. 31 de julio. Un día como hoy de 1904, Peñarol de Montevideo derrotaba a Lomas de la Argentina por 4-1 en las semifinales por la Copa Internacional. Lomas llegó esa mañana por vapor a Montevideo y regresó de inmediato a Buenos Aires. El otro finalista era Rosario, que luego vencería a los uruguayos por 3-2 en la final. El 31 de julio de 1938, Independiente derrotaba a Boca por 3-0 en Avellaneda con 3 goles de Vicente de la Mata. Lo curioso es que el jugador de Boca, Pedro Arico Suárez, debió un penal a propósito, en desacuerdo con la actuación del juez Álvarez. Un día como hoy de 1949, River superaba a Boca en el Clásico 1-0 en el Monumental con gol de Ángel Labruna. Durante 8 minutos, Amadeo Carrizo estuvo lesionado fuera del terreno de juego. En ese lapso, el arquero de River fue Alfredo Di Stéfano. Además, ese fue el último partido como entrenador de Boca de Renato Cesarini. Otro dato curioso fue que por única vez en el profesionalismo, al momento de jugarse, uno de los equipos era puntero, River, y el otro estaba en el último lugar. Un día como hoy de 1953 nacía Hugo Ernesto Gotardi, exjugador de Racing, Quilmes, Estudiantes de La Plata, Talleres de Córdoba y Lanús. Además jugó en Independiente Santa Fe de Bogotá, Colombia. También un día como hoy, pero de 1960, Rosario Central superaba a Boca por 3-1 con un gol convertido por César Luis Menotti, que ese día debutaba con la casaca centralista. Esa tarde jugaron por última vez en Boca, Eliseo Mourinho y Francisco Lombardo. El 31 de julio de 1968, San Lorenzo derrotaba a River 3-1 en el Estadio Presidente Perón por la semifinal del torneo metropolitano. Pedro González, Victorio Nicolás Coco y Carlos Beglio marcaban los goles azulgranas y Hermindo Ángel Onega, el de River. Esa tarde Amadeo Carrizo jugaba por última vez defendiendo el arco del millonario a los 42 años de edad. Y un día como hoy de 1980, Valencia de España jugaba su primer partido en la gira por la Argentina y se llevaba una sorpresa. Era derrotado por Atlético Argentino de Mendoza 2-0. En Valencia jugaban los argentinos Mario Alberto Kempes y Darío Luis Feldman y el uruguayo Fernando Morena. Argentino jugó reforzado por Hugo Orlando Gatti, Carlos Babington y Carlos Hereros.

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1: Tramo final de este viernes, amigos, vamos, que llegamos con la lengua afuera, pero estamos... Estoy muy ochentoso, sí, y nos lleva, por lo menos a los de mi generación, a lindos momentos, a esos recuerdos, ¿no? Esto es Toc Toc, una de mis bandas favoritas de los 80.

Una banda que, pese a ser pop o música que parece más ligera, tiene una creatividad. Y sonaban realmente muy, muy bien. Y tenían su propia forma creativa, a tal punto que se pusieron de culo con el sello discográfico. Después todo terminó mal. Pero, si no saben de qué se trata, Tok Tok, It's My Life.

Dejamos correr un poquito más It's My Life de Tok Tok. Se viene otro momento de alegría y entusiasmo con el coronel Milwaukee, cómo resolver el tema de si te sale un pibe hippie. Y después cerramos con un hitazo también ochentoso. Sí, sí, sí, viernes, vamos, vamos, que queda poco. Vamos a levantarse, los que tengan que levantarse, acostarse, los que tengan que acostar. Queda poco ya estamos, dale.

0: Buenas noches.
1: Ah, bueno, vino.
2: Buenas noches.
0: ¿Cómo está?
2: ¿Cómo le va?
0: Bien.
1: Buenas noches.
0: Bien, bien, bien, bien. Había quedado inconcluso, ¿no? Todo este curso para detectar hippies. ¿Algún libro había leído usted? ¿Se acuerda más o menos?
2: Nosotros presentamos libros como su amigo. Entonces nosotros también se nos ocurrió la idea de presentar una serie de libros a fin de detectar y combatir el hippismo.
3: Se siguen vendiendo en el hall central del Ministerio de Defensa, ¿no?
2: Por supuesto. Sí, sí, sí. Ahora hicimos un stand en la Plaza San Martín también.
3: Ah, en la Plaza San Martín.
2: Sí, sí. También hacemos un stand ahí.
0: Bien, ahí venden los libros para detectar. Yo le quería hacer una consulta.
2: Sí, por supuesto. Estoy de buen humor hoy.
0: Estoy un poquito preocupado. En realidad estaba contento porque mi hijo hoy tuvo un par de errores en una prueba y vino medio con... Yo lo abracé, lo contuve, le dije... Está bien, fallaste. Deje de bostezar.
2: Pero...
0: que lo parió.
3: ¿Vas a contar las cosas o vas a mirar cómo bosteza la gente?
0: Es una falta de respeto.
3: Falta de respeto sería
2: así. Es una oxigenación.
3: Eso sería. Dejalo bostezar tranquilo.
2: Él oxigena su cerebro.
3: Por supuesto. ¿Acaso vos?
0: Sí, como el mío no tiene cerebro. ¿Qué va a oxigenar?
3: ¿Acaso vos no tenés sueño?
0: No, yo soy el único yo que tiene.
1: Yo no bostezo porque no tengo cerebro, no puedo oxigenar.
3: Te digo bostezar como corresponde. Así.
0: Bueno. Valoro. No empecé con la máquina a escribir, hermano. Valoro. Que el pibe...
3: Valoro
0: y viene tocotorra. Se ha equivocado, pero que haya sentido, que tenga sentido la responsabilidad.
2: Por supuesto, sí.
0: Pero, hay una duda. Está haciendo con unas gomitas unas pulseras. Está muy contento. Por eso todos los amiguitos están con eso.
2: Es una pésima señal. Bueno, a propósito de esto...
0: ¿Por qué es una pésima señal?
2: Bueno, a propósito de este tema, uno de los libros que hemos editado... Eso es por la música.
0: Sí.
2: Eso es por tantas flores. Eso es lo que dicen los hippies. Bueno, uno de los libros que hoy vamos a presentar...
0: Se llama...
2: Hippismo Infanto Juvenil. El Niño Hippie y Usted. Usted.
3: Ah, el Niño Hippie y
2: Usted. Usted no. Él.
0: Él. Él que soy yo. Claro. Usted.
2: No. Yo no. Él.
3: Usted.
2: Yo.
0: No tengo que mirar usted. A él. Usted.
2: Claro. Otra vez. El Niño Hippie
0: y usted.
2: Y usted.
0: Ahí está.
2: Y yo. Se la apunta con el dedo.
0: Ahí está.
2: ¿Sí? Otra vez. El Niño Hippie
0: y usted.
2: No me mira, a mí miro a él.
0: Oh, qué rompemos.
2: Presentando el Niño Hippie
0: y usted.
2: Y usted.
0: Ahí está, ¿le gusta así?
2: Apuntando con el dedo con voz autoritaria.
0: Está muy bien.
2: Bueno, el prólogo es del doctor Cormillot.
3: En este caso, ¿qué tiene que ver con
2: Cormillot elabora dietas.
0: Claro.
2: Sustentadas en muchos vegetales.
0: Claro.
2: Y es un investigador. Que está trabajando para nosotros.
0: ¿En serio?
3: No sabía, a mí no se creen.
2: Bueno, lo dije por radio, no tendría que haberlo dicho.
0: No, bueno, ahí...
2: Pero ya está.
0: Ya está.
2: Bueno, hizo el prólogo del libro y tiene una serie de parámetros en lo que usted puede detectar si tiene en la familia un hippie. En este caso, apuntado al niño.
0: Claro, bueno, ¿sí? yo necesito saberlo con mucha...
2: Esto lo va
0: con
2: a
0: mucha
2: defender.
0: Precisión porque, bueno, me...
2: Y después el volumen 2 es para usted.
0: Para mí.
2: Sí. Sí, ¿cómo detectar si mi papá se está volviendo hippie?
3: ¿Y cómo?
2: El hippie viejo, que se deja el pelo largo, empieza a cambiar,
3: usa
2: zapatillas,
3: ¿no?
2: Claro. Bafo está corregido, sí, se ha cortado el pelo, parece Tato Bores. Pero queda bien.
3: Tato Bores, ahí mire usted.
2: Sí.
0: Bermud y good show.
3: Bermud con papá brita.
2: Bueno, vamos a avanzar en el libro.
0: Avance.
2: A ver. Le voy a dar algunos parámetros.
0: Por ejemplo.
2: El libro lo tienen que comprar, obviamente. Van al Ministerio de Defensa y lo compran.
0: Sí. ¿Me lo va a dedicar usted si lo compro?
2: Por supuesto. Sí, sí, con mucho afecto se lo voy a dedicar. Claro que sí. Detección y alerta.
0: Sí.
2: Uno de los primeros alertas que usted tiene, en caso de que tenga un niño hippie, la edad es 5 o 6 años.
0: Uy, bueno, este ya va para los 8. Claro. Va para los 8, con lo cual...
2: Una vez profundizado, usted no se dio cuenta por no haber tenido libre tiempo.
0: Sí, sí, ahora cuando detecté esto, no sé si habrá algún otro dato, algún otro indicio.
3: Qué lástima que llegó tarde este libro entonces.
2: Pero esto lo va a ayudar a su familia y a la familia de nuestros oyentes. No se quiere bañar. Es una señal.
0: 8:30 de la noche, todos los días, tengo el mismo quilombo. Le digo, Ezequiel, anda a bañarte. Y empieza a putear como loco.
2: Bueno, porque evidentemente lo que está se está impregnando de una personalidad hippie. No se quiere bañar. Eso detecta... El primer síntoma...
3: Pero todos los chicos son iguales.
0: Pero pará, estoy con un problema grave ahí, porque ya tengo dos problemas, entonces.
2: Y vamos a ver la lista, a lo mejor tiene más.
0: ¡Oh, la puta madre!
2: Pero estamos para ayudarlo. Usted no se da problema. Todo se arregla con una Biblia y un poco de conducta.
0: ¿Con una Biblia?
2: Sí. Por supuesto.
0: ¿Dónde puedo conseguir una Biblia?
2: Yo lo voy a traer.
3: ¿Y el calefón dónde lo traigo?
2: Ah, ¿y no, qué no. Pino necesita calefón? Pues no se va a bañar.
0: Claro, la Biblia sola.
2: La Biblia. La Biblia alcanza.
0: Bueno, a ver.
2: Bueno, no se quiere bañar. Es la primera sintomatología hippie del niño.
0: Sí.
2: Trepar a los árboles.
0: Ay, no tenemos árboles en la...
2: Pero hay plazas, por ejemplo. Y en el plazo, si el niño tiene una predisposición a trepar a los árboles, es otra de las cereales.
3: ¿Pero usted nunca fue un chico? ¿Nunca se trepó un árbol?
2: Yo no me trepo a los
3: en
2: árboles.
3: En los entrenamientos, por ejemplo, de que van las trincheras y saltan, ¿nunca se treparon un árbol?
2: Pero eso es entrenamiento, es ejercicio.
0: No es lo mismo.
2: No es lo mismo. Usted es 6 años y se busca no el árbol.
0: Claro, está claro. A ver, está claro, lo acabo de decir. No sé cómo no lo entendés. No es lo mismo trepar un árbol por divertimento que por profesionalismo.
2: Claro, por divertimento.
3: O sea que ustedes le garpan por trepar un árbol.
2: Por supuesto, no se entrenan para trepar árboles.
3: Es un mercenario de la trepadura de árbol.
2: Es trepar un árbol para ir a decir la billutería o la casita del árbol. Es muy distinto.
3: Bueno.
2: En Estados Unidos está la casita del árbol.
3: Sí, en varias películas está la casita del árbol.
2: Claro que sí.
3: Por eso.
2: Bueno, nosotros, sí. Lo que estamos acá...
3: Y sí, la de Bart Simpson también, dale.
2: También,
3: sí.
2: En la plaza.
3: Sí.
2: ¿Usted lleva a su niño a la plaza?
3: Sí.
2: Bueno, el juego más peligroso.
3: ¿Cuál es?
2: El que detecta el hippismo es la hamaca.
3: Sí. ¿Por qué?
0: Ahí no le tiene mucho afecto a la hamaca.
2: Mejor, porque es muy conocida esa imagen del hippie con su túnica y el pelo largo hamacándose. Imagíneselo. Ten ahí un poquito de música. Ponga un poco de música hippie. Así imaginamos, hicimos el ejercicio. No.
0: Pero ahora, espere.
2: El hippie se hamaca.
0: La hamaca paraguaya, porque mis suegros tienen en la casa una hamaca paraguaya y es de ir ahí la hamaca paraguaya.
2: No, pero la hamaca paraguaya es reflexiva. Jamás va a haber un hippie en una hamaca paraguaya. El hippie necesita el viento, así, con esta música.
0: Ahí, digamos, claro, porque
2: la
0: ahora...
2: La única de Jesucristo y hamacarse.
0: Ahí me quedo más tranquilo, coronel.
2: Hamaca no, entonces.
0: Bueno, no, pero... O sea, hamaca paraguaya.
2: Pero le sirve a los oyentes, a nuestros amigos, que son como nosotros, para poder detectar en su familia un hippie.
3: ¿Y las hamacas de Firmat, por ejemplo, esas que se mueven solas?
2: Eso es otra cosa. Eso es muy
0: distinto. Eso pregúntele a su amigo que le gusta.
2: Otra investigación. Porque también el indígena hippies.
3: También.
2: Por supuesto.
3: Muy bien.
2: Sí. Las que aparecen en el bosque, justamente. Juegos. Ahí está su problema. La billutería, en vez de Rusty, ¿jugar a la guerra o jugar a los vaqueros?
0: No, pero juega las dos cosas, juega las dos cosas, ese es el problema.
2: Porque está haciendo su personalidad, se está construyendo.
0: Entonces se juega a la PlayStation.
3: Perdón, Rusty...
2: Está bien. Sí, la PlayStation,
0: o sea que, digamos, el grado de desviación, hay un pequeño grado de desviación que si uno lo deja, se puede acentuar.
2: Y si usted no está con un buen padre, se va a volver hippie.
0: Está bien.
2: Claro. Sí.
3: Rusty o miladrillo, lo mismo, ¿no?
2: Por supuesto, puede jugar a los Rusty, a los soldaditos, a los miladrillos.
0: El Lego.
2: A la guerra, al vaquero.
0: Lego, nosotros, ¿cómo se
2: llama? A la Play, también, a la pelota, al fútbol. ¿Sí?
3: Fútbol.
0: Fútbol.
2: Sí, fútbol.
0: ¿Qué es eso? ¿Usted no es mexicano?
2: Claro. El fútbol.
3: Agua.
2: Por fútbol. Supuesto. Ahora, si elige billutería, como el caso de su hijo, cuénteme. Hace lo que le critica al otro.
0: No estoy acá poniendo en...
2: Usted no es un espía, ¿no?
0: No, estoy escribiendo sobre usted, que sigue dando consejos para detectar
3: a los hippies.
0: ¿Cómo se escribe? Con doble P, ¿no? Hippies.
3: Sí.
0: ¿Eh?
3: Hippie. Hippie.
4: ¡Amén! ¿Pero qué tenés contra los hippies, loco?
0: Ahí está.
2: ¿Escuchás? ¿Pero escuchás? ¿Habla así?
0: Pablo, hace con unas gomitas que van entrelazadas y hace con eso, hace...
2: ¿Qué hace con eso?
0: Y hace unas pulseras que usan todos los pibes y las chicas.
2: ¿Los hippies?
0: Bueno, yo le estoy diciendo, y le dije, mirá, hijo, me parece que no está bien eso que haces, lo voy a consultar con el coronel.
2: ¿Y por qué no lo esconde eso y no lo tira? ¿O qué me dice luego? Compren un
0: problema que yo le tiré... Eran 5 latas con gomitas.
2: Pero en vez de con...
0: Y trajo más, yo no sé dónde sacó. Le corté los víveres, no le di plata, nada.
2: ¿Y se resiste?
0: Se resiste. Sí,
3: porque se la rebusca solo consiguiéndola.
0: Dice, vendí 5. Dice, papá, con esa me compré más gomitas.
3: Y claro,
0: busca vidas.
2: Sí, sabes que está en un problema gravísimo, señor.
3: O sea, ¿usted piensa que eso es un índice?
0: ¿Hay, por ejemplo, algún centro donde se lo pueda aislar?
2: Por supuesto. Sí, nosotros tenemos un barrio en el que los niños son bienvenidos.
3: ¿A dónde es?
2: Y son instruidos. usted deposita al niño
0: en Palomar, seguramente, ¿no? En Palomar. ¿Se queda por Palomar eso?
2: Queda por Palomar, ¿cómo se llama? Sí. Nos trae el niño, el menor.
0: Claro.
2: Nos deja bajo nuestra tutela.
0: Ah, mire usted.
2: Sí. Lo primero que hacemos es le cortamos el cabello. Sí.
0: El cabello, sí.
2: Lo uniformamos, lo ponemos a todos iguales. Sí, con la misma ropa, para que no se haya colores ni nada. Ropa azul, blanca, verde, colores normales. Sí. Y después le damos instrucción, lo hacemos levantar temprano, a las 5 de la mañana.
0: ¿Y no es muy temprano?
2: Después de ejercicio. No, porque eso fortalece. El sol sale a las 6:23 aquí.
0: Ah, mire usted.
2: Usted tiene que estar ya despierto y en acción cuando sale el sol. ¿Qué va a hacer?
5: Está muy bien.
0: 5 de la mañana. A ver, sí. Vamos a proponer para futuros encuentros aquí en El Alargue, por Radio La Red, consultas al coronel. A partir de la semana que viene, claro. Digamos, ahora está desarrollando el tema en particular, porque ya están llegando, sin que nosotros hayamos anunciado,
2: personas afectadas, por supuesto.
0: Andrés dice, fumarse un porro y leer El Arte de la Guerra de Sun Tzu.
2: Es contradictorio.
0: Dice, ¿es ser un hippie militante o un militar hippietante?
2: Creo que tiene la personalidad dividida el señor.
0: Sí. Porque ¿Cómo usted lo catalogaría, una persona así?
2: Es que está en definición, todavía no sabe para qué lado ir. Pero nosotros lo podemos ayudar.
0: Sí, sí.
2: Porque el arte de la guerra, el hecho de que lea el arte de la guerra, ya es una muy buena señal para nosotros. Hay una parte de él que es nuestra. Evidentemente está contaminado y corroído.
0: Mirá vos, no había pensado eso, ¿eh?
2: ¿Puedo avanzar?
0: Por favor.
5: Métale,
0: síganme.
2: Muchas gracias. Germinaciones, ese capítulo lo habíamos tomado ya, sí, antes.
0: Pero
2: en el colegio.
0: No, ¿quién en el colegio no le...?
2: Una de las grandes precursoras del hippismo, las maestras.
0: No me...
2: Ah, sí, por supuesto.
0: Pero no es un tema de estudio de la naturaleza y todo ese tipo de cosas.
2: Por eso está la tecnología. No, la maestra.
0: De,
2: la maestra que hace.
0: De 8 años
2: le va a dar. Que le hace hacer germinación a un niño.
0: Sí.
2: Lo está introduciendo en el hippismo, en el cultivo.
0: Ah, no tenía eso.
2: Claro.
5: No, no, porque usted se perdió la semana pasada.
0: Usted sabe que yo no me...
2: Claro, usted la sabe. Maestra es una de las... Fíjese, la maestra tiene generalmente pelo largo, cabello largo.
0: Ojeras.
2: Una maestra con el cabello recogido y con tono autoritario, jamás va a hacer eso. Nunca. Va
5: son,
2: a ser una maestra
5: material dócil.
2: ¿Cómo?
5: Dócil, permisiva.
2: Por supuesto, claro.
5: Volada.
2: Una maestra...
5: Con mucho...
2: Firme.
5: Con mucho hambre de dulce. En plena mañana... Se clava una boquita. Porque le da hambre, dice.
2: Claro.
5: Chicos, dice, ya vengo y se voy al baño.
0: Ahora vuelvo.
5: Voy al baño.
2: Y que me meto eso en el guardapolvo.
5: Y vuelve con olor a pachuli, ¿no?
2: Sí. Por supuesto, olor a pachuli, guardapolvo flojo.
0: Sí, mire.
2: Una maestra con tono firme usa el guardapolvo con almidón,
0: claro.
2: Bien blanco.
5: Bien duro.
2: Y por lo general es carapela nacional. No importa que sea o no diga
5: patrio. Y un par de ruleros, por supuesto, si es necesario.
2: Ah, mira. Sí.
5: Sí.
2: Cabello recogido.
0: Sí, sí. Me gusta lo de las carapelas permanentemente, ¿eh?
2: Claro que sí. Y al niño le dice 2x2 y el niño está en otra cosa.
0: Claro.
2: Y además es esto. Y el niño estudia. ¿Sí?
0: Mami,
2: ahora la maestra hippie pro hippisma, ¿qué hace?
0: Pro hippisma, sí. Es un nuevo término.
2: Promueve la germinación. Voy a avanzar el tema. Ya sabemos el tema de la salita de colores.
0: Bueno, pero hay salita verde, salita azul,
2: ¿no? Sala A, sala B, sala C. Sala B, sala F.
0: Pero claro, no es para un chico.
2: Porque salita amarilla, salita C, lo introduce en el hippismo con los colores. ¿Qué colores existen? Nómbrenle los colores.
0: Rojo.
2: No, eso es comunista. No es un color. Azul, blanco.
0: Blanco, tampoco es un color.
2: Blanco sí.
0: Negro.
2: No.
5: No, negro no es color.
0: Bueno, rojo, blanco,
5: y el negro
0: amarillo,
5: y el blanco son colores.
0: Amarillo, por eso, rojo, blanco, rojo, amarillo.
2: Amarillo azul. No. Azul sí. Azul.
0: Verde.
5: Los colores son...
2: Azul,
0: color
2: verde, oliva.
0: Índigo y violeta.
2: Blanco y punto.
0: Sí, el arco iris, ¿viste?
2: No necesita muchos colores para vivir. Usted puede vivir sin esos colores.
0: O sea, ¿se puede vivir en blanco y negro?
2: No, negro, blanco.
5: Blanco y negro no son colores, muchacho.
0: Por eso dice...
2: El azul,
0: sin verde.
2: Sí. ¿Sí? No necesito estos colores que tenemos aquí alrededor. El fucsia, anaranjado...
0: Usted sabe que...
2: Violeta...
5: Usted por ejemplo, cuando ve los tantos logos con tantos colores de la radio, ¿se está volviendo hippie?
2: Por supuesto, hay un movimiento interno aquí dentro.
0: Mire qué cosa más rara.
5: Hay una lucha de poderes.
2: Una lucha de poderes, claro que sí.
0: Hubiese jurado que 2 o 3 semanas atrás vi al coronel tocar un color determinado...
3: y de hacer, ¿no? Acá en las... No entiendo, ¿cuál es?
6: ¿Quieres sacar la foto?
3: Sí.
2: Sí.
6: Para de los logos de la radio.
2: Claro, los
6: para
2: que vean. Colores.
3: Para ver si la radio se está volviendo
2: hippie. ¿Qué vale eso, el del medio?
3: Bueno,
2: el azul.
3: Ya que estás, seguramente, fíjate en la pecera arriba, hay tres rositas. ¿Esto no es típico de hippie?
2: Pero eso es el movimiento interno, fíjese ahí, saca una foto acá. Ahí hay... No, el hippie, el hippie con flores oro. Y fíjese ahí.
3: ¿Cómo?
2: Mira ahí, no le estoy mintiendo. Saque esa foto allá. El símbolo de la paz colgado. ¿Qué es eso ahí? Es una señal.
3: Ah,
2: pero esto es verdad lo que le digo. Acá adentro hay
3: hippies. ¿Pero usted está de acuerdo con la guerra entonces?
2: La guerra es parte de la vida.
3: ¿No le gusta pacífico, una sociedad pacífica?
2: Si quieres la paz, prepárate para la guerra.
3: Ah, qué bien.
2: ¿Podemos avanzar?
3: Sí, por favor.
2: Muy bien. Los colores en los dibujos ya los conoce.
3: Sí.
2: Hoy sabemos el tema. El color...
3: Tiene 36 colores en la caja de eso que le compramos nosotros. ¿Qué hacemos?
2: Los... Parte de la campaña, porque los lápices de qué son.
3: ¿Los tiro a la mierda? ¿Qué hago?
2: No, le deja el azul, le deja el verde y punto.
3: Listo.
2: Y gris.
3: Dibujar con esto, le digo.
2: Son los tres colores
3: que existen. Pero es un aburrimiento. Tiene que tener...
2: Pero la vida es responsabilidad, no es para divertirse.
3: Claro, tiene razón. Ah, o sea que a un chico le da responsabilidad...
2: Tiene que prepararse para ser una persona responsable.
3: Sí.
2: ¿Por qué?
3: ¿Pero
2: no
3: puede jugar también con los colores?
2: Puede jugar tranquilamente y feliz, pintando un camión, un tanque, un avión, pero el verde le alcanza.
3: Un misil.
2: Un misil, claro, ahí puede ser un gris plateado.
3: Un chicle.
2: Claro. No necesita el rosa, ¿para qué ir rosa, fucsia, anaranjado, para qué? No le hace falta ese color. Usted puede jugar tranquilamente con los colores, yo le digo.
3: Ah, bueno. Continúe, por favor.
2: La bicicleta.
3: Sí. No, es un medio de transporte, ¿por qué?
2: Prioritariamente hippie.
3: ¿Por qué? Bueno, yo le dejé la ruedita para que no la pueda usar. ¿Está bien eso?
2: Pinche las ruedas, tírese la bicicleta.
3: Perdón, ¿qué opina hippie usted de la bicisendas entonces?
2: ¿La bicisendas?
3: No escuchó el otro programa.
2: La bicisendas.
3: No, suelen no escuchar cuando
2: se... Es decir, para librarnos de los hippies, para que no se nos pongan en el medio de nosotros. Entonces los hippies van todos por la bicisenda.
3: Está bien.
2: Sí, es un medio...

0: Y luego los instrumentos musicales. Hippie, sí, sí. El pre-hippie.
1: El pre-hippie.
0: El pre-hippie es un pre-hippie. Sí. Va a elegir guitarra. La guitarra es el elemento hippie,
1: bueno,
0: por naturaleza.
1: Muy bien, la guitarra.
0: Porque es transportable a los fogones.
1: Los grandes conjuntos folclóricos también tienen guitarra y sin embargo no son hippies.
0: Sí, son hippies.
1: Ah, ustedes los chalchaleros, por ejemplo, son hippies.
0: Tienen el cabello recogido abajo del sombrero.
1: Claro, los, sí. Los nocheros son hippies.
0: También son hippies.
1: Ah, bueno, por supuesto.
0: No la tenía. Está engañado. Debe comprarle al niño una batería. Porque la batería no se puede transportar al fogón y se usa en el calor de la del hogar.
2: Está muy bien esa, ¿eh? No lo había pensado.
0: El niño toca la batería y no sale a vagar por ahí, ni va a la plaza, ni va a los fogones.
2: Está muy bien.
1: No tenía eso.
0: Bueno, ahora ya tienen una buena parte para la próxima entrega. Además de los consejos, voy a pronunciar el libro próximo.
1: Sí.
0: Que es La Guerra Hippie a la Soja. El plan secreto para implementar megacultivos de cannabis y reemplazar la soja con prólogo de Pancho Ibáñez.
1: Bueno, está muy bien.
0: Investigador del tema.
1: Está bien. ¿Me recuerdan todos dónde se pueden adquirir esos libros?
0: En el hall del Ministerio de Defensa.
1: Está muy bien.
0: Usted va y pide un libro. Y con eso está contribuyendo el llamamiento de la causa.
2: Estimados amigos, un nuevo encuentro. ¿Cómo descubrir si su hijo es hippie?
0: El hipismo y usted.
2: El hipismo y usted, el libro.
1: Esa es la sección.
2: Que nos comenta el coronel, que cree que esta radio se está volviendo hippie. Muchas gracias. Hasta todos los momentos.
0: Buenas noches.
2: Chau.

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0: 5 de la mañana en la República Argentina, en estos momentos en Buenos Aires y alrededores. Temperaturas de 15 grados, alta humedad, 85%, cielo algo nublado. El pronóstico del tiempo indica para hoy cielo mayormente nublado, parte de la mañana. Luego, tormentas fuertes por la tarde y también por la noche. Atención, estos son los principales títulos del día.
1: A las 5 de la mañana, 10 títulos. Uno.
0: Javier Milei anunció en cadena nacional la reforma del Banco Central de la República Argentina. Terminará la estafa de falsificar dinero para financiar a la política, afirmó. El presidente presentó lo que denominó el conjunto de reformas estructurales más importantes de los últimos 91 años. A su vez, la norma prohíbe de modo taxativo la financiación del Estado, tanto para el Tesoro Nacional como para los estados provinciales y los municipios. En tercer lugar, propone blindar al presidente del Banco Central y a su directorio de los atropellos de la política. La remoción requerirá 2/3, no solo de la Cámara de Senadores, sino también de diputados, explicó. A su vez, cuestionó la reforma implementada durante la gestión de Cristina Fernández de Kirchner en 2012, que permitía emitir bajo cualquier pretexto e impidió responsabilizar penalmente a los funcionarios de aquel tiempo.
1: 2.
0: Los bonistas del default de 2001 pidieron cerrar la causa contra la Argentina tras haber cobrado más de 100 millones de dólares. Attestor y Bainbridge le comunicaron a la justicia de Nueva York que recibieron el pago acordado con el gobierno y que ya no tienen reclamos pendientes. El aviso llega después de que el Congreso ratificara los acuerdos en julio. Con este movimiento, ambos fondos, que junto a otro grupo de acreedores conformaban el núcleo duro de los llamados holdouts, los bonistas que no habían aceptado ingresar a los canjes de deuda posteriores al default, dejarán de figurar como litigantes activos contra la Argentina.
1: 3.
0: La oposición rechazó el DNU de Milei para expulsar extranjeros y buscará frenarlo en el Congreso y la justicia. El decreto incorpora nuevas causales para impedir el ingreso y disponer la expulsión de extranjeros por mensajes de odio o agravios a los símbolos patrios. Desde distintos bloqueos opositores que sostienen que el decreto vulnera garantías constitucionales, cuestionan desde esos bloques tanto su contenido como la decisión del gobierno de avanzar por la vía del DNU. Además, anticiparon que buscarán su derogación en el Congreso mientras preparan presentaciones judiciales para frenar su aplicación. Para el diputado socialista por Santa Fe, Esteban Paulón, la medida es inconstitucional y carece de efectos prácticos.
1: 4.
0: La Libertad Avanza rechazó la reelección indefinida de intendentes en la provincia de Buenos Aires y apuntó contra la interna del peronismo. En el bloque libertario de la legislatura bonaerense aseguraron que no acompañarán la medida que atribuyeron a la disputa entre Axel Kicillof y la Cámpora. El gobernador bonaerense había respaldado la iniciativa días atrás. No es prioridad, es parte de un debate de la interna del kirchnerismo, manifestaron desde La Libertad Avanza. Lo que se quiere modificar es la ley de 2016 que fija un máximo de 2 mandatos consecutivos para intendentes, legisladores, concejales y consejeros escolares.
1: 5.
0: Un gobernador quiere poner peajes a los camiones que van a Vaca Muerta. Argumenta que el tránsito pesado creció el 900% en sus rutas. El peronista Sergio Cilioto de La Pampa mandó el proyecto a la legislatura. Se trata de una tasa vial que alcanzaría únicamente a vehículos pesados de 5 o más ejes. En la provincia destacan que el proyecto de ley establece que estarán excluidos los camiones con el impuesto automotor pago en La Pampa. Según el tránsito medio diario anual de 2015, que tomó Vialidad Provincial, pasaban 17 camiones. En este 2026 lo hicieron 226, es decir, un crecimiento de casi el 1000%. Le apuntan a los camiones que transportan arena que utilizan en Vaca Muerta, que en su mayoría salen de Entre Ríos, recorren la provincia de Buenos Aires, La Pampa y de allí ingresan a Río Negro y a Neuquén. 5 de la mañana, 5 minutos, primeros temas del deporte. Mariano Genizo, buen día.
2: Buen día, Eduardo. Boca clasificó en la Sudamericana con sufrimiento y por penales. En una noche complicada en Rancagua, Boca logró imponerse por penales 4-3 ante O'Higgins, tras perder en los 90 minutos por 1-0. De esta manera, el equipo del Vasco Arroba Arena se medirá ante Recoleta de Paraguay por los octavos de final. Independiente volvió a ganar y es líder por la segunda fecha del clausura en Avellaneda. El rojo venció 1-0 a Newell's con golazo de Santiago Montiel en el cierre del primer tiempo. El equipo de Gustavo Quinteros tiene puntaje perfecto en dos fechas y ahora visitará a Vélez, el otro líder de la zona. River de mal en peor, dos bajas para Coudet pensando en central. Marcos Acuña con una lesión muscular en la pierna derecha y Mauro Arambarri con esguince de tobillo izquierdo se pierden el partido del domingo ante Rosario Central. Más problemas para el River de Coudet, que perdió todo lo que jugó desde que volvió la actividad tras el Mundial.
1: 6.
0: Hallaron sin vida en una playa de Punta del Este a una joven argentina de 18 años que estaba desaparecida desde el lunes. El cuerpo fue localizado en la zona de Parada 5 de Playa Mansa. La adolescente era de Córdoba, pero vivía en Uruguay. El martes los investigadores obtuvieron el dato que indicaba que la joven se había tomado un colectivo de Maldonado hacia Punta del Este. El padre de la víctima y los conocidos que participaban de la búsqueda vieron un bulto entre los arbustos y dieron aviso a la policía. Los forenses determinaron que el fallecimiento había ocurrido minutos antes del hallazgo. La joven se habría quitado la vida, aunque el caso continúa bajo investigación.
1: 7.
0: Encontraron en Venezuela una nena de 5 años que había desaparecido en Santa Fe en 2023. Según apunta la principal hipótesis de la fiscalía, la niña habría sido sacada del territorio argentino por su madre sin autorización paterna. En septiembre de 2024, el expediente pasó al fuero federal y quedó radicado en la unidad fiscal de esa ciudad, que trabajó de manera coordinada con Interpol y autoridades venezolanas para ubicar a la pequeña. De acuerdo a la línea investigativa, los hechos se encuadrarían en el delito de sustracción, retención y ocultamiento de un menor, lo que establece penas de 5 a 15 años de cárcel.
1: 8.
0: Un carnicero y un herrero protagonizaron una feroz pelea dentro de un comercio. Murieron los dos. El hecho se registró en Escobar, donde uno de los contendientes asesinó a puñaladas al otro hombre y falleció luego por un infarto. Para los detectives se trató de una pelea por un malentendido comercial. El trágico hecho se registró en un comercio ubicado en la esquina de Urbino y Asborno, en el barrio Phillips. De acuerdo con los elementos recolectados hasta el momento, la causa está caratulada como homicidio en ocasión de riña. Al reconstruir la mecánica del crimen y los movimientos de los fallecidos, los detectives analizan filmaciones de cámaras de seguridad instaladas en la zona del hecho. En ese sentido, las fuentes indicaron que fueron aportadas las imágenes de los sistemas de bioseguridad del Centro de Monitoreo del municipio de Escobar, material que ya fue incorporado al expediente judicial.
1: 9.
0: Los presos que hicieron un streaming desde una cárcel de Mendoza fueron trasladados a otro penal. Los internos fueron enviados a un módulo en el complejo penitenciario Almafuerte 1 de Cacheuta. La medida fue confirmada por la ministra de Seguridad y Justicia de Mendoza, Mercedes Ruz. A través de un mensaje publicado en su perfil de X, la funcionaria respaldó la decisión y sostuvo: quien incumple las reglas pierde beneficios y asume las consecuencias.
1: 10.
0: El gobierno español moviliza al ejército para intentar contener la crisis migratoria en Ceuta. La llegada masiva de miles de migrantes desde Marruecos ya dejó al menos 18 muertos, mayormente por ahogamiento, en las últimas 24 horas. Madrid también anunció que había acordado con Rabat adoptar medidas para devolver lo antes posible a Marruecos a todas las personas que han entrado ilegalmente en Ceuta. Aunque el Ministerio del Interior aclaró que la legislación no permite declarar una emergencia nacional por una crisis vinculada con la inmigración, aseguró que garantizaría la protección de los habitantes y la integridad en la zona de frontera. 5 de la mañana, 10 minutos, más del deporte, Tanque.
2: Independiente Rivadavia, líder del anual, y Vélez puntero en la zona A. En Mendoza, Independiente Rivadavia venció 2-1 a Huracán en un partidazo y es nuevamente único líder en la tabla anual. Vélez le ganó 3-1 en Córdoba al Talleres de San Paoli y es puntero de la zona A junto a Independiente, su rival de la tercera fecha. Además, en Santiago del Estero, Atlético Tucumán le ganó 2-0 a Central Córdoba, arruinando el debut de Sebastián Domínguez como entrenador. La UEFA anunció que dejará de participar en las competencias de la FIFA. La UEFA comunicó que la entidad y sus 55 asociaciones miembros rechazan de forma unánime e inequívoca la propuesta de la FIFA de transferir participaciones de propiedad de la Copa del Mundo y de otras competiciones del ente a inversores privados. De esta manera, no participarán en las competencias de la FIFA hasta que Infantino dé marcha atrás con el proyecto.
0: 5:11 minutos. ¿Qué pasará con el tiempo en las próximas horas? Escucha este anticipo.
3: Viernes de alerta meteorológica. Es naranja en la ciudad de Buenos Aires, el este de la provincia de Buenos Aires y el sur del litoral por tormentas que pueden ser severas esta tarde o noche. También hay alerta naranja por viento sonda y viento fuerte y continúan en gran parte de las provincias cordilleranas las alertas por nieve muy abundante. En un ratito más información, Lucas Berengua, Meteorología, Radio La Red.
0: Ahora 15 grados la temperatura en Buenos Aires, humedad 85%, presión baja 1009 hectopascales, viento del norte a 15 kilómetros por hora, visibilidad óptima, el cielo está algo nublado. El sol sale a las 7:48 de la mañana. Estos fueron los títulos del reporter. Por aquí pasa la información.

0: 14 de la mañana con 15 grados de temperatura. Llegamos al viernes, hay caras sonrientes. Viste que el viernes están que no escuchás quejas casi.
1: No, es verdad. El viernes ayuda para todo. Tenés una semana complicada, el viernes te saca de todos modos una sonrisa.
0: Contás hasta 3 por lo menos, no digo hasta 10.
1: Sí, exactamente.
0: Y te vas a quejar, y lo hablábamos con los chicos de producción, con todo el equipo de producción, con Luchito Stillman y con Luis Miguel Santa Cruz. Si te vas a quejar, contás hasta 3. Y che, ¿vale la pena?
1: Claro.
0: En el fin. Lo dejo para el lunes.
1: ¿Para qué quejarse? ¿Para claro, qué quejarse? El lunes vuelve toda la normalidad.
0: Total.
1: Uno se queja y bueno, ya. Sí, por favor.
0: Para los lentes.
1: Ahí está. Si no, no se puede seguir.
0: Quiero desnudar una duda que tengo.
1: A ver.
0: Y de paso, a ver si me pueden ayudar. ¿A qué hora termina la madrugada? ¿Doy mi punto de vista?
1: Primero lo escucho. Dale. Yo digo a las 5.
0: Para mí, hasta las 4:30 es madrugada. Ahí hay como un limbo.
1: Bueno, estamos casi discutiendo por media hora, más o menos.
0: Bueno, pero de pronto alguien que entra a trabajar a las 4.
1: 4:59 sí. Termina la madrugada.
0: Usted es muy preciso, ¿eh?
1: A las 5 empieza la mañana.
0: O sea, usted entra a trabajar a las 5 de la mañana, aunque está trabajando desde
1: 5 de la mañana. 4:59 es la madrugada todavía.
0: Bien. Bien.
1: Para mí cambia con la hora.
0: Me gusta la teoría.
1: O sea, ya cuando decimos 5 es la mañana de ahí para adelante.
0: Por ejemplo, en algún tiempo que recibía diarios, porque me dedicaba a la venta de diarios y revistas, recibíamos un adelanto a las 3 de la madrugada. Después lo recogían un poquito más tarde.
1: Claro.
0: A las 4 yo ya casi tengo ganas de decirle mañana.
1: Bueno.
0: A ver si me ayudan aquellos que están desde temprano ya levantados. O que están, no sé, trabajando toda la noche. Y dice, uy, mirá, las 4 de la,
1: claro,
0: de la madrugada y me faltan 3 para salir.
1: Uno no dice, por ejemplo, 6 de la noche. Aunque
0: no.
1: Ya en invierno es de noche.
0: Sí.
1: Pero viste que mañana y madrugada se intercambian. 2 de la mañana, 2 de la madrugada, 3, 4.
0: La noche es a partir de las 20.
1: Sí.
0: ¿En verano o en invierno?
1: Es otra discusión igual, ¿eh?
0: Bueno, la damos otro día, ¿le parece?
1: La damos otro día, sí.
0: Bueno, perfecto. Vamos a repasar los títulos centrales. La información que aparece, por ejemplo, en A24.com. Milei presentó la reforma de la Carta Orgánica del Banco Central. La frase que destaca A24.com viene a terminar la estafa de financiar a la alta política. El detrás de escena del decreto de Milei para expulsar a extranjeros por los mensajes de odio lo firma Estela Gárnica. Más abajo, la imagen de uno de los momentos de la victoria de Boca, aunque fue en el final y por penales. Boca le ganó a O'Higgins en Chile y llegó a los octavos de final de la Sudamericana.
1: Sufriendo Boca, jugó mal, algunos buenos chispazos del pibe Aranda, sobre todo en el primer tiempo, pero es el que erra el penal y después lo salva Lautaro Blanco, que es el que convierte para que Boca clasifique a los octavos de final.
0: Tres temas centrales. Karina Milei convocó a la cumbre de emergencia climática con gobernadores en Chaco por el fenómeno del Niño. El Banco Central, que compró más de 2.000 millones de dólares en julio, todavía no ha concluido el mes porque hoy es el último día, y acumula, el Banco Central, ayer se habló y mucho de él, más de 13.000 millones de dólares durante este año. Y Milei, que anunció la reforma del Banco Central en cadena nacional. Después tenemos la crisis migratoria en España. Miles de personas cruzaron a nado desde Marruecos hacia Ceuta. La cifra oficial a esta hora es que son 18 las víctimas fatales, pero lamentablemente por la cantidad de gente desesperada que intenta cruzar, la cifra puede ser mayor. En cuanto a la movilización de personas que buscan un refugio, otra vida, se habla desde 2.000 hasta 20.000. Todavía es una situación que luce bastante confusa y que merece, lógicamente, conversaciones de alto rango, ¿no? Para ver qué hacen las autoridades, tanto de Marruecos como de España. Hay preocupación en Italia y también en otros países de Europa. El dólar mayorista volvió a bajar y el blue quedó como la segunda cotización más alta del mercado. Y la imagen de Trump anunció el desarme de Hamas en Gaza. ¿Qué dice el acuerdo y por qué Israel se opone? Israel está desconfiando de las características de este acuerdo y también de las promesas del grupo terrorista Hamas. Llegamos un fin de semana y esto ha ocurrido, no te digo que históricamente, pero sí en los últimos meses. Se llega al fin de semana y desde la Casa Blanca siempre como que se abre una posibilidad de alto al fuego o de firmar un acuerdo que sea duradero. Ojalá sea esta la vez, ¿no? 5:19 de la mañana. ¿Qué tenemos, Tanque, a esta hora?
1: Bueno, tenemos para hablar un poco más de lo que fue la derrota de Boca en los 90, pero clasificación a la postre de los penales frente a O'Higgins. Una noche complicada para Boca en Rancagua. Te diría hasta casi de mayor a menor por momentos, porque Boca no arrancó tan mal, pero el segundo tiempo realmente estuvo pendiente solamente de la contra. O'Higgins lo arrinconó. Le ganó bien el partido a los 90. Tuvo un par de arrestos Boca en el final, con Aranda, con el pibe Flores también en el cierre del partido. Y por penales, Boca se salvó. No digo de un nuevo papelón, pero no eliminación prematura de un torneo internacional, que hubiera sido perder también en los penales frente a O'Higgins. Y la verdad, hubiésemos tenido una mañana, un día, unas semanas para Boca complicadísima. Salvó la ropa en los penales. Aranda la picó, el arquero se quedó en el medio, le atajó el penal. Una lástima, porque Aranda había sido la figura del partido de Boca. Y después Lautaro Blanco convirtió el penal clave para que el Xenay se pase.
0: Ayer hablábamos de River y a raíz de lo que había declarado tras el partido Coudet, tras otra derrota, decía que van a llegar más jugadores y que todavía... Sí. No le encuentra la vuelta, es la primera vez que le ocurre que no le encuentra la vuelta un equipo o que no pueden transmitir su idea de juego. En el caso de Boca, ¿qué es lo que le está faltando a Boca? ¿Le falta algún jugador, algún puesto clave? ¿O es un tema de idea futbolística y que Arruabarrena se las haga llegar y las interpreten los jugadores?
1: En la comparación, Boca está mejor que River, claramente, no solo por los resultados, sino también por esta cuestión del juego. Le falta, me parece, a Boca un poco más de consistencia en un juego que de a poco va encontrando con Arruabarrena. Ayer es verdad que tuvo otro bache en esta búsqueda, pero la había tenido en partidos anteriores de manera positiva. Quizás algún refuerzo más, un centro delantero le está faltando a Boca, pero en el cierre del libro pases le está complicando poder tenerlo por la cuestión económica.
0: 5:21 minutos con 15 grados 2 décimas de temperatura. Es una mañana templada, te diría. Y a la espera de las tormentas fuertes.
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0: 5 de la mañana, 22 minutos, vení que vamos a repasar en 90 segundos lo central en cada uno de los diarios. Milei presentó la reforma de la Carta Orgánica del Central, pone fin a la estafa de falsificar dinero, así lo mencionó. Tras la polémica, Rosalía llegó a Buenos Aires para dar sus shows, ya está en Argentina. Extranjeros que inciten al odio serán expulsados, lo consigna El Popular. Impulsan la reforma del Central para dejar de financiar gastos del Estado. En lo alto, Boca sufrió, pero están octavos. La imagen que eligen es la del arquero. ¿Cómo estuvo el arquero ayer?
1: Bueno, más seguro quizá que otros partidos. Un penal terminó atajando en la definición. Igual le falta un poco más a Montero para meterse a la gente de Boca en el bolsillo.
0: Señala Clarín, corrupción en la AFA. No se presentó el testigo clave y postergan el juicio. En página 12, el decreto anti-Milei. El gobierno modificó la ley de migraciones con un DNU inconstitucional que hubiera provocado la expulsión del propio Milei de Brasil o España. La Nación en tapa, crisis en España por una trágica avalancha migratoria, y allí vemos la desesperación ante la mirada de los efectivos del ejército de miles y miles de migrantes. Y en crónica, Rosalía llegó al país en medio del escándalo, sigue la polémica, bomba mundial contra Infantino, la UEFA amenazó con dejar de participar en las competencias de la FIFA, y por último, viene a poner fin a la estafa de financiar a la alta política. Milei presentó la reforma para el Banco Central.
1: El diario Le pasó a octavos, Boca suda, la tapa es justamente el Xeneize con el festejo tras la definición por los penales.
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0: Atención, restricción de calzada en Parque Avellaneda, Directorio y Miralla, a raíz de un robo, la persecución policial que llegó hasta el lugar del siniestro, donde el auto perseguido por efectivos de la policía terminó chocando contra un poste de alumbrado. El vehículo se encuentra en el lugar, trabaja la policía, también el SAM. Está cortado parcialmente el tránsito y el auto todavía sobre la vereda. Reitero, Directorio Miralla, Parque Avellaneda.
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0: ay, la vida, a las 5:29 de la mañana. Te cuento los números de anoche.
1: Vamos.
0: Ciudad de Buenos Aires, salió el 04, 3504.
1: La cama.
0: El 83 en la bonaerense, mirá qué premonitorio, 0783.
1: Mal tiempo.
0: El 66 en Santa Fe, 4666.
1: La lombriz.
0: El 25, primer premio en la nocturna de Mendoza, 6125.
1: La gallina.
0: El doble cero, salidor, ayer también, salidor, ¿no?
1: Sí.
0: Doble cero en Córdoba, 1400.
1: Los huevos.
0: El 28 en Entre Ríos, 7428.
1: Mi número, el cerro.
0: Y la mitad, el 14, en la nocturna de Montevideo, 3014.
1: El borracho.
0: Así que el 28 es su número.
1: Es mi número. Estaba... no sí. Estaba tan salidor. Volvió.
0: Usted tiene cara de números pares.
1: Bueno.
0: ¿Sí?
1: Bueno,
0: 20, ¿y si sorprende. Sale de nuevo mañana? ¿O esta noche?
1: Es que cuando sale,
0: sí.
1: Repite.
0: Repite.
1: No quiero...
0: ¿Cuántas teorías?
1: Uh-huh. Se pone salidor.
0: Gracias. Tanque, estos fueron los números.
1: ¿Eh? Pasó la tómbola.
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0: A las 5:30 de la mañana, 15 grados, 2 décimas. La temperatura en Buenos Aires, humedad 86%. Ahora el cielo está algo nublado. El pronóstico indica una máxima de 21 grados, con tormentas fuertes en la tarde y en la noche.
2: 1.
0: El gobierno aprobó el RIGI para un proyecto por 9.700 millones de dólares, la inversión minera más grande de la historia argentina. La iniciativa ubicada en San Juan prevé una primera etapa de desembolsos por 1.128 millones hasta fin de año.
2: 2.
0: La oposición rechazó el DNU de Milei para expulsar a extranjeros y buscará frenarlo en el Congreso y la Justicia. El decreto incorpora nuevas causales para impedir el ingreso y disponer la expulsión de extranjeros por mensaje de odio o agravios a los símbolos patrios.
2: 3.
0: Encontraron en Venezuela una nena de 5 años que había desaparecido en Santa Fe en 2023. Según apunta la principal hipótesis de la Fiscalía, la niña habría sido sacada del territorio argentino por su madre sin autorización paterna.
2: 4.
0: Donald Trump anunció un acuerdo para el desarme completo del grupo Hamas y otros grupos armados en la Franja de Gaza. Hoy el Consejo de Paz alcanzó un acuerdo histórico por el desarme completo de Hamas y de todos los demás grupos armados. Este es un paso monumental hacia una paz y seguridad duraderas, escribió Trump en su propia red social.
2: 5.
1: Grave lesión del perrito Nahuel Barrio. Sufrió una rotura parcial del ligamento cruzado anterior de la rodilla derecha durante un entrenamiento. Estará entre 7 y 8 meses sin jugar el media punta de San Lorenzo de Almagro.
0: 5:32 en la mañana. Atención con las lluvias de hoy. Hay alerta naranja en el AMBA. También alerta naranja, pero por condiciones de viento y nieve en las provincias cordilleranas.

0: 5:33 en la mañana. Por ahora no llueve, pero se viene una lluvia más que importante. Dicen desde la tarde-noche, pero vamos a tener precipitaciones en la mañana. El equipo de aquí saluda a todos los que nos escuchan del otro lado.
1: Muy bien.
0: Está integrado por Luchito Stillman,
1: claro.
0: Nuestro director. Es el director máximo, ¿no?
1: Sí.
0: Decir.
1: El hombre del reporter, el que claro encarna que sí. El programa.
0: Hoy viene con agenda incluida.
1: Claro, por eso es un día especial también.
0: Y de todos los fines de semana de aquí hasta fin de año. El señor Luis Miguel Santa Cruz, nuestro querido negrito.
1: Otro pilar.
0: El tanque llenizo, está presentado. Señor Mariano,
1: sí.
0: Bienvenido al reporter.
1: Muchas gracias.
0: Bienvenido a la Argentina.
1: Señor Eduardo Battaglia.
0: Muchas gracias. Bueno, aquí estamos para contarte, por ejemplo, en este último día de julio, 31 de julio de 2026, los títulos de perfil digital. Con la reforma del Banco Central, Milei buscó marcar la agenda tras una semana de anuncios y confrontaciones. Ajuste cultural. La directora del Coro Nacional de Niños cruzó al gobierno por el cierre. Una frase que dice mucho. Debía corregirse, no disolverse. Y la batalla cultural avanza. La justicia frenó su reforma migratoria, pero Milei insiste con un nuevo DNU contra los extranjeros. De la actividad económica, ¿qué dice perfil digital? La actividad económica muestra signos de estancamiento según privados, pero para el gobierno es solo ruido. Y el tercer peronismo, ni kicillofista ni kirchnerista, plantea sus nuevas canciones. El futuro del peronismo analizado en perfil en la mañana de hoy. ¿De qué estaremos hablando en unos minutos, Mariano?
1: En un rato, de la sanción que recibió Enzo Pérez, ya lejos de River, lejos de Estudiantes de La Plata, del fútbol de primera. En la Primera Nacional, enseguida te cuento qué es lo que pasó.
0: Hoy sin fecha del fútbol local.
1: Sin partidos. Uh-huh. Mañana vuelve el fútbol con la tercera fecha. Arranca mañana, Edu, con 5 partidos. Después los estaremos contando.
0: ¿Hay ruido en la CGT? ¿Hay ruido en cuanto a probables marchas en el mes de agosto? Enseguida te voy a contar cuál es el plan de la CGT y cuál es su postura acerca de la ley de propiedad privada que va a transitar por el Congreso en las próximas semanas.
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3: La reforma de la Carta Orgánica del Banco Central viene a poner fin con la estafa de falsificar dinero para financiar a la alta política, cuya manifestación más evidente es la tasa de inflación. Dicha estafa es más conocida como impuesto inflacionario, impuesto que a su vez permite aumentar los ingresos tributarios sin autorización del Congreso. Para tener un orden de magnitudes de lo que ha robado la alta política a los argentinos de bien, basta con señalar la tasa de inflación acumulada desde la creación del Banco Central, la cual asciende a 12.832.788.614.400.000%.
4: Mi única gran observación es cómo se determina qué es una ofensa. ¿Qué es una ofensa? Es decir, es muy genérico tal vez la concepción. Y luego también, ¿quién la determina? ¿La determina el poder migratorio? ¿La determina un juez? Esto, la persona que se le restringe, que tiene facultades el Estado, a no permitir a una persona ingresar o abandonar el territorio. ¿Es recurrible? ¿Va a la justicia? El procedimiento también es otro tema que tiene que ser analizado.
5: La reacción es buena, pero nosotros sabemos que de esta manera nos va a costar mucho. Lo vamos a seguir hablando, lo vamos a seguir trabajando, lo vamos a analizar. Vamos a seguir trabajando. Lo importante para el grupo es pasar, porque se viene de momentos muy duros y no pasar hoy sería un palo muy, muy, muy grande para todos. Hemos pasado, pero ya ahora hay que descansar bien, mañana entrenar aquí y tratar de ya pensar el partido de Liga, que hemos fallado el primer partido, así que nosotros tenemos que ser más competitivos.
6: Es una decisión importante y está en sus manos. Si la mayoría de ustedes decide aprovechar esta oportunidad, a cada federación miembro de la FIFA se le garantizarán 20 millones de dólares, luego 22 millones de dólares, luego 24 millones de dólares a través del programa Forward de la FIFA durante los próximos 3 ciclos. Y para quien lo soliciten sin ninguna obligación, se le concederán ahora otros 20 millones de dólares a través del nuevo programa FIFA Fast Forward. Si en cambio la mayoría de ustedes decide que este no es el camino correcto, el programa Forward de la FIFA continuará exactamente como estaba planificado, con los 10 millones de dólares por federación miembro de la FIFA ya previstos para el próximo ciclo.
0: Las voces del día, en primer lugar, la palabra del presidente Javier Milei ayer en cadena nacional. El Banco Central ha sido una herramienta que posibilitó el robo de la alta política. Es sin lugar a dudas la frase de lo que comunicó ayer el gobierno. De alguna manera Milei reafirma que su prioridad es combatir la inflación. Ayer sí, y envía una señal a los mercados. O sea, trabaja para el presente, pero también plantea lo que será la base de la próxima campaña electoral. Todo gira en torno a limitar al máximo la emisión monetaria y blindar las reservas acumuladas, de lo que dijo algunos manotazos de los futuros gobiernos. En segundo lugar, un ex ministro, un ex funcionario de la actual administración, Mariano Cuño Olivarón, habló sobre el DNU de Milei, que tiende a expulsar a los extranjeros que cometan algún tipo de falta de respeto a los símbolos patrios o que su situación sea considerada irregular y que determine la salida. Planteó su posición apoyando lógicamente al gobierno, pero dejando una frase: mi observación es que una ofensa es muy genérico. Después la palabra de Arruabarrena, dice: nos va a costar. La verdad que fue autocrítico y se dio cuenta lo que está pasando futbolísticamente en la cancha.
1: Tono autocrítico porque Boca casi no festejó el pase de ronda de ayer por lo mal que jugó y por lo complicado que fue todo.
0: Y el máximo responsable del fútbol mundial, Infantino, dijo: está en sus manos. ¿Ganan 10 como ahora o ganan 20?
1: Exacto.
0: Voten y democráticamente. Imagino que va a salir si existe algún cambio. Ya hay resistencias muy fuertes de Europa.
1: Muy fuertes de UEFA, que amenaza, si esto avanza, no jugar los próximos campeonatos del mundo y torneos de FIFA, y CONCACAF acompaña la medida de UEFA.
0: Hoy es el Día de la Siderurgia Nacional en Argentina. Todos aquellos que se desenvuelven en este sector, vaya un fuerte abrazo. Y es el Día Mundial de los Guardas Forestales. Último día del mes de julio. Unsi, usted que sabe de historia, usted que es nuestro profesor, es nuestra guía, ¿se puede adelantar la toma de Caña con Ruda hoy? No. Técnicamente no. Está bien, perfecto. Es mañana.
1: Mañana, claro.
0: Para ahuyentar
1: en ayunas
0: las malas ondas, ¿no?
1: En ayunas.
0: Mañana en ayunas. 5:41. Buen viernes para todos.

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0: 5:45 en la mañana, ya vamos con Lucas Berengua. Hoy es un día importante para escucharlo con más atención que de costumbre, porque habló de alerta naranja. Esto incluye a distintas regiones de la Argentina. Por distintos factores, tendremos que aceptar todas las recomendaciones que nos den. Nevadas, vientos y lluvias fuertes. Un adelanto del tema de Enzo Pérez.
1: Bueno, Enzo Pérez recibió 3 fechas de sanción en la Primera Nacional en su segundo partido que jugaba en Maipú de Mendoza, en el club de su tierra, frente a Gimnasia y Tiro. Había sido expulsado. ¿Qué hizo Enzo Pérez? Increpó al árbitro, lo insultó, después discutió con el cuarto. 3 fechas de suspensión para él y para su compañero, que también realizó acciones similares en el partido contra el árbitro Gastón Monzón Brizuela, que fue parado. Por lo menos esta fecha en la Primera Nacional no va a dirigir.
0: Lucas Berengua, buen día, ¿cómo le va?
2: ¿Qué tal? Buen día, muy bien, ¿cómo estás, Edu?
0: Bien, bien. Hablabas en el anticipo de alerta naranja, ¿qué característica va a tener este viernes?
2: Muy bien, un viernes muy complicado en cuanto al tiempo, un encuentro muy grande de aire caluroso y húmedo cargado de inestabilidad del norte argentino, con aire frío, muy frío, el que está produciendo las nevadas en la cordillera de los Andes. Como interacción, tormentas eléctricas se van a formar esta tarde aquí en la zona metropolitana y en todo el centro y este de Buenos Aires, también en el sur del litoral, capaces de generar granizo de diversos de tamaños, inclusive granizo grande, ráfagas de viento violentas y lluvia muy fuerte. Esto va a ocurrir en la ciudad de Buenos Aires a partir de las 15 horas, posiblemente teniendo su pico entre las 17 y las 22, así que nos agarra con la vuelta a casa en pleno auge. Muchísima precaución para hoy en la ciudad de Buenos Aires, que tendrá una máxima de 21 grados. El alerta también es para buena parte de la provincia, el sur del litoral. Se espera para mañana sábado en Buenos Aires, tormentas durante la madrugada y luego sale el sol a la tarde con cielo parcialmente nublado y tendremos un domingo mucho más frío con cielo nublado, mínima de 10 y máxima de 15 grados aquí en Buenos Aires.
0: Bien, abrimos hacia el resto del país. ¿Qué ciudades visitamos?
2: Nos vamos a Mendoza, capital, alerta naranja por sonda en la capital de Mendoza. También hay alerta por sonda en San Juan, en La Rioja. Las temperaturas máximas hoy oscilarán entre 24 y 30 grados por efecto del viento sonda y alguna tormenta aislada puede llegar a la noche. Mañana sábado, buen tiempo con mínima de 7 y máxima de 15 y el domingo mínima de 8 y máxima de 18 con lluvias aisladas. Y nos vamos un poco más al norte del país. En este caso nos vamos a llegar hasta Salta capital, en donde la temperatura actual es de 14 grados, hay neblina, se espera para esta tarde cielo parcialmente nublado con 28 grados de temperatura máxima, el sábado mínima de 12 y máxima de 23 con cielo parcialmente nublado y el domingo el cielo despejado en Salta con mínima de 10 y máxima de 23 grados. Recuerden entonces, hay más de 13 provincias argentinas que tienen alerta meteorológica. Las más importantes, la ciudad de Buenos Aires, por tormentas severas esta tarde, y el alerta sonda por la fuerza va a ser naranja también en la provincia y las sierras de San Luis, Catamarca, La Rioja, Mendoza, San Juan, y la nieve que no para en la cordillera de Mendoza y de Neuquén.
0: Bien, perfecto. Berengua, momento crítico entonces de la tormenta fuerte en la tarde de hoy, la ventana que va de las 3 a la nochecita.
2: Así es, de entre las 15 y las 22 horas en la ciudad de Buenos Aires es el momento de mayor probabilidad de tormentas severas.
0: Gracias, Berengua, buen fin de semana.
2: Igualmente, gracias.
0: Atención, dábamos cuenta de un choque en Parque Avellaneda, en el cruce de Directorio y Miralla. Hay un auto que está sobre la vereda, se incrustó contra un poste de alumbrado. ¿Cómo fue la situación? Todo se originó en un robo, una casa. Los habitantes de la casa resisten ante el ingreso de 6 delincuentes. Los delincuentes se retiran del lugar. La policía, luego de un aviso que dan a la comisaría, la policía empieza la persecución. se retiran los delincuentes de la casa a la que ingresaron para robar en una partner, después cambian de auto y es el vehículo que se encuentra sobre la vereda Director y Miralla el que termina chocando contra un poste. Está la policía trabajando en el lugar y hay corte parcial de calzada. 5.50, tanque. Es un guiño de la vida esto, ¿no? Que llegue la agenda, que nosotros estemos esperando un matecito de Pancho Punzi.
1: Llegó el momento.
0: Llegó el momento.
1: La gente se convoca.
0: Y es el momento de la sabiduría, de la planificación, claro, de los shows que vienen, de la música. Es el momento de la agenda con Luchito Estilma. Luchito, bienvenido al reporte.
3: Buen día. Buen día, ¿cómo estás, tanque? Buen día para vos y para todos los oyentes. Escúchala un poquitito de ella.
0: A ver.
3: Rosalía. Un campeón. Este tema es La Perla. Que trabajó. Sí. Polémica y polémica y polémica.
0: ¿Rosalía sí o Rosalía sí?
3: Y Rosalía llegó a la Argentina. Ajá. Y el tanque decía: mucha gente esperando este momento, esta agenda. Uh-huh. ¿Sabe que mucha gente no le estaba esperando a Rosalía en la puerta del hotel? Como en otras oportunidades. 1, 2, 4 y 6 de agosto, Rosalía va a tocar el Movistar Arena. Este sábado.
0: 1, 2, 4 y 6.
3: Este sábado, este domingo, martes y jueves.
0: Bien.
3: ¿Qué va a pasar?
0: Está enrarecido el ambiente.
3: Está muy enrarecido. Yo creo que después su gente, ella seguramente el primer show va a hablar, hará un descargo, dirá lo que tenga que decir. Y yo creo que después se van a calmar las aguas. Pero ya es un dato que vacía la puerta del hotel donde llegó la cantante española.
0: ¿Qué más?
3: Nos vamos con otros que cruzan el charco, pero no tan lejos, sino acá, al Uruguay, aquí nomás. Porque no te va a gustar. Va a estar este fin de semana recorriendo la Argentina. Viernes en San Luis, el sábado en Mendoza y el domingo en San Juan. Con esto damos inicio a esta gira o continuidad de esta gira de la banda uruguaya aquí en la Argentina. Hoy viernes también tenemos Pastilla de la Abuela en Santa Fe, sí, y Baiano en Tandil.
0: ¿Se anota en algo hasta ahora, tanque?
1: Baiano puede ser, no te va a gustar también, sí, sí.
0: Ok.
1: Viene muy bien la gente.
3: Mañana sábado, Pastilla de la Abuela en Resistencia, Emanero en Neuquén, cruzando el charco en Atenas, en su ciudad en La Plata, y Los Cafres en San Justo. Cortitas y al pie.
0: Sí.
3: Comenzó la venta, ¿sabe para qué?
0: ¿Para
3: usted
0: qué?
3: Me dice que yo me adelanto mucho.
0: No, pero me gusta cuando se adelanta porque...
3: Pero comenzó la venta para el Cosquín Rock 2027. 6 y 7 de febrero.
0: Es mucho.
3: En el Aeródromo Santa María de Punilla. No sabe qué artista van a estar.
0: Está bien, pero es como no decir, bueno, pongo una ficha.
3: Ver, el que va,
0: no sé en qué número la puse.
3: El que va, compra siempre para ir.
0: Ok.
3: Dos artistas internacionales que se estima estarán el año que viene en Argentina. Foo Fighters y U2.
0: Me anotaría en los dos.
3: Más, lo que yo ya le dije hace tiempo, los Rolling Stones.
0: Ok, tres.
3: Ahí tenemos tres, pero dos nuevos.
0: Bien.
3: Y para irnos...
0: ¿Con qué nos vamos hoy?
3: Escúchalos, por favor.
4: Buen día.
3: Gran programa, anda Cuarteto de Nos. Cierra su gira Así Soy Yo. Así Soy Yo. Cinco shows en cinco ciudades. Estamos hablando para adelante. ¿Sabe cuándo cierra esta gira el Cuarteto de Nos que lo acaba de anunciar en la Ciudad Autónoma de Buenos Aires?
0: ¿Cuándo cierra?
3: El 22 de mayo. Ya estamos en el 22 de mayo.
0: Sí.
3: 2027. Hace gira por cinco ciudades. Buenos Aires, 22 de mayo del año que viene. Va a cerrar esta gira y seguramente cuando cierre la gira empezará a trabajar en su nuevo disco.
0: Altísimo impacto, tanque.
1: Totalmente.
0: Lo que ha hecho hoy es un recorrido casi casi de la década.
1: No hay nada que nos dé más previsión que la agenda de Lucho.
3: Recorrimos todo el país, te anticipé el año que viene.
1: Todo.
3: No tengo todavía nada para el 2028, pero en cualquier momento.
0: Entró al estudio y me escribió, ¿qué mirás?
1: Sí, sí.
0: Y la verdad, lo miro a Lucho, lo escucho atentamente porque la agenda siempre deja cosas.
3: Y yo estoy practicando

0: dentro de la central sindical de la calle Azopardo para una marcha el 7 de agosto. Y de alguna manera que eso sea el umbral o el punto de partida para una medida de fuerza a nivel nacional en todo el país. Hoy te diría que las posiciones están divididas. El ala dura quiere ir directamente a un paro, la otra parte es la que se resiste y cree que las condiciones están para movilizarse, para dar batalla legislativa, pero no para una medida de fuerza a nivel nacional.
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0: Javier Milei anunció en cadena nacional la reforma del Banco Central de la República Argentina. Terminará la estafa de falsificar dinero para financiar a la alta política, dijo el presidente. Los bonistas del default de 2001 pidieron cerrar la causa contra la Argentina tras haber cobrado más de 100 millones de dólares. El gobierno aprobó el RIGI para un proyecto por casi 10 mil millones de dólares, la inversión minera más grande de la historia argentina. La iniciativa, ubicada en San Juan, prevé una primera etapa de desembolsos antes de fin de año de 1.128 millones de dólares. La oposición rechaza el DNU de Milei para expulsar a extranjeros y buscará frenarlo en el Congreso y también en la justicia. La Libertad Avanza rechazó la reelección indefinida de intendentes en la provincia de Buenos Aires y apuntó contra la interna del peronismo. Un gobernador quiere poner peajes a los camiones que van a Vaca Muerta. Argumenta que el tránsito pesado creció casi un 1000% en sus rutas. Encontraron en Venezuela una nena de 5 años que había desaparecido en Santa Fe en 2023. Según apunta la principal hipótesis de la Fiscalía, la niña habría sido sacada del territorio argentino por su madre sin autorización paterna. Los presos que hicieron un streaming desde una cárcel en Mendoza fueron trasladados a otro penal. Se trata de un módulo en el complejo penitenciario Almafuerte 1 de Cacheuta. El gobierno español moviliza al ejército para intentar contener la crisis migratoria en Ceuta. La llegada masiva de miles de migrantes de Marruecos ya dejó al menos 18 muertos por ahogamiento en las últimas 24 horas.
4: Mañana arranca la tercera fecha del torneo clausura con 5 partidos, 15:30 Estudiantes de Río Cuarto, Banfield, Gimnasia de Mendoza, Unión, a las 18 Belgrano, Argentinos, Estudiantes, Defensa y 20:30 Racing Tigre. 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

0: levantarme. Buen día.
1: Qué lindo, ha llegado el fin de semana. Digo, ha llegado, no me equivoco, tanque. Hay espíritu.
2: Ya estábamos en fin de semana.
1: Hay espíritu,
2: claro,
1: de fin de semana. Abrazo grande a Julito Ulloa, allí en San Antonio de Padua, tempranito ya, haciendo ejercicio y mirándonos. Y Víctor Barone.
2: Claro.
1: Nos sacó 4 fotos, no sé si nos está siguiendo, pero sacó varias capturas, así que nos tiene identificados.
2: Claro.
1: Sí, escucha la gente, solo la agenda. Escucha solo la agenda de Lucho. Mira vos.
2: Y vos siempre con la llave impecable.
1: Bueno, muchas gracias, tanque. Después le voy a dar una llavecita. Bueno, esa campera tranquilamente.
2: Le agradecería mucho.
1: Segundos para las 6. Nos vamos. Gracias por habernos acompañado. Hemos transitado una hora en el aire de la red sin tomar un solo mate. Así que 10 puntos. Saludos a la gente del control. Buen fin de semana.

0: calor. Hace calor. Sí. ¿Cómo le va? Bien,
1: ¿cómo les va? Bien, buen día.
0: Acá está bien.
1: Acá está. Sí, veraniego.
2: O caluroso también, ¿no?
1: Sí, veraniego.
0: Te invito a que llegue a las 5 de la mañana, ¿no?
1: Sí, bueno.
0: Casi se broncea.
1: Sí.
0: Casi se broncea, se queda.
1: Qué tema expuesto los aires y los lugares de público, ¿no? Que suben, que bajan, que
0: el frío. Hay una temperatura que son los 24 grados.
1: Es para todos, claro.
0: Pero que circule el aire un poquito, ¿no?
1: Exacto. A mí me gusta eso. Exacto.
0: Ahí está, perfecto.
1: Que se renueve.
0: Hay que hacer un programa de puertas abiertas.
1: Un poquito. Un poquito. ¿Cómo anda? Hoy que viernes, qué lindo, ¿no?
0: Es fin de semana.
1: Sí,
0: ya,
1: sí.
0: Ya lo decretamos con...
1: Bravo para los chicos y las casas, porque es volver el lunes.
2: Claro, es el último día.
0: Se escucha un grito por ahí, ¡pa! Dice, ma, tengo unas cositas para hacer.
1: Uy, hoy. Me dieron una tarea.
0: Me dieron una tarea, pero es algo... lo hacemos en un ratito.
1: Lo hacemos.
0: ¿Cómo lo hacemos?
1: Claro.
0: Y
1: claro.
0: Sí, lo hacemos porque... Es de la familia esto, ¿no? Yo voy a la escuela, sí, pero
1: hoy cambia,
0: voy por el
1: hoy
0: resto de la familia.
1: El humor, exacto, el hábito, sí. ¿Viste cómo no hiciste esto? Último sí, día.
2: Hay que colaborar.
1: Hay que colaborar, ¿no?
0: Pa, ma, tengo que ir a comprar unas cartulinas.
1: Claro.
0: Bueno, vamos mañana sábado. No, pero tengo que hacer...
1: Claro. Sí, mejor hoy, ¿no?
0: Claro, mejor hoy.
1: Mejor.
2: Se acuerdan tarde.
0: Tarde.
1: Y bueno, el último día, ¿qué vamos a hacer?
0: Dejar a los pibes, ¿no? Que descansen.
1: ¿Cómo andan?
0: Estamos bien. Estamos bien. Llegando al fin de hoy sin fútbol de la Liga Profesional.
2: Sí. Exacto, mañana vuelve con todo.
0: Mañana vuelve.
1: Hoy.
0: Sí, Arruabarrena muy crítico del partido de ayer.
1: Es que qué flojo juega.
0: Le va a costar. Le va a costar.
1: Dios mío.
2: Por penales, sufriendo.
1: Con un equipo de un nivel...
2: Sí, un equipo que muy en Chile precario, está en la mitad, ¿no?, de la tabla para abajo.
0: ¿Y Recoleta qué es? Que está de la mitad de tabla para abajo.
1: Una hermosa parte
2: Recoleta
1: aquí de la ciudad.
2: Es un equipo que perdió jugadores con respecto al que eliminó a San Lorenzo, con lo cual estamos hablando de un equipo todavía, te diría, menor al que ayer enfrentó Boca con O'Higgins, porque perdió algunos futbolistas.
1: Menor elimina a otro equipo argentino como es San Lorenzo.
2: No, exactamente, ¿viste? Es un equipo muy aguerrido, Recoleta de Paraguay. No le va a ser fácil a Boca, pero en jerarquía... O'Higgins quizás hasta sea un poquito más.
0: Bien, perfecto. Bueno, ¿y qué más tenemos?
1: Muchas crisis, ¿no?
0: Muchas crisis. El mensaje
1: crisis
0: del presidente de ayer.
1: Poco tiempo. Bueno, el mensaje del presidente de ayer, que lo vamos a pasar en limpio, porque siempre estuvo esta historia, ¿no? De emitir para fomentar, para solventar.
0: Sí, entonces, es el no más rotundo a la dolarización, ¿sería?
1: Y sí, la verdad que sí. Lo que pasa es que vos tenés cualquiera sea el presidente, un número determinado. Hoy con el 95% del presupuesto pagás las jubilaciones, pagás seguridad, pagás educación. Queda un margen muy, muy, muy cortito. Y en la Argentina los números vienen mal. Necesitas 34 monotributistas para una jubilación. Vos imaginate el aporte de 34 para poder solventar uno. Son números muy complicados,
0: bueno,
1: ¿no?
0: La economía está como está.
1: Emitís, sí, armás un plan ficticio. Che, tengo billetes en el bolsillo. Explota la inflación.
0: Hablando con economistas de
1: qué
0: la oposición,
1: lío, ¿no?
0: Sí. Te admiten que este es un camino que tiene que quedar trazado.
1: Es que
0: las irresponsabilidades que se cometieron
1: en
0: el pasado no deben volver a cometerse porque nos llevaron al lugar en el que estamos. Después, si el gobierno hoy tiene margen...
1: Claro.
0: Como para dar vuelta a lo complicada que está la microeconomía, eso lo veremos.
1: Yo sé, viste, que a mucha gente le molesta el ejemplo este que decimos de cada uno individual.
0: Sí.
1: Yo te pido a vos plata. Vos me prestás plata, yo vivo 2 meses con tu guita, voy a enviar shopping, me compré un buzo, voy a comer afuera, pero con tu guita. Cuando vuelvo a la realidad, tengo mi problema que venía arrastrando, que me hizo pedirte plata a vos, y la deuda con vos. Y seguís juntando. Entonces tenés una ficción de una supuesta estabilidad o de una supuesta mejora. Pero es un canutito que vos me prestaste. Bueno,
0: en algún momento
1: es una irrealidad.
0: Y yo te pregunto, Paulo, vos me pediste plata.
1: Me tenés que...
0: Pero yo te veo que llevas una vida de un nivel superior a la que llevo yo.
1: Claro.
0: Entonces,
1: y vos me metés un interés de paso, entonces mi deuda con vos, ¿viste?
0: Ajá. ¿Pero qué te metes en mi vida? Me dice Paulo. Pero si me pediste plata, es que está necesitando...
1: Mirá que caigo en default.
0: Determinadas cosas, claro, totalmente.
1: Y armamos lío.
0: Así que bueno, ese es uno de los temas.
1: Eso, el escándalo del geriátrico de Mar del Plata. Vos que haces noticiero, ¿cuántas veces hemos cubierto maltrato a los nenes en los jardines de infantes y a los viejitos en los geriátricos? Yo creo que hay que trabajar una figura para que no sea lesiones leves, porque ayer había una decepción. La hiena esa atorrante que le pegó a la abuela está libre porque la justicia que dice son lesiones leves.
0: Y un registro, Paulo, en 2026,
1: registro, ¿quién trabaja?
0: Un registro para que vos con un botón en un sistema puedas saber
1: Exacto.
0: Si el cuidador en un geriátrico,
1: sí,
0: o una mamá que, claro, lleva a un
1: nenito,
0: hijo a un hospital,
1: claro,
0: ¿cuáles son sus antecedentes y su historial?
1: Exacto, y si está preparado para eso, ¿viste? No, pero no, si ponemos un botón, estamos estigmatizando, no sé qué historia.
0: Sí.
1: Gente que esté capacitada para trabajar con menores y mayores, porque son vulnerables. ¿Vos ves la imagen de la señora esta, de la abuela?
0: Es tremendo.
1: Y se te caen las lágrimas, ¿viste?
0: Sí,
1: porque el geriátrico es una posibilidad que tenemos todos de transitar en algún momento de la vida. Dice, che, esta es la vida, este es el destrato, esta es la forma.
2: Es que para esa señora no son lesiones leves.
1: No.
2: Porque, claro,
1: la cabeza,
2: marco de lo judicial va a decir lesiones leves.
1: Claro.
2: Ahora, para esa mujer, ¿son lesiones leves?
1: No, gravísimas.
2: No, son gravísimas.
1: Porque psicológicamente la matás.
2: Y mentalmente.
0: Y además, estamos hablando de excesos y de malos tratos comprobados.
1: Sí.
0: ¿Cuántas veces vos, claro, terminás conociendo historias,
1: sí,
0: que llegan con los años?
1: O que no te las creen, ¿viste?
0: Cuando dejan de tener la vergüenza de denunciar,
1: sí,
0: a las personas víctimas.
1: Y ¿no? Hoy tenemos la gran ventaja de la cámara. Acá los dueños del geriátrico, que también andaban, parece, con algún papel flojo, van a la cámara. Si no, es palabra contra palabra.
0: Ah,
1: ¿sabes que dicen? No, pobre, la abuela dice,
2: sí, inventa.
1: Estaba inventando, sí, no sé qué. O el nene dice que la cuidadora.
0: Es fácil castigar doblemente a la víctima, ¿no?
1: Bueno, así que tenemos muchas cosas.
0: Hay mucho
1: clima de viernes.
0: Sí,
1: ¿va a llover hoy?
0: Sí, va a llover. Sí. Va a llover y fuerte, así que
1: tendrás
0: que escucharlo atentamente a Berengua, porque
1: siestita,
0: se habla de tormentas,
1: ¿no?,
0: fuertes.
1: ¿A la noche?
0: Desde la tarde ya, desde las 15, se abre una ventana hasta la noche donde,
2: sí,
0: puede llover.
2: Lo más fuerte, según lo que nos contó Berengua, entre las 6 y 10, sí, de la noche.
1: Estaré por casa. ¿Hoy vence el préstamo suyo?
2: Hoy vence el préstamo.
1: Hoy vence, perfecto.
0: Sí.
2: No sé si había una opción.
0: No hay ninguna adenda, nada que
1: no,
0: diga.
1: Me parece que es como.
0: Con probabilidad,
1: como
0: de
1: dijo Mireille,
0: el contrato.
1: Entra en una deuda, ¿viste? Porque están armando un bono en la producción. Dice, le vamos a pagar a Eduardo con
0: ya,
1: un bono.
0: Ya cuando empezamos con los bonos, ya vamos mal.
1: Vi bono y vi Chacho Riojano. Dice, el que elija.
0: Que elija,
1: claro. El que elija.
0: Que elija entre mal y peor.
1: Tres,
0: ¿no?,
1: opciones: bono,
0: sí,
1: Chacho, que son, sí, bueno, los bonos riojanos, o nada.
0: O nada.
1: Está la opción 3.
0: La opción 3 quizás
2: bueno,
0: es
1: la más beneficiosa.
0: Sin generar ilusiones.
1: Bueno, mañana te vemos en la tele.
0: Gracias, Paul. Buen
1: chau,
0: programa.
1: Buen fin de.
0: Chau, buen
1: fin y de. Feliz viernes para todos.
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0: buen día, feliz viernes para todos. Bienvenidos, ¿cómo les va? Aquí comenzamos, ¿eh? Son las 6 de la mañana y 9 minutos en la República Argentina. Último programa de esta semana, último programa de julio, viernes 31 del año 2026. 15 grados 2, la temperatura actual en la ciudad de Buenos Aires. Buena temperatura, pero atención porque me parece que hoy cambia absolutamente todo. Son las 6 y 10 de la mañana en la República Argentina. Caballeros, buen día, bienvenidos.
1: Muy buen día,
2: ¿cómo
1: Pablo?
2: Andan? Buenos días, Pablo. Muy bien.
0: Hoy sin abrigo, con 15.2, la verdad.
2: Hermoso, que, primaveral.
0: Es primaveral. Veremos, ahora ya le pregunto a Lucas cuánto dura y cómo termina el día. Porque llevo paraguas, no llevo paraguas, ¿cómo nos arreglamos? Es viernes, con la alegría de los viernes comenzamos el programa del día de hoy. Señor Tiempo, ¿cómo le va, Lucas? Buen día.
3: ¿Qué tal? Muy buenos días, ¿cómo les va?
0: Bien, de maravillas a esta hora, pero, che, ¿qué pasará, no? ¿Refresca, no refresca? ¿Se cae el cielo, no se cae el cielo? Para eso está usted.
3: Se complica el tiempo en todo el centro del país. La provincia de Buenos Aires, la capital y el sur del litoral van a recibir durante toda la mañana y toda la tarde aporte de humedad desde el norte argentino, viento cálido, mientras avanza el aire más frío desde la Patagonia, en donde sigue nevando con todo. Esa interacción de aire acompañada de viento norte va a generar una línea de tormentas muy importante esta tarde en el centro y el norte de la provincia de Buenos Aires, que va a avanzar sobre la ciudad, y las condiciones de inestabilidad son suficientes para que haya fenómenos violentos en el final del día aquí en la ciudad de Buenos Aires. Por esta razón, tenemos alerta meteorológica de nivel naranja en la ciudad de Buenos Aires y alrededores, el centro y norte de la provincia de Buenos Aires, el sur del litoral y también la costa atlántica bonaerense, hasta los partidos de Tandil, Rauch, Ayacucho, bien al sur de la provincia de Buenos Aires. Son tormentas, sí, complicados, son tormentas que pueden ser realmente muy, muy fuertes, así que va a tener que ver un poco con la vuelta a casa y el término del día viernes. A tomar todas las precauciones, aquellos que tengan que salir de casa, hacerlo pensando en que va a ser una vuelta complicada. Una vuelta en la que en el momento de las tormentas vamos a tener que tratar de resguardarnos, evitar las zonas inundables, porque se esperan, como les digo, tormentas muy fuertes esta tarde en Buenos Aires, con una máxima de 21 grados. Mañana sábado todavía pueden continuar algunas tormentas hasta media mañana, luego el cielo mejora, sale el sol, y con cielo parcialmente nublado, la máxima de mañana es de 19 grados.
0: Ah, calor.
3: Y el domingo, otra vez, el frío, con mínima de 10 y máxima de 15, el cielo nublado y el viento del sudeste. Este es el pronóstico para el día domingo. El lunes, muy parecido también, pero están todos los ojos puestos en el alerta meteorológico de esta tarde. Además, Paulo, de la ciudad de Buenos Aires, tenemos en alerta amarilla al menos 15 provincias del centro y norte argentino. Está en alerta Formosa, Jujuy, Chaco, Santiago del Estero, Corrientes y Entre Ríos, Córdoba, Santa Fe, Buenos Aires, La Pampa y todas las del noroeste, Jujuy, Salta, Tucumán, Catamarca, La Rioja, San Juan y Mendoza. En el noroeste argentino, el viento sonda, furioso, esta tarde con velocidades de más de 100 kilómetros por hora, llegando a las capitales, llegando a Tucumán y Catamarca, La Rioja y San Juan, y también en contraste muchísima nieve con alerta naranja en el norte de la provincia de Neuquén. Así que un popurrí de alertas para todos aquellos que nos escuchan a lo largo y ancho del país. Es una jornada muy complicada de estas que suele haber cada tanto en Argentina en esta época del año. Hay que estar muy atentos a las alertas y aquí en la ciudad de Buenos Aires, muy atentos cuando empiecen las primeras tormentas después de las 15 horas, porque va a haber fenómenos violentos. Todos los modelos indican que van a ser tormentas muy fuertes.
0: Después de las 3 de la tarde, entonces.
3: Sí, después de las 3 de la tarde, con un pico de inestabilidad entre las 17 y las 22.
0: Bueno, sábado calorcito, domingo fresquito otra vez.
3: El domingo fresco, sí, con el cielo nublado.
0: Máxima para el día de hoy, señor.
3: 21 grados justo antes de las tormentas y el cielo parcialmente nublado hasta que el cielo se caiga.
0: Entonces con paraguas la cosa nomás, ¿no?
3: Sí, con paraguas y con mucha precaución, en serio, ¿eh? La vuelta a casa
0: Exacto,
3: puede ser bastante
0: exacto.
3: complicada. Recuerden que va a haber avisos a muy corto plazo y seguimientos
0: Bueno,
3: especiales por parte del servicio
0: estar
3: meteorológico.
0: atentos, ¿eh? Probabilidad de tormentas fuertes, mejoras temporarias, a partir de las 3 comienza todo, así que con mucha, mucha atención. Lucas, muchas gracias, buen fin de...
3: A ustedes, buen día, buen finde.
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0: viernes al fin, último día del mes de julio, 6 de la mañana, 15 minutos y se va a llover todo, así lo dijo recién Lucas Berengua. Bueno, se viene el fin de semana, que eso es lo más importante. Hoy celebramos un santo con nombre y apellido, San Ignacio de Loyola, este famoso San Ignacio de Loyola militar.
1: Me parece que es la iglesia que tengo ahí cerca de River, en Udaondo, me parece que está ahí, ¿eh?
0: Déjeme chequearlo, señor. San Ignacio de Loyola, está en San Telmo, dice acá por Cucarachis.
1: Entonces yo tengo ahí otro santo.
0: ¿Tenés otro?
1: Apóstol Santiago.
0: El Apóstol
1: Santiago.
0: Claro,
1: exactamente.
0: Bueno, ahí exactamente. Está. San Ignacio de Loyola.
1: Piden los de River por Caudet, ¿viste? le ruegan.
2: La tenés cerca, pero no vas. No. Se nota.
1: Paso, pero a misa y eso no.
0: Militar, en este momento, no. Religioso español, surgido como un líder religioso durante la Contrarreforma.
1: Exacto.
0: San Ignacio de Loyola en el día de hoy.
1: Bueno, con paraguas entonces, ¿eh? Porque sí, va a llover realmente tarde. A partir de las 3 empezamos con todo el lío, así que estar previsto porque está bravísimo, veía lo de Brasil,
0: hoy,
1: el efecto del niño.
0: Sí.
1: Hay
0: hoy
1: que andar
0: se viene
1: con mucho cuidado.
0: Con lluvia.
1: ¿No? Bueno, arrancamos el día, es un día de mucha información, es el cierre de una semana. Nos fuimos acomodando después de la Copa del Mundo y ayer el presidente de la Nación se metió en uno de los temas que más le gusta, por supuesto que es todo lo económico y el tan mentado Banco Central, ¿no? Y desde ayer, a través de Cadena Nacional, hicieron los anuncios de impulsar la reforma del Banco Central para dejar de financiar los gastos del Estado. ¡Qué tema complicado! Porque hablamos tantas veces de esto, ¿no? De la emisión loca en la Argentina para crear un supuesto bienestar que es ficticio. Por eso somos uno de los países, entre otras cosas, con mayores índices de inflación en la historia y con mayor cantidad de esfuerzo para poder bajar después la inflación, porque subirla no demanda demasiado esfuerzo, al contrario, es una irresponsabilidad, pero bajarla cuesta mucho, mucho, mucho. El presidente de la Nación presentó esto que va a ir al Congreso, habló de una herramienta que posibilitó el robo de la alta política. Y si hablamos de robo y de alta política, ¿quién aparece siempre? La expresidenta Cristina Fernández. Sostuvo Milei que tanto la expresidenta como la señora Marcó del Pont, que anduvo un tiempo importante ahí en la titularidad del Banco Central, le robaron a los argentinos 10.000 millones de dólares. A ver lo que dijo Milei.
3: La voracidad y pasión por robar de parte de la alta política no quedó ahí. En 2010, como motivo de la creación del Fondo del Bicentenario, la expresidente y ahora condenada por delitos de corrupción, Cristina Elizabeth Fernández de Kirchner, en complicidad con la presidenta del Banco Central, Mercedes Marcó del Pont, le robaron al Banco Central 10.000 millones de dólares, que expresados a moneda de hoy equivalen a 15.000 millones de dólares. A partir de dicha estafa y para esquivar las consecuencias legales de la misma, en 2012 se creó una nueva Carta Orgánica del Banco Central que permitía emitir bajo cualquier pretexto e impidió responsabilizar penalmente a los funcionarios que falsificaban el dinero de todos los argentinos.
1: Un embate contra la alta política, con un discurso potente, buscó mostrarse fuerte el presidente en la materia que mejor maneja porque él es economista, presentando la reforma al Banco Central, dejando que el Banco Central deje de financiar al Tesoro, cosa que en países normales sucede. Aquí siempre hubo una interferencia, aquí está el tan mentado caso de Martín Redrado, cuando le pedían el dinero del Banco Central, y cuando entramos en escándalos sostenidos que nos llevaron a una Argentina a tener un descontrol absoluto con índices de inflación realmente galopantes. El otro tema importante que vamos a ir tratando en la semana es el copiado de un modelo que está en los Estados Unidos, que es restringir el funcionamiento del Estado cuando se excede el presupuesto. Es como que cierra el Estado. Cuando el presupuesto tiene un rol, se cumple y no hay dinero. Esto dijo Milei a propósito del proyecto.
3: Si durante varios meses seguidos el resultado fiscal es deficitario, el Congreso dispondrá de algunas semanas para devolver las cuentas al equilibrio. Si no lo hace, entrará en vigencia automática el shutdown. Se paralizarán las actividades no esenciales del Estado. Se congelarán los gastos nuevos, no se adjudicarán contratos, no se tomará personal y se frenarán las transferencias discrecionales a las provincias.
1: El gobierno sostiene que el paquete de proyectos son un andamiaje para sostener el plan económico. Además, como ya estamos en campaña electoral, sí, y vamos a ir a una campaña el año que viene, y pareciera que cuando Argentina va a campaña electoral, agarramos los botes y nos ponemos los salvavidas y compramos dólares y rezamos a todas las virgencitas habidas y por haber, porque se arman unos líos realmente impresionantes. Así que veremos esto, qué contexto puede tener desde el punto de vista de una ley, pero para mí sería realmente extraordinario que no se puede emitir y dejar de vivir una ficción económica de hacernos creer que porque tenemos billetitos pintados en el bolsillo, que no tienen ningún sustento, porque no tienen ningún tipo de valor, porque cada peso tiene que estar respaldado por un dólar. Acá en un momento, salvo la convertibilidad, después ahí ya se rompió todo y armamos este show de emitir, emitir, emitir y crear una sensación ficticia de tener dinero como consecuencia después de generar una inflación galopante. Así que veremos cómo es tomado, porque me parece que acá tienen que opinar más que los políticos, los economistas, ¿no? La gente que domina una materia que muchos políticos desconocen rotundamente, ¿no?
4: Sí, la reforma orgánica en principio tiene más chances de ser aprobada, sí, en la cuestión de garantizar la emisión. Lo del shutdown es más complicado. Sí. Vos ten en cuenta, Paulo, que en los 3 años que tiene Javier Milei como presidente, en solo uno decidió avanzar con el presupuesto. Claro, dos veces hubo la prórroga de la prórroga.
1: El acuerdo con Massa.
4: El acuerdo con Massa, que en realidad eso es algo que se estila, porque insisto, sí, a diferencia de Estados Unidos, donde el presupuesto es sagrado, en Argentina no pasa lo mismo.
1: No, no.
4: Y en años electorales, sobre todo presidenciales, hay un acuerdo no escrito entre los candidatos que hasta que no se define la elección, claro, no se aprueba el presupuesto. Bueno, eso va en contra, o sea, la tradición argentina va en contra de lo que está planteando, sí, Milei ahora.
1: Exactamente. El presidente flanqueado por su equipo durante, sí, la grabación, y todos los políticos que de a poco van entendiendo que todo país tiene que tener un orden en las cuentas macro, lo que nosotros llamamos el superávit, que existió en algún momento con Néstor Kirchner, que después vino abajo todo con Cristina Kirchner y que nunca más los números se pusieron en verde, ni con Macri, ni con Alberto Fernández, ni que hablar, que fue un desquicio todo lo económico, y todos saben que hay que ir a un común denominador, que es lo que tantas veces decimos, hay que gastar lo que tenemos y no podemos vivir, lamentablemente, un mundo de fantasías como muchas veces Argentina lo creyó. Milei habló también del tema de los dólares bajo el colchón, porque estamos con este lío tremendo, ¿no? Y por ahora la respuesta de la ciudadanía es: seguimos comprando. El último año electoral, los argentinos compramos 40.000 millones de dólares. La gente dice, ¿pero por qué compra? Y porque es una moneda dura. Y porque Argentina tiene una historia de inestabilidad absoluta, donde los billetes durante muchísimo tiempo no tuvieron el más mínimo valor. Y es lógico que el argentino tienda a resguardarse. No vayan a creer que los políticos le pueden echar, y los ministros de Economía, echar la culpa a los argentinos de meter dólares donde pueden. Bueno, habló Milei del tema de los dólares bajo el colchón para que la economía crezca. ¿Qué habría que hacer? A ver.
3: Para que una economía crezca se necesita inversión, es decir, ahorros puestos a disposición con fines productivos. Por eso, dejar nuestros ahorros fuera del sistema, en una caja de seguridad, bajo el colchón o en el exterior, atenta contra nuestro propio crecimiento.
1: ¿Y son qué? 200.000, 250.000 millones de dólares, más o menos.
4: Más,
1: ¿no?,
4: o menos. Argentina es el tercer país con mayor tenencia, mira, de billete de norteamericano fuera de los Estados Unidos. Imagínate lo que es la cantidad de argentinos que atesoran en dólar, porque no tiene otra moneda de ahorro.
1: Exacto. Es la única de ahorro, en mayor o en menor medida. Aquel que tiene millones de dólares y aquel que cuando puede, lo que agarra, lo cambia, ¿no? Y tiene en algún rinconcito el famoso canutito. A ver si acá empiezan a usar el canuto ustedes, porque también, viste, guardan.
2: ¿Qué canuto?
1: Algo, Javier, algún canutín. En la billetera un dólar tenés.
2: Casi, en
1: el elefantito tenés uno de la suerte también.
2: No, eso, odiaba eso.
1: Ese yo también lo detesto.
2: Porque me lo miraba
1: todo roto, ¿no?
2: En otras épocas, un dólar.
1: Sí, hoy un dólar son 1.500 mangos, ¿no? Sí. Hoy un dólar, 1.500 mangos.
2: Un chicle, casi.
1: Casi, ¿no?
2: Casi.
1: Uno naranja y uno verde. Sí. 6:25 de la mañana, Buenos Aires, con alta temperatura a esta hora.
0: Exactamente, es de 15 grados 4 décimas, humedad 86% y cielo parcialmente nublado.
1: Y empieza a llover a partir de las...
0: A partir de 20
1: 3,
0: segundos.
1: Más o menos,
0: Sí, porque dice tormentas ahora a la mañana. Y tormentas fuertes para todo el día.
1: Bueno.

0: a saludar a toda la gente de Saladillo.
1: ¿Hoy?
0: Porque hoy Saladillo está cumpliendo años, un día como hoy, pero del año 1863 se fundaba la localidad de Saladillo por decreto del gobernador Mariano Acosta. A ver, vamos a hacer la cuenta. No pretendan
1: no,
0: que...
1: No, no, no.
0: 1926.
1: No sos Adrián Paenza para hacerlo de golpe.
0: Menos 1860.
2: Una del Vasco, la Artigochea.
1: Exactamente.
2: Cuando llegás a Saladillo hay un monumento, hay una rotonda.
1: Muy bien, claro. Muy merecido. Muy merecido.
0: 163 años cumple.
1: Feliz cumple.
0: Feliz cumpleaños a toda la ciudad de Saladillo, señores.
1: Exactamente. Feliz cumple. Bueno, seguimos avanzando. Nos metemos en el tema Lula. Gracias a Dios que Lula se calmó. Lo tomó con calma, ¿viste? Porque vos decís, che, cuando hay una discusión, ¿cómo lo toma el otro? Y acá hay sentido común entre Lula y Milei, que podemos tirar un poquito de la cuerda. Milei es el bravo del aula, ¿eh? Después empezamos a pedir disculpas, ¿no? Esto sostiene el gobierno, pero no queremos romper las relaciones. Y después de haber ido a Brasil a hacer campaña por el contendiente, por Bolsonaro, y decir que Lula era un ladrón y no sé cuántas cosas más, apareció el presidente de Brasil diciendo que Milei hizo una payasada. Descartó romper relaciones con la Argentina, así que sentido común, menos mal que Lula estaba tranquilo, se ve que tuvo una buena semanita. Dijo que no va a cambiar la relación de Brasil con la Argentina por culpa de Milei. Este es un vínculo roto desde hace un tiempo ya muy largo, y realmente, y para mi gusto, insostenible, ¿no? Cuando gobernaba Bolsonaro con Alberto Fernández, mediaba Daniel Scioli, hoy Lula y Milei, nuestro principal socio comercial. Más de 31 mil millones de dólares, industria automotriz de por medio, una cuestión de hermandad, una cuestión fronteriza. La quinta potencia del mundo es Brasil. Nos compran un sinfín de cosas, les vendemos un sinfín de cosas. Desde hace años la Argentina no tiene estos números de exportación. Exportación es lo que le vendemos al mundo. Y Brasil está arriba en la tabla. Después viene China, después viene Estados Unidos, pero Brasil es contundente. Más de 200 millones de habitantes. Y al lado... cruzando una frontera, acá nomás, además de todas las cosas lindas que tienen, porque tienen unas playas que Dios me libre, ¿no? Y los chocolates, Marcela, los garotinos, todo eso, ¿no? Una cosa riquísima. Así que, por favor, no nos podemos pelear. Bueno, Da Silva autorizó, en este caso, el regreso a la Argentina del embajador de Brasil. Se desata un conflicto que podría haber sido, desde el sábado pasado, muy, muy severo. Retorna el señor Vitelli a la sede diplomática en Buenos Aires después de haber sido llamado a consultas a raíz de las críticas de nuestro presidente de la nación. Calma, calma, calma. Lula lo tomó con calma. Javier Milei, señor presidente, por favor, no insistamos. Con calma, elecciones en octubre. Bastantes problemas tenemos acá para meternos con los problemas de los vecinos.

0: 6:30 de la mañana. Saludamos a todos nuestros amigos de youtube.com, Radio La Red en vivo. Ahí nos ven, ahí nos escuchan a cada uno de nosotros. Ahí me encanta cuando hacemos así como la pantalla quintupartita que la tenemos ahí.
1: Si mirá que te agarro un primer plano, tenés que...
0: No, nuestro director es muy generoso, realmente.
1: ¿Te pone un filtro?
0: Pone filtro. Pone filtro y me hace bigotes. Como ahora, exactamente.
1: Claro. Ayer me decía, ahí estamos, mira, en ese plano que vos querés.
0: Ahí está.
1: No sabía que tenías a Graciela Alfano de locutora.
0: ¿Pero te das cuenta?
1: Sí, empezó hace un tiempo, ¿viste? Viene igual, porque
0: igual.
1: El cabello, ¿no?
0: Igual.
1: Realmente muy bien, ¿viste? Bueno, empieza a llover. ¿El paragüita lo trajo
0: sí,
1: hoy?
0: Sí, ¿sabes? No. Porque vuelvo a casa.
1: Ah.
0: Entonces ahí sí, ahí con todo,
1: Javi, ¿trajo?
2: Sí, lo tengo.
1: Javier, sí.
2: Lo tengo acá.
1: Sí.
0: Bota.
1: Sí. Hoy, Marce, es un día especial para todas las casas, porque último día de vacaciones,
0: sí.
1: Por lo menos en esta parte, ¿no?
0: Hay que ponerse las pilas. Yo entiendo que siempre. Pero traten que no, lo dejan a último momento.
1: Exactamente. Hoy hay que hacer la pregunta. ¿Tenés que hacer algo para el lunes?
0: Y claro.
1: Tengo una pequeña tarea.
0: Sí, pero lo dejo para el domingo, ¿no?
1: No.
0: Por es más,
1: favor.
0: Es feo, pero hacé la mochila hoy.
1: Hoy.
0: Déjala en un rincón.
1: Sacá toda esa mugre.
0: Tuviste 15 días para
1: por
0: sacarlo,
1: favor.
0: ¿No? Pero. Ordena, déjalo ahí y ya tenés sábado y domingo libre.
1: Exactamente. A mí, mis abuelos nos hacían sacar punta a todos los lápices, ordenábamos todo, ¿viste? Era como el reciclaje de mitad de año, ¿no?
0: Claro.
1: Dios mío, lo que deben ser las casas. Señor Tanque. ¿Último día con nosotros hoy?
2: Último día,
1: señor. Último día, por
2: vuelve
1: ahora.
2: El señor Juan Fernández.
1: Uno nunca sabe cuándo vuelve, ¿no?
2: No, uno nunca sabe.
1: Además, como es vecino, es como Brasil.
2: Claro, estamos
0: tenemos claro, tal cual.
1: Es nuestro
2: me
1: Lula.
2: Me chiflan y...
1: Exacto, y se queda.
2: No hay problema.
1: Bueno, Boca raspando, ¿no?
2: Boca raspando, sufriendo, zafando del papelón que iba a ser quedar eliminado por un equipo de O'Higgins. Que la verdad no es ni uno de los mejores equipos en el campeonato chileno, ni por asomo. Está de mitad de tabla para abajo. Perdió 1-0 en los 90. Lo ganó por penales. Picó el penal Aranda, el pibe Aranda.
1: Yo hago como Gustavo López. ¿Viste que Gustavo dice? Yo técnico lo agarro de la...
2: Y creo que pasó
1: lo agarro
2: eso
1: de la orejas y le digo, nene, no está para picar una pelota. Tenés que crecer, tenés que tomar la sopa todavía.
2: Y después vamos a escuchar lo que le dijo Paredes. Que
1: claro.
2: Yo creo que viene por ese lado. Aranda picó el penal, se lo atajaron y Lautaro Blanco lo salvó.
1: Claro.
2: Porque fue el que convirtió el último penal de Boca para pasar de fase. Va contra el Deportivo Recoleta, un equipo paraguayo, en la próxima instancia.
1: Bueno, hay mucho hoy, porque tenemos fecha que arranca el fin de semana, comunicado de la FIFA, quilombo con la UEFA, próximo Mundial. Así que te vamos a exprimir bastante en el último día del Tanque con nosotros, de esta etapa, Vamos, Tanque.
2: Vamos.
1: Señor Marcelo de Leo, la Red de Tránsito, último día de vacaciones en la ciudad, el lunes volvemos todos. ¿Cómo estás, Marcé?
3: El lunes, porque hoy todavía no, ¿eh?
1: No,
3: todavía no
1: hoy calma.
3: Los vehículos. Es que, claro, sí, uno observa la fluidez de la Panamericana sentido a la ciudad de Buenos Aires. Desde la Unión de los Ramales no hay demoras, no hay congestión. Lo mismo sucede en el acceso este, apenas alguna demora allí a la altura de Vergara, apenas alguna demora en la General Paz desde Lugano hasta Liniers, y en el primer tramo de la Lepiane, que sí, tenemos sentido al centro, un accidente a la altura del Parque Indoamericano, y esto va a generar demoras, sentido al centro seguramente. Tenemos un incidente de tránsito, un choque, a la altura de Parque Avellaneda, esto es en Directorio y Miralla, allí hay reducción al tránsito, en Directorio al 5300, tiene que ver con un caso policial, pero la cuestión es la reducción del tránsito que hay en el lugar. Y en lo que tiene que ver con servicios públicos, la buena noticia es que este viernes arranca con todas las frecuencias de trenes y subtes con normalidad.
1: Esa es una muy buena noticia, lo seguimos.
3: Hasta luego.

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1: Sí, qué bueno, la colecta anual de Cáritas superó los 4.600 millones de pesos. Un 53,9 más que el año pasado. Qué bueno, ¿no? Porque esto marca que todos los que aportaron estuvieron más generosos. Más allá que te recaudan por todos lados, porque uh-huh. los semáforos hay colaboradores, gente. Pero una cifra, 4.600 millones en un momento social tan, tan complejo y con el sello de Cáritas que realmente es sinónimo de transparencia. Un 53,9 más que el año pasado. Bueno, seguimos avanzando. No me gusta, sea quien sea, estos diagnósticos que se hacen a través de lenguas largas cuando ninguno de nosotros pasó por la Universidad de Medicina ni la de Psicología, ¿no? Y ahora es el turno de Victoria Villarruel, la vicepresidenta, que sembró dudas sobre el estado mental de Javier Milei. Cosa que es muy habitual en la Argentina, pues decimos, che, estás loco como nada, ¿no? En una época sugeríamos internar gente, hicimos diagnósticos de distintos presidentes. ¿Cómo se llama el síndrome este? Ubris.
2: Ubris.
1: Que es cuando están enfermos de poder.
2: Sí.
1: Pero la vicepresidenta advirtió sobre persecuciones imaginarias que el mandatario replica. Y dijo que está preocupada que se haga eco de insensateces e inventos. Se ve que lo conocía poco también, si piensa esto de él, porque en algún momento lo acompañó y fueron diputados, en algún momento lo acompañó y fueron la fórmula ganadora. La vicepresidenta sostiene que Milei retuitea una teoría conspirativa de la diputada Lilia Lemoine, justo esta poco aporta demasiado esta diputada, que sostiene que desde el 2024 Marcela Pagano hace las publicaciones de Victoria Villarruel en X. Bueno, gente que está con temas realmente intrascendentes para este momento de la Argentina, ¿no? Esta locura galopante la retuiteó el presidente. Parece contagioso el delirio. Esto lo publicó alguien en X. Y atenta, la vicepresidenta que lee todo puso, parece contagioso el delirio. Respondió Villarreal en un comentario de la publicación y sostuvo que el presidente tiene persecuciones imaginarias. Grave declaración, porque vuelvo a insistir, con el tema de la salud mental y todo este tipo de situaciones hemos hecho un avance profundo en la Argentina y me parece no solamente irrespetuoso en el plano personal, sino también en el plano institucional, ya sea con Milei, ya sea con Cristina Kirchner, ya sea con cualquiera, esto de diagnosticar por redes cuando no pasamos ni por la puerta de la Universidad de Psicología o la de Medicina, es una berretada absoluta. Y a veces la vicepresidenta que trata de mostrarse diferente al gobierno cae en los mismos tips, ¿eh? Locura galopante. Villarruel sembró dudas sobre el estado del presidente de la nación.

0: 6 de la mañana, 37 minutos. Repasamos los datos del tiempo. Lo primero que tenés que saber es que hay una alerta naranja por lluvias fuertes a corto plazo y durante todo el día. Así que atención con esto, no es amarilla, es naranja. Así que a estar muy atentos con esto. La temperatura 15 grados 4 décimas, humedad 86%, el cielo parcialmente nublado. Para hoy la máxima de 21 grados, medio calorcito
1: hoy,
0: ya.
1: Caluroso, ¿no?
0: Mañana arranca con tormentas fuertes, luego chaparrones en la mañana. Después mejora, mínima de 13, máxima 19. Y el domingo baja un poco la temperatura en comparación a los otros días, mínima 10, máxima 15, con cielo mayormente nublado.
1: ¿Hoy hay planes de vacaciones de invierno o nos quedamos en casa repasando las tablas, ordenando la mochila?
0: No, bueno.
1: Porque noto que hay más, en algunos casos, excitación de los padres que deseo de los chicos. Los chicos con la lengua afuera, no quieren ir a ningún lado, quieren estar con
0: alguna salida puede haber, o si no, ya que llueve, decís, bueno, vengan dos o tres
1: amiguitos
0: a casa.
1: Claro, pero es como una guerra nuclear.
0: No, depende, qué
1: amiguitos.
0: Sé yo. Amichis.
1: Una pijamada, querés
0: una
1: vos.
0: Una pijamada, juegan a la Play, o intercambian figuritas.
1: Mira, claro.
0: Está bueno eso.
1: Mamá
0: alguna película.
1: Mamá les lee un cuentito.
0: Claro.
1: Qué lindo, ¿no?
0: Lee un cuentito.
1: Bueno, Marce, ¿no leías vos a tu niña?
0: El chat GPT ahora te lee cuento.
1: Exactamente, ¿no? El fútbol de Europa le declara el boicot a la FIFA. Otro título muy importante de hoy, querido Tanque.
2: Sí, muy fuerte porque FIFA tiene este proyecto que contábamos los otros días de privatizar la parte de la Copa del Mundo y otros torneos de aquí a futuro, ya a partir del próximo año. Bueno, UEFA se opone fuertemente y no solo se opone y alza la voz, sino dice, si este proyecto prospera, no va a participar ningún seleccionado europeo de Copa del Mundo, de Mundial de Clubes con los equipos de Europa, de absolutamente nada que organice la FIFA.
1: Igual falta tanto, ¿no?
2: Falta, pero ya para el próximo año lo tienen que decidir ahora qué es lo que va a suceder. Guerra declarada UEFA-FIFA es un capítulo más en una guerra que viene de tiempo.
1: Bueno, ahí tenemos Copa Mundial de Clubes y un montón de quilombillo, ¿no?
2: Copa Mundial de Clubes, Copa Mundial de Selecciones. Y te decía, esto es algo que viene de hace tiempo, con chispazos entre UEFA y la FIFA. Este es el punto de ebullición.
1: Claro.
2: ¿No?
1: Culmine ahí.
2: Porque dicen, no vamos a participar directamente si esto avanza. Pero no solo UEFA, también Asia y también CONCACAF, Centro y Norteamérica, se oponen al proyecto de Infantino.
1: Bueno, en un ratito, más títulos deportivos. Hoy no hay fútbol, mañana arranca la fecha. Justo pusieron un container en la puerta de la radio, como el de River.
2: Justo.
1: No saquemos una foto ahí porque sinónimo, viste. De,
2: claro, ¿quién irá a parar al container?
1: ¿Quién va
2: al
1: container?
3: Ah, tengamos cuidado, salen, ¿no? Maxi Salas y todo ahí adentro.
1: Sí,
3: ¿no?
1: los que eran... Es insólito en Argentina. Los que eran el problema, que nadie los quería porque tuvieron actuaciones desastrosas, ahora para muchos son la solución. Eso nos pasó a nivel político también, ¿viste? Los que sacamos a patada, que vuelvan con alfombra. Dios mío, ¿no? Qué lío. 6:40, 7:20, mejor dicho. Hay un título policial muy, muy fuerte porque detuvieron a una exfuncionaria de Morón acusada de narco.
3: Sí, lo habíamos contado en su oportunidad acá hace algún tiempo. Estaban buscando a Luna Suyay Ortegosa, de 27 años, que era funcionaria, más precisamente directora del Centro Territorial Integral de Políticas de Género y Diversidad.
1: Tuvo el título, ¿no?
0: Sí. Basta.
3: No entra en una tarjeta de presentación que ya no hay.
1: Seria, ¿no?
3: Exactamente. Del municipio de Morón. Estaba prófuga hace 70 días, porque en mayo habían detectado, la Policía Federal había hecho una investigación, la Policía Bonaerense también, porque habían detectado una banda de narcos que vendía droga no solamente en Morón, sino también en Castelar. Hubo varias denuncias, se unieron todas las mismas denuncias y se llegó justamente a una banda. Cuando esa banda quedó detenida, uno de ellos dijo, yo le compré a Ortigosa. ¿Quién es Ortigosa?
1: Claro.
3: Está casada con un tipo que se llama tal y tal.
1: Ah, y ahí fueron atando.
3: Sí, y a la casa que iba, ¿sí, qué? De Ortigosa.
1: Mira.
3: Dice, Ortigosa. ¿Y qué es Ortigosa? ¿Qué hace? ¿De dónde vive? Vive allí en Castelar. ¿Y qué es? Es funcionaria del municipio de Morón.
1: Mira,
3: ¿cómo funciona? Bueno, y ahí empezó
1: todo, ¿no?
3: Toda la investigación exactamente que dio con esta mujer, que fue detenida en el día de ayer, en horas del mediodía, alrededor de la 1 de la tarde, caminando tranquilamente.
1: Sí, se va a preocupar. Sí.
3: Por Morón. En calle Miró al 1900, allí fue detectada por los efectivos policiales de la policía bonaerense. Cuando los vio, empezó a correr, finalmente la detuvieron. Pero Le encontraron, además, envoltorios con cocaína y una balanza. Qué y además bravo. Dinero. Así claro. no perdía el tiempo.
1: O sea, no vivía del Estado.
3: No.
1: Aprovechaba
3: bueno,
1: el Estado.
3: Bueno, sí, vivía del Estado.
1: Pero hacía su negocio
3: por otro lado. Pero hacía su negocio exactamente por el otro lado. Lo cierto es que ha quedado detenida. Los fiscales Marisa Monti y Emiliano Hugo Rodríguez Reggiani ahora van a estar frente a ella y obviamente va a declarar en una causa que, reitero, por ser vinculada al narcotráfico, la ley 27.737 no tiene excarcelación. Va a quedar detenida y además porque estuvo prófuga justamente Mirá. De la justicia.
1: Bueno, la señora era directora del Centro Territorial Integral de Políticas de Género y Diversidad de Morón. Cuánta plata desperdiciada, de todos los argentinos, del Estado gigantesco que tenemos aquí con la funcionaria narco detenida en Morón. 6:43 de la mañana.

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1: Hoy tenemos doble canción.
0: Sí, no sé qué vamos a cantar.
1: Porque pasó el mundial, ¿no?
0: Sí, ahora lo vemos.
1: Sí, la Comisión Territorial Integral de Canciones de Ambos Géneros y Diversidad Musical, que es una comisión que tenemos acá. Desde las 3 de la mañana me estaban mandando mensajes, ¿te parece este? ¿Me mandaban partituras?
0: No.
1: Me dice, ¿este lo cantan en mi o en re?
0: Digo, la verdad que... ¡Qué maravilla!
1: La verdad no
2: lo sé. Estamos en re.
1: En re.
2: Re mal.
1: Parece que en re lo
2: es
1: hacemos,
2: buen tono,
1: ¿no?
2: Es el tono nuestro.
1: Exacto. Bueno, seguimos avanzando. Han visto seguramente ustedes imágenes tremendas de una crisis en España por una trágica avalancha migratoria. Todo esto tiene que ver con los desastres que tiene el mundo, en Ceuta, exactamente. Inmigrantes africanos llegando, pero poniendo en riesgo su vida. El presidente Sánchez en Europa, que no hace mucho pie en los últimos tiempos y tiene denuncias de corrupción, él y su familia, está yendo a la zona y desplegó al ejército en esta zona, tarde, donde se une el continente europeo con el continente africano.
2: Exacto.
1: Al menos 18 personas fallecidas en una desesperación por llegar ahí al primer mundo y tratar de tener una vida mejor. Y aprovechó alguien que siempre es muy, muy criticado, Trump, para decir esto realmente es un desastre.
2: El Ministerio de Interior español calcula en 49.000 los inmigrantes que entraron a Ceuta desde Marruecos. 49.000.
1: ¡Qué barbaridad!
2: Todas de un saque. Se abrió una puerta, o abrieron una puerta que es en la frontera, en realidad.
1: Claro, claro.
2: Y se metieron de prepo justamente en Ceuta.
1: ¿No?
2: Ceuta tiene desde ayer la mayoría de los locales comerciales cerrados.
1: Sí,
2: por temor justamente a saqueos o incidentes.
1: Exactamente. La Casa Blanca, les decía Trump, atribuyó la situación a las políticas globalistas de la extrema izquierda. 7:15 de la mañana, día donde promete San Pedro lluvias muy fuertes a partir de las 3 de la tarde. Ya.

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2: Señor Tanque, algunos títulos deportivos más, por favor.
3: Bueno, más que tienen que ver con la victoria de Independiente de ayer frente a Newell's, líder en su zona. El rojo ganó los dos partidos. Ayer 1-0 a Newell's con golazo de Santiago Montiel. Y otro tema a nivel internacional. Otra guerra en puerta, otro conflicto fuerte. Barcelona Atlético Madrid por Julián Álvarez. Un nuevo capítulo, denuncia de por medio en FIFA del Atlético para con el Barcelona por inducir a Julián en tiempos inadecuados a que incumpla su contrato, una historia que viene muy larga y muy pesada.
2: Qué lío. Bueno, arrancamos el día con la alegría que es viernes. No importa que llueva.
0: No, lo charlamos. Un ratito que llueva. Ya mañana no me jodas.
2: Igual tampoco tanta naturaleza. Un día de paz,
0: sí,
2: ¿no?
0: Sí, tal cual.
2: Un descansito después del mundial, después de los chicos, las vacaciones de invierno.
0: Sí, necesitamos.
2: Un descansito. Lo arrancamos juntos, ¿eh?
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0: serán de las 7 de la mañana. Hay alerta naranja por lluvias fuertes durante todo el día. 15.4 la actual, la humedad 86% y cielo parcialmente nublado.
1: Señor Mauro Gundín, buen día, ¿cómo va?
2: Hola, Pablo, compañeros, ¿cómo le va? Muy buen viernes para todos. Se nota este clima espeso. Hoy está más pesado que los últimos días, donde decía que, o ayer y anteayer, que decía que estaba más fresquito. Miro para arriba y se nota también el cielo encapotado, más allá de que todavía no ha amanecido ni está aclarando. Y este es el cuadro de situación a esta hora, Pablo, teniendo en cuenta el viernes que se viene, ¿no? Sí. Con lluvia, como recién decía Marce, y veo poca gente.
1: Poca gente.
2: Veo,
1: sí, porque
2: poca gente hoy.
1: El lunes arrancamos tranquilito. Con furia. Entonces, hoy, ¿para qué levantarse tan temprano? ¿Para qué tan temprano?
2: Bueno, sí.
1: Usted se me va a la guardia porque llegó la antiargentina esta, ¿cómo se llama? Rosalía, ¿no?
0: Rosalía.
1: La tenemos Rosalía, entre nosotros, sí, a la señora. Así que veremos cómo viene el tema, ¿no?
2: Sí, mira, Paulo, está en retiro en un histórico Recoleta y retiro en un histórico hotel donde por lo menos te digo que no hay ningún tipo ni de escrache por ahora, tampoco, viste, de aquella gente que quiere venir a manifestar su inconformismo, ni tampoco muchos fanáticos.
1: A los fanáticos tampoco.
2: O por lo menos en realidad no mucho, no hay a esta hora.
1: Y sí, la verdad que...
2: Pero vamos a ver cómo transcurre el día y la
1: Exacto.
2: mañana, ¿no?
1: Porque hoy va el Movistar, Marcela, ¿él?
0: Mañana arranca.
1: Ah, así que tiene todo el día.
0: Tenemos hoy todo el día, a ver qué es lo que hace, ¿no?
1: Si sale, no sale.
0: Exacto.
1: Porque dicen que es bastante brava con las restricciones, quería salir con su gente. Come en el hotel, tan lindo el hotel, quédate ahí adentro, ¿para qué armar lío? Bueno, en un rato estamos ahí, Mauro, a ver cómo viene el ambiente, dale.
2: Sí, por supuesto que sí, Paulo, aquí estaremos.
1: Y ande con paraguas porque a las 13 cae el cielo, ¿eh? Así que por favor. ¿Eh?
2: Siempre,
1: usted
2: siempre.
1: Está grande y lo
2: tenemos
1: que cuidar
2: de todo. En el baúl del auto siempre,
1: todo,
2: Paulo.
1: ¿Eh? Entre otras cosas de la lluvia. Cuídese, ¿eh?
2: Pasa el tiempo, Paulo, pasa el tiempo.
1: Sí,
2: y
1: pasa.
2: Muy rápido.
1: Sí, pasa el tiempo. Qué rápido pasa. Un abrazo grande.
2: Chao, hasta luego.
1: Chao. El señor Mauro Gundín, rumbo al búnker donde está la señora Rosalía. Ahora ese otro posteo, ya hizo 3 o 4, no pegó ninguno, no hay forma que el argentino entienda lo que dijo.
0: Por ahora perfil bajo.
1: Por ahora perfil bajo, mejor, ¿no?
0: Bueno, a veces es mejor.
1: A veces es mejor. ¿Qué nos queda, señora?
0: Los días de día.
3: Sí, hoy lo voy a modificar un poquitito, porque no es que falte un día, aunque más o menos podemos decirlo, pero voy a hacer de horas.
1: Horas.
3: Las horas de días podría ser, de alguna manera, dentro de los días de días. Mm. Y faltan exactamente 17 horas.
1: Ah, hoy es horas.
3: Y 2 minutos.
1: Sí.
3: Para que se vaya este señor.
0: Pobre.
1: Pero
0: se va Julio.
3: Julio. Se va Julio. A vos que te gusta tanto. A vos que te gusta tanto.
1: Perdió fuerza, viste. Ya la gente.
3: Perdió un poco de fuerza. Pero cada
0: igual estuvo muy creativo por el mundial.
3: Sí. Cada tanto aparece.
1: Cuando lleva en brazos a Mbappé me gustó, viste.
3: Y cuando se va uno.
1: Sí, viene otro.
3: Viene otro, porque dentro de 16 horas.
1: Sí.
3: Viene Agostini.
0: No lo digas fuerte, que se enoja ese, ¿viste?
1: Daniel puso el límite a él. Gracias
0: se enoja.
1: A Dios.
3: Pero mientras te nombren, Agostini.
1: Claro.
3: Seguí vendiendo.
1: Un poquito, ¿no?
3: Así que quería hacer esto simplemente para aquellos enviadores.
1: Se va Julio.
3: De memes de Julio, sí. Que preparen los de Agostini.
1: Hasta el año que viene, ¿no?
3: No, Agostini viene dentro de un rato.
1: Mira que Daniel manda carta documento.
3: Está bien, que le manda a las redes las cartas documento.
1: Exacto.
3: Quisimos hacer una chanza con Pancho Punzi simplemente en un día. Viernes, fin de mes.
1: Se va Julio.
3: Y entrando en el mes 8 de este 2026.
1: Dios mío, los días de...
0: Días.
1: Días.
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1: Y son las 7 de la mañana en la República Argentina. Se va Julio y llega a esta hora en nuestra radio...
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0: Las 7 de la mañana en la ciudad de Buenos Aires, la temperatura 15 grados, 4 décimas, humedad 86%, cielo parcialmente nublado.
1: Policiales.
0: Persecución, choque y huida en la ciudad. Todo comenzó antes de las 4 de la madrugada en Gregorio de la Ferrere y Oliden, en Mataderos, donde se desarrollaba una reunión. En ese lugar, un grupo de 6 personas quiso entrar a robar. Estaban encapuchados y coordinados con varios vehículos. Las víctimas se defendieron y comenzó una persecución que terminó en Parque Avellaneda, donde los ladrones chocaron en Directorio y Miralla, donde hay restricción al tránsito. Los delincuentes abandonaron el vehículo en el que se transportaban y huyeron en otro coche que también estaba en Directorio al 5300. Julio, una de las víctimas del robo, dio detalles.
2: Estamos descansando y entraron a mi casa. Mi mamá salió a despertarnos de la nada, que entraron a robar. Yo escuchaba muchos pasos arriba, no sentimos por qué. Noche silenciosa. Salí, estaban todos los chorros saltando de la terraza. Y lo pegué a uno, mi mamá fue como loca a agarrarle al otro chorro y dije que no. Y bueno, salí con un palo, lo pegué a uno y de ahí agarré el auto y lo salí a correr. Y ahí es donde yo lo intenté cerrar y él me chocó y quedé aquí.
1: Economía.
0: Mañana aumentan colectivos y subte. El boleto del colectivo en la ciudad de Buenos Aires y en la provincia de Buenos Aires subirá 3,9% mensual desde este 1 de agosto. Con este ajuste, la tarifa mínima de colectivos porteños que no cruzan la General Paz ni el Riachuelo pasará a 853 pesos. En el conurbano bonaerense, el valor para el tramo entre 0 y 3 kilómetros llegará a los 1.105 pesos. El subte porteño tendrá el mismo incremento del 3,9%. Su tarifa quedará en 1.685 pesos. También aumentan mañana sábado peajes, colegios privados, alquileres, gas, prepagas y agua. A todo esto, el gobierno acaba de autorizar con la publicación en el boletín oficial subas en los impuestos de los combustibles que se aplicarán desde mañana, 1 de agosto.
1: Fútbol.
0: Murió Franco Baresi. Falleció a los 66 años luego de luchar contra una enfermedad desde hacía tiempo. Durante 20 años vistió únicamente la camiseta del Milan y fue capitán de los Rossoneri. Durante 15 temporadas ganó 6 campeonatos italianos, 3 Copas Europa Liga de Campeones, 2 Supercopas de Europa, 4 Supercopas de Italia y 2 Copas Intercontinentales. Con el Milan disputó 719 partidos y marcó 33 goles. Con la selección italiana fue campeón en el Mundial de España 1982, tercero en Italia 1990 y subcampeón en Estados Unidos 1994. Diego Maradona vistió su camiseta número 6 luego de un partido con el Napoli en 1989 y lo calificó como el mejor defensor.
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0: Tránsito muy fluido en la Panamericana, sentido a la ciudad de Buenos Aires, lo mismo que en el acceso oeste, en el Camino Negro hacia Puente de la Noria, en la autopista Buenos Aires-La Plata. Algunas demoras en la de Lepiane, sentido al centro porteño, luego de un accidente a la altura del Parque Indoamericano, y alguna demora también en la General Paz, sentido al Río de la Plata, a la altura de Liniers. A todo esto, además de la restricción al tránsito en Directorio al 5300, Directorio y Miralla, se dan otros choques en la ciudad de Buenos Aires. En Córdoba y Anchorena, choque con una motocicleta, restricción al tránsito. Lo mismo que en Santa Fe y Bulnes, en Palermo. Y un vuelco en Salguero y Soler, también en la madrugada de Palermo. Subtes y trenes con normalidad.
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3: Viernes con tiempo adverso en la ciudad de Buenos Aires. Luego de una máxima de 21 grados, después de las 15, desmejorará el tiempo marcadamente y hay alerta meteorológica naranja. Tormentas severas pueden producirse hoy en la vuelta a casa en la ciudad de Buenos Aires y alrededores. Este alerta además se extiende al centro y al este bonaerense y al sur del litoral. Se recomienda especial atención a los medios oficiales durante el transcurso de esta tarde para seguir la formación y avance de estas tormentas que pueden dejar anegaciones, daños debido a ráfagas de viento, mucha actividad eléctrica y granizo de diversos tamaños. El mayor probable de formación de esta actividad es a partir de las 15 y especialmente entre las 17 y las 21 horas hoy en la ciudad de Buenos Aires. Mañana sábado continúan las tormentas a la madrugada y luego mejora, sale el sol a la tarde con 19 grados de máxima y el domingo será una jornada fría, fresca, con el cielo nublado y temperaturas entre 10 y 16 grados. Atención y precaución, alerta meteorológica en Buenos Aires. Esta tarde, tormentas severas. Lucas Berengua, Meteorología, Radio La Red.
0: Siete de la mañana, 6 minutos en la ciudad de Buenos Aires. La temperatura 15 grados, 4 décimas, humedad 86%, cielo parcialmente nublado.
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0: Les gusta mi estrella. Les gusta mi pullover.
1: Estrella rosa.
0: Sí, por la estrella rosa. Claro. Este ve.
1: Nos faltan dos ahí, ¿eh? Sí. Y las Malvinas.
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0: Desde Mar del Plata dice haciendo buceo.
1: Ah, a esta hora.
0: Pero qué frío.
1: ¿Y escucha la radio bajo el agua?
0: Bajo el agua. Mira, qué loco. Una maravilla.
1: Cambiamos de canción porque es viernes.
0: Esta es la estrella culona.
1: Esta es la estrella culona.
0: Esta es la estrella y esta es la culona.

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1: Con ella.
2: Lo que es durísimo es escucharnos cantar a nosotros.
1: La verdad es que lo hacemos muy bien, Marcela.
3: Yo lo hago perfecto, querido. Habla por vos.
1: Si desentonás, habla por vos, por favor.
3: Claro.
1: Nueva hora, empezamos juntos, 7 y 12 de la mañana. Repaso de datos del tiempo con alerta vigente en la ciudad de Buenos Aires.
3: Hay alerta vigente por tormentas fuertes durante todo el día, ¿eh? Ahora en la mañana dice tormentas aisladas, pero a partir de la tarde-noche, tormentas fuertes. Máxima de 21. La actual, 15 grados 8 décimas, humedad 86% y el cielo está cubierto.
1: Último día del mes de julio, es largo, 31, además te mete julio. ¿Viste? Una cosa impresionante. Con la agenda de hoy, de Gonzalo Prado.
2: El gobierno ya tiene definido cuál va a ser su prioridad, Paulo, para agosto en el Congreso, y va a ser el proyecto que presentó ayer el presidente en cadena nacional de reforma de la Carta Orgánica del Banco Central. El oficialismo quiere que este documento, esta iniciativa, ingrese por la Cámara de Diputados para tratarse ya. Prioridad absoluta por encima de cualquier proyecto que tenga hoy por hoy el oficialismo dando vueltas, incluso la suspensión de las PASO. ¿Por qué? Porque así lo quiere el presidente. Por más que su equipo político diga, me parece que tiene que haber otras iniciativas que tengan prioridad, la Casa Rosada dice, es este, y dijeron, bueno, claro, es el presidente, hay que hacer lo
1: y
2: que quiere.
1: Marcaría algo que no es solamente en tono electoral. Che, un límite para los que emiten sin ningún tipo de respaldo.
2: Igual, sí está asignado por la cuestión electoral, porque viste, yo te vengo contando que el gobierno está avanzando en una agenda en la que se siente cómoda, claro, en donde puede recluirse en su núcleo duro.
1: Pero vos podés tener un triunfo en el Congreso, sacar una ley, pero no creo que haya gente manifestando por la calle
2: diciendo, aguante
1: el Banco Central.
2: Claro, no va a haber manifestaciones ni mucho menos, pero el gobierno está armando una serie de iniciativas diciendo quiero ir a donde me siento cómodo. ¿Por qué? Porque está viendo que el panorama no es el que esperaba, que es lo que venimos contando. Y vos fijate toda la concatenación de discursos, iniciativas que van en esa línea. Pelearse con Lula, el tema de volver a armar este grupo regional de derecha.
1: El límite con los extranjeros.
2: A
1: mucha gente la tiene harta este
2: que
1: tema.
2: Al final terminó siendo una modificación en el sistema de alertas que tienen los distintos controles migratorios en la Argentina. No es que salgo por fuera de eso. Esto que pasó con el Banco Central, la forma del discurso del presidente, fíjate que decía... Es más, ¿querés escucharlo? Porque, insisto, el presidente en el discurso volvió a sus ejes centrales de campaña 2023, de esta forma.
4: La reforma de la Carta Orgánica del Banco Central viene a poner fin con la estafa de falsificar dinero para financiar a la alta política, cuya manifestación más evidente es la tasa de inflación. Dicha estafa es más conocida como impuesto inflacionario, impuesto que a su vez permite aumentar los ingresos tributarios sin autorización del Congreso. Para tener un orden de magnitudes de lo que ha robado la alta política a los argentinos de bien, basta con señalar la tasa de inflación acumulada desde la creación del Banco Central, la cual asciende a 12.819.532.788.000.
2: El Banco Central financió a la política a través de la inflación y volviendo de a poco a esta iniciativa contra lo que el presidente denomina la casta. La lógica es volver a las bases y recluirse en su núcleo duro. Dos cuestiones más para cerrar el tema. La primera... ¿Y si viene un show de nuevo de la banda del presidente? Porque cada vez que el oficialismo decide tirarle un guiño a este núcleo duro que tiene, aparece ese tipo de eventos en el arena.
1: Dios no lo permita, pero si vos me decís...
2: El año pasado le funcionó.
1: Sí.
2: Entonces, viste,
1: igual,
2: decís, como equipo que gana,
1: todavía,
2: se repite.
1: Para empezar la campaña falta. No podés apurar todo, viste.
2: Y temas de rating. Fue la cadena nacional más alta de lo que va de este año, de las tres de este año. Sí, tuvo 24 puntos de promedio. Ahora, ese es el dato bueno. Cuando vos ves las anteriores de 2024 y 2025, quedó lejos de los números que manejaba Milei.
1: Tampoco era un tema.
2: Es decir,
1: viste, que decís, che, bueno, me pongo ya a ver al presidente que va a hablar del Banco Central.
2: Pero generó, si yo te digo, la del presupuesto generó 50 puntos.
1: Sí, bueno, pero el presupuesto.
2: Bueno, te estoy diciendo.
1: Es un poco la ley madre de un país.
2: En algunos temas va subiendo, en otros va bajando. Esta fue la más alta de las tres del año.
1: Pero para que la gente entienda, son 100.000 televisores
2: prendidos. Y esto es en promedio teniendo en cuenta señales de noticia y lo que hubo en aire, ¿me entendés? O sea, todo lo que se tuvo la cadena nacional. Ahora cambiamos de tema por algo que hablamos al principio del programa. Villarruel, la vicepresidente, puso en duda la salud mental del presidente. Te hago una aclaración, se comió un fake, porque en ningún momento estuvo el retweet de Javier Milei a ese tweet de Lila Lemoine, donde se hablaba justamente...
1: La señora Lemoine que había escrito...
2: La señora Lemoine había escrito distintas cuestiones vinculadas a Villarruel y también vinculadas a Pagano y a una mirada, si se quiere, geopolítica. Hubo un retweet falso, no apareció, fue una captura de pantalla. Villarruel se comió ese fake.
1: Hay que tener cuidado.
2: Hay que tener cuidado.
1: No sabemos qué es cierto, qué es mentira.
2: Independientemente de eso, sí, la vicepresidenta tiene ganas de escalar el conflicto con la Casa Rosada. El gobierno está viendo cómo seguir, porque hay sobre todo una preocupación por lo que pueda pasar en el Senado, porque con la ley de propiedad privada, Villarruel jugó fuerte para evitar su tratamiento e incluso está jugando fuerte
1: hoy
2: para evitar que salga.
1: Está pegando, en un momento le pegaban mucho, hoy está pegando más Villarruel.
2: Sí, que lo que recibe de la Libertad Avanza, se cambió el eje.
1: Está buscando, ¿viste?
2: Sí, antes era de la Casa Rosada hacia ella.
1: Está buscona, pero lo que dijo la verdad es acertada, porque yo vuelvo a repetir, me parece... A cualquiera, ¿eh? Esto de una descalificación de salud mental, dar diagnóstico...
2: Es un montón.
1: De folletín, es muy berreta, ¿no?
2: No se debe hacer. Y no sé qué planes tenés vos para festejar el Día del Estudiante, el 21...
1: Yo ya no estudio.
2: ¿De septiembre? Bueno, quizás el Día de la Primavera.
1: Ah, la primavera sí, pero...
2: No agarro... Bueno, pero es el mismo día.
1: No te hago ni un curso. No, ya estoy, ¿viste?
2: Porque el...
1: No paso un parcial.
2: La militancia digital de Villarruel...
1: Ah, ¿van a hacer algo?
2: Quiere pasar a lo territorial, se llaman los villarruelines.
1: Mira,
2: y de esta forma hacían la convocatoria.
1: A ver.
0: Villarruelines, Victoria necesita la ayuda de todos nosotros. Es por eso que el 21 de septiembre nos encontramos todos en el obelisco para hacer la coreografía de un baile. Y así motivar a Victoria para que sea nuestra candidata presidencial 2027.
2: De quien está hablando es Francisco Vera, uno de el militante que dirige los Villarruelines, que insisto, todavía está en el secundario, dicho sea de paso, por eso me parece que está esta lógica de hacer un baile, tipo flash mob y demás.
1: Bueno, es la primavera, pero qué interesante,
2: claro.
1: ¿No?
2: Sí, la verdad que sí, te lo traía para colación por si tenías algo que hacer en ese día, capaz que podés ir.
5: Si
2: aprendemos la coreo de forma anticipada.
1: Que es bailarina, le voy a pedir que me enseñe.
2: Bueno. Ahora bien, del otro lado, en el peronismo, ya hay un faltazo para lo que va a ser el evento de este sábado en La Rioja, donde Quintela, el gobernador, quiere una foto de unidad. Quien no va a ir va a ser el gobernador de la provincia de Buenos Aires, Axel Kicillof.
1: No tiene sentido el acto.
2: Bueno, pero va a mandar a una representante, su jefa de asesores, Cristina Álvarez Rodríguez. ¿Por qué no va Kicillof? Porque sigue la desconfianza con Máximo Kirchner, que sí dijo que va a estar presente ahí, en lo que venimos hablando.
1: Pobre
2: de
1: Quintela,
2: este
1: no sale
2: cambio.
1: Una, La provincia tiene unos líos.
2: Quiere ser candidato presidencial, Quintela está
1: ¿Quintela?
2: Buscando. Sí, claro, obvio.
1: Mira.
2: Está buscando ser quien garantice esta unidad del peronismo. En esa lógica arma este evento, que poco y nada tiene que ver con la política, porque es un aniversario de cuestiones religiosas, quiere aprovechar.
1: Si se te cae Kicillof, está listo.
2: Exactamente, apuntaba sobre eso. No sea cosa que Quintela termine siendo uno de los que más se acerca a Cristina Kirchner. Paradójicamente fue quien planteó desafiarla en la elección interna del peronismo. Ya que hablamos de Cristina Kirchner, hubo malestar ayer en ciertos sectores del gobierno con una declaración que dio aquí en este programa el exministro de Justicia, Mariano Cuño Libarona, cuando desestimó la chance de que avance a nivel local en la justicia argentina este pedido de Cristina Kirchner de que se revise su condena ante la ONU. Quien salió a cruzarlo fue el mismísimo abogado del presidente, Francisco Neto, que dijo, no muchachos, discúlpenme, no estoy de acuerdo con lo que dijo Cuño Libarona, porque aquí sí puede pasar algo si la ONU da un dictamen en ese sentido. Y de esta forma lo decía.
6: Mira, en términos electorales y políticos no tengo la menor idea. Lo que sí te puedo decir es que, y esto es real, que las chances de procedencia de una acción de revisión son extremadamente acotadas. Es una acción excepcional que va contra la cosa juzgada, que atenta contra la estabilidad de la cosa juzgada, pero para revertir situaciones de manifiesta inequidad o injusticia. También te digo que este instituto es muy novedoso en cuanto a la posibilidad de abrirlo con un pronunciamiento internacional, y ahí sí, si se abre esta acción de revisión, probablemente lo que se discuta es qué tan vinculante es el dictamen. Porque no es que no es vinculante así y alegremente el Estado hace lo que quiere. El comité establece, es más, una relatoría de seguimiento que establece el comité.
2: Te lo traduzco en castellano.
1: Sí.
2: Mantengamos vivo esto, por favor, porque nos sirve electoralmente pensando el año que viene. Nadie sabe.

0: uso de las rutas provinciales. Lo que se va a discutir ahora...
1: Creció gracias a Vaca Muerta.
0: Claro, lo que se va a discutir ahora en la legislatura es el monto
1: del tránsito de camión. El tema es que te rompen
0: años,
1: todo, ¿no?
0: En 10 años. Claro. Ahora bien, esto, ¿cuál es la cuestión que decís? Che, esto es raro. Y por eso te veo como cortisol. No me estableces el monto. Es decir, le dice a la legislatura, decime vos cuánto tiene que ser esta tasa. Discutamos cuánto tiene que ser este peaje. Que va a decir, pará. ¿Hasta dónde vas a cobrarle a los camiones que pasan? Porque tenés 1.200 camiones que pasan por día.
1: Una tasa nacional de camiones por donde están privatizadas las rutas. El tema es que te rompen todo también.
0: Y acá viene la cuestión de, si querés, el plus del cortisol, porque como va para un lado, va para el otro. El motivo de este cobro, de este peaje que quiere hacer el gobernador, se debe a que, como consecuencia del abandono en el mantenimiento de las rutas nacionales,
1: hay que mantener.
0: Las empresas de transporte cambiaron su recorrido y pasan a las provinciales. Eso pasa muchísimo. En la provincia, vamos a decir, más lejos, vos si querés ir desde Buenos Aires a Bahía Blanca y no tenés un camión, no vas por la ruta 3 que es la nacional. Vas por las internas.
2: El tema es que no le cobren a los autos y las camionetas.
0: No. Es solamente para camiones de 5 ejes para más, que hay que ver cómo
1: Lo arreglen. Lo importante es el crecimiento de camiones por el crecimiento económico de Vaca Muerta, que me parece que es lo que tenemos que festejar. Después buscar la forma, no obstaculizar. Cierro la agenda con dos datitos de esos que me gustan.
0: A ver.
1: ¿Saben cuántas entregas tiene que hacer un chico de rápido de pedido ya para no estar en el índice de pobreza de la Argentina por mes sin las propinas? 150
2: por mes.
1: Y necesitamos, en esta Argentina donde decimos, che, qué bárbaro, cómo nos cobra, necesitamos 34 monotributistas que aportan poco dinero al fisco para financiar una jubilación promedio. Miren la cantidad, es una cosa impresionante. 34 solamente monotributistas para poder financiar un haber jubilatorio que en la mayoría de los casos, lamentablemente, se hizo sin completar los 30 años de aporte. Datitos importantes de nuestra vida, de la política y de la actualidad. Gonzalo Prado con nosotros.
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1: 7:25, 15:08 la temperatura, la lluvia por la tarde.
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1: Marcos, buen día.
5: ¿Cómo estás, Paulo? Muy buenos días. A ver, más allá de las lluvias que se esperan para hoy, seguimos muy de cerca lo que puede pasar con el fenómeno Niño, que ya no hay ninguna organización meteorológica que lo descarte, y todos dicen al contrario, que va a ser muy fuerte. Y me parece que el pico de la alerta lo plantea ayer el INTA, cuando dice que justamente por la intensidad de este fenómeno hay riesgo de que 5.200.000 hectáreas de la provincia de Corrientes queden bajo el agua. Mira. Es aproximadamente el 60% del territorio provincial, y esto obviamente no solo va a afectar la producción agropecuaria, si finalmente sucede, sino también lo que son las poblaciones y digamos toda la provincia. Esto es similar, plantea este estudio del INTA, a lo que sucedió en 1997-98, también con el fenómeno del Niño, y que ya generó inundaciones en ese distrito, con lo cual están advirtiendo

0: advirtiendo, tener encendidas todas las alertas, tanto de defensa civil, lo que se pueda hacer de infraestructura, lo que se pueda hacer de contención, y también advierten el impacto que va a tener sobre la producción agropecuaria. Ojalá que fallen los pronósticos, obviamente, Paulo, siempre lo decimos,
1: Ojalá.
0: pero sabemos que son gente seria la que los
1: Sí.
0: trabaja, así que una señal de alerta para tenerla muy en cuenta.
1: Seguramente. Gracias.
0: A vos, buen fin de semana.
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10: 7 y media de la mañana, la temperatura en la ciudad de Buenos Aires, 15 grados 8 décimas, el cielo está cubierto, hay alerta naranja por lluvias fuertes.
1: Ayer por cadena nacional, dando un impulso a algo muy importante, Milei presentó la reforma del Banco Central para que deje de financiar el Tesoro. Se lo veía cómodo porque son los temas económicos los que más le gustan al presidente de la nación, como economista que es, y dijo, venimos a poner fin al robo de la alta política. Charlamos ahora con Martín Menem, el presidente de la Cámara de Diputados. Martín, Paulo Vilouta, Gonzalo Prado por acá. Buen día, ¿cómo estás?
11: ¿Qué tal, Paulo? ¿Qué tal, Gonzalo? Buen día para ustedes y para la audiencia. ¿Cómo están?
1: Bien. Gracias. Nosotros muy bien. Gracias por atendernos. Viene a poner el fin a lo que fue el robo de la alta política. Expliquémosle a la gente lo que manifiesta el presidente, lo que siente el gobierno con relación de esta reforma al Banco Central, que mucha gente no la tiene muy clara. ¿Qué significa todo esto?
11: Mira, el presidente hace una descripción, como lo viene haciendo desde antes de entrar en política, del desastre que fue el Banco Central, obviamente manipulado por la política, ¿no? El Banco Central se crea en 1935. Hasta ese momento la inflación anual de Argentina no llegaba al 1%. Eran 0,9 promedio de lo que se ha estudiado. A partir de 1935, con la creación del Banco Central, que fue, digamos, un mecanismo de salvataje para un sector de la aristocracia argentina en ese momento, la inflación trepó a más del 6% anual. En ese momento no había ni siquiera no había las paritarias como se conocen hoy. En 10 años la gente perdió, digamos, los laburantes perdieron más del 50% del poder adquisitivo. Ahí arranca el problema de la Argentina y que fue agravándose con la decadencia política, ¿no? Ahí también describía el presidente ayer en cadena, haciendo un raconto de la historia, que en la salida de la convertibilidad, El Estado, o sea, a través del Banco Central, se comieron 15 mil millones
1: sí,
11: de dólares que había en el Banco Central.
1: Claro.
11: Que si a eso los actualizás a fecha de, digamos, 25 años después, sería el equivalente a 30 mil millones de dólares. Pero la estafa no terminó ahí. En 2010, con la excusa del Bicentenario, Cristina, manotearon 10 mil palos más del Banco Central, que a número de hoy serían 15 mil millones más. Digamos, ha sido una constante, digo, la meter la mano en el Banco Central, con lo cual esta reforma, digamos, tiene un impacto o va a tener un impacto fenomenal como señales de que Argentina tiene que ser, va a volver a ser un país serio, un país que no falsifica moneda, que no emite sin respaldo,
1: sí.
11: Un país que va a eliminar la inflación definitivamente. Digo, es un mensaje contundente y muy fuerte del gobierno y particularmente del presidente, que es un tema que lo conoce de memoria y lo reconoce como la causa de los, como una de las causas de los grandes problemas de la Argentina, ¿no?
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0: Hola, hola, hola, ¿qué tal? El gusto de saludarlos. 7:35 en la capital de la provincia y en el resto del país. Estamos arrancando un nuevo día al deportivo aquí en la mañana de la Red Santa Fe. En nuestro dial deportivo, jornada de día viernes, último día del mes de julio, 31 de julio, y se fue julio, y ya mañana será primero de agosto y será el momento de la... ¿Trajo la ruda? Dijo que iba a tener ruda Natalia Negri, que entra el lunes. En este momento ingresa al estudio, aquí al cuarto piso de arriba World Center. Bueno, estamos arrancando el fin de semana, con novedades siempre. Nuestro fútbol santafesino siempre trae novedades y tendrá como epicentro el próximo sábado, no, mañana sábado, estaremos con la doble transmisión desde las 2 de la tarde. Vamos a estar en Acasuso para el relato de Colón y el conjunto del partido de San Isidro, del Gran Buenos Aires, con el arbitraje de Brian Ferreira. Y después se va a pegar Sergio Ramírez con lo que será la transmisión del conjunto Tatengue, que va a visitar a el equipo de Gimnasia y Esgrima en Mendoza. Jornada de doble trabajo con, como siempre, la Red Santa Fe en el 106.3, y también nos podés seguir en los canales, en el canal de YouTube de Dial Deportivo y en la aplicación de Uno Santa Fe. Allí nos podés buscar, como siempre les digo, en el www.unosantafe.com.ar. Estamos en pleno verano, podríamos decir, 18 grados a esta hora en Santa Fe de la Veracruz. La verdad que nos sorprende, esto hace o desprende de que en cualquier momento van a llegar las lluvias, según tengo entendido y según lo va a contar Rocco. ¿Cómo te va, Rocco? Buena mañana, ¿cómo andás?
1: ¿Cómo te va, José? No, me placer saludarte a vos, por supuesto, a Neti y a Nico y a toda la gente que está prendida al programa. 7:37 tenemos en el horario y, por supuesto, el clima aquí en la ciudad de Santa Fe, 19 grados tenemos la temperatura, con una mínima de 18 y una máxima de 28 vamos a tener, bueno, el día de hoy, y vamos a tener un día parcialmente nublado y a partir de las 18 horas se empieza a ver las lluvias, atento, bueno, ahí, tormenta eléctrica, y muchísima
0: mañana,
1: lluvia.
0: Mañana más tranquilo. Mañana
1: no, igual vamos a tener lluvia, vamos a tener una temperatura de 18 grados la mínima y 22 la máxima.
0: Bueno, en un ratito nos vamos a ir a Mendoza, si Dios quiere, ya está Mateo allí instalado en la capital cuyana, en la ciudad del sol y del buen vino, En un ratito nomás nos vamos a viajar imaginariamente. Ya está instalado allí, vamos a ver si lo podemos tener vía mí a Mateo, para meternos en la actualidad de Unión, que ayer, bueno, terminó la desinhibición, pagó todo lo que debía, por lo menos lo que respecta a la habilitación de los jugadores. Hay problemas con la habilitación de Luna Diale, así que hay que ver en las próximas horas. Bueno, Lautaro Vargas, que parece que se va, tiene destino de fútbol árabe, así que habrá que aguardar las próximas horas porque es eminente la partida de Lautaro Vargas, así que tendrá que salir a buscar a Unión, más allá de que ya tiene contratado a Juan de Dios Pintado, el exjugador de Gimnasia. Y por el otro lado, Colón, que con todas las vicisitudes vividas durante la semana, viaja a visitar al equipo de Coan, difícil, Tobías Coan, el técnico de Acasuso, que hace 5 que no gana y necesita imperiosamente ganar para escaparle a los puestos del fondo, lo que tiene que ver el descenso. Y Colón, por el otro lado, decía, con todo lo que ha vivido, una semana complicada, no solo en lo futbolístico, sino en lo que tiene que ver al técnico de Colón, a Ezequiel Medrán. Habrá que esperar después del partido a ver qué es lo que ocurre, si es victoria, si es derrota, si es empate con el técnico Zabalero. Todo a indicar, como venimos contando a lo largo de la semana, que después que termine el partido dejará de ser el técnico de Colón. En más, ya ayer dije 10 nombres, debemos estar cerca de los 20 nombres. La verdad que el último que escuché que suena, la verdad que no me gusta, pero dicen que es del gusto del presidente de Colón. Yo no tiro nombres porque la verdad que no tengo ninguno, más allá de lo que uno escucha a través de los rumores y escuchando otros medios y leyendo páginas web, pero la verdad que no tengo precisión, esto no lo conozco, así que no voy a tirar ningún nombre, porque repito, no menos de 20 se han tirado. ¿Cómo le va, Nati? ¿Cómo anda?
2: Bien, muy bien, muy bien. Bueno, hoy coincido con Rocco en el pronóstico. Yo dije, en realidad, a mí me gusta mucho el tema del pronóstico. En realidad soy hasta sí. media bruja, creo que un día lo conté. Bueno, sí. Clavo cuchillos con sal. Bueno, cuando necesites. Pero hoy salí, tenía un calor, ya se notaba aparte calor. Sí. Porque viste que estos días a la mañana estuvo medio fresquito.
0: Sí.
2: Hoy ya, y aparte, cuando venía en la bici, en un momento me costaba porque se empezó a levantar un viento, pero caliente. O sea, no un viento estaría viento cambiando. Sí, pero es como que a mí lo único me da que puede llegar a haber aislado, pero es muy poco el porcentaje por la mañana, digamos, alguna que otra lluvia. Pero por la noche da 100%, tarde, noche, como dijo Rocco, y después madrugada y mañana. Después ya de la mañana del sábado a mí no me da más, digamos.
0: Bueno.
2: Pero bueno, se esperan bastantes lluvias, es lo que dicen, ya veremos.
0: Bueno, vamos a ir con los títulos primero y después creo que ya lo vamos a tener a Mateo, si Dios quiere, si está en contacto, porque estoy viendo que hay algunas señas importantes detrás de micrófono, así que capaz que ya lo tenemos. Presentamos los títulos, después nos vamos a meter en las efenérides, por supuesto con Natalia, como todas las mañanas, que siempre está lindo, ir para atrás, ir mirar para atrás. Decía un amigo mío que no hay futuro si no se mira al pasado.
2: Bueno, qué filósofo.
0: Sí, filósofo.
2: Con vos tengo la frase, voy a ir anotando. Las nubes de Uber, ahora no hay futuro si no se mira al pasado.
0: En la edad, ya le va a cumplir.
2: Igual a veces dicen que en realidad hay que olvidarse del pasado. Viste, con todo ese tema de la ansiedad, esto del otro, como no sé.
0: Bueno, tema para hablarlo con psicólogos. Sí.
2: Vamos a llamar a un psicólogo, hacemos guía psicología.
0: Seguro, seguro. Sí. 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Presenta la información de los títulos en la mañana de este día viernes.
1: Medrán define los 11 de Colón con una incógnita para la visita ante Acassuso. Los refuerzos Madelón ya perfila los 11 de Unión para visitar a Gimnasia de Mendoza. Boca sufrió, eliminó al O'Shim por penales y se clasificó en octavos de la Sudamericana. Independiente Rivadavia jugó un gran primer tiempo y le ganó a Huracán por el torneo clausura. Con doblete del Loco Díaz, Atlético Tucumán venció a Central Córdoba en el debut del Sebastián Domínguez. Independiente venció a Newell's y continuará su arranque con un perfecto puntaje en el clausura.
0: Bueno, ahí están los títulos de la mañana. ¿Lo tenemos a Mateo ya o no? ¿Está? Bien. ¿Cómo te va, Mateo? Buena mañana. ¿Cómo andás? En Mendoza ya está instalado en la capital del sol y del buen vino. Así que nos vamos a Mendoza. ¿Cómo andás, Mateo? Buena mañana.
3: Hola, José. Buen día. ¿Escuchás? ¿Se me escucha bien ahí?
0: Perfecto. Todavía no te veo, pero te escucho.
3: Sí, estoy renegando porque lo iba a entrar desde la compu, pero no me andaba bien la cámara, bueno, el micrófono, así que estoy viendo desde el celu de
0: dale,
3: salir.
0: Dale, tranqui. Bueno, primero vamos a lo más importante, ¿cómo están pasando las vacaciones?
2: ¡Qué lindo!
3: ¿Para ahí se me ve?
0: A ver, Nico. No, todavía no. Nosotros en el monitor no sé, Nico. En un ratito...
2: Quiero ver la nieve de fondo.
0: ¿Cómo van esas vacaciones?
3: No, de 10, la verdad que nos tocaron unos días... ¿Se escucha bien ahí?
0: Ahí está, ahora te vemos.
2: Qué carita de dormido.
0: Hola, amigo.
3: ¿Cómo andamos?
0: Bien, muy
3: tanto
0: bien.
3: ¿Tanto tiempo?
0: Bien, bien, descansando, recuperándote. Pero la verdad que, uno va, cuando va a Mendoza en esta época, va a buscar nieve. Y vimos en tus redes sociales, te agarró una nevada impresionante.
3: Nos tocaron unos días increíbles. Aparte vimos la nieve, la nevada esa, y también ayer fuimos y estábamos con la nieve, con el sol de fondo. La verdad que nos tocaron unos días espectaculares.
2: Tuvo nada suerte, más que pedir. Tuviste suerte, porque vos sabés que re lindo ver la nieve ir a Mendoza. Sí. Pero bueno, tengo una amiga que se fue en las vacaciones de julio y ellas que pensaban que iba a nevar, porque en muchos lugares hacía mucho frío, aparte no vieron nieve.
0: No.
3: Bueno, nos dijeron, cuando llegamos acá dijeron, mirá, llegaron justo porque esta semana pronostican nieve a pleno y la semana pasada estuvo muy tranqui, así que llegamos justo.
0: Bueno, mejor así. Bueno, y ya estás allí porque mañana va a jugar Unión a las 3:30 de la tarde con el arbitraje de Juan Pablo Lustó. ¿Qué hay para contar de Unión? Porque yo dije en el arranque Unión está desinhibido y después veo que en el grupo Sergio Ramírez dice, no, todavía no llegó la desinhibición de la FIFA. Y que hay problemas, yo conté lo de Luna Diale, con los papeles, pero también hay problemas con Juan de Dios Pintado. No sé qué es lo que tenés para contarme del Tate.
3: Sí, el tema que pasa con Juan de Dios Pintado y Luna Diale son los dos refuerzos que llegaron desde el exterior, por eso hay un problema. En realidad Luna Diale claramente llegó de Platense, pero bueno, el pase, el préstamo lo da el equipo ruso, en el que en su momento Unión lo vendió, por eso tiene un problema con el mercado internacional, con el tema del TMS, está teniendo problemas Unión para terminar de habilitar los jugadores que vienen de afuera. Bueno, Juan de Dios Pintado desde Uruguay, por eso igual se busca que en el día de hoy se resuelva, justamente va a ser un día largo para los dirigentes, no solo por el tema del viaje del plantel, sino también por terminar de resolver estas cuestiones contractuales para poder tener los jugadores habilitados para el partido de mañana. Y bueno, después con el tema de las inhibiciones, para mí es un tema más burocrático.
0: Burocrático, sí.
3: Ayer fue la levantada de la última inhibición, en realidad se pagó la última inhibición, pero en FIFA entre 48 horas tardan en habilitarte o por lo menos sacarte de la página de las inhibiciones. Así que bueno, yo creo que Unión está a la espera de eso, de que FIFA lo haga oficial solamente. Pero el pago ya está hecho.
0: Sí, sí, sí. Es un tema administrativo, pero es verdad, el pago ya está hecho. Ya por ahí están las carillas o las hojas.
3: El pago. La Unión no puede hacer más nada que pagar.
0: Esperar. Sí, sí, ya pagó. Ahora tiene que esperar. Administración.
3: Tal cual.
0: ¿Qué hay? Así es. ¿Qué hay de Lautaro Vargas al fútbol árabe?
3: Qué tema. Mira, vos sabés que estaba poniéndome al día con eso porque sabía que se podía llegar a ir, pero ya a esta altura, habiendo jugado un partido, me imaginaba que bueno, ya estaban prácticamente descartados que se vaya. Y bueno, ahora en estos últimos días surgió un fuerte rumor. Hubo una transferencia que rechazó Unión de Emiratos Árabes por Lautaro Vargas por $1.200.000 por el 50% del pase, y Unión pretende un poco más para desprenderse del jugador. Y bueno, si llega una oferta un poquito más grande que ese monto, claramente Lautaro Vargas va a dejar de ser jugador de Unión. Se habla del 50% del pase por $1.500.000. Claramente es una suma importante. Muy importante, porque si te pones a pensar es prácticamente la transferencia de Mateo Blanco, que fue por el 100% del pase. O sea, es prácticamente lo mismo y en un solo pago. Así que claramente es una oferta que Unión hoy en día, por la situación económica que tiene, es muy complicado que rechace, pero claramente sería una baja importante para Unión, siendo uno de sus mejores jugadores, no solo en este torneo, sino en los últimos torneos también. Así que bueno, va a ser un tema a resolver. Yo creo que si Lautaro Vargas se termina yendo, va a traer otro 4 Unión, porque quedaría, si bien trajo a Juan de Dios Pintado, quedaría él y un pibe del club en ese puesto.
0: Claro, y hoy se cierra el libro de pases, no sé si se va a extender, pero hoy está a partir de las, creo que a las 8 de la noche, se cierra, se baja la persiana y va a tener que inscribir a alguien Unión, o habrá que esperar a con una prórroga.
3: Sí, va a tener que inscribir, pero bueno, con respecto a una posible baja, en este caso la de Lautaro Vargas, al exterior también se le va.
0: Claro, se abre un
3: cupo. Le va a permitir que si se va Vargas luego de este día, pueda traer un jugador hasta cierto plazo.
0: Claro, claro, puede inscribir y o puede.
3: Se le abre un cupo.
0: Se le abre un cupo por la salida al fútbol árabe de Lautaro Vargas.
3: Así es.
0: Y del equipo, ¿Tarragona va a jugar, no va a jugar? Porque en las últimas horas no estuvo jugando.
3: Estuvo entrenando diferenciado, sí.
0: ¿Va a estar en la cancha?
3: Mira, yo creo que va a estar, por lo menos si bien estuvo entrenando diferenciado estos últimos días, viajó y va a viajar en realidad con el plantel, que viaja ahora a partir de las 8:30 hacia Córdoba y a la tarde tiene vuelo hacia Mendoza. Yo creo que él, al estar en el viaje, mínimamente va a ser tenido en cuenta. Después hay que ver si juega desde el arranque o no, pero para mí va a ser titular Cristian Tarragona el mañana.
0: No sé, Nati, Rocco, si tiene alguna consulta.
2: Cuando decís que para vos va a ser titular, ¿en cuánto porcentaje? ¿Cuánto le damos?
3: Yo le daría un 70-30. Bueno, 70 que sí, 70 que sí y 30 que no.
2: Sí. Y Madelón, o sea, bueno, no lo has visto, ha estado allá, porque capaz que lo cruzaste ahora, digamos. Imagínate si está en el mismo hotel que sería. No,
3: yo estoy en un depto que está acá a 3 cuadras de la Plaza Independencia, y ellos en teoría van a estar hospedados en un hotel enfrente de la plaza, que es el hotel que están siempre cuando vienen a Mendoza. Así que bueno, seguramente voy a ver si puedo ir a recibirlos.
2: Yo quiero que vayas y que lo veas a Madelón, porque este que Madelón, bueno, ya con tantos años que tiene, se le nota en la cara cómo está de ánimo, si está contento, si está qué pasa con esto de los jugadores, que la inhibición, que esto, que lo otro. O sea, ¿cómo lo observás vos de lo que te has enterado también por colegas y demás? Porque, bueno, estuviste de vacaciones.
3: No, ni hablar, sí, por eso quiero estar para ver sobre todo cómo están los ánimos y bueno, saber también qué jugadores están en la lista de concentrados, porque todavía no salió la lista de concentrados. Y bueno, por lo pronto, por Madelón, te puedo decir que el otro día en la conferencia del partido con Platense se lo vio bien, se lo vio contento, por lo menos con los jugadores, claramente no del todo contento por el tema de las inhibiciones, pero tampoco fue un tema que lo tenga mal traer, pero bueno, yo creo que él sabía que se iba a resolver en esta semana y por eso estaba de la manera que estaba. Y bueno, también por un partido en el que debutaron muchos chicos y bueno, creo que eso también lo dejó con un buen sabor. Si bien estuvo a tres minutos de traerse el triunfo, yo creo que fue un gran empate que sacó el otro día en Vicente López y bueno, fue una manera de arrancar este torneo con los jugadores que tenía a disposición y bueno, ahora tiene que ver cómo arma este equipo, porque la verdad que hay jugadores importantes, hay vueltas importantes, hay que ver cómo lo termina armando. Y bueno, hay que ver también si va a jugar Vargas o no, porque para mí es la gran duda hoy en día, más que Tarragona.
0: Hoy, claro, sí, pasa a ser Vargas la duda. A propósito del viernes, porque estuviste en la cancha, ¿cómo anduvieron los chicos? Bueno, Fagioli tuvo la mala fortuna de hacer el gol en contra, pero después levantó. Ayala, ¿cómo viste a los chicos? Bueno, Giacone, que estuvo ahí, después entró Cerrudo, lamentablemente se golpeó la cabeza, pero ¿cómo viste los chicos que siempre le dan a Unión un plus?
3: Mira, a mí personalmente el que más me gustó fue Lucas Ayala, el lateral izquierdo.
0: Sí.
3: Para mí, si bien arrancó flojito, pero bueno, es lógico de estar debutando en primera división, para mí después se fue afianzando cada vez más. Y bueno, en el segundo tiempo tuvo bastante rol en el ataque, sobre todo para Unión. Para mí fue importante en ese sentido. Llegó varias veces al fondo. Para mí fue uno de los mejores jugadores que tuvo Unión de los pibes. Bueno, después Fagioli, como vos decías, tuvo la mala fortuna de gol en contra que le termina rebotando, pero bueno, después se fue afianzando a medida que pasaba el partido. Para mí el más flojito de todos fue justamente Emilio Giacone, que tanto se ha hablado del jugador de hace varios años, ya está con el plantel de primera división y bueno, para mí le tocó tener una mala noche, por ahí no tan seguro a la hora de tener la pelota y bueno, nunca se terminó de afianzar para mí en el partido. Y me gustó mucho el ingreso de Vera, justamente el que entró a reemplazarlo a Giacone.
0: Sí.
3: Para mí entró con mucho más criterio y bueno, pidiendo la pelota y bueno, después como vos decís, Cerrudo. Solo fue el corte, solo fue el susto, porque tuvo que salir, porque no paraba de sangrarle la cara, por eso tuvo que ser reemplazado, pero no pasó de eso. Y bueno, tuvo una situación de gol muy clara antes del empate de Unión.
0: Sí, tuvo una muy clara el chico Cerrudo. Bueno, entonces el probable equipo de Unión, antes de irme al probable equipo, yo me acuerdo cuando hablábamos cuando Unión estaba tan bien en el torneo, después vino esa preocupación si podía clasificar o no para la parte final, para los playoffs, pero hablábamos siempre de que del fondo, de que era lo mejor de Unión, Vargas, Mason, Ludueña y Del Blanco, decíamos, va a perder a dos mínimos. Bueno, se fue primero Mateo Del Blanco, dijimos, en esta semana ya está, no se va a ir nadie. Se va Lautaro Vargas, se le desarma esa defensa a Madelón y debe ser una preocupación.
3: Sí, ni hablar que era la gran duda que le queda a Madelón, pero nosotros sabíamos que tarde o temprano los laterales de Unión se iban a terminar yendo no solo por el nivel, sino también por la proyección que tienen los dos laterales. Bueno, ya le tocó a Mateo Blanco irse a Francia y ahora está cerca de concretarse una segunda oferta por Lautaro Vargas del fútbol de los Emiratos Árabes, así que yo creo que sería una baja importante, ni hablar, pero bueno, yo creo que también Unión tiene las herramientas y bueno, va a tener justamente el dinero fresco de Lautaro Vargas para buscar un reemplazante que esté a la altura. Y pero bueno, como te decía, sabíamos que tarde o temprano iba a pasar y como tarde o temprano también va a pasar que se vaya Ludueña, más con el nivel que viene mostrando.
0: Bueno, el probable 11 entonces para mañana de Unión, ¿eh?
3: Te digo con las incógnitas también.
0: Dale.
3: Bueno, el arco no hay mucha duda, va a ir Mancilla, que para mí el otro día tuvo una una labor un poco floja en el sentido de que podría haber hecho un poquito más de los goles, pero después no tuvo muchas situaciones para mostrarse tampoco. Bueno, el lateral derecho, para mí la incógnita, Lautaro Vargas o Juan de Dios Pintado. Imagino que va a ser su debut el uruguayo si está Lautaro Vargas.
0: Si no, después, si bueno, Vargas...
3: La sala central va a seguir Fagioli junto a Juan Pablo Ludeña, porque sí. Maison Rodríguez todavía no está recuperado de su lesión. Así que bueno, va a seguir siendo la misma dupla central. El lateral izquierdo, Lucas Ayala, para mí también va a seguir siendo titular, o sea, no hay muchas dudas ahí.
0: Sí.
3: Después el doble 5, acá empiezan las dudas, porque si está habilitado Joaquín Mosquera, para mí va a ir de titular.
0: Va a la cancha.
3: Sí, si está habilitado, va a la cancha en reemplazo de Emilio Jacone, justamente, que te decía que no tuvo un muy buen partido el otro día ante Platense. Y bueno, ya después el volante por derecha, ni hablar que Julián Palacios, el mejor para mí de Unión el otro día, junto con Tarragona. Y el volante por izquierda, acá ya arrancan las dudas, hay que ver si está habilitado.

0: Gustavo, ni hablar que va a jugar, eso no hay ningún tipo de duda. Y bueno, después arriba las dudas de Tarragona. Si no está Tarragona, va a jugar Misael Aguirre junto a Luna Diales, si es que llega el TMS, otra duda. O sea, son todas incógnitas que nos vamos a ir enterando durante el día si se van resolviendo, pero bueno, y si no está Luna Diales y llega a Tarragona, van a jugar Tarragona y Misael Aguirre nuevamente. La misma dupla del otro día.
1: ¿Cuándo viaja Unión a Mendoza? ¿Hoy o hoy a la tarde, no?
0: Unión entrena hoy a las 8:30 y post de entrenamiento viaja hacia Córdoba y en Córdoba tiene vuelo a la tarde para Mendoza. A las 4:50 creo que tiene el vuelo desde Córdoba para Mendoza y llegaría acá a tierra mendocina alrededor de las 7 de la tarde.
1: Vuelvo a la formación. Supongamos que lo de Lautaro Vargas se avanza un poco más, no lo van a arriesgar. Que no llegue la habilitación de Juan de Dios Pintado. Ahí van a tener... ¿Quién?
0: Para mí Nazareno Fassi, que es el que está ahí, que estuvo el otro día en el banco de suplentes, uno de los pibes de club también.
1: Bueno, y ahora digo, Fassi, Fagioli, Ludueña y Ayala, todos pibes. Va, Ludueña con poco, es chico, pero tiene...
0: Los más partidos en primera.
1: Tiene muchos partidos en primera, pero ¿qué defensa pondría Unión para ir a jugar a una cancha difícil como la de Gimnasia en Mendoza?
0: Ni hablar, todos pibes, como vos lo decís, todos son todos chicos del club y bueno, hay que ver también cómo... Bueno, tres mínimamente va a tener, hay que ver qué pasa con Vargas, pero claramente si no está Vargas y no llega el TMS de Juan de Dios Pitado, va a jugar un pibe del club porque no tenés otro.
1: No tenés otra posibilidad, ya sin Emiliano Álvarez que no jugó nunca, sin Díaz, tampoco, así que... Bueno, habrá que meter mano. Escuchá, estaba leyendo acá el diario 1 de Mendoza. Hoy no hay clase por la cuestión del tiempo, del viento.
0: Sonda.
1: ¿Puede ser?
0: Sí, hoy hay viento sonda. Se suspendieron varias actividades en la ciudad, así que bueno, va a ser un día complicado. Hay que ver si no nos sacan a nosotros la actividad que tenemos programada para hoy.
1: Es porque pensaba que me dijiste que a las 10 te ibas, salías a hacer una excursión y pensé en eso. Si ya te avisaron
0: por
1: algo.
0: Ahora no nos avisaron nada. Nos vamos a enterar seguramente yendo
2: excursión?
0: Para allá.
2: ¿Qué iban a hacer?
1: ¿A dónde ibas?
0: No, nos vamos a las termas de Cacheuta.
1: Ah, allá a Villavicencio, ¿eh?
0: Ajá, cerca de Potrerillo, sí.
2: Claro, el tema es que se pueda pasar, porque a veces pasa eso, que tanta... Está. Sí, ojalá que puedan.
1: No, dice que el viento que se suspendieron las clases.
3: Sí, de la mañana cuando veníamos justo le iba a preguntar a Mateo ese tema.
1: ¿Suspendieron las clases? ¿No hay clase en Mendoza hoy?
0: Sí, no, varias actividades están suspendidas por el día de hoy, por ese tema justamente.
1: Bueno, habrá que, si continúa mañana, pelota al piso, ¿eh?
0: Sí, tal cual. Mientras no se suspenda el partido, que no creo. No, nunca. Por este tipo de cosas.
1: Seguro. ¿Y hay pronosticado más nevadas o no? No sé que si viste algo, Mateo.
0: No vi bien el clima, pero por lo que tengo entendido, rota bastante. Por ahí un día tenés nevada, dos días seguidos sol, así que va variando mucho en realidad.
1: Bueno, si me va a traer algo, ponga en el bolso un poco de nieve y traiga para acá, que hace un calor hoy, no sabes, calor.
0: Me dijeron que está pesado allá.
1: Tremendo.
0: Mucha humedad.
1: Tremendo el día de hoy. Bueno, amigo, gracias. La verdad que te molestamos hoy, que estás de vacaciones. Y cuando uno está de vacaciones. Pero bueno, hoy valía la pena porque mañana vas a la cancha, así que vas a estar
0: ahí. Voy a estar y bueno, voy a ver si hoy puedo mandar algún que otro archivo de ahí de los jugadores llegando al hotel.
1: Dale, amigo. Abrazo grande. Termina bien las vacaciones y ya el lunes. Ya el lunes estás, volvés, ¿no?
0: Sí, el lunes ya estoy. Domingo ya estoy allá en Santa Fe y el lunes ya vuelvo a la actividad normal.
1: O sea, mañana estás en el partido y
0: después te damos la vuelta.
1: El domingo estás aquí en Bota Deportiva.
0: Así es, ahí voy a estar en Bota Deportiva y el lunes de vuelta hablando con ustedes.
1: Abrazo grande, Mateo.
0: Nos vemos, José. Que termine bien el día.
1: Igualmente, chao. Ahí está Mateo que fue presentado, mire por quién. Por Maresca Turismo, viajó por Maresca Turismo, ¿sabía, no?
2: Ah, mirá.
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1: Sí, tengo unas amigas que están bastante interesadas. ¿Sí?
0: Bueno,
1: digo,
0: pásale el número.
1: Se hicieron fan ahora. Bueno, viste, como muchos, por Colapinto, esto y lo otro.
0: ¿Usted tiene el número de Florencia?
1: Sí, obviamente.
2: Le mandamos un saludo que nos está escuchando. Recién me mandó. Un saludo grande de la familia Maresca.
0: Un saludo para la familia Maresca. Para Gustavo Locaso, para Joaquín y para Lázaro. Para Florencia, por supuesto, que es el alma mater de esa familia. Así que bueno, ahí estamos. Nos vamos a la pausa y después nos metemos en las efemérides. Y tenemos que hablar de Colón, por supuesto. Ya nos adelantó toda la información de Unión Mateo desde Mendoza, ya instalado, para lo que será la presentación del Tate mañana. 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Nos vamos a la primera pausa. Cuando volvamos hacemos efemérides, después la vamos a tener a Milagros Molina. Mañana viajamos a Buenos Aires, juega Colón, será transmisión, doble transmisión de la radio. Desde las 2 de la tarde está el señor DJ Nico Durán en la consola de sonido. ¿Tenemos actividad, Nico, hoy, esta noche? ¿Sí o no? No alcanzo a ver. ¿No? Bueno, nuestro DJ aquí en las manos del equipo de Dial Deportivo. Nos vamos a la primera pausa aquí en la red Santa Fe en el 106.3 en FM 85 en la República Argentina. Mucho, pero mucho calor.
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0: 8:10 en la República Argentina, pasó la primera pausa aquí en la Red Santa Fe. Estamos en el cuarto piso de Río Arriba World Center, haciendo Dial Deportivo en el 106.3 en FM. Somos la Red Santa Fe. También nos podés seguir en YouTube y en el canal de YouTube, digo bien, de Uno Santa Fe o de Dial Deportivo. Bueno, no habíamos quedado con las efenéides porque lo teníamos a Mateo y no olvidamos. Ah, no, sí, dijo dónde se iba de excursión. Sí. Y tenía que estar temprano porque se iba, tenía que salir a hacer una excursión en Mendoza. Mañana va a estar de excursión, pero en la cancha de Gimnasia y de Mendoza para lo que será la presentación del Tate. La escucho.
1: Bueno, esta primera no sé a si ver. Te va a gustar tanto.
0: Pero ¿llevaba la mar de Boca? Vamos a arrancar mal.
1: Un 31 de julio de 1949, River derrotaba a Boca por 1-0 en el Monumental. Con
0: 39.
1: Un gol, 49. Ah, no bien. No con sé. Un gol de Ángel Labruna, el máximo goleador del Superclásico. En dicho encuentro, el arquero local, Amadeo Carrizo, estuvo afuera de la cancha durante 8 minutos por una lesión y en su lugar lo ocupó el delantero Alfredo Di Stéfano. O sea, qué jugador.
0: La saeta. Por favor. Leer a la máquina de River.
1: Otro dato curioso. Fue la única vez en el profesionalismo que al momento de jugarse el partido, uno de los equipos era puntero del torneo, que era River, y el otro último, que era Boca. Por la pobre campaña tras el partido, Renato Cesarini dejó de ser el entrenador Ceneice. Renato Cesarini, todos nombres conocidos.
0: Mire, que Renato Cesarini, técnico de Boca.
1: Claro, ahí después de ese encuentro dejó de serlo porque Boca iba último y perdió el
0: clásico. Último, mire, no claro, sabía.
1: La única vez que pasó. Bueno. Por otro lado, en 1955, Antonio Roma debutó en primera, fue defendiendo los tres palos de Ferro en el empate 2-2 ante Lanús, donde el Tarzán, como le decían,
0: Tarzán,
1: le atajó un penal a Ramón Moyano. Antonio años más tarde, Roma, ¿te acordás entonces?
0: Sí, Antonio Roma, por
1: sería
0: favor.
1: Sería ídolo de Boca, equipo al que arribó en los años 60 y con el que obtuvo 6 títulos. Con la selección jugó los Mundiales de Chile 62 e Inglaterra 66.
0: Además, lo tendría que pasarle los videos al arquero de Boca ahora de lo que era lo que era Antonio Roma. Famoso se hizo, o sea, ya era famoso, pero se hace famoso cuando se adelanta en el penal de Delem, famoso penal. Ese día Boca sale campeón. Si ganaba River, salía campeón River. Si empataban, salía campeón Boca. Y hay un penal, lo patea Delem y Roma casi lo tranca. Tapó el penal y Boca salió campeón.
1: No, me tendría que fijar. La verdad que estaría bueno como implementar eso de elegir algún videito de las FNL. Pero bueno, tampoco había tantos videos, tanto
0: en esa
1: material,
0: época, no.
1: Digamos,
0: pero más
1: en
0: acá se puede.
1: Por eso, vamos a ver. En 1960, César Luis Menotti hizo su estreno en primera. Después de jugar un par de años de manera amateur en Córdoba, el flaco comenzó su trayectoria como profesional en Rosario Central, equipo en el que permaneció durante 4 temporadas. En el día del debut anotó un gol en la victoria del Canalla por 3-1 sobre Boca. Todo sobre Boca. Después pasó a Racing.
0: Luego jugó en Boca.
1: Sí. Luego al Ceneice, después se emigró a Estados Unidos para jugar en el New York General y finalizó su carrera en Brasil vistiendo los colores de Santos y Juventus. Es como que yo lo tengo tan asociado a Menotti
0: técnico. A técnico, sí, yo
1: que me
0: también.
1: Suena raro como,
0: sí.
1: Pero bueno, es obvio, la mayoría.
0: Dicen
1: fue
0: que fue un gran jugador, sí. Número 8, con muy buena pegada. La verdad que nunca lo analicé como jugador de fútbol, siempre lo miramos
1: claro,
0: desde la óptica de técnico.
1: Suena raro, sí.
0: El flaco.
1: En 1968, San Lorenzo derrotaba a River por 3-1 en una de las semifinales del torneo metropolitano disputada en el estadio de Racing. Pedro González, Vittorio Cocco, Carlos Beglio hicieron los goles del ciclón, mientras que Hermindo Onega descontó para el millonario. Esa tarde, el arquero Amadeo Carrizo jugó su último partido en el club de Núñez, siendo el futbolista con mayor cantidad de presencias en la historia de River. Totalizó 520 encuentros en primera división. Total leyenda para los millonarios.
0: Siempre hubo un tiempo donde se le olvidó mucho a Carrizo. En el último tiempo, antes de fallecer, retuvo muchísimo reconocimiento porque...
1: El día del arquero también.
0: Sí, sí, pero sí. Estuvo mucho, estuvo muy olvidado en el mundo River durante mucho tiempo, pero después fue reivindicado en los últimos 15 años, te diría, ha sido muy, muy reivindicado don Antonio Carrizo.
1: Un día como hoy, del 81 en Buenos Aires, nació Clemente Juan Rodríguez. En Boca, lateral izquierdo, ganó 8 títulos y se consagró campeón mundial de clubes en 2003, cuando el Ceneice derrotó al Milan. Además, es el jugador con más presencias en la Copa Libertadores en el club de La Ribera. También jugó en Estudiantes de La Plata, en Colón, en el Spartak de Moscú, el Español de Barcelona y Sao Paulo de Brasil. Con el seleccionado argentino estuvo en el Mundial de Sudáfrica 2010.
0: De su paso por Colón, lo que yo me acuerdo que tenía una Mercedes-Benz Pagoda amarilla. De ajá, eso sí me acuerdo. ¿La te acuerdas? Sí, sí, sí. ¿La vio alguna vez? Tenía una Mercedes-Benz Pagoda.
1: Sí, se hablaba, me acuerdo, pero amarilla. No. Es más, como que sí me acordaba que había jugado en Colón, pero también lo de Sudáfrica 2010, que fue el mundial que estuvo Maradona.
0: Claro,
1: en el
0: lo llevó Diego.
1: Diego llevó a gente.
0: Es la banda.
1: ¿Te acordás que fue Garcés que traía el favor? Pozo y Garcés.
0: Palermo.
1: Él como que llevó varios que estaban jugando en el fútbol argentino, pero bueno, había sido raro cuando quedaron ellos. Sí, lo tengo muy presente. Bueno, el que hace las efenegles, en realidad, tiene un bonus que lo voy a leer porque jugó en Colón, en realidad. Muy polémico. En 1997, en Olavarría, provincia de Buenos Aires, nació Brian Guille. Uno de los mejores futbolistas que pasaron por Olimpo en los últimos años. Él fue ídolo, digamos.
0: Sí, en Olimpo.
1: En Olimpo. Surgió en Racing, en las inferiores de la academia. Compartió equipo con el bahiense Lautaro Martínez. Se destacó en Brown de Adrogué y llegó al Aurinegro en 2019. En Colón tuvo algún que otro, o sea, tuvo un paso bueno y después como que fue muy polémico todo lo que pasó.
0: Todo lo que pasó. Fuera.
1: Pero bueno, voy a decir que muy solidario. Recuerdo que fue una de las conferencias de Eliezer.
0: Ah,
1: y lo que lo hizo divertir a los chicos, más allá de todo, fue antes de que pase todo lo que pasó, lo que lo hizo divertir, o sea, como que les lo hizo pasar un momento muy ameno, la chispa, como que no fue solamente preguntar y responder, sino que hasta los hizo sentir bien y hubo mucha risa, digamos, en ese momento. Así que bueno, estas son las efenegles tenemos una más.
0: A ver.
1: En 2023, el uruguayo Edinson Cavani, uno de los máximos goleadores del mundo, fue presentado como nuevo jugador del Club Atlético Boca Juniors.
0: ¿Jugó en Boca?
1: El acto se realizó en La Bombonera, surgido de Danubio de su país, superó la barrera de los 400 goles oficiales en una exitosa trayectoria que lo tuvo vistiendo los colores italianos de Palermo y Napoli, Paris Saint-Germain de Francia, Manchester United de Inglaterra, Valencia de España y la selección charrúa.
0: Bueno, en Boca poco, bueno, y nada.
1: Pasa cuando se trae a estos jugadores.
0: Seguro. Milagros Molina, ¿cómo le va? ¿Cómo anda? Buen viernes.
2: Buen día, José. Feliz viernes. ¿Cómo están? Estaba escuchando las efemérides.
0: Sí.
2: La verdad que, digamos que Nati es una experta en la materia. Siempre me acuerdo que nos llevaba efemérides a la clase.
0: Ah, sí, siempre.
1: A mí me gusta como... No recuerdo. Capaz que en esa época lo hacía siempre. Yo
0: ya no recuerdo. ¿Cuántas veces se recibió, Milagro? ¿Cuántas veces la tuviste, profe?
2: Y hace un año.
0: Ya se olvidó de lo que hice hace un año atrás. Yo me olvido, pero
1: ella está hablando de cuando empezó.
0: El doble
1: de
0: edad que usted.
1: En realidad como que hicimos una vez una actividad. Me acuerdo con eso, que era como un programita de radio y demás. Pero bueno, siempre es bueno recordar.
0: No a mí me gusta.
1: Pero sobre todo como que uno recuerde y vaya anotando.
0: Sí. A mí
1: digamos
0: me gusta
1: lo que va pasando. Y a mí me gusta en general, no acá porque es un programa deportivo, pero me gusta también en el centro de día donde yo trabajo, como que hacemos efemérides raras. Por ejemplo, a veces, qué sé yo, es el día de abrazar a alguien, el día de, no sé, de ir al trabajo en bicicleta. Como que me gusta en general, digamos.
0: Mañana sería el día de la Ruda Macho.
1: El otro día fue el día de la lasaña y de la alita de pollo, por ejemplo. El 29.
0: Uy, lasaña.
1: Claro, qué rico, qué rico.
0: La alita de pollo, bueno, me gusta, pero
1: la lasaña.
0: Oh, la lasaña, sí.
2: Mira, estoy buscando tipo de efemérides.
0: Sí.
2: Y me saltan varias, ponele, hoy 31 de julio.
0: Sí.
2: Día Internacional de la Amistad.
1: Bueno, ¿ves?
0: Mire.
2: Día Mundial contra la Trata de Personas y se recuerda la obtención del primer Mundial de Fútbol por parte de Uruguay en 1930.
0: Mírate.
2: O sea que... Sí.
0: Hoy día
1: sí, pero
0: de
1: ya
0: amistad.
1: Lo dijimos que la final... No, ayer, no lo había dicho...
0: Sí, hace unos días lo dijiste,
1: sí,
0: lo de la final.
1: Bueno,
0: ni par.
1: Alguna puede ser que haya unos días de diferencia con otra.
0: Y el tiempo pasa, por ahí se van corriendo los días. Vio que siempre dicen... cuando debutó Maradona en primera había 5.000, ya estamos en la cancha, debe tener 180.000 porque todo el mundo tuvo el día. Bueno, pasa lo mismo con la efeméride, se pueden correr. Bueno, Milagro, mañana viajamos,
2: Viajamos finalmente.
0: Bueno, ¿qué novedades de Colón en lo que tiene que ver a lo futbolístico?
1: Claro, el 30 de julio fue, ayer fue la que lo recordábamos.
0: Ah,
1: la
0: ayer,
1: final
0: claro.
1: De Argentina-Uruguay.
0: Bueno, ¿qué hay de Colón en materia futbolística, sabiendo que Bonancía se va a perder los próximos tres partidos? ¿Qué hay, qué novedades hay con respecto al equipo que paró ayer y que hoy debe estar viajando Colón ya, porque habitualmente viaja viernes por la mañana, ¿no?
2: Sí, justamente ya se encuentra rumbo a Buenos Aires para el partido de mañana. Y volviendo a lo futbolístico, sí, no más que lo que te había mencionado en el día de ayer, que va a haber variantes, dos en defensa, ¿no? Vuelve Pierre Barrios y Leandro Allende. Después, la salida de Darío Sarmiento y el ingreso de Matías Muñoz. Y la baja sensible, que es la de Bonancea, y su lugar lo va a ocupar Leandro Garate.
0: Bueno, ahí está la una formación que, como hablábamos durante la semana, es un equipo un poco más defensivo, que vuelve a lo que a Medrán le dio más satisfacciones, a él fundamentalmente, que es el 5-5.
2: Sí, justamente cuando lo usó por primera vez dio resultado, que fue ese partido con Patronato. Quiere intentar buscar los tres puntos mañana y por eso lo mete a Matías Muñoz, que en mi opinión, quizás, como vos lo decís, no es un equipo más defensivo que ofensivo. Esa jugada se la daba a Darío Sarmiento, que en mi opinión, no sé si estás de acuerdo, pero ha tenido altos y bajos rendimiento, pero yo igual no lo hubiese sacado a Sarmiento.
0: Sí, porque es el socio habitual de Lago. Me parece que el técnico, yo lo que dije ayer, me parece que el técnico de Colón no entendió muchas veces los técnicos que vienen a Santa Fe a dirigir a Colón, sobre todo ahora que está en la Primera Nacional, no se dan cuenta del caudal que significa el mundo Colón. La gente, el hincha, las horas de diario, de palabras, de radio, de televisión que tienen, la repercusión que significa Colón. Y me parece que Medrán no lo terminó de entender nunca. No lo terminó de entender nunca de lo que significa Colón, que es el grande de la categoría. Va a ir a jugar contra Casuso, que se va a colocar el colectivo delante del arco, porque necesita sumar. Hace 5 que no gana el equipo de Acasuso.
3: Está a un punto de la zona de descenso.
0: A un punto. O sea que...
2: Sí, a ver, los Colón están en la zona baja. Creo que volvemos al inicio de todo, cuando se le venían esos partidos de visitante a Colón, que habíamos dicho que de los 3 que tenía, el partido con Chaco era ganable y perdió los 2. Ahora que viene Acasuso, San Telmo y Patronato, yo me atrevo a decir que mañana Colón tiene que salir a ser protagonista. Arranque, no es que golearlo, sino que aplastarlo futbolísticamente.
0: Sí, llevárselo por delante del minuto de que arranca el partido. Colón tiene que ser, si quiere ascender, tiene que ser protagonista.
2: Sí, de verdad. Bueno, viste que Nati ayer había mandado como una que le preguntaron a la IA.
0: Sí.
1: ¡Ay, sí, eso! También,
2: yo también me atreví, viste, a preguntarle y me decía lo mismo.
0: ¿Qué decía la IA del
1: la
0: Mundial?
1: La IA dice... No,
0: ¿y, del, y del Mundial qué decía? ¿Quién era el campeón?
1: No, yo vi una que decía que era España.
2: Sí,
0: también vi una que era Francia.
1: No,
0: depende,
1: no, pero...
0: Que agarre.
1: Yo como que...
0: No le crea, muchacho, eso.
1: No, pero...
0: Está buena la IA para otra cosa, pero
1: obviamente
0: para...
1: que no, pero se basa en...
0: No, la IA no sabe, no se mete en la cancha. La IA se... A ver...
1: No, la IA se basa en, por ejemplo...
0: Sí, en lo que vos le contás y te cuenta lo que vos querés que te cuente.
1: No, por ejemplo, Colón es un equipo de que estuvo mucho tiempo en primera división, capaz que de los que están en la categoría, se basa en esas cosas, por eso capaz que sale Colón.
0: Bueno, sí, bueno,
1: obviamente,
0: sí, por eso.
1: Yo lo tomo como algo gracioso, como bueno,
0: no,
1: otra cosa.
0: Sí, no, porque aparte si hay algo que es dinámico, el fútbol.
1: Igual acá le puso nada más, les voy a mandar un saludo a Punto Ascenso, son a ex alumnos míos, los chicos de la página, que les va muy bien, tienen muchísimos seguidores. Le puso la foto de todos los equipos, porque viste que a veces también es verdad lo que vos le pones, del Nacional B, y directamente le puso, hace una predicción y decime cuáles son los dos equipos que van a ascender a primera. Solo decime los equipos. Le pidió que no le que no le hable, viste que te hablan mucho a veces. Y le
3: te
1: puso,
3: tira las estadísticas.
1: Le puso en base Colón a de Santa Fe y Ferrocarril Oeste. O sea, se lo preguntó así cortito y al pie.
0: Porque entiendo que la IA... Sí. Porque Colón ha sido campeón en el fútbol de primera y porque Ferro tiene un montón de campeonatos.
1: Un montón de historia.
0: De historia en
2: a
0: el fútbol.
2: Ver, Ferro creo que lleva más de 30 años en la primera nacional.
3: Sí, yo creo que el mayor candidato es Ferro.
1: Pero Ferro Ferro es un equipo también de primera división. Hay cada uno que está ahora, no vamos a decir quién. Pero Ferro, la verdad que qué, cómo cuesta,
0: sí, fue
1: 30 años.
0: Mucho tiempo. Bueno, parece que a Ferro sí. Es un...
1: Ferro es el clásico de Vélez.
0: Sí, es una ciudad dentro de Buenos Aires. Pasa un día yo charlando con la gente de Ferro, estuve yo cuando Unión ascendió en el básquet, estuve ahí mucho tiempo en el club. Y me decían que pasan entre 20.000 y 25.000 personas por el club diariamente. Es uno de los clubes más importantes de aquella época de Santiago Leiden, de bueno, un montón de presidentes importantes que tuvo Ferro. Y en el 90, sintió la falta de recursos y allí tuvo los grandes problemas. Y bueno, así terminó Ferro. Después lo quisieron privatizar y un montón de cosas. Y hoy está tratando de volver a los primeros planos, ¿no?
2: Sí,
1: mira, ahí le pregunté y me contestó otra cosa, nada que ver. Claro. Yo le pregunté, sin hablar antes, porque viste que a veces, decime cuáles son los equipos que van a ascender a la primera del fútbol argentino. Y me dice, si me pedís una predicción, claro, acá te habla de los candidatos más fuertes al ascenso parecen ser San Martín de Tucumán,
0: sí.
1: Chacarita,
0: sí.
1: Atlanta,
0: sí.
1: Deportivo Morón, Godoy Cruz, recién descendido, claro, San Martín de San Juan.
0: Y a Colón no lo da.
1: Y no lo nombró a Colón y a Ferro.
0: Claro. Bueno,
1: pero bueno.
0: Sí.
1: Yo no estoy
0: en contra de la IA porque yo la uso. Pero en la predicción...
1: Otra IA le voy a poner, dijo Colón y Ferro.
0: Claro. Es difícil que prediga.
3: Sí, yo una vez lo hice para el Mundial y lo que hice es en base a cómo fue el rendimiento en el año, los partidos ganados, las estadísticas de posición de balón, de tiros al arco, eso es lo que arma en base a eso. Obviamente le puede pegar, pero es muy impredecible.
0: Sobre todo en el fútbol.
1: Ahí le pongo, otra IA dijo, Colón, o sea, directamente, Colón y Ferro, dice, puede ser. Ferro es uno de los máximos candidatos, está puntero en su zona, lleva muy buena campaña. Colón también está metido de lleno, y a lo último dice, pero está teniendo unos altibajos recientes.
0: Ahí está.
1: Si me preguntás hoy quién tiene más chance, te diría, ahí lo nombro, Ferro, Colón, Morón y Atlanta. Pero ojo, en la primera, el segundo ascenso sale el reducido, y ahí suele ser sorpresa, así que puede ser que ahí esté Ferro o Colón metido, dice. Porque es verdad, ¿cuántas veces yo lo de Tucumán? Que no terminó ascendiendo.
0: Sí.
1: A veces, eso para mí es lo injusto de la Primera Nacional.
0: En la Primera Nacional, torneo más injusto.
1: Tendrían que subir los dos primeros y ya está.
0: Totalmente.
1: O sea, no, el reducido.
0: Sí,
1: bueno, hacen para que más equipos tengan chances.
0: Totalmente. Bueno, no sé cómo llegamos
1: a
0: San Martín de Tucumán.
1: Mili sacó el tema de la IA.
0: No. Sí, bueno, que deme vuelta a la página. Sáqueme de acá.
1: Vamos a hablar de la IA.
2: Bueno, a ver, creo vamos a meternos en el futbolístico, que pierde una baja sensible, que es la de Bonancea. Veremos el debut de titular de Leandro Garate, el nuevo refuerzo del Sabalero, que si bien, como vos lo mencionaste, José, ayer, que o es Garate o son los pibes del club, pero finalmente Medrán se decidió por Garate.
0: Sí, lo trajo él a Garate, ahora no lo va a dejar afuera, va a tener que jugar Garate sí o sí, él y Coloto, sí. ¿No?
2: Pero no me sorprendería que viajen algunos juveniles, si bien como ya no tiene acostumbrado la prensa de Colón de dar a los últimos... en últimas horas del día la lista de convocados, pero a mí me habían dicho que un par de juveniles van a viajar.
0: Una lista de convocados, a ver, Colón está viajando, o sea que la lista la podrían dar antes, porque si no uno se va a parar un día frente al colectivo y va a ir anotando quiénes son los que viajan.
2: Uno por uno.
0: Claro, eso es lo que me llama la atención, ¿por qué no ponen la lista de convocados? No, la verdad que a mí me... sorprende esto que no esté la lista de convocados, porque estoy fijándome en la página de Colón y lo último que hay es final del partido hace 4 días, nada, lo último, fíjate vos que la página de X de Colón está desde terminó el partido, lleva 4 días inactiva.
2: Sí. Creo que a la lista de convocados la van a dar cuando nosotros estemos de viaje mañana.
3: Sí, igual yo creo que todos los equipos están haciendo eso, entregar la lista de convocados previo al partido.
0: Es verdad.
3: Para mí es una estrategia de
0: una pavada.
3: Para que el otro equipo no juegue en base a tu formación.
0: Una pavada. Bueno, escuchá, te voy a acordar un minuto porque acaba de fallecer en Italia a los 66 años, mirá, Franco Baresi, una leyenda del fútbol de Italia y del Milan, fundamentalmente de aquel equipo de Arrigo Sacchi, haciendo dupla central con quien es el técnico de Brasil, con Marco Ancelotti, mucho tiempo, bueno, después con Albertini, con Maldini, pero un tremendo jugador, Franco Baresi, que ha fallecido a los 66 años de edad, che, re joven, un jugador increíble. Le tuve la oportunidad de verlo jugar en el Mundial de, jugó la final del Mundial de Estados Unidos, erró uno de los penales, Franco Baresi. Un extraordinario marcador central, Franco Baresi. Ahí le está convirtiendo un gol a Argentina, porque estoy contando lo que veo en la pantalla de la tele, en el penal en Napoli cuando jugaron en el Mundial del 90. Pero bueno, volvemos a Colón, perdóname, porque era la verdad que una información increíble. Franco Baresi ha fallecido a los 66 años. Mili, volvemos con vos a Colón.
2: Sí, no más que eso, si querés repasamos cómo va a salir mañana Colón.
0: Dale, anoto, ya cierro ahí, ¿no? o llevo liquid paper.
2: No, yo creo que déjalo así nomás porque es con la que va a salir Colón.
0: Bueno, dale.
2: Budiño en el arco, Peinitil, Pierre Barrios, Rasmussen, Allende, Federico Lertora, Ignacio Antonio, Matías Muñoz, Julián Marcioni, Ignacio Lago y Leandro Garate.
0: Tiene que levantar mucho Antonio en Colón. Lo veo mal los últimos partidos. No sé, ¿cómo lo ves vos?
2: No, yo también lo veo bajo. A ver, tiene alto y bajo. Cuando juega totalmente acorde a lo que va el partido, y cuando está mal se nota. Y también me gustaría ver mañana esa complicidad, esa dupla que generan Marcioni y Lago por el sector izquierdo.
0: Bueno, ¿algo más? O ahí estamos cerrando y mañana nos vemos en el viaje. Lleve el mate, no se olvide.
2: No, pero por favor.
0: Que usted, la número...
2: Es lo primero que cargo.
0: Sí, porque
2: no podré olvidar la planilla, pero el mate no.
0: Sí, porque las otras chicas como que viajan, no me llevan nunca mate. Yo si no lo llevo, yo lo tengo preparado, listo.
3: No toman mate. Ya no, le quise dar en la cabina y no toma.
0: No toma mate la chica, es verdad, por eso no. Sí, es verdad. Bueno, tomaremos mano a mano con Milagro mañana charlando de fútbol y de Colón fundamentalmente. Nos vemos mañana, un beso, buen fin de... Y Bota Deportiva, ¿vuelve Mateo, me dijo, esta mañana?
2: Sí, volvemos todos juntos el domingo a partir de las 13 horas con todo lo que dejó Colón, lo que dejó Unión y muchas otras cosas más para hablar.
0: Bueno, besos, nos vemos.
2: Chao, chao.
0: Bueno, ahí estaba Milagro Molina con toda la información. Quiero cerrar con la fecha de la Primera Nacional y después nos vamos a ver en la segunda parte de la nota que hicimos con la gente de Chopi Snack. Pero repasemos, Rocco, la...
1: Me quedé pensando en que un día le podemos decir a la IA, y hacenos el programa, a ver qué hace.
0: Estaría bueno. Y aquí dale toda la información. Sí, yo lo uso mucho para los partidos. Yo soy en eso.
1: Sí, a veces igual hay que chequear porque a veces se equivoca.
0: No, pero.
1: A veces te bate fruta, claro, siempre por las dudas.
0: Sí, por las dudas. Repasamos la fecha, Rocco.
3: Así es, esta fecha 23 de la Primera Nacional que va a comenzar mañana, día sábado 1 de agosto a las 14:30. Estará jugando Chicago ante San Martín de Tucumán, 15 horas. Defensores de Belgrano ante Estudiantes de Casero. En ese mismo horario también jugará Ferro ante Godoy Cruz. Acasuso espera por Colón. Colegiales jugará ante Gimnasia de Jujuy. Almagro se enfrenta a Midland, 15:30. Para cerrar el día sábado, Patronato estará jugando aquí en Paraná ante Quilmes y San Martín de San Juan Juan jugará ante Atlético Rafaela. Nos vamos al día domingo, 15 horas. Almirante Brown jugará ante Racing de Córdoba. En ese mismo horario, Bolívar ante Mitre. San Telmo espera en la isla ante San Miguel. Chacarita jugará ante Agropecuario, 15:30. Maipú y Atlanta. En ese mismo horario, Temperley, Gimnasia de Tiro, 16 horas. Deportivo Madryn ante Olboy. Chaco Forever espera por Morón, 16:30. Para cerrar el día domingo, Central Norte jugará ante los Andes. Y para cerrar la fecha 23, el día lunes a las 16 horas, jugará Güemes ante Tristán Suárez.
0: Bien, nos vamos con la gente de Chopiená, que estuvimos visitando la fábrica. Nos restaba ver la segunda parte de la nota que realizamos con la en Chopiená, allí en la Ruta Nacional 11, camino a Recreo o viniendo de Recreo para acá. Pau.

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1: Esa tiene, todos los productos son excelentes, pero hay uno que es la BD, que es el chisito de Chopi Snack. Contanos por qué, Pablo.
2: Yo creo que la mayoría de la gente ya lo conoce, los chisitos de Chopi, porque son famosos. Pero bueno, para nosotros lo que tiene es fundamentalmente la materia prima con la que trabajamos, el chisito y la cuestión de que es natural, ¿no? No le agregamos nada, no tiene ningún aditivo, ningún conservante especial, simplemente una harina de maíz seleccionada de calidad, sin gluten, además, certificada sin gluten, como todos los productos que fabricamos en esta zona.
1: Sí.
2: Y un saborizante, que es nuestro secreto, que bueno, eso lo trabajamos con el proveedor, que, bueno, una gente amiga de San Francisco, con la que fabricamos estos chisitos.
1: ¿Y se hace acá el chisito? En esta máquina.
2: Acá el chisito, esta máquina lo seca y lo saboriza. Bueno, y se produce en un extrusor que también es un diseño único.
1: Único. Bueno, estamos con el gerente de marketing de la empresa, con Mateo. Mateo, ¿cómo es el marketing de la empresa? ¿Cómo se lo está metiendo el producto en distintas partes, no solo de Santa Fe, sino ya en todo el país?
3: Y la idea es ir creciendo de a poquito, pero estar presentes en todos lados. Es decir, es el snack de Santa Fe. Tenemos que mantener esa idea para hacernos bien fuerte en la ciudad y de ahí hacia el mundo directamente. Estar en todas las localidades. Lo posible es estar en todas las localidades. Alcanzar lo máximo. No hay un tapial. Es decir, queremos llegar a lo más lejos posible.
1: Y la empresa hoy, por eso esta magnitud de 1.500 metros cuadrados que tiene, ¿están preparados para eso, para explotar de esa manera?
3: La idea es, tenemos mucho potencial. Hay que exprimirlo al 100% y con estrategia de marketing, por momentos algunas agresivas, otras en determinados eventos, y estar presente en todos lados. La idea es acaparar lo que más se pueda siempre, porque el potencial está, la productividad está, tenemos que todavía hacernos un poco más conocidos porque la trayectoria y la calidad la tenemos, y estar en todos los lados que se pueda siempre, estar presentes, eso es lo más importante.
1: La gente se pregunta por qué el eslogan, el snack de Santa Fe, Chopi es...
3: Mira, ese eslogan ya estaba, lo creó uno de los fundadores al eslogan y se quedó, y nos pareció una buena idea y quedó establecido así, porque es el snack de Santa Fe. Realmente, hoy en día, en base a la calidad y los productos que se ofrecen, al precio en el que se ofrecen, me parece que es el snack de Santa Fe hoy.
1: ¿En qué eventos están participando últimamente? Sé que en casi todos los eventos que hay en la ciudad de Santa Fe tratan de estar, de acompañar.
3: Sí, tratamos de estar, de apoyar a los eventos locales como nos apoyan a nosotros. Tratamos de que haya ese win-win, que ganen los dos. Entonces nosotros estamos en la Estación Belgrano en eventos, estamos en Unión, estamos en Colón, que sea equitativo siempre, en Santa Fe Rugby, en el CRAI, y en los eventos locales gastronómicos grandes, como por ejemplo algún festival, estamos presentes, acompañamos a la gente, regalamos mercadería, viene algunos recitales, viene Abel Pintos, La Renga, en cualquier evento tratamos de estar presentes.
1: ¿Dónde se encuentra, cuáles son las redes sociales de la empresa?
3: Bueno, nos pueden buscar por Instagram, Chopi Snacks, y después por la página web, Chopi Snacks también, figura ahí, así que esos son los dos locales virtuales que tenemos.
1: Y en Santa Fe están en todos lados, en kiosco.
3: A donde nos busque estamos. Y si no, nos contacta, al ser una empresa familiar, nos pueden contactar algunos de nosotros y lo derivamos a la fábrica o a algún punto de venta específico que esté dentro de la ciudad.
1: Viene un kiosquero y dice, quiero vender el producto de Chopi, puede venir acá a la fábrica.
3: Exactamente, puede venir a retirar como un minorista a la fábrica, y siempre se trata de hacer una atención, se le agrega un valor, es decir, le damos un exhibidor para que la mercadería quede bien expuesta ahí en el kiosco, en el almacén. Puede venir a la fábrica o se contacta con algún vendedor y le armamos la logística en la camioneta que se grabó hace un rato, le armamos la logística y se lo llevamos hacia su punto de venta.
1: Seguimos con el gerente de Chopi Snack, el snack de Santa Fe, con Pablo Ronchi. Pablo, ¿dónde está ubicada la fábrica? Estos 1.500 metros cuadrados, ¿dónde están ubicados aquí en la provincia de Santa Fe?
2: Bueno, estamos acá en plena ruta 11, tenemos acceso a prácticamente todos los accesos de la ciudad desde el norte y salida por circunvalación a las autopistas que nos vinculan con otras provincias y con otras zonas de la provincia de Santa Fe. Así que la verdad que la ubicación es estratégica y bueno, por ahora nos viene funcionando muy bien. Estamos bien sobre la ruta.
1: Bien sobre la ruta. Contame un poquito la historia de Chopi antes que la tome la familia Rodríguez.
2: Es una empresa que surge en los años 80, finales de los años 80, en el medio de la crisis inflacionaria que sufrió el país. Bueno, los fundadores eran docentes, ingenieros químicos y especialistas en alimentos, en extrusión de alimentos particularmente. Se lanzan con un proyecto de emprendimiento tipo extensión universitaria, un poco poniendo en práctica sus conocimientos más técnicos, más profundos. Y bueno, fue un crecimiento muy rápido que en los años 90, sobre todo principios de los 2000, se instaló fuerte en la familia santafesina, en el festejo, en el cumpleaños, en el encuentro, en la peña, en la previa. Y bueno, a partir de ahí se constituyó la empresa y sobre todo la marca, que es el valor por ahí más importante que nosotros hoy estamos custodiando y haciendo crecer.
1: Acá estamos con uno de los productos nuevos de Chopi. Contame un poquito, Pablo.
2: Bueno, una de las cuestiones que estamos sumando a nuestra cartera de productos tiene que ver con sabores. Estamos incorporando distintos sabores, probando ya, hoy tenemos en el mercado este sabor de crema y cebolla, que la verdad que está muy bien logrado. Decime vos qué te parece. Y el otro, el de ketchup, que también está teniendo un espectáculo.
1: Bocato di Cardenale.
2: Y bueno, van a ir saliendo a medida que vayamos desarrollando nuevos sabores, van a ir saliendo al mercado. Y bueno, la verdad que una alegría. Y bueno, como siempre, las clásicas.
1: 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De la que no faltan. La que no falta nunca, que es lo mejor.
4: Bueno, hasta ahí estaba la gente de Chopi Snack, que estuvimos visitando la fábrica con Rocco, con Sergio durante la semana, y pasaba ahí la presentación. ¿Quiere repasar la fecha del fútbol de primera división que arranca el próximo sábado? ¿Le parece? Después nos vamos a la pausa.
5: Así es, esta fecha 3 que va a estar comenzando mañana día sábado, como bien dijimos, 1 de agosto, 15:30, Estudiantes Río Cuarto ante Banfield. En ese horario, Gimnasia Mendoza estará jugando ante el Tate, 18:00, Belgrano de Córdoba ante Argentinos Junior. En ese horario, Estudiantes de La Plata ante Defensa y Justicia. Y para cerrar, el día sábado, 20:30, Racing estará recibiendo en Avellaneda a Tigre. El día domingo a las 14:30, Aldo Civi jugará ante Gimnasia de La Plata. En ese horario, Riestra ante Barracas, 17:00, Newell jugará ante Boca Junior. 19:15, River en el Monumental espera por Rosario Central. 21:30, el día domingo para cerrar, Lanús ante Instituto de Córdoba. El lunes, 16:45, Sarmiento ante Independiente Rivadavia de Mendoza. 19:00, estará jugando Platense ante Talleres. Vélez Celeste Amalfitani va a estar esperando por Independiente. 21:15 para cerrar el día de lunes y la fecha 3 estará jugando Huracán ante Atlético Tucumán y Central Córdoba ante San Lorenzo.
4: Bien, nos vamos a la pausa. 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Nos vamos a la pausa en la mañana de la Red Santa Fe. Aquí estamos haciendo, entramos ya en el tramo final de la semana y del mes de julio y del año. Se quería ir el hombre, no quería volver más.
6: Julio es largo, hoy termina recién. Todo lo que pasó, que hablábamos ayer en julio.
5: Se fue el mundial, todo ya.
4: Qué bárbaro lo del mundial. Yo no puedo creer que haya pasado el mundial.
6: Increíble. Pero bueno, en realidad, si te pones a pensar, yo ahora siento que el mundial fue hace 10 siglos.
4: Sí, lo queremos olvidar rápido.
6: Claro, claro.
4: La pausa, está el señor DJ Nico Durán en la consola de sonido.
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0: Bien, volvemos después de la pausa en la mañana de la Red Santa Fe. Vamos a presentar la información de básquetbol con precisamente con Cerveza Santa Fe. 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
1: Así es, estuvo arrancando el Asociativo Santa Fecina, tanto del Prefederal y la A2. Primero nos metemos en el Prefederal, esta fecha 1 que comenzó el día miércoles con la victoria del Quillá, de Alma Junior, 80-72 ante el Quillá en el Coloso del Lago, venció. Así que nos metemos también en el día de hoy, que van a estar jugando 21-30 Unión
0: de Santo. ¿Viene el Quillá, che?
1: No, se perdió.
0: No, pero digo bien, que ascendió.
1: Ah, y, sí, obvio, obvio. Sí, sí.
0: Bueno, Alma es.
1: No, sí, Alma es uno de los mejores.
0: Siempre uno de los candidatos a ser campeón.
1: Uno de los mejores del asociativo. Sí, el que ya había descendido la temporada. A principio de año jugó el asociativo A2 y volvió a ascender, así que
0: hemos. ¿Tiene bien el técnico ahí del Quillá?
1: No lo tengo aquí, bueno. al técnico del Quillá, pero bueno, le mandamos un saludo también a la gente del Quillá y a Florencia, que nos debe estar escuchando. Bueno, y hoy van a estar jugando 21-30 Unión de Santo Tomé A contra Rivadavia Junior. En ese mismo horario también jugará Banco Provincia ante Almagro A. Colón de Santa Fe se enfrenta a Colón de San Justo en el Roque Trino. Y para cerrar el horario de las 21:30, jugará República del Oeste ante Gimnasia. Y el día miércoles 5 de agosto va a estar jugando 21:30 Unión de Santa Fe ante San Justino. También tuvimos el Asociativo A2 en esta fecha 1, que arrancó ayer, día jueves, con la victoria de Maccabi 64-52 ante Centenario. Argentinos de San Carlos perdió ante Kimberley, fue victoria de Kimberley 89-73. Santa Rosa venció 77-64 a Unión de Santo Tomé B. Y fue victoria de Regatas de Santa Fe 70-50 ante UNL. El mejor jugador fue Lazarito Astulfi con 20 crack puntos. Le mandamos un saludo muy grande al primo, crack, que ayer estuvo jugando. Y hoy día viernes estará jugando 21-30 Almagro B ante Regatas de Coronda, y quien va a quedar libre en esta fecha 1 es Alumni de la Buna Paiva.
0: Regatas, que va a jugar en el Nido de las Águilas.
1: Así es, va a estar jugando en el Nido de las Águilas esta fecha 1.
0: Fundadores de Liga.
1: Raro ver un partido un día viernes,
0: Hace mucho que no se esperó, debe haber sido corrimiento, porque el capaz que Almagro A jugaba también allá.
1: Así es, ahí, bueno, no, pero Almagro sí va a estar jugando hoy también, pero claro, de visitante ante Banco Provincia, porque está jugando el Prefederal en el asociativo.
0: Segundo Astulfi renovó en María Juana.
1: Parece ser que renovó en María Juana el primo.
0: Bueno,
1: nos mandamos un saludo. No sé si nos estará escuchando. Estuve recién chateando con él. La camiseta de fútbol muy buena, le dije.
0: ¿De quién?
1: De María Juana. Le sacaron una vestimenta nueva y ya le mandé a ver si puede conseguir.
0: Tiene que hablar con el amigo Hugo Lora y
1: muy buena la camiseta.
0: Yo tengo dos.
1: Sí, camisetas. Sí, sí.
0: Dos
1: de entrenamiento. De
0: alguna vez que estuvimos por allá por María Juana. Bueno, anoche hubo fútbol. Terminó la segunda fecha, recordando que Unión no jugó porque su rival Lanús estaba jugando Copa Sudamericana y quedó afuera. Llámelo a Vergara, que está ahí, me dijo que lo llamaba. A ver si podemos charlar un ratito de básquetbol de Unión, porque estamos preocupados. Ahí justo me mandó un mensaje y a ver si podemos charlar con él. Pero decía, Independiente de Rivadavia le ganó Huracán 2-1. Gran partido de Independiente, un golazo de Arce, yo no lo vi. Pero dicen que convirtió un golazo. Bueno, lo ganaba Talleres en el Mario Alberto Kempes, lo terminó dando vuelta. Vélez le ganó 3-1 el equipo de los mellizos, con goles de Aliendro, Silvero y Valdés. Después victoria Independiente, golazo de Montiel también, golazo de Montiel para la victoria de Independiente frente a Newell's. Y Central Córdoba, con el debut de Sebastián Domínguez como técnico, cayó 2-0 frente a Atlético Tucumán. Un golazo del loco Leandro Díaz, sí, para darle la victoria al conjunto de el Jardín de la República. Y ahora quiero, viste que estas cosas pasan. Cuando vos querés ver la tabla de posiciones, te desaparece la tabla de posiciones. Quería ver cómo estaba la tabla de posiciones en la zona A. Vélez e Independiente mandan con 6, ganaron los dos partidos, Defensa y Justicia, 4, Riestra, Lanús, Instituto, tienen 3 puntos, igual que San Lorenzo y Newell's, hasta ahí los clasificados en la zona A1. En la otra zona, Argentino Junior tiene 6, Barraca también tiene 6, ganaron los dos partidos, Atlético Tucumán tiene 4, Independiente Rivadavia tiene 4, Racing de Buenos Aires tiene 4, Belgrano tiene 3, Banfield también, al igual que Gimnasia, los clasificados hasta ahí. Qué raro ver a River sin ganar ninguno de los dos primeros encuentro del fútbol de la República Argentina. Quedaron 3 partidos sin jugar, se van a jugar el próximo miércoles, va a estar jugando Boca. Bueno, son así, el médico que lo llamara y no me puedo comunicar, estamos en el final ya. Quedaron 3 partidos sin jugarse. Boca a las 19 el próximo miércoles va a estar jugando con Estudiante en la Bombonera, 21-15 frente Tigre, Belgrano en Victoria, y van a cerrar aquí en Santa Fe el jueves. La semana que viene Unión va a estar jugando a las 19 frente a Lanús. Algo que le haya quedado de fútbol, me dije que viste el golazo de Arce, ¿no?
1: Así es, un golazo de fuera del área. Muy buenos goles tuvimos, tanto de Arce, de Montiel.
0: Ahí lo estoy viendo, mirá, justo lo pasaron.

0: si es medio que engaña, ¿no?
1: Bien. Bueno, ¿qué tenemos que saber del básquetbol de Unión, Diego, a esta altura?
0: Y hoy un 90 que no juega, 10% que juega. Por lo menos hasta ahora. El tema es que tenemos, a ver, hoy es 31. Bueno, hasta fines de a jugar. Sí te puedo decir que hoy se terminó de pagar todo lo que tiene que ver con cuerpo técnico, entrenador y jugadores de la última temporada. Se pagó todo. O sea que el libre deuda se presenta hoy en tiempo y forma, por lo tanto la plaza Liga Nacional sigue vigente, de Unión, que la consiguió dentro de la cancha. ¿Por qué? Porque según algunos dirigentes de Unión tuvieron la mala idea de avanzar, de crecer y de ganar en la cancha con el escudo de Unión. Pero bueno, estos dirigentes que rodean a Span, no todos, piensan que tanto como el femenino, por ahí el vóley, que tiene sus momentos también importantes en la historia, ganar o avanzar para esta gente o para este modelo dirigencial, eso está mal. El hecho de crecer y ganar en la cancha para esta dirigencia es como raro y lo toman como déficit. Entonces ahora todos los cañones apuntan a que el máximo culpable o responsable del déficit del Club Unión es por culpa del básquet, ¿no? Esta historia me hace acordar, y vos sabés lo que estoy hablando, de la década del 80, ¿no?
1: Totalmente, totalmente igual, igual. Que la culpa del déficit del fútbol es del básquet, igual.
0: Claro, porque habrá que recordar al socio, que por ahí es más joven, en su momento, en la década del 80, que se trajo un equipo de selección, se reventaba la tecnológica, el estadio de la UTN, que está en la costanera, y por un tiempo de 3 o 4 meses, lo que entraba de esa recaudación iba para pagar sueldos de fútbol.
1: Totalmente.
0: ¿Sí? Eso es parte de la historia. Ojo, nada que ver con el tiempo que hoy transcurre y que no tiene nada que ver por una cuestión lógica de línea de tiempo, de otra metodología, de otros tiempos de dinero también, y otros tiempos de lo que significa jugar al fútbol profesional hoy, que nada tiene que ver con el básquetbol. Hoy un jugador de fútbol, un sueldo de un jugador de fútbol, bancás todo un mes de una temporada profesional más amateur. O sea, lo que hoy cobra un jugador de fútbol profesional, lo que vos te sale por mes, bancar todo el básquetbol, toda la disciplina. Entonces, que esta dirigencia, no toda, porque sí, son poquitos los que dicen que sí, pero los que dicen que no, no tienen absolutamente ni idea de lo que están hablando, y encima mienten, ¿por qué mienten? Sé que está el top de las noticias, pero mienten tan descaradamente que te dicen públicamente, como lo hizo el presidente de Unión, que le faltó respeto al público, al socio, le faltó respeto al básquet, cuando dijo, y son 50, 100 personas que van a la cancha. La Unión fue entre el cuarto y el quinto equipo de la fase regular con mayor cantidad de público en el país.
1: Sí, no, aparte, a ver, a mí lo que me duele es que se diga que se ganó por el escudo de Unión, cuando justamente mañana se va a cumplir lo que fue el arranque de aquella serie que nos tocó relatar vos para tu medio, yo para LT10 en aquel momento. Sabemos lo que costó ganar ese ascenso, nombro a Juan Francisco Ponce, que era el encargado del cuerpo técnico, pero nosotros sabemos lo que valió, lo que costó conseguir ese ascenso hace un par de temporadas atrás.
0: Pero mira, acá, mirá qué mal estará en Comunicación Unión. Yo recuerdo en aquel tiempo, en cancha de obras,
1: sí,
0: Unión prefirió comunicar que venía un jugador que un partido y se olvidó de final. ¿Sí?
1: Sí.
0: Entonces, creo que se asemejan los tiempos de un modelo de gestión que ya está gastadísima.
1: Sí.
0: Pero bueno, el socio eligió, fue a votar, lo votó este hombre, que pues, respeto por la investidura, porque es el presidente de la institución. Ahora, yo le pediría que primero se informe mejor, que no mienta, ¿sí? Y que en todo caso, cuando se anuncie que Unión no va a jugar, me encantaría verlo en una silla,
1: a él. ¿Sí?
0: Él y todas las aplaudidoras que están al lado de él, que le dicen que no, y no por el básquet, es por el odio acérrimo que le tienen a Amílcar Cecotti. Lo digo así con todas las letras.
1: Es verdad.
0: Odian al responsable del básquetbol y no saben cómo sacárselo de encima. Y vaya paradoja. Muchos de estos dirigentes aplaudidores, más Span, lo felicitaron por lo que hizo.

0: el IPEI, que fue parte de lo que le consiguió como campaña, como bastión de campaña, de lo que fue el IPEI y esa obra. Conclusión de todo esto, el IPEI, la fachada, los baños, la bomba de pileta, todo eso que hizo este hombre, no le pagaron una sola obra.
1: Turco, a esperar entonces, son tiempos que corren, pero es importante que Unión no presentó el libre deuda y bueno, después habrá que esperar. ¿Tiene tiempo hasta el 30 de agosto, me decías el otro día?
0: Hasta el 30 de agosto, hoy ya presenta el libre, es más, muchos jugadores ya han presentado el certificado de libre deuda, o sea que están reconociendo, en este caso, administrativamente hablando, de que no se le debe nada. Así que Unión ya está habilitado para empezar a armar el equipo técnico jugadores. El tema es que tenés esta gente que quiere el no absoluto, el no rotundo, y que, bueno, es la gente que hoy comanda el club. Yo lo que digo, y pongan atención a esto, no es solamente el básquet, ¿eh? Van por el femenino, van por el negocio del malvichino, y el socio tiene que estar alerta, ¿sí? Porque no solamente es pan el tema, es que le buscamos un culpable. Acá hay un modelo de gestión que está gastadísima y que va por otra cosa.
1: Turco, gracias amigo, buen fin de semana.
0: Abrazo, buen fin de...
1: Abrazo, ahí ya estaba Diego Vergara, charlando un poco de lo que tiene que ver con el básquetbol de Unión, si va a jugar o no va a jugar, hoy está libre deuda, ya presentado, habrá que esperar a ver si puede jugar la próxima Liga Nacional. Nos vamos, Rocco, ya está la gente, mañana doble transmisión, desde las 2 de la tarde estamos en Acasuso y en Mendoza para la presentación de Colón y de Unión. Abrazo grande, chau.

0: ¿Qué tal? ¿Cómo le va? Buen día para todos. Aquí estamos arrancando la mañana de la radio. Nos vamos a quedar haciéndoles compañía hasta el mediodía con toda la información de la actualidad, el deporte, bueno, la galería de personajes que nos acompañan a lo largo de toda la mañana. Después de una jornada que tuvo sol ayer, acá comentaban los compañeros que, bueno, se pudo lavar la ropa que se había acumulado en los últimos días, aprovechando el sol que tuvimos a partir del mediodía. Nos íbamos con sol, era el reclamo que veníamos haciendo. Y ahora el cielo está amenazante, por llamarlo de alguna manera. La posibilidad de precipitaciones, 19 grados la temperatura, la presión baja, 1001 en este momento, el nivel de saturación como en los últimos días casi del 99%. Hoy vamos a tener una temperatura máxima de 28 grados. Y atención porque hay una alerta meteorológica que rige para la tarde y la noche de hoy en toda esta región, la posibilidad de precipitaciones fuertes. Mañana las condiciones de inestabilidad se van a mantener. Día sábado, 18 de mínima, 21 de máxima. El sol que va a volver parcialmente el domingo y el lunes. El domingo con una máxima de 21 y el lunes, cuando arranquemos la semana, una máxima de 20 grados. Está la posibilidad muy baja de alguna precipitación ahora a la mañana, pero ya en horas de la tarde, a partir de las 4 o 5 de la tarde, la probabilidad de precipitaciones y tormentas aumenta de manera considerable, tormentas que se van a quedar hasta la madrugada de mañana. Bueno, esto es lo que nos anuncia el Servicio Meteorológico Nacional, también el Centro de Informaciones Meteorológicas que depende de la Universidad Nacional del Litoral. Y bueno, recordar esto que vienen manifestando puntualmente las autoridades políticas. Esta semana ha habido mucho movimiento con presentaciones relacionadas con la preocupación por la llegada del fenómeno del Niño. Hubo una presentación relacionada con el tema cambio climático que llevó adelante el ministro de Medio Ambiente, Enrique Esteves, y también el intendente de la ciudad de Santa Fe tuvo manifestaciones concretas respecto a este tema. Tanto la ciudad como la provincia se preparan para la llegada de un fenómeno del Niño que ya ha dado alguna muestra con tormentas realmente muy fuertes en territorio brasileño, en Río de Janeiro, en Bolivia. Bueno, como ya conocemos, porque el fenómeno del Niño no es nuevo, esto que se genera con el cambio de temperatura en el Océano Pacífico y que tiene impacto directo en distintos lugares del continente. Hay una ola de calor en Europa que tampoco es nueva y que no está directamente relacionada con el Niño, porque es una ola de calor que viene marcando un incremento importante de temperaturas en los últimos años. Habrá que ver cuál es el impacto del fenómeno del Niño y las regiones, porque además se caracteriza por no impactar, por ejemplo, a lo largo de todo el continente o el subcontinente en Latinoamérica. Por allí tiene mayor impacto en el norte de Sudamérica y quizás menos impacto en nuestra región. Pero bueno, todas estas son especulaciones hasta que en los próximos días tengamos una real dimensión del impacto que va a tener el fenómeno del Niño, que se anticipa cuanto menos con más precipitaciones, con crecida de los ríos, con tormentas y lluvias convectivas realmente muy importantes. Bueno, habrá que estar preparado para todo eso. A veces descansamos o le pedimos a las autoridades que hagan todo el esfuerzo, tienen la responsabilidad de hacerlo, pero también tenemos que colaborar entre todos, fundamentalmente a la hora de tener jornadas donde pueda haber cuantiosas precipitaciones o alertas meteorológicas, no sacar la basura, no tapar los desagües. Es un momento del año donde lamentablemente la acumulación de hojas de los árboles también genera muchos, pero muchos inconvenientes. Bueno, esta es la realidad que esperamos. En un ratito nos vamos a meter en el panorama de la política, porque ha habido reuniones, porque hay todo un movimiento, no solamente por el retorno de la actividad legislativa. Ayer se puso en valor el recinto de la Cámara de Senadores con un homenaje a exgobernadores Aldo Tessio del radicalismo, Jorge Obey por el lado del peronismo. Se colocó un muy lindo óleo En homenaje a la figura de Brigadier Estanislao López, se están cumpliendo 240 años de su nacimiento, precisamente. Va a haber homenajes a lo largo de todo este año. Y bueno, marcar esto, ¿no? Un acto muy emotivo de la política, fundamentalmente, con muchos familiares, tanto del doctor Tecio, como también de el ingeniero Jorge Obey, un entrerriano que vino a estudiar a la provincia de Santa Fe, que después fue dos veces gobernador. Bueno, ya vamos a estar contando algunas entretelones de lo que tiene que ver con la reforma política. Ayer reapareció en la política, algo que marcábamos en la semana, Amalia Granata. Hay muchas versiones en torno a si se aprueba cómo se está proponiendo la reforma electoral. Varios dirigentes de la oposición serían candidatos a gobernadores, uno de ellos Carlos Del Frade. Ayer el Frente Amplio Progresista dejó muy claro que si la reforma es acompañada por el Partido Justicialista, esa puerta que el FAS le abrió en su momento a posibles negociaciones con el justicialismo quedaría virtualmente cerrada. Es más, desde el Frente Amplio por la Soberanía dijeron que si la reforma sale como se está planteando y con el acompañamiento del peronismo, el FAS no descarta ir a la justicia para reclamar por estas modificaciones. Y decíamos, ayer apareció Amalia Granata, que cada vez que aparece sorprende. Lo hizo con una remera simulando la bandera que los jugadores de la selección argentina mostraron después del triunfo frente a Inglaterra. Y bueno, la figura, en el buen sentido, la figura femenina de Amalia Granata todavía genera mucho revuelo. Imagínenla con una remera blanca, con esta inscripción. Ayer su llegada a la legislatura santafesina hizo mucho, pero mucho ruido. Bueno, ya vamos a estar hablando de todos estos temas, pero aprovechamos que ya lo tenemos aquí en la mesa y nos vamos a meter en los temas deportivos, porque se viene el fin de semana, porque se viene la presentación de los equipos santafesinos. De todo esto nos anticipa lo más importante Ignacio Nacho Bladi. ¿Cómo te va, Nachito? El gusto de saludarte. Buen día.
1: ¿Cómo te va, Fabi? Buen viernes para vos, para todo el equipo y para toda la audiencia también. Aquí estamos, bien decías, un poco soleado de momento, parece que va a salir el sol, pero veremos cuánto nos dura en la jornada de hoy, bastante humedad. Ayer espero que también, lo decíamos y lo estábamos hablando fuera de aire, que hayan aprovechado para lavar la ropa, ¿no? Porque si van a tener que esperar que se seque en este finde, va a estar complicado. Bueno, vamos abriendo un poquito el panorama deportivo que vamos a estar repasando a lo largo de toda esta mañana de viernes, ya encarando hacia el fin de semana, la presentación de los equipos de Santa Fe, que se van a estar jugando sus partidos en la jornada de mañana, con lo que será la doble transmisión aquí de esta emisora, la presentación de Unión por la fecha número 3 de la Liga Profesional de este torneo clausura frente a Gimnasia de Mendoza, en lo que será la segunda presentación del conjunto tatengue. Ya confirmado, lo podemos confirmar, después vamos a estar ampliando, que ha levantado las inhibiciones. Lo hizo, como lo veníamos repasando durante la jornada de ayer, el miércoles levantó lo que fue la inhibición o la deuda con Juventud Las Piedras. Ayer lo hizo con Sol de Mayo, por lo tanto hoy ya apareció en la plataforma FIFA como libre de inhibiciones. El conjunto tatengue que a raíz de esto va a poder presentar todos los refuerzos de cara a este encuentro. Veremos entonces en un rato, vamos a estar repasando de cuántos de ellos pueden estar presentes entonces en el duelo de mañana a las 15:30, que dará inicio a la fecha 3 de este torneo clausura de la Liga Profesional. También vamos a estar metiéndonos en toda la actualidad del conjunto sabalero, en cuestiones de actualidad que tengan que ver con la presentación que tendremos a las 15 horas también en la jornada de mañana correspondiente a la fecha 23 de esta Primera Nacional. Colón estará visitando a Acassuso, necesitado de buenas sensaciones el conjunto sabalero, en una incógnita total de qué es lo que ocurrirá con el banco de suplentes. Yo creo que mañana se va a terminar de definir todo, cómo o cuál va a ser la presentación el rendimiento de este Colón creo que va a decir mucho sobre la continuidad de Ezequiel Medrán, porque uno estuvimos hablando de que prácticamente está fuera durante toda la semana, de que ya se está palabrando a lo que puede ser un posible reemplazante, pero si mañana Colón llega a ganar y jugando bien, veremos, porque es muy probable de que se retracte la posición por parte de la comisión directiva, que en principio está bastante dividida sobre mantenerlo, sobre quién ir a buscar en su lugar. Así que en un rato seguramente estaremos hablando también de los preparativos de este partido del conjunto sabalero por la fecha 23 de la Primera Nacional. Más allá de eso, seguramente estaremos repasando un poco lo que tuvimos en la jornada de ayer. Ayer tuvimos la presentación de Boca, lo estuve viendo el partido, bastante entretenido. Lo que fue el pasaje finalmente por penales de Boca por esta instancia de playoff de la Copa Sudamericana. Frente a O'Higgins, sabíamos que había sido una ventaja mínima la que había obtenido Boca en la Bombonera, y en la jornada de ayer un O'Higgins que logró llegar en el segundo tiempo a la ventaja al 1-0 para así forzar la definición en los penales. Vargas, el flamante nuevo arquero del conjunto xeneize, logró tapar un penal más uno errado por parte de Thiago Vecino, el futbolista que tuvo pasado aquí en Santa Fe, que estuvo jugando en Unión. Le dieron entonces el pasaje a Boca a lo que es la ronda de octavos de final de la Copa Sudamericana. Vamos a estar hablando entonces cuestiones que tengan que ver del fútbol internacional. Hay cuestiones bastante interesantes para hablar, que no lo hemos hecho, sobre todo el escándalo que está ocurriendo con FIFA y demás, la postura del fútbol UEFA. Esta amenaza de que todas sus federaciones se bajen de los torneos organizados por la FIFA. Así que veremos, estaremos ampliando también cuestiones que tengan que ver con este tema. También hablar un poco del polideportivo, cuestiones que seguramente nos importen de cara a este fin de semana de mucha actividad deportiva, donde destacamos la presencia de los equipos santafesinos en sus respectivas ligas. Así que estaremos ampliando en un rato seguramente todo el panorama deportivo.
0: 9:20 de la mañana, ahora con el sol que asoma en la capital de la provincia, con cielo nublado, con cielo cubierto, con la amenaza de precipitaciones aquí en la capital de la provincia. Bueno, se conoció, no sé si ayer o en los últimos días también, Nachito, la apertura de un expediente por el famoso tema de la bandera que mostraron los jugadores después del partido con Inglaterra. Sí. De esto vamos a estar hablando también en el transcurso de la mañana, más allá de lo que comentabas. Vamos a establecer la primera pausa publicitaria y ya venimos para el desarrollo de toda la información.
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0: Seguimos avanzando en la mañana de la radio. Bueno, lo comentábamos ayer, comenzó el plan de lucha que están llevando adelante los gremios docentes. El lunes hay un paro nacional de CETERA al que adhiere ANSAFE en la provincia precisamente. Habrá que ver cuál es el grado de acatamiento. Dos cuestiones. Primero, hay una situación económica crítica de los docentes en Santa Fe que realmente están muy complicados, no pueden prescindir de este premio especial o este presentismo encubierto, como lo definen los sindicatos, y en muchos casos docentes que están yendo a trabajar enfermos para no perder el presentismo, y una situación realmente compleja, acuciante. En un rato el gobierno va a estar anunciando cómo se va a implementar el aumento que estableció para este semestre del año para los gremios estatales. Pero ayer hubo una suerte de radio abierta, atención a los medios, frente al Teatro Municipal aquí en la peatonal San Martín, con la presencia de dirigentes de ANSAFE, de SADOP, de los gremios que rechazaron la propuesta salarial del gobierno de Maximiliano Puyaro. Vamos a escuchar lo que decía ayer en plena peatonal el secretario general de ANSAFE Provincial, Rodrigo Alonso. Esto decía.
1: Buen día, compañeras. Buen día, compañeros. Quiero, en primer lugar, saludar todas las iniciativas que se están llevando adelante a lo largo y ancho de la provincia de Santa Fe en los 19 departamentos. Quiero saludar esta radio abierta, pero también los banderazos, los ruidazos, las conferencias de prensa, las clases públicas, los banderazos y las asambleas en las puertas de las escuelas. Quiero saludar la lucha que estamos llevando adelante las trabajadoras y los trabajadores de la educación en este contexto que nos toca atravesar. Pero creo que lo primero es una reflexión. ¿Qué pasaría si nosotros no estaríamos acá? ¿Qué pasaría si nosotros, desde ese 4 de enero del 2024, cuando en la primera reunión llamada hora paritaria, el gobierno de la provincia salió a decir de que todos los docentes éramos vagos, que éramos faltadores, que no nos importaba la escuela? Y que ahí se plantó la docencia, y que ahí se plantó ANSAFE, y que ahí se plantó SADOP, resistiendo cada una de las políticas de ajuste del gobierno. ¿Y cómo le duele al gobierno que no nos pudo torcer el brazo? Ya hacen cualquier cosa. El 2 de marzo, con todo lo que ya sabemos, con los mails, con los aprietes, con las actas paritarias truchas, poniendo reemplazante para que las clases puedan empezar de cualquier manera, y no pudieron, compañeras y compañeros. Y ahora pasa lo mismo. Lo que ha sucedido la semana pasada es una vergüenza. Un gobierno que denosta el ámbito paritario, que mintió para intentar confundir a las compañeras y a los compañeros. Y la respuesta fue contundente. No nos van a engañar. Tenemos claro que lo que está llevando adelante el gobierno de la provincia es ajuste, es maltrato, es autoritarismo. Y tenemos claro que la respuesta de la docencia va a ser seguir luchando y seguir resistiendo como podamos. Pero con la claridad que la unidad, que la resistencia, que la pelea nos va a llevar a la recuperación de nuestros derechos. Miren, compañeras y compañeros, quiero hacer mía dos frases. Una que dice María José, de que en verdad todas las compañeras y todos los compañeros están acompañando la lucha que estamos llevando adelante, son parte de nuestra lucha. Son parte de esta pelea. Y quiero tomar una frase de Pedro que dijo hace un par de días: ningún docente avala y está contento con esta política educativa que se está llevando adelante. Miren, compañeras y compañeros, creo que tenemos que tener la claridad de que este va a ser el camino. Porque somos nosotros y nosotras las que estamos denunciando a este gobierno autoritario. Somos nosotros los que seguimos enfrentando las políticas de ajuste salarial. Somos nosotros los que seguimos levantando la bandera para que se derogue el presentismo. Somos nosotros los que seguimos levantando la bandera para que se derogue la reforma previsional. Somos nosotros los rebeldes, los que no nos pueden torcer el brazo, y vamos a ser nosotros los que vamos a marcar el camino una vez más de la recuperación de nuestros derechos.
0: Bueno, ahí estaba parte de lo que decía Rodrigo Alonso ayer en una breve locución en la peatonal Santa Fe, donde bueno, los gremios docentes de la provincia de Santa Fe han lanzado este plan de lucha rechazando la propuesta salarial del gobierno. Bueno, decíamos hace un ratito conversando con Nacho que la FIFA abrió un expediente disciplinario para investigar el tema. Ha pedido fundamentalmente también, muy rápidamente cuando pasó esto, después de la eliminación de Inglaterra, la clasificación de Argentina a la final del Mundial, el gobierno de el Reino Unido de la Gran Bretaña, a través de la Cancillería, del Foreign Office, pidió abrir un expediente en la FIFA. Esto aconteció en las últimas horas. Y un poco para retomar el tema, porque sigue vigente, ¿no? Sigue en el ambiente, en el marco también de esto que se ha denominado como una suerte de campaña anti-Argentina. Ayer el decreto del presidente de la Nación que marca claramente la posibilidad de expulsar del país a aquellos que agravien los símbolos patrios de la Argentina y a la propia República Argentina o sus habitantes. Queríamos retomar el tema y estamos agradeciendo, como siempre, la gentileza de un ex combatiente, un veterano de la Guerra de Malvinas que vive aquí muy cerquita en la ciudad de Santo Tomé. Él es argentino foreigni. Argentino, ¿cómo estás? El gusto de saludarte, como siempre. Fabián Acosta, buenos días.
2: Buenos días, Fabián. Un gran saludo a vos y a toda la audiencia.
0: Bueno, contame, porque sé que sos un tipo al menos en los medios, ha reflexionado siempre con una mirada muy particular después de lo que fue tu experiencia en la Guerra de Malvinas. ¿Cómo está viviendo todo esto que aconteció a partir de lo sucedido en el Mundial?
2: Bueno, más allá del dolor que significa perder una final, yo se lo decía y lo he manifestado en algunas entrevistas antes del partido contra Inglaterra, que para nosotros y para gran parte de los argentinos con los que me comuniqué en ese momento, la final era el partido contra Inglaterra.
0: Claro, la semifinal.
2: La final que teníamos que ganar era la más importante, era esa. Después, lo que viniera después, y bueno, venía el yapa. Pero bueno, se produce este acontecimiento de la bandera que realmente tuvo un significado a nivel internacional, a nivel mundial, diría yo, que ni nosotros nos imaginamos la magnitud de lo que sucedió. Para que te des una idea, las consultas en la web sobre el tema Malvinas, la palabra Malvinas, guerra de Malvinas, ubicación de Malvinas y demás, se multiplicó por 27 en la semana siguiente de la bandera. Y bueno, para nosotros eso significa una visibilidad para la Argentina y, como quien dice, un gran dolor para los británicos, porque la gente en el mundo empieza a decir qué pasa con el tema de Malvinas, donde mayor repercusión quizá tuvo en algunos países de Asia, como India o como Bangladesh y demás. Claro. No, y que no significa poco, estamos hablando de zonas donde hay más de 1.500 millones de personas.
0: Además, sorprendió mucho también la declaración del propio Donald Trump, que días posteriores al partido y a la bandera dijo, es una expresión Aquí en los Estados Unidos la libertad de expresión de los ciudadanos está permitida, ha sido una expresión, no lo veía como una cuestión política y le dio mucha legitimidad al tema de la bandera.
2: Justamente, todo el mundo empezó a hablar de eso, ¿no es cierto? Uh-huh. Ahora, si nosotros vamos al tema del partido y los expedientes y demás, ¿qué va a pasar con esos expedientes? ¿Le van a dar un par de fechas redimibles en cualquier partido a los 3 o 4 jugadores que están denunciados por el tumulto? A la AFA le van a dar una multa en dólares que ya te digo, no va a pasar los $100,000. Ya hay antecedentes de esto. Sí, a nadie sí. Le dijeron. Ese disparate que surgió...
0: Hay un antecedente de dos jugadores españoles que pidieron en algún momento en una declaración el regreso de Gibraltar a territorio español y que fueron sancionados solamente con un partido.
2: Sí, sí, son cuestiones menores, ¿no es cierto? Uh-huh. Por ahí surgió que lo iban a suspender a Argentina por 10 años. Realmente un disparate. Ahora, si vos me decís lo que pasó en la final, yo primero digo, no, perdimos bien y demás.
0: Sí, sí.
2: Y después empezás a mirar los resúmenes de los partidos. Entonces yo me hice en mi cabeza,
0: sí.
2: ¿Qué pasaba si cuando terminó, con todos los problemas que acarreaba Argentina, de lesionados y todo? Porque nosotros no estábamos jugando bien. Nosotros fuimos al Mundial con 9 titulares con algún tipo de lesión. Uh-huh. ¿Qué decís tú? No, ya están en condición de entrenar. Sí, sí, están en condición de entrenar, están a la par del grupo, todo, pero había jugadores que hacía 2 meses que no jugaban.
0: Claro.
2: No es para ir a un Mundial.
0: Claro.
2: En la primera fase, bueno, lo llevas adelante. Pero y si a vos te decían, estamos, ¿no es cierto?, estoy volando. Si a vos te decían, mirá, porque esto es un gigantesco, descomunal negocio, para que la gente se dé una idea, en la final se recaudaron más de $800 millones. ¿Alguno se imagina algún partido que pueda recaudar más de $800 millones solamente de entradas? Una locura.
0: Sí, sí.
2: Un disparate. El negocio de Messi alrededor. Y si a vos te dicen, te llevo hasta la final, y después cuando se va produciendo todavía te dicen, vas a jugar con Inglaterra, y a lo mejor ganás, pero no te imaginás salir campeón del mundo. Y yo me hubiera reído y digo, ¿dónde hay que firmar? Cualquier argentino lo hubiera hecho cuando estaba en la fase de grupo, o la gran mayoría, en la final, y le ganamos a Inglaterra el partido anterior, y es un poquito menos que el Mundial soñado. Bueno, terminó pasando. Pero a lo mejor firmaste un pacto con el diablo.
0: Claro, claro. Argentino...
2: Está volando la imaginación, ¿no es cierto?
0: Sí,
2: pero no está muy lejos de lo que quizá haya ocurrido.
0: Claro.
2: Porque si miramos los partidos que jugó Argentina con Suiza y con Egipto, muchachos, miremoslo con la mano en el corazón, estábamos afuera.
0: ¿Y cómo estás viendo, digamos, porque una cuestión es cómo se ha instalado la discusión del tema Malvinas nuevamente en los medios de comunicación, en las redes sociales, a partir de esta bandera en el Mundial? Pero también hay una suerte de cambio geopolítico a partir de este alineamiento del presidente Javier Milei con el presidente Donald Trump. ¿Ahí estás viendo la posibilidad de que se active algún proceso de negociación? Inclusive algún legislador de la oposición de Inglaterra dijo, es tiempo de devolver las Islas Malvinas.
2: Ese proceso de negociación se viene dando ya hace bastante tiempo.
0: Uh-huh.
2: Yo solamente te puedo decir, yo estuve reunido con amigos en Nueva York en mayo,
0: uh-huh.
2: En febrero estuve,
0: sí,
2: en Estados Unidos y en Nueva York, invitado por amigos, vamos a hablar así. Y ese proceso ya se estaba dando, había un proceso de consultas y ya eso se iba a dar y se iba a ir potenciando este año. Ya el contexto mundial es distinto, justamente, no solo con el alineamiento de Donald Trump, porque uno dice, no, dentro de 2 años Donald Trump no está más.
0: Claro, sí.
2: No, no, la política exterior de Estados Unidos es una.
0: Claro.
2: Es una, trazan una raya y de acá vamos a ir los próximos 30 años, a favor o en contra de él, y no se mueven de ahí. Entonces, es un poco la idea, y esto está atado a la Antártida también.
0: Uh-huh.
2: ¿Qué va a pasar en la Antártida dentro de 30 años o 40 años? Y probablemente se reparta la Antártida. Estados Unidos está fuera de la tajada. Y el que está metiendo la cuchara es China. China va a construir una gigantesca base aeronaval en Punta Arenas.
0: Claro.
2: Probablemente nosotros construyamos, digo probablemente, una base aeronaval conjunta con Estados Unidos en Ushuaia. ¿Cuál es el futuro?
0: Sí.
2: Y hay que repartir la Antártida. Sí, 30, 40, 50 años. Pasan rápido.
0: Claro, se termina el tratado antártico y bueno, ahí hay muchos países que están
2: tomando decisiones.
0: Claro.
2: Claro. Y bueno, China está buscando un socio, lo encontró en Chile. Gran Bretaña está del otro lado, pero Gran Bretaña ya es un socio inestable para Estados Unidos.
0: Claro.
2: ¿Cuál es un socio a lo mejor un poco más estable? Llamo para hacer negocio. Hay que explotar en el futuro cuando no hay hidrocarburos. Dentro de 40 años en la Antártida hay un montón.
0: Claro.
2: No para los autos, para hacer plásticos y demás.
0: Uh-huh.
2: Y petroquímica. Hay infinidad de minerales, hay agua. Entonces, bueno, ¿cómo repartimos todo eso? Y ahí está la cuestión. China se está asegurando por un lado. Y Estados Unidos quiere ser socio nuestro en lo otro. Y no tiene que ser tan mal mirado, y yo lo hemos discutido en el centro de veteranos. Le digo, muchachos, hay que mirar el mundo de otra manera.
0: Claro.
2: Nosotros no tenemos ni un barco para ir a la Antártida. No tenemos prácticamente ni aviones, apenas podemos abastecer las bases. Nosotros necesitamos un socio pesado.
0: Claro.
2: Si no, nos quedamos sin nada. La Antártida, el sector antártico que pretende Argentina, no es el que tiene Argentina, la totalidad de Gran Bretaña lo reclama. Y del otro lado, una parte también lo reclama Chile. O sea que podemos, si no tenemos al grandote del barrio, nos quedamos sin nada.
0: Claro.
2: Eso es lo que tiene que empezar a trabajar en la mente de los argentinos. No solo son las Islas Malvinas. Las Islas Malvinas la proyección hacia la Antártida.
0: Claro, claro. Argentino, y de este viaje, porque vos también tuviste la experiencia de haber viajado a Inglaterra y haber estado con quienes los tuviste enfrente, combatiendo en Malvinas.
2: Dos veces fue.
0: En dos oportunidades, sí, yo lo recordaba. ¿Cómo te imaginás también la posición de los ingleses que fueron a combatir? Ellos también se están planteando la necesidad de que haya un canal de diálogo, de que no se puede tener un territorio tan lejos, con la excusa simplemente de la autodeterminación de los habitantes de las islas.
2: Hay dos casos. Hay veteranos de Inglaterra que viven en Inglaterra y hay algunos que fueron a vivir a las Malvinas.
0: Mira.
2: Los de las Malvinas, que los estuve con ellos en el 2012, muy cortésmente me invitaron a beber con ellos y todo, tienen un pensamiento ya, como están viviendo en las islas, similar a los isleños.
0: Claro.
2: Y el veterano que vive en Inglaterra y está diciendo, ¿qué tenemos esas islas tan lejos allá para ir a pelear? ¿Para qué? Es un pensamiento de quizá las dos terceras partes de los británicos están pensando ya que es tener, como quien dice, un trasto inútil en el fondo de la casa.
0: Claro.
2: Como que sería más saludable que la devolvieran. Pero no es una cuestión que se va a dar en 2, 3 ni 5 años. Empiezan negociaciones, como quien dice, pesadas, para tener una solución en décadas, ¿no es cierto?
0: Claro, claro.
2: No es una cosa que se va a resolver de inmediato, pero es gigantesco el paso que se ha dado en este año.
0: Claro. Argentino,
2: no, no puedo hablar mucho más.
0: Está pero... bien, está bien. Vos sabés que yo volví de viaje de los Estados Unidos, de la cobertura de la Copa del Mundo hace algunos días, y vine con la idea de poder conversar con vos porque sé que siempre se puede reflexionar un poco más allá de la simple cuestión de la bandera y lo deportivo. Dejarte un abrazo es un tema que sabés que siempre está en nuestra agenda, así que no va a faltar oportunidad de que próximamente volvamos a conversar.
2: Con mucho gusto y siempre estoy disponible para eso.
0: Te mando un abrazo grande, muchísimas gracias.
2: No, gracias a vos.
0: Argentino Foregni, un veterano de Malvinas en todo el sentido, ¿no? Porque fueron los combatientes, ¿no? Hubo también toda una discusión aquí en Argentina de aquellos que fueron movilizados, que no entraron en combate, que estuvieron en el sostenimiento y en el abastecimiento en toda la zona de la Patagonia. Bueno, para ellos también hubo un reconocimiento, es lo que se conoce como los veteranos de Malvinas, pero no combatieron. En cualquier parte del mundo los veteranos son los combatientes, y Argentino Foregni fue un hombre que estuvo en las islas, que combatió y que además después ha tenido esto que él contaba, fue dos veces a Inglaterra y es un hombre de consulta en todas partes del mundo respecto al tema Malvinas. Y él contaba que hace poquito tiempo, en febrero, estuvo en los Estados Unidos, donde hay un cambio de mirada, hay un cambio en la geoestrategia mundial a partir de la llegada de Donald Trump, quizás esto más agudizado, pero también reconozcamos que, como él decía, en Estados Unidos las políticas no son de 4 años, no son de los gobiernos, sino que permanecen en el tiempo. Bueno, antes de ir a una nueva pausa, 9:52 de la mañana, el hombre vino traído por el sol, no sé si pensó que estábamos en las playas del Mediterráneo, del Caribe.
3: Más o menos.
0: ¿Cómo le va, Luis? ¿Cómo anda?
3: Bien. Buen día, Fabián Alberto, José Nacho, a la tropa técnica y a todos ustedes que están en casa. Feliz viernes, húmedo, horrible. El tiempo que no se define, la verdad, ¿eh? Sí. Señor presidente, yo entiendo que ayer estuvo con la cifra anualizada, lo que hubiera sido la inflación de 13 trillones, no sé
0: sí,
3: qué.
0: Sí, 14 trillones.
3: Sí, no, 12, 12 y pico, casi 13, más millones.
0: Sí, un porcentaje, sí. De una cifra de,
3: sí. Muy de 20 bien, dígitos. Sí, muy bien, presidente, calculando la inflación, 20 dígitos, etcétera. Pero arregle el termostato del país, presidente. Arregle el termostato del país.
0: El presidente siempre está abrigado.
3: Sí, con sus mamelucos, sus camperas, pero arregle porque estamos en el último día del mes de julio. Se viene la caña con ruda, la pachamama, se van los memes de julio. Sí, ahí ha llegado ahora para tomar el traguito. Pero la verdad que el invierno, es cierto, en algunos lugares azotados por las tormentas de nieve, de viento,
0: sí.
3: Y acá... el viento que te apaga los calefones, todo. Señor presidente, haga algo. Se acaba de ir Georgieva, no sé si está en el país todavía, etcétera. Haga algo, señor presidente. No estoy haciendo un aló presidente como otros pseudo periodistas, ¿eh? Pero sí. Haga algo.
0: Bueno.
3: Tengo mucha información.
0: Bueno.
3: Y la primera, porque yo, a ver, yo tengo un gran equipo de investigación, pero muchas veces yo me calzo el overol y soy yo mismo el que sale y hace las investigaciones, el que da las primicias, el que pregunta y repregunta. Hay un video que acabo de pasar al sector de producción,
0: sí.
3: Que tiene audio, que tiene imagen, que tiene data, que tiene investigación, datos técnicos profundos, duros. Mucho verde cierto también. Pónganse los auriculares, levanten el volumen en casa, porque les voy a dar una primicia. Porque aparentemente hay algunos que sí arreglaron las paritarias. Aparentemente. Pero que el video, las imágenes, el sonido y el rigor periodístico de la información de quien les habla, hable por sí solo.
0: A ver.
3: Vamos a compartir. Esto pasaba hace un ratito, en vivo, yo mismo, desde exteriores. Ponelo. Bien, vamos a hacer verdadero periodismo serio. Y hoy, desde el móvil, estamos viendo la dársena 2 del puerto de Santa Fe. La gente me saluda, me pide autógrafos. Mucho viento, se va a escuchar, sí. Con viento. Pero yo querría registrar porque se ve que
0: hubo
3: arreglo con el gobierno provincial.
0: Al fondo, ahí.
3: Si la cámara lo toma.
0: Ahí aparecieron.
3: No sé si lo estoy viendo, pero han vuelto.
4: hinchos. Único medio, en vivo. A ver si lo... Por allá abajo. A ver.
3: Ahí está.
4: Allá. Por ahí tiene que estar.
3: Tres.
4: Los carpinchos allá metidos por allá. Hay uno, dos, tres, cuatro carpinchos, ¿eh? Yo estoy contando o capibaras, o capi. Único medio, Luis Majul, investigando.
0: Qué bárbaro.
3: Gracias, Luis. Volvieron los capibaras. Cuatro especímenes de capibara, se ve que arreglaron, ¿eh? Los docentes quizás no arreglen, están en protesta. Sí, sí. Estos arreglaron porque aparecieron. Y se acercan los juegos.
0: El seguimiento de la colonia capibara en su mejor momento. Sí. ¿Qué
3: no, más de 11, hasta 13, se contaron hasta 13.
0: Ah, bien.
3: Porque
0: bien.
3: Es una familia.
0: Sí, sí.
3: Quizás están los restos. Estos se dejaron ver, como diciendo, arreglamos una parte, gobernador, nos dejamos ver un poquito. Si no arreglamos el resto de la familia sale, ¿no?
0: Hay una negociación de por medio, digamos.
3: Hay una negociación porque, a ver, se vienen los juegos suramericanos.
0: Claro.
3: Capi, que es la principal mascota. El atractivo turístico, que es? Y que estén en la Dársena 2 ahí, mostrándose, haciendo sus gracias, ¿viste? Que van, hacen sus gracias. Al menos cuatro hoy dieron la cara, aparecieron. No sé si hay una interna, ¿eh? Quizás haya una interna y algunos dicen, bueno, nosotros nos conformamos con esto.
5: Carpincho y capibaras.
3: No sé.

0: que la encontraba, y hoy lo confirma. Es el mismo año, digamos, un día después.
1: Se tomaron 24 horas.
0: Sí, había que confirmar que era agua, porque te voy a tener que hacer el análisis y todo. En el 2006, Fidel Castro delegaba el poder en su hermano. De tal palo, tal astilla, le dijo, tomá, te lo entrego. Año 2006. Desaparecía en 1944 el autor del Principito, el aviador Antoine de Saint-Exupéry.
2: Sí.
0: Desapareció, digamos. No se supo más. Es mejor de los recuerdos para el hombre que nos regaló justamente el Principito. Otro dato, Cristóbal Colón, voy salteándome, 1498, llegaba por primera vez a Trinidad. Y ahí uno de los marineros le gritó, y se arrepentirá y querrá volver. Un marinero llamado Leo. Así dijeron, se llama Leo. El apellido quizás era Mattioli, no lo sabemos. Y además me quedo quizás con esto, porque voy a cerrar hablando de esto. En 1965 nos escucha todos los días desde su mansión, porque la verdad que la ha levantado con bastante pala.
2: Sí.
0: Hoy está cumpliendo años, nació en el 65, JK, no JFK, no CFK, sino JKR, JK Rowling, como se la conoce habitualmente.
2: Pensé que era supermercadista.
0: No, JK. No,
2: no. Digo que la levantó en pala.
0: Sí, pues también podría ser, pero no, podría ser también. Estás muy inspirado, Fabián Alberto. Puede ser. No,
1: Harry Potter.
0: Exactamente. La autora, la creadora es Harry. Yo lo voy a decir bien, mira, el top de las 10. Harry Potter. ¿Cómo?
1: Harry Potter.
0: Ah, muy bien, Muy bien, muy bien, muy bien, muy bien. Claro, Harry Potter. Así dicen los el inglés, viste, bien duro. Sí, Harry Potter. Es que tuvo algunas controversias con otros temas, etcétera, etcétera. Pero bueno, la levantó.
2: Tiene
0: lo
2: mismo que hija puta.
0: Sí. No es que la levantó, la sigue levantando.
2: Sí, claro.
0: Más la saga, todos los libros que vendió.
1: Yo
0: creo que debe ser de los libros que más se habrán vendido, sacando la Biblia, por supuesto, que es el charla de todos los tiempos. Debe ser de los libros más vendidos en la historia,
1: Sí, bárbaro. Seguramente.
0: Regalo, etcétera, etcétera. Así que en su mansión, ella tiene un pequeño cuartito ahí.
2: ¿No escucha?
0: Por onda corta.
2: Por onda corta.
0: Sí,
2: por onda corta. Es que es la única forma, creo, últimamente.
0: La
1: En Howard también.
0: En Howard. ¿Existe Howard? Guarda, sí, en Howard también, quién sabe.
2: Nos hemos convertido en un programa para exquisitos, o sea, sí. Aquel que no quiere escuchar tiene que hacer un
0: esfuerzo. Sí, no, por supuesto.
2: No es que...
0: esto no es para cualquiera.
2: Algunos dicen, me subí al auto, puse la radio y no lo escuché. No, esto es ya...
0: Somos un producto premium.
2: Sofisticado,
0: sí,
2: claro.
0: Sí, premium. Viste que ahora todo es con la FIFA lo que pasaba con los hospitalities y demás. Te venden la experiencia.
2: Exacto.
0: Viste, son la experiencia. Y la experiencia vale. Y quiero pedirte, Nicolás, con la música de la gracia, el biribiri, sí. Confirmo que hoy el presidente va a salir. Ayer fue la cadena nacional. Algunos decían, primero la vendían como va a ser rimbombante, va a sacudir polvadera, todo.
2: Ayer lo que recorre los pasillos del Círculo Rojo y los metideros de la política, me comentaban, salió presidente y no estaba el granadero. ¿Qué pasó? ¿Hubo una ruptura ahí?
0: Sí, no sé, granadero. Habrá que preguntar.
2: No estaba. Saludaron, no intercambiaron.
0: No.
2: Porque era el titán ¿cómo es que le puso presidente? Bueno, ahora se me fue. Mi ausencia, emérito.
0: Emérito, el titán emérito.
2: Era
0: sí,
2: el titán
0: sí,
2: emérito.
0: Sí, sí,
2: todo. Emérito. Ayer sorprendió que la salida de presidente no estaba.
0: No, habrá que ver, Nacho, si tenés
2: algún
0: información.
2: ¿Alguna ruptura?
0: Habrá habido, o le dio descanso, no lo sabemos. Y viste que ayer en un momento el presidente no nombró casta política, decía la alta política.
2: La alta política.
0: Viste como que...
2: Sí, sí.
0: Bueno, hablará hoy el presidente, yo no me quiero meter, señor presidente, bueno. Con respeto. Y ahora sí, dame la música de la gracia, porque para estos casi 13 trillones...
2: En definitiva era un porcentaje, porque
0: sí.
2: El porcentaje de inflación que hubo de 1935, cuando se creó el Banco Central, hasta ahora.
0: Sí,
2: cifra es imponente.
0: Una cifra que nadie la avala. ¿Cómo es el cálculo? Así como dijo alguna vez, 15.000%, no sé qué.
2: Y atención, porque el presidente dijo, se viene el shutdown. Que si no se aprueba esto, cuando se termina lo que está previsto, se empieza a cerrar todo, se respetan los... los servicios esenciales.

0: Le van a cobrar los jubilados, pero los legisladores, los gobernadores, sí. Olvídense de que van a recibir la platita.
1: A los Estados Unidos, job down y se acabó la historia.
0: Se cierra.
1: Y hablando de magos, ya que estamos, digo, vamos a regalarle una gracia de magos. Ya que Harry Potter, Hermione, ¿cómo era el otro? Rom y el otro. Bueno, nuestra compañera Natalia Bedini, ella más o menos la Harry Portiana.
0: Es la que más conoce.
1: Sí, no sabemos cuando le pusieron, viste, el capuchón acá, para qué escuela era, cómo es Slytherin,
0: Hogwarts.
1: Gryffindor. Le mandamos un saludo. Sí. Todas esas escuelas nos escuchan todos los días, ¿eh? Y como son escuelas privadas, no hay paro.
0: Sí, nos pueden escuchar.
1: Un mago trabajaba en un crucero.
0: Sí.
1: Y cada semana los que fueron a un crucero repetía el mismo show, lógicamente, no, claro, le iba a cambiar, sí, no, claro, le iba a variar. El problema era que el capitán tenía un loro. Y el loro siempre veía el espectáculo y siempre le descubría los trucos.
0: Claro.
1: Y era medio buchón el loro. Entonces a mitad de la función siempre, por ejemplo, el loro estaba en los pasajeros. Y el loro gritaba... ¡Miren! ¡El ramo de flores lo tiene escondido en la manga! ¡Miren! ¡Las cartas están dobles! ¡Miren! ¡El conejo ya está dentro de la galera! Muy buchón, ¿eh? Muy buchón. El mago, claro, una calentura, se agarró, estaba enfurecido totalmente. Pero claro, no podía hacer nada porque era el loro el capitán.
0: Claro, claro, por supuesto.
1: ¿Qué ibas a hacer? ¿Era la mascota
0: del
1: capitán?
0: Era la mano derecha del capitán.
1: Exactamente. ¿Pero qué sucede? Un día el barco choca. Contra un iceberg.
0: Papá.
1: ¡Brum! Se hunde por completo. El mago y el loro logran salvarse. Y quedan flotando a la deriva solos. Como viste lo que pasó con con Titanic. Sí. Arriba de un tablón. De madera. En medio del océano, ¿viste? Pasan 3 días enteros, ¿eh? 3 días enteros mirándose fijamente con odio.
0: Con sus días y sus noches, sí, como dicen los
1: como cuentos. El meme de Fantino con el... ¿Cómo es? Con Manes. Así se van, se miran, sí, pero sí, viste, sí, no se ríen. Se miran. 3 días. Sin decir nada, ¿eh? Ni una sola palabra. Finalmente, el cuarto día, ya el loro no aguanta más. De la intriga, por supuesto, mira al mago y le dice... ¡Bueno, me rindo! ¿Dónde y cómo escondiste el barco? Está muy bien.
0: Tremendo, tremendo.
1: El loro sería la suya.
0: La capacidad de análisis del loro llegó hasta ahí.
1: Del loro. Impresionante. Por Harry Potter, este pequeño homenaje a los magos.
0: Bueno, nos vamos a la pausa, ¿eh? Después de la primera hora hacemos nuestra segunda pausa. No lo dijimos, está Nico Durán en la puesta al aire, está Gabriel Romero en la producción. Ya abrimos todos los micrófonos de la mañana, tenemos sol. ¿Qué más podemos pedir? Nos vamos a la pausa. 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
1: Seguimos avanzando en la mañana de la radio. Bueno, arrancamos hoy temprano mencionando dos temas. Uno, que arrancó el plan de lucha de los gremios docentes en la provincia a partir del rechazo de la propuesta del gobierno provincial. El lunes hay un paro nacional organizado por la CETERA. Habrá que ver el grado de acatamiento que va a tener el paro aquí en la provincia de Santa Fe. Y también dábamos cuenta de que, bueno, se han sucedido en las últimas horas reuniones respecto de lo que va a ser el debate, aparentemente a partir de la próxima semana, de la reforma electoral, que es la adecuación del sistema electoral de la provincia en función de lo que ha dictaminado la nueva constitución provincial. Un poco para hablar del panorama político provincial, nos vamos al sur de la provincia de Santa Fe y allí nos atiende Carla de Iana, la dirigente del Frente de Izquierda de los Trabajadores, como siempre con mucha gentileza. Carla, ¿cómo estás? El gusto de saludarte. Fabiana Costa, buenos días.
2: Hola Fabián, buen día. Muchas gracias por la comunicación.
1: Bueno, y está interesante también preguntarte cuál es tu visión, ya que sos docente, de lo que está pasando con el tema paritarias, empleados públicos en la provincia, y bueno, este comienzo de un nuevo plan de lucha a partir del rechazo de los gremios docentes en la provincia. ¿Cómo estás viendo ese tema?
2: La oferta paritaria es realmente de miseria. Pensá, Fabián, son 10,1% de acá hasta al menos marzo del año que viene. Uh-huh. Eso es lo que está ofreciendo el gobierno de Puyaro. Son 6 cuotas que van del 3 al 2%, que no son acumulativas. Y entonces estamos hablando de 80.000 pesos, 100.000 pesos, que se pondrían en discusión cuando se vuelva a reunir la mesa paritaria en febrero, y donde si seguimos en esta dinámica, otra vez Puyaro va a cerrar la paritaria por decreto. Uh-huh. Y creo que este es el punto más claro de la discusión salarial en la provincia. Hay una especie de dictadura del gobierno provincial en referencia a los empleados públicos, porque esto fue para docentes, para estatales, es decir, enfermeros, médicos, es todo un sector que se ve atropellado en estas negociaciones salariales, donde el gobierno dictamina unilateralmente de cuánto va a ser el porcentaje salarial y se acabó la discusión. Y creo que en este punto hay una complicidad muy grande de los gremios, que ya saben que esta es la dinámica que propone el gobierno provincial en línea con el gobierno nacional, porque finalmente esto es el ajuste sobre el ajuste, y en lugar de irnos preparando a los trabajadores con debates en las escuelas, en los lugares de trabajo, realizando asambleas, plenarios, y buscar la manera de fortalecer este plan de lucha, bueno, se avienen sin mandato a discutir con el gobierno provincial, y entonces pareciera ser que estamos frente a un hecho consumado permanente. Evidentemente la propuesta es muy mala, se votó en las escuelas el rechazo a esta oferta salarial, que, insisto, ya no hay más paritarias en Santa Fe, y creo que esto también tiene que ver un poco con las características del régimen político que se ha instalado en la provincia desde la asunción de este gobernador. Bueno, y con ese rechazo estamos adhiriendo al paro del 3 de agosto, del lunes que viene, de la CETERA, que es nuestra Federación Nacional, pero que, bueno, es un paro que le falta continuidad, un paro que le falta una perspectiva, porque en muchas provincias está aplicando este presentismo. En Santa Fe se llama premio por la asistencia, en Mendoza se llama itenaula. Tenemos una realidad de aprietes a la docencia, que es nuestra reforma laboral. Es decir, nosotros no estamos incluidos en esta nefasta reforma esclavista que afecta a los sectores privados, pero los gobernadores en las provincias han llevado las cosas a un extremo tal que el conjunto de los trabajadores del Estado hemos perdido nuestro derecho constitucional al paro, que es la manera que tenemos de negociar en última instancia cuando el gobierno prioriza todo tipo de medida política por encima del salario de quienes sostenemos el Estado, porque finalmente sin escuelas, sin hospitales, sin asistencia social, no funciona el Estado, y bueno, nosotros no tenemos como la policía la posibilidad de ir a otro tipo de medidas. Entonces, bueno, me parece que hay mucha bronca en la docencia y mucho debate de cómo tenemos que organizarnos para superar esta situación.
1: Mencionabas el tema de la policía y uno recuerda cuando en el mes de febrero se dio la huelga policial Allí el gobernador de la provincia tuvo un rol activo y en todo momento dijo no va a haber ningún policía que esté por debajo de la línea de la pobreza. Y la verdad que si uno contrasta aquellas declaraciones del mes de febrero con la situación del resto de los empleados públicos de la provincia, nota un discurso realmente diferencial.
2: Sí, una profunda discriminación. Obviamente, lo de la crisis policial fue un gran tema. El gobierno de Unidos había presentado como el gobierno más pro policía de la Argentina y justamente salta la policía a denunciar una cantidad de cuestiones que tienen que ver con lo salarial. Si bien, bueno, podemos hacer un análisis aparte del lugar que ocupa la policía en el Estado, pero para el resto de los empleados públicos que no portamos armas, el trato obviamente es un trato enormemente violento. Incluso, bueno, esto ha venido acompañada de toda una campaña de estigmatización, de maltrato verbal hacia los docentes, toda esta idea de que el docente es vago, de que tiene muchos días de vacaciones. Bueno, se va modernizando con otra terminología, pero es el viejo discurso contra los docentes que hemos escuchado de todos los gobiernos para tratar de ponernos en contra de la comunidad educativa, en contra de los padres, lo cual también provoca mucho daño porque finalmente los estudiantes, los niños, las niñas, los adolescentes pasan la mitad del día, o en muchos casos el día completo, en la escuela y por lo tanto, bueno, un gobierno que desfinancia de conjunto la educación porque tenemos una enorme crisis de infraestructura escolar, no tenemos gabinetes psicopedagógicos en las escuelas cuando necesitamos atender la salud mental, no tenemos recursos didácticos porque no se entrega una computadora en una escuela hace, no sé, 10 años, encima tenemos salarios de pobreza. Bueno, es una política de privatización educativa para favorecer negocios y quitarle un derecho a los trabajadores, que es el acceso a una educación pública de mucha calidad en la Argentina, porque a pesar de todo esto, tenemos un sistema realmente bueno que termina en la propia universidad pública, gratuita y laica, que también está en discusión de la mano del gobierno de Milei, que quiere de financiarla hasta ahogarla presupuestariamente. Entonces te das cuenta que es toda una orientación muy de fondo, muy reaccionaria, que tienen el salario docente tal vez el dato más visible. Así que yo creo que el 3 va a ser un paro muy importante a nivel país. Hay una marcha de antorchas acá en Rosario, se va a hacer otra también en Santa Fe Capital, con docentes universitarios, con sectores de la salud. Así que bueno, hay que ese día movilizarse fuertemente para mostrarle el rechazo al gobierno.
1: Y en ese contexto nacional del que hablabas, ¿ves una suerte de alineamiento? Porque uno va una semana hacia atrás y ve la foto del gobernador de la provincia firmando el traspaso de una ruta nacional, en una foto con Karina Milei, con el ministro de Economía Toto Caputo y con el jefe de gabinete y ministro del Interior Diego Santilli. Ahí ves que el contexto general termina de cerrar en cuanto al análisis político de lo que está pasando en la provincia.
2: Sí, totalmente. Obviamente aparecen las diferenciaciones convenientes a la hora de algún tipo de acuerdo electoral, ¿no? Luego, desde el punto de vista de la orientación de conjunto, Puyaro es un aliado inclaudicable de Milei. Primero, bueno, por la motosierra que ha aplicado en Santa Fe, la caída salarial de empleado público ha sido del 35% desde que asumió Puyaro. Uh-huh. Es decir, venimos de una pérdida muy grande. El gobierno de Perotti nos sacó muchísimo de salario, también nos aplicó los descuentos por día de paro, hay que tener memoria. Pero el salto en calidad de los ataques que estamos sufriendo los docentes nos tienen que retrotraer a la época de Reute, Mandoveil, cuando hubo una rebelión del gremio docente con un paro indefinido durante 15 días que logró quebrar esa orientación. Así que yo creo que Puyaro tendría que ir poniendo las barbas en remojo porque el enojo de la docencia es realmente muy importante. Y uno ve toda la mecánica, trasladar a los trabajadores de la provincia el costo de la crisis. Con esto de la autopista me parece que es muy claro, la provincia se hace cargo de una vía nacional sin los recursos. Entonces estamos volviendo a la época del menemismo, que pasó la educación y la salud a la provincia, pero no le pasó el presupuesto. Y los santafesinos vamos a tener que hacernos cargo con nuestros impuestos de ese mantenimiento, que es en beneficio de las agroexportadoras, porque finalmente hoy la obra pública de Puyaro no es para realizar urbanización de barrios populares, para abrir un plan de vivienda para los trabajadores, sino para ir viendo cómo mantiene transitable la provincia de Santa Fe para que los pulpos sojeros, cerealeros, puedan llegar a los puertos, que también están privatizados. Y creo que este también es un punto de acuerdo entre el gobierno provincial y el nacional, ahora que el 6 de agosto se va a discutir la mal llamada ley de inviolabilidad de la propiedad privada, que en realidad es vender la Argentina, desalojar de manera expresa a los inquilinos, favorecer la quema de la tierra para venderla a distintos negocios. Bueno, Bullaro sostiene esta estructura profundamente extranjerizada de los puertos, de la tierra de Santa Fe y la obra pública volcada a esos negocios, que entre otras cosas estamos pagando con las paritarias docentes.
1: Claro.
2: Me parece que acá hay que hacer un análisis integral que llegue incluso a la posibilidad de un acuerdo electoral.
1: Claro.
2: Finalmente el presidente de la UCR, Felipe Mitchling, ha salido a decir, al igual que Carolina Lozada, que le gustaría que haya un acuerdo entre los radicales y la Libertad Avanza, que ya se está produciendo en el Senado, en el Congreso de la Nación. Es muy importante tener en claro que sin los votos de los senadores y los diputados que responden a Puyaro, y más en general los radicales, ni ley no hubiera podido avanzar ni con la reforma laboral, ni con la ley base, ni con la ley de glaciares. Son aliados estratégicos. Luego, bueno, hay algún chisporroteo verbal para tratar de mostrar una diferencia, pero realmente son los mejores alumnos.
1: Vos mencionabas al pasar en el análisis en cuanto a la pérdida que los trabajadores públicos en la provincia tuvieron a Omar Perotti, y muchos ven también una suerte de acuerdo, especialmente en la Cámara de Senadores, entre el justicialismo y el oficialismo, especialmente los senadores radicales. Contame, porque también ha generado mucho revuelo todo lo que se está comentando de lo que va a ser la futura reforma política, donde los partidos de la oposición, donde los partidos quizás con menor representación, van a estar realmente muy complicados desde el punto de vista electoral.
2: Hay un pacto UCR-PJ en esta provincia que yo creo que al menos lleva 30 años. Eso incluye al Partido Socialista. Es decir, acá hay un régimen político en Santa Fe que ha agarrado la manija para seguir gobernando con distintos tipos de preeminencias, ¿no? En el pasado tal vez el Partido Socialista tenía la cabeza, ahora la tienen los radicales. Cuando el PJ está en la oposición, tenemos a los radicales contribuyendo. Entonces, francamente, es un bipartidismo que lo que hace es ver cómo garantiza los negocios de la soja en Santa Fe. Y por fuera de eso, bueno, un reparto de bancas para que más o menos siempre estén los mismos. La reforma constitucional fue eso, fue un pacto que le dio a Puyaro la reelección de gobernador y garantizó que los senadores que hacía 20 años, 30 años estaban en el Senado, estén al menos 6 años más y tengan tiempo para algún tipo de renovación, de maquillaje, y entonces seguir defendiendo, bueno, lo que son las cajas de los varones de la provincia de Santa Fe, que es el Senado, porque finalmente el Senado son fondos discrecionales para seguir alentando negocios en el interior de la provincia. Y ahora la reforma política va en línea con la reforma electoral de Milei también. Acá la diferencia es que quieren sostener las PASO para dirimir sus enormes crisis internas a través de ese mecanismo, pero va todo en una línea de ir generando una especie de cuadro electoral donde dos, a lo máximo tres coaliciones puedan presentarse elecciones, y el resto de las expresiones políticas, que sobre todo son expresiones políticas que representan a los sectores de trabajadores, a los sectores combativos, tengan cada vez más trabas para poder presentarse. Nosotros ya tenemos un sistema muy proscriptivo en Santa Fe. Ahora quieren agravar eso, por ejemplo, a pisos para integrar la Cámara de Diputados, la quieren pasar del 3% al 5%. Entonces, lo que se había presentado en reforma electoral como una medida democratizadora, que era eliminar algo que era realmente un abuso, que es que aquel que gana se lleva la mitad de la Cámara de Diputados. Realmente, ¿por qué? No había ningún argumento democrático, más que simplemente porque puedo. Bueno, le quitaron eso como manera también de seducir a sectores como el de Claudia Balaguer, que votó a favor de la reforma constitucional. Entonces, yo creo que estos sectores pensaron, bueno, va a haber más bancas para distribuir. Claro. Pasado el tiempo, los mismos que realmente están en la cocina de todo esto, dijeron, le ponemos el piso del 5%, entonces... Claro. Lo que antes escribía al Frente de Izquierda, ahora va a escribir al Frente Amplio por la Soberanía, que se avino a votar la reforma constitucional. Porque acá, Fabián, yo quiero ser muy franca, con vos, con tu audiencia. Los únicos que dijimos que esta reforma era reaccionaria fuimos el Frente de Izquierda. Todos los demás dijeron, aprovechemos la instancia para agregar derechos, aprovechemos esto porque hace mucho tiempo que no se discute nuestra Constitución, es una gran oportunidad. ¿Qué oportunidad podía haber de la mano de Puyaro, que reprimió y metió preso a docentes en nuestra provincia por protestar contra la reforma previsional, que aumentó la edad jubilatoria de las mujeres, que rebajó las jubilaciones, un gobernador que prácticamente es una suerte de patrón de estancia? Con Puyaro no se puede ni discutir el salario. ¿Cómo le vas a dar, como hizo el PJ, el reglamento que quería la UCR para discutir la reforma constitucional? Vos desde el momento que votaste un reglamento para que la mayoría haga todo como si fuese una mayoría automática, eso lo votó Monteverde.
1: Claro.
2: Del frente del peronismo. Entonces, bueno, es realmente muy grave y va a pasar lo mismo a nivel nacional. Esto me parece que es lo importante. Hay una reforma nacional muy proscriptiva que aumenta la cantidad de afiliados, que privatiza los partidos políticos porque establece que los fondos que tienen que pueden poner las empresas de los partidos políticos sean ilimitados, no haya que rendir cuentas. Entonces, todo esto apunta a reforzar a los partidos que expresan a los verdaderos dueños del poder. Entonces, son todas reformas en un sistema en crisis, en una enorme crisis de representación. Recordemos que la última elección la mitad de la población de Santa Fe no fue a votar. Y entonces se fuerzan mayorías electorales que no existen en la práctica, porque la ciudadanía está con mucha bronca con estos partidos políticos, para tratar de ver cómo no se rompe el dique de contención, que es el régimen electoral. Y bueno, obviamente nosotros estamos en contra y creo que lo que hay que apostar es, bueno, clarificar esta situación y impulsar un verdadero plan de lucha, una lucha de los trabajadores contra este sistema profundamente antidemocrático, que igualmente hay que ver qué pasa, porque, por ejemplo, a nivel nacional no están reuniendo los votos, y bueno, hay que ver cómo se traduce todo esto en Santa Fe, que es todo de espaldas a los trabajadores.
1: Carla, como siempre, es un gusto poder conversar con vos, te dejamos un abrazo y nos mantenemos en contacto.
2: Muchísimas gracias a vos, Fabián, y a toda tu audiencia. Un abrazo.
1: Carla Deiana, referente del Frente de Izquierda de los Trabajadores, fue la última candidata a gobernadora de la izquierda en la provincia de Santa Fe. Bueno, nosotros estamos hablando un poco con todos los, con todo el arco político respecto de el proceso de reforma electoral que se viene en la provincia de Santa Fe. Nos metemos en los temas deportivos. Nacho, te escuchamos.
3: Bien, Fai, bueno, vamos a empezar a abrir un poco el panorama de los equipos de Santa Fe que se van a estar presentando mañana. Comenzamos por Unión, que lo hará por lo que es la fecha número 13 del torneo clausura de la Liga Profesional. Que bueno, recordando que en la jornada de ayer finalizó la fecha número 2 ya de esta de este torneo, un día de descanso, y ya en la jornada de hoy continuará, en la jornada de mañana, perdón, continuará lo que es la actividad en el torneo local. Recordando que van a quedar tres pendientes de esta fecha número 2. Uno de ellos es el partido de Unión contra Lanús, que se va a estar jugando el próximo jueves. También los partidos de Boca contra Estudiantes y Tigre contra Belgrano, que se van a estar disputando el miércoles. Esto, recordamos, es motivo por los compromisos que tuvieron algunos equipos por esta instancia de playoff en la Copa Sudamericana. Así que a partir de mañana estará comenzando lo que es la fecha número 13 con el partido de Estudiantes de Río Cuarto Banfield y también a las 15:30 el partido entre Gimnasia de Mendoza y Unión. Unión que ya se amaneció con buenas noticias y tiene que ver con confirmado finalmente. No existen más las inhibiciones para el conjunto tatengue, por lo menos en esta instancia, y en la plataforma de la FIFA ya fue confirmado, fue levantada la restricción, así que Unión podrá contar, una vez finalizado, una vez ya levantado estas inhibiciones, podrá contar con la totalidad de su plantel, podrá contar con los refuerzos que han llegado en este mercado de pases, que veremos si hoy estamos hablando de que es la finalización del mercado de pases. Unión, como pudo vender hacia el exterior, va a tener un tiempo más para poder reforzar, pero hoy estará cerrando lo que es el mercado de pases en el fútbol argentino a partir de las 16 horas. Será la hora donde estará finalizando. Veremos Unión, porque hay bastantes cuestiones que imagino, sobre todo puestos a reforzar, en más que nada en la defensa. Eso es donde Leo Maderón está poniendo el foco en hacer logísticas de algunos refuerzos que se podrían confirmar en las próximas horas. Para el equipo de hoy, entonces, ya con la presencia de todos los refuerzos, sí, podrían hacerse presente varios de ellos. el caso, por ejemplo, de Ignacio Malcorra, que imagino que va a ser titular. También el caso de Joaquín Mosqueira, otro de los futbolistas, que en este caso Joaquín Mosqueira, que ya tuvo pasado en la institución y que fue oficializado en las últimas horas en las redes del club. Bueno, estos dos casi seguro te diría que van a estar presentes en la jornada de hoy. Habrá que ver con algunos otros nombres, porque hemos estado hablando de Mauro Luna y Ale durante gran parte de la semana y que iba a ser posiblemente uno de los titulares. Bueno, habrá que ver porque no creo que pueda llegar, o se está trabajando para que llegue la habilitación del futbolista que, recordemos, se había ido de Unión hacia el fútbol de Rusia. Bueno, parece ser que desde allá tiene que llegar la habilitación del futbolista, por lo tanto no sabemos si va a estar presente en la jornada de mañana. Caso similar el de Juan de Dios Pintado, otra de las incorporaciones que ha tenido el Tatengue en estos últimos días. Por lo tanto, el 11 probable de Unión entonces para visitar a Gimnasia en Mendoza va a ser Matías Mancilla en el arco, Lautaro Vargas, que es uno de los nombres que ha sonado en las últimas horas y que posiblemente pueda llegar una oferta. Se está barajando la posibilidad desde que el fútbol de los Emiratos Árabes, de Arabia Saudita, perdón, lo puedan venir a buscar al lateral derecho de Unión. Veremos si es el caso o no. Por lo pronto, el sábado sería titular en este equipo. Tomás Fagioli, Juan Pablo Ludueña y Lucas Ayala completarían la defensa. Muy joven la defensa. Si bien ya lo era, el de Unión, creo que en este caso con algunos futbolistas con poca experiencia en Primera División, como es el caso de Lucas Ayala y Tomás Fagioli, que están haciendo sus primeros pasos. El caso de Sebastián Palacios, Julián Palacios por el lado derecho del mediocampo, Lucas Menos y Joaquín Mosqueira sería la dupla, entonces esta nueva, renovada dupla de mediocampistas centrales. Ignacio Malcorra iría por el sector izquierdo, Misael Aguirre y Cristian Tarragona sería en principio la dupla de delanteros. Veremos si llega la habilitación de Mauro Luna y Ale, se podría meter en lugar de Misael Aguirre, pero en principio el juvenil partiría con ventaja en este caso, acompañando a Cristian Tarragona, el goleador de Tatengue. Entonces sería el 11 de el Tate para enfrentarse a Gimnasia de Mendoza en la jornada de mañana a partir de las 15:30 horas, en lo que será el inicio de esta fecha número 3 del torneo clausura.
1: Buenísimo, bueno.
4: Muy espectacular.
1: Ah, ¿cómo le va, Luis?
4: ¿Qué tal, Luis Aventura reportando? ¿Cómo está todos? Feliz viernes, feliz día de humedad, sol, calor. Falta sí. Que vengan los mosquitos, y bingo.
1: ¿Qué remera que tiene? Qué buena sí, remera. ¿Está sponsorizado?
4: Quiero agradecer en este momento
1: a uno de los... ¿No lo el sponsor?
4: Sí, no, no sé si ha puesto la plata, pero un sponsor de... un DJ tengo de sponsor. No sé si... Voy a darlo vuelta. Atención, esto le va a salir caro. Atención con esto. Voy a girar para que vean el sponsor de hoy.
1: Ahí está. Apa. Justo lo tapó. Ahí corre el micrófono. Ahí está. Ah, un auricular y un...
3: La N y la D. Claro. La del DJ.
4: Sí, hay un DJ ahí. Bueno. Así que le agradezco la confianza.
3: Vestido por, podríamos decir vestido, hoy gracias, como se hace generalmente en la tele, agradecer a Nico Rán que me está vistiendo la jornada de hoy, ¿no?
4: Exactamente, le voy a pedir que me pase la caña con el vasito, pues ya vamos a hacer
1: está la caña con ruda.
4: El ritual de la Pachamama.
3: ¿Te voy?
4: Y hay que hacerlo, sí, hoy
3: ¿no
4: se puede
3: mañana?
4: Hacer, bueno, pero también le puedo, toda la semana es carnaval. Por supuesto, toda la semana es carnaval. Atención, algunos datos informativos.
1: A ver.
4: Primero y principal, aparentemente en el mundo del usted lo tiene a Diego Leuco.
1: Sí, es el hijo. Leucocito,
4: el changuito, como le decía, Leuco Junior, conductor de Luzu TV, la peña de Morphy, etcétera. Sí. Hablando de Morphy, aparentemente estaría comiendo bien.
1: Apa.
4: Después de su relación pasada con Sofi Martínez, que se terminó hace un tiempo atrás.
1: Que parecía que no soltaba esa relación,
4: que
1: como
4: estaban
1: que
4: ahí,
1: siempre...
4: que iban y venían. Aparentemente hay malas lenguas que dicen que, hablando de Morphy, estaría alimentándose bien y estaría saliendo...
1: ¿Con quién?
4: Con la famosa Reini, con Sophie Gonet, una influencer, está ahora en Telefe, va a ser parte de Popstar, etcétera, etcétera. Al parecer estarían ahí, hay rumores de que estarían saliendo. Bueno. Ex de Homero Pettinato, que tuvo una relación...
1: Yo pensé que me iba a decir con Karina Zampini.
4: No, que yo sepa.
1: No.
4: Algunos dicen no te duermas cerca de Leuco porque Leuco encara, pero no sabemos. Bueno, comentarios, yo no me hago de comentarios. Yo voy a las pruebas. El que rompió el silencio.
1: Sí, ¿quién?
4: El Lucra.
1: Claro, porque lo hizo la Joaquín primero.
4: Sí, exactamente. Compartió algunas imágenes. Él está de vacaciones en España. Atención, bueno. Pero
1: es, claro, el verano europeo.
4: Sí, verano europeo. Anda por España, está de gira también, está de vacaciones, gira vacaciones. Solo, una foto que alguien le sacó, está solo.
1: ¿Dónde está?
4: En España.
1: Bueno.
4: No vamos a dar muy fachero.
1: Averígüeme.
4: Estuvo por Barcelona, hay una foto de él en el Camp Nou, estuvo por Barcelona. Bueno, anda por toda España, seguramente va a andar cerca de Málaga. Averigüen, consigan entradas. Muy fachero, tirando facha, etcétera, etcétera. La típica, digamos, estoy soltero, hago lo que quiero. La cuestión que en el medio apareció también hablando Tulia Costa, que es aparentemente la tercera en discordia o no. En estos días estuvo hablando bastante mediáticamente. Ay, se me escapó el hombre. Bueno, La Joaquín estuvo, digamos, diciendo que bueno, fue un desamor. Él quiso cortar la relación, en buenos términos.
1: Ahí también se hablaba de una tercera en discordia.
4: Bueno, que... sí, justamente. Se dice de Tulia Costa, reconocida
1: una
4: por
1: pariente.
4: Ella. Reconocida por ella. Por la Joaquín, que es la mejor amiga de Lucra.
1: Ah, mira.
3: No, pero no dijo la Joaquín que no hubo una tercera en Discordia y que había
4: terminado
3: todo
4: bien. Bueno, no, por eso.
3: Va a salir a...
4: Ella no alimenta la teoría de la tercera en Discordia, pero bueno. Sí dijo que está todo bien con Tulia Costa.
3: Yo pregunto, pero...
4: Con esta señorita que es muy amiga, ya de antes aparente, que es muy amiga de Lucra. Como que es la mejor amiga, hay que sospechar.
3: Yo pregunto, porque tampoco es que soy demasiado conocedor de cómo es la Joaquín, ¿no? Pero la Joaquín tiene toda la pinta de que si hubiera pasado algo, no hubiera tenido problema en salir a quemar a todo el mundo. Me imagino, yo. No,
4: habrá que esperar las próximas canciones. Habrá que esperar las próximas canciones de la Joaquín. Veremos. Por el momento, en realidad, ella tenía unos planes de querer casar. Se lo dijo abiertamente, públicamente. Sí. Lo que no entiendo a veces es complicado el desamor cuando sos famoso y cuando la relación es con un famoso, porque después todo el mundo habla, o sea, y vos tenés el corazón con agujeritos, es cierto, hay un costado humano. Hasta yo soy sensible con estos temas y lo respeto. Pero poner diferencia de edades cuando dice yo tengo 32 y él tiene 27, son 5 años, tampoco son 20 años.
1: Claro, exacto.
3: Creo que es un poco más joven Lucra.
4: Lucra tiene 27 para 28, la Joaquín tiene 32, es cierto, ella tiene dos chicos, dos chicas en realidad, tuvo una relación tormentosa también pasada, bueno, etcétera, etcétera, que no viene al caso. Pero no sé, cuando dicen yo tengo 32 a 27, no hay tanta diferencia. Me parece a mí, o sea, como diciendo, es todo en la vida y queremos cosas distintas. Pero bueno, nada, apareció Lucra solamente con fotos, veremos si rompe o no el silencio. Por ahora no dijo más nada. La cuestión es que está contento, feliz y tirando facha. Atención con este dato.
1: A ver.
3: Upa, qué bomba le acaba de aparecer ahí, sí. Luis. No creo que... Es más, se quedó callado porque no era lo que iba a decir, me parece.
4: No, justamente ver, esto. Revelaron la verdad. A mí, seguidamente él nos manda audios cuando hay carreras. Ahora está... en vacaciones, aunque estuvo haciendo entrenamientos con Goodyear.
1: ¿De la relación?
4: Nuestro piloto, Franco Colapinto, Colapoint, revelaron la verdad detrás de la separación de Franco Colapinto con Maya Refico. Venía todo tenso. Ese es el título que les quiero dar. Atención con esta data. Ella se había ido de Madrid y había aplazado ciertos compromisos. No venía tenso por el cariño que se sentía en ellos, sino por lo que hay alrededor de ellos, la familia y todo el entorno. O sea, ellos estaban bien, pero la relación era tensada por los externos.
1: Claro.
4: Entonces se reveló, todo lo que él haga en sus redes sociales y en su vida privada está supervisado por Alpine y por la Fórmula 1.
1: Ah, mirá.
4: La Fórmula 1 es como la monarquía, te miden hasta con quién salís. Epa, es fuerte esto, Fabián Acosta.
1: Sí,
4: O sea, como que vos sos un súbito de la Fórmula 1.
1: Un esclavo de la
4: Fórmula 1. Sí, un esclavo de la Fórmula 1.
1: Bueno, además, muchas veces parece que es así, ¿no? Porque después del Mundial lo mandaron con los pilotos españoles a dar la cara. Tienen compromisos realmente. Y si no cumplen, hay sanciones muy fuertes.
4: Sí, además dice ella, fue aplazando muchos compromisos porque vivía entre Nueva York y Madrid. Iba aplazando también muchas cosas del calendario. Y se hacían incompatibles. Además, dijeron que, atención con este dato,
1: a ver,
4: que no sería definitiva la separación.
1: ¡Apa!
4: Tal vez a fin de año o en unos próximos meses se vuelvan a encontrar. Esta es la información que manejo.
3: Cuando termine la temporada, capaz.
1: Bueno,
4: esta es la información que manejo a esta hora.
3: Debe ser difícil, son dos rubros que tienen bastante incompatibles.
4: Totalmente. Y por último, antes de meterme con la Pachamama, crecen los rumores, hablando de esto, hoy te traje todos rumores, te traje todos amores y desamores.
1: Actualidad
4: pura y dura, como le gusta a todos. Atención, porque Gastón Edul, el peleador argentino de las veladas, de Ibai Llanos, el influencer top español, además periodista de la selección argentina, parece que después de hacer dieta para cuidarse el físico para la pelea, empezó a comer bien.
1: otro
4: sí,
1: Leuco,
4: que estaría comiendo bien. Sí.
1: Bueno.
4: Y te doy el dato. Estaría, todo eso lo pongo en potencial porque yo no lo tengo todavía chequeado.
1: Claro.
4: Pero estaría en España, en Ibiza. Bueno, estuvo peleando en Sevilla. Ya,
3: aprovechó.
4: Y estaría prácticamente de luna de miel en Ibiza, de joda, donde están todos los boliches, etcétera.
1: Sí.
4: Gastón Edul estaría teniendo una especie de romance con la ex gran hermano Sabrina Cortés. Búsquenla, googleenla. La verdad, es una linda pareja.
3: Pero actual será, ¿no?
4: Sí. Sabrina Cortés, así que nada, te traigo información actualizada. Y por último, no sé si está la caña con ruda, pero te digo una cosita. Atención con esto. Dame la música de la gracia. Te cierro con lo de la caña con ruda.
1: Ahí está.
4: Que se viene el ritual. Siempre hay que tomar tragos impares.
1: ¿Y cuándo es? ¿Ahora con el primer día de agosto?
4: Exactamente, mañana. Tráeme que yo voy a, para que vean que yo no le esquivo.
1: Esto es un anticipo prácticamente.
4: Esto es un anticipo. Voy a hacerlo en vivo para la cámara.
1: Bueno.
4: Mientras tanto.
1: Sí. Yo paso, ¿no?
4: Huele bien. Epa, bueno. Me toma
1: nunca
4: fuerte que la data que estoy tirando.
1: Tomé,
4: mientras tanto, Vladi está buscando información de Sabrina.
3: No la conozco, la verdad. La acabo de conocer.
4: ¿Sube al podio o no sube al podio? Cortés. Bueno, atención. Mientras tanto, mientras yo voy preparando el traguito para hacer los saques, ¿qué toman los hindúes cada primero de agosto?
1: ¿Qué toman?
4: Caña con Buda. Ahí voy a hacer tome
1: tranquilo porque sé que después tiene que seguramente
4: dos.
3: Me la voz, Luis. Está fuerte, me parece, está concentrado.
4: Mientras tanto,
1: tres hay que tomar.
4: Sí, siempre impar, a la miércoles.
1: Y bueno,
4: ¿qué tomaba Fidel Castro? Hoy escuché que era el traspaso de mando del 2006 de Fidel Castro a su hermano Raúl Castro. ¿Qué toma Fidel Castro? ¿Qué tomaba los primeros de agosto? De pata fuerte.
1: ¿Qué tomaba?
4: Caña con Cuba. Y por último, atención con este dato. Vladi, ¿que usted va a probar? Tres traguitos, aunque sea, pruebe. Está con dudas. ¿Qué toma Vladi? Caña con duda. Y por último.
3: Creo que no me alcanza para tomar.
4: Sí. Son traguitos chiquititos, claro, no se va a tomar todo eso. Eso es. Si se lo toma de saque, no la cuenta. Y por último, si Jesús hubiera tenido la última cena un primero de agosto, ¿qué hubiera tomado? Sí, señor, caña con Judas. Muy bien, y así cerramos este bloque que me está entrando un calor tremendo a costa.
1: Bueno, no. Además que vino acalorado, se tomó la caña.
4: No, mi temperatura corporal debe ser de... Siento que soy Franco Colapinto manejando con 50 grados.
1: Bueno, nos vamos a la pausa publicitaria. Tomó todo. Entró en calor Vladi.
4: Bueno, llamen a la ambulancia.
1: Nos vamos a la pausa y ya venimos para el segundo tramo de la mañana de la radio.
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0: popular a las 3 de la tarde con 40 grados. 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
11: Seguimos avanzando en la mañana de la radio, faltan 9 minutos para las 11, con sol en Santa Fe, atención, está linda ahora la mañana, está el anuncio de tormenta de inestabilidad a partir de la tarde. Bueno, queríamos meternos un poquito en el tema, después de todo lo que se comentó del precio del barril de petróleo, el conflicto en el estrecho de Hormuz, que todavía continúa, las negociaciones de los Estados Unidos con Irak respecto de este tema, el impacto que está teniendo, el impuesto de los combustibles, saber realmente cómo está el tema del consumo de combustible en la ciudad de Santa Fe. Y para hablar de este tema estamos agradeciendo la gentileza de Ricardo Bertola, que es integrante de la Cámara de Expendedores de Combustibles de Santa Fe, precisamente. ¿Cómo le va, Ricardo? ¿Cómo anda?
12: Buen día, ¿cómo les va?
11: Un gusto poder conversar con usted. Y cuéntenos un poquito cómo yo pasé esta mañana viniendo para Santa Fe, Santo Tomé, a cargar un poco y la verdad que había poco movimiento en la playa de estacionamiento allí de la avenida 7 de Marzo. ¿Cómo está la situación hoy?
12: La verdad que está las ventas en lo que es la ciudad de Santa Fe. Obviamente cuando hablamos de la ciudad de Santa Fe, es en conjunto con Santo Tomé, porque
11: claro, con la región.
12: Por más que tengamos un puente de por medio, es una sola ciudad. Entonces las caídas de venta en las estaciones de servicio bastante preocupante para nosotros, por más que la Secretaría de Energía haya informado hace unos días, de que en la provincia de Santa Fe ha liderado la venta de combustible en el mes de junio-julio. En realidad era mayo-junio, porque hoy termina julio, ¿no es cierto? Y no tiene los datos. Puede ser que haya liderado la venta de combustible en un crecimiento de el 1,8, el 2% a nivel nacional, pero convengamos que es coyuntural. ¿Por qué es coyuntural? Porque nosotros tenemos grandes extensiones de campo en el cual tuvimos la cosecha de grano grueso y la siembra de grano fino, entonces me dio como que por ahí hubo un poco más de consumo y aparte de eso tuvimos mucho movimiento de cereal hacia los puertos. Entonces tuvimos un poco más de movimiento que el resto del país. Pero no así, ese combustible salió o pasó por los picos de las estaciones de servicio. ¿Por qué? Porque

0: hay diferentes actores en el circuito del combustible, que son las estaciones de servicio por un lado, están los distribuidores mayoristas, están los mayoristas por los que le venden a las estaciones de servicio independientes, las famosas blancas. Es decir, y aparte también hay ventas directas desde las petroleras hacia algunos clientes, que son, o grandes clientes, que son los que directamente pactan con las petroleras. Entonces ese combustible no pasó por las estaciones de servicio y a nosotros nos perjudica muchísimo.
1: Claro.
0: Pero bueno, son los diferentes actores del circuito. No estoy en contra de ello, pero bueno, es más o menos para explicar que las estaciones estamos bastante preocupadas. En lo que es la ciudad de Santa Fe,
1: sí.
0: Es preocupante, es preocupante porque cada vez menos consumo de combustible, mucho más. Antes eran picos los primeros días del mes, cuando la gente cobra su sueldo o recibe su participación de su trabajo, consumían un poco más o había un pico de venta, después se estabilizaba. Ahora es plano y constante en el mes, porque mucha gente se abocó a lo que son las promociones de las tarjetas, las promociones de las petroleras, las aplicaciones, las aplicaciones de diferentes índoles. Entonces medio como que por ahí se aplanó o se distribuyó en lo que es del mes la venta, pero sí tiende a bajar. No te puedo dar un porcentaje muy muy exacto, pero estamos hablando de un porcentaje que preocupa a los estacioneros.
1: Estamos hablando muchas veces del tema del impacto que ha tenido el incremento del barril de petróleo, pero también está el tema que en algún momento el gobierno nacional fue manejando por el impacto que tiene en el tema inflacionario, que es el incremento del impuesto a los combustibles.
0: Sí, el incremento de los combustibles fue a principio de año, de este año estábamos terminando o estaban acomodando el impuesto de los combustibles del último trimestre del 2024 y primer trimestre del 2025. Es decir, que todavía estamos atrasados en lo que es aparte impositiva, ¿no? Estamos hablando de impuestos. Lo viene manejando el gobierno de esa manera, como ya lo venían manejando desde hace muchísimo tiempo atrás. Ya viene atrasado en la parte impositiva, pero no lo ponían dentro del precio, o no lo sinceraban dentro del precio, porque

0: sí. Con respecto a los precios que vos me decías de por el barril de petróleo, y, ¿no? Sí, a ver, la petrolera, la más importante, o no sé si la más importante, pero la que lidera el mercado interno, es YPF, y YPF tiene un sistema ya de hace un año y medio, casi dos años, que se llama My Pricing, una cosa así, en el cual tiene diferentes factores para colocar el precio dentro del surtidor. Esos factores están metido el dólar, está metido el precio del petróleo, está metido la demanda, está cuáles son los horarios picos, cuáles no son los horarios picos de cada estación de servicio. Entonces, por ahí, en algunas estaciones de servicio, no tanto en la ciudad, porque tratan de tener un precio uniforme, pero no en toda la República Argentina es el mismo precio. Entonces, por logística, por todo lo que conlleva, entonces el sistema sube y baja cada 24 horas, es decir, a las 12 de la noche de cada día nosotros tenemos una variación de precios para arriba o para abajo, depende cómo se vayan comportando esos ítems. En realidad nosotros, por ejemplo, hoy bajó 3 pesos un producto, otro producto subió un peso, y tenemos que ir, nosotros no lo manejamos eso, nosotros los estacioneros no somos formadores de precios, lo manejan directamente las petroleras. Las otras petroleras no tienen este tipo de sistema, lo manejan distinto, lo manejan por semana o cada 15 días, pero las petroleras son las que colocan el precio dentro del surtidor de cada estación de servicio.
1: Como siempre conversamos, Ricardo, además el margen de ganancia para las estaciones de servicio es muy reducido, ¿no?
0: Es muy reducido, estamos hablando de entre un 8 y un 10%, depende de la petrolera. Es muy poquito porque es un margen bruto, entre cual de ese porcentaje nosotros tenemos que hacernos cargo de todos los gastos, ¿no? Es un precio, un porcentaje que todos los años y todos los días y todos los meses venimos peleando con las petroleras para que nos suban un puntito, que pero bueno, son las reglas del juego y entonces tenemos que estar charlando y poniendo en la mesa este problema, que es bastante engorroso, pero engorroso no solamente para los estacioneros, sino también para la petrolera. Bien. La petrolera hoy, hasta hace un tiempo, yo me pongo de los dos lados, si nos ponemos del lado de la petrolera, si teníamos un barril que había aumentado un 20 y pico, casi un 30%, y el precio dentro del mercado no había aumentado ese precio, ese porcentaje. Entonces, ¿qué pasó? Bueno, ahora bajó el precio del petróleo por algunos índices de la guerra, bajó, se desplomó bastante, pero el precio sigue igual. Y dice, ay, no me lo bajaron. Y no lo va a bajar, porque la petrolera todo el tiempo anterior que estuvo absorbiendo esa pérdida, por decirlo entre comillas, tiene que darle tiempo a que recupere. Lo que ha puesto de antemano tiene que recuperarlo de alguna manera, entonces tiene que manejarlo. Pero bueno, en el medio estamos nosotros los estacioneros, que venimos y bajamos, los costos nos van subiendo constantemente todos los meses y se nos está poniendo bastante
1: bastante complicado,
0: complicadito.
1: Ricardo, y por último, digamos, ¿cómo compensan, digamos, esa situación? Ustedes dependen también mucho de los servicios que brindan más allá de la carga de nafta.
0: Sí, hay que reinventarse, ¿no? Hay que reinventarse. Hoy las petroleras están haciendo hincapié en que hay que reinventarse con lo que es los salones de venta, los famosos Telec en Shell, los Full en YPF, los Bull Truck, como se llame, sí, en los

0: lo que es el kiosco, hay que reinventarse, hay que vender algunas cosas distintas a lo que veníamos haciendo anteriormente. Anteriormente el salón de venta era nuestro, le comprábamos lo que se podía vender en cada estación de servicio, claro. Hoy ya está más parametrizado el accionar de cada estación, de cada petrolera, y se enfocan en la cafetería, en la dulcería.
1: ¿Y cómo está el tema de el autoservicio, digamos, también que lo implementó YPF, no en todas sus estaciones, no en todos sus expendedores, pero es una tendencia que uno ve en otras partes del mundo, donde directamente no hay personal de playa, sino que uno se tiene que cargar el tanque? ¿Cómo están viendo esa experiencia?
0: La experiencia, en realidad es muy temprano para dar una estadística. YPF apostó a un autodespacho de esta manera. No mucha gente lo está utilizando, por ahí sí en algún punto estratégico, pero en lo que es en las ciudades o en el interior, ¿no?, en Buenos Aires, la gente no lo está usando mucho. Porque te ensucia las manos, tenés que tener la aplicación en su momento con el dinero puesto, hay varios factores.
1: No es sencillo, digamos.
0: No es tan fácil. Y la gente no está muy acostumbrada. Sí, la gente joven,
1: claro,
0: está más acostumbrada, pero como decís vos, es raro lo del autoservicio, pero bueno, no descarto que a corto o mediano plazo se vayan a ir acostumbrando.
1: Ricardo, como siempre, un gusto poder conversar con vos. Te mandamos un fuerte abrazo, estamos en contacto.
0: No, gracias a ustedes por llamar, muy amable.
1: Ricardo Bertola es el tesorero de la Cámara Santafesina de Expendedores de Combustible. Bueno, queríamos medir un poco, porque estamos hablando mucho del tema consumo, ¿no?, la caída del consumo, y por ahí hacemos mucho hincapié en el tema alimentos, un elemento fundamental para todos aquellos que trabajan y que tienen un medio de movilidad. Uno habla de auto, pero también del tema motos, es el tema del precio del combustible. Bueno, buscamos más información deportiva. Nachito, te escuchamos.
2: Bien, vamos a hablar de Colón, Fabi, que también estará jugando en la jornada de mañana por lo que es esta fecha número 23 de la Primera Nacional. Recordando cómo está un poco la tabla de colocaciones, con Ferro puntero de la zona A con 43 unidades, Deportivo Morón está segundo con 38, Colón está tercero en esta zona con 35 puntos. Recordemos que tiene un partido más que, por ejemplo, Deportivo Morón, que está por delante, y también Los Andes, que está quinto, que tiene 33 unidades. El Ciudad de Bolívar está cuarto, tiene 34, Almirante Brón con 32, Godoy Cruz y Estudiantes de Buenos Aires 31 cada uno para cerrar los puestos de reducido. Partidos importantes que vamos a tener este fin de semana, más allá que el de Colón. A 15 horas mañana también, en el mismo horario que Colón, Ferro estará recibiendo a Godoy Cruz de Mendoza. También el caso el día domingo, que tendremos el partido Deportivo Morón visitando a Chaco Forever, y Los Andes contra Central Norte, 16:30 ese mismo día domingo. Ciudad de Bolívar también estará recibiendo ese día a las 15 horas a Mitre de Santiago del Estero, en lo que es los partidos que van a tener los equipos que están por en la misma zona o en la lucha de esta zona A junto con Colón. Por lo que es la zona B, Gimnasia y Jujuy se mantiene puntero con 41, Temperley tiene 37, Atlanta 36, al igual que Tristán Suárez, Midland 33, San Martín de Tucumán, Atlético Rafaela con 30 cada uno, y Deportivo Maipú estaría cerrando los puestos de reducido con 29 unidades. Con este preámbulo, hablando un poco lo que es la situación de Colón, que si bien hemos hablado a principio de semana, donde era ya casi una confirmación la salida de Ezequiel Medrán luego de la derrota frente a Chaco Forever, bueno, parece ser que se pensó por puertas hacia adentro de tomarse las cosas con un poco más de calma, si bien ya está prácticamente tomada la decisión y estaría o tendría que convencer mucho, tendría que cambiar mucho la imagen de Colón en la jornada de mañana, en el duelo de mañana frente a Casuso, estaría prácticamente definido de que Ezequiel Medrán estaría dirigiendo su último encuentro con el buzo de Colón. Ya se está barajando, se estuvieron barajando varios nombres durante los últimos días, que esto también ha dividido a la dirigencia y parece ser que parte de la comisión directiva pretende a un entrenador, otra parte de la comisión directiva estaría apostando por otro entrenador. Mientras tanto, Ezequiel Medrán se sigue haciendo cargo de lo que es el equipo. Los nombres que habían sonado ya lo hemos nombrado durante la semana, el caso de Leandro Gracián, también el caso de Iván Delfino. Son los nombres que por el momento más convencen o los que tienen más fuerza en caso de que se termine de confirmar la salida del entrenador. Y ahora hablando un poquito del equipo que presentaría Medrán entonces para este partido muy importante, porque debería marcar la necesidad que tiene Colón de seguir sumando luego de las dos derrotas consecutivas, para que no se le sigan alejando los equipos que tiene por encima, para que no le recorten o los pasen los equipos que tiene por debajo. Serían varios los cambios que tendríamos en principio, y se seguirían la línea de los que estuvimos hablando durante toda la semana. Por el lateral izquierdo volvería Leandro Allende en lugar de Gabriel Rizzo Patrón, volvería el capitán Pierre Barrios en lugar de Sebastián Olmedo. También este cambio un poco de dibujo táctico, ¿no? De poblar un poco más lo que es el sector del mediocampo, sacar a Darío Sarmiento, que era o cumplía un rol más de media punta, y meterlo a Matías Muñoz para poblar y para tener más compacto ese trío que ya hemos visto varias veces, junto con Federico Lertora e Ignacio Antonio. Por el lado izquierdo volverá Ignacio Lago entonces a la titularidad en lugar de Franco García, y también el caso de Leandro Garate, que hará su debut como titular en lugar de Alan Bonancea. Con esto, ¿cuál sería el equipo entonces, el once probable de Colón, con el arbitraje de Brian Ferreira? 15:30 entonces para el enfrentamiento contra Acassuso. Bueno, Matías Budiño estaría en el arco, Mauro Peinipil por el lateral derecho, Piero Barrio, Federico Rasmussen, vuelve la dupla de centrales, Leandro Allende por el sector izquierdo de la defensa, Matías Muñoz, Federico Lertora e Ignacio Antonio, Julián Marcelín por derecha, Ignacio Lago por izquierda, Leandro Garate como el número 9 de este equipo. Veremos, volvemos a, como lo dije ayer, entre comillas, el último equipo que podría presentar Ezequiel Medrán en el banco de Colón para enfrentarse a Acassuso, que está en la posición número 16 de esta zona de 18 equipos. Está a un punto de la zona de permanencia, de la zona de descenso, por lo tanto también el conjunto que ascendió este último año, el año pasado mejor dicho, ascendió y está jugando esta categoría de la Primera Nacional como uno de los nuevos. Bueno, necesita también sumar, la necesidad de sumar para mantener lo que es la categoría en la Primera Nacional.
1: Buenísimo, bueno. ¿Cómo le va, Lío? ¿Cómo anda?
2: Lío, ¿qué hace acá, Lío? ¿Qué pasó?
1: Retomó la cábala, volvió al Miami. Tanto se hace la escapadita.
3: Estaba escuchando la nota de los vendedores y me acordé que tenía que llenar el tanque del avión, así que dije, nada, voy a estar sauce viejo, la verdad que un poco después del mundial, la verdad que era, quiero hacer cosas, pero quería escuchar porque no dijiste nada del mercado de pases del Inter, si hay alguna novedad, porque me presenté a entrenar y la verdad que había una cara que no conocía.
1: Claro que no conocía.
3: Otra que sí, no sé qué tenés de información para saber, porque la verdad que todavía estoy ahí.
2: ¿Qué? ¿No lo subieron? ¿No lo sumaron todavía?
3: Sé que está, me gusta, porque yo le digo el tuerto, que es Casimiro. Yo siempre le digo el tuerto porque es Casimiro. La verdad que espectacular que Casimiro esté con nosotros, pero no sé después si el técnico quién es, la verdad.
1: Y
3: que
1: después, como usted notaba, Lucho Suárez se desató. Demostró que si el Marcelo Bielsa lo convocaba, quizá era otro de los goleadores mundiales.
3: Lo viejo funciona. Sí, lo viejo funciona, Marcelo. Este es lo que tenía que decirle este Luchito, que la verdad que el otro día se despachó con 2 goles, creo que la verdad que ganamos, y ahora no sé contra quién jugamos, pero lo que pasa es que ahora después del Mundial y te juega con el Inter.
1: Claro, ya no, a usted le va a costar entrar en el ritmo.
3: Sí, pero bueno, como soy parte de los accionistas, la verdad que...
1: Claro, va a tener que ponerse ahí.
3: Tengo que cuidar las acciones, pero...
1: El otro día yo volvía del viaje allá en los Estados Unidos, no nos pudimos encontrar. La verdad que lo lamenté profundamente. Y mientras esperaba ahí en el aeropuerto de Miami, hay una locación que a lo mejor usted tiene algo que ver. Como un barcito del Inter Miami.
3: Sí, ahí hay un...
1: Que está en la zona donde salen los vuelos a Panamá, a la Argentina.
3: Sí,
1: estaba lleno, estaba explotado.
3: Mucho...
2: Mirá, por ahora, Leo, por lo que encuentro, es Casemiro el único refuerzo que ha tenido del Inter Miami para este...
3: Sí, está bien.
2: Tuvo alguna salida. Por ejemplo, Tomás Avilés ayer tuvo minutos en el partido contra
3: Boca. Sí, Toto lo vi que el otro día había entrado en la Bombonera, ahora... Sí. Ahora entró un poquito también ayer. Habrá que pelear con lo que tenemos. Viste que siguen llegando los jubiladitos, la verdad que
2: el Inter es cruel, abuelo. Un poco lo que tiene la liga también.
3: Sí, la verdad.
1: Bueno, otro día debutó Lewandowski frente al Inter, usted no estaba, justo estaba acá en la Argentina.
2: Cupo de jubilado tiene todo el equipo de la MLS.
3: Sí, pasa que obviamente que los pibes... No van a ir a jugar los jóvenes, como que lo que viste están en retirada, quieren hacerse engordar un poco la billetera.
1: Y sí, antes del retiro.
3: Sí, pero bueno, la verdad que es como dice Donald, tenemos que hacer grande a la LMS again. Estamos ahí, qué sé yo, un poco aburrido porque después de la adrenalina de
1: claro,
3: mundial es como que...
1: Es como que cuesta, ¿no?
3: Sí, como que, qué sé yo, pero bueno, la verdad que... Que lo quiero alegrar un poco, porque yo sé que ustedes me dieron también mucho apoyo durante el Mundial, durante todo lo que... La verdad que ayer...
1: Lamentamos que entre el partido con Inglaterra y la final, como hubo tan poco tiempo, usted no pudo venir a cumplir la cabala y se nos cayó.
3: Pero el otro día me quería manija de vuelta y me puse a ver los goles de Inglaterra, relatado por Mariano Klopp, la verdad que...
1: Tremendo.
3: Y si se te... La verdad que espectacular, Mariano, y... Nada, me emocionó un poco, pero después, qué sé yo, escuchando toda la teoría, ¿no? La verdad que con Teo, Ciro y el otro, no cagaba un poco de risa, porque con toda la teoría conspirativa de... No, que toca aquello y... Después viendo a Ota y a Monti jugar, que lo pasaba lo de Central, Barraca Central, lo pasaba como pote caído, la verdad que...
1: No sé si le pasó a usted, pero yo empecé a ver los partidos de la Liga Local, y es como que se arranca en modo mundial, que los vagos le quieren poner dinámica, pero a los 10-15 ya se pinchan los partidos.
3: A los 10-15, pero he visto buenos goles, hay que decirlo
1: también.
3: Que la verdad que a veces así como domó Infantino, la verdad que Chiqui sigue domando con este torneo donde cualquiera le gana a cualquiera. Sí, hoy te gana Barraca Central, después te gana Riestra. Y la verdad
1: le está costando a los grandes.
3: Sí, pero bueno, vine para contarle un cuentito.
1: Ah, bueno, ahí está, para irnos a la pausa.
3: Sí, una gracia para todos ustedes.
1: Para alegrar la mañana.
3: Sí, la verdad que...
1: Salió el sol, vino usted, la verdad que... Viernes bárbaro.
3: Sí, hoy la verdad que tiene el clima de Miami, sol, humedad.
1: No me voy a acordar, Leo, que usted está allá ahí.
3: Sí.
1: Y nosotros ya pegamos la vuelta.
3: ¿Sabe lo que es?
1: Lo que sí le dejo ahí, mucho sargazo.
3: Está un poco complicado ese.
1: De ese lado del Atlántico, ¿no? La zona del Golfo está bárbara, pero tenemos que hacer algo con el tema sargazo.
3: Sí, la verdad que no hubiera venido bien nosotros haber puesto sargazo adelante en nuestra área, ¿viste? Contra España, pero bueno, sí.
1: Una línea de sargazo ahí para que...
3: Sí, más que sargazo, cagazo, pero... no, escuché que estaban hoy con Harry Potter y los...
1: Sí, es verdad.
3: Y los magos. La verdad que lo que me reí... Lo que me río con los memes, con los barcos... Es espectacular. Hoy vi uno que debutó nuestro primer jugador que tiene raíz africana, que es Kiki. ¿Cómo es el apellido, Nacho?
2: Ramos.
3: Kiki Ramos,
2: metió un gol ayer.
3: Sí, metió un gol, la verdad que espectacular.
1: Arrancó con el pie derecho.
3: Lo veía en el meme, estaba Caloni, viste, con el meme típico Caloni mirando el partido al lado, en vez del Colo Barco, Kiki. Y Caloni le dice: Kiki, ¿está listo para correr? Sí, bueno, llámalo Colo Barco. El ciclo, viste, que la verdad que espectacular. Pero me lo contó el Colo Barco, que tiene que ver con un mago, había un mago callejero.
1: ¿Está todo bien con el Colo Barco? Porque había versión ahí que usted tuvo que separar.
3: Sí, está todo bien, la verdad que...
1: Que después del partido con Inglaterra, medio que del cocorrón de Bellingham también, usted tuvo que hablar con él.
3: Pero la verdad que si ponemos la balanza la cantidad de memes que, que no esté llegando el Colo Barco, la verdad que creo
1: está
3: que...
1: perdonado, está
3: sí,
1: perdonado.
3: Sí, la selección tiene un jugador pero que le va a dar meme. Le va a dar un montón de... Nada, pero bueno, o sea que había un mago, mago callejero, sí, que estaba en la calle, y bueno, venía la policía, los frena el mago callejero, así, viste, que son todos medio compradores,
1: Sí.
3: Y te dice, buenos días, oficiales, si me prestan un billete de $100, rúcula, le prometo hacer la ilusión más increíble de su vida. Dice la policía, viste, estaba medio aburrido, no pasa nada, dice, bueno, deciden prenderse a la joda y uno resulta que tenía un cara grande y
1: sí,
3: saca la billetera un cara grande y se lo da al mago. Y se cruzan los dos de brazos como para ver, viste.
1: Ah, claro, esperando a ver.
3: Sí, a ver qué es lo que iba a hacer este sí, mago. Bueno, el mago agarra el billete cara grande, con la punta de los dedos, lo muestra, viste, había gente que caminaba, un semáforo.
1: Claro, como hacen los magos para.
3: Sí, caminaba como la defensa nuestra contra España. Entonces lo doblan cuatro partes, sopla con fuerza, abre la mano y el billete desaparece.
1: Qué bárbaro.
3: Los oficiales nada, se miran entre ellos, viste, se miran como el Cuti, se miran como Ota, como la defensa cuando entra Ferrari y hace el gol, se miran así, ese billete desapareció, estaban todos sorprendidos. Impresionante, aplaude, dice, bueno, dice, muy lindo el truco, pero ahora se lo va a aparecer de nuevo. Y el mago lo mira, con cara de susto, empieza a caminar despacio para atrás y dice, dice, soy mago, no soy Toto Caputo.
1: Bueno, ahí está.
3: Me pareció
1: una gracia, ¿no?
3: Sí, no le gustó a Nacho.
1: Bueno, que se tomó todo el vasito. Me parece que empezó a hacer efecto.
2: No me había quedado nada el vasito, si se lo tomó Luis.
3: No.
1: Bueno, nos vamos a ir a la pausa. Ya entramos 11:20 de la mañana, tramo final de nuestro programa. Pausa, ya venimos.
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1: Tramo final de la mañana de la radio. Hay mucha preocupación entre los farmacéuticos, y así lo ha expresado también desde el punto de vista institucional el Colegio Farmacéutico de Santa Fe, por esta decisión del ANMAT de ampliar el listado de medicamentos de venta libre. Y un poco para hablar de este tema, estamos agradeciendo la gentileza de Alicia Caraballo, que es farmacéutica, integrante de la Comisión Directiva del Colegio de Farmacéuticos de Santa Fe. Alicia, ¿cómo estás? El gusto de poder saludarte. Fabiana Costa, buenos días.
31: Hola, Fabián, mucho gusto para mí también y para toda la audiencia.
1: Bueno, gracias por atendernos. Y contanos un poquito cómo están viendo esta determinación que ha tomado hace unos pocos días el ANMAT de ampliar el listado de medicamentos de venta libre.
31: Bueno, hace ya desde un tiempo esta parte se han venido aprobando grupos de medicamentos que pasan de la condición de venta bajo receta a la condición de venta libre. Nosotros siempre recordamos que los medicamentos de venta libre son medicamentos que deberían atender síntomas menores y por un corto tiempo. Y nosotros vemos que en estos principios activos que continuamente están pasando a venta libre, desde un tiempo a esta parte, no se tiene en cuenta este tema, y muchas veces algunos de los medicamentos que pasan a venta libre son medicamentos que o los pacientes los usaban en forma crónica y por eso lo tenían prescritos en digamos, su plan terapéutico, o bien son medicamentos que hay que tener ciertos cuidados a la hora de consumirlos.
1: Claro. ¿Y qué diferencia hay, ustedes que se manejan cotidianamente, entre lo que teníamos hasta ahora como medicamento de venta libre? Inclusive nosotros desde los medios lo teníamos asociado a aquellos medicamentos que podían ser difundidos y publicitados en los medios de comunicación. Con esta nueva lista que se ha conocido, veíamos que algunos inclusive forman parte, como vos decías, de tratamientos médicos.
31: Claro, exactamente. Yo creo que hay dos connotaciones importantes en esto. Primero, la cobertura, digamos, pierden la cobertura de la seguridad social. Esto ya es una barrera en el acceso. Eso por un lado, ¿no es cierto? Y por el otro, que quizás sea el más importante y el que desde nuestro punto de vista nosotros, bueno, ponemos un poco el acento, es en la cuestión sanitaria. Sí. Porque, como vos bien decís, son medicamentos que se permite sean publicitados masivamente. Esto conlleva a que muchos de ellos tienen algún grado de estímulo a la hora de consumirlos. Entonces, los pacientes muchas veces no preguntan, directamente van a pedirlo al medicamento. Y si bien nuestra ley, y esto quiero aclararlo, la ley 2287 que regula el ejercicio profesional farmacéutico en la provincia de Santa Fe, dice que los medicamentos deben venderse todos, venta libre o venta bajo receta, en farmacias y bajo la tutela de un farmacéutico, bueno, en otras jurisdicciones del país esto no ocurre. Y también es cierto que muchas veces el paciente no lo consulta al farmacéutico, directamente lo solicita el medicamento. Claro. Nosotros, las farmacias, por ejemplo, muchísimas veces nosotros tenemos un consejo farmacéutico, tenemos una relación, incluso los medicamentos que son prescriptos bajo una receta médica y con seguridad social, generan un intercambio mayor con el paciente. Hay, una atención farmacéutica, como decimos nosotros. Los medicamentos que son de venta libre, que están sujetos al consejo farmacéutico, lo tienen, pero muchas veces el paciente no lo pide. Entonces pasa desapercibido y es muy importante el hecho de que hay medicamentos que no se pueden consumir por un tiempo, digamos, prolongado. Uh-huh. Justamente esto planteamos. Son para atender síntomas menores por un corto tiempo.
1: Alicia, ¿qué pasa desde el punto de vista comercial, digamos? Porque hay muchos medicamentos que están bajo la cobertura de las obras sociales. Al pasar a ser de venta libre un medicamento que estaba dentro de algún tratamiento, ¿sale de la esfera de lo que era lo que se tenía que hacer cargo la obra social en cuanto al costo?
31: Sí, por supuesto. Pierden su cobertura. Claro, por lo tanto, claro. Esto pasa a ser un gasto íntegramente destinado al paciente.
1: Claro. Y contame un poquito, porque también sé que la preocupación respecto del listado de medicamentos de venta libre pasaba también porque en su momento desde el Gobierno Nacional y creo que hasta el propio presidente habló de ampliar los lugares de venta de medicamentos, como pasa en otras partes del mundo, bien o mal, hay lugares donde no necesariamente una farmacia es la que vende los medicamentos.
31: Sí, formó parte de uno de los primeros DNU que sacó este gobierno, donde hubo una gran desregulación a todo lo que tiene que ver con el sector farmacéutico. No solamente hablaba de medicamentos fuera de la farmacia, hablaba también de un farmacéutico podía ser director técnico de varios establecimientos, bueno, una serie de desregulaciones. Sí, sí. En ese caso, bueno, hubo las entidades nacionales, nuestras federaciones, plantearon recursos en la justicia y eso por el momento se detuvo. Pero bueno, siempre está latente esa posibilidad. Y existen algunas jurisdicciones de nuestro país que la adoptaron a esta normativa. Y bueno, nosotros también tenemos que advertir a la población que la iatrogenia medicamentosa, que es el gasto que se produce por el consumo de medicamentos en forma inadecuada y lo, y el, digamos, el prejuicio que esto ocasiona sobre los pacientes, es un gasto que debe afrontar el sistema de salud. Por lo tanto, no es gratuito el hecho de todo este tipo de medidas.
1: Y contame un poquito lo que estaban conversando ustedes a nivel institucional, cómo va a ser el manejo a partir de esta preocupación, la de aconsejar a las personas que vengan a comprar un medicamento que formaba parte de alguna manera de algún tratamiento en especial, porque a mí me sorprendió ver ayer en el listado algunos medicamentos que uno dice tendrían que venir con receta médica.
31: Sí, por supuesto. Bueno, nosotros desde nuestras instituciones, por supuesto, propiciamos la capacitación continua de los farmacéuticos en lo que es la atención farmacéutica, que es justamente esto que vos planteás. El hecho de destinar un tiempo mayor a la dispensa de este tipo de medicamentos, porque ahora hay que tener una intervención sobre ellos, indicar, o sea, prestar atención si el paciente vuelve a buscarlos con determinada frecuencia, indicarles claramente cuál es su uso y cómo debe usarse. Es decir, requiere un prestar una atención más específica a este tipo de ventas o de dispensas, porque justamente no hay controles sobre esta venta. Es decir, cuando existen prescripciones, bueno, el médico es el que las dicta, lo hace por un tiempo, tiene una historia clínica de por medio. Bueno, en este caso, el paciente tiene solamente al farmacéutico como barrera. Por eso, bueno, nuestro rol crece en el sentido de la importancia que tiene, nosotros consideramos eso, pero también existe una barrera menos a la hora de tomar una alerta o una alarma frente al consumo de los medicamentos.
1: Alicia, te consulto por último y agradeciéndote como siempre la gentileza de estos minutos, saliendo un poco del tema. ¿Cómo está el tema de lo que ustedes perciben? Hasta hace un ratito estábamos haciendo notas por la caída en cuanto al consumo, alimentos, combustibles. ¿Qué es lo que están notando ustedes del impacto de la situación económica a nivel farmacéutico y de los medicamentos elementales de los tratamientos médicos?
31: Bueno, sí, efectivamente nosotros hemos venido registrando una caída en el consumo de parte de los pacientes, muchas veces en los tratamientos crónicos, a veces en estos meses, los meses de invernales, en los que hay muchas virosis y alergias respiratorias, bueno, eso se distorsiona un poco porque existen compras, bueno, de patologías agudas que se producen en estas épocas, sí. Pero sí, nosotros ya desde el año pasado venimos registrando una caída en unidades en las ventas de nuestras farmacias.
1: Alicia, agradecerte la gentileza como siempre, te dejamos un abrazo, estamos en contacto.
31: Otro para ustedes.
1: Alicia Caraballo es miembro del Colegio de Farmacéuticos de Santa Fe. Bueno, el ANMAT amplió la lista de medicamentos de venta libre, es decir, aquellos medicamentos que vos podés ir al mostrador y comprarlos. Algunos de ellos formando parte hasta hace poco tiempo, medicamentos que hasta requerían de una receta por duplicado para ser archivada. Sin embargo, ahora podrán ser comprados directamente en el mostrador de la farmacia. Y esto también que conversábamos con Alicia, al pasar a ser medicamentos de venta libre, quizá vos lo tenías dentro de un plan de tratamiento por tu obra social, a partir de ahora la obra social no te lo cubre más. Tenés que hacerte cargo de manera íntegra. Bueno, buscamos más información deportiva y ya entramos en el tramo final de la mañana, Nachito.
0: Bueno, fue ayer tuvimos lo que fue, repasando un poco lo que fue la jornada de ayer, tuvimos la finalización de la fecha 12 del torneo clausura con varios resultados, la victoria de Independiente de Rivadavia 2-1 frente a Huracán, la victoria de Vélez Sarsfield en condición de visitantes, luego de darle vuelta el partido a Talleres, Independiente venció 1-0 a Newell's, y por último tuvimos la victoria de Atlético Tucumán 2-0 frente a Central Córdoba de Santiago del Estero allí. También tuvimos actividad de la Copa Sudamericana, y aquí me quería detener porque tuvimos la presencia de Boca, luego de lo que fue la victoria 1-0 en la Bombonera, cayó 1-0 frente a O'Higgins, así que todo se tuvo que definir desde el punto penal, allí donde ocurrieron un montón de cosas. Un partido bastante extraño, te diría. Desde lo futbolístico, donde O'Higgins logra meterse en partido, donde erra también algunos goles, en ambos casos, porque Boca lo pudo haber definido antes de los 90 minutos, porque O'Higgins hasta en la última del partido se podría haber llevado lo que fuera la heroica clasificación, finalmente no fue el caso y se fueron a la tanda de penales, donde se terminó imponiendo el conjunto Xeneize, luego de que Vecino, primero en primera instancia, el, como lo decíamos, jugador uruguayo que tuvo pasado aquí en Santa Fe, que estuvo jugando en Unión, y también Pavés, que fue el otro que terminó fallando en este
2: la
0: caso.
2: La verdad es que le agradecemos mucho, ¿no? Le agradecemos mucho a Vecino, que fue buen vecino.
0: Sí.
2: Y que nos hizo muy feliz. Así que para ese vecino, la puerta de la Bombonera es el patio de su casa, ¿no?
0: Y el otro que lo atajó Montero, el nuevo arquero que trajo, Román.
2: 2 metros de altura. Si no agarraba una, ¿no?
0: Sí, pero 2 metros, bueno. 2 metros de altura y...
1: El otro día
0: en
1: lo colar.
0: En los centros, en el área chica, medio dudoso.
2: Eso es lo que el periodismo dice, pero Montero en Boca es feliz. Él con sus 2 metros feliz.
1: Claro, bueno.
2: El arco entonces... de Boca es feliz con él. Somos felices, fuimos a Chile, somos felices pese a que gobierna la derecha.
0: Y ayer, además, otra de las historias que tuvo esta tanda de penales tiene que ver con el penal de Aranda, ¿no?
1: Que la picó.
0: De Boca, que cuando tenía la ventaja, ya el match point, ¿no? Si convertía ya Boca avanzada, ya finalizaba la tanda. Bueno, decidió picársela, el arquero Carabalí se quedó paradito, bueno, en el
2: pero
0: medio.
2: Aranda es feliz picándola.
0: Entonces se lo quiso comer el arquero.
2: Los mosquitos después son felices picando. Aranda es feliz picándola. Los santafesinos son felices tomando liso y comiendo una picada. Nosotros somos felices.
0: A ver, yo estimo, o sea, creo que tengo una opinión sobre...
2: La araña es feliz cuando pica.
0: Sí, a ver, hay gente que le cae. Yo no creo que tampoco sea cuestión... De apuntarlo a Chico, creo que es un gran jugador. Ayer jugó un buen partido, de uno de los mejores de Boca, sino uno de los pocos que iba para adelante.
1: Sí.
0: Pero el tema que tiene esta, muchas veces tomar la decisión de picarla en un penal. Si la metes, sos un genio. Si la errás, quedás como todo lo contrario.
2: Por eso,
0: ¿no?
2: Me parece
0: se
2: que
0: te apunta mucho.
2: Tenemos que...
1: Y los jugadores de Boca que después decidieron no hablar, salvo Paredes... Bueno,
2: porque no eran felices hablando, pero yo quiero rescatar, porque después la prensa hegemónica ataca, ¿no?
1: Sí.
2: Tenemos que valorar a estos jóvenes, que la verdad que van con decisión, que les gusta la picardía, que se animan.
0: Me gustó el chico Flores.
2: Que van contra el statu quo, ¿no? Porque el statu quo es el poder en la derecha. Y Aranda se animó a romper el statu quo. No le salió bien, pero igual fuimos felices.
1: Pero hay mucho enojo.
2: Y yo, Román, más que criticar a un joven que es emprendedor, que se anima a la grande hegemonía, a picarle al medio, ¿por qué no hablamos de que el gobierno está entregando la tierra a los extranjeros?
1: Bueno, sí, son dos temas distintos, pero bueno.
0: Usted
1: preocúpese.
2: Yo hago feliz a la gente de Boca, no a los extranjeros.
1: Usted preocúpese por el patio de su casa, como dice usted.
2: El patio de nuestra casa jamás se va a entregar
1: porque
2: a los extranjeros.
1: Cada vez hay más revuelo ahí.
2: Jamás le vamos a entregar el patio de la Bombonera a los extranjeros.
1: Parece la vecindad del Chavo ya últimamente.
2: Pero fuimos felices.
0: Me gustó el chico Flores, Que fue el único cambio que hizo Robarrena ayer en el partido.
2: El chico Flores nos demostró que a lo mejor nos apuramos en volver a traer a Villa.
0: Lo sacó a Villa, lo puso a Flores.
1: Floreció la primavera.
2: Bueno, pero seguramente Villa está respondiendo a intereses extranjeros.
0: Y le falta, innegablemente le falta un número 9 a este equipo Xeneize. Pero bueno,
2: evidentemente Villa Libertario.
0: Con esta victoria.
1: Sí.
0: De,
1: ¿cómo sigue el camino de Boca ahora?
0: De Boca, bueno, ahora ya están finalizados, ya están conformados los cuadros de octavos de final de esta Copa Sudamericana. Boca se estará enfrentando contra Recoleta Fútbol Club. Recordemos este equipo paraguayo.
1: Con Recoleta.
2: Bueno, te das cuenta, ¿no? Nosotros siempre nos pone la oligarquía a la derecha, ¿no? Los de Recoleta.
1: El cementerio.
2: Pero como
1: de Recoleta.
2: Siempre, el pueblo va a triunfar.
1: Bueno.
2: Y si el pueblo es feliz, los de Recoleta no van a ser felices.
0: Este equipo paraguayo que lo dejó afuera a San Lorenzo, por ejemplo, dentro...
2: Un Paraguay que cada vez se está entregando más a los terratenientes extranjeros.
0: Pues siéntese con el fútbol, Roma, que creo que ahí ya tiene demasiados problemas, me parece.
2: Lo que pasa es que cuando alguien del fútbol habla de otro tema, los medios hegemónicos controlados por lo poderoso de siempre, se pone nervioso.
1: No está mal que usted opine otros temas, pero el tema prioritario que tiene que resolver es lo que pasa en Boca.
2: Oh, por supuesto. Nosotros somos felices.
1: Ahí está.
2: En Boca somos felices, pero también
1: la
2: tenemos...
1: ¿La María qué dice, la María?
2: La María es feliz. La María, bueno, cuando lo vio a Aranda picarla, ¿sabe qué? Cuando la picó, sí, la María me dijo, más que Aranda es el hombre Aranda.
0: Bueno, Román.
1: Bueno, el humor de la María.
0: Entonces, quedaría entonces el enfrentamiento para repasar un poquito,
1: sí,
0: los octavos. Boca, como decía, se estará enfrentando contra Recoleta. En esa misma llave se estará enfrentando Bolívar contra Sao Paulo, San Pablo. Ahí va a tener un rival, sobre todo por cómo está jugando Boca, bastante complicado.
1: Sí.
0: Si es el caso que pasa el conjunto brasileño. En la llave de abajo estará jugando Independiente de Santa Fe contra River y Vasco da Gama contra Olimpia. Por lo tanto, en una posible semifinal se podrían cruzar Boca y River. Veremos si es que llegan, si pueden llegar los dos, porque viéndolo actualmente está bastante complicado que lleguen los dos a esta instancia, que en el caso de enfrentarse depositaría a uno de los dos en la final. Luego, en el otro lado del cuadro, se estarán enfrentando Atlético Mineiro contra el Red Bull Bragantino, Santos contra Macará de Ecuador, y luego tendremos el último representante argentino en esta competencia, que es Tigre, que se va a estar enfrentando a Montevideo City Torque. Cienciano, que recordemos viene a dejar en el camino goleando a Lanús, se estará enfrentando contra Botafogo. Estos son los octavos de la Copa Sudamericana.
2: Mi solidaridad para con Lanús, ¿no? Porque fue vilipendiado por la derecha, ¿no? La derecha caiquista, que ahora maneja Cienciano.
1: Bueno, nos vamos a ir a la pausa porque me dice Nico Durán, que está al comando de la nave, que después viene el contacto con el presidente. Aparentemente vamos a hablar después de escucharlo a Román. Vamos a tomar contacto con el presidente. Vamos a la pausa, ya venimos con más.
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1: 11:48 de la mañana con sol en la ciudad de Santa Fe. Estamos viendo que pasó la tormenta por la ciudad de Buenos Aires, pero salió el arco iris y también hay sol, y abrimos el contacto con la ciudad de Buenos Aires. Allí nos atiende, después de una jornada que muchos catalogaron como histórica, el presidente de la Nación. ¿Cómo le va, Presi? ¿Cómo anda?
13: Tal cual, sin duda, los argentinos estamos entrando a una etapa histórica, porque recopilando los datos desde la creación del Banco Central de la República Argentina en 1935, digamos, o sea, haciendo el cálculo a la actualidad de la inflación acumulada, tenemos un índice que nos da 13.400.200.000 pesos. Mire qué cifra.
1: Qué bárbaro. 20 dígitos, presidente.
13: Sí, 20 dígitos. Hola, Titán. Qué alegría poder saludarte bien, digamos.
1: La verdad que ayer cuando lo escuchaba lo admiré por momento, porque dar esa cifra sin equivocarse, impresionante.
13: Ni siquiera Enzo Volke, con 30 años haciendo el 15-6, pudo haber dado una cifra de 20 números.
1: Impresionante.
13: Sí, la verdad que estoy muy emocionado, porque realmente me ha salido muy bien.
1: Es verdad que antes de arrancar con la grabación de la cadena, que le tomó un poco el texto del discurso, ¿fue Toto?
13: Sí, exactamente, Toto me fue, digamos, hacia... como sea,
1: ¿lo coacheó, Toto?
13: Sí, coachándome, como dirigiéndome, sobre todo en cuestiones numéricas. Claro, o sea, la verdad que ha sido maravilloso, porque fue una cadena sublime, o sea, la mejor cadena de la historia, o sea, digamos, aparte, o sea, y la este Faro de Occidente dio la cifra más grande, o sea, ostento el récord, ¿sabes qué? Para que sangre los zurdos, cucamandriles.
1: Y además usted dijo que para el Bicentenario se llevaron 10.000 millones de dólares del Banco Central.
13: Sí, ¿viste? O sea, digamos, sí, ¿época de quién? Recordárselo a la gente.
1: De la presidenta detenida, digamos, en San José de Oción.
13: Sí, de la presidenta detenida, justamente.
1: Y de Marcó del Pon, que fue la que modificó por última vez la carta del Banco Central.
13: Sí, la zurda esa, o sea, zurdó del Pon, digamos, o sea, que se baje del Pon. Pero, ¿sabes qué? Ostento el récord, por más que yo sea... toda la alta política, claro. o sea, digamos, tengo el récord de haber dicho el número, o sea, de más cantidad de cifras en la televisión por parte de un presidente.
1: Y además lo felicito, digamos, porque estaba leyendo algunas métricas, tuvo un alto rating el discurso, con picos de 28.3.
13: sí, casi a la altura de un partido de la selección argentina de fútbol, digamos. O sea, sí, sí, creo que solamente me acuerdo en la época de los 90, o sea, cuando Marcelo Araujo decía las recaudaciones de 1 millón, o sea, 400 mil pesos.
1: Sí, cuando se daba la recaudación.
13: Sí, bajo todo concepto. O sea, así que tengo el récord de dar por una cadena nacional un presidente la cifra más grande de la historia. O sea, pero permitime saludar también al hombre, o sea, el hombre que siempre custodia los valores de este gobierno, o sea, sean trillones, millones, millones, o simplemente centavos. ¡Hola, granadero!
0: Hola, presidente, ¿cómo está? Lo saludo por hoy y lo saludo por ayer también.
13: Sí, sí, ayer no sé qué pasó.
1: Ayer anduve por los pasillos de la legislatura y hubo gente que me dice, ¿qué pasó? Habló el presidente y no estaba el titán emérito.
13: No, ¿sabés qué pasó? O sea, digamos, yo le encargué una misión secreta tuvo que ir
0: al Banco Central.
13: Sí, sí, no, tuvo que ir, lo mandé al Banco Central a hacer un control de las arcas. De las arcas. ¿Estaba todo ok, granadero?
0: Sí, sí, estaba todo perfecto.
1: ¿Hizo el arqueo? ¿Lo mandó a hacer el arqueo de caja?
13: Sí, sí, porque, o sea, si habíamos hecho el cálculo, o sea, hiperinflacionario con todo, o sea, de los 13 trillones, o sea, casi, o sea, en realidad 12 trillones, 600, o sea, 200 billones, 600 millones, 400, o sea, digamos, y entonces lo mandé al granadero a hacer la cuenta, o sea, personal in situ, o sea, digamos.
1: Qué malo, impresionante.
13: Sí, sí, por eso, o sea, has hecho una tarea homérica. Granadero, te felicitamos, gracias, o sea, porque contaste billete por billete y la verdad, o sea, ha sido, digamos, o sea, heroico lo que has hecho, directamente heroico. Pero bueno, o sea, hemos fundado las bases para la reforma definitiva del Banco Central de la República Argentina. Le pese a María Becerra o no le pese a María Becerra. O sea, ya veo, o sea, digamos, hoy, o sea, cuando haga su recital la Rosalía, va a decir, ay, el presidente dijo que se tiene que llenar de
1: algo, o sea, digamos. Está en Buenos Aires, llegó la Rosalía y dice que muy pocos admiradores, muy pocas repercusiones.
13: Sí, digamos, o sea, bueno, o sea, hoy entra en vigencia, o sea,
1: el decreto,
13: claro. Sí, que puesto, o sea, si bien los decretos no son retroactivos, o sea, pero cada extranjero que venga a la Argentina insulte a los argentinos a un símbolo patrio, ¡afuera! O sea, digamos, se terminó la joda, digamos, o sea, vamos a ser verdaderos patriotas.
1: Y si no, fíjese, presidente, lo que está pasando en otra parte del mundo, lo que está pasando en el norte de África. No sé si se comunicó con Georgia, que está realmente muy preocupada.
13: Sí, bueno, sí. No, bueno, y hoy viste lo que salió a decir el zurdo, ese al hipócrita el zurdo de Pedro Sánchez. Ahora está preocupado. Dijo, vamos a actuar con toda la fuerza de la ley a esta invasión. Hoy viste, ahora los zurdos ponen la palabra invasión. Ay, antes hubieran dicho, no, sí, es una mezcla de valores y de cultura. Claro, pero ahora cuando se la ven marroní, o sea, digamos.
1: Sí, sí. Sorprendió que entraban los marroquíes a la ciudad autónoma de Ceuta agradeciéndole a él. Gracias a Pedro Sánchez, le decían a las cámaras que lo filmaban.
13: Sí, gracias a Pedro Sánchez, y ahora el zurdo no sabe qué hacer. ¿Viste? O sea, imagínate ellos, o sea, digamos que son los sommeliers, o sea, de valores. O sea, ¿cómo deben estar diciendo, no, este está bien porque van a enriquecer culturalmente y nos van a dar un par de Yalmín Lamal más para, o sea, ganan un par de mundial? Uy, se acaba de volar un casco acá.
1: Cuidado, presidente, cuidado. Sí,
13: se están volando cosas, sí, o sea, yo me voy a correr, digamos.
1: Sí.
13: O sea, imagínate cómo sea, por un lado debe estar diciendo, no, pero son los valores, o sea, tenemos que mezclar los valores de la cultura europea y africana porque nos van a enriquecer, y por otro lado diciendo, invasores de mierda, hay que sacarlos. Pero viste cómo tienen culpa, o sea, como ellos son culposos, digamos, o sea, pero bueno, ahora se le quemaron todos los libretos al zurdo de Sánchez.
1: Bueno, presidente, lo vamos a liberar porque está ahí cerca de la zona de conflicto, que le cayó el casco, no sé qué pasó.
13: Sí, un casco, sí, acá lo estoy viendo. O sea, por suerte estos sistemas, o sea, tienen una especie de, de parantes de seguridad abajo, como un tejado de red que sirve para contener cualquier
1: claro, la obra. La obra que está, sí, ¿qué está haciendo? Sí, ¿está remodelando casa de gobierno?
13: No, es la reforma del Banco Central, que estamos haciendo, el Banco Central de la República Argentina, por eso, bueno, o sea, digamos, pueden escaparse cosas. Digamos,
1: bueno, presidente, o sea, lo vamos a liberar porque hay mucho viento ahí en esa zona donde usted pasó la tormenta esta mañana.
0: Me está vibrando el piso, no sé si te diste cuenta, Fabián.
13: Por lo menos, ¿qué está pasando?
1: Una vibración, dice.
13: Sí, no, por eso, o sea, digamos...
1: Es el terremoto que está generando, presidente.
13: Sí, no, están soplando los vientos de cambio. Dice, yo tengo cuidado que en ese viento no caiga algún marroquí también por acá, digamos. O sea,
1: bueno, presidente, le mandamos un abrazo, que tenga un buen fin de semana y nos comunicamos el lunes.
13: Bueno, o sea, buen fin de semana para todos, o sea, viva la República Argentina, o sea, viva el nuevo Banco Central de la República Argentina, digamos, está, o sea, un abrazo, chao.
1: Bueno, presidente Javier Milei, en el cierre, nos vamos simplemente, Nacho, recordando el cronograma de partidos para los equipos santafesinos, la cobertura del equipo Dial Deportivo aquí a través de la 106.3.
0: Bien, perfecto, Fabi. Bueno, por la fecha número 3 entonces de este torneo clausura de la Liga Profesional, a partir

Cubierto por la nubosidad que tenemos en la capital de la provincia, 26 grados 1, está más que agradable la temperatura, que hoy va a llegar a los 28 grados antes de que llegue la tormenta que está prevista en horas de la tarde. 81% la humedad, 1.2 hectopascales la presión atmosférica, las condiciones que van a desmejorar en la tarde-noche de hoy. Hay una alerta meteorológico que rige, atención con este tema, y las condiciones de inestabilidad que se van a prolongar hasta mañana sábado, un sábado que va a tener 18 de mínima, 21 de máxima. El domingo y el lunes ya vamos a tener mejores condiciones de tiempo, cielo parcialmente nublado, el domingo una máxima de 21 y el lunes una máxima de 20 grados. Esperemos el comienzo de una semana que tenga mejores condiciones climáticas para la región, o por lo menos un poquito más de sol. Martes vamos a tener sol, miércoles cielo cubierto y el jueves también con buenas condiciones y sol, temperaturas mínimas en el comienzo de la jornada la semana que viene, que van a ir elevándose de a poquito. Estuvo Nicolás Durán en la puesta al aire, Gabriel Romero en la producción, todo el deporte de la mano de Nacho Vladi, la galería de personajes con el Chano Huguenet. Nosotros nos vamos, que tengan un lindo fin de semana.

0: gran vecino.
1: Sí, y eso era un penal, ¿no? Que no es lo mismo que en partido. Bueno, zafó el Vasco, zafó todos Román, zafó Boca, zafó Aranda. Me encantó, el pibe Aranda jugó un partido bárbaro, ¿eh? Sí. El penal, mal. Pero digo, ¿cómo fue para adelante ese pibe?
0: Y tuvo dos chances de gol, dependía mucho de él, ¿eh?
1: Yo digo que rompió el paradigma Aranda, porque Aranda es el clásico 10 que saca River. Es el Pablito Aymar de estos tiempos.
0: Sí, sí, tiene algunas cositas de Pablo Aymar. Y remata bien, ¿eh? Algunos dos pelotas.
1: Le falta gol.
0: Sí, yo pensé que el arquero se iba a agrandar con esos dos remates que tuvo. También Ayrton Costa era un gol debajo del arco.
1: Sí.
0: Que cabecea mal.
1: El Chico Flores metió un tiro del travesaño.
0: Claro.
1: No sé cómo lo pusieron antes a Flores.
0: Los pibes de Boca. El resto, mal.
1: Se la dejó servida a Gentile, Boca Predio.
0: Sí, bueno. Pone 11 entonces de Boca Predio. No vayan a buscar refuerzo.
1: Y los mejores ayer, para mí, Aranda y Flores.
0: ¿Sabes que tengo una lista que hice trabajar a la producción esta mañana, muy temprano?
1: ¿Sobre qué?
0: Porque cierra el partido, gana Boca, y me fui un poquito para atrás. ¿Qué partido gana Boca en el mano a mano? En los 90 minutos. ¿Por qué le cuesta a O'Higgins, Alianza Lima, Racing, Independiente?
1: Con Huracán. Almirón ninguno. Ya te digo, con Almirón ninguno.
0: Con Almirón ninguno.
1: Ninguno.
0: Con Gago, le cuesta... Tengo los datos acá, ¿eh?
1: Con Gago pierde con Alianza Lima por penales.
0: No, te vas a sorprender con los datos.
1: Sí.
0: Boca antes le ganaba a todos, mano a mano a todos. ¿Te acordás? En la otra
1: época. El Vasco ganó uno de Copa Argentina. Pero vos vas a nivel internacional. Ahora, cuando River perdió con Aldo Civi...
0: Ah, Sarmiento le ganó.
1: A Sarmiento.
0: Le ganó a Sarmiento.
1: No sé si lo tomás o vas a internacional.
0: Y yo creo que está, ¿eh? Yo creo que está.
1: ¿Está
0: porque
1: ese?
0: Porque tengo internacional. ¿Créete los datos?
1: Dale.
0: En copas internacionales, de las últimas 13 series, Boca ganó 2 partidos.
1: O sea, 13 series son 26 partidos. Si son
0: no, en series te digo.
1: En series.
0: En series. Ganó 2 partidos en tiempo regular. 2.
1: 2 de 13.
0: En los otros necesitó o penales o perdió.
1: O quedó afuera. Bueno, te agrego 2. Racing, Independiente y Huracán lo eliminaron 3 veces seguidas en la Bombonera en estas Copas de Liga.
0: Sí.
1: Apertura, clausura.
0: Tengo torneo local. Creo que acá está faltando el de... Me parece que está faltando el de Sarmiento. De las últimas 14 series, 5 ganó.
1: Bueno, ahora con Úbeda ganó algunas, porque antes de, con Racing pierde en semifinal, gana 2 antes. Antes de ser eliminado con Racing, gana 2, le gana a Talleres, yo estuve, 1-0.
0: Le gana a Argentinos 2-0,
1: sí.
0: Y le gana a Talleres 2-0.
1: 2-0. Después pierde con Racing. Y antes de perder con Independiente, le gana a Lanús por penales. Ahí no pudo ganar en los 90.
0: Por eso no ganó.
1: Y ahora con Huracán pierde en octavos, o sea que no ganó ninguna.
0: ¿Sabes que le ganó a River? Mata. Le ganó a Argentinos, a Talleres, a River, a Tigre...
1: A River con Martínez le ganó 3-1.
0: Claro, y a defensa.
1: 3-2, perdón.
0: Y a defensa. Hay que sumar el Sarmiento de otro día.
1: Gran laburo, gran laburo. Sí. Y te pido una línea Independiente. Mati Martínez me dijo que no le gustó, más allá de la victoria.
0: El segundo tiempo, yo no sé si estaba cansado o son los 20 partidos en 2 meses, para mí el segundo tiempo duró como 3 horas. Se hacía imposible el partido, no jugó bien Independiente. Y Newell's muy emparchado, jugaba con chicos que ni conocía yo. Así que el partido fue feo, pero 6 puntos de 6, te arrimas a las copas, es importante ganar.
1: Sí, señor. Bueno, me voy y aprovecho que sale el sol.
0: Ahora que no llueve.
1: Es ahora.

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1: Cerca del área, se va moviendo Fedorco, levanta el centro, anda por el otro lado, llega Montiel, está en el área, Montiel le pegó. ¡Gol! ¡Golazo! ¡De Independiente de Montiel! Con energía, con vigor, pero también con clase, con naturalidad. Se llevó todo puesto, era el momento del rojo que lo iba a buscar. Y Montiel, de pierna derecha, comienza ganando en la luna de Avellaneda. Independiente 1, Newell 0.
2: Último penal de la serie, Blanco para pegarle. Va Blanco, si lo hace Boca, se clasifica, tiró. ¡Gol de Boca! ¡Gol de Boca! ¡Se clasificó Boca! Boca le ganó 4-3 en los penales a O'Higgins. El último de Lautaro Blanco, de zurda y abajo contra el palo izquierdo. Boca sufrió, Boca no jugó bien, pero Boca sigue adelante en la Copa Sudamericana. Boca se mete en los octavos de final de la Copa Sudamericana. Boca le ganó en la serie por penales a un bravo rival, a un digno O'Higgins. Boca adentro, que sigan hablando, que digan, que sigan esperándolo, verlo caer. Boca se levanta en Rancagua, Boca hijo de la lucha, Boca entusiasmo, amor y fe, como dice su himno. Boca a los octavos de final de la Copa Sudamericana.

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0: Hola, ¿qué tal amigos, amigas? Bienvenidos, bienvenidas. Estamos arrancando López 910 a esta hora, 12 del mediodía, 8 minutos. De una jornada muy difícil para venir, para llegar, para decidir cuándo rajar de casa, sí. Porque se caía el mundo.
1: Impresionante fue,
0: Se llovía todo. Estamos terminando el mes de julio. Hoy es viernes 31, mañana ya arranca el mes 8.
2: ¿Qué te reí?
3: No, que tuve un incidente.
0: ¿Por qué te reí? Estoy saludando y se ríe el tipo, no entiendo.
3: Recién se reían los muchachos porque tuve un incidente al lado, casi me agarra trompadas en el bar.
0: Pero ya, ¿por qué tenemos que hablar de tu vida privada?
3: No, porque me gustaría contar una situación rápida, a ver cómo harían ustedes. Pero me gusta porque López es un tipo muy coherente.
0: No, la verdad que no. Coherente es decir, hola, ¿qué tal? ¿Cómo le va? Buenos días.
1: Tengo una llamada perdida de Gentili. Fue en ese momento que me llamaste. ¿Qué te pasó?
3: Me pongo a hablar con Barreto, sí. Por teléfono. Hoy no vinimos juntos. Hablamos con Barreto de pavadas.
0: No era para polera hoy, sí, dale.
4: Para vos un poco.
3: Sí, está haciendo calor. No, pavadas, cosas de la radio, que esto y que lo otro, el partido, la transmisión, el programa de López, ¿qué te parece? ¿Qué hacemos? ¿Qué decimos? Termino de hablar con Barreto, un pelado, recostado en un sillón.
4: Un hombre sin pelo.
3: En lugar donde yo soy más local que mi casa, acá al lado. Sí,
0: no es despectivo pelado, ¿no? No,
3: no, cariño,
0: estamos describiendo.
3: Como le digo a Yarros, el pelado, ay, lo estoy describiendo. Si fuera rubio, diría rubio, morocho, pelado.
4: ¿Qué pelado? Soy pelado.
3: Linda la charla, Me dice el tipo. Se escuchó todo. Le digo, ¿te molestó? Me di cuenta que me lo dijo de manera irónica, pero mal, peyorativamente. ¿Te molestó? ¿Hablabas? No se puede hacer nada cuando hablas vos. Le digo, mira, pelado, si te molesta, quédate en tu casa. No vengas a tomar un café acá si te molesta.
0: Muy duro.
3: Y me voy a apagar. Y seguía como, viste, haciendo que mandaba un mensaje. No, uno que habló acá, yo me... Te repito, pelado, si te molesta, te quedas en tu casa. Juro que no hablé de política con Barreto, no hablé nada de política, estábamos hablando de fútbol. Y el tipo dice, y aparte no soy peronista, se nota pelado por la cara de boludo que tenés.
0: No.
3: Marianela y Mili, imagínate, nuestras amigas, las cosas.
0: Muy agresivo, y aparte contárselo a la gente, nosotros tenemos que dar otra imagen.
3: No, quería ser. Perdón, quería hacer tu opinión. Si vos hablas por teléfono y un tipo te dice,
0: horrible.
3: Me enteré de todo lo que hablaste.
0: En un lugar público tenés que hablar más despacio.
3: Ah, listo, ok.
0: El tipo tenía razón, el
3: perfecto,
0: pelado.
3: Se nota que no es coherente. Ahora va a pasar por acá, por ahí.
0: Estoy con él.
3: Parecido a Morete, el tipo.
0: No me gustan los tipos que aparte, ¿sabes qué? No me gusta cuando usan el porotito en la oreja y hacen la suya y no respetan al que está al lado. Bueno.
3: Estaba con el pelado, sin contra mía.
0: Horrible el arranque del programa.
4: No pidas temperatura, entonces, nada, también ropa independiente.
0: Último día. Sí. Último día de julio, mañana ya arranca el mes 8,
5: sí.
0: Y hay que empezar a decidir dónde nos vamos de vacaciones. Lo que ha pasado el año. Mes 8 mañana.
4: Por suerte el lunes arrancan las clases otra vez.
0: Por suerte para ustedes.
3: Se viene el mes de la radio.
0: Hay paro para algunos, sí.
1: 4 horas.
3: Agosto.
0: El mes de la radio. Y además te digo, para nosotros no es mejor. Nosotros que ya tenemos los chicos en la facultad, que son más grandes.
4: No es mejor, no es
0: porque
4: mejor.
0: La verdad que el tránsito es una maravilla. Venimos enseguida.
4: Exacto.
0: Qué lindo. Es un placer, realmente.
4: Pero a mí tampoco mejor.
3: Hay feria judicial también.
0: Arce, ¿me puede decir temperatura, pronóstico del tiempo?
5: Está loquísimo el día hoy, Gus. Ahora no llueve, pero bueno, está muy cambiante. Va a llover de a ratos, podríamos decir. Todo este viernes estamos con 16,7 de temperatura, 91 la humedad. E incluso la máxima, ¿sabes a cuánto llega hoy?
0: ¿Cuánto?
5: A 21.
4: Ah, no es para polera.
0: Por eso.
5: No, en absoluto.
0: Un tipo que está en bola de la vida trae polera. ¿Qué tenés que hacer? No. Poner la tele. En el canal que vos quieras.
5: No. Chequea el celu, que está a mano, la tenés en la mano.
0: Sí, pero poné el canal que vos quieras, que a vos te guste.
5: Sí.
0: El que sea más simpático. Poné
4: temperatura.
0: Temperatura, pronóstico del tiempo y ahí te decidís cómo vestirte. Mirá, yo me vine con un suéter finito.
4: Claro.
0: Porque estuve atento.
3: Te viniste con la de Piluso.
5: Muy bien, Gustavo.
0: Qué fea esta también.
3: No, hermoso.
0: ¿Te molestan los pelados? No. ¿Te molestan los suéteres?
3: ¿Y a vos te molesta mi polera?
0: No, no es que me molesta. Me preocupa por vos, hace calor, querido.
3: Bueno, pero ¿qué sabes lo que
0: es? Y el café ese, se lo vas a transpirar. Bueno, señoras, señores, Estaba pensando Boca ayer. ¿Viste cuando vos estás en un semáforo en rojo esperando que se ponga en verde y viene un camión sin frenos de atrás y se lleva puestos a todos menos a vos? Y vos decís,
3: qué suerte.
0: ¿Cómo zafé? Uy, cómo zafé, no tengo que ir al chapista, no tengo que ir al seguro. Boca zafó del camión sin frenos que venía de atrás. Boca no tenía luz, no tenía gas. Se le prendía fuego la casa y lo salvó el vecino. Qué buen vecino, Thiago.
4: Malo que esté
0: buen
4: vecino.
0: Porque nunca le voy a hacer un gol yo. Jamás lo voy a hacer un gol. Ni en Vélez, ni en Unión. Y ayer cuando fue patear el penal dije, vecino, a las nubes.
3: A la casa. Así, del vecino. La
0: claro, tira. Vecino. Es un error del muchacho, del entrenador
3: argentino,
0: Bobaglio, de mandarlo a patear al vecino. Pero cuando termina el partido, termina y empieza a festejar Boca, yo empecé a hacer un poquito de memoria, ya estaba viajando hacia mi casa, y digo, le voy a pedir a la producción, ¿cuánto hace que Boca, porque además nosotros que ya tenemos unos cuantos años, hemos vivido varios momentos gloriosos de Boca, los de Lorenzo, los de Bianchi, otros también, Russo.
2: Los de Basile,
0: que en los mano a mano ganaba con facilidad. Y por ahí te venía un Cuco, te venía un buen Gremio, un buen Cruzeiro, un buen Real Madrid, Milan, y Boca le ganaba igual. Y yo lo que noto de este Boca, que creo que hay un deterioro, y también hay otra intención en los rivales, porque cuando ven a Boca ven que le pueden ganar. Es como River hoy. Hoy enfrentás a River en el torneo local y crees que le podés ganar. A Boca en una liga, torneo de liga, o torneo internacional, vas a disputar, venís a la Bombonera, viste que antes te sacaba fotos.
3: El patio de mi calle.
0: Ah, te sacas fotos, no, solamente para de recuerdo, pero además crees que le podés ganar. Entonces dije, voy a ir un poco más atrás, a ver cuántos partidos ganó Boca en los 90 minutos. ¿Cuándo se sacó de encima a los rivales sin depender de los penales?
2: En cruces,
0: En nacional e internacional, en todos los cruces. En Copa Libertadores, en Copa Sudamericana, en torneos de liga y en campeonato local, sin contar Copa Argentina, porque ahí, qué sé yo, yo creo que Boca, no puedo decir que le ganó a no sé a quién le ganó, a Sarmiento ahora, pero ¿antes a quién?
2: A un equipo del ascenso, pero no
0: lo puedo contar. No lo puedo contar. Debería estar en la estadística. Pero no
2: 2-0, 3-0 fácil.
1: A Gimnasia de Chivilcoy.
0: No puedo. Ahí no puedo contar.
2: Que no participaba en ningún torneo a la hora de jugar contra Boca porque empezó un mes después el torneo.
0: Claro, entonces voy al torneo internacional porque yo digo, che, con Almirón no ganó nunca, fue a penales. Que está bien ganar por penales porque está en el reglamento.
2: Sí, tampoco
0: ¿no?
2: perdió.
0: No, yo te hablo de ganar porque es Boca. Claro. No te hablo de patronato. Te hablo de Boca, razón, Boca tiene que ganar. Entonces.
4: Esa Boca fue Nacional, Racing, Palmeiras.
0: Fluminense. Claro. Mirá. Estamos yendo en las últimas 13 series.
2: ¿13? ¿Te fuiste 13 series?
0: 13 series de torneos internacionales.
2: ¿Hasta qué año es?
0: Del 2020, porque Boca juega siempre.
2: Claro.
0: Como Boca juega siempre, son 13 series. 2020 tenemos con Inter de Porto Alegre, octavo de final.
2: Sí, no me acuerdo ese partido.
0: Después tenés Racing.
3: Eso fue en pandemia, con Inter.
2: Sí, 2020.
0: Claro, por ahí los últimos 6 años.
2: ¿Eso lo ganó o empató
0: por penales? 2020, ¿arranco?
2: Sí.
0: Con Internacional a penales. Empató los dos partidos. Con Racing gana. Gana 2-0 la vuelta, perdió 1-0 la ida.
3: Gol de Melgarejo.
2: Sí, gol de Melgarejo, de Racing.
0: O sea, ese partido con Becasese, hace el penal Lisandro López, ¿te acuerdas?
2: Sí, me acuerdo. Sí.
0: Ese partido, sí, Boca lo gana en los 90 minutos. O lo gana sin depender de los penales. A eso
2: ¿técnico
0: voy.
2: De Boca? ¿Gago no era?
4: No. En el 2020 estaba Russo. No. Estaba Miguel.
2: Y en Racing estaba Becasese.
0: Russo con Becasese.
2: Sí.
0: Bueno,
4: en la pandemia estaba.
0: Seguimos. Con Santos. Boca pierde.
2: Sí, jugó a Cardona en ese Boca.
0: Sí. Vamos a la otra copa.
3: Fue semifinal eso.
0: Sí. Claro, fue, vamos a la otra copa. Perdió por penales con Mineiro. 2021. Perdió por penales con Corinthians. Porque Boca también tiene en la historia un saldo a favor en los penales, sí, pero en el último tiempo había perdido.
3: Con Mineiro fue un robo.
0: Perdió con Mineiro,
2: claro,
0: perdió con
2: Corinthians. Eso te quería decir.
0: Perdió con
2: partido
0: Corinthians.
2: Que tuvo lío, fue el día que se agarraron a trompada a Cassini.
0: Sí,
2: ese,
0: perdió con Corinthians, perdió Mineiro. Con...
1: Con Alianza Lima.
0: Perdió con Alianza Lima
2: claro,
0: en penales.
2: Claro.
0: Perdió con Estudiantes, ahora vamos a ver.
3: Con Mineiro con no tendría que haber ido a penales, lo despojaron en la Boca y allá.
0: Bueno, seguramente algún partido habrá tenido algún penal que no fue, que se lo sé, la verdad, no me acuerdo.
3: Eso fue muy puntual y se recuerda mucho.
4: Mineiro 2021, Corinthians 2022, estaba batalla.
0: Corinthians 2022 perdió por penales.
3: El día de los penales de Benedetto.
0: Después viene Almirón, gana por penales en octavos con Nacional, gana por penales con Racing en cuartos, gana por penales con Palmeiras y pierde la final con Fluminense. Sí, o sea, en el 2023 no ganó un mano a mano.
3: En alargue perdió.
2: Sí, bueno, pero ganó.
3: No.
0: En el 2024,
2: ya el técnico, pará porque quiero ubicarme con los técnicos.
0: Martínez. Sale segundo de un grupo de dos.
2: Sí.
3: Claro, me acuerdo.
0: Sale segundo de un grupo de dos y va al repechaje.
3: Eso fue Sudamericana, ¿no?
0: Claro, le gana Independiente del Valle 1-0.
4: La serie que mandamos tarde un mail.
0: Claro.
2: Ah, ese fue.
0: Después pierde por penales con Cruzeiro, allá, que era Merentiel.
2: Sí.
0: Juega la Libertadores, pierde con Alianza Lima temprano, por penales. y este año le gana a O'Higgins en los penales. O sea, los mano a mano.
2: Está bueno lo que vos planteás, pero además lo que yo veo es la involución de algunos jugadores cuando se ponen la camiseta. En un caso es Casillas.
0: Sí, vamos al resumen de Copa Internacional de los últimos 6 años de Boca. De las últimas 13 series, 9 fue a penales.
3: Uy, mucho.
2: Es mucho, mucho. ¿9 de 13?
3: ¿Y de las 9 cuántas
0: ganó? Dos ganó en la serie regular. 2 partidos. A Racing y a Independiente del Valle.
2: Sí.
0: Una la pierde en tiempo regular.
2: ¿Con? ¿Corinthians?
0: Con Santos 3-0. Ah, con Santos. El día que lo echan a Fabra. Final. Y uno lo pierde en el alargue, la final de la Libertadores. O sea, increíblemente, de las últimas 13 series Boca, que se llevaba el mundo por delante, porque Boca, aparte Boca sigue teniendo un gran plantel, un buen equipo, creemos, que son buenos jugadores, pero le está costando el mano a mano, porque creo que además, como te ven, te tratan, como dice Mirta, lo están viendo, que a Boca se le puede ganar. Mira cómo se anima Alianza, Pipo Grosito, cómo se anima Bobaglio. Te dije que te quedaste corto con el resultado, te dije que yo me fui preocupado. Sí.
3: Corto no se quedó porque se clasificó.
0: No, pero fue penales.
3: Corto se hubiera quedado si se quedaba fuera.
2: No, pero la diferencia de plantel es abismal, Leo.
0: No, yo
2: se
0: te dije.
2: Recorto en la Boca.
0: Yo te dije. Pasa que vos sos como muchos periodistas, sos fanático de tu opinión. Y yo lo que te dije es que te quedaste corto con el resultado de ida porque si te ganan una serie vas a penales.
3: Pero
0: yo te dije que iban a perder por penales.
3: Yo entiendo.
0: Yo te dije que te hacen un gol y vas a penales.
3: No, yo entiendo.
0: Y ayer imagino los hinchas de Boca como estaban con el corazón en la Boca.
3: Yo entiendo que vos te quedás corto en cualquier ámbito de la vida cuando no te alcanza para
0: y llegar.
3: Y le alcanzó para clasificar.
0: No le alcanzó porque tuvo que depender de los penales.
3: Bueno, eso es lo
0: que.
3: Y pasó.
0: Eso después.
2: Está fuera de discusión.
0: Eso después.
2: Lo que pasa es que la diferencia de equipo es abismal.
3: Y por supuesto, el problema de Boca no fue que se quedó corto en Buenos Aires, que para mí no se queda corto. El problema de Boca fue
0: que
3: afrontó un partido otra vez definitorio sin la actitud necesaria para jugar un partido de las características del partido que se juega anoche.
2: Eso es muy preocupante.
3: Y que ayer a Boca lo terminan rescatando los pibes de Boca Predio, más allá del penal de Aranda, porque
2: en una parte
3: en los 90 fue figura.
2: En una parte coincido, sí, pero una cosa, y no te interrumpo más. El tema va a los penales y lo gana. Pero se queda corto en la Boca, porque más allá del partido, si hubiera ganado 3-0, no puede levantar los Higgins.
0: Depende de algún muchacho que lo erre. Yo me acuerdo con Talleres de Córdoba, que decíamos había que en Boca había que hacerle una estatua a Portilla, y no me acuerdo quién más, que erró el penal.
2: Sí.
0: Con Gimnasia atajó a Bray. Atajó a Bray. Pues,
3: atajó 4, Bray.
0: Bueno, torneo local, últimos 6 años, del 2020 para acá. ¿Te la hago corta o no? ¿O te doy los partidos?
2: No, los partidos, que no me acuerdo.
0: 2020 Copa de la Liga, le gana por penales a Banfield, la final.
2: Sí, gol del oro sobre la hora y después le gana por penales.
0: Pero necesito penales.
2: Sí, sí.
0: Copa de la Liga ganó por penales con River, cuarto de final.
2: ¿Eso fue fuera, Leo?
0: En La Plata, ¿no fue?
3: En La Plata, con Russo.
2: 0-0 fue.
4: No, en La Plata fue por Copa Argentina.
0: Ah, no, en la Bombonera, final. Día de COVID.
2: En la
4: Día de COVID, que River tenía un montón de infectados.
3: El día que
2: que atajó el pibe ese que no atajó más después.
3: El día que la picó la Cardona.
0: Bueno, ayer me hizo acordar mucho, el partido de ayer me hizo acordar mucho aquel de River, porque vos jugabas de local, con muchos jugadores afectados por COVID, con un arquero que nadie conocía, y la pica Cardona, ayer la picó Aranda, muchachos. Hay que entender también el momento de Boca.
2: ¿Qué la picó?
0: Bueno, además de lo bueno que es el pibe, porque la verdad.
2: No, pero te lo dije cuando apareció
3: igual,
2: La Plata.
3: Igual es un pibe y es un pecado de juventud. Lo de Cardona era más grave porque era un tipo ya experimentado.
0: Pero no hay que hacerlo en este momento de Boca. Copa de la Liga pierde por penales con Racing. Semifinales. Este fue en San Juan.
4: El último partido de Tevez.
0: Ahí está. En el 2022 le gana a Defensa 2-0, cuarto de final. 2-0, cuarto de final a Defensa y Justicia.
2: No me lo acuerdo eso.
0: Va a penales con Racing, semifinal.
2: Cancha de Lanús, y gana.
0: Sí.
2: Ese es Gago, el técnico de Racing.
0: Que mete el gol Salvio y Villa.
2: Y le pega un baile Racing bárbaro.
3: Sí, jugó mucho mejor, era el Racing de Gago.
2: Le pegó un baile bárbaro, no pudo hacer el gol.
0: Acá tenés una victoria, le gana a Tigre 3-0, la final.
3: En Córdoba.
0: Al equipo de Martínez.
3: Nos fuimos por COVID, López, a ese partido.
0: ¿La verdad?
3: Sí, claro.
0: Teníamos los dos COVID. Bueno, casi era el último, final nuestro, ¿no?
2: Fue
0: nuestro segundo COVID, ¿no? Fue el segundo
3: el
0: COVID.
3: El segundo COVID. Sí. Fue poquitos días antes de la final que Argentina le gana a Italia.
4: La finalísima.
2: 22 de mayo.
3: Sí.
4: Gol de Rojo. Fabra
3: fuera del área.
0: Claro.
2: Y Vázquez.
0: Le gana a River 3-2 en Córdoba.
2: Cavani,
3: ahí estuvimos.
0: Estuvimos. Cavani. Cuarto de final.
3: Merentiel.
0: sí.
3: Y Cavani, y el otro no me acuerdo.
2: El día que le pidió el autógrafo González Pires a Cavani.
0: Estamos hablando.
4: Dos goles en Merentiel.
0: Sí, el día que Herrera era saque de arco y le dio el gol a la Boca.
2: Exacto.
0: A Zenón.
2: Y que
0: sí.
2: González Pires le pidió el autógrafo.
0: No, no sé, gran jugador. Che,
3: gran jugador.
0: Y Fedorco y Zavala, grandes figuras
2: del partido. Zavala fue la figura del partido y Fedorco jugó muy bien. Fedorco. Y hay una diferencia.
3: Muy bien.
2: Cuando Fedorco. La pelota tiene que estar dentro del cuadrilátero de la cancha. Fedorco todavía sigue tirando afuera, pero en cuanto a lo de ayer fue muy bueno.
3: Y Tarragona figura.
0: Están buscando desde Italia a Tarragona, a González Pires, a Fedorco y a Zavala.
2: Le pido a la gente jugador. De esta radio que haga una auditoría sobre los jugadores que dicen eso y digo yo, y a ver, y se va a dar cuenta que el fútbol es baretiano.
3: Después vamos a hablar de Bolívar que eliminó a Gremio también, pero eso va Nauta, en fin.
0: Al final Teinfeld.
2: Uno de 100.
0: Sí, al final Teinfeld.
2: Uno de 100.
3: Fracaso histórico.
2: Y hablaste del Bolívar que juega en la altura.
3: No, le ganó en Porto Alegre.
0: En Porto Alegre le ganó.
3: En Porto Alegre le ganó.
2: 90 con el chico o en la altura.
0: Con el chico de Racing, el de Huracán que compraron. Bradway. Nardoni.
3: Claro.
0: Nardoni compraron.
3: Claro.
0: Che, okay. Entonces le gana River.
3: Sí.
0: Sigo.
3: Vamos.
0: Perdió por penales con Estudiantes. Viste, porque uno dice, Boca en los penales gana. Pero también tiene derrotas acá.
3: Y ahí estuvo muy bien Mancilla.
0: Claro. Le ganó a Lanús por penales.
3: Hay algunos que no me acuerdo.
0: Octavo de final.
1: 4-2, claro, por penales.
2: ¿En dónde?
1: En la cancha de Boca.
0: Claro. Que después juega con Independiente.
3: Ah, exactamente.
0: Y pierde 1-0.
3: En cancha de Boca, gol de Angulo, claro.
0: Después.
2: Un triunfo gigante.
0: Le gana 2-0 a Talleres en octavos. ¿Cuándo le ganó 2-0 a Talleres?
2: Ahora.
0: Igual Talleres que equipo de perdedores, mamá querida. ¿Por qué Sampaoli llevan?
2: Bueno, pará, no tiene la culpa. Sí,
4: por el vínculo
2: y
4: muy
2: bien el primer tiempo, después le pegó un
0: baile. Sí, pero ¿sabes qué pasa? Por ahora el fútbol se juega en 97 minutos.
2: Sí,
0: jugaron en primer tiempo.
3: La locura con
2: y
3: la que va a buscar.
2: Y tiene buenos nombres.
3: La locura con la que va a buscar Talleres y los espacios que deja.
2: Pero vos viste
3: el propio de Sampaoli.
2: ¿Viste ver el primer gol de Vélez?
0: Y vos viste cómo.
2: Vélez le pega con el.
3: No, Vélez jugó mal el primer tiempo.
0: Sí, el arquero Unzaín.
2: No
0: me gusta el arquero que tapa la difícil y se hace el fácil.
2: Pero el gol fácil.
0: Se comió los dos goles. Se comió el Aliendo, que no sale, y se comió el del Silvero.
2: También se lo
0: que se mete dentro del arco. Bueno, le gana 1-0 a Argentinos Juniors.
3: Sí, en la Bombonera. ¿No?
0: Sí. ¿Sufriendo un poco?
3: Sí, sufrió bastante.
0: ¿Quién
3: es gol? Más, merecía empatar a Argentinos.
2: ¿Quién
3: hizo? No, no me acuerdo. Lo relaté, pero no me acuerdo.
0: Boca 1-0.
3: Úbeda era el técnico.
4: Era el técnico.
2: Úbeda. Sifonazo, decía.
3: Ayrton Costa. Apenas empezó el partido hizo el gol.
0: Ayrton Costa.
3: Hubo un rebote y se tira para adelante con los pies y
2: creo que era la época del Sifonazo.
0: Bueno, eso.
4: Sí. Creo que se queda sin nueve y si va a la larga estaba complicado.
0: Es un cuarto. Pará. Aparte, partido único y en la Bombonera.
3: Claro.
0: Después tiene otro partido único con Racing y pierde.
2: Claro.
0: 1-0. Gol de Martínez.
2: Racing, mi vida. Claro.
3: O sea,
2: octavo estaba.
0: Claro.
3: El centro de Rojas.
0: Y después juega la largue con Huracán y pierde.
2: Pierde, tremendo. No,
3: eso fue hace
2: Huracán
3: poco.
2: El por partido de Huracán fue tremendo.
3: Se hizo los tres goles de Boca.
2: No, que ganó sin atacar Huracán.
0: Vamos al torneo local.
2: Sí.
0: De las últimas 14 series, Boca ganó 5 en el tiempo regular. 5 de 14. Ganó 6 por penales.
2: Menos del 10%.
3: O sea, ganó 11 en total. De 14.
0: Sí, pero estamos hablando de,
3: no, no, 90, sí,
0: de no poder ganarle. Si no, tiene sentido el trabajo.
3: No, pero estoy tratando
0: en los
3: de
0: seguirte. Penales, no. Claro, de 14. De 14 series, 5 ganó en el tiempo regular.
3: Sí.
0: Estamos hablando de lo que le cuesta a Boca ganar en el tiempo regular. 2 perdió en los 90 y 1 perdió en el alargue, que es este de Huracán.
2: Huracán.
0: Entonces, sumamos 13 series internacionales y 14 series locales, son 27.
2: Sí.
0: 27 mano a mano.
2: ¿Cuánto ganó?
0: ¿90? 27 mano a mano. Ganó 7.
2: No, muy poco.
3: Ganó 7 en el tiempo regular.
2: En 90.
0: Este es el informe,
2: en
0: claro.
2: 90.
0: Si no, de casi, los 27, de las 27 series mano a mano,
2: un poquito menos del 25%.
0: Solo 7 ganó en los 90 minutos.
2: Poco menos del 25%.
0: Le pero, cuesta ganar. También,
3: el tema es que después ganó mucho por penales.
0: Sí, y perdió también. Pero,
3: y perdió por penales también.
2: Este
3: pero
2: informe
3: menos.
2: Tiene dos cosas raras. Una, que no apareció Chicago, que es raro. Es raro, eso es raro.
0: No, no, a mí lo que me llama la atención, porque Boca siempre tiene un buen equipo. Puede jugar bien, mal, regular, no, pero siempre tiene buen plantel.
2: A mí sabe lo que me llama la atención de Boca, y yo lo escuchaba ayer porque salía de lo Independiente y lo escuchaba a Leo con Hugo. Y a mí me llama la atención nombres propios. Vos traías a un jugador como el Rusito Ascacíbar, ¿y qué decíamos? Se pone la camiseta de Boca y ya es... Rusito Ascacíbar...
3: Aparte había empezado bien en Boca.
2: Una figura nominal en Boca. Es rapace de al lado. Los que lo salvan a Boca son Aranda y Flores. Villa es un espanto. Villa vino porque era el mejor delantero del fútbol argentino. Primero que juega...
0: ¿Quién, Villa? No, recién llega.
2: Dos partidos. Para mí juega con condena. En mi cabeza, Villa juega con condena.
3: Ayer y fue además, un desastre. No podía pasar
2: no juega,
3: a Pavés.
2: No juega de lo que juega Independiente
0: es
2: Rivadavia.
0: Es un partido.
2: No, a mí me encanta Villa. Hoy te estoy diciendo en Boca lo que pasa.
0: No, vos fíjate que el Vasco Rovarena tiene que sacar a Villa.
2: Sí.
0: No puede poner a Velasco para patear penales. Lo pone a Merentiel a patear penales con lo que... Porque, ¿sabes qué? Yo hice la
3: previa. Merentiel ha errado varios.
0: Por eso.
3: Yo cuando lo vi dije...
0: Yo había hecho la previa del partido.
2: Sí.
0: Y en un momento le dije a Augusto César, Augusto, ¿qué pasa si esto va a penales? Esto va a penales. Mostrame al arquero. Me mostraron al arquero. El arquero había atajado un penal solo.
2: No me gusta el arquero a mí.
0: El arquero de
3: Carabalí.
0: Boca.
3: De... No, Montero.
0: El de Boca había atajado un solo penal de 10 que le habían pateado.
2: Poco.
0: Y así atajó otro. Pero yo digo, dame pateadores de penales. ¿Qué tiene Boca? Porque no tenía mucha confianza.
2: Paredes.
0: Antes tenía mejores pateadores de penales.
2: Rojo tenía.
3: Rojo, Barco.
2: Barco.
0: Y Ceballos pateaba bien penales.
3: Ceballos.
0: Y Merentiel había errado los últimos 4.
2: Es mucho.
0: O sea, Merentiel va con la carga. ¿Viste que la tiró arriba? Mamá.
3: Sí, porque...
2: También te voy a decir una cosa que te va a parecer prematura.
3: Los que falla Merentiel son por arriba. Ayer le pegó justo otra vez. Sí.
2: El preconcepto justo, mata. Justo el preconcepto mata. Porque Arruabarrena recién llega. Y eso es Arruabarrena. Lo mal que juegan los equipos de Arruabarrena. Y yo recuerdo cuando Boca jugaba con Arruabarrena, que era campeón. Yo, jugaba mal. El
0: lo
2: Boca de Arruabarrena. No me acuerdo el partido.
0: Lo que pasa que debe
2: ahora tener... Martín Arruabarrena le va a contar. El 2 de agosto del 2020 le hizo 4. No, puede ser, ¿eh? No me acuerdo partido por partido.
0: Deben tener una carga.
4: Fue 2014.
2: ¿Cuánto? ¿Con cuántos equipos, Vasco?
0: Debe tener una carga, Boca. Porque tiene el peso en la espalda de tener que ganarle a Alianza, de tener que ganarle a O'Higgins.
1: Yo creo que el análisis va por ese lado.
0: Cualquiera le hace partido.
1: Yo creo que el análisis va por ese lado. Es más, te diría que no es únicamente Boca.
2: Es impresionante y aparte lo oscuro que está.
1: Es la personalidad de los futbolistas que hoy, en el mundo del fútbol de hoy, se nota muchísimo que les pesa.
2: ¿A todos decís?
0: No, Boca.
2: No, dijo todo, como grande.
0: No, en Boca sí. Y en River también, ¿no?
1: En Boca sí, pero vos buscás otros equipos y hoy al futbolista le pesa la responsabilidad. Un futbolista que la rompe en el equipo X pasa a un equipo con mayor responsabilidad, con mayor historia, y no es lo mismo.
2: A mí me llama la atención mucho lo de Ascacíbar. Yo te lo puntualizo porque es un jugador que para mí está por encima en cuanto a su personalidad, de lo que significa un escenario... Boca es Boca, pero...
1: Sí.
2: Y el tipo sí. Se lo dio a pagar.
0: Vos fíjate que ayer el Vasco Arruabarrena, que se sacó un peso de encima, una mochila repesada de la espalda, fue a la conferencia de prensa porque tiene que ir. Y él habló del momento anímico que se vive, porque él ve que los jugadores,
2: claro,
0: que por ahí en la práctica juegan bien, pues son buenos futbolistas, después no levantan las piernas, le cuesta jugar en Boca, le cuesta el peso de la ley, el peso de la historia, tener que sacarse de encima a O'Higgins de un plumazo y eso no pasa. Fíjate que Independiente del Valle le ganó 1-0
2: sí.
0: En 16avos. Y acá en 16avos, con O'Higgins, va a penales. ¿Por qué? Porque le pesa, la historia se le viene encima.
3: Claro, sí, es un fútbol sudamericano que se ha emparejado, sobre todo en el marco de Sudamericana.
1: Hacia abajo.
3: No tanto en Libertadores.
1: Hacia abajo,
0: se no, pero ¿sabes qué pasa, Leo? Más allá que se emparejó el fútbol sudamericano.
2: No, están muy mal los equipos grandes.
0: Vos, Boca y River, todavía tenés una diferencia de presupuesto
2: muy
0: que
2: grande.
0: Es enorme con respecto a los otros.
2: Claro.
0: Pues fíjate que en O'Higgins te juega Sarrafiore, Panchito González, ahí Robledo está. De Chacarita. Y te hacen partido.
2: No jugó en primera división.
0: Caracas eliminó a Racing, ¿no?
1: Sí, claro.
3: Y ayer
1: pierde con Santa Fe.
0: Ayer se comió 3.
1: Claro.
0: Para, ¿qué equipo de River? ¿A qué venezolano le ganó? ¿A Carabobo?
1: Sí.
0: Le ganó a Carabobo. Le costó mucho ganarle a Carabobo.
3: Le costó. Bueno,
2: no costaban los equipos.
0: Y Carabobo ni está en la Copa.
3: Recoleta ya. Lo eliminó a San Lorenzo.
0: Bueno,
3: el Bajo Flores.
0: Ahí tenés.
2: Ese es un gran punto.
3: Pero esto es lo que yo siempre digo. Esto fue un tema de debate en este programa. Jugadores, con todo respeto, por eso no vamos a dar nombres personales, que en el fútbol argentino carecerían de trascendencia, se van libres, terminan en el ascenso, te los encontrás en el contexto continental y te amargan la vida. Todo el tiempo pasa.
0: Porque tienen menos responsabilidad.
3: Y bueno, con todo respeto.
0: Tienen menos responsabilidad.
3: Robledo.
2: Por eso, ahí está.
3: Algunos no sabían ni quién era Robledo.
2: Bueno, que te decía, hay menos responsabilidad. Cuando vos tenés. Pero pará, eso fue siempre igual.
0: Bueno, por eso, ¿eh?
2: Bueno,
0: juegan suelto. El tema, ¿qué les pasa en Boca?
1: No, pero antes había jugadores con mayor preponderancia, con mayor compromiso, con mayor personalidad.
2: Yo te marqué un jugador que fue a Boca por compromiso puro. Se peleó con la gente de estudiante.
1: Eso es otra cosa. Eso es otra cosa.
2: El tipo Ascacíbar quería jugar en Boca y
1: no,
2: fue.
1: Está bien, pero de
3: Boca
1: eso es otra
3: cosa. A Alarcón. Se va a Alarcón.
2: Sí.
3: Mañana ficha para.
2: Y la rompe.
0: Sí,
3: y te amarga la vida.
0: Alarcón no entró, ¿no?
3: No, no.
0: Y yo,
3: no,
0: le, yo le decía.
3: Era un ejecutor de penales.
0: Yo le decía a Gusto, Alarcón tiene que entrar para patear penales.
2: No, pero terminó ejecutor. Pidiendo la hora a Boca. Yo lo escuchaba a él porque no pudo.
0: ¿Cómo? No, no, no. Boca en los últimos cinco minutos casi metió tres goles.
2: ¿Quién que la solo jugaba, no?
3: No, de, no. De

0: después del gol de O'Higgins, como que Boca tuvo una arremetida.
1: Veía que lo podía ganar y ya se empezaba a descuidar atrás.
0: Sí, se engolosinó.
1: Exacto, veía que podía hacerle segundo. Y ahí, Boca y ahí dejó algunos espacios atrás que casi lo aprovechó.
0: Un tiro en el travesaño de Flores. Dos remates de Aranda, que también muy bien Carabalí, que yo dije, uy, este va muy agrandado a los penales.
1: Uno pasa cerquita del palo.
2: Más de un buzo muy lindo.
3: Y el de Aranda, y el de Ayrton Costa, que era un gol.
0: Oh, el de cabeza.
3: No, igual yo, Samuel, te hace el gol.
2: Yo le preguntaría, no al Vasco en general, a los técnicos, ¿por qué hay tanta confianza de técnicos en la de Figal? Porque hay muchos errores similares en su carrera.
3: Bueno, lo
2: arranco
3: que,
2: de Boca, Independiente.
3: Lo que
2: él
3: pasa
2: tiene errores
3: que no...
2: muy groseros. De concentración.
3: Sí, yo creo que un jugador que es resistido en Independiente no puede jugar en Boca, para mí. Pero
2: claro.
3: Bueno.
0: Era más joven en Independiente también. Pero igual, sigue cometiendo los mismos errores.
2: Los mismos errores.
3: Con lo bueno, con lo malo.
1: ¿De quién es la saga de Boca hoy?
3: No, el tema es ese, pará.
0: Vos, para vos, Robarena,
1: y está vacante.
3: Pero pará.
1: Eso no está, fuiste, está probando.
3: Fuiste a buscar a Lema, no anduvo. Fuiste a buscar a... Bueno, pusiste a Dilolo de Boca Predio.
2: A mí no me gusta.
3: Lo sacaste.
2: No anduvo, no. Tuvo un muy mal partido con Huracán, Dilolo.
3: Bueno,
2: no sé si no anduvo. A mí no me gusta.
3: ¿Vos pensás que por un partido sacaron?
2: Y no tiene otro argumento para sacar.
0: Quedó muy marcado.
3: Ahora ahí. Figal, lo quieren sacar. ¿Qué otro número 2 tuvo Boca? Ayúdame.
2: No. Lema lo dijiste. No rojo es 6.
0: Bueno, izquierdo, pero más atrás.
3: No, mucho más atrás.
1: No fueron esos.
3: Y después
1: el
3: 6.
1: El 2 y el 6.
3: Y después el 6 es rojo. Es Valentini.
2: No, pero para que lo amaban a Costa en Costa, Boca.
3: Pellegrino. Costa.
2: Lo amaban a Costa.
3: Sí, ¿no? Viste que sí,
0: igual me parece que es más notorio el bajo nivel de Figal que el de Costa. Porque igual Costa está entrando en esa de arriesgar demasiado, de jugar sobrado. Y no están para jugar sobrados, ni Figal ni Costa. Pasó en la Bombonera contra O'Higgins y también ayer, más allá del rechazo en el gol, que rechaza al medio, hubo un par de veces que quiso salir jugando. Figal,
2: yo dije
0: en el rato, los jugadores de Boca están haciendo todo lo posible para que O'Higgins les haga un gol.
3: Sí. Debe festejar Boca mucho por lo que no terminó pasando.
0: Y otra cosa preocupante es que te rescaten los pibes y no los jugadores que tienen que poner la cara en estos momentos. Porque
2: no sé
0: ayer
2: si
0: los grandes, grandes no aparecieron.
2: No sé si es preocupante. A mí me preocupa lo que se ve, y te pongo un nombre propio, en Ajacín.
3: Igual en los penales fueron,
2: y en Villa.
3: Sí, fueron los grandes.
0: Bueno, ahí quiero destacar algo de un jugador que critiqué mucho. Sobre todo anoche, que Figal, la personalidad.
2: Pero bien, ¿eh?
0: Porque otro, después del partido que tuvo, se esconde.
2: Para y no, mí no tuvo un mal partido. Quedó retratado en el gol.
3: Fíjate que van los grandes a partir del penal. Como debe ser. La responsabilidad de los grandes.
0: Eso es verdad.
3: Va Paredes, va Merentiel, va Figal, va Blanco.
0: Y el único chico que pateó
3: fue. El pibito lo erró.
2: Me encanta el pibito, me encanta.
3: Perfecto, pero viste que esto a veces es de los grandes.
0: ¿Cómo se enojó Carabalí con el pibe, eh?
3: Sí, bueno.
2: Boludo, perdón, Carabalí. Bueno. ¿Y por qué se enojó?
0: Y porque pensó que lo quiso cancherear.
3: Agradecele que te
0: ¿Cómo gritaba, eh?
3: Agradecele.
0: ¿Cómo gritaba, viste, en el último gol?
3: Sí, bueno, lo quiso amedrentar a Blanco, claro. Y Blanco bien, porque se concentró y metió
2: el gol. Lo viene Blanco, fuerte.
3: Ahora juega con Recoleta, Boca.
2: Es difícil, ¿eh?
3: Yo creo que Recoleta.
2: No está más.
3: Con
2: John
3: todo
2: Wick.
3: Respeto, me parece que es menos que O'Higgins. Porque
2: ¿sí?
3: Recoleta, si bien no perdió, nunca gana. Recoleta no gana. En cambio, O'Higgins había hecho goles todos los partidos y estuvo a nada, O'Higgins, de mandarlo segundo a San Pablo.
2: Pero pará, ese equipo que decía Recoleta no es más el que viste, ¿eh? Mirá que ese güey que hizo goles no está más, claro.
3: Por eso te estoy diciendo que es menos, ¿no? Si no, no me entienden lo que digo. Llega bien ahí, ¿no?
0: Creo que sí, que es menos.
4: Que es un día largo.
0: Creo que es menos, pero
2: ya
0: hemos comprobado que para Boca no hay rivales fáciles.
2: Para nadie.
0: En el último tiempo. Bueno, pero sobre todo, estamos hablando de Boca.
3: Sí. Me manda plano. Mérita. Otro detalle de Copa Argentina, que yo no lo quería dar la Copa Argentina porque vos jugás contra equipos
0: menores, a veces.
2: Está hablando mucho, plano.
3: Si contás solo enfrentamientos con equipos de primera división,
0: sí, querido.
3: Boca con equipos de primera división, que yo soy Sarmiento de Junín, sí. Tengo acá Talleres de Córdoba, Estudiantes de La Plata, Barraca Central, Patronato.
2: No, Patronato, bueno.
0: Ya nos fuimos lejos.
3: Pará. Bueno, Copa Argentina.
0: No, cuando estaba en primera, Patronato.
2: Ah, ¿fue en primera?
3: Estamos hablando de equipo de primera división.
0: Patronato fue primera.
3: Entendió, ¿no? Primera división.
2: No, está bien, Patronato está en ascenso.
0: Boca le gana una final 3-0 a Patronato.
4: Eso fue desde Copa Argentina.
3: Claro.
4: Pero por penales le gana a la Copa Argentina.
3: De 13 series versus equipos de primera división, en 7 fue a penales. Ganó 3.
0: Bueno, la primera Copa Libertadores que gana Boca la gana por penales.
2: Pero pará, perdió 4, ¿con quién perdió 4?
3: Pará, ¿estamos hablando de Cruzeiro?
0: Claro.
3: No, pero Boca habrá ganado partidos. La definición es por penal.
0: Pero Boca histórica.

0: Bueno, le ganó una final a Cruz Azul en la Bombonera.
1: Sí, por me acuerdo, había perdido el local.
2: Esa Copa Argentina que le ganó Patronato en cuartos por penales, gana la Copa Argentina por penales a Talleres.
0: No creo que haya equipos en el mundo que hayan conseguido tantos logros importantes a través de penales. Boca ganó una Copa Intercontinental.
3: No hay.
0: También.
1: Por penales también.
0: Dos Libertadores. O tres por penales.
1: No, dos.
3: Bueno,
1: dos.
3: Le ganó a Cruz Azul. Le ganó a Cruzeiro.
1: Palmeiras.
0: Tres Copas Libertadores.
3: Le ganó
0: por
3: a Milan.
0: Tenés Copa razón. Intercontinental.
3: Le ganó al Milan. O sea, no, le ganó Independiente la Supercopa.
2: Los penales. La Sudamericana Pumas. Por penales.
1: Sí, le gana Independiente la Supercopa el gol de Blas.
0: El Chino Benítez, técnico.
1: Y después la pierde en los 90.
2: Esa es del Coco Basile. Chile Bonita le gana a Bolívar en 2004.
3: Pero digo, en el mientras tanto, vos llegás a la definición y ganás por penales, pero ganás octavos, cuartos. Ahora le cuesta mucho ganar, le cuesta más que antes. Y el rival se da cuenta que también le cuesta mucho ganar. Insisto, yo creo que Recoleta es menos. Y después veremos qué te toca, porque ayer Gremio, que nosotros pensábamos que los brasileños pasaban, afuera.
1: No,
3: afuera.
1: No, porque estaban. No.
3: ¿Santa Fe a quién le ganó? A Caracas.
1: A Caracas.
0: Lo vapuleó.
3: Que Caracas eliminó a Racing, ¿no?
1: Santa Fe es un equipo extraño, ¿eh? Vos capaz que lo toman como fácil.
3: Ahora, y no es raro, es un equipo raro.
0: Le toca a River.
1: Te puedes jugar.
3: Rodallega, Castro.
1: A un nivel altísimo y te puedes jugar malísimo. Es un equipo irregular.
3: Hay que ver cómo se levanta, ¿no?
1: Claro.
3: Pero bueno, nosotros, y yo creo que también los dirigentes de Boca y de River, que ven el fixture y creen que se van a encontrar.
1: Sí.
3: Están confiados de que se van a encontrar y el ganador de esa llave va a la final a Barranquilla.
0: Falta mucho igual, ¿no?
3: Y faltan dos partidos.
0: Dos series, para vos que River, dos series.
3: Sí, faltan dos partidos.
0: ¿Cómo están?
1: Recoleta, Independiente de
3: Barranquilla. Repetime, Boca tiene Recoleta
4: y si pasa, Bolívar o San Pablo.
1: Bravo,
3: Bolívar o San Pablo.
1: Bolívar
3: es en La Paz, duro.
1: Claro.
3: ¿Y San Pablo qué tiene? ¿Tiene un
4: Valeri
3: equipo?
4: Pero los brasileños a esa altura de la Sudamericana ya enfocan al campeonato.
1: Caleri, ¿eh?
4: Sí, claro, pero no.
1: En fin.
4: A ver, en condiciones normales, más allá de que esté en bajo nivel, el Gremio no puede perder de local.
1: Pero un partido.
4: Un partido y te queda fuera.
0: No es un amistoso, es un partido de
1: eliminación. Los amantes del doble cinco.
3: Bien, eso Boca.
1: Partido que gana.
3: Eso Boca para ir a la semi con River.
4: Sí.
3: River.
4: River tiene a Santa Fe ahora y si pasa Vasco de Gama.
3: ¿Dónde primero?
4: River define todo el local. Define en el Monumental.
3: Hay que ir a Colombia.
4: Primer partido en Colombia.
1: Es bueno o malo.
4: Semana del 12 de agosto.
3: Santa Fe de Medellín, ¿no?
0: ¿Y Boca
1: dónde? No. Santa Fe, Bogotá.
3: De Bogotá, perdón.
0: ¿Y Boca dónde define?
4: Boca define en Paraguay, local en la ida. Si pasa Santa Fe, River juega con Vasco da Gama u Olimpia.
1: Bravo también, ¿eh?
4: Olimpia campeón paraguayo.
1: Según este River, ¿no?
0: Todo depende de Boca y River.
3: ¿Cómo están jugando Boca y River? Hoy
1: Vasco da Gama puede tener a Sosa en ese cruce.
3: Nada garantía. Pará, Santiago Sosa. Me dijiste, River va con Santa Fe.
4: River va con Santa Fe si pasa Vasco da Gama u Olimpia.
3: ¿Y Olimpia compró a Tim Payne? ¿A quién compró?
4: Sí, y a Tim Payne. Pero es el campeón de Paraguay.
0: Tim Payne
4: ya es un equipo que hace rato viene a jugar.
1: Pero
4: vos estás escuchando o estás escuchando. ¿Qué tal? Con la FM estás escuchando.
1: Está
4: estoy hablando de Olimpia, no de Tim Payne.
1: Tim Payne juega Olimpia.
0: Él está obsesionado con Tim Payne.
4: Claro, no tiene nada que ver.
3: Bueno, hay que ganarle, a Santa Fe, no es fácil.
4: No, y Olimpia tampoco es fácil.
2: En 2015
4: no
2: ganó la Sudamericana.
4: Técnico argentino, Vitamina Sánchez.
3: ¿Me buscás el equipo de Olimpia que es y el equipo de Vasco? Vasco me dijiste, ¿no? Vasco.
1: Aquí Vasco de Olimpia, Olimpia hizo una trampita, ¿viste? Hizo una trampita ayer.
3: Estaría bueno.
1: Porque sale el hombre de información. Inhibido. Iba a caer en diciembre y hizo una trampita porque no le dieron Ábalos. ¿Sabían?
4: Bueno, trampita. Está bien. No, a ver.
1: No sé si es una.
4: Independiente. No sé si es una. Lo dijo Martínez, lo independiente. Yo no lo dije, lo dijo Martínez.
3: Estoy sufriendo por vos, te digo la verdad, por esa polera. Yo voy a sacar el suéter.
0: Yo no tengo calor acá adentro. ¿Usted tiene calor?
1: Sí, calor, con esto.
0: Es sintético. Acá el aire hasta ahora está bien. ¿Cómo está?
4: Está en 20.
0: Sí. Está bien.
3: Vasco, sería lindo ir a Río de Janeiro con Vasquito. Con River, Vasco. Y Boca, me dijiste, San Pablo.
4: San Pablo.
3: A San Pablo y a
4: Bolívar,
0: Ahí cómo definiría Boca.
1: ¿Vos decís que es fácil saber de Bolívar?
0: También.
3: ¿Con quién? ¿Fue fácil O'Higgins?
4: Bolívar con San Pablo, ahí te digo.
1: No, Bolívar con San Pablo.
3: Ahora te digo, por cómo están las redes sociales, llega a haber un penal para Boca o River en la serie, viste que uno va a la final.
0: Sí.
3: Tenés que decir... Quizá, tal vez, puede ser.
0: Tal vez puede ser.
3: ¿No? ¿Cómo ves la jugada de la repetición? Quizá, tal vez, puede ser. Porque si decís es penal, dicen, la concha de tu madre, hijo de puta, te voy a buscar.
1: No, porque se joda, vos tenés que decir lo que
3: es. Tremendo.
0: Uno no puede.
1: Claro que es tremendo.
3: Es tremendo.
0: Uno tiene que decir lo que cree, lo que ve y lo que siente. La verdad es así. Y más en esta época de redes sociales.
3: Así que bueno, linda la sudamericana. Lamentablemente nos quedó afuera Lanús, Nicola. Tenemos a Tigre. Tigre va con un equipo uruguayo.
4: Con City Torque.
3: Con City. Vamos, volvemos a Uruguay.
4: Montevideo, sí, la ida en victoria, la revancha en Uruguay. Si pasa, le toca Cienciano, que dejó afuera Lanús.
2: Otro campeón.
4: O Botafogo.
1: Y el campeón sudamericano también. Sí.
3: Qué lindo ir a Botafogo, Río. Habría que ir a Río a meter Tigre, Botafogo y River Vasco.
1: ¿Una semana decís?
3: Hay que cubrir a los equipos argentinos.
1: ACH.
3: Cubrir la información.
1: El SH, ¿no?
3: El de la barra.
1: Sí.
3: Es lindo hotel. Lo que no me gusta es que a las 3 de la tarde no tenemos más sol.
1: Ahí me salvaste, ¿no? Ahí fue que me salvaste.
0: Perdón.
3: En el estadio.
1: No fue en el estadio. ¿No viste? ¿Estás grande?
3: Te salvé en el estadio.
1: Después de los 50 te pusiste mal, ¿eh?
3: No, te salvé en el estadio. En el hotel no te puedo salvar. ¿Cómo te vas a salvar en un hotel?
1: En el hotel me salvaste.
3: En el hotel tenés seguridad.
0: Con limón y miel, porque me bajó la presión.
1: ¿Yo fue, no?
0: Gracias, Mechito. Estoy muy mareado. ¿Qué pasó?
1: En el hotel fue Gustavo que estaba la torcida.
3: Bueno, la gente no le interesa.
0: Pero sí, claro,
3: el tema es.
1: ¿Al interés de ustedes que van a comer?
3: No, el tema es la cancha.
1: Acá les interesa.
0: Ojo, increíble. Que acá muy bien Carlos Fernando Navarro Montoya, el querido mono.
3: Un abrazo, ¿qué dice?
0: Me aporta que en Bogotá hay 2.600 metros
1: de altura.
0: Bravo para River, más allá de Independiente Santa Fe, el rival. Este elemento, ¿no?
3: Totalmente.
0: Esta condición.
3: Y a River le cuesta en el llano, imagínate en la altura. Así que bueno, no sé, ojalá suceda que tengamos un argentino o los dos en la final de Barranquilla, porque puede ser Tigre-River, puede ser Tigre-Boca.
2: Uh-huh. Qué lindo sería llegar
3: a... Te imaginás, ¿no? Vos y Román juntos en la final.
2: Una cosa de loco. La verdad, estaría bárbaro.
3: Y casi le vendés a Romero. Che, está lloviendo, sale el sol, qué quilombo que hay, ¿eh?
4: Tremendo.
2: Lo único que nos cuiden, porque volvemos a Montevideo, que cuiden al hincha de Tigre.
3: Que cuiden al hincha de Tigre.
1: No, pero no tiene ninguna chance, Romero le se va.
3: Así que zafo. Che, una cosa que quiero decir también, que lo vine diciendo antes de que arranque el campeonato.
0: Acá Ezequiel Sosa aporta, con Recoleta se juega el 11 y el 18.
1: ¿De agosto?
0: Y con Vélez se jugaría el 8 de agosto.
3: ¿Con Vélez qué?
0: Por el
1: partido,
0: torneo.
1: Por el torneo local.
2: No,
1: por
2: no. Torneo. Torneo, no, la Copa Argentina.
0: Ah, la Copa Argentina, la Copa Argentina. La Copa Argentina.
2: Y creo que se engancha
1: ese hombre es. Ese que está ahí, Villarreal.
0: No sé cómo se llama.
3: ¿Cuántas fechas faltan para que termine el campeonato local?
1: Pará,
4: recién arrancamos.
3: 14.
1: Claro,
4: quedan 14.
3: Pará, quedan 14.
4: Sí, pusiste 20.
3: 14 por 3.
4: 3 por 4, 12. 3 por 1,
1: 51.
3: 42. 42. Pará, 40, faltan 42 puntos. ¿Cuántos puntos le sacó Independiente Rivadavia a Racing?
4: 13. 38 tiene Independiente de Rivadavia, 25 tiene Racing.
0: Casi uno por partido.
1: Es mucho, mucho. Mucho, mucho.
3: Faltan 42 y sacó 13. O sea, es muy difícil. Por eso digo, chicos, pero si no.
1: Todos a Racing.
3: Y estaba hablando con Plano y Hértola hoy.
1: Ah.
3: ¿Sabes qué le dije? Le pregunté, ¿cuánto le sacó Huracán que le ganó ayer? ¿Cuánto le sacó Huracán?
4: Lo mismo, lo Huracán mismo. Tiene los mismos puntos.
3: Y justo estaba
1: Nerto. Casi lo empata el Lobo, ¿eh?
2: Son 5 partidos.
3: Sí, pero casi juega al rugby.
2: Tiene que
3: sí.
2: Ganar.
0: Qué bien pasar. Cortés, por Dios, qué remate.
1: Ah, qué golazo hizo Cortés.
0: Qué golazo hizo Cortés.
1: ¿No te gusta Cortés?
0: No tenía, no. Se le cortó el cable.
1: Ah, pero para, ¿que no lo viste gol?
0: No lo vio.
1: Todo golazo fue.
3: Lo vi a Rick ayer.
1: Sí.
3: Lo vi a Rick ayer. Mamá.
1: Ayer jugó mal Rick.
3: Ah,
0: ayer jugó mal, sí.
3: Todo lo que te gusta,
0: no. Bueno, juega bien, no es Garrincha. No juega bien todos los partidos.
3: Córdoba, Instituto, ¿qué más te gusta?
1: John,
3: porque no juegan en tu equipo.
1: John Córdoba.
3: El día que jueguen en Excursionistas, sabes cómo las cosas que le decís, ¿no?
0: Excursionistas, bueno, estamos bien, como estamos.
3: Entonces, no para de ganar. Te digo, Vélez es otro equipo que está bien posicionado. Argentinos Juniors.
0: Muy bien, mucho. Guillermo, que se las
4: y
0: arregla
4: Vélez
0: siempre.
4: Tiene un punto menos que Argentinos. 35
1: están ahí,
4: argentino, 34 horas.
0: El que no empezó bien fue el hombre del panel.
3: Oh,
0: y bueno. Y recién arranca,
4: flojito,
0: no arrancó bien.
4: Flojito.
1: ¿Qué golazo
0: el de Leandro Díaz? Humano. Ahí tenés un 9, Riquelme.
3: Che.
0: Que te puede sacar del apuro.
3: Recién arranca. Domingo recién arranca.
0: ¿Viste que habló el. Ay, estoy grande. El chico jugaba en Ferro, que ahora juega en Atlético Tucumán.
3: Sí, que dijo que hay
0: que dijo, che, acá Boca tiene un 9, ¿eh?
3: Sí, pero estás muy viral, estás muy con el Instagram.
0: Tesuri, Renzo Tesuri. Renzo.
3: Estás muy con el Instagram, ya lo vimos. Parece César Arévalo, no, que me da primicia, me da primicia en Instagram y después me la quiere
0: no,
3: dar acá.
0: No, pero no menosprecies la opinión, no es que estoy con el Instagram. Digo, pensando en voz alta, a partir de esa declaración de Tesuri, que Leandro Díaz hoy te saca del apuro. Porque Boca lo que busca es un 9, no para que sea titular todo el año. Para que te saque del apuro porque están todos lesionados.
3: ¿Lo compras para Boca?
0: ¿Hoy? Sí, claro.
1: Julio de verdad.
4: Ábalos, que es el goleador de la temporada, tiene 11 y Leandro Díaz tiene 7.
3: Mirá vos. Y lo insultan, ¿eh? Se agarra piña con la platea.
4: Y acordate que se fue, sí, que anunció que se iba, después volvió.
0: Es un chico.
4: Claro, hay loco. Que arreglarlo. Difícil.
0: Difícil.
3: El Loco Díaz.
0: Pero claro. Qué goleador, ¿no?
3: El Loco Díaz. El
1: segundo gol es un golazo.
3: Entonces, gana Independiente de Mendoza, gana Vélez, gana Argentinos, se le escapan a los otros.
0: Claro que sí.
3: Se le escapan.
1: Claro, ¿hasta cómo es, cuánta diferencia hay con Boca y con River de Independiente de Rivadavia?
4: Independiente de Rivadavia tiene 38, River tiene 29. Ahí tenés 9 puntos con River y con Boca hay 8 de diferencia.
0: Boca tiene
1: un partido menos.
4: Y un partido menos.
1: Puede ser
3: 33. Boca un partido menos.
0: Qué bien que adelantamos las cosas en este programa, ¿no? Porque acá fue en el primer lugar donde se escuchó que Boca iba a cambiar la localía para...
1: ¿Está confirmado, Leo?
3: ¿Quién lo dijo primero?
0: Yo. Usted y yo lo corroboré.
1: ¿Cancha de?
4: Vos certificaste.
0: Yo di más datos.
4: Vos pusiste
0: López el sello. Lo tiró vagamente.
1: Porque pidió a dos clubes presupuesto.
3: ¿Viste que te dije?
0: Huracán y Lanús.
1: Claro, esos son los clubes.
0: Son candidatos.
1: Son dos partidos, no uno.
3: Sí. Bueno, entonces, ¿hoy no tenemos fútbol de primera división? Qué lástima no tener
1: descansamos.
3: Fútbol.
1: Descansamos.
0: ¿Por qué no hay fútbol, no?
3: ¿Por qué? Porque hay teatro.
0: Porque la AFA dijo,
4: siempre
0: está la cena de las emociones.
4: Siempre
0: el
4: requicio.
0: Aparte va a estar con Gentili y la Daga, López como invitado. Hoy no hay fecha, querido. Sí. Hay teatro.
4: Lástima que Excursionista casi lo pusieron a la misma hora, ¿no?
0: Sí, es una pena, porque yo quería ir.
3: Vas a estar muy pendiente de Excursionista.
0: Y juega en el bajo, aparte.
3: Hablé con el director del teatro. Me dijo que
0: ¿con Reinaldo Caraz habló?
3: Sí. Ah. Que tengo una participación de 7 minutos.
0: ¿Hace la cronometró?
1: ¿7?
0: Ah, es mucho.
1: Justo te digo.
3: ¿Es mucho para el teatro?
0: No, y sí, está muy bien.
1: ¿Te conocías al director? Porque es que es raro, 7
0: minutos. Escuchate, panza, ¿no? 7 minutos, porque está escuchando la Daga.
3: Tengo 7 minutos, aparte tengo...
1: ¿7 de 7? ¿7 minutos?
3: Justo 7 tengo. 7 minutos.
0: Mirá, qué casualidad.
3: Señoras y señores...
2: Seguro no llegan al 7. ¿Eh?
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1: Faltan segundos para la una de la tarde y faltan horas, te diría minutos también, para que cierre el libro de pases. A las 2, ¿no es?
2: Una hora.
1: A las
2: 2. Una hora. A las 14.
1: O sea, cierra el libro de pases a las 14, es decir, la próxima hora nuestra es clave, es determinante. ¿Qué pasa?
3: Voy a ver si tenés un pase antes de las 2.
1: Sí,
2: ¿interesa? Igual.
1: Bajó un poco la temperatura, me parece a mí.
4: Que arrancó,
2: bajó a 18 horas.
5: Yo con la polerita, ustedes me cargaban.
1: ¿Sabes que sos un tipo que acertó?
5: Un millonario.
1: ¿Sabes que el boludo soy yo que me saqué?
5: No, esto no lo digas.
4: Se equivocó.
3: Cristian.
2: No está todavía al 100,
1: Cristian, arquero, no me gustó ayer un Zain. Tapó la difícil y se hizo el gol fácil.
6: No, no. Joda.
1: Me gusta el arquero.
6: Me gustó lo que. Hay que viste, meter la visión al.
1: ¿Sabés qué arquero me gusta? Que si lo veo por la calle, digo, este no es arquero.
6: ¿Cuál?
1: Reinati.
3: Ah,
5: es bueno.
3: ¿Cuál es? Tiene cosas tuyas.
6: Jorge Andújar fue suplente.
1: ¿Para qué le cuento a la gente? Andújar fue suplente y vos titular.
5: Tuvo el Bomonte.
2: Andar armando el equipo. Andar armando el equipo que ya arranca,
3: Soy Charlie.
5: Después te doy un par de jugadores.
6: Pasame que tengo que comprar los pins.
5: El fin de semana lo gusta Baglietto y relata Ruti.
6: ¡Hola, Leo! ¡Ayer estuvimos!
5: Ayer estuviste con Vélez.
2: Estuvo en Córdoba.
6: Va a llover, ¿vale?
2: Ya
5: llovió.
2: Todo el día.
5: Pero va a seguir lloviendo. Recuperaste la voz,
6: Sí, probando.
2: Poquito, 90%. No está al 100 todavía.
6: Demora 100 de piano.
1: Me gusta mucho ese pibito Reinati, qué bien,
5: Ya lo
1: me hace acordar
5: viendo.
1: A Barovero. Por el físico, vos lo ves, no es arquero.
5: No es un físico imponente.
1: Sí,
3: sale bien, además.
1: No es Gil, el arquero de San Lorenzo. No es, a ver... Un arquero grandote.
3: No es Chilaver, no es
5: es Montero.
1: No es Montero.
5: Tan criticado. En la serie, en los dos partidos.
1: Un acierto de Boca.
5: No, terminó siendo gran figura para que Boca pase. En los dos partidos.
3: ¿Ustedes no se embelesaron con la altura de Montero? Porque ¿lo vieron atajar tan bien mucho?
5: En Vélez sí.
3: ¿Mucho?
5: En Vélez sí. Por eso fue al Mundial.
1: Señoras y señores, a la 1:02, atención que está por cerrar el libro de pases y hay muchas novedades. River perdió, compró un jugador. Llega a perder contra Central el domingo, compra dos.
5: No sé,
3: pero pará, no puede. Porque
5: se cierra el libro, claro.
1: No, siguen comprando.
3: Esto sí.
1: Ya
3: ¿Es el último de Gobert?
1: Noticia.
3: ¿Es el último de Gobert?
1: No sé.
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7: Hora 13, 2 minutos en todo el país. La temperatura en Buenos Aires, 17 grados, 6 décimas, humedad 90%.
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7: Rige un alerta naranja por tormentas fuertes en el AMBA y gran parte de la provincia de Buenos Aires. Amplía Lucas Berengua.
8: Tormentas de variada intensidad, algunas muy fuertes, se registran en el área metropolitana. También ocurren en el centro y este de la provincia de Buenos Aires y en el sur del litoral. Hay alerta naranja emitida por el Servicio Meteorológico Nacional y se espera que en el transcurso de la tarde las tormentas se intensifiquen en toda la región mencionada, pudiendo provocar granizo de diversos tamaños, violentas ráfagas de viento y mucha lluvia en poco tiempo. Se recomienda estar atentos a la evolución del tiempo en las próximas horas aquí en Capital y alrededores. Además, hay alertas vigentes también en la cordillera y precordillera de las provincias de Catamarca, La Rioja, San Juan y Mendoza por viento sonda. Alerta por nieve en Mendoza y Neuquén y las tormentas más fuertes a partir de la medianoche se mueven al centro y norte del litoral. Lucas Berengua, Meteorología, Radio La Red.
0: Casa Rosada.
7: Avanza los preparativos para la visita del Papa León XIV. El presidente Javier Milei recibirá a partir de la hora 15 en la Casa Rosada las cartas credenciales del nuevo nuncio apostólico de la Santa Sede, el arzobispo Wallan Banach. La llegada del representante diplomático del Vaticano marca un importante paso en la organización de la futura visita.

0: De su santidad, un viaje que aún debe ser confirmado oficialmente por la Santa Sede.
1: Policiales.
0: Choque entre dos colectivos en el barrio de Barraca dejó tres personas asistidas y un corte total de tránsito. Dos unidades de las líneas 12 y 17 colisionaron en la intersección de Pinzón entre Montes de Oca y Isabel la Católica. Como consecuencia del impacto, dos mujeres fueron asistidas en el lugar por presentar traumatismos leves. Además, un hombre de 70 años fue derivado al hospital Argerich.
1: Internacionales.
0: Donald Trump advirtió que una crisis migratoria como la de Ceuta podría repetirse en Estados Unidos. El presidente norteamericano utilizó la crisis migratoria en la ciudad española para advertir sobre el impacto que, según afirmó, podría tener las políticas migratorias de la oposición si llegan al poder. Trump calificó de terrible la llegada masiva de migrantes desde Marruecos hacia ese país europeo.
1: Automovilismo.
0: El turismo carretera disputa este fin de semana el desafío de las estrellas en San Juan, Ambría, Walter Zafarian.
2: El automovilismo argentino nos presenta un gran fin de semana en la provincia de San Juan. Se viene el desafío de las estrellas para el turismo carretera, con una carrera especial, con recarga obligatoria de combustible y, por supuesto, con estrategias que harán que la carrera sea cambiante desde el principio hasta el fin. No habrá clasificación y tampoco series. A las 7 de la tarde se va a sortear el orden de salida para la carrera del domingo, que comenzará a las 12:50, que será a 66 vueltas o máximo de 2 horas. Acompañan este fin de semana al turismo de carretera en San Juan el TC Pista, la Fórmula 2 Argentina y las clase 2 y clase 3 del turismo nacional. Walter Zafarian para la red informativa.
0: Hora 13, 6 minutos en todo el país. La temperatura en Buenos Aires 17 grados 6 décimas, humedad 90%, cielo mayormente nublado.
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0: 1:07 la hora. Estamos arrancando la segunda del programa y la última. ¿Temperatura?
1: 17:06.
0: ¿Me podés poner a todos al aire? A todos, ¿eh? Porque se viene el libro de pases. Cierra ahora, a las 2 de la tarde. Es lo último. ¿Tenés pase, no? ¿Tenés pase vos, Barreto?
2: Estoy confirmando uno. Dos.
0: Germán debe tener.
2: Tres.
0: Carrafiello.
2: También.
0: Lo vi a
2: Newell's. Bosa tiene, me parece.
0: Lo vi a Newell's.
2: Como, bueno, pero Carrafiello debe tener muchos ahora.
0: Como muy emparchado, sí. Lo vi a Newell's ayer. Sí, muy, bueno, emparchado. No conocía a los jugadores Newell's.
3: Sí, no tuvo un buen partido más antes.
2: Habló, que venía bien. Habló
0: no, no es que no tuvo un buen partido. Salió a los 45, se lesionó a los 40.
3: Sí, bueno, pero lo que jugó.
0: No, no había andado mal. Estás loco vos. Giró, le metió un pase gol a Ramírez.
3: Como lo silbaron, ¿eh?
0: Más o menos. No estuviste en la cancha. ¿Qué hablas?
3: Pero vi todo, querido. Si vivo de esto, yo.
0: ¿Dónde lo silbaron?
3: Ni
0: se dio cuenta.
3: Pero si lo contó Martínez en la transmisión,
2: Martínez,
3: viejo.
2: Muy bien, Masanti, de lo que estuvo.
0: Es lo que te estoy diciendo. Dice que jugó mal, ¿no?
3: Lo dijo Martínez.
2: Sí, sí, claro. Que jugó mal, no jugó mal, ¿eh?
3: No, que fue silbado.
2: Le puso una pelota acá
0: a Ramírez.
2: Colorado.
0: Y ganó y perdió con Zavala, que fue la figura.
2: Le ganó bastante.
0: Después, cuando salió.
2: Estuvo mucho más tranquilo.
0: Zavala estuvo mejor.
2: Tuvimos la pelota, Zavala.
0: Por favor.
3: Pasa que se fue lesionado también Núñez.
0: Yo no hablé de Boca, no lo vi todo.
2: ¿Quién es Núñez?
0: Hablé de la estadística nada más.
3: Ah, bueno.
2: Ah, pero bueno, bien independiente.
0: Dame Groba y dame Carrafiello. ¿Le dará la talla a Central en Capital? Porque en los últimos partidos no.
3: La última vez fue con muchos temores al Monumental.
2: Mucha preocupación.
0: Y a la Bombonera.
3: Hablé y a la Bombonera alguien, antes.
2: Dijeron que hay mucha preocupación. Todo partido.
0: No sé de qué habla.
2: No quieren a Ramón, nada, pero no saben a quién llevar.
0: Preséntamelo.
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2: Pero Gustavo, quedan menos de los jugadores de Cantilo. Wakey no está ya, ¿eh?
0: No le des bola a este.
3: Yo no dije nada. Wakey
0: no le des bola a este,
2: no,
0: lo
2: pero
0: que dice.
2: Parece.
3: Es el hombre de los 100 millones de dólares.
0: García Groba, ¿cómo le va?
6: Gustavo, compañeros, muy buen mediodía para todos. ¿Cómo andan?
0: Nosotros muy bien.
6: Bueno. River tiene un nuevo refuerzo, fue adelanto de este programa hace ya unos cuantos días. Se llama Tobias Andrada, ya se hizo la revisión médica en fila para el Monumental. River se entrena por la tarde. El Chacho tiene su séptimo refuerzo ya.
0: Mirá, ¿y quiere más?
6: Mediocampista, derecho, lo veníamos contando. Los términos son los que te dije hace un tiempo: 5.5 por el 60 y la posibilidad, si cumplen ciertos objetivos, de comprar otro 20%. En 2.5 redondearía 8 palos.
2: En estos 7, ¿cuántos llevamos ya, Germán? En estos 7 refuerzos, ¿cuánto dinero llevamos erogado?
6: Mira, Beltrán es un préstamo que River lo compra el año que viene en, vamos a redondear, 6.5. Borré, si tenés para ir haciendo la cuenta, genial, 2.5, si querés ir anotando.
2: 9.
6: Bien. Arambarri, 6.
2: 15.
6: Ángel Correa, 15.
2: 30.
6: Andrada, te dije, en realidad son 5.5 porque la opción todavía no.
2: 35 y medio.
6: Giovanni González son 500.000.
2: 36.
6: Y creo que no me falta nada, ¿no?
2: ¿Y quiere más?
0: Y quiere refuerzo. 40 palos. Bueno, Andrada se hizo la revisión médica. ¿Qué más? ¿Vas por Pancho Ortega? Bueno, ¿qué tenés?
6: Sin avances por entre River y Francisco Ortega. Hoy cierra por la galería el libro de pases, pero en realidad va a cerrar el 2 de septiembre. Queda todo un mes para negociar. El otro apellido, si se quiere Barco, para mí muy difícil. Y ayer a última hora, yo dije, me está faltando un apellido. River está negociando por alguien más. Bueno, ayer me volvieron a confirmar que River retomó contactos y está dispuesto a elevar una nueva propuesta por encima de la que ya hizo Flamengo e ir a buscar nuevamente a Thiago Almada.
3: Pará, Barreto, ¿dónde se va?
0: ¿Cuánta guita sería, Tiaguito?
6: Mirá, el acuerdo Bus estaba en 20 millones por la mitad, que es lo que pagó en su momento.
0: O sea, 40 más 20, 60 palos verdes. Bueno,
6: sí.
0: Y después cuesta ganar, ¿eh? Bueno, con respecto al partido del domingo, ¿qué equipo pones?
6: Sí. Beltrán, Montiel, Martínez Cuarto, Otamendi, Rivero, Fausto Vera, el Chico Silva, Tomás Galván, si Correa está ok del traumatismo en el muslo juega, y arriba de Borré, Freitas, Beltrán y Polidio juegan dos, no te voy a mentir, no sé hoy quiénes están por encima de los otros dos, pero 4-3-1-2 o 4-1-3-2 va a ser el esquema que va a poner Chacho frente a Central. Antes que te vayas, te cuento. River está decidido a empezar a desprenderse de las caras del container, de las caras de Cantilo.
0: A ver.
6: De priorizar ventas, está dispuesto a aceptar préstamos con opción de cargo. Ayer conté a la tarde que está acordado de palabra lo de Maxi Salas a Independiente Rivadavia, un año, 12 meses. Después, Galoppo tiene dos propuestas de la MLS, entiendo que no lo terminan de cerrar. Por eso, ya acaba un título del día, y atento Carra, Galoppo empieza a ver con buenos ojos la posibilidad de jugar la Copa Libertadores en Central.
0: Mirá.
6: Porque el canalla le respeta el salario que tiene en River.
0: Mirá, buen jugador, ¿eh?
3: Y buen refuerzo sería.
0: Buen refuerzo.
2: Y es un puesto en que Central no tiene tanto recambio más allá de Ibarra y Navarro.
0: El doble 5S, Pizarro.
2: No, pero Galoppo tiene más llegada.
0: Obvio.
6: Sé que va a aparecer Carra.
0: Está
6: tengo
0: Carra.
6: Entendido que el número tengo entendido, Carra, que la número 34 en la lista de Copa Libertadores no se la asignaron a nadie, esperando la respuesta de Galoppo. Y cierro con esto. Si tanto viene Nico Bosa, te va a contar lo de Galarza Fonda. A mí en River me dijeron que a Estudiantes no va porque las condiciones económicas no le terminan cerrando al club de Núñez.
0: Bueno, Carra, ¿qué dice usted?
1: Lopecito, un abrazo a todos. Es el jugador, les diría a Galoppo, que Central no solo buscó en el principio del mercado de pases, sino que lo buscó antes de que juegue en River. Aquel día, palmo a palmo, peleándoselo con San Pablo, por supuesto que terminó recalando en Núñez. Es un jugador que hasta ahora, como dice Germán, Central está esperando el sí definitivo. Gustavo, uno de los puntos es que le respeta el sueldo, el salario alto que firmó en River. Es un jugador determinante, les diría, ¿eh? Central no tiene velocidad, no tiene sorpresa, no tiene llegada de ningún volante. Es un jugador para cambiar la mitad de la cancha lenta que hace el chileno Pizarro, que juega para los costados. Por eso, a esta hora Central espera definitoriamente lo que haga Galoppo para, yo creo, en principio cerrar el mercado. ¿Por qué?
0: No.
1: Porque después va a tener...
0: Lo murmuran bastante al chileno, ¿eh? Lo murmuran bastante a Pizarrito.
1: Sí, claro, Gustavo. Si das pase a los costados,
0: sí.
1: Y no pisas el área, lo que pasa que lo trajo Almirón, ¿eh? Y parece que no se lo puede sacar. Es intocable el chileno. Entonces, bueno, genera la gente eso. ¿Eh? Es como una extensión de Almirón, ¿eh? Es usted como Gentili. Es un brazo más que tiene López.
0: Esa es
1: la sensación que da.
0: A mí una vez me dijeron, nos gusta Pizarro, míralo. Y lo miré 10 partidos, sí. Y yo dije, hay un montón como esos. Dije yo, ¿no?
1: Es otro fútbol, Gustavo.
0: Sí.
1: Es otro fútbol, es más dinámico.
6: ¿Para qué club será la Secretaría Técnica?
0: Para excursionistas. Gentili me lo pidió.
6: Perfecto, perfecto, correcto.
7: Mirá.
0: ¿Qué más?
1: Bueno, ya está Brian Café Aguirre desde ayer.
0: Ah, bien.
1: El refuerzo de Central. Sí, Central se lo compra en $1.600.000 a Inter de Brasil.
0: Mirá.
1: Vos sabés que Central había averiguado por Alan Rodríguez también, el ex volante de Argentinos. A la espera de lo de Galoppo, es otro que te puede sacar de ese apuro. Yo no le cierro la puerta a un delantero en Central, ¿eh? Yo no se la cierro porque
0: uno más, ¿no? Está, uno más.
1: Opetti no convence.
0: Bien, acá me dice mi hermana que Coronel jugó con Galoppo, Galoppo con Coronel en Banfield.
1: Sí.
2: Fan,
1: sí, Gustavo.
0: Exacto.
1: Muy bien su hermana.
0: Muy bien,
3: está en todo.
0: Marcelito.
3: Bueno, un beso,
0: sí, ¿qué más?
1: ¿Cómo va el domingo? Voy a jugar a lo García Groba. Quizás ataje Ledesma, podría llegar a jugar Coronel o Ordóñez en el lateral derecho. En la saga está entre Petaco, Carbonari y Ávila. Así voy a jugar, Gustavo.
0: Está bien.
1: Carta a carta.
0: Muy
1: carta
0: bien. Esconda las fichas.
6: Lo que sí te, lo que sí te confirmo, Gustavo, River va a atacar el domingo, ¿eh? Eso sí te lo confirmo.
0: ¿River
6: sí,
0: qué dijo?
6: Que hará Jorge, pero River sale a atacar el domingo.
0: Ah, sale a atacar. No sé qué hará Jorgito.
2: El tema es cómo ataca.
1: Dirige Ramírez. Dirige Ramírez.
6: Dirige, sí, el favorito de Bolívar.
2: El garante.
6: Nicolás Ramírez.
3: El garante, querido.
2: El garante.
0: El tema se va, ¿no?
2: Pero Bache es peor, Ramírez.
0: Sí, pero el bar, ¿eh?
2: Bache nique al bar, ¿eh?
0: Hay que ayudarlo con el bar.
1: Ah,
0: che,
2: escucha, que no tiene que correr.
0: Carrita, peor, que tengo
1: López,
0: todos. Sí.
1: Bache nique al bar. Escucha,
2: pero no tiene que correr.
0: Carrita, le quiero decir una cosa. Ayer vi a Newell's, el partido para mí duró 6 horas.
2: Largo, largo.
0: Claro, el segundo tiempo fue una cosa espantosa. Lo vi muy emparchado. No conocía a los jugadores de Newell's. Alguno, ¿no?
1: Entrando. No. ¿Y sabés qué pasa, Gustavo? Bueno, Newell cerró a Lucas Gómez en las últimas horas, el volante de Argentinos Juniors.
2: Oye, rapidito.
1: sí,
0: error penal, el 8.
1: Sí. Llega...
2: Bueno, sí, penal, sí. Pará.
1: A ver.
2: ¿Y García Basso, Garra?
1: No se dio porque entre que García Basso tiene una deuda con Racing, entre que Newell's no quiere pagar los impuestos porque dice compartámoslo con Racing, pero Racing quiere todo, es un lío. Está en stand-by, Newell's confía que en algún momento se haga, Newell's presta al exterior y también va a tener algunos días más, pero lo de Lucas Gómez se dio ayer, créanme, en la nebulosa de que Kudelka vio que Sotelo no le rinde, que Gómez Matar se lesionó, que Rodrigo Herrera está lesionado. Newell's tiene, como dijo Gustavo, muchos parches, muy poca jerarquía. A mí yo le digo una cosa, me voy a enojar si lo veo a Massanti jugar el domingo con Boca.
2: No. ¿Vos decís que quiso salir?
1: Son iguales, Massanti, ¿eh? Y no sé, me dicen que se quiso cuidar por una pequeña molestia para jugar el domingo. Todos los partidos valen 3 puntos, ¿eh? Todos.
0: Mirá,
1: excepto los clásicos. No podés cuidarte, viejo. Ayer valió 3 puntos y si le ganas a Boca son 3 puntos.
2: Totalmente. Verdad.
1: Y perdió el mejor jugador.
0: Lo vi a Newell que iba en el segundo tiempo porque tenía que ir.
2: Parecía que jugaba 6 horas seguidas.
0: Sí, nada más.
2: Si no se equivocaba, Independiente.
0: No pateó al arco. Soñor entró.
1: No lo probó Arley, ¿eh? Soñor. Le regaló un corner, le rebotan las pelotas. No lo probó, ¿eh?
0: No
1: lo probó a Reisito, ¿eh?
0: No.
1: Ramírez volvió a ser el del año pasado. El zorro Cócaro estaba caliente porque no jugó de
2: pero
1: nada.
2: Le llegó poco Carla Ramírez igual, ¿eh? Le llegó poquita pelota.
1: Bueno,
0: Carrita, pero, le mando un abrazo. Tiene un gran fin de semana, ¿eh? Central acá con River y usted es local con Newell's en Boca, con Boca, ¿eh? Lindo, lindo. Bueno, le mando un abrazo.
1: Gracias, un abrazo a todos, ¿eh?
0: Chao,
3: Groba. Chao, querido.
0: Guardia alta. Cerrame los. Qué locura.
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0: 1:20 la hora.
2: Increíble.
9: Tremendo, ¿eh?
10: Todo muy normal.
0: ¿Qué opina? ¿Lo usa usted que viene de 10 minutos y ve todo esto?
10: No, todo muy normal.
9: Vertiente.
10: Muy resfriado.
0: Está resfriado, ¿no?
9: Está resfriado y el cambio de...
3: Venís a apestarnos a todos.
9: Ya están 17 grados el aire.
2: Yo vine a beso de la...
0: Che, plano, nos quieren matar directamente, ¿no?
9: Tengo 17.
0: Tenía calor, la primera tenía calor, me saqué el suéter. Ahora hace un frío de locos acá.
10: Sí, hace frío.
11: Que se activó el aire.
0: Pero está bien, chicos, pero pónganlo en 24 el aire. Podés venir plano, así como venís a comer sándwiches.
3: Siempre 24.
0: Poné 24 como dijo Mauricio Macri, querido.
2: Sí, ¿sabés quién lo cambió, no?
3: 22. Yo no me voy de acá.
2: El aire, no, pero con el
9: vocero.
0: Andá, poné 24, plano.
3: Vamos a...
0: ¿Cómo poné 17 el aire, hermano?
3: Adorni también lo decía, el vocerito.
0: Sí, le mandamos...
3: El nuevo también.
0: ¿Cómo le va?
10: Muy bien.
3: ¿Cómo anda?
0: ¿Tenés pases de Racing?
10: Está esperando Racing la confirmación de Vasco da Gama.
0: Vasco da Gama.
3: Tiene la 19 en la espalda.
9: Los fúnebres cerraron a las 6, ¿no?
0: Juega COVID, ¿no? ¿De 4?
10: No.
2: Mira que hubo, ¿eh?
9: La Nación.
3: Arranco hablando de vos, el domingo.
2: Está acá, ¿no?
10: ¿Por qué?
3: Un tipo muy querido, el que siempre recordaremos, Diego Lousano.
0: El final.
3: Claro.
0: El final de Diego Lousano. ¿Qué edad tiene Lousano usted?
10: 51.
0: Qué joven se fue, ¿eh?
3: Sí, ya vivió mucho igual.
0: A los 51.
2: ¿Cómo le gusta?
0: Y mirá cómo está.
2: Y si es el final. Le encanta el escalón.
0: Y si es el final.
3: Es parte de la vida.
9: Antes de la obra podrías escribir unas palabras.
3: Sí.
9: Antes de la obra.
3: Arranco la transmisión del domingo hablando de él.
9: Ahí está.
0: ¿Qué compras en Racing? ¿Algo?
10: No, si se va Sosa, sí. Si no, no, nadie.
0: Nadie.
10: Si no se va Sosa...
0: Nadie.
10: Nadie.
0: Ok. Para un minuto. Faba, en San Lorenzo, ¿qué compras de último momento? ¿Alguna compra de San Lorenzo?
12: López, querido, ¿cómo anda usted? Bueno, ya tiene 5 refuerzos.
11: Sí,
12: yo estoy como lo... Y sí, ¿qué quiere que haga? Esto, lo que pasa es que hay que aprenderlo. Cuando uno está enfermo, no debe trabajar.
11: Muy bien.
12: No debe trabajar.
3: Muy bien, querido.
12: Sí, señor. Y cuando trabaja, ¿qué dice? Y mirá cómo sale. Y si falta, dice, qué vago, está enfermo y no viene.
9: Sí, verdad. Bueno, uno pierde siempre.
12: Los jefes son muy particulares hoy en día, ¿viste?
0: ¿Cuántos jefes tiene usted? Yúdica... no sé.
13: La rompe toda.
0: La Pehue, ¿qué más?
12: Sí, pero bueno, pero Favale. Yo no quiero fallar con ninguno, no quiero fallar. López,
0: sí.
12: Le digo a esta hora, San Lorenzo, el único jugador que yo tengo que puede anotar en la lista antes que cierre el libro de pases es Nacho Zavala, el pibe de la reserva de River, Nacho Zavala.
13: Mirá,
12: el zaguero. 19 años, reserva de River, lo apuntó alguien y lo puede anotar. Quizá de aquí al cierre aparece algún otro, pero a esta hora están adentro Álvarez, Del Prete, Amor, Arboleda y Río, y pueden anotar a este pibe de River.
0: Bueno, atención a eso
12: con
0: entonces.
12: Con un asterisco, a ver. Con un asterisco. San Lorenzo, lamentablemente, por la lesión del perrito Barrios, claro. A partir de hoy, qué igual lástima, va a tener tiempo para anotar a alguien más.
0: ¿Cuándo se lesionó? ¿En qué momento del partido, perrito?
12: No, ayer se confirmó la lesión, no sé, porque él terminó bien.
0: Terminó bien el partido, yo estaba mirando, claro, qué lástima, che.
12: Pero ayer una resonancia, por la tarde-noche se dio a conocer el resultado, lo dio a conocer San Lorenzo.
0: Una pena.
12: Y lamentablemente el perro, rotura de ligamento.
0: Le mandamos un abrazo gigante, a Nahuel. Bueno, Martínez Independiente, ¿qué compra?
14: Bueno, Gustavo, está buscando contrarreloj un volante Independiente, pero con la inhibición me parece que hace todo más lento. No se va a apurar con el defensor central, porque con la posibilidad de salida de lo Mónaco va a tener tiempo seguramente hasta el 2 de septiembre, Gustavo, así que no se apura, aunque ayer Quinteros, para mí fue la conferencia más dura con la dirigencia, dijo que Independiente, si quiere pelear, necesita varios futbolistas más, habló de 2 o 3, habló de que no tiene suplente de Zavala, no tiene suplente de Ábalos.
0: Es verdad,
2: pero hoy hoy al técnico no le ofrecieron un zaguero y dijo que no.
14: No, bueno, todos los días, Dani, no...
2: Claro, el zaguero que le ofrecieron es bueno,
0: Che, pero pará...
2: Hasta es histriónico con sus bigotes.
0: El número 3, es verdad, Zavala se lesiona, ¿a quién pone de 3? ¿No tiene?
14: No, tiene Di Castorzo.
0: Por eso.
14: Dijo, tiene a poner chico reserva. Después dijo también que pide un central, porque ahora Valdés, que hoy se va a hacer estudios por ese guince de la rodilla, igual los ligamentos también, sería un leve guince, pero si venden a lo Mónaco acá el domingo, ¿quién juega el lunes con Vélez?
0: Claro,
14: Juan Arrayago.
0: Claro. Claro, claro, claro.
14: Entonces,
0: necesita. Aparte, pasó mucho tiempo ya, ¿viste? Pasaron 2-3 meses y no hay refuerzos. ¿Qué refuerzo tiene? Mesa. Mesa que no entró bien ayer, ¿eh? Entró más o menos. Bueno.
14: Lo que pasa es que Avaldo también está flojo, ¿eh?
0: Avalde.
2: Y algo que decía Martínez, y hay que marcárselo, juega muy bien a la izquierda de Montiel. Tiene que jugar a la izquierda, Montiel, ¿eh? Su pierna, no a la derecha como lo ponía Bacari, ¿eh?
0: No, está bien, bueno, de 10. Está bien de 10.
2: A mí me parece más por el costado.
0: Está bien de 10 que lo pidió el conductor.
2: ¿Te gusta más de 10 que por afuera?
0: Claro, si el otro 10 hacía un gol por el campeonato.
2: A mí me gustaría más por afuera.
0: Este es 6.
2: Si no está bien Avaldo y un 10 atrás del 9.
0: Oral. Martínez, qué lindo partido, ¿no? Dos punteros, Vélez y el Rojo el lunes.
14: Sí, el lunes, Gustavo. Uno imagina que con algunas dudas, porque otra vez vamos a tener dudas en el lateral derecho. Me parece que la otra duda va a ser Mesa o Avaldo, porque Avaldo ya lo sacó a los 45 minutos, el otro día también. No levanta y me parece que tiene ganas de meter a Mesa. Después el resto del equipo. Bien. Habrá que ver cómo evoluciona Valdés, Gustavo, con los estudios,
0: claro,
14: de él, porque
0: claro.
14: Si no, puede meterse.
0: Acá Barreto da dos nombres de refuerzo.
2: Uno que lo bajó recién el técnico.
0: Que no los quiere el entrenador.
2: Uno.
14: A ver.
0: No.
2: Ah, te lo digo.
0: No.
14: Y ya cierra el libro, hay que darlo.
0: No,
3: querido.
2: Que no cerró el libro todavía.
0: Barreto le informa a Martínez de Independiente.
2: No,
0: una
2: no
0: locura.
2: No le voy a informar.
0: Chau, Martínez.
3: Qué bien comentó ayer.
14: Lo último, Gustavo, sí. Algo de color. Primero, ayer firmó Machuca. Ojo, porque hay algún tema ahí de que quiero terminar de chequear, de algo que apareció a último momento y que no gustó al presidente de Independiente a la hora de firmar algunos papeles. Y luego,
0: ¿alguna comisión?
14: Sí. Que me dice,
0: aparte no lo quiere, no lo quiere Quintero. Le dijo que sí a Vélez y no a Independiente.
2: Clarísimo,
0: Quintero. Puede jugar en noviembre. Clarísimo. ¿Para qué lo lleva?
3: ¿Para qué lo lleva?
0: Está todo machucado ese pase.
3: No, pero cómo. La verdad que es insólito contratar a un jugador que recién puede jugar en noviembre.
2: Es verdad.
3: Ya partimos de una transferencia rara.
2: Y además no la quiere el técnico.
0: No, pero aparte vos te vas en diciembre como presidente, como comisión directiva.
3: Claro. Y lo tenés tres meses ahí paradito.
0: No, es un papelón el pase ese. ¿Qué más?
14: No, pero y encima, si tiene una comisión millonaria como está trascendiendo, es gravísimo.
0: O sea, es un negocio. Un negocio expuesto.
2: Así están todos los clubes.
3: Nunca he visto.
0: Qué vergüenza. ¿Qué más? ¿Nos vamos?
14: Bueno, el último, una buena, Gustavo, que el fotógrafo Pablo Grillo, ¿no? Recordemos lo
0: que le ha pasado. Socio del Rojo.
14: Exactamente. Ayer volvió a trabajar y estuvo en la cancha Independiente. Así que era muy buena noticia porque la pasó muy mal.
0: Le mandamos un abrazo. Y no estuve tan atento al tema González. Motoneta González, porque
2: sí,
0: ayer
2: la cabina de
0: La sala de prensa pasó a llamarse, pero claro, no lo pudimos transmitir eso en vivo.
14: Ah. No, pero tiene su nombre, la puerta, Eduardo González, un homenaje previo al partido, así que la verdad lindo también.
0: Un abrazo a la familia. Gracias, Martínez.
14: Abrazo.
0: ¿Tiene algo más para decir? Usano no dijo nada al final.
2: Nada.
0: Vino a vernos, ¿no?
3: No, que no está bien.
10: No hubo avance con Sosa, están esperando.
0: Sí. ¿Usted va a trabajar con Marcelo Palacios en ese estado?
11: No vengo.
0: Estado de sitio,
10: está,
0: es eso, ¿eh?
10: Está muy mal. Obliga.
0: Gracias.
2: Bruno Sepúlveda rescindió con Banfield.
0: ¿El 9? Y su gol de penal, ¿no? El otro día. ¿Dónde va?
2: Mira vos. Veremos. Veremos, pero es probable que juegue con Estudiantes de Río Cuarto, pero ya tiene acordada la rescisión.
0: Mirá.
2: Y Banfield informó que Arboleda, que va a jugar en San Lorenzo, ejecutó la cláusula de rescisión.
0: No, mirá vos.
2: O sea que no fue.
3: A Banfield se le fue a Auzmendi. Ahora se le va Sepúlveda.
2: Es que está en el marco de una reestructuración económica.
3: Se le fue Mauro Méndez.
2: Se plantó Maroto porque se llevaban a Perrota. Y el que quiera Perrota tiene que poner 5 millones de dólares. Bueno, el que va aparentemente a Banfield cuando solucione el tema de las inhibiciones es Nehuen Paz, que está libre de Huracán. Anote, Federico Mancuello no va a jugar Argentinos Juniors. Hay un uruguayo que va a Instituto, delantero, 25 años, Lucas Sansaviero, viene del Valladolid de España. Jugó en Nacional, a Instituto de Córdoba, va a ser compañero de John Córdoba.
0: Le va a tirar muchos centros de gol seguramente Córdoba.
2: El tema es que tiene 5 fechas de suspensión en España y están consultando con FIFA a ver si puede jugar.
3: Como Machuca.
2: Claro, más o menos.
3: Madre querida.
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11: A la 1:30 de la tarde, el cielo está parcialmente nublado sobre Buenos Aires. 18 grados, 2 décimas la temperatura, 92 el porcentaje de humedad. Rige una alerta meteorológico naranja por probables lluvias intensas y posible caída de granizo. Hoy la máxima llega a 21.
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7: ¿Me puede decir quién deja las dos puertas abiertas?
8: El hombre de la mancha, me parece que es Gustavo.
7: ¿Quién fue? ¿Lausán?
8: Porque se quiso sacar el virus.
7: Pero dejan las dos puertas abiertas, claro, viene un frío.
9: Hay que ventilar, hay que ventilar. Cruzada,
7: ¿o no, Arce?
9: Sí, está fresquito ahora.
8: Sí, se puede, viejo.
9: Pero bueno.
7: No es muy difícil cerrar la puerta.
9: Es en compensación de lo que tuvimos en la mañana.
10: Que termine de una vez este día, por favor.
7: Termine este programa.
8: ¿El día?
10: Sí, todo.
7: Me dicen desde Santa Fe, atención.
10: Oh, sí. Pases.
7: Matías Rocha, nuevo jugador Tatengue.
11: De Unión. Sí, Matías es marcador central, libre de Portugal llega.
7: Viene de Arouca. Sí. De la Primera Liga de Portugal.
11: Sí, señor.
7: Contrato hasta diciembre 2029.
11: El tema es que tiene que habilitar los futbolistas que tiene. Hasta el momento no pudo habilitar a ninguno.
7: Mañana se va Medrán, último partido.
11: Sí.
8: No se sabe eso.
7: Gracián, ¿Delfín otra vez?
8: No, no.
7: ¿O Saba?
8: Saba no va, ya le dijo que no a Coloto. El técnico que buscan... me hace decir cosas que iba a decir mañana.
7: Sí. Ah, la guarda para mañana, es joder.
8: No, no, no, si usted de Colón no quiere hablar. Le dijo que no Lucas Pusineri hoy.
10: ¿Cómo que no queremos hablar?
7: Vargas, Arabia Saudita.
10: ¿Vargas?
11: Sí, el de Unión.
7: El de Unión.
11: Sí, jugadores, Arabia Saudita.
7: Mañana, último partido en Mendoza. Ya vendieron a Vargas el 4 y al 3 vendieron.
11: Vendieron a Del Blanco.
7: ¿Cómo querés que gane?
10: Mateo después, Del Blanco y Vargas, los dos muy buenos.
8: Claro, te cambia la historia.
10: Claro. Decí que sigue Tarragol, Tarradios.
8: ¿Quién sabe si
11: Luciano Jiménez?
8: Puede ser que sea el último partido.
11: Luciano Jiménez.
7: Luciano Jiménez, que jugaba en Boca, en Chacarita y en Estudiantes. ¿Y a dónde fue después? A Huracán. Sí. Se va a Platense.
10: Donde el mejor le fue en Chacarita. Donde más hizo goles, ¿no?
11: Y puede jugar Togni también en Platense.
7: ¿Togni?
10: El zurdo. Gastón sí. Togni, querido.
11: Sí.
8: Y volvía libre de Peñarol.
7: ¿Qué te iba a decir? Pará. Entonces, podría quedarse en Banfield.
8: Parece que no,
7: Porque va Jiménez.
11: No, sí, pero más allá de esa situación, el tema es la reestructuración económica. Veremos, con Río Cuarto, con Estudiantes Río Cuarto, va a estar disponible Sepúlveda. Después se verá.
7: Hay pases en Gimnasia y Estudiantes. Bosa, ¿cómo le va?
12: López, buen día, buenas tardes. Ya hacen todo ahí, ¿eh? Conduce, comenta, relata, libro de pases, sí, todo, hacemos, ¿eh?
7: Todo.
12: Es completo usted. El chico Vargas se fue porque Madelón trajo a Pintado.
11: Sí, el tema es que no lo pueden habilitar todavía.
8: Me confirma que se pulga,
11: está habilitado.
7: Está habilitado. En este momento Unión levantó las inhibiciones con las ventas.
11: Bueno.
7: Y Sepúlveda se queda en Banfield.
8: Está en la página de FIFA, ¿no?
7: Va Jiménez.
11: Vamos a
12: Pintadito. Pintadito estaba desesperado por irse a Nacional. Dijo que era fanático de Nacional, del tricolor, del bolso. ¿Sí? Y no dio pie con bola, ¿eh? Le pegaron una patadita y lo trajeron de nuevo para Argentina. Y Madelón, claro, y Madelón bicho, lo trajo al igual que Eric Ramírez y Tarragol, que para mí es un delantero fantástico. Excelente. Luciano Jiménez,
8: así
12: Luciano Jiménez
8: así
12: va a jugar.
8: Confirmado.
7: Claro, bueno, es ideal para jugar Luciano en Boca Jiménez Pintado, ¿eh? Pintado azul y oro. Bien, sí.
12: Claro, exactamente. Va a jugar en Platense, Luciano Jiménez no era tenido en cuenta por el cacique Medina. Y estén atentos a este nombre, Mauro Méndez, que tampoco llamativamente lo quiere el cacique Medina. Está Tigre detrás del uruguayo. Mirá. Alguien me habló de Newell's. Y ojo con Vélez. Mirá. Después de la salida de Florian Monzón, tengo entendido que lo van a vender. Me parece que Méndez tiene chances de ir a Vélez. Esos son los movimientos de Estudiantes, que también está inhibido. Todavía no hay arreglo por lo de Dientito Faría con Inter de Miami. Están a la espera con lo de Correa. Y llamaron a Galarza Fonda. El tema que River lo quiere vender, no lo quiere prestar al paraguayo. Pero es un nombre que le interesa a Estudiantes, Gustavo.
7: Bueno, perfecto.
8: Tres fechas a Enzo Pérez,
7: sí.
8: Le dieron, ¿eh?
7: ¿Tres?
8: La expulsión del otro día... Sí. Entre Maipú y
11: la Viguet también.
8: La Viguet 3.
7: Bueno, ¿qué más vos a que me voy a Boca?
12: Y con respecto a Gimnasia, bueno, el público visitante le dieron 3.000 entradas. Ya se vendieron 2.000 para ir a Mar del Plata. Domingo, 2:30 p.m, con un árbitro que mete miedo en ese partido. Para mí Pereira repite el equipo, López.
11: Lobito. El otro día estuvo otra vez en la cancha de Instituto.
8: Sí.
11: Me dijeron que terminó 40 Lobito, segundos
8: lo
11: antes.
8: Lo hice porque ganó bien, ¿eh?
11: No, está bien. Sí, sí. Pero en la última, la verdad que no lo vi. Tengo que chequear el tema del reloj. Uh-huh. Pero que dio 6 minutos de adición y lo terminó 40 segundos antes.
8: Ahora, ¿por qué los técnicos interinos dirigen como si fueran Guardiola? Como son técnicos definitivos, dirigen como ellos.
7: ¿Quién?
8: ¿Cómo no va a jugar Nicolás Barrochelotto?
10: Bueno,
8: anduvo muy bien.
12: Y bueno.
10: Le ganó a River. Para el técnico es Nacho o el chico, ¿no?
7: Le ganó River.
12: Claro. ¿Cómo no va a jugar Nacho?
7: Le ganó a River. A mí me sorprendió porque era figura, pero a River le ganó.
10: Le ganó a River y lo perjudicaron con Racing, donde no tendría que haber perdido.
8: Pero jugó mal con Racing igual, ¿eh?
12: Recuerdo, para algún desprevenido... que el muñeco Gallardo y esta dirigencia fantástica lo echaron, ¿no? A Nacho Fernández como un perro.
7: Nacho,
12: y bueno,
7: ¿no? Nacho la rompe toda. Claro, escúchame, ayer la rompe.
12: Y está vigente. Ayer
7: la rompe Lanzini.
12: Corre los 90 minutos.
7: Ayer la figura fue Lanzini.
8: Y no tiene un jugador de ese corte.
7: Te vas de River y también es distinto. Che, me dicen...
8: Casa full con ese teléfono.
11: Ah, tremendo. Está llegando mucha información.
7: Me dice Santagada que Boca podría jugar en Lanús los dos partidos.
8: A mí me dijeron lo mismo en la mañana.
7: Huracán.
8: Me dijeron la mañana porque es otro el...
7: Para que le pregunte a Arévalo. Arévalo, ¿qué sabe usted? ¿Cómo le va?
0: ¿Cómo andás, Gustavo? Las dos opciones son válidas porque Boca se comunicó con Lanús y con Huracán. Pedidos formales no hay, sí lo que hubo de Boca a las dos dirigencias fue un pedido de cotización. ¿Cuánto sale alquilar la cancha para los dos partidos? Vélez y Estudiantes. En un momento se barajó Vélez, pero como se juega con Vélez no servía hacer el cambio para un solo partido. Así que lo van a definir en las próximas horas. Pero lo que empieza a tomar forma es que Boca va a salir de la cancha porque consideran que toda la parte que rodea los bancos de los suplentes, ese callejón que va de punta a punta, no está en buen estado. Y el Vasco, cuando jugó el partido por Copa de Ida, se quejó un poco del campo de juego.
7: Bueno, ¿algún refuerzo para Boca en las últimas horas o no? Ahora que pasó de ronda.
0: Bueno, después de hoy, que es 31, van a tomar su par de días y Boca va primero por un 9. El Vasco pidió 5 puestos de mínima. Un arquero llegó, un lateral por la derecha llegó, Villa llegó, falta el central y el 9. Y ayer en el partido nos dimos cuenta de que el Vasco tenía razón, ¿no? Con las dos cosas, con el central y con el 9. Más allá de un flojo despeje de Figal, el Vasco quiere más recambio por las tres competencias. Y más allá de lo que pase con Vareiro o de lo que va a suceder con Vareiro el lunes, porque tiene que ver un especialista y ver si se opera o no, la realidad es que le falta una alternativa en ese lugar. Un detalle, Gustavo, ayer el Vasco hizo un solo cambio. Si uno mira hacia atrás los últimos entrenadores de Boca, yo cuento, de la final de la Libertadores en adelante, los bancos de los suplentes son poca solución. Ayer hizo un cambio. Esto se debe a que en el banco estaban la mayoría de los jugadores que perdieron con Riestra y, por otra parte, a que el técnico no tiene plena confianza en que los de afuera sean mejores a los de adentro. Por eso, en un plantel que parece largo, termina siendo corto.
7: No, y aparte, cuando vas a penales, a Velasco no lo podés poner, porque imagínate, erró con Alianza Lima, llega a errar ayer. Bueno, complicado. Martín, gracias. 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
7: Ayer se cantó el primer Jugadores en Talleres. ¿O no, Genesoni?
13: ¿Cómo le va a Gustavo? Sí, señor. Y segunda fecha o primera fecha local, ¿no? Imagínese para más adelante lo que puede llegar a ser.
7: Claro, 0-6
13: y el,
7: con
13: y
7: muchos
13: el presidente
7: refuerzos.
13: Se fue por, sí, y el presidente se fue por la puerta de atrás.
7: Además, elegir a Sampaoli. Yo ayer pensaba en otra indemnización de Sampaoli, ¿eh?
10: Viene de arrastre.
8: Ya pensás en eso, claro.
7: Sí.
10: A ver, más allá de Sampaoli, que empezó mal. Viene de arrastre lo de Talleres. No,
7: y campeón Belgrano.
10: Y campeón Belgrano.
7: Campeón Belgrano, entonces, y arrancaste 0-6. Es difícil, Gene, ¿eh?
8: ¿Y qué le pasó con Dávila al presidente? ¿Por qué lo quiere sacar a Dávila?
10: Porque ese es un chico de las inferiores que empezó muy bien.
13: Porque viene en el Valencia, está casi listo, está, y el técnico dijo que tiene dos jugadores por... Sí, él quiere dos jugadores por puesto.
10: Bueno, pero acá hay un error conceptual. Posición. Porque vos estás... corriendo a un pibe, yo me acuerdo porque lo relaté en el debut.
8: Es bueno, ¿te acordás?
10: La mamá, que estaba la mamá Valentín Dávila. Pero aparte, un pibe de buen porte, de gol,
8: nueve,
10: buena pegada. ¿Cómo vas a relegar a un pibe de las inferiores? Ahí hay un negocio, por Ener Valencia. Dale, viejo. Por favor. Un chico, aparte, bueno, de verdad. Bueno, no es que es un pibe está ahí y no sabe qué hacer.
13: El
10: pibe.
13: Goleador.
10: Pero claro.
8: Sí, me dicen.
13: El goleador de. A ver, con. 4 goles, pero es el goleador de Talleres en este momento.
8: Mirá vos.
13: En el 2026 el goleador es Dávila.
8: Sí, me dicen que Sampaoli pidió a Lautaro Millán también.
13: Bueno, pero a ver, lo que pasa, Dani, todo, arrancó mal Sampaoli. ¿Por qué le arrancó toda la pretemporada? Es más, jugó el amistoso con Independiente en Buenos Aires, con Ross, con Argentino Junior, los tres que hizo, y los San Lorenzo también. Arrancó con 4 en el fondo. Con 4 en el fondo.
7: Sí, ayer le ganó con poco, semana, Vélez. Le ganó... Aparte iba
13: sin
7: terminar.
13: Delantero le ganó Vélez, sin delantero le ganó Gustavo.
7: No me gustó el arquero, porque en el centro el gol de Aliendro debió salir. Después,
13: y en el segundo también.
7: En el segundo está dentro del arco.
10: Con la nuca le da Aliendro.
7: En el segundo está dentro del arco, viste. Después tapó un par de jugadas buenas, pero ¿para qué te sirve?
8: El representante de Ener Valencia es el mismo que el de Sampaoli. Mami.
10: ¿Sí?
8: Sí, me lo confirman.
10: Mami, tu querida. Bueno, cuando esto, el negocio pasa está no, por encima bueno, del juego.
11: Pasa en todos los clubes esto.
7: Para, Ener es bueno, pero
8: 35, Gustavo.
7: Pero,
10: es mundialista.
7: ¿Viste?
8: Pero Dávila es un
10: no, futbolista claro, del club. No puedes relegar a un pibe del club que es bueno aparte por un hombre de 35 años, por más que sea Valencia.
7: Fíjate que se van a Riquelme, que es bueno.
13: En el Valencia, ¿eh?
7: Fattori sí, es bueno.
13: En el Valencia.
7: Ah,
8: viene baja.
7: O sea, pero vos fíjate el presupuesto, otro equipo que gasta mucha plata para perder, pierde.
10: No, porque aparte no tenés poder de reventa con Ener Valencia, con 35 años.
11: Lo que te dice este tipo de operaciones que haces, estas transferencias, como para justificar ciertos balances, más cuando hay, no es únicamente Talleres, sabemos lo que es el mundo... de que Talleres es un eslabón en este caso, y después lo terminás pagando en lo deportivo. Talleres ha ganado muy poco en el último tiempo.
7: Muy.
11: Partidos, ¿eh?
7: Sí, gana poco. Bueno, gracias, Gene. ¿Algo más? Belgrano, tranquilo, campeón, sin refuerzo.
13: Belgrano, sí, pero mañana hay que ver, dividió aguas lo de Pacerini en Belgrano, ¿eh? Un dirigente que los quieren vender por esa plata que ofreció Talleres, perdón,
7: Boca. Tres palos.
13: Sí.
7: Y por tres
13: y
7: palos.
13: Otros que no. Dividió agua, ¿eh? A ver, muchos piensan.
7: Eran tres palos verdes.
13: No creo que Pacerini dé más de lo que ya dio.
7: No.
13: El tema presupuesto, el tema sueldo.
7: Era
13: también.
7: Buena venta para Belgrano tres palos, pero se tiraron a cinco. Se tiraron a cinco a ver si compraban en cuatro y Boca dijo hasta tres pagos.
13: Es más. Ofrecí mi vehículo para acercarlo, pero bueno.
7: Pero claro, imagínate, con tres palos Boca, que le paga a Pacerini, con esos 3 millones de dólares, Artime puede ir a comprar uno más joven. ¿Qué sé yo? Gracias, abrazo.
13: Buen fin de.
7: 1:52, ya seguimos.
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1: Nos queda un minuto y medio, vamos a aprovecharlo. Huracán ayer perdió.
2: Sí, qué difícil es entender a veces a Diego Martínez, porque lo que más o menos funciona en Huracán lo toca partido a partido. Ayer puso una línea de 5 con Pereira de central, con Blondelli y Ibáñez como laterales mediocampistas, y no funcionó el equipo. El primer tiempo prácticamente lo regaló. Después, en el segundo tiempo, corrigió con la entrada de Kalinger, el chico de 20 años, y ahí hasta pudo empatar el partido. Pero me parece que tiene que corregir eso. De partido a partido no podés cambiar tanto, porque el equipo no funciona.
1: ¿Refuerzos?
2: Yo creo que van a ser lo que te dije el otro día.

0: en otro número elevado. Entonces quiero que pongan los clubes. Porque
1: García dice 5.5 la ficha, ¿viste cómo dicen?
0: Sí, bueno, la Vélez ficha. Te dicen casi 8. Por eso quiero que Vélez lo haga de manera oficial. Lo cierto es que el chico va a jugar en River. Florian Monzón está cerca del Atlas de México.
1: Atlas que dirige Crespo, fue presentado.
0: 3.4 millones, el 80% del pase, de la ficha. Aarón Quirós también se fue a México, casi 300.000 dólares todos, deja ese préstamo en Vélez.
1: Milagro, así Guillermo.
0: Bueno, lo de Montero, Vélez lo compró en 1.4, lo vendió en 4
1: la ficha.
0: A Boca.
1: 1.4 la ficha.
0: El arquero, bien, ¿eh? Y tiene que entrar 1 millón de euros por Santi Castro. Todo esto
1: tiene Lolo.
0: Son todas salidas de Vélez.
2: Del aroma.
0: Uno dice, y llegadas, hasta ahora ninguno.
3: No hay para acá. Hay...
0: Mauro Méndez es una posibilidad, lo quiere Tigre también y Newell's.
1: Está Marcelo Palacios.
2: Está el hombre de oro, viejo.
0: Hay que hablar
4: de Vélez. No sé cómo se llama, si tiene familia, no lo conozco.
2: Lolo Bernardes.
4: No, no sé quién es. Pero está hablando de Vélez.
5: No, puedo
2: aportar. Acotar, sí, acoto.
1: ¿Qué dice?
5: No, no. Que Vélez tiene, pone muchos chicos, porque está convencido también que los 13 del container, o Hanson, o Orsini, son menos de los pibes. Porque si no hubiera jugado Monzón, porque traía a... Bueno, llegó un momento. Y hablando de Vélez, te voy a dar una sorpresa ahora cuando te subas al auto.
1: ¿En serio?
5: Porque viene Kiki Ramos.
1: ¿En serio? Ramos, qué lindo.
2: Jugó en la selección.
5: Con la sexta,
1: sí. Punto. Hizo el gol el otro día.
5: El otro día hizo gol, jugó contra Ecuador.
2: Sí, señor.
1: Qué historia.
2: Hizo
1: gol,
5: lindo. Qué historia. Viene a contarla acá.
2: ¿Viene?
3: Qué historia, ¿eh?
2: Mirá qué casualidad. Hoy subí una historia en Instagram de ese pibe. Sin saber que.
5: Trataron de haber hecho pelota. Y
2: no, al contrario.
1: ¿Un terremoto o un tsunami?
5: Terremoto.
1: Terremoto.
5: Destruyó Haití.
2: Mirá qué casualidad, mirá, estamos conectados.
5: Mirá, eso es lindo. No habla bien de mí.
1: Linda o historia, sí, el pibe.
2: O sí.
1: ¿A qué le viene el chico?
5: Ahora.
2: Qué lindo.
1: Bueno, vamos a esperarlo.
5: Viene,
1: nos
5: fuimos
1: al auto, buena compañía entonces para llegar a casa.
2: Qué casualidad.
5: Viste que contamos historias tristes.
1: Lindas.
5: Linda, buena, esta.
3: Sí, lo vi, lo vi.
5: Fue adoptado por una familia de Devoto a los 9 meses. Son 4 chicos diferentes, de diferentes padres.
1: Mirá. Sí.
5: Que hoy son hermanos viviendo en Devoto. Con toda una familia argentina.
1: Lindo lugar para vivir también.
2: Linda historia.
1: Lindo, lindo.
3: Está muy lindo ahora también.
1: Bueno, que Tico tiene 17 años.
5: Está preparatorio, está en todas las citaciones con placenta para el mundial que se juega en Qatar. Noviembre, diciembre. Y ayer convirtió gol y todo.
1: Ahí está, ahí llegó. Bueno.
5: Ya llegó con la pipa, fíjate.
1: Claro. Ya de la selección argentina. Igual, hoy nos da bola.
5: Sí.
2: Por eso hay que sacarse hoy la foto.
5: No, no, hoy traje un papel. Escuchá. Traje un papel hoy que tiene que firmarlo. Que cuando juegue en la selección mayor...
1: Nos dé un poquito de bola.
5: Tiene que seguir atendiendo al periodismo. ¿No?
1: Pero de vez en cuando. De vez en cuando. Una por año que nos dé.
5: Sí.
1: Cuando esté la...
5: agarrado a la silla, ¿no?
2: Hay que sacarse la foto ahora.
5: Veo que no se estrenó.
1: Marcelo,
5: veo que no se estrenó.
4: No, porque tengo que cambiar todo.
1: Marcelo, llegué a mi casa a la 1 de la mañana.
5: Pará, ¿por qué a la 1 de la mañana? ¿Fuiste a salirte de joda?
1: Así que te dejo para vos y para Kiki. Sándwich de miga. Se va López.
5: Y llega Palacios. ¡Vamos!

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0: Muy, pero muy buenas tardes. ¿Qué tal? ¿Cómo están?
1: Hola, MP.
0: Tenemos un nuevo integrante. ¿Te gustaría hacer un programa de radio, Kiki?
2: Y la verdad que no es lo mío.
3: No sabés, nunca.
0: Bueno, me dijiste que era tan sincero así. A nosotros nos gusta contar historias en este programa. Nos parece que una historia. Hay historias que son tristes, hay historias que son alegres, de comienzo triste, de final alegre. Y esta es una radio futbolera que estuvo 2 meses relatando el Mundial en Estados Unidos, que volvimos recién la semana pasada. Y en este programa nos permitimos, así como a las 6 de la tarde es un buen momento, clásico programa que históricamente condujo Mariano Clos, Gustavo López, y me toca conducir a mí, pero nos hemos apropiado también de esto de contar historias a las 2 de la tarde. Y a mí me apasiona mucho, yo quiero mucho a Vélez, soy un tipo muy agradecido. Cuando tuve mis comienzos en el periodismo, tuve mis comienzos haciendo la campaña de Vélez. Entonces todo lo que tiene que ver con Vélez, me pone muy, muy contento cuando van las cosas bien. Y cuando aparecen este tipo de historias, que me parece que la gente las tiene que conocer. Ayer escuché, ¿escuchas la Joaquín, Kiki y vos? ¿Lucra?
2: Muy poco.
0: Muy poco. Yo contaba ya la historia porque viste que estaban de novios, se separaron. Y tuvo unas lindas palabras. La Joaquín dijo, bueno, ¿qué le va a hacer? Yo no puedo obligar a Lucra a que me siga queriendo, amando, ese tipo de cosas. Pero yo les quiero contar que terminamos bien, ¿no? Entonces yo decía que la Joaquín, que tuvo una historia jodida, brava, de pobreza, recibió violencia de género, su pasado con drogas, un montón de cosas, hoy es una mujeraza, madre de dos chicos, y aprendió a valorar lo bueno, al roce de lo que es vivir bien. Entonces yo cuando pensaba en vos que un terremoto hizo que te salvaras la vida de milagro, de casualidad, en Haití, y que una familia de devoto te adoptara a vos y a 3 chicos más, una chica y 2 chicos más, que no son hermanos entre sí.
2: No.
0: Nada. O sea, vos tenés 4 hermanos que no se conocían en Haití.
2: No, sí. Somos todos distintas familias.
0: ¿Y? ¿Mejor sos vos?
2: No sé.
0: Échame, ¿juegan al fútbol los demás?
2: No, uno juega al rugby.
0: No. Esta es una radio que no quiere. No. Bueno, digo, el patrón, el jefe del señor, es un hombre vinculado al rugby. Pero bueno, no, pará, somos muy futboleros. Entonces la historia es de Stephen Kiki Ramos. ¿Stephen por qué? ¿Te llamabas así vos?
2: Sí, en Haití ese fue el nombre que me pusieron.
0: Ajá, o sea que mamá te respetó el primer nombre.
2: Sí.
0: Sí. ¿Kiki? ¿Debe ser por Mbappé?
2: No, es un apodo que yo de chiquito decía mucho Kiki, Kiki, y me quedó apodo.
0: ¿Te quedó apodo?
2: Sí.
0: Bueno, ¿y desde cuándo jugás en Vélez?
2: Desde que tengo 6, 7 años más o menos, sí. No me acuerdo bien. Pero sí, ya desde muy chico.
0: Te mandaron a Vélez porque dice, no, rompe todas las plantas en casa, juega la pelota todo el día, que se lo banque un club.
2: Y puede ser.
0: Pero la particularidad que tiene Kiki es que debutó en la selección argentina. 2 amistosos contra Ecuador.
2: Sí.
0: Bien, esto inspirado en que no nos pase casi lo mismo que con Messi. ¿Qué hizo la selección? Antes que se lo lleve a Haití, que ahora juega mundiales y esas cosas, o sea que para que pueda jugar para Argentina.
2: Sí. Y yo creo que sí.
0: Sí. Escúchame, ¿hiciste goles?
2: Sí, ayer tuve la oportunidad de hacer un gol, por suerte.
0: ¿Para la selección argentina?
2: Sí.
0: ¿Contra Ecuador?
2: Sí, segundo amistoso.
0: ¿Y se viene el mundial?
2: Sí, ahora en noviembre.
0: ¿Noviembre, diciembre? ¿Y cómo estamos? ¿Estamos?
2: Y preparado.
0: Placente, ponete una pila, ¿eh? Ponete una pila y Kiki es nuestro, ¿eh?
2: Y ojalá poder.
0: Que se va a jugar en Qatar.
2: En el grupo. Sí.
0: Mirá vos, donde Argentina salió campeón en 2022. Bueno, le han quedado unos estadios, unos predios, unos lugares de entrenamiento. Yo también pasé como 45 o 50 días en Qatar. Bueno, un mundial distinto porque se jugó todo en una misma ciudad. Ya tenés que empezar a mirar, ¿eh? Videitos, YouTube, ese tipo de cosas. ¿Tenés muchos seguidores en Instagram?
2: Sí, bueno, después de toda esta repercusión me subieron una banda.
0: ¿Sí? ¿Cuántos tenés?
2: Y ahora llega a 300.000. No sé exacto, pero más o menos por ahí.
0: La puta madre, va a parar un poquito. Yo tenía... Me puse contento que llegué a los 70.300. Y este me tiene, este con 17, pero porque le dabas mucho bola. Ahora me dijeron que estás más
4: 329.000.
0: 329. Estás más enfocado en lo que es el fútbol.
2: Sí. Nunca fui a darle mucha bola al Instagram. Era más del TikTok, pero este año corté un poquito con eso.
0: Sí. ¿Te gastan tu compañero? ¿Afloca el TikTok?
2: Sí.
0: Escúchame, mamá Astri.
2: Sí.
0: Y papá Pancho.
2: Sí.
0: Pancho Ramos. ¿Jugó al fútbol, papá?
2: No, no, no.
0: ¿De madera?
2: No,
0: malísimo.
2: Desastre. ¿Cómo? Un desastre.
0: ¿Eres Pancho? Mira qué lindo. Si sí, Pancho tiene más pinta de rugby, ¿no? Que le sí. gusta el rugby.
1: No, tampoco.
0: No, te digo, tampoco. No, no, que chanclín, no sirve, o sea, que como es, o Jota, no sirve para ningún deporte. Ah, Kiki, por favor, Escúchame, mira qué lindo. Mirá, mirá. ¿Te sentís cuidado?
2: Sí, sí, la verdad, sí.
0: Lo que pasa es que estás en un club como, como Vélez, que es una máquina de cuidar a sus pibes, ¿no?
2: Sí, sí, sí, la verdad que es un club muy lindo y estoy muy contento de poder estar en Vélez.
0: Bueno, 9 meses, terremoto, Haití. ¿Te jode hablar de Haití?
2: No, no, para nada.
0: Porque me dijeron también que lo vivís como, que sabés que tu vida es otra, pero que bueno, 9 meses te van a buscar papá y mamá. Porque hoy le decía a los chicos, el flaco Chela también, ¿no? Tiene dos chiquitos, el jugador de tenis, ¿sí? Si está escuchando el flaco, que siempre nos escucha, Juan Martín del Potro, me lo van a confirmar eso. Bueno, ¿te van a buscar?
2: Sí, sí, sí. Antes del terremoto ya habían hecho todos los papeles. Cuando pasó lo del terremoto, yo estaba todavía ahí en el orfanato en Haití. Por suerte fui uno de los chicos que no les pasó nada.
0: Calculo que mamá, papá, humildes, por ahí muchos hermanos tenías
2: allá en Haití. Allá en Haití, creo, si no me equivoco, tenía como 8 hermanos.
0: Claro.
2: O más.
0: Está bien. No, por ahí no podían alimentarte, criarte y te llevaron a un orfanato.
2: Sí, sí, sí.
0: Y allí van papá Pancho y mamá Astri a buscarte.
2: Sí.
0: Y se aparecen con 4 haitianos en la Argentina, en Devoto, que no se junaban entre sí. Vos me decís, vienen 4 hermanitos, bueno, acostumbrados a jugar, yeah. Aparecen acá. ¿Y te la contaron siempre de chiquito la historia?
2: Sí, yo creo que cuando crecí un poquito más la pude ir entendiendo mejor la historia. Pero nada, muy agradecido con ellos por lo que hicieron por mí y por mis hermanos.
0: ¿Fuiste alguna vez a Haití?
2: No. No.
0: ¿Te llama de ir? ¿O es tu vida esta acá en la Argentina?
2: Y la verdad hoy estoy bien con la vida esta que tengo acá en Argentina, así que nunca ni siquiera lo pensé en volver, pero qué sé yo, por ahí cuando sea más grande me llegue el interés.
0: Sí, sí, sí. Y, o sea, ¿no tenés ningún vínculo con Haití?
2: No.
0: ¿Solamente tus hermanos y ver alguna vez en algunas noticias ver algo sobre Haití?
2: Sí, salvo eso nada.
0: ¿Qué tal es la Argentina?
2: Es un país hermoso, me encanta, la verdad que sí.
0: Sí, que se puede hacer de todo.
2: Sí, la gente, la cultura, tiene un montón de cosas que me encanta.
0: ¿La comida?
2: Riquísima.
0: ¿Asado?
2: Sí.
0: ¿O pastas?
2: No, soy más
0: de... ¿Y tiene el avión, pasta o pollo? No, ¿qué? Yo, ¿qué elegí? ¿Asado?
2: En el avión, pollo.
0: En el avión, pollo.
2: Sí, pero el asado me encanta, sí.
0: Sí, sí, sí. ¿Cómo quién jugás?
2: No, como Kiki, no sé.
0: Esto es personalidad, ¿eh? Esto es personalidad.
2: No, yo no me comparo con ningún jugador grande porque siento que es demasiado, que ellos están a otro nivel, así que no me puedo comparar con nadie.
0: ¿Quién te gusta de Vélez?
2: De Vélez... y yo soy más de los pibes, estoy más con mis amigos, Simón, el Tucu, Poli, sí. Cristaldo... y alguno así, no sé.
0: ¿Y de primera?
2: Valdés.
0: Ah, ¿te gusta? ¿No te gusta correr? ¿Te gusta Fiolo? ¿Te gusta pasarla así de cañón?
2: Es este.
0: ¿Pero jugás por afuera? ¿Qué te gusta más, por afuera o por adentro? ¿Sos delantero? ¿Pero te gusta por afuera o por adentro? ¿Más extremo o más 9?
2: No, me gusta jugar más extremo, pero de 9 estoy haciendo varios goles, así que ahora me quedo de 9.
0: Sí. Y ganan mal los 9, dice que los representantes. ¿No?
2: Por el contrato.
0: Jugá de 9. Y bueno, pero tenés un técnico en primera división como Guillermo que jugaba de 7 y le tiraba centro para Palermo. Yo le digo Palermo y él capaz que lo... ¿No? Digo Palermo en aquella época cuando Guillermo... Guillermo siempre dice que él salvó a muchos jugadores. ¿Viste? Porque le tiraba centro Palermo,
4: se llama
0: Pampa Sosa, Norenberg, tanto los 9 de Gimnasia como los 9 de Boca. Escúchame, ¿y de la selección argentina quién?
2: Así siempre.
0: No, normales, te dije, ¿no? Está terrible.
2: Claro. Bueno, después me gusta mucho Enzo Fernández, sí. Julián Álvarez. Bueno, yo soy mucho del Cuti y de Lisandro, me representan un montón.
0: Sí.
2: Paredes, pero esos.
0: ¿Viste Boca ayer?
2: No, vi los penales.
0: Llegué
2: tarde.
0: Los penales. Ok. Perdón, terminé. El partido empezó 9 y cuarto. Llegaste tarde, llegaste 11 y cuarto. ¿Dónde estabas?
2: No, fui a dar vueltas con el auto.
0: ¿Estás de novio?
2: Y estoy ahí.
0: Iniciando algo.
2: Sí.
0: Vos siempre decís iniciando algo y después te llamas y dices, pero hace 3 años.
2: Igual.
0: Escuchame una cosa. Vi un reportaje que te habían hecho y veía cuáles eran tus deseos, ese tipo de cosas. ¿Te morís por jugar en la selección argentina en la mayor?
2: La verdad que sí.
0: ¿Qué fue cuando te citaron para la juvenil ahora?
2: No.
0: Contame, ¿quién te lo contó? ¿Dónde sonó el teléfono? ¿Qué?
2: Los chicos me cargan por cortar esta historia, pero
0: ¿por
2: estaba
0: qué?
2: Y no sé, ¿viste? Así son los de Vélez. Estaba en una clase de matemática virtual y me llega un mensaje de mi preparador físico de Vélez.
0: ¿Sí?
2: Me ponía felicitaciones. Y yo no entré al mensaje, ¿viste? Estaba muy en la clase.
0: Pancho,
2: y veo que...
0: así son los pibes. André, es papá Pancho que te dice, hijo, necesito esto, tal, tal, tal. Y vos ni bola, ni entraste. Está bien, así son.
2: Y... Bueno, estaba en la clase y no vi el mensaje del profesor y empezaron a llegar muchos mensajes de mis amigos, viste, poniéndome felicitaciones, merecido, viste, y yo no había entrado al mensaje de mi pef. Entonces entro, viste, y veía que decía AFA, y al principio lo leí mal, porque leí que decía Francisco, y dije, se habrán equivocado, no lo puedo creer. pero cuando lo leí bien no lo podía creer.
0: ¿Y por qué decía Francisco?
2: No, estaba...
1: Leyó Francisco.
2: Ah. Leí Francisco, yo sí. Leí mal. Y nada, paré la clase, fui corriendo a contarle a mis papás, no lo podía creer.
0: Uh-huh. ¿A los primeros se lo contaste fue a los viejos?
2: Sí.
0: ¿Qué hace mamá?
2: Mamá es azafata.
0: Azafata.
2: Sí.
0: Consigue pasaje gratis. ¿Y papá Pancho qué hace?
2: Y papá Pancho es director de recursos humanos.
0: En una empresa.
2: No sé lo que es.
0: Ah, no sé. Está bien. Me gusta cómo intenta la familia preservarse. Porque no debe ser fácil, no es fácil para vos. Yo decía, es más porteño que nosotros, digo. Porque uno a veces imagina que un chico de color que viene de Haití, está bien que a los 9 meses, pero que no tuviera esta... ¿Te falta decir boludo? Lo nuestro, todo lo nuestro. Pero bueno, sos un argentinazo de acá a Luján.
2: Y es que yo siempre digo que todo lo que aprendí, lo aprendí acá. Aprendí a hablar, a caminar, a comer. Así que yo ya me siento parte de este país. Uh-huh. Yo me siento argentino.
0: Totalmente. 14 goles en sexta, ¿en cuántos partidos?
2: No sé cuánto vamos, creo 18, 19 fechas.
0: Pará, ¿y te motiva que ayer haya entrado, quién es, Aguirre?
1: Aguirre, en Vélez.
0: ¿Qué tiene? 16, pero escúchame, pará, pero la cara es de 12.
2: Sí, sí.
0: Ayer me quería morir, cuando vi, le hicieron un primer plano, cuando entró, y, digo, ese es compañero tuyo, ha sido compañero, ahora sí, pegó el salto y vos seguís en sexta. Con todos los pasos que hay que ir siguiendo, sin volverse loco. ¿Te preocupa de que se te mire distinto, que diga ya está en la selección? Es una cosa que lo hablas con tus representantes, con papá, con mamá, con tus hermanos.
2: No, yo no quiero apurarme a dar saltos, así que por ahora jugando en mi categoría, sumando minutos, haciendo goles... estoy bien, así que, bueno, muy contento igual por bueno, ayer entró Aguirre y Simón Escobar, muy contento por ellos, obvio, por todos mis compañeros que están en reserva o en primera, pero yo siento que cada uno va a su ritmo y esto es largo, así que yo creo que tengo tiempo.
0: Sí. ¿Estudias online?
2: Sí, hago la escuela virtual.
0: ¿Por qué?
2: Porque, no sé.
0: ¿Qué ir? ¿Sentás en el diagonal, sacas la carpetita? No, pero ¿por qué? Es una posibilidad que te da... ¿Qué da Vélez? ¿Vélez tiene colegio?
2: Sí, Vélez tiene el DARC, creo que le llaman, que es un colegio ahí medio que aparte para los futbolistas. Pero no, nada, yo no sé por qué.
0: ¿Te gusta estudiar?
2: No, para nada.
0: Pancho, algo hiciste mal. Pero me gusta la sinceridad. Yo te iba a decir que hubiera dicho yo tengo 60, casi digo 59, escucha. Lausanne, pregúntame si me gusta estudiar.
5: ¿Te gusta estudiar, Marcelo?
0: Bueno, realmente sí. Hay materias que me gustan más que otras.
5: Otras, ¿no?
0: Bueno. Kiki, ¿te gusta estudiar?
2: No.
0: Puta madre, no lo podemos convencer, ¿eh? No lo podemos convencer. Escuchame.
5: ¿En qué año estás?
2: En el último año.
0: Una camisetita para el profe que online te da clase, algo así.
2: Y no sé, puede ser.
0: Escuchame, ¿qué, bueno, ¿cuál es la que te cuesta más? ¿Materia que te cuesta
2: materia
0: más?
2: Materia que me cuesta más, y tengo contabilidad, administración de empresas, esa materia que no entiendo nada.
0: Sí, y la que, bueno, más o menos te bancás y te gusta. Ahí me dice dibujo,
2: ¿no?
5: Educación física.
2: Inglés o matemática.
0: ¿Y hablas bien inglés?
2: Y más o menos.
0: Fíjate, Para entrenamiento, ¿te gusta?
2: Sí,
0: ¿La parte física te gusta o no te gusta jugar la pelota?
2: La parte física no, pero
0: pero sabes que
2: es parte del entrenamiento, así que hay que hacerlo, sí.
0: Sí, sí. Y estaba pensando también tus compañeros, ¿cómo es la relación con ellos?
2: No, por suerte tenemos un grupo muy lindo.
0: ¿Sí?
2: Nos llevamos bien entre todos, nos reímos todo el tiempo, también... nos va bien adentro de la cancha, así que yo creo que eso también ayuda a que el grupo esté unido, pero por suerte tenemos un muy lindo grupo.
5: ¿Te sentiste alguna vez discriminado? Viste que después del Mundial parece que los argentinos discriminamos mucho, dicen, en
2: sí.
5: Europa sobre todo. ¿Te sentiste alguna vez?
2: No, yo desde que estoy en Argentina, salvo algún partido así, que peleas internas dentro del partido, pero después fuera de la cancha está todo bien, nunca me sentí discriminado, nunca me sentí distinto a los demás, así que yo siento que eso que dicen de que Argentina es racista, lo dicen por decir.
0: Hermoso mensaje, lindo, lindo. Lindo porque es un momento que nos están golpeando, ¿viste?
2: Sí, sí.
0: Pero me gusta, me gustó cómo hablaste hasta con cierta emoción al principio cuando te hablé si te gustaba Argentina, qué te gusta Argentina, lo hacías que no sé, tenías ganas de abrir esa boca bien y de gritar a los cuatro vientos.
2: Y es que sí, Argentina es un país hermoso.
0: Uh-huh. Buenos helados. Aquellos que de chico nos poníamos de novio, yo te iba a contar, este va a decir este viejo. Pancho, ¿vos siempre fuiste de Devoto? No. Bueno, los que nos poníamos de novio, era lindo ir a la plaza de Devoto. ¿Qué es, Montolivia? Ah, ¿sigue estando? Ah, ¿no está más? Bueno, Montolivia... Cuando yo hago así, pregunto así, le pregunto a Pancho es una persona, el papá de Kiki, de muy perfil bajo, es una familia que ha decidido cuidar su intimidad. Entonces yo, lo que le planteaba, las heladerías se enamoraban ahí, ¿viste? Entonces yo voy, primera salida, vamos a tomar un helado a Devoto, digamos ahí frente a... Ahora también se ha puesto muy característico Pesci para ir a comer Pancho, ¿no? Hay una especie
6: sí,
0: de panchería.
6: No tengo mucho
0: hay una
6: Devoto,
0: esquina.
6: Pero sí.
0: Bueno, era el momento que tenía que decir Devoto.
6: Devoto es el lugar más lindo.
5: Bar alemán.
0: Bar alemán. Hay un bar alemán.
6: Sí. Para no, y había un restaurante en un vagón de tren, una cosa así medio pintoresca, ¿no?
0: Sí.
6: Tiene como mucha zona gastronómica, pero no.
0: Totalmente.
6: No, no.
0: Mucha construcción, mucho periodista deportivo que ha invertido en la zona de Devoto, muchos que tienen locales, sin dar nombre, el pollo
6: sin
0: viñolo.
6: Nombres.
0: El pollo.
5: Está Betular, ¿no?
0: Escúchame, sí. Bueno, próximo plan, seguir subiendo en Vélez. Próximo plan, que Placente... Sí, Placente escucha la radio. Placente, dale, ponete una pila y ya confirmale que va al Mundial aquí, ¿eh?
2: No sé, todavía no sé, tengo que seguir...
0: ¿Tenés algún compañero más de Vélez en ese sub-17?
2: Sí, bueno, en su momento fueron Simón, que ahora está con Primera, fue Juani también, Policela, que está con Primera, pero ahora estamos yendo yo... Vallejo, Benjamín Vallejo y Facundo Salinas.
0: Sí. ¿Y? ¿Bien? ¿Los tres?
2: Sí, sí, sí.
0: ¿Los tres están con chance?
2: Sí, sí, son muy buenos jugadores.
0: Uh-huh. Aparte de jugar en Argentina, en la primera de Vélez, ¿cuál es la liga que más te gusta?
2: Yo creo que la Premier League.
0: Es la mejor.
2: Y sí. Podría decir que sí, me gusta mucho el Arsenal.
0: Sí, ¿la segunda?
2: La segunda, la Liga de España.
0: La Liga de España. ¿Tercera, alemana? ¿No?
2: No, alemana no me gusta para nada.
0: ¿Francesa? ¿Portuguesa, segundo orden?
2: Sí, puede ser así, sí. Francesa, portuguesa, alemana.
0: Pero qué competitivo es el fútbol argentino, Kiki.
2: Sí.
0: ¿Eh?
2: Sí, la verdad.
0: Qué competitivo.
2: Para mí es la mejor liga.
0: Gana la Sarmiento. Mira River. Otamendi. Montiel, Martínez Cuarta, casi de mundial. Acuña, campeón del mundo, ¿no? Todo eso. Perdió con Barraca, perdió con Gimnasia, perdió con Aldo Civi y la Copa Argentina. Lo competitivo que es el fútbol argentino.
2: Sí, sí, sí, la verdad que sí.
0: No puede regalar nada.
2: No.
0: Buenos entrenamientos, buenos entrenadores, buenos profes.
2: Sí, sí, sí, la verdad que sí. Aparte, los argentinos siempre siento que tienen un corazón para jugar que no lo tiene ninguna otra liga.
0: Que sentimos. Sí, sí, que sienten. Vamos a decir, los argentinos, ¿no? No, se siente de una manera. Se entrega algo más, me parece, que jugar sí. La pelota.
2: Sí, sí, sí. Dan la vida en cada pelota. Me encanta, la verdad, sí. Me encanta.
0: ¿Cómo te tratan tus hermanos? ¿Te tratan distinto porque jugás a la pelota?
2: No, para nada.
0: ¿No?
2: No, no.
0: ¿Tenés obligaciones? Astrid, tu mamá y Pancho, ¿te asignan obligaciones? Yo juego al fútbol y nada más.
2: No, no, nos asignan a todos.
0: ¿Cómo es? Que... ¿Cuáles son las que tenés vos?
2: Que no, va rotando, pero poner la mesa, lavar los platos.
0: Sí. ¿Y especialidad?
2: Y la mía, cocinar.
0: ¿Cocinar?
2: Sí.
0: ¿Qué te gusta hacer?
2: De todo. Yo
0: mirá vos.
2: Me gusta mucho cocinar.
0: Sí. ¿Cocinar de lo que se puede comer o de lo que los médicos y los profes y los técnicos no dejan de comer a los jugadores?
2: Todo, lo que sea. Yo cocino de todo.
0: ¿Alfajores Guaymallén?
2: Nah, eso no.
0: No, porque viste que el dueño de los alfajores de Guaymallén es hincha de Vélez.
2: No sabía.
0: Tiene un palco y va a ver siempre, se llama Hugo Basilota, y siempre va a ver a Vélez, un fanático impresionante. ¿Sí, Diego?
5: No, le gusta como Pepe cocinar, como Chatruc.
0: Ah, Chatruc es compañero nuestro, sí, salió campeón con Racing, con San Lorenzo. Ahora se ha hecho muy conocido porque está de novio con Sabrina Rojas, dicen que se carteó. Sí. Yo creo que no, pero bueno, ya sé.
5: Vos jugás en tu categoría, en la sexta,
2: todavía
5: no has jugado en reserva. ¿Qué, tenés ansiedad por subir de categoría o no? ¿Cómo lo manejas eso?
2: No, como dije antes, yo estoy ahora, tengo la cabeza puesta en seguir sumando minutos, seguir haciendo goles con mi categoría, seguir entrenando, y yo creo que de eso viene todo lo demás, viste, la selección, si se da la posibilidad de subir a reserva, pero no es algo que diga, ya necesito esto porque no puedo más. ¿Entendés?
5: ¿Se llama Guillermo?
2: No, me vuelvo loco, pero no. No es algo que diga, estoy re apurado ya mismo por hacer esto, ¿entendés?
5: ¿Lo hablás eso con complacente sobre todo? ¿Lo hablaste?
2: No. No lo hablo con nadie.
0: No, es medio parco placente, ¿eh? Sí. A que yo lo conozco de chiquito y de viste medio. Escuchame una cosa. Bueno, entonces, tenés obligaciones en tu casa. ¿La cama la sabes hacer?
2: Sí.
0: ¿Bien? ¿Bien estiradita o como que tenga pinta arriba?
2: Nah, que tenga pinta arriba.
0: Sí, ¿quién es más bueno, papá o mamá?
2: Los dos son.
0: ¿Quién dice más no que sí? ¿Papá o mamá?
2: Mamá.
0: ¿Cómo es tu hermana? ¿Una mimada de ustedes? ¿Son cuida de tu hermana? ¿Cuántos tiene tu hermana?
2: 19, casi 20.
0: ¿Es la mayor?
2: Sí.
0: ¿Esa era medio la segunda mamá, es?
2: No. Nah, mi hermana es un personaje.
0: Sí. ¿Ya tiene novio?
2: No.
0: No. Aparte tiene que pasar por...
2: No, lo dejamos acá.
0: Escúchame, ¿hincha de quién? ¿Pancho de quién es?
2: Pancho de River.
0: Pancho de River. ¿Astrid?
2: De Vélez.
0: De Vélez. Y él, bueno, vos de Vélez porque te criaste ahí. ¿Los demás atrapas de tus hermanos?
2: Mis hermanos no, cero fútbol.
0: Ah, no le dan bola.
2: De lo que sea.
0: Pero no te fueron a ver nunca.
2: No,
0: casi que no nunca. Pidan entrada cuando juguemos en primera. Que cuando juguemos el mundial no diga, vamos al mundial. Bueno, queremos ir, Pancho, Astrid.
2: Quedan acá, se lo miran de acá.
0: ¿Miraste mucho el mundial?
2: Sí.
0: ¿Qué te gustó y qué no te gustó?
2: No, me gustó todo, la verdad. Te podría decir que no me gustó que no hayamos salido campeones, pero con el esfuerzo que hicimos para llegar a la final. Sí, yo siento que eso ya es como salir campeón, ¿entendés? Entonces, no estoy como que bajón por eso, porque yo creo que hicimos un mundial terrible, ¿entendés?
0: Sí, la panchería de Villa Devoto que decís vos, MP, me dicen, es Peters. Hace 30 años que está.
6: Mira.
0: Totalmente.
5: Escuchame, ¿y en el mundial tenías la necesidad de ver Haití o no? ¿O no te llamaba la atención?
2: Sí, lo vi, no todos los partidos, igual creo que lo vi cuando jugó con Brasil y el último partido con Marruecos, pero no era algo que me llamaba la atención. Lo vi, así como vi, no sé, como vi a Congo, como vi a Cabo Verde.
0: ¿Perdimos bien la final? Fueron más.
2: Sí, yo
0: Llegamos fundido.
2: Sí.
0: Fusilado.
2: Sí, sí,
0: jugamos
2: sí.
0: La semifinal como si fuera la final con Inglaterra.
2: Sí, sí, sí. Pero bueno, el fútbol es así, se gana y se pierde.
0: Totalmente, hay que comprender eso.
2: Sí.
0: Y a vos también te preguntan, como a nosotros, que voy a cargar nafta, y me dice Marcelo, ¿qué pasó?
5: Algo pasó.
0: Algo pasó, ¿qué pasó en esa final? Nada. O sea, pasó que fue un equipo superior y punto, y se acabó.
2: Y sí, es eso. Uh-huh. Sí, sí, sí, la verdad es que sí.
0: Mirá si un día te toca tocar, jugar ahí.
2: Y la verdad que sería una cosa increíble. Uh-huh. No, no lo podría creer.
0: Pero primero la primera de Vélez.
2: Sí, obvio, siempre.
0: Uh-huh. ¿Ves las fotos? ¿Ves cuando decís, Chilaver, cuando aparecen esas fotos, todos los jugadores que han ganado tantas cosas, el Turquito Azad, tantos chicos así?
2: No, bueno, veo muy poco el fútbol de lo que era de antes, así que no sé mucho de eso, pero uh-huh. Sí.
0: Pero te cuentan, dice, este salió campeón,
2: sí, obvio.
0: Este le ganó al Milan.
2: Sí, sí, sí, y nada, me encantaría estar en el lugar de ellos en algún momento de mi vida. Salir campeón con Vélez, de Libertadores, más de un Mundial de Clubes, sería un sueño también que tengo. Uh-huh.
0: ¿Sabes qué pensaba aquí? Que cuando te escucho te veo un pibe tan feliz, que pudiste, te pudo rescatar la familia Ramos, y qué hubiera sido, a veces se te pasa por la cabeza, por ahí te desvelás y decís, si no te hubieran adoptado, no te hubieran traído para este hermoso país, como se te llenaron hasta los ojos de lágrimas hablando de Argentina, digo, ¿qué hubiera sido de tu vida si después de ese terremoto no te hubieran adoptado y traído a la Argentina?
2: Sí, es algo que yo pienso siempre, que tuve la suerte de poder venir a este país, de poder jugar justo en Vélez, porque con la vida que me tocó puede ser esta, como me podría haber tocado cualquier otra vida, me podría haber adoptado a otra familia, podría estar viviendo, hablando otro idioma, haciendo cualquier otra cosa, y tuve la suerte de que me tocó esta familia, tuve la suerte de que justo pude venir acá a Argentina, de poder jugar en Vélez. Así que nada, muy muy agradecido y muy contento por eso.
0: Y no todos los clubes son como Vélez.
2: No, y Vélez se maneja muy bien, la verdad que sí. Y más con las inferiores.
0: ¿Qué cosas ves de los pibes? ¿Qué, cómo te tratan, cómo los tratan a los pibes inferiores en Vélez? Porque digo, no es casualidad que Guillermo y Gustavo digan, no, pero ¿por qué me vas a traer uno de acá? Viste que el hincha a veces se pone ansioso y dice, no, pero vendemos un montón de jugadores y no incorporamos. Y yo la otra vez le preguntaba, ¿no? Yo justo cumplí años, estaban los Mellizos Barro Cheloto ahí, estábamos charlando, y me dice, ¿pero quién me garantiza que yo traigo un jugador de 2 millones de dólares y es mejor que un pibe que juega en la cuarta, en la reserva? Y entonces está bueno, porque hay muchos técnicos que piden jugadores y dicen, no, quiero jugadores de primera, consagrados, campeones. ¿Pero quién te garantiza? Mirá ahora River, Boca, tienen jugadores que no saben qué hacer, viste, que entrenando aparte, eso, todo ese tipo de cosas. Sin embargo, Vélez, todos manteniendo su oportunidad.
2: Es que sí, muchos hablan de otros clubes, como que sacan jugadores, River, Boca, Argentinos. Yo siento que Vélez es de las mejores inferiores y de la que más saca pibes al exterior. Thiago Almada, tenés Ordóñez, tenés Otamendi, tenés un montón de pibes que arrancaron en Vélez, Cholo Simeone, que se fueron al exterior y que muy poca gente habla de ellos, porque, no sé, la verdad, pero yo siento que Vélez es de las mejores inferiores y de las que se maneja mejor con los pibes cuando ya llegan a primera reserva, a ese tramo final. Yo creo que se maneja muy bien con los chicos.
0: Uh-huh. ¿Te sentís cuidado y querido?
2: Sí, obvio. La verdad es que sí, mucho.
0: Yo te iba a contar la historia de esta nota. No era fácil acceder a vos, porque estás muy cuidado. A mí me parece bien también, porque yo soy un tipo con buenas intenciones, pero puede haber también muchos que les interese más el morbo de por ahí vos venís, fuiste adoptado de quizá el país más pobre del mundo, o uno de los países más pobres del mundo. Y a mí me encantaba mostrar que se puede torcer la historia al destino, que se puede, que siempre tenemos una chance y una oportunidad. Entonces lo llamé a Fabián Berlanga, el presidente, te adora. Cuidámelo aquí. Bueno, por ahí no sé, te compra con helado, viste que tiene heladería. Tenés que decir que, porque viste, él lleva helado a las concentraciones de la primera. Yo creo que tenés que encabezar una rebelión de decirle a Berlanga que a la sexta le tiene que llevar helado a su heladería.
2: Estaría bueno, la verdad.
0: Bueno, estamos pidiendo acá. Escuchame, Berlanga, a los pibes de la sexta, para que Kiki llegue y dice, bueno, acá hay helado para todos los muchachos. Pasamos por Berlanga, Berlanga me destinó a una dirigente que es muy buena dirigente que tiene Vélez, que es la que maneja el área prensa, pero sin, o sea, es la dirigente a cargo de eso. Y después pasamos a tu representante, y después pasamos a quienes manejan imagen, un montón de la gente de PEXA también. Y acá te acompañó no solo tu viejo, sino te acompañó alguien de la oficina también, porque quieren cuidarte mucho, Kiki. Tenés que valorar eso. O sea, no es que explotemos que un pibe es un gran jugador, lo de la selección es un nene. Hay muchos que explotan a los jugadores. Y yo sentí, ¿sabés qué? Que tenés un alrededor que te adora, te ama, te cuida, y que ojalá valores eso, lo entiendas, para que vos también te valores, te cuides, no te expongas, y construyas una carrera maravillosa. Yo creo que ganaste una batalla importante, que es la batalla de haberle torcido el destino a tu vida. Por suerte, porque estabas ahí, porque algún día Pancho escribirá un libro cuando abandone su perfil bajo, tu viejo, y dirá por qué vos, por qué tus otros tres hermanos, cómo esta historia de cuatro haitianos que no tenían nada que ver entre sí y aparecieron en la Argentina y te han dado una vida divina. Cuídate mucho, te cuida a tu alrededor, te quiere y te protege mucho, y ojalá lo mejor para tu vida. El 50 ya lo ganaste, que es haber salido por allí de Haití teniendo una vida. Falta el otro, que no tiene por ser, el por qué no tiene que ser un triunfador en el fútbol. Hay que estudiar, hay que prepararse, no todos llegan, pero vos ya estás en la selección argentina sub-17. Gracias por venir, por animarte, por sentarte. Calculo que no habrás ido a muchas radios, que no habrás ido a muchos medios de comunicación, y que esta, que es una radio futbolera como Radio La Red, hayas venido a charlar un rato con nosotros y contar tu historia.
2: No, muchísimas gracias a ustedes por esta invitación.
0: Bueno. De las historias que nos gusta contar aquí en Radio La Red. Nos vamos a ir a la pausa, nos vamos a sacar la foto de rigor durante la pausa, porque esta no me la pierdo. Yo tengo fotos con Maradona, me ha tocado vivir con Maradona bastante cercanía, amistad, de devoto. Si habré ido ahí a Segurola y Habana, relación con Messi, con la familia Messi, con todos, y es una de las cosas más lindas que me ha pasado. Después de los 18 años empecé a hacer periodismo. Le he hecho a la figura más grande del mundo. He estado con Pelé, como te decía, con Maradona. En su casa he sido amigo. He estado con Messi. Y uno de los mismos del corazón más grande es haberte conocido vos. Gracias por venir.
2: No, gracias a ustedes.
0: Pausa y volvemos.

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0: quiero en el piso de Manuel Noir, el cantante de qué personaje. Bueno, yo soy así, me mira Jamén, dice, bueno, estaba todo el mundo buscando la historia de Kiki, contada en primera persona y ese tipo de cosas. Bueno, podrán hacer mejores notas a Kiki.
1: Pero está bueno que aclaró el apodo, porque en todos lados dice que le dicen Kiki por Mbappé. Y él dijo, nada que ver.
0: Nada que ver, decía Kiki.
2: Cuando era chiquito. ¿Qué
1: Mbappé? Ya lo quieren comparar por eso.
0: Para, si me decía que sí, se terminaba la nota. ¿Qué Mbappé? Le digo, ¿qué Mbappé ni Mbappé?
2: Obvio.
0: Bueno, che, está explotando el teléfono. Está llamando el presidente de Vélez, está llamando a la gente de la representación, mucho el doctor Salemi, y un montón de personas. Ni que hablar, me explota el Instagram en estos momentos. Emma Picone, hermosa nota, inspiradora para los niños que luchar por sus sueños. Mirá qué lindo, Emma. Y poder cambiar su destino. Yo en la casa del niño inculco permanentemente, bueno, esta nota hay que hacérsela escuchar, no por las preguntas, sino por la respuesta de Kiki, ¿no? A ver, ¿quién más? Francisco Impecable, entrevista, Kiki Ramos, felicitaciones a MP, generás un clima espectacular. No, los invitados son los que quieren. Me están pidiendo la nota, pero de todos lados. Me encantó escuchar cómo ama Argentina, que le encanta. Esa familia que le transmitieron los valores. Esto me dice Mariana Mayre, que siempre textil, que me manda cosas y cosas muy lindas. Bueno, y un montón de gente que yo no conozco realmente, pero que está mandando comentarios. Tenemos entradas para River Central, mirá vos.
2: Atención, hinchas de River, porque tenemos una gran noticia para ustedes. Estamos sorteando un par de entradas para el domingo para estar en el partido contra Rosario Central. Para participar tenés que dejar un mensaje de voz por WhatsApp al 11 23 24 22 22. Dejas un audio de WhatsApp en el 11 23 24 22 22, nombre, últimos tres del documento, y digan hermosas cosas del programa y sobre todo de Marcelo Palacio, porque si no, no hay entrada para nadie.
0: No, que saben que no me gusta, me pone un terreno incómodo.
2: Yo lo digo por vos, no te preocupes.
0: Hablen bien de esta negrita que tengo acá, la hija no reconocida de Virginia Luque. Virginia, ¿qué dice tu mamá cuando Virginia, yo te presento así, la hija de Virginia?
2: Que no sé, no hablamos de eso, hoy le pregunto, hoy la veo.
0: Me va a putear hasta el arameo. También nosotros, bueno.
2: Bueno, para... escúchame, 11 23 24 22 22, nombre, últimos tres del DNI, cosas lindas sobre nosotros, y a las 4 de la tarde sabemos el ganador.
0: Totalmente, para ir a ver River y Rosario Central. Título del mundo del deporte.
1: Bueno, cierra el libro de pases hoy. Hay algunos.
0: O sea, en plena tira. ¿Qué tira vamos a tener? Che, ¿puedo decir una cosa? Se lo estoy pidiendo al aire a la producción. Quiero hablar con un jugador que haya jugado bien y que me explique por qué River jugaba mal. Y también que me explique por qué, a lo mejor también hasta Boca. Perdió ayer, ganó por penales, pero ¿por qué no logran jugar bien
1: teniendo
0: billetera? Claro. No juega bien, qué sé yo. Otro equipo, bueno, le cuesta, no tiene... Bueno, justo no dio el ejemplo, no tiene billetera. Bueno, pero digo, no, bueno, ya pasó, pero sana, no tomen todo tan así, la tremenda, ¿no? 12 títulos, me decía, hoy cierra el libro de pases en la tira.
1: Sí, Tobias Andradas hizo la revisión médica, va a ser jugador de River. Facundo Bruera y Orsini se suman a Barracas. Sí. Bruera vuelve.
0: Estás mal de la voz.
1: Estoy mal, pero vine igual.
0: Dormiste sin media.
2: Porque no. Venís así.
0: Dormiste sin media.
1: No, duermo con media.
2: Empecemos con el invierno, chiste.
1: Duermo con medias. Ah. Hoy no tenemos fecha, porque arranca mañana la nueva fecha, pero ya sabemos cuándo va a jugar Boca, cuándo va a jugar River por Copa Sudamericana.
0: ¿Me lo contaste un ratito?
1: Arañando.
0: Sí, después lo hablamos en la segunda hora. Pará, escuchá bien esto. 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
2: Más duras que la realidad.
0: Una de que me hubieras noticias.
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0: El último tuyo, que me voy a la pausa.
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2: Bueno, así como te lo digo, 18 grados 7 la temperatura. En la ciudad de Buenos Aires tenemos cielo algo nublado, pero el pronóstico sigue anticipando tormentas para el resto del día. Tormentas fuertes por la tarde y por la noche, con vientos fuertes también del norte que irán rotando al oeste. Hay alerta naranja, de hecho, por las tormentas, así que mucha atención si salís, anda con paraguas. Humedad 90%, viento del noroeste, cielo algo nublado y el pronóstico, tormenta.
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1: Ya está, el viento se devolvió porque no estaba. Eres el arroyito que baña mi cama.
2: Quería mandar ahora que mi hermano me dijo que hay un tema de Carlos Vives nuevo, donde habla de que

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0: Anto, recién se está yendo... Kiki, porque sí. Todos querían fotos con Kiki. 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

0: 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Títulos ahora.
1: Hora 15, 3 minutos en todo el país. La temperatura en Buenos Aires, 18 grados, 7 décimas, humedad 90%.
0: Casa de Gobierno.
1: Javier Milei recibió al presidente de Corea del Sur en la Casa Rosada. Lee Jae-myung destacó los avances económicos registrados por la Argentina y elogió la baja de la inflación, el RIGI y el programa de reformas. Analizaron además temas vinculados al comercio, las inversiones y la cooperación bilateral.
0: Economía.
1: Kristalina Georgieva destacó los avances del programa económico y pidió sostener las reformas. La directora gerente del Fondo Monetario Internacional publicó un balance de su visita a la Argentina en el que destacó que el país logró estabilizar su economía. En su mensaje, Georgieva comparó el camino de la recuperación económica de la carrera de Lionel Messi y afirmó que los logros más importantes requieren perseverancia, constancia y un esfuerzo sostenido.
0: Nacionales.
1: Finalizan las vacaciones de invierno con balance dispar para los teatros porteños. Amplía Silvina Brandimarte.
2: Terminan las vacaciones de invierno y desde muy temprano los distintos personajes de obras de teatro están recorriendo la avenida Corrientes en busca de niños, de madres y de padres. Si estas fueron las vacaciones soñadas, ¿qué pasó con la taquilla? ¿Qué alternativas tuvieron que desarrollar para poder llevar público a las salas? Es lo que cuentan. Los personajes están contentos, pero en algunos casos reconocen que la cuestión económica repercutió también en las salas.
3: Nosotros venimos 5 horas antes. O sea, tenemos 5 horas de volanteo y 1 hora de función. Venimos a las 2:30, tenemos función a las 5:30. Y mira, en el horario al principio es muy difícil vender. Vendemos mucho más cerca de la función. Y dentro de los precios intentamos hacer promos. Hacemos como lo básico que nos pide el teatro, digamos. Que es 12.000 por entrada. O sea, 12.000 por persona.

0: Y así sí logran vender.
1: Y así sí. O sea, es lo mejor que pude obtener en estas vacaciones. Yo hace poco me vine a vivir a Buenos Aires y bueno, estoy intentando trabajar del arte, así que esta fue la mejor opción que tuve.
2: Avenida Corrientes al 1600, Silvina Brandi Marte, La Red Informativa.
3: Policiales. Clausuraron un geriátrico en el barrio porteño de Almagro por maltrato y abandono de adultos mayores. La medida fue solicitada por la Fiscalía Penal y autorizada por el juez Ricardo Valdomar, luego de detectarse graves irregularidades en las condiciones de atención de los residentes. Durante el procedimiento, los investigadores comprobaron que las personas alojadas recibían alimentación insuficiente, además carecían de asistencia necesaria y eran víctimas de malos tratos.
4: Internacionales.
3: Crecen las críticas contra el presidente de la FIFA, Gianni Infantino, por su proyecto para el próximo Mundial. El primer ministro británico Andy Burnham calificó la iniciativa de privatizar una parte parcial de la máxima competencia como indignante. Además, cuestionó la continuidad de Infantino al frente del organismo al sostener que es la persona equivocada para dirigir la FIFA. Hora 15, 7 minutos en todo el país. La temperatura en Buenos Aires, 18 grados, 7 décimas, humedad 90%, cielo algo nublado.
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0: 15-9 minutos en la República Argentina. No pregunté la temperatura.
1: 18 grados.
0: ¿Cómo te das por aludida?
1: Ah, no estaban hablando de
0: la temperatura.
1: Ah, era otra turra.
0: Sí, ¿saliste anoche?
2: Calor, ¿eh?
1: No, fui con mis amigas.
0: A las 5 de la tarde.
1: A las 5 de la tarde. Che, pará. Para todo. 21 grados hace.
0: Protole, Crónica TV nos puso. Explotó
1: 21
0: el verano.
1: Grados 7 décimas.
2: Van a seguir cayendo.
1: Casi 22. Yo preguntaría a un profesional, pero la verdad, acá en el pronóstico dice todavía hay alerta por tormentas.
0: Hay un sol radiante, dejate hinchar la
2: una
0: bola.
2: Una tormenta de verano esta.
0: Estoy para llamar a la familia de Giovanni y decir que me voy para Mar del Plata, el Banero 12. Estoy para llamar eso.
1: Reservame una carpa, que voy.
0: Hola, tenés todos los toques, Vivi, por haber. Te metés el dedo cuando estás hablando. Comés cuando estamos arrancando el programa.
1: Hoy no comí, porque había invitado, porque si no... ¿Y por qué no había media luna?
0: Se la zafonó Lolo, ¿no?
1: Me parece que sí.
0: No puedo creer. Che, ¿qué pasa con el tiempo? El tiempo está loco. Realmente, parecemos un programa de stream hablando, che, qué cagada, no se puede estacionar, ¿no?
1: ¿Qué te gusta? ¿Qué te gusta?
0: Bueno, matemos un cana, ¿no? ¿Viste que
1: dice así? Queremos pedir perdón.
0: Para, eso es lunes. Martes.
1: Si queremos pedir perdón porque ayer dijimos que había que matar un cano, no daba.
0: Ah, no daba, la manda acá.
1: Está todo bien con los canas.
0: Encima no contestó mal, si hubiera contestado mal, bueno, un cuetazo, pero. No, porque viste que es así. Hoy se mandan una cagadita y después piden perdón el otro día. Pero yo diluviaba cuando venía para acá.
1: Mal.
2: Sí.
0: Pero casi no
1: yo
0: veía.
1: Tuve que cerrar todo.
0: Casi paro y no vengo a hacer el programa. Digo, no, ¿qué
1: casi
0: van a
1: no
0: hacer?
1: No vengo, no iba a venir. ¿Cómo decías?
0: Hoy para cómo.
1: No iba a venir.
0: ¿Sabes, López? Hoy no iba a venir.
1: Hoy no iba a venir.
0: Pero bueno, después, qué sé yo, siempre era mi saludo de esa manera. Pero va a seguir lloviendo, no va a seguir lloviendo.
1: ¿Qué decirte?
0: Hoy está, bueno, son todas interjecciones de viejas esas, ¿no? Qué, oh, sí, lindo día, ¿eh? ¿Qué sé yo,
1: la mamá? Gran 7.
0: No sé, hace un frío de la Gran 7. No, pero hoy venía y diluviaba.
1: Sí.
0: Yo, eso, viste que agarró la autopista
2: claro,
0: abajo
2: a las 12 y pico, pero a las 10:30 también diluviaba.
1: Hubo como dos instancias de
0: pará, diluvia. Pará. ¿Se hizo de noche?
1: Mal.
0: Entrata y se por digo, uy, cuando salga me imagino que va a diluviar. Y zafé, porque durante el noticiero que hicimos con Majo y Juan Martín, ese Sportiva de la mañana, que es una topadora. O sea, te enterás de todo ahí, ¿eh?
2: Todo.
0: O sea, yo voy en bolas y como conductor salgo informado.
1: Todo, claro, sí.
0: Ah, no, un fenómeno. Boca se quedó en Chile, ¿no?
2: Se quedó, igual ya estaba previsto.
0: Sí, esto. Se va a Rosario directamente.
2: Se va directo de Rosario.
0: Para jugar mira, a
2: contra Newell's.
0: Que hoy también llovía, ayer fue lindo día y decía Tato Aguilera, hablaba con todas las empleadas del hotel donde estaba Boca, porque se fue a entrenar, y decían que ayer fue una excepción, porque en realidad siempre llueve. ¿Me ordenan, por favor?
1: Sí, ordénele.
2: Primero, la fecha arranca mañana, pero primero te voy a dar las fechas de Copa Sudamericana, que quedó ya confirmado días y horarios. ¿Cuándo va a jugar Boca con Recoleta de Paraguay? El 11 de agosto a las 19 horas.
0: No bajé la agendita.
2: La agendita, qué lástima. 19 horas, anótala.
1: ¿Qué sí. Somos tu agenda?
2: Y el 18 a las 19 en Paraguay, la revancha. Primero en la Bombonera.
1: Todo tiene que explicar. Todo. Acá decimos todo al aire.
0: Bueno.
2: Primero en la Bombonera y después en Paraguay. Uh-huh. Tigre con City Torque, el 12 de agosto a las 19 en Victoria. Y el 19 de agosto a las 21:30 en Montevideo. Y River, frente a Independiente Santa Fe, el equipo que va a jugar frente a River, el equipo de Bogotá. 12 del 8 de agosto, 21:30 en Bogotá, y el 19 también 21:30 en Buenos Aires.
0: Tiene un quilombo tan grande que ni me acordaba que tenía que jugar esta fecha de Copa Internacional. O sea, River. Con este quilombo que perdió la Copa Argentina,
2: claro,
0: perdió contra la
2: Copa Sudamericana.
0: Claro, pero se me borró del mapa.
2: Ya estaba clasificado antes que Boca incluso.
0: Totalmente. Tengo una mala noticia para
1: no, ¿qué?
0: Primero que se jodan los que cobran el primer día albi del mes, porque van a cobrar el lunes. Porque hoy, ¿qué día es? ¿31?
1: Sí. Qué bronca que me da la gente que...
0: Mañana es primero, es sábado.
1: Sí.
0: No
1: sí.
0: Es día hábil.
1: No.
0: Así que bueno.
1: Van a tener que esperar.
0: Roberti, qué hermosa nota, dijeron que Kiki Ramos. Mi hijo tiene 11 años, juega el fútbol en la escuela modelo de Marangoni. Mira qué lindo. Bueno, inflación de agosto. Uno por uno
1: como
0: todos
1: no
0: los aumentos.
1: Como no está Coco, venís acá vos a traer los aumentos.
0: Hoy, ¿qué día es?
1: 31.
0: ¿Y cuando,
1: ¿y qué, por qué no está Coco acá para decir los aumentos?
0: No, es un tema mío. No preguntes.
1: ¿Por qué te tenés que hacer cargo vos?
0: Colectivos, colegios privados,
1: no.
0: Alquileres, gas, prepagas,
2: todo.
0: Aguas, encabezan la lista de ajustes que impactarán en el bolsillo en el octavo mes del año. No figura acá aumentos de sueldos. Suculentos aumentos de sueldos. No figura acá.
2: No.
0: No, se ve que no, ¿no?
2: No, no está en la agenda eso.
0: O sea, a toda la gente...
1: Colegios
0: la...
1: privados, locutores, no, no, nunca la numeración así.
0: Colegios privados, tengan piedad.
2: Ahora, en el Estado hay, creo que hay paro el lunes, de paro de maestros.
0: Sobredosis de mala noticia, no de acá.
1: Volvieron de la
0: transporte y peajes, el boleto de colectivo en la ciudad de Buenos Aires... En la provincia de Buenos Aires subirá un 3.9.
1: Uy, no sé cuánto está allá.
0: Mensual, desde el 1 de agosto. El porcentaje surge de tomar el último dato inflacionario publicitado por INDEC, que fue del 1.9, y sumarle 2 puntos porcentuales adicional. ¿Por qué no se le suma el sueldo? ¿Por qué no se le suma el sueldo? Yo que soy el gordo que más sabe de economía. Nada, preguntale a Jazmín, que se vive quejando. Con este ajuste, la tarifa mínima de colectivo en la ciudad pasará a 853,01. ¿Cómo carajo le cobrás con 0,1? Explícame.
1: Porque vos pones la SUBE o la de débito, el QR, no, lo que quieras, y eso se encarga. Vos no te preocupes que el 0,1 te lo van a cobrar.
0: Bien, no me va a redondear con 10, ¿no? Tiene dislexia como Jazmín y pone el 0,1, lo pone como 10, ¿eh? Mientras que en el conurbano bonaerense, el valor del tramo entre 0 y 3 kilómetros llegará a 1.105,48. Claro. El subte porteño tendrá el mismo aumento, 3.9.
1: 8 lucas.
0: Para aumentar, ahí se ponen de acuerdo, ¿no? La tarifa y quedará en 1.685,26.
1: Mira.
0: Colegios privados.
1: No, a ver,
0: ¿tenés música? 5%, ¿no? ¿Tenés música de tiburón? Chan, chan. Chan, chan, chan, chan. Poneme un poquito. Colegios privados.
1: No.
0: Colegios privados.
1: Pará, y además, no sé en qué situación están ustedes, pero en agosto a mí me viene la cuota de materiales.
0: Diría un chileno, harto difícil.
1: Harto difícil. Cuota de materiales.
2: Sí, ya va a venir la matrícula. Ya.
0: Vamos a hablar del aumento en los colegios privados.
1: Respiren.
0: En la provincia de Buenos Aires.
1: ¿Están sentados?
0: Los aranceles de los colegios privados subirán 8.1. De manera escalonada. 5.5 en agosto, 2.5 adicional en septiembre. Hijo de puta, aumenten 2.5 y después.
1: Claro.
0: No sean mal. El ajuste alcanza a cerca de 1.200.000 alumnos. Capital Federal.
1: Ay, no.
0: En el primario, los valores de agosto, 37.150 para la institución, 100% subsidio. Uy, qué quilombo es. ¿Cuáles son? Alquileres. Ah, bueno, ahora que.
2: Alquileres.
0: Sin embargo, los alquileres también sufrieron ajustes en agosto. Esto es el año a año, ¿no?
2: Sí. No tengo ni idea.
0: Hace mucho nos llamaba Armando Pepe, que creo que se estaba baleando en un rincón. Los alquileres diferentes según la fecha de firma del contrato, claro, año a año. Los contratos firmados bajo la ley de alquileres, es decir, del 17 de octubre, el Día de la Patria, diría mi abuela Tota, ¿no? 7 de octubre del 2023 se actualizarán, según el índice de la locación, una suba interanual del 31.52. Pagás un palo, 315.200. Bueno, después tenés el 36% los que tienen bajo la ley 27.737. Servicio de gas y agua. El esquema de actualización de tarifa de gas, especialización... No sé cuánto dice acá. Cada 2 meses. No, no, el tiburón está terrible, ¿eh? No. Subas en las prepagas. 2.1 para agosto. Cabe recordar que el mes de julio de 2025 las compañías están obligadas a informar mes a mes los valores. Ah, con razón recibo
1: claro,
0: tanto...
1: Te mandan mail todos los meses diciéndote el valor de tu cuota.
0: Tanto informe. Entonces, oportunos aumentos ya comunicados incluyen a las firmas como... Y da acá las marcas, ¿no? Esta es la que tengo yo. Que aplicarán un incremento de 1.9 en el octavo mes del año, en tanto que la más conocida por nuestra casa, 1.8. Muy bien, qué grande. Y algunas hasta el 2.1. Bueno, señores, 15, 18 minutos en la República Argentina. Vamos a ir hasta las 4 de la tarde. Quiero hablar con Berengu, me agarró un ataque de berenguitis.
1: Sí.
0: Quiero hablar con Berengu hasta el fin.
1: Que me explique.
2: Fin de semana.
0: En un rato y media llámenlo a Berengu, quiero saber. Si va a diluviar como cuando llegaba a la radio o está el sol.
1: Yo tengo una fiesta hoy a la noche, por ejemplo. ¿Qué hago? ¿Voy con botas de lluvia o...?
0: No, ¿vos ir con costa o con solapa?
1: Mira, la invitación es con costa, pero lo voy a denunciar acá mismo. Costa a veces no quiere venir.
0: ¿Dónde es la fiesta?
1: No sé, pero...
0: ¿Dónde es la fiesta?
1: Es en Palermo, Chacajeales.
0: ¿Y la fiesta es de qué es?
1: Es el cumpleaños de una amiga.
0: ¿Soltera o casada?
1: Casada.
0: ¿Va con el marido?
1: Va con el marido. Van el resto de mis amigas que tienen marido, todos van con marido. Hasta donde tengo entendido, puedo chequear la información. Porque a veces también nos ponemos de acuerdo en decir, che, maridos no. Pero depende. pero esta vez la cumpleañera es muy, viene mi marido, entonces todos vamos con marido.
0: ¿Es gauchita la cumpleañera?
1: No, esas preguntas no se hacen más.
0: No, sí es gamba, que de última llevas varios así.
1: Bueno. Pero bueno, no sé, quiero saber si voy con botas de lluvia o no.
0: ¿Cómo vas a ir a un bar con botas de lluvia, gorda? Que la, andá en chancleta, pero
1: tengo,
0: ¿cómo
1: que ir
0: vas
1: con
0: a...?
1: Piloto, si me tengo que cambiar ahí, o si puedo ir normal.
0: ¿Llevas una bolsita del supermercado?
2: Para agua se lleva, no.
0: Totalmente. Claro. 15, no. 19 minutos, señores, pausa. Y ya volvemos en MP 910 a las 4 de la tarde. Vamos.
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0: 11 23 24 22 22, querés ir a ver River Rosario Central, podés llamar a este número y dejar, bueno, ya sabes cómo.
1: Ya sabes lo que tenés que hacer.
0: Ya sabes lo que tenés que hacer, ¿eh? A ver, mensajes.
2: Buenas tardes, mesa querida. Mi nombre es Leandro, voy a participar por las entradas para ver a River Play Central. Los últimos tres son 517. Y bueno, quería agradecerles por humanizar cada vez más al periodismo en sus notas y programa. Saludos para todos.
3: Hola, buen día, buenas tardes, llamo por la entrada de River. Mi nombre es Manuel Pereira, número 142, los últimos tres. El programa lo escucho siempre. Saludos.
4: Hola MP, soy Darío de Chile Vita y quiero ganarme las entradas para ir a ver a River y Central, que soy hincha fanático de River y mi hija también. Y por favor, hacerme las ganas, que lo quiero llevar a mi hija. Quiero ir con mi hija, mi señora si se puede. Pero con mi hija quiero ir sí o sí. De hace rato que no puedo ir. Gracias.
5: Hola MP, soy Nicolás de Palermo. Quería felicitarlos por el programa. Y quería participar por las entradas para ir a ver a River. Mis últimos tres numeritos de DNI son 123. Abrazo grande.
6: Hola, buenas tardes, chicos, ¿cómo andan? Soy Hernán de San Antonio de Padua. Marcelito querido, vecino. Bueno, llamaba por las entradas para River Central para ir con mi hijo. Así que bueno, ojalá tengamos suerte. Somos amigos de una amiga en común, Sandita Ostineri, así que te mando un abrazo grande, Marcelo, vecino. Fuerte abrazo también a todos los del equipo.
0: Saludo a todos mis compañeros de secundario.
1: Oh.
0: Están muy viejos y viejas. ¿Sí? El único que se conserva más o menos.
1: Más o menos.
0: Más o menos. Es la Araña González. Con la heladería ahí donde lo
7: sí,
0: va.
7: Sí, en Lanús.
0: En Lanús.
7: Abelaira.
0: No, Abelaira no, no.
7: No, Abelaira es un jugador de River.
0: Qué pelota. Abigliana, ¿no?
7: Abigliana.
0: Claro, pero puede ser bueno, que no, era, no sirve ni para eso. O sea,
1: era
0: lo,
1: con A.
0: Lo mando a tirar un pelotín.
7: Y ahora tiene café también. La araña, café, torta,
0: la araña, todo. Daniel González. No, el que luce. Después está muy... Sandro Ostinelli está baqueteada, está baqueta. Sí, viste que dijo, tenemos una amiga en común.
1: Sí, pero ¿cómo vas a decir
0: baqueta,
1: así?
0: Baqueta.
1: No.
0: Lleva a las hijas a los castings para así, para novelas, ese tipo de
1: ¿mira?
0: Cosas. Sí, sí, y... Bueno, ella la van a contratar así como una señora grande. Porque bueno, tiene. Ella no puede. El problema que tienen conmigo, yo cuando cuento que tengo 60, todos los que estuvieron conmigo tienen 60.
1: Eso suele suceder, ¿viste? Todos vamos envejeciendo, ¿no?
0: Bueno, escuchame una cosa. Salgo de mi casa.
1: Sí.
0: Perfecto. Uh-huh. Subo la autopista atrás de la cancha de River, bajo en la 9 de julio. Bueno, más o menos. Llego a San Juan y Lima. Voy a la cochera de Teis Sport. Todo negro, supongo.
1: Negro, mal, de noche.
0: Cruzo San Juan, tuve que ponerle luces, viste que yo soy una especie de camión caminando por la calle. Le tuve que poner las balizas, ¿no? Cruzo, entro, viste, desde la oficina de producción, estaba ahí con Majo.
1: Sí.
0: Y empieza a ponerse oscuro, veo que empieza a llegar gente que trabaja en Teis Sport con la campera toda diluviada.
1: Empapada.
0: Toda empapada. Salgo, ya no llovía. Agarro la autopista atrás de Aeroparque para bajar en Sarmiento y venir para este lado. Diluvio, que casi paro abajo de un puente. Digo,
1: me quedo acá.
0: Me quedo acá. Salgo por teléfono desde acá. Llego a la radio, hay sol.
1: Sí.
0: El único que me puede explicar esto, ¿qué hago esta noche? Pido una ¿qué temperatura
1: hago?
0: Tenemos ahora?
1: 21.7.
0: Bueno, pido una en una vereda. Para en una vereda pido una reserva. Hoy voy a cenar con, no sé, con mi esposa, con amigos, y, no sé lo que sea. Berengua. Por favor, me saca. ¿El tiempo está loco?
8: No, nosotros estamos locos. Y no le prestamos atención al tiempo y no le prestamos atención a los pronósticos, entonces, nada, tenemos que poner balizas. ¿Qué vamos a hacer? Escúchame, no reserve la mesa afuera.
0: ¿Pero por qué no puedo hacer lo que tengo ganas? ¿Por qué no te puedo hacer lo que tengo ganas?
8: Adentro.
0: ¿Por qué usted me dice adentro?
8: Adentro, por razones de seguridad. Por razones de seguridad, adentro.
0: Lo que roban relojes.
8: Así nomás.
0: En las veredas roban relojes.
8: No, no.
0: Pasa el de la moto, ¿no?
8: Se viene un tormentón.
1: ¿Qué hago con el cumpleaños de Josefina en Palermo? Entonces vengo con botas de lluvia.
0: Para torrantear, tiene un cumpleaños para torrantear.
8: Bueno, no sé, opciones puede haber muchas.
7: Piloto.
8: No sé, piloto. Los nenes adentro.
1: Piloto paraguas.
8: piloto paraguas, y yo les diría que adentro, en serio, adentro, perdón, hay una alerta meteorológica.
0: ¿Usted salió con Vilouta esta mañana?
8: Yo salí con Vilouta esta mañana y avisé.
0: No, no
8: ¿usted
0: fue
8: se levantó a escucharme?
0: No, usted no fue, no, desde la cama. Desde la cama yo
8: no, claro,
0: lo escucho a usted a veces con un tono como que...
1: Lo que a nosotros nos desconcierta, porque nosotros ya sabíamos que había pronóstico de tormentas. Lo que el no sol. Entendemos es hay este alerta, momento de sol.
8: A ver, yo te explico lo que pasó.
0: La temperatura tiene una aplicación
8: para llegar a este punto en el que estamos ahora, en condiciones casi de verano para esta época del año, primero el aire caluroso y húmedo avanzó de norte a sur. En el borde del aire cálido, en el borde del aire cálido que viene desde el norte del país, ya se empezó a demostrar la inestabilidad que teníamos esta mañana, y cuando el borde del aire caliente pasó hacia el sur de la provincia de Buenos Aires, generó las tormentas de esta mañana, que se desplazaron de norte a sur, produjeron ya precipitaciones importantes, produjeron granizo.
0: Explíqueme el sol radiante a vos.
8: Atrás, ya va a llegar. Atrás de las tormentas, entramos en el aire cálido, que es el que tenemos ahora, con sol, con temperaturas elevadas, casi con un contenido.
0: ¿Por qué no puedo comer afuera? ¿Por qué no puedo comer afuera hoy a la noche?
8: Porque dentro de un ratito avanza el aire frío nuevamente hacia el norte y se espera que se forme una línea de tormentas muy fuerte que va a afectar a la ciudad de Buenos Aires. Luego del atardecer, con lluvias y tormentas, granizo, ráfagas y demás fenómenos que están contenidos en el alerta naranja. Efectivamente, señor.
0: Así no se puede vivir, ¿eh?
1: Alerta naranja, además.
0: ¿Y mañana qué quiere ir al Circo Rodas?
8: Mañana a la tarde puede ir al Circo Rodas tranquilo con botas.
0: No, voy a ir a las 7 de la mañana. ¿Qué quiere que vaya al circo a las 7 de la mañana? Claro, que voy por la tarde o la noche.
8: Usted es muy raro, yo no sé.
0: Ah, yo soy el raro.
8: Sus horarios.
0: Merengo, ahora yo soy el raro.
8: Pero por supuesto, ¿a qué va a ir al Circo Rodas a las 7 de la mañana?
0: Y claro, bueno, escucharlo usted con sale conmigo, bueno. Mañana va a tener que salir con Facundo Pastor, que arranca a las 8 de la mañana, se ve con una cortina larga.
8: Arranca a las 8 y la locutora me van a saludar también temprano mañana. Oh, Dios. Bueno, tan temprano no. Mañana duermo yo. Yo de lunes a viernes desde las 5. Mañana duermo. Con lluvia.
1: Pero mañana.
0: Si hoy hay una tormenta tremenda. Mañana sálgale a Facundo Pastor.
8: La tormenta es hasta esta noche. Bien. Medianoche, un poquito más. Ya después mañana el tiempo mejora y a la tarde va a haber sol, ya en un ambiente bastante más fresquito.
0: Okay. ¿Y el lunes a las 7 de la tarde que juegan Vélez Independiente?
8: Buen tiempo, mucha nubosidad, pero fresco.
0: O sea, tengo que ponerme una campera, un buzo con capucha.
8: Sí, para la cancha campera, correcto, sí, me parece fantástico.
0: Nunca le pregunté, Berengo, ¿a usted de qué cuadro es?
8: Independiente.
0: Bueno, parece que es un requerimiento de esta radio. Bueno. Es un requerimiento de esta radio. Tiene que ser, digo por cacha paredes, qué sé yo, ¿no? Después no sé, creo que periodista no hay.
8: Parece.
0: No, pero bueno.
9: Esto es confeso.
0: Ah, bueno. Bueno, Berengo, le mando un abrazo grande. Gracias por este.
8: Otro grande para ustedes. Chau,
0: así que no hay que pedir reservas en la vereda. Atención, los restaurantes, puteen a Berengo. Claro. Le voy a dar 15-4 el teléfono de Berengo.
1: No.
0: Y claro, pues si la gente ahora no puede, hace 21 grados. Reserva en la vereda y dice que va a granizar.
1: Bueno, ahora que lo escucharon a Berengo, ya saben que no.
9: Claro, a la tarde vienen las tormentas.
1: Claro.
0: ¿Cómo puede ser? Ráfaga. Si
1: ¿vos ves?
0: Si hay un sol bárbaro, brilla hasta la camioneta de Facundo Pastor, que está deteriorada y opaca.
1: No, porque se lavó con la lluvia.
0: Opaca de pintura. No, brilla. Está brillando. ¿Cómo me van a...? A mí no me chamullen. ¿Cómo va a cambiar tanto el tiempo? No me dijo el dólar oficial cuánto está.
9: 1510.
0: ¿Y el dólar blue?
9: 1560.
0: Bien, en un ratito vamos a pasar con Pablo Díaz. Y tengo algo que quiero compartir con mi gente. Quiero compartir con mi gente charlando de acá hasta las 4 de la tarde. Uh-huh. Después viene Facu, después viene Un Buen Momento. Hoy cierra el libro de pases, te vas a enterar absolutamente todo. De todo. Tengo una información para arrancar el programa.
9: ¿Fuerte?
0: Sí.
9: Sí, un equipo grande de...
0: Sí. Sí, sí. Tengo una información. Y tengo que confirmar si un expresidente se encontró con un actual empleado de un club y le dijo, ¿por qué no renunciaste? Pero no, eso todas las 6 de la tarde. 15:38 minutos, ya volvemos.

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2: Canciones medio antiguas de cancha,
0: sí,
2: ¿no?
0: ¿Eh?
2: 15:38 minutos, 15:39. Pablo Díaz, el Turf, lo presentamos de esta manera.
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2: Hola Pablo, ¿cómo va?
4: Buenas tardes MP, buenas tardes equipo, ¿cómo están?
2: Bien.
4: Buenísimo, ayer te anticipaba que este sábado vamos a tener una gran jornada en el Hipódromo de Palermo, vamos a ver las últimas carreras preparatorias para las pollas de potrillos y potrancas, la primera gema de la triple corona. En el clásico Miguel Cané, grupo 2, 1600 metros, una carrera reservada para potrillos de 3 años, están los potrillos Fletcher, Lunfardo, ambos del escuadrón del entrenador Juan Franco Saldivia, al igual que Kenakir, que es propiedad del amigo Miguel Jiménez del Stuttgart Abo, y se enfrentan con el invicto de Great Terms y también los buenos potrillos Motion Price y el Gibson. Una carrera muy abierta para no perderse. El turno de las potrancas en el clásico Luis María Campos, grupo 2, 1600 metros, está la potranca, mirá este nombre, Robate un Beso, hermoso nombre para una potranca que debutó ganando por 11 cuerpos. Ojo con la potranca Look at Me, a la que Juan Carlos Chupino Noriega le tiene un altísimo concepto, y obviamente sin olvidarnos de Candy Única o de Foto Increíble, todas muy buenas potrancas que también van a animar una gran carrera. Por eso Palermo prepara una jornada de lujo, porque también se corre el clásico Comparación, con la vuelta de tu caballo, Pesci, Need You Tonight, que vuelve a su casa con ganas de revancha, de acento final, que lo batió en el Gran Premio San Martín 2025, en esta misma pista y esta misma distancia. Una jornada para no perderse. Mientras tanto, y para terminar, hoy tenemos carreras en el Hipódromo de La Plata, donde se destaca el especial Liz for Sale. Como siempre les digo, la entrada a los hipódromos es libre, gratuita, y hay siempre... Los esperamos. Buen fin de MP, buen fin de equipo.
2: Buen fin de semana, Pablito.
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0: 15:49 minutos. Hay más mensajitos que quieren las entradas que vamos a regalar en Radio La Red. No, vamos a escuchar los que quieren ganar las entradas, a ver.
1: Mi nombre es Rosario, llamo por las entradas de River Central para regalárselas a mi viejo, que es fanático de River Gallina. Los escucho todos los días, es un programón, les mando un saludo. Mis últimos números del DNI son 635.
2: Hola Radio La Red, soy de Mendoza y este fin de semana voy a estar jugando un torneo en Buenos Aires y quería la entrada para ir a ver a River.
3: Quiero participar por las dos entraditas para ver a River, los tres últimos números del DNI mío, 763. Gracias. Mi nombre es Néstor. Estoy un poco bajoneado por muchas cosas que me pasan. Perdón.
4: Hola Marcelo, hola Meta. Me llamo Fernando, quería participar por las entradas para ver River Central. Los escucho siempre, son mi compañía cuando vuelvo del laburo y es raro, pero es la primera persona que hincha Boca con la cual coincido en un 85-90% en lo que piensa. Muy bueno el programa y saludos a todos.
5: Hola MP, ¿cómo estás? Buenas tardes para vos y para todo el equipo. Mi nombre es Alejandro de San Miguel. Me gustaría ganarme las entradas para River Central, ya que mi pareja es fanática de River y creo que es un gran partido para que se pueda presenciar no solamente el hincha de River, sino también para los amantes del fútbol. Un abrazo.
0: 15:51 minutos, un ratito damos el ganador, se sortea y vamos con el ganador. El tema que mandó mi hermano Carlos Vives es este, a ver, nuevo. Carlos Vives.
6: Carlos.
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0: Ya no se escribe de amor.
7: Escuchan canciones de esas para enamorar.
0: Tienes razón, el abecedario de.
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0: A ver cómo arranca.
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0: oye.
1: ¿Estás para mover el culete esta noche sin Costa?
0: Sí.
1: ¿Y con Costa?
0: También.
1: Ah, es un culete inquieto sería. Bueno, señores, me dijiste que hay un nueva canción de Luciano.
0: Sí.
1: Pereira. Con
0: Eugenia Quevedo.
1: La Euge Quevedo.
0: Sí, es una versión cuarteto.
1: ¿De qué?
0: De Seré.
1: A ver. Me gusta, me parece, ¿eh? No la escuché.
0: Escuchaste en pianito y ya te emocionaste.
1: Ya, porque me gusta la canción.
0: En vivo.
1: Mira Lucianito, ¿eh? Del romántico al cuarteto. Bueno, el cuarteto es romanticismo también, ¿eh?

0: Un fenómeno recién Carlos Vives, dos fenómenos, la Euge Quevedo y Luciano Pereyra. Ah, y también está esa chica, la Rosalía, en Argentina, ¿no?
1: La Rosalía, chica, ¿qué dice? Resulta que
0: poné
1: llegó...
0: Poné algo de la Rosalía, así despechado, nos damos ponete. Cuenta que
1: no,
0: música...
1: No, poné la Perla, porque la Perla es la canción con la que se canceló ella misma. Despechada tiene más cosas. Esa te gusta a vos.
0: Siempre la pueden cantar cualquiera.
1: Bueno, resulta que llegó el jueves a la madrugada, vuelo privado desde Chile, porque viene haciendo una gira.
0: Ah, si tenés huevo, venido vuelo privado de España. Ah, de Chile viene cualquiera.
1: Bueno, pero ya estaba como en el tour. Tiene show el sábado, domingo, y después el martes y el miércoles, si no me equivoco. 1, 2 y 4 y 5 de agosto en el Movistar Arena. Entradas todas agotadas. Viste que hubo un momento que muchos quisieron devolver la entrada. Hubo 100 personas que lograron hacerlo. Porque si vos querés devolver la entrada para un show, tenés que, no sé, 10 días como mucho. Y había gente que la había comprado hace mucho. Así que ahí está. No salió mucho del hotel. No hay tampoco gran convocatoria de fanáticos
0: había
1: en la
0: más,
1: puerta.
0: Había más policías que gente.
1: Había más policías y medios que gente. Esta es la canción, la Perla.
0: Sí, pero perdón. Esa la canta cualquiera.
1: No, para.
0: O sea, no es que la voz de la Rosalía es que. Son estos fenómenos.
1: No. Hay que separarla, es la artista de la obra. Para mí, escucha. Rosalía es muy buena.
0: No, es una pibita rebelde que dijo un par de cosas que cuando se metió con Argentina, listo, bueno.
1: No, es una artista muy buena, pero que se metió con Argentina y se equivocó.
0: Esas cosas cuando meten, ¿no?
1: Se equivocó.
0: A ver.
1: Y pidió disculpas diciendo, ay, no me di cuenta. No,
0: pará. No. Vos una cosa, poneme la Euge Quevedo. A ver si es la Euge Quevedo o la Rosalía. A ver qué le gusta más a la gente. Poneme. Esta es la Rosalía. Ahí levantamos la púa. La primera
1: la banda
0: parte
1: de Carlito.
0: La introducción, claro. Pero la Euge Quevedo.
1: Movistar Arena.
0: Escuchá.

0: Rosalía, las otras veces que vino, no solo vino a cantar y estaba a sala llena, sino que también iba a programas de televisión. Es una mina como que era muy querida. Se nota mucho que nos enojamos bastante con lo que hizo.
1: Canta como canta cualquiera. En cambio, nuestra María Becerra, Tini, cantan como Tini. Vos ponés a cantar una canción Tini y otra que canta la canción de Tini. Vos decís, no, Tini mejor.
0: Sí.
1: No me discutan a mí. Subí, a ver.

0: la Rosalía por algo tan cerrada en el hotel. Una ocasión de gracia a la Rosalía. Cagó la Rosalía en este programa, cagó la Rosalía. Bueno, 15:57 minutos.
1: Sí.
0: ¿Qué dice la FIFA?
2: Bueno, la FIFA comunicó oficialmente que a partir del 14 de agosto se va a tratar que el Mundial 2030 pueda llegar a tener 64 equipos.
1: No, dale. ¿Cuánto va a durar?
0: Y el 2050 va a tener 1.500.
2: 120. Todos los países.
1: Interplanetario va a ser.
2: Con esta posibilidad se jugarían toda una fase de grupos en la Argentina,
0: sí,
2: en Uruguay.
0: ¿Qué dijo Almeida sobre las redes sociales? El gran Matías Almeida.
2: Escucha, en una conferencia de prensa
0: en
2: Monterrey, en México, y escucha lo que dijo, lo dijo ayer.
0: Mati Almeida, el ex entrenador de River, ex jugador de River, que vino a estar en el Sevilla, se fue a dirigir a, ¿cómo es?
2: Monterrey. Ya dirigió Chivas.
0: De México, ya dirigió. Y Matías Almeida
2: siempre tiene una opinión diferente.
0: A mí me gusta esa parte elevada con Juan Pablo Plano que le hemos pasado. Y que
3: las redes sociales está consumiendo veneno todo el día. Entonces, desde ese lugar de la tecnología, creo que le está sacando lugar a ustedes, a los periodistas. Lo deberían defender mejor, porque cualquiera se hizo periodista ahora. Es un punto fuerte ese. Y creo que los futbolistas viven muchos de las redes sociales. Entonces ese comentario que no se sabe quién lo hace, a veces consume mentes. Y aquellos que evitamos todo eso, porque hay que evitarlo para mí, poder estar lúcido mentalmente para no contaminarse. Acá es como todo, es tu cumpleaños, te mandan 100 mensajes lindos y el número 99... o el número 101 es negativo, te quedas con el negativo, porque así trabaja la mente. Entonces están nosotros, por eso me interiorizo mucho ya del momento que dirigí a River con respecto a esta parte de la psicología, de la tranquilidad y de trabajar mentes, aparte de trabajar futbolistas.
0: Bien, impecable, y ahora se lo paso a Facundo Pastor. ¿Tenerlo en punta?
2: Que interesante.
0: Cuando hagamos el pase con Facundo, cuando arranca. Porque este es un tema, ¿eh? Yo por eso vuelvo a levantar la bandera del triunfo de los medios tradicionales en este mundial, el gran fracaso de los peluditos, los peluches, eso que ponen para de micrófono, por el viento, ¿viste? De esas cosas, los cablecitos y los inalámbricos. Ahora cuando venga Facu lo quiero hablar con él. Bueno, chicos, yo me quedaría, pero... Lástima que debo irme. Ahí está, qué lindo. Cantamos mejor nosotros. No, los rancheros son unos fenómenos.
4: Soy un trotamundo.
0: Yo me quedaría. A mí me encanta porque el operador me lo dice y ella me dice después del operador. Claro, el operador. Está bien. No, estoy concentrado, yo tan desconcentrado.
5: ¿Cómo te va, Marcelo?
0: A ver, el ganador, por favor. Dejale saludar, vos, también está grabado. El ganador de las entradas para ver el River Central.
6: Los últimos tres de mi DNI es 821. Bueno, quería ganarme.

0: Y te lo ganaste, hermano.
1: Bueno, hermoso, ¿eh?
0: Te lo ganaste.
2: Hola, Marce, ¿cómo andás?
0: Estoy hablando con mi gente.
2: Perdón, no, me prendí, Marcelo.
0: Si te cayeron las notas.
2: Me prendí.
0: Como si te sobraran. Bien.
2: Sí.
0: Así que ya será la producción. Por ahí le va a pedir algo. Se va a ganar. Señores, chao. No se puede creer, no se puede creer.
2: Allá.
0: No. Bueno, escuchame una cosa. Ahí está. Y yo me quedaría, pero parte 2.

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1: Cruces esa puerta.
2: Ay, Dios, Dios, me encanta. Mueve el culete,
3: escuchá. ¿Quién es? ¿Quién es?
2: Hoy es viernes.
3: ¿Quién es?
2: Escuchá.
3: La conga, claro.
1: No mires al vacío.
3: Subime.
2: El estribillo. Vas a mover el, vas a mover el culete,
1: Por alguien.
2: ¿No sabes lo que sería el negro oro haciendo radio con este cuarteto? Escuchá.
3: Subime. Dale.
1: No te dejes llevar por todo lo que dicen y debes comprobar que todo lo que quieres hacemos mal.
2: Cállate.

0: Bueno, ¿cómo te va, Marcelo? ¿Cómo andás, che?
1: A punto de agarrar el bolsito. Hoy viernes agarré el bolsito para el gimnasio, tapaba.
2: Sí, ay, todo el mundo habla de mi nota con Kiki Ramos. Soy MP, no, viralizo.
1: Tengo un drama.
2: ¿Qué pasó?
1: Me crió mi hija.
2: ¿Qué pasó?
1: Mi hija en bola de la vida, de la madre que es psicóloga. Sí, sí. Claro.
2: Malo, Marcelo.
1: En bola de la vida.
2: ¿Y qué te dice? Papi. ¿Qué dice?
1: Ve la foto en Instagram de Kiki con MP. Me pregunta, ¿quién es el gordo que está al lado de Kiki? Soy tu papá, nena, le digo. Pará. Dice, ¿qué? ¿Qué? ¿El chico fue a tu programa?
2: Sí. ¿Vos sabés que mi hijo lo mismo?
1: No sabía que lo conocías. Lo invité. ¿Qué? ¿Lo conoces? Le pregunta a Juana. Sí, siempre me aparece.
2: Perdón, Juana.
1: Aunque no aparezca en casa.
2: Claro.
1: No.
2: Juana sabe que sos oro.
1: ¿De dónde? En Instagram.
2: Está trabado el diálogo.
1: No, te estoy leyendo todo. Bueno, ahora la llamé a mi hija. Me dice, sí, papá, tiene una historia muy linda.
2: Es espectacular.
1: Bueno, él me eligió a mí. No, yo lo elegí para entrevistar. No, mentira. Bueno.
2: No, le mandé a mi hijo también. El pibe ese.
1: ¿Qué se siente que tu hijo tenga como referencia paternal, de canchero y todo, a mí no a vos?
2: Vos mirá la fe que te tiene, que me dijo en un momento, ¿pero qué, fueron todos los de la selección? Ah, le digo, Marcelo consigue uno, nada más. No, ¿cómo va?
1: Ni uno, pelotudo.
2: No, hijo, le digo, Marcelo consiguió uno solo, apenas. No.
1: Busca, anda pidiendo. Bueno, escuchame una cosa.
2: Sí.
1: Quiero compartir esto con vos. Matías Almeida.
2: Ah, me pongo de pie.
1: Habla de periodismo y de redes sociales. Escuchá.
2: A ver, no lo escuché.
3: Y el que consume redes sociales está consumiendo veneno todo el día. Entonces, desde ese lugar de la tecnología, creo que le está sacando lugar a ustedes, a los periodistas.
2: Mirá.
3: Lo deberían defender mejor, porque mirá, cualquiera se hizo periodista ahora. Es un punto fuerte ese. Y creo que los futbolistas viven muchos de las redes sociales.
1: Bueno, chupate esta mandarina.
2: Mirá el pelado, ¿eh?
1: Mirá el pelado diciendo, te debían defender más. Cualquiera se hizo periodista. Claro, cualquiera agarra el plumerito ese para que por el viento.
2: El plumerito, sí.
1: El plumerito.
4: Una cuchara ahí.
2: Bueno, el mundial este se consolidó en ese sentido.
1: Fue el fracaso,
2: está bien.
1: Pero consolidación de los medios tradicionales.
2: El problema son las audiencias, Marcelo.
1: El problema de ellos. Yo no tengo ningún problema. Los invité un día a sumarse. Para sumarse hay que prepararse.
2: Sí, claro. Ya cuando te preparás, ya no hay más plumerito.
1: No peleemos uno contra otro. Bienvenido, súmense.
2: Pero si te preparaste, pasás a este lado. Entonces lo que dice el pelado, che, me gusta cada...

0: ¿Ves que lo escucho hablar al pelado? Yo lo...
1: Debieran preocuparse los periodistas, dijo. Que hoy cualquiera se hizo periodista.
0: Sí.
1: No estamos hablando. Vos podés coincidir con Facundo. Yo lo que digo siempre...
0: No, está claro.
1: Lo mismo. Vos podés coincidir con Facundo, Pastor, o no. Hay un gerente, una jefa de producción, un operador, un equipo de producción, unos columnistas, el conductor, se eligen los temas y es profesionalismo.
0: ¿Qué
1: quilombo estacionaron en Buenos Aires? Oh,
0: ¿Te puedo hacer una pregunta?
1: Sí.
0: ¿Quién es tu jefe?
1: Y acá en Santiago en Deporte y Lolo en ¿cómo es?
0: Bueno,
1: en MP910.
0: Los del Plumerito tienen otro jefe.
1: ¿Quién es?
0: El algoritmo. Y bueno, pero ahí empieza. Yo
1: no es una cosa. En 2027 andate con ellos.
0: No, al contrario, yo no lo estoy defendiendo. Pero Marcelo,
1: Almeida te defiende y vos
0: pero no estoy, yo te estoy graficando. Yo estoy de acuerdo con el pelado. Aparte, con el pelado de Almeida.
1: Hoy lo pongo.
0: No,
1: hoy lo pongo. Ponelo. Te lo juro que lo pongo.
0: Martín,
2: ponelo.
0: ¿Vos me estás entendiendo lo que yo digo? Sí, no, me dice. Jazmín, ¿me estás entendiendo?
1: Martín,
0: sí.
1: ¿Vos entendés? Pará.
0: Gallet. ¡Ay, me dio!
1: Martín, ¿vos lo entendés a él? A ver.
0: ¡No! ¡Me tiro a matar!
1: Pero vino la parte nueva.
0: Vino la presentación del libro en la Feria del Libro, Martín.
1: Sí. No. ¿Lo sabes la mañana? Sí, ah, claro. Vos sos que hacer la apertura con la locutora mientras él llega tarde. Da los vouchers.
0: Sí. Escuchame.
1: Si le dije un restaurante y le dijeron, señor, tiene que pagar la mitad.
0: En una época
1: No tiene nada, mirá.
2: Y bueno.
0: Lo que te digo es, me gustó mucho lo que escuché del pelado Almeida. Generalmente el pelado.
1: Cuenta que estoy produciendo hasta los pases, ¿no?
0: Sí.
1: Vos veniste, sentás ahí, bueno.
0: ¿Estás como?
1: Estás loco.
0: Este contenido del pelado Almeida lo mandaste vos.
1: Ni se enteró, recién acaba de escuchar. No sabe quién es el pelado Almeida, claro.
0: ¿Cómo no sabe quién es el pelado Almeida? Chico.
1: Vos pensás que él, con el jogging, el gordito que era periodista deportivo. Después fue un tipo.
0: Marcelo, no se opina de cuerpos.
1: Con mi ley.
0: Deluxe.
1: Con mi
0: ley. No,
1: volvió a ser gordo. Oh, ser gordo volvió a ser gordo y punto.
0: ¿Dónde está el pelado? Está en México. El pelado Almeida, ¿no? En México.
1: Sí, te dije en Monterrey. Bueno,
0: Anótalo.
1: Mirá que tengo 3 hours, así que podemos hablar tranquilamente 40 minutos.
0: Lo que vos quieras. Ayer estuve haciendo llamados por el tema River. Tengo mucha información. Es más. ¿Por qué todo?
1: A veces habla en serio.
0: Claro.
1: Sí, escuchame una cosa.
0: Sí.
1: ¿Te puedo hacer una pregunta? ¿Fumaste alguna vez?
0: Sí, un montón. Lamentablemente.
1: ¿Y marihuana?
0: No, jamás en mi vida.
1: Pará. ¿En serio? ¿Fumaste?
0: Fumé hasta el primero de abril del año 2003.
1: Mira. Pero no tenía pinta, sí. No tenés labio de fumador.
0: Dejé de fumar. Y empecé con la psicóloga, mi psicóloga.
1: Sí. Y te casaste con una psicóloga.
0: Y me casé con una psicóloga. Sí. Y con la psicóloga es la misma psicóloga que me atiende desde el 2003.
1: ¿Todavía vas al psicólogo?
2: Ayer fuiste.
0: Sí, el martes. Los martes.
1: Acá el mundo sabe.
2: Los martes.
1: Pero te puedo. ¿Cómo se llama?
2: ¿Por qué no?
1: ¿Cómo se llama tu psicóloga?
0: Sin nombre, porque no podemos comprometer a gente.
1: Georgina Alonso, pero no, pues ya
0: pero está. Pero no está yendo, Marcelo, vos. Pues ya está, solucionaste el
2: tema. Pero fuiste a la psicóloga porque dejaste
0: el problema
2: de
0: era que el. No. Yo fumaba, yo era muy ansioso.
2: Bueno, ¿ahora? Y ahora lo mismo.
0: Sí. Está bien, la verdad que si yo les abro.
1: ¿Por qué no te agarras un
0: huevito? Pero si yo lo.
1: Con la manito te agarras el cosito también, en vez de agarrar ahí porque hacía ruido.
0: También tuve un problema ahí, Marcelo. Tuve varicocele, me operaron de varicocele. No, yo te abro el corazón, Marcelo.
1: No, pero viste otras cosas, evidentemente. No. Porque varicocele tuviste que la gamboa, tuviste que. No. Sí, hacer el.
0: Previo a los dos epis, tuve que.
2: Sí,
1: bueno, muchísimo. Pero para, entonces, sos un pibe como un problemita.
0: No, problemita no, Marcelo.
1: Sí,
0: no.
1: Soy psicólogo, sí. Fumaba, varicocele.
0: Hago terapia hace 26 años, 23 años.
2: ¿Y qué pasó, papá?
0: Con la misma terapeuta.
1: Pero, ¿qué millonaria? Pasa?
0: No, millonaria no, me cobra la sesión.
2: Pero nunca se te da
1: de
2: alta.
1: Dijo de alta.
0: Y no.
1: ¿Tan mal te ve?
0: Y evidentemente no. No, Marcelo.
1: ¿Y vos le hablás de nosotros, por ejemplo? ¿Le hablás de Lolo?
0: Sí. Ya sabe, aparte, conoce Lolo y...
1: Ah, ya como de ya, por ejemplo. ¿Y el gordo? ¿Cómo tuviste con el gordo? ¿Nos pase con el gordo que te dice
0: no,
1: así?
0: No, porque no, pero sí. Yo hablo de mi trabajo, Marcelo, claro. Si no, ¿para qué voy?
1: ¿No te pidió una foto conmigo para
0: un
1: autógrafo o algo?
0: ¿Cómo, Marcelo, la psicóloga? Sí. Y fumé durante mucho tiempo.
1: ¿Vos no considerás un fracaso ir 26 años a un psicólogo.
0: Marcelo, que la 23, psicóloga, 23.
1: 23. Bueno, vaya la diferencia. Y no te diga, no, ya está viniendo el pedo acá, ya me está regalando la plata.
0: No, no, pero no,
1: ¿cómo
0: Marcelo,
1: vas a estar 23 años?
0: Es una, y bueno, es
1: lo
0: una...
1: Mismo, lo mismo que tosa y vaya... Que
2: ¿Ininterrumpidamente
1: yo,
2: fuiste o cortaste? No, después al tiempo volviste.
0: No,
1: Para mí es amiga de Gordy.
2: No, no es... ¿Pagás particular?
0: Sí, claro, obvio. Pago particular.
1: No que lo digo. Llego a ser Velocopit de Swiss Medical.
0: No, pero no sin nombres, Marcelo.
1: Llego a ser Velocopit de Swiss Medical. Y 23 años te tengo que dar el reintegro por la consulta.
0: No, el reintegro...
1: Y con este resultado. Y encima te tiene que pagar el sueldo en América, acá, todo.
0: El reintegro es limitado ese, porque no, y hay varias sesiones anuales. No, no, no, pocas.
1: O sea que llega un momento que... ¿Es una queja? ¿Le está pasando a Swiss Medical? ¿No tiene una buena cobertura?
0: No es una queja, Marcelo. Yo voy desde... Creo que abril o mayo del 2023.
1: ¿Por qué empezaste a ir?
0: ¿Por qué empecé a ir?
1: Porque
0: te acabo de decir, yo fumaba un paquete por día, Marcelo.
1: No todo el que fuma va al psicólogo.
0: No. Pero bueno, es un motivo. Yo dejé de fumar y me empecé a chiflar un poco, Marcelo. Porque te chifla un poco cuando dejas de fumar. Cuando dejas...
1: Ya cualquier cosa.
0: Ya te agreden de todos lados.
1: No, pero ya es un tema comercial, claro. Ya es un tema.
0: Yo abro mi corazón y me tiran con cualquier cosa.
1: A las 6 de la tarde nos reencontramos, hablamos un ratito
0: sí,
1: de
0: fútbol.
1: Sí,
0: pero no entendí por qué me preguntaste si alguna vez fumé.
1: Porque me sorprendió, no pensé que...
0: No, vos sabés que durante...
1: No tenés dedos amarillos.
0: Te cierro con esto, no, pero porque dejé de fumar hace mucho tiempo, pero muchos años, que obviamente esto no es real, pero yo me olía... las manos
1: y sentía olor a
0: pucho. Pero te estoy diciendo mucho tiempo. Es más, alguna vez que me vas a ver con algo en la mano, me doy cuenta que rápidamente hago así y lo pongo como si fuese un faso y enseguida lo dejo. Si no sé, un palito, un chupetín o un papel. Yo fumaba mucho y la verdad que... Y después, cuando tuve mis problemas con las cuerdas vocales, hoy estoy... Me abro, Marcelo, me abro.
2: Ay, no tanto.
0: Me pregunté qué hubieran sido mis cuerdas vocales si hubiera seguido fumando, Marcelo. Quiere decir, no, conclusión...
1: Tremendo. Peor que lo que estás ahora.
2: Tremendo.
1: Peor, el mudito, ¿no?
2: No,
0: chicos, ya se están... Ya tiran para todos lados. O sea, el año que viene, si hay año que viene, voy a exigir algunas cosas, Marcelo.
2: ¿El año que viene?
1: En otro grupo.
0: Bueno, qué sé.
1: Sí. Preguntate si hay agosto, bueno, si hay septiembre.
2: Después del 8.
1: Y segundo, tío. Vos sos el típico que termina con el gato silvestre.
2: Soñó con el gato.
0: Soñé con varios conductores de televisión.
1: Termina
0: y radio.
1: Con Rubinska, con todo.
0: Pero si Rubinska es amiga tuya.
1: Bueno, sí.
0: No,
1: termina
0: no,
1: con el
0: no,
1: gato, todo.
0: Mira que ya vino el.
1: Guarino.
0: No, ya se fue, Guarino.
1: Ah, bueno, no sé.
0: Ya vino el cold.
1: ¿Te gustan los códigos de descuento?
0: Y dije que no, Marcelo.
1: Sí, es lo que más te gusta. A mí, porque a mí me encantan. Y si son de Simmons, aún más.
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1: 4:17 de la tarde, ¿cómo les va? ¿Cómo andan? Bienvenidos a Pastor 910, bienvenidos a la tarde de Radio La Red, nuestra queridísima casa. Se acaba de confirmar algo fuertísimo. Es viernes. Dale. Bienvenidos a este viernes. Ya entramos en un pequeño receso de dos días, bueno, algunos, otros, ¿no?
2: Fin de semana. ¿Cómo te va, Chicho?
1: ¿Cómo andás? ¿Todo bien?
2: Muy bien, Facu.
1: Ay, Dios mío, tenemos un programón por delante. Hola, Nico, ¿cómo andás?
3: Hola, Facu, muy contento de estar acá.
1: ¿Cómo te va, Robertino? ¿Todo
4: bien
1: en orden?
4: Muy bien, cansado de ser feliz.
1: Muy bien.
5: Pasáselo a tu cara, bebé.
1: Porque... Bueno. Valeria, ¿cómo andás?
5: Bien, lo más bien.
2: Es viernes. Nico no leyó el grupo, Nico.
1: Claro, Nico era de negro, viernes
2: no,
1: de negro.
2: El grupo.
1: Me está jodiendo. Black Friday.
2: ¿Qué nos tenés silenciado?
1: No, claro,
3: no, y leo todo.
2: O archivado. ¿Cómo no lo
3: que les voy a contar? Salí muy temprano de mi casa porque fui a la peluquería.
5: Pero desde ayer lo venimos a hablar.
3: Y casi que ni llegué a comer hoy.
1: Bueno,
5: ¿cómo me...?
3: Ah, me comí un pedacito de cerdo.
5: Ay, me comí el pomelo tuyo.
1: Para, ¿los pomelos eran tuyos o tuyos?
3: Claro, los corté con mi mano del patio de mi casa del pueblo.
1: Me llevé dos, Nico.
3: ¿Te gustaron?
1: No, los puse en la heladera porque me gusta el pomelo frío.
3: Un consejo, partilos al medio y ponle azúcar. Ay, qué rico.
5: Así lo comí yo, qué rico.
1: Bueno, me meto con todo porque en serio tenemos un programa fuerte. Me cuentan que en un rato, como terminó la fecha, viene DJ Chicho.
3: Apa. Me encanta.
1: Hoy se termina la carrera, pero hoy es hoy, es hoy.
2: O así empieza una nueva.
1: Todo eso en un ratito. Ahí está.
3: Dice el momento que esperó toda la semana.
1: Sí, DJ Chicho, todo eso en un ratito, por supuesto, antes las cortitas y mucha información, pero todo eso en minutos. Vale, ¿qué onda todo esto? ¿Llueve, no
5: bueno,
1: llueve?
5: Se llovió
1: el fin
5: todo
1: de qué onda
5: en un momento hoy a la mañana, Tuvimos tormentones. Estamos ahora bajo alerta naranja también por tormentas fuertes hacia la medianoche. Tenemos ya a la medianoche 100% de tormentas muy fuertes. Hay alerta meteorológica en la costa atlántica también por ocasional caída de granizo. Así que estén atentos porque a partir de este momento y lo que resta de este día hasta la madrugada de mañana estamos bajo alerta naranja por tormentas intensas. 23 grados 7, 80%, mucha humedad y viento norte. Así que está, aprendiste, ¿verdad,
1: sí, sí,
5: bebé? Todo.
1: Recordemos que...
5: Sos repitente, pero no importa,
1: llueve.
5: Aprendiste. Exactamente.
1: Bien, Valeria, muy bien.
5: Elevada humedad, baja presión, viento norte, llueve en
3: qué
5: las
3: mala
5: próximas
3: noticia
5: horas
3: para arrancar el fin.
1: Malísima.
5: ¿Sabes las cosas que se hacen con lluvia?
1: Arranco por acá. A ver, se hace inevitable no mirar las imágenes que se están viviendo en España y pensar que es algo que inevitablemente nos alcanza a todos prácticamente desde que existimos. Porque en nuestra historia, en nuestro gen está la idea de la inmigración. En nuestra propia historia familiar está la idea de la inmigración. Hay, por estas horas, una crisis migratoria en España, en Europa, diría. ¿Algo de todo esto alguna vez nos puede tocar a nosotros? ¿Puede pasar acá, de este lado del mundo? ¿Qué le está pasando al mundo con esto? ¿Con esto? Que lo presentamos con estos sonidos.
6: Nos han jodido la vida. Que el ejército puede estar con los camiones parados y todo el mundo mirando al techo. Supermercados están cerrados, todas las tiendas cerradas.
7: El mercado cerrado.
6: ¿Dónde compramos la comida?
8: Y no vamos a tener pan para todo el mundo. O comen los de Ceuta o comen los de fuera.
9: Nosotros vinimos aquí para buscar el futuro, porque en Marruecos no hay futuro. En la frontera mucha gente me estaba entrando y policía pijar con porra, tú sabes, si te pillan, te pijan, te meten en el mar. Nosotros vinimos aquí para buscar futuros, no vinimos para buscar ruina o problema, que va, nosotros vinimos aquí para el futuro.
6: Que esta gente de momento están paseando, como se les ocurra otra cosa, ¿qué hacemos?
8: Se meten en la panadería, quieren pan, pero pan no hay para todo el mundo, yo tengo para la población que tengo, pero no para todo. Esto que estamos hablando de 50.000 personas que van de...
10: No, 70.000 ya.
11: Hablamos del número de llegadas, por supuesto es muy importante, pero queremos también lamentar el número de pérdida de vidas humanas que esta crisis también ha dejado en la frontera entre Marruecos y España. Desde luego exige una de las condenas más rotundas, particularmente a las mafias que trafican con seres humanos, que engañan a muchos jóvenes y que precisamente muchos de ellos encuentran la muerte ya sea en el océano o ya sea en este caso en la frontera con España.

0: La seguridad brilla por su ausencia, nos sentimos desamparados, nos sentimos totalmente abandonados, están todos los comercios locales cerrados, no podemos ir a comprar porque los supermercados están cerrados, porque ellos entran a robar.
1: La situación que se vive en Ceuta, la situación que está viviendo nuestra población es absolutamente insostenible. Las estimaciones apuntan a que en nuestra ciudad han entrado con motivo de este episodio unas 60.000 personas. En consecuencia, creemos que se actuó de manera tardía e insuficiente.
0: Esto es una emergencia nacional de manual, de libro. Nos están invadiendo. Han empezado por Ceuta. Miradme a mi alrededor. Es que es alucinante. Es que poneros en nuestro lugar. ¿Vosotros si estuvierais aquí dejaríais salir a la calle a vuestros hijos y a vuestras hijas? ¡No! Es inseguro, o sea, no sabemos quién han entrado, sabemos que hay, se cuentan ya más de 70.000 personas, es que están llegando a la cifra de los ciudadanos ceutíes, somos casi 80.000 ceutíes los que vivimos aquí.
2: Estamos 2 días sin comida, y además tenemos dinero para comprar, y todo está cerrado, ¿por qué? ¿Por qué ese racismo?
0: Tenemos miedo, necesitamos la policía en la calle, la Guardia Civil en la calle, necesitamos los militares en la calle, no están, estamos solos. Esto es indignante. Yo estoy rodeada, tengo miedo. ¿Cómo no voy a tener miedo? Si tengo ganas hasta de llorar. No se puede. Esto no se puede, de verdad. No se puede, necesitamos ayuda.
3: Es increíble lo que está pasando. Estos sonidos que emergen de esta crisis de migrantes están poniendo prácticamente en jaque la seguridad de España, la seguridad de Europa. Son varios los países que empiezan a endurecer, por supuesto, sus políticas migratorias, que empiezan a reforzar controles fronterizos. Uno lo mira a la distancia. Pero en la esencia de nuestra propia historia como país, como de nuestras propias historias familiares, hay, por supuesto, una matriz de migración. Entonces, todo esto que vemos del otro lado del mundo, ¿puede pasar acá? ¿Hay bandas criminales que están traficando con personas? ¿Cómo puede ser que de repente, en un abrir y cerrar de ojos, se metan 70.000 personas? El resultado por ahora se hace o menciona o confirma 57 personas que murieron en ese intento, de imágenes que son realmente increíbles. España ahora oficialmente está confirmando, o el gobierno intenta de alguna manera matizar la crisis, asegurando que casi todos los marroquíes que ingresaron a Ceuta volvieron a su país. Uno podría ir a buscar también a la historia de Ceuta, que en verdad es territorio español, pero antiguamente no lo era, España se lo quedó. No quiero entrar por ahí, porque quizás no suena muy lejano, pero el mundo está entrando en una etapa de crisis de migraciones. Voy a saludar a Sandra Gil Araujo, que es investigadora del CONICET, y que justamente su especialidad es sociología de las migraciones. Sandra, Facundo Pastor en la red, ¿cómo te va? ¿Cómo andás?
4: ¿Qué tal, Facundo? ¿Cómo estás?
3: Bien, gracias por atendernos. ¿Qué está pasando, Sandra?
4: Sí, yo igual te voy a decir algo porque te estoy escuchando, escuché lo que decían, bueno, ahí los testigos, supongo, y ya el discurso de ellos, el tuyo, ya hay como una construcción, o sea, el tema de la migración, como cualquier tema, como cualquier fenómeno social, se construye, no es una sola cosa y nada más, sino que también se construye a través de los discursos, a través de la política. Vos hablaste de tráfico, hablaste de delitos, hablaste de inseguridad, la señora hablaba de invasión. Entonces, a mí me parece que no es la mejor manera de acercarse a esta problema o esta problemática, que sin duda es un problema, sin duda es una situación crítica, pero que no nace de un repollo ni nace de un día para el otro, y que tiene una historia, y que entonces también hay que preguntarse qué papel cumplen los países como Marruecos, los países de origen o tránsito de la migración, como es el caso de Marruecos, pero también es el caso de Libia, Mauritania, en fin, en el control migratorio de la Unión Europea, porque esto tiene que ver también con cuál ha sido el proceso de construcción de la migración en el contexto de la Unión Europea a lo largo de más de 2 décadas, estoy hablando.
3: Claro.
4: Entonces, primero, para la Unión Europea la migración es una cuestión de seguridad. Desde que se inicia la cooperación en la Unión Europea en materia de migración, que es en la mitad de los años 80, porque antes no se consideraba que la migración fuera un problema, porque había necesidad de mano de obra para el desarrollo industrial en el contexto de posguerra. Entonces, se empieza a tratar desde el principio como un tema de seguridad, y siempre fue visto como un tema de seguridad.
3: O sea que ya desde ahí, Sandra, ya desde ahí, de la, de, sí, digamos, desde la mirada, sí, está muy bueno, sí, como lo explicaste, porque claro, sí, si ya es un tema de seguridad, si ya le ponemos esa palabra invasión, exacto, ya lo tratamos y los estados reaccionan desde ese lugar. ¿Alguna vez claro, no fue un tema de seguridad?
4: Exactamente, no fue un tema de seguridad en el contexto de posguerra, cuando se lo consideraba un tema vinculado a la, al mercado de trabajo, porque había necesidad de mano de obra. Y quiero también, bueno, una cosa que te quiero decir eso, si vos definís la migración como un tema de seguridad, las medidas que tomen van a estar encaminadas ahí. Si vos lo consideras como algo vinculado al mercado de trabajo, vas a tomar otras.
3: Pero vos fíjate, medidas, Sandra, que en esos sonidos que nosotros compilamos, uno de, los ciudadanos marroquíes decía, nosotros estamos pasando porque asociamos esta idea a una idea de progreso. Y en este lado del mundo, nosotros, yo decía, cada uno de nosotros tiene una historia que está vinculada a otra oleada inmigratoria, que estaba muy asociada al progreso. Hoy las oleadas inmigratorias no se asocian a eso, sino a una cuestión de seguridad.
4: Bueno, desde los países receptores, podremos decir, porque para la gente, porque acá el tema es qué papel, vuelvo, porque tiene que ver con el tema de las relaciones internacionales. O sea, yo puedo entender lo que está atravesando esa señora que hablaba, pero no me puedo quedar con ese testimonio, porque si no, no entiendo nada. Hay que ver, primero, por eso es importante la historia, ¿no? Porque las cosas no surgen de un día para el otro. Esta no es la primera vez que no es la primera vez que pasa esto, creo que la vez anterior fue en el año 2021. Pero la Unión, y esto no es un tema de España solamente, España es parte de la Unión Europea. Ceuta y Melilla, vos lo dijiste, es un enclave, era parte del territorio marroquí. Marruecos fue colonia africana, colonia española, perdón, no nos olvidemos, y ese territorio es un enclave, territorio europeo en continente africano, y esa es la única frontera terrestre de Europa con África. Marruecos cumple un papel fundamental en el control migratorio de la Unión Europea, a través del proceso de externalización del control migratorio, porque el control ya no se ejerce en la frontera terrestre, empieza a ejercerse desde los países de origen y de tránsito. Marruecos es un país fundamental. Mucho dinero de la Unión Europea, a través de la cooperación internacional, a través de las relaciones comerciales, va a estos países de origen y tránsito. Muchas de las relaciones comerciales y de la cooperación, incluso la cooperación al desarrollo, tiene cláusulas que tienen que ver con la cuestión de la migración, del control migratorio, que los países que reciben esas ayudas tienen que aceptar.
3: Ahora, Sandra, ¿algo pasó en estas horas? Porque entiendo que estamos frente a una crisis, digamos, multifactorial para analizarlo. Y está buenísimo, como decís vos, ponerla en contexto actual, irnos para atrás en la historia, algo en el tiempo que podemos charlar, fuiste contando. Ahora, ¿qué pasó en estas últimas 24 horas? Porque 70.000 personas, ¿alguien las incentivó? ¿Algo los incentivó?
4: Bueno, lo que yo estoy, porque bueno, igual es todo muy, es muy, viste, ahí al calor de los acontecimientos, y eso es algo que está muy bien para los periodistas, pero no, por ejemplo, para los sociólogos, que tenemos que darnos como un tiempo para entender esas cosas. Ahora, lo que yo pude leer, que es igual que lo que puede haber leído cualquiera, tiene que ver justamente con el gobierno de Marruecos. Es una forma del gobierno de Marruecos de presionar a España.
3: Pero ¿hay tráfico de personas, como dice Sánchez, el presidente español, no?
4: Solo por lo que vi ahora, lo que en este contexto, más que tráfico de personas, es dejar, porque el gobierno marroquí, las fuerzas del orden marroquí, controlan la frontera, dejan de controlar del lado de Marruecos, y entonces pasa, la gente pasa, entonces se ven camiones que llegan con un montón de gente que baja, pero eso no indica que haya tráfico de
3: Sandra,
4: personas.
3: Y cuando nosotros la vemos con ojos argentinos, ¿acá puede pasar o acá es distinto? En América, en general.
4: Primero te voy a decir algo, por ejemplo, en España estamos hablando de una población extranjera de más del 13%, Acá en Argentina no llegamos al 4 y cada vez hay menos migrantes porque la situación económica está muy complicada y ¿quién va a querer venir acá? Te lo digo en serio. O sea, acá a nivel discursivo de parte del gobierno parece que la migración es un gran problema y cuando vos te vas a los datos de, por ejemplo, el censo último muestra que ha bajado la población, la presencia de población inmigrante porque las condiciones y la situación económica, bueno, no es conveniente. Está entonces, claro. Eso es otro lugar.
3: Es ahora, otro contexto.
4: Sí quiero decir algo importante, porque sí lo que se está dando es el papel que están teniendo algunos países de Sudamérica y de América Latina en general en el control migratorio de Estados Unidos. El Salvador, por ejemplo, donde se deporta gente que mete El Salvador en las cárceles, o Ecuador, que firmó un acuerdo de readmisión con Estados Unidos y es para aceptar a personas extranjeras que deporta Estados Unidos, pero que no necesariamente son ecuatorianos. Y esa es la lógica de la externalización del control de migratorio en Europa y está empezando a configurarse también acá en América Latina. Entonces, ahí sí llamó la atención sobre eso. Pero no es tanto por los migrantes, sino por este papel de los países de origen y tránsito de la migración en el control migratorio de los países centrales, acá Estados Unidos, en África, la Unión Europea.
3: Claro. Sandra, y súper interesante, gracias por tu explicación, por tu tiempo, y me voy corriendo para Ceuta porque tenemos un testimonio allá. Sandra, gracias.
4: Bárbaro.
3: Gracias.
4: Gracias a ustedes.
3: Sandra Gil Araujo, investigadora del CONICET, y justamente su especialidad es sociología de las migraciones. Me escribe el querido Balazón, y me dice, claro, Hakimi nació en España y juega para Marruecos, como dato para tener en cuenta. Voy a Ceuta, voy a saludar a Rajib Svi, espero haberlo pronunciado bien, o Givi, que es de la Guardia Civil de Ceuta. Rashid, Facundo Pastor en Buenos Aires, ¿cómo le va?
5: Hola, buenas tardes a todos, buenas tardes Argentina.
3: Bien, gracias por atendernos. Cuéntenos cómo está la situación ahora allí en Ceuta.
5: La situación parece que se está reconduciendo, ya que miles de inmigrantes que entraron a nado y bordeando ese espigón del Tarajal están retornando a su país de origen. Yo hace escasos minutos he venido de allí, del espigón del Tarajal, y he podido observar una hilera de más de un kilómetro de personas que estaban retornando voluntariamente a su país.
3: ¿Y algo pasó, Rashid, que disparó esta necesidad? Porque es mucha gente junta. Recién un poco conversábamos y pensábamos con una especialista si no se liberó un poco la frontera, por lo menos del lado marroquí.
5: Nosotros no tenemos elementos de juicio para afirmar esos extremos, pero sí hemos denunciado públicamente cómo es posible que la frontera sur de Europa, recordemos que Ceuta es el frontera terrestre, y cómo es posible que se asalte en la frontera de forma masiva, una situación que ha colapsado todos los recursos de acogida de la ciudad. Como digo, unos episodios sin precedentes en la historia de nuestra ciudad.
3: Claro, ahora, el objetivo de los que estaban ingresando, ¿sí?, de los migrantes, era, digo, pasar a Ceuta y de ahí a territorio o empezar a avanzar hacia más el centro de España.
5: Sí, nosotros llevamos ya bastantes años soportando una presión migratoria enorme. Estos inmigrantes que acceden irregularmente solicitan protección internacional. Esta avalancha humana de estas últimas horas coincide con un pronunciamiento judicial de las más altas instancias del país. El Tribunal Supremo recientemente ha establecido que no se puede aplicar el mecanismo de rechazo en frontera inmediato a las personas que acceden por el mar.
3: O sea, que ahí no se aplica el protocolo de rechazarlos. ¿Y la gente entró y después volvió a salir?
5: Sí, porque la ciudad está colapsada. Todos los establecimientos han bajado sus persianas. No tienen acceso a agua ni a comida porque los recursos de acogida están colapsados. Si me permite, le voy a poner un poquito en contexto. Esta ciudad tiene solo 18 kilómetros cuadrados. Es una ciudad de 80.000 habitantes. Se calcula que han entrado 60.000. El colapso es absoluto. Esperemos que en los próximos días se reconduzca la situación.
3: Claro, claro. Ahora, Rashid, cuando uno mira el mapa, ve que entre Ceuta y la posibilidad de seguir avanzando hacia Europa está el estrecho de Gibraltar, con lo cual podrían ir desde el territorio africano hacia, pero pasan a Ceuta, digo, el presidente denunció tráfico de personas. Trátenos de explicar un poco para Argentina qué es lo que está pasando.
5: Es un cóctel de un poquito de todo. La sentencia que acabo de explicar, el poder de difusión de las redes sociales, las mafias que mueven estos flujos migratorios, es un poquito de toda esta circunstancia que estoy comentando.
3: ¿Por qué habla Rashid de las redes? ¿Porque el tema se empezó a viralizar y eso alimentó el interés de mucha más gente?
5: Claro, el poder de difusión de las redes sociales, la Facebook, en fin, tiene mucho poder de difusión. Nosotros ya sufrimos un episodio parecido en mayo del año 2021, donde entraron 15.000 personas bordeando ese mismo espigón. Estos episodios de estas últimas horas han triplicado a aquellos trágicos acontecimientos de hace 5 años.
6: Rashid, ¿qué tal? Aquí Robertino. Para entender un poco el fondo del problema, porque no hablamos mucho sobre qué hacen los marroquíes cuando ingresan a Ceuta, pues me pregunto si en vez de 50.000 marroquíes fuesen 50.000 estadounidenses o 50.000 daneses, si el problema sería el mismo. Si el problema es que son marroquíes, porque ¿qué busca el marroquí cuando llega a Ceuta? ¿Qué hace? ¿Qué función cumple? ¿Genera algún tipo de disturbio? Por momentos me da la impresión de que hablamos de una infección, como si fuese una infección.
3: Hay inseguridad.
6: Sin entender qué hace el marroquí cuando llega a Ceuta. ¿Qué motiva su estadía allí?
5: Nosotros somos, yo particularmente soy secretario general de la Asociación Unificada de Guardias Civiles.
6: Sí.
5: No entramos a en profundidad en temas sociales y políticos porque no nos compete. Nosotros podemos hablar desde un ámbito policial y operativo de la situación en la que nos encontramos ahora mismo.
3: ¿Hay detenidos, Rashid?
5: No hay ningún detenido. Los incidentes son mínimos. Han entrado de forma masiva, pero no los incidentes que se han registrado son mínimos. Nosotros hemos hecho un llamamiento aquí a la ciudadanía de que no hagan caso a los bulos, a la desinformación y sobre todo a los mensajes de odio.
3: Claro, uh-huh. claro. Los que ingresaron un rato y luego volvieron a su territorio.
5: Sí, como le estoy comentando, ingresaron el grueso de esta entrada se produjo ayer. Y como digo, miles de ellos ya están retornando a su país de forma voluntaria.
3: Claro.
5: Son episodios que, como he dicho, tenemos el precedente de hace 5 años que fueron en circunstancias parecidas.
3: Claro. Rashid, yo contaba hace un rato que las historias familiares aquí en Argentina están construidas sobre la base de la inmigración. Una inmigración distinta, un contexto distinto, territorialmente distinto. Yo no sé cómo es su historia. ¿Usted es español?
5: Sí, la inmigración, como digo, no quiero extenderme mucho en temas políticos y sociales, pero la inmigración es un fenómeno. Como bien decía, España también ha sido un país de migrantes y nosotros, como digo, ya como ciudadanos, evitar estos mensajes de odio, esta polarización. Mm. Desgraciadamente la estamos viendo no solo aquí en Ceuta y en España, sino en todo el mundo. Y hacer un llamamiento, como hemos hecho aquí en Ceuta, a la calma, a la solidaridad y en fin, ya como decía, entrar en profundidad en temas sociales y políticos, pues preferiría hablar de las condiciones laborales y operativas en las que estamos los guardias civiles aquí en la ciudad, desbordados, ejerciendo tareas de ayuda humanitaria. Han fallecido solo en 24 horas ahí en ese espigón en el mar. Más de 50 personas, incluso un bebé. En fin, la situación es trágica y dramática.
3: Qué bárbaro. Rashid, por último, así lo liberamos para que pueda continuar con su tarea. ¿De qué ciudad pasan para el lado de Ceuta?
5: Ceuta es ciudad fronteriza con Marruecos. Ese espigón que habréis tenido oportunidad de ver, sí, por donde han accedido estas personas. La ciudad más próxima a la aduana, a la frontera, está a 3 kilómetros.
3: ¿Y qué ciudad es? ¿Cómo se llama?
5: Castillejos.
3: O sí. Esa es una ciudad, ya es territorio africano.
5: Sí, sí. Ceuta también está ubicada en el continente africano. Una ciudad española, europea, pero ubicada en el norte de África.
3: Claro. Rashid, muchísimas gracias por estos minutos.
5: Un saludo a toda Argentina.
3: Gracias. Rashid Shvi. que es de la Guardia Civil de Ceuta. Esta última pregunta yo se la hago, sabí, conociendo la respuesta. Tengo acá abierto el mapa. Me parece muy interesante que desde este lado del mundo se habla, digo, y conecto esto con la primera entrevista que hacíamos, de una invasión hacia Europa, hacia, digo, Ceuta era, digamos, territorio africano y España se lo quedó. Si tenés alguna duda sobre este tema, metete en el mapa y mirá eso, porque para después llegar a territorio europeo, bueno, Ceuta es territorio europeo ahora, tenés que todavía cruzar el estrecho de Gibraltar,
6: claro,
3: ir no sé, hacia Algeciras, por ejemplo, que es la ciudad quizás más próxima. Entonces, es particular entender, no es que se meten desde Marruecos no. y en dos minutos van a estar en Atocha.
6: Para ejemplificarlo de manera brutal, pero para que se entienda que a veces los mapas nos ayudan, imaginemos que Jujuy es España. Jujuy, que está terrestremente conectado con Argentina y tiene paso terrestre, Jujuy, ¿no? Imaginemos que fuese España y desde, digamos, desde, no sé, desde Salta, desde Catamarca, van a Jujuy porque pisás Jujuy y estás en la Unión Europea. Con otras condiciones de vida, claro, de seguridad.
3: Pero a ver.
6: No necesitas cruzar el mar.
3: Pero, Tino, desde Castillejos, que sí. es territorio africano, vos también te podés ir.
6: Por tierra.
3: Claro, pero claro. te podés ir por tierra a Ceuta. Van, pero una vez que no, vos
7: pero
3: estás
7: para
3: en
7: pasar
3: Ceuta,
7: a Europa tenés que cruzar
3: el estrecho de Gibraltar. Ahí está. Mirá.
6: Sí, sí, sí.
3: Mirá. Claro, claro, claro. Lo que Tino quiere decir es que van sí. a buscar la calidad de vida de Ceuta, porque Ceuta sí. tiene una vida europea.
6: Pero, sí, pero está bien Ceuta, lo que dice Facu.
7: Sí. La diferencia es que Ceuta está preparado para 40.000 habitantes que son. Ah, y en el día supuesto. De ayer entraron 80.000.
3: Claro, pero mira, ahí tenés el mapa para los que nos están viendo en YouTube y los que claro. no les contamos. Ceuta es territorio español, era claro, territorio, no es menor este dato, pero para llegar a España, hacia el centro de España, tenés,
6: sí,
3: que,
6: sí, tenés
3: atravesar
6: que cruzar el mar.
7: Yo presencié que un desembarco en Nerja. Yo no te puedo explicar lo que es.
3: Y tremendo. Sí, claro, es fuerte.
7: Es tremendo.
3: Es fuerte. Por eso tenés tantos muertos y una crisis humanitaria.
6: Hay una realidad, y es que, claro, desde Ceuta, siendo Unión Europea, una vez que vos entraste ahí ilegalmente o de la forma que fuere, en teoría es más fácil cruzar llegar a España desde la Unión
3: con un
6: Europea.
3: Ferry, con un barco.
6: Buscás alguna manera, en teoría puede ser más sencillo. Pero la verdad no sé los detalles, pero es bastante, una vez que ya estás ahí, todo indica
7: sí
6: que es más
7: que
6: sencillo llegar hasta España.
3: Algo pasó.
7: Algo pasó, obvio. Y eran todos hombres jóvenes. No había mujeres, chicos, como otras inmigraciones.
3: Claro, pero generalmente lo que pasa con las inmigraciones así que se dan
7: primero pasa el hombre.
3: Irregulares, pasa el hombre,
6: claro.
3: Se instala. De hecho, si uno se remonta al origen de nuestras inmigraciones, pasaba mucho eso también.
7: Sí.
3: Por eso digo, está bueno pensarlo desde acá. Es difícil a veces entenderlo. No tenemos este tipo de conflictos nosotros.
6: No
3: por ahora. Pero no por
7: de
3: ahora,
7: ahí venimos.
3: Pero de ahí venimos. Y entenderlo geográficamente, el contexto del presente, con un mapa abierto, ayuda a poder, por supuesto, entender qué es lo que está pasando. Y es un tema que en Europa hace tiempo que está metido dentro de la agenda. Y también se polariza. Y también se polariza. Está claro, siempre que hay un debate vinculado a las migraciones, hay miradas extremas. En este momento está muy complicada la situación de Pedro Sánchez, a quien se lo señala, por cierto, desgobierno en el lugar. Sí. Y bueno, por eso ahora rápidamente España sale a decir que todos los que habían pasado ya han vuelto a territorio marroquí. Ya venimos.
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3: 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Atención, otros columnistas que no sean Chicho.
7: Difícil.
10: Nico Peralta.
3: Y Tino.
10: Ay, nunca había hablado
3: de no sé dónde están.
10: En España está. Bueno, el Mediterráneo.
7: Haber
3: Chicho se está comiendo el programa. Se está quedando con el programa.
7: Pero mal, chiquitito y come,
3: lentamente,
7: come poquito.
3: Las cortitas y al pie.
7: Me va a tener que comer
3: sorpresa,
7: a mí.
3: A ver.
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11: Hola, soy Pedro Troglio y le presento las cortitas al pie de Chicho Zárate.
3: Ah, wow.
4: Pero gracias.
6: El nivel que manejo.
4: A este lo banco porque va.
6: Un campeón del mundo.
3: Un campeón del mundo.
6: Presentando tu sección.
4: Técnico de Banfield, estuvo en Italia 90, en realidad, subcampeón del mundo.
3: Ah, ¿esto es un hecho aislado o llegaron famosos a sumarse a las cortitas?
4: Es el puntapié inicial. Sí. Quiero contarles que las cortitas, como es una sección furor.
3: Sí. Me gusta, se autovende.
4: Una vez por semana.
3: Se las doy chacarita.
4: Una voz reconocida no vale si no es reconocida.
3: Sí.
4: Una voz reconocida del deporte argentino, del fútbol argentino, y no sé si del espectáculo. Sí. Mira, por ahí me meto.
3: No, nene, pará, porque yo también tengo una sorpresa.
4: Van a presentar las cortitas a pie. Aparte, Pedro nació en Luján.
3: Sí, claro,
4: si naciste en Luján,
3: Pedro.
4: Buena persona.
3: ¿Pero puedo decir algo?
12: No puedo decir nada, Nico. Oh. Fin de mes me dicen que hay que acelerar con la tanda. Vamos, vamos, vamos, Chicho, a las 4. Dale, dale.
4: Muy bien, vamos a empezar con la primera. Empiezan a llegar mensajes. Con la primera de las 4 de cada día. Están confirmados los cruces de octavo de final de la Copa Sudamericana, eso se sabía desde anoche, pero ahora están los horarios. Atención, hinchas de River, con Independiente Santa Fe van a jugar la ida el 12 de agosto, la revancha el 19 de agosto, los dos partidos a las 21:30 de la Argentina. Boca va a enfrentar a Recoleta, que no es el barrio de Recoleta, es el equipo paraguayo, el 11 de agosto y el 18 de agosto. Y Tigre va a jugar con Montevideo City Torque, la ida el 12, la vuelta el 19 de agosto. Todo esto, por supuesto, lo vas a vivir en Radio La Red.
3: Son todos paquetes los jugadores de Recoleta. Dale, sigue.
4: Bueno, presbicia, chicos, cada vez peor.
3: Sano,
4: bueno,
3: vamos.
4: La triste del día tiene que ver con el fallecimiento de Franco Baresi.
3: Ah, todos de pie, señores.
4: Gloria del fútbol italiano. Bueno, la cuenta oficial de Diego Armando Maradona acaba de hacer un posteo en relación a esta noticia. La imagen muestra a Dio y a Baresi enfrentándose en un Milan-Napoli, a Dio Capitano, lo que dice la leyenda.
3: ¿Qué defensor fue Baresi,
4: sí,
3: ¿no?
4: Sí, por favor.
3: Contemos, Chicho, 66 pirulos tenía.
4: Sí, aparte de gloria del fútbol italiano, gloria del Milan, marcador central, usaba la 6, una técnica.
3: ¿En aquella final del mundo con Vélez jugó Baresi?
4: Sí.
3: Bueno. Me lo crucé en cancha, Baresi, una vez. En un homenaje que se hizo no hace mucho tiempo en la cancha de Vélez. ¿Te acordás?
4: Sí.
3: Qué defensor. En ese partido que recordás de Diego, Diego se lleva la remera, la camiseta de Franco Baresi. Así que el recuerdo para un gran defensor del fútbol mundial.
4: Con lo que significaba además la guerra del norte y sur en Italia por esos años. La tercera tiene que ver también con algo internacional. Sí. Hay reemplazante para Bielsa en la selección uruguaya.
3: Epa,
4: ¿sabes cómo le dicen, Nico?
3: ¿Cómo le dicen?
4: Cachavacha.
3: ¡Apa!
12: Mirá,
3: ¿Cómo el personaje de García Ferré?
4: Claro, pero debe estar muy contento Diego Forlán porque es el nuevo técnico de la selección uruguaya.
3: ¿Cómo está Cachavacha?
4: Y contento, contento y con los pelos no tan al viento como antes. Y la última, a modo de venta, quédense para la segunda hora porque sigue la crisis de FIFA.
3: Bien.
4: A lo que contábamos ayer, de UEFA se sumó la CONCACAF y la Federación Asiática.
3: Sí.
4: Están parándose de manos por el proyecto de Infantino.
3: Bueno, te digo que el mundo está patas para arriba. La FIFA tiene el mismo poder que un país. Ser presidente de FIFA es ser presidente de un país. Presupuesto que maneja, vínculos, poder. En un rato, en la segunda hora, nos metemos ahí a tratar de explicar un poco qué es la FIFA y, por supuesto, para relajar, que es viernes, posfecha, viene en un rato DJ Chicho con Adiment.
12: Me gusta.
3: Con aditamento viene hoy DJ Chicho porque viene con look, me parece.
12: Mirá.
4: Y fuerte. No es look.
3: Fuerte. Nico, vendeme.
12: ¿Sonará en DJ Chicho algún tema de ella? ¿Qué es lo que te voy a contar después? En un ratito te voy a contar. Viste que las estrellas internacionales cuando viajan por el mundo tienen muchas pretensiones.
4: Ah, sí.
12: Cuando te cuente lo que pidió la Rosalía, se te va a quedar la mandíbula balcón. Vas a quedar con la boca abierta. Y no solamente eso.
3: Sin nombre.
12: ¿Qué super figura de acá, Argentina, le dijo que no a la Rosalía?
3: Todo esto en instantes. Ya venimos.
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18: 5 de la tarde en punto. Llueve, deja de llover. Llueve, deja de llover. Rarísimo. Una humedad
19: sobre mojado.
18: Horrible, exactamente. Por eso suena Joaquín, Nico.
19: Me encanta, porque marca la frontera.
18: Correcto, entre
19: la primera y la segunda hora.
18: Gracias, Nicolás. 5 de la tarde. Valeria, actualizame ya todo el tiempo, por
20: alerta
18: favor.
20: Alerta naranja. Es urgente. Es urgente. Se viene la lluvia. En serio, guarden todo, porque tenemos con fuertes ráfagas de viento, ocasional caída de granizo. Vamos a tener mucha agua caída en poco tiempo y por esto se da el alerta naranja. ¿A partir de cuándo? En las próximas, en los próximos minutos, les digo, hasta la madrugada del día de mañana. Bien. Por eso,
18: o sea,
20: tenemos
18: 9 de la noche, 9 de la noche, 10 de la noche llueve.
20: Es el 100%.
19: Se cancelan todos los planes para esta noche.
18: Hoy tengo noche de TEG.
19: ¿En serio? ¿Con quién jugás?
18: No importa, yo les puedo.
19: ¿Por qué no me invitás? Que me encantan los juegos de mesa.
18: Tengo noche de tech, chicos.
19: Facundo, vos sabés que soy
18: fan muy
19: de,
18: bueno,
19: Y yo soy muy fan de los juegos de mesa.
18: Juego vestido.
19: Llegué a jugar
20: ¿Pero que se juega desnudo?
18: No, vale. ¿Cómo? Vestido con, o sea...
19: Ah, de alegórico.
18: Alegórico, exactamente.
19: ¿Como para ir a la guerra?
18: Sí, o sea, full.
20: China
18: a full.
20: Ataca
19: Te imagino con un overall.
18: Juego al tech vestido.
20: ¿Es por plata?
18: No, es por plata, no.

0: poquitos fans cortina, desde que llegó.
1: Cortina cerrada, poco contacto con el exterior.
0: Cero, no solo
2: había
0: eso,
2: una
0: sino.
2: Chica nada más nada esperándola. Más.
0: Bueno, porque los fans saben que a ella no le gusta. ¿Y saben cuál fue uno de sus pedidos prioritarios cuando llegó e ingresó al hotel? Obviamente no ella, sino todos los asistentes que tiene y la gente de seguridad.
2: ¿Cuál?
0: No quiere la presencia de ni un solo fan en el lobby del hotel. Pidió encarecidamente que ningún fanático ingrese al hotel. Y no solamente eso, sino que sitiaron todo el piso en el que está
1: tiene
0: ella.
1: Tiene que la putee, Nico, seguro.
0: No, porque no le gusta. No solamente sucedió en Argentina.
1: O sea, ya otra cosa si no le gusta el contacto con los fans.
0: Sí, en el show, que vayan, que le griten, que la laven y toda esa historieta, pero no en su clima de intimidad. Mirá, porque dice que no le gusta, que no se quiere cruzar con la gente ahí.
1: Está bien, vamos.
0: Pedido excéntrico, raro, feo, raro, porque yo pensé que iba a pedir, no sé, champán francés.
2: Bueno, a ver, viven de los fans también.
0: Sí, claro, vive de los fans. Bueno. Pero así todo, ¿viste que la justicia es divina y siempre hay alguien que se la pone doblada?
2: ¿Cómo? No quedó claro.
0: Perdón.
2: Mirá, tomá.
0: Bueno,
1: Nico, pero está bien. Una metáfora.
0: No, pero fue esto, porque la que hizo esto, que voy a contar ahora, fue una de las máximas estrellas argentinas. ¿Saben quién le dijo que no a Rosalía?
2: ¿Quién?
0: La UAN, nuestra lengua karateca, el obelisco con tetas, Moria Kazan. ¿Saben por qué?
1: ¿Por qué?
0: Lo cuenta ella, lo explica. La escuchamos a Moria y dijo que no a la Rosalía.
3: ¿Le dijiste que no a la Rosalía?
4: Le dije que no a la Rosalía, pero no por un asunto de cancelación o porque estoy ofendida por lo que dijo. Yo entiendo que una persona puede mandar un like con una persona que no lo leyó. Estamos en el fervor del fútbol donde no hay raciocinio. Entonces, la gente no razona igual con un partido de fútbol. Entonces, hay mucha gente que se sintió ofendida. A mí me parece que no es para cancelar a nadie un like de una persona de reporteo. O sea, no fui nada por negar a una actriz, a una cantante artista como Rosalía. Simplemente, pues yo tengo dos días de descanso a la noche, que son lunes y martes.
2: Sí. Claro.
4: Y no puedo, estoy tan cerca de todo lo que tengo que hacer, chicos, me tengo que priorizar mi
2: descanso.
4: Entonces, si yo voy a otro lugar, yo sé cómo soy yo, van a estar las cámaras conmigo preguntándome cosas y voy a trabajar.
2: Obvio.
4: Entonces, yo el día de... no tengo... quiero ir a ver un lugar, me gustaría verlo un lugar.
5: Disfrutarlo, claro.
4: No tengo tiempo, es para priorizar mi tiempo, pero bienvenida al país, Rosalía. Yo creo que las disculpas son sinceras.
1: Bueno, ahí está, pero no va.
0: Se prioriza ella, claro, como siempre, la UAM, porque claro, la invitaron. Rosalía se presenta mañana sábado, que es mañana. No, perdón.
1: Primero,
0: 1, 2, 4 y 6. El 4, que es el martes, Moria podría ir porque es su día libre en el teatro.
1: Bien.
0: Pero ella dijo, descanso el lunes y martes. La verdad, no lo voy a disfrutar.
1: Gracias.
0: No voy a ir y por eso le dijo que no a Rosalía.
1: Bueno, me gusta. Muy bien.
0: Pero está en contra de la cancelación y eso también está bien, porque no está bueno cancelar a gente por más que haya metido la pata hasta el caracú.
1: Bueno, y que sea todo en paz, ¿no?
0: Esperemos, hay que ver qué pasa. Para mí se va a llevar algún que otro silbido.
1: 5 minutos pasan de las 5 de la tarde. Entro por acá porque habíamos planteado con Chicho un tema. Sepárame, vale, dale.
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1: ¿De qué está hecha la FIFA hoy en día? ¿Cuál es el poder real de la FIFA? ¿Por qué tiene tanto poder? Yo apuntaba algo que lo podemos discutir, pero imagino que porque tiene mucha billetera.
0: Sí.
1: Porque hay negocios muy grandes alrededor de las federaciones. Porque maneja prácticamente el calendario global. Porque hoy la FIFA te para un país como o tres países, como pasó en los últimos días. Ser presidente de la FIFA, Chicho, es lo mismo, tiene el mismo poder que ser el presidente de un país.
0: O más.
7: No te olvides que el fútbol es el deporte por excelencia mundial.
1: Mira, vamos a sumarlo a Alejandro Casar, querido colega del diario La Nación, que habitualmente escribe mucho sobre este tema y tiene mucha información. Alejandro, ¿cómo te va? ¿Cómo andás?
8: Hola, Facundo. Hola, Chicho. ¿Cómo les va?
1: Bien, bien. Gusto escucharte, Alejandro.
8: Igualmente.
1: ¿Qué es la FIFA hoy? ¿De qué está hecho ese poder que tiene hoy la FIFA?
8: Mira, en toda la historia de los mundiales, desde que se crearon en el año 1930, solamente un país se atrevió a contradecir la voluntad de la FIFA. ¿Sabes cuál fue?
1: ¿Cuál?
8: Estados Unidos en el último mundial. ¿Y con qué específicamente? Con la deportación de un árbitro. En el comienzo, antes de que empezara a rodar la pelota. Hasta ese momento, todas las exigencias.

0: experiencias que había tenido con los países organizadores de los mundiales anteriores, la FIFA se había salido con la suya, siempre.
1: Ahora, Alejandro, ¿siempre tuvo tanto poder la FIFA o es una idea mía de que cada vez tiene más poder? Posiblemente porque el fútbol cada vez más es un espectáculo, un negocio. Digo, ¿siempre fue tan poderoso el presidente de la FIFA?
0: A ver, a partir de la globalización que consiguió el fútbol con João Belange para acá, el poder fue creciendo permanentemente, año a año y mundial a mundial. Imagínate que en el último ciclo de la FIFA, en el último ciclo de facturación, ¿no? De ingresos, que se cuenta a partir de cada mundial, facturaron 15 mil millones de dólares.
1: O sea
0: ¿Sí?
1: que hay billetera, hay poder político, hay poder territorial. ¿Es cierto aquello de que cuando, por ejemplo, la FIFA organice un mundial, es como que te toma el país, por decirlo de alguna manera?
0: Le pasó a Brasil, y no estamos hablando de un país chiquito. Cuando Brasil organizó su mundial, la FIFA le pidió que en los estadios se pudiera tomar cerveza, cuando allá estaba prohibido. ¿Por qué? Porque uno de los sponsors del mundial era una de las cerveceras más importantes del mundo.
2: Hablábamos, Ale, en estos días con un colega de España y él nos decía que la decisión de la UEFA de pararse de mano frente a esta idea de Infantino de privatizar el Mundial, bueno, se sumaron en las últimas horas Asia y CONCACAF, pura y exclusivamente respondía a una cuestión económica. ¿Es solo una cuestión de plata o es una cuestión de poder, por lo que marcaba Facundo, de la importancia que tiene ser presidente de la FIFA?
0: Tiene un poco de todo y también tiene un coletazo de lo que pasó en el Mundial con el affaire Follarín-Balogun, acuérdense, el 9 de Estados Unidos, que había sido expulsado esa roja de VAR frente a Bosnia y que a partir de el pedido de Donald Trump, el presidente de los Estados Unidos, pusieron en stand-by esa suspensión, le dieron una probation y el 9 de Estados Unidos pudo jugar frente a Bélgica. Tanto es así que el presidente de la UEFA, el esloveno Alexander Seferin, boicoteó la final del Mundial, no estuvo en el estadio de Nueva Jersey en protesta por cómo se había manejado la FIFA con el asunto Balogun. Eso creó un caldo de cultivo que continuó una vez que se supo del plan de Infantino de privatizar el Mundial.
1: Acá alguien me dice, es como un estado supranacional, es decir, se te mete arriba del estado, en el caso de una organización de un evento como el Mundial, y como decías vos, Ale, te maneja leyes, te tuerce algunas normativas, es muy fuerte el poder que tiene.
0: Claro, porque es un evento, es el máximo evento global que hay, que existe. Entonces, a partir de eso te imponen cosas. Y vos cuando organizás el mundial sabés que estás a expensas de lo que te pidan,
1: Claro.
0: salvo que seas Estados Unidos. Pero digo, para comparar, el poder del presidente de la FIFA es comparable al presidente de los Estados Unidos. Y por eso existe esta simbiosis tan importante entre ellos, ¿no?
1: Claro,
0: Entre Donald Trump e Infantino.
1: y siempre los popes de la FIFA se codearon con los grandes líderes políticos, como pasó que cada dos por tres la transmisión iba con la imagen de Infantino. Hay una imagen muy fuerte que le llevan la copa a Trump para que la mire. Creo que Trump
2: Sí.
1: no sabía ni lo que era, pero es una imagen muy, muy potente, Ale, esa.
0: No a este nivel, yo no recuerdo algo comparable con esto. Es más, la primera vez que un presidente de la FIFA habló y estuvo presente en una reunión del G20 fue en la Argentina, en el año 2018,
1: A
0: ¿se
1: ver,
0: acuerdan?
1: parate ahí. La primera vez que un presidente de una FIFA estuvo en una reunión, o sea, y convocaron al presidente de la FIFA al G20 acá en Argentina. Yo
0: Lo
1: no me acordaba de
0: invitaron,
1: eso.
0: sí, lo invitaron, exactamente. Y después que Macri pierde las elecciones y deja de ser presidente, pasa a tener meses después el cargo en la Fundación FIFA.
1: Claro. ¿Macri preside la Fundación FIFA?
3: Sí.
0: Es el presidente ejecutivo,
3: Presidente,
0: es un cargo
3: sí.
0: ad honorem, sí.
1: ¿Y cómo es, sale el tema? ¿La FIFA tiene muchos empleados? ¿Tiene oficinas en todo el mundo? ¿Qué se sabe de eso?
0: Tiene oficinas en Suiza, tiene oficinas en Miami, la sede de la FIFA está en Suiza. Y una curiosidad, para la ley suiza, escuchen esto, la FIFA, que como te decía, factura 15 mil millones de dólares y tiene reservas por 3 mil millones de dólares, es una asociación sin fines de lucro.
1: A ver, o sea, que sigue siendo como una federación en la legislación donde está conformada, donde tiene asiento, que es en Zúrich.
0: Exactamente.
1: Mirá.
0: Exactamente. Y mirá vos qué paradoja, ¿no? Siendo una asociación sin fines de lucro para la ley suiza, esa misma FIFA es la que quiere crear una empresa para aglutinar todos los ingresos derivados del Mundial. y después lotearla de acuerdo al interés de inversores extranjeros. O sea, piensa en el negocio.
2: Claro. Ale, ¿te tocó hacer alguna cobertura en la FIFA, en la sede, en Zurich?
0: Sí, sí.
2: ¿Y cómo es ir a la FIFA? ¿Con qué te encontrás?
0: Es una especie de fuerte directamente. Es más, la sala donde se hacen las reuniones del Consejo de la FIFA, donde están los dirigentes más importantes del mundo, no se pueden usar los celulares, porque no tenés señal.
1: ¿Cómo? A ver, ¿cómo? O sea, vos, donde se
0: reúnen, no hay señal.
1: Pero no hay señal porque no hay señal porque a propósito o sea, un tema de seguridad.
0: Exactamente. Exactamente. Tenés una construcción que es rectangular y al lado de varias canchas de fútbol. De hecho, ahí se juegan partidos de los equipos de FIFA Legends, que son exjugadores,
1: claro,
0: convocados por Infantino cuando hay congresos, por ejemplo. Tenés 6 o 7 canchas de fútbol con césped de primer nivel, por supuesto.
1: Increíble. Me apunta alguien acá que FIFA pone la mirada en el sur de América, pero elige a Brasil para abrir recientemente oficinas permanentes.
0: Sí, es verdad.
1: Porque se viene el Mundial de Fútbol Femenino.
0: Exactamente.
1: ¿Qué sabes de eso?
0: El año que viene es el Mundial Femenino acá en Brasil, es una apuesta gigante de la FIFA. Es verdad que tiene una subsidiaria, digamos, en territorio brasileño. Y la FIFA apuesta porque cree que el fútbol femenino tiene mucho margen de mejora, mucho margen de crecimiento. El fútbol masculino llegó a un nivel tal que el crecimiento no es tan importante como otras disciplinas, por ejemplo, el caso del fútbol femenino.
1: Claro. Ya,
2: aparte se va Messi.
1: Le falta tener a la FIFA un servicio de inteligencia, no es que esté dando ideas. Le falta tener una policía propia y ya te digo, está a la altura de cualquier estado. ¿Y cómo es la influencia de la UEFA dentro de la FIFA?
0: La UEFA sabe que sin sus selecciones nacionales no hay torneos que valga.
1: O sea, entonces esa es la moneda de cambio y el poder que la UEFA tiene.
0: Es imposible un mundial sin los equipos europeos. Porque además la gran mayoría de las empresas, si bien en los últimos años hubo muchos sponsors provenientes de Asia, son europeas. Entonces, sin los sponsors europeos y sobre todo sin los clubes europeos y los jugadores europeos, no hay mundiales.
1: Claro.
0: Ni juveniles, ni de mayores, ni de ningún tipo.
1: ¿Y cómo se lo elige a Infantino?
0: En el Congreso de la FIFA.
1: Ahí votan todas las federaciones.
0: 211.
1: Claro. ¿Y de dónde salió Infantino? Infantino es abogado, ¿no? Ítalo, doble nacionalidad. Es italiano y suizo, ¿no?
0: Triple nacionalidad porque también es catarí.
1: Ah, está casado con una catarí.
0: Tiene nacionalidad catarí.
1: ¿Y cómo llega? ¿Desde dónde él va escalando? ¿Desde la UEFA?
0: Infantino no hubiera sido presidente de la FIFA sin el FIFA Gate.
1: Ah.
0: El presidente de la FIFA, si no hubiera habido FIFA Gate, era Michel Platini.
1: Claro.
0: A partir del escándalo de FIFA Gate, que fue el más importante en la historia del deporte en 2015, sí, acuérdense, sí, la redada en el Hotel Baura Ulaca, así en Suiza,
1: sí,
0: cambia,
1: sí,
0: todo el panorama. Platini es obligado a deponer su candidatura y termina asumiendo Gianni Infantino, que trabajaba en la UEFA.
1: De aquel escándalo del FIFA Gate emerge la figura de este hombre que hoy vemos con muchísimo poder.
2: Ya pasaron más de 10 años. ¿Eh?
1: Claro, eso fue lo que comentaba Ale, que yo lo relato en mi libro El Gran Arrepentido. Pasó en el 2015, Ale.
2: Claro, 2015.
0: Exactamente, ¿no? 27 de mayo del 2015. Pero parate ahí. Sigo. No hubiera habido FIFA Gate sin la justicia estadounidense.
1: Claro, porque la justicia estadounidense, primero, quería un mundial y al mismo tiempo...
0: Exacto.
1: Siente que le pasa la guita, el lavado de guita por las narices, entonces tiene que actuar.
0: Por propiedad transitiva, sin la justicia de los Estados Unidos, no hubiera habido Infantino,
1: claro,
0: presidente.
1: Pero, a ver...
2: ¿Y cuándo es el próximo congreso?
0: El año que viene, marzo, en Rabat, en Marruecos.
1: Claro, ¿y qué tenés que ser para ser candidato? Tenés que, en este caso, tenés que ser líder de una de las federaciones. O sea, él fue antes...
0: No hace falta ser líder de ninguna federación.
1: Mirá.
0: No me acuerdo exactamente el tecnicismo legal, si es que te tienen que apadrinar para una cierta cantidad de asociaciones para poder presentar la candidatura o qué. En la última elección hubo 5 candidatos. El que llegó al final con Infantino fue un príncipe jordano, el príncipe Ali Hussein de Jordania. Pero puede haber candidatos opositores.
1: Claro.
0: Más, el rumor fuerte ahora es que va a haber algún europeo candidato a oponerse a la presidencia de Infantino.
1: ¿Macri puede ser presidente de la FIFA?
0: Buena pregunta. No veo a un sudamericano como presidente de la FIFA, te soy sincero. Primero porque la base de votos es muy poca, tiene 10, que son los de la Conmebol, siempre y cuando su confederación lo apoye. Con Argentina campeona del mundo era un poco más posible, digamos, porque tenías a la Conmebol y además eras un argentino país campeón del mundo.
1: Claro.
0: Ahora lo veo bastante más
1: O
0: difícil.
1: sea que el argentino que tiene el mayor cargo dentro de la FIFA es Macri.
0: Sí.
1: Pues yo me acuerdo que en algún momento, cuando se desató el FIFA Gate, Julio Grondona
2: Sí.
1: llegó a ser tesorero
3: Y vicepresidente.
1: y
0: Claro,
1: vicepresidente.
2: pero
0: El
2: siempre se dijo, y
0: vicepresidente.
2: Ale seguramente no me deja
1: Sin hablar
2: mentir,
1: inglés.
2: que
1: Sin
2: no,
1: saber hablar
2: justamente
1: inglés.
2: no fue presidente de la FIFA porque no hablaba otro idioma que no sea el castellano, y él te decía, yo hablo dos idiomas, el castellano y el idioma del fútbol, el idioma de la pelota, pero su no saber inglés no le permitió ser presidente de la FIFA, ¿o no, Ale?
0: Es cierto eso, pero además era el vicepresidente más longevo de todos, con lo cual si el presidente le pasaba algo, asumía él, y además era el responsable de finanzas de la FIFA.
1: Bien, Ale, gracias. ¿Quién tiene más poder para vos, la FIFA o el Vaticano?
0: Los dos administran pasiones y creencias, pero en
1: Bien.
0: cuanto a cantidad de gente, me parece que la FIFA, sin duda.
1: Rápido, Ale, está afinadísimo. Ale, gracias.
2: Como
1: Una
2: Ferro. Bueno.
1: Claro, es hincha de Ferro, Ale, claro,
0: Pero
1: estar
0: perdió
1: ahí.
0: 4-0 con Morón, no tanto. Un abrazo para
1: Tranquilo,
0: ustedes.
1: tranquilo, estamos todos haciendo fuerza, todos queremos a Ferro en primera. Abrazo, Ale, gracias.
0: Abrazo. Chao.
1: Alejandro Casar, periodista del Diario de la Nación, tema que me apasiona el que acabamos de tocar, ¿eh? El poder de la FIFA. ¿Qué es la FIFA hoy? ¿Y por qué sentimos que todo el tiempo un tipo como Infantino, que es el presidente de la FIFA, empieza a tener más poder? ¿Por qué empieza a aparecer esta idea de un Estado supranacional manejando parte del mundo? Ya venimos.
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7: En Buenos Aires, con alerta naranja por fuertes tormentas vigentes, la temperatura 23 grados 7 décimas, la humedad 77%.
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21: Encontrarte en algún lugar.
22: 17:27, esto es nuevo, no es un lanzamiento.
23: Qué lindo esto, qué
22: bien. Esto es música. Pero qué bien sonaban estos chicos, por favor. Vale, actualizame datos del tiempo,
24: no
22: por favor.
24: Ni los talones
22: a la Melody, pará, y a Rosalía. No, Rosalía sabrá lo que es la música. Por favor. Vamos,
24: mirá,
22: vale.
24: Un momento, el chiquito. 23 grados 7, alerta naranja, está cada vez más cubierto el cielo porteño. Hay un tornado a 100 kilómetros de Rosario en este momento, en el sur de la provincia de Santa Fe, en una localidad que se llama San Genaro. Se produjo un tornado, así que atenti, toda la zona está bajo alerta naranja.
22: Bueno, hoy volvió a hablar el presidente tras la cadena nacional de una extensa
0: entrevista. Me interesó una parte, ahora analizo con Robertino, pero esta parte la separé porque me interesó particularmente, porque volvió a referirse a la bandera de Malvinas. Es un tema incómodo para el presidente, que lo incomoda, posiblemente por lo que esté dando vueltas desde hace mucho tiempo, que él en algún momento respondió respecto al tema del conflicto de Malvinas, por aquel archivo que todavía también da vuelta, donde él dijo que Thatcher, que su modelo de liderazgo era el de Thatcher, etcétera, etcétera. Pero lo incomoda el tema, lo incomoda. Dijo esto, Milei, escúchalo.
1: Lo voy a hacer con una reflexión del cantante solista que más me gusta a mí, que es Elvis Presley. Elvis, digamos, era una superestrella, y en un momento, en un reportaje, le preguntan por la guerra de Vietnam. ¿Y sabes qué le dice Elvis? Mire, yo no opino de política, yo soy alguien que se dedica al entretenimiento. Es decir, no está bueno mezclar el agua con el aceite. Es un deporte, es un juego. De hecho, en la misma línea se manifestó Scaloni. Los jugadores lo pueden hacer, están en el campo de juego, las emociones. Lo que usted no puede permitir es que eso le pase a un político. Usted no puede hacer declaraciones que son equivalentes a hacer una declaración de guerra. Eso es lo que no puede hacer. Porque ¿sabe qué? El gol de Maradona a los ingleses, el que usted quiera de los dos, como resultado de ese gol no nos devolvieron las Malvinas. Los mayores avances de la historia en el tema Malvinas los hemos logrado nosotros.
2: Desde la diplomacia.
1: Claro.
0: Bueno, esta última parte, no sé bien cuáles fueron los logros de este gobierno, los logros diplomáticos de este gobierno en relación a Malvinas. Esa parte realmente no lo sé, ¿eh?
22: Por ahora, en términos concretos,
0: nulo.
22: Y fácticos, ninguno.
0: Bueno, por eso, no sé por qué él destaca eso. Es particular. Por otro lado, me parece que por momentos el presidente tiene un apego por lo algorítmico, pero no logra destacar que en términos algorítmicos, que lo usa para hacer política... el tema Malvinas logró un nivel de visibilidad que hubiera estado bueno que se suba al gobierno para poder seguir discutiéndolo. 1,000 millones de reproducciones tuvo este tema, ¿eh? Y él llegó a la presidencia con cabeza algorítmica respecto a las redes sociales. De hecho, no sé si ahora sigue, pero algunos colegas le contaban la cantidad de tweets que él manda o de posteos que hace todos los días. Con lo cual... hubiera sido interesante que le den importancia, que no menosprecien el nivel de visibilidad, que me parece que para una discusión, un debate, lo inicial que se tiene que dar. El tema de la bandera le dio un nivel de visibilidad muy fuerte a un conflicto,
22: claro,
0: que también tiene que ver con lo identitario de la Argentina.
22: Sí.
0: Que le cuesta mucho a este gobierno el tema identitario.
22: Bueno,
0: Tino.
22: Él caracterizó la actitud de la bandera. Lo dijo de esta manera, dijo, bueno, los jugadores en el contexto del partido están calientes, la pasión. Y a continuación dijo, pero los políticos no tienen que perder, creo que dijo...
0: La compostura.
22: La compostura. Sí. Especialmente Milei, que es una persona con mucha templanza.
0: Parecía institucional esa respuesta, ¿no? Esa parte de esta respuesta, para mí, con una cuestión, digamos, poco empática. Pero aparte el tema bandera... ¿Qué más dijo en la entrevista? Fue una entrevista larga, ¿eh?
22: Sí, fue una entrevista larga. Especialmente se enfocó en el tema de reformas económicas. Defendió mucho la cadena nacional de ayer referida al Banco Central. Argumentó por qué, según él, va a ser algo importante. Porque como parece algo técnico, la repregunta que le hacen algunos colegas que tienen la posibilidad de entrevistarlo, bueno, que surge también en el análisis político en general es... ¿Y esto? ¿Qué efecto concreto va a tener sobre la economía real? ¿Lo hay? Bueno, Milei da sus argumentos técnicos para...
0: Vos.
22: Claro, efectivamente. Da sus argumentos técnicos para decir que sí. Además también informó que se viene una serie de otras reformas junto con esa, que en teoría en los próximos días van a tomar estado parlamentario. Otra cosa muy importante que generó debate es su defensa de la boleta única papel.
0: Ahí habló del fraude, ¿no?
22: Efectivamente. Dijo, no, que en las elecciones anteriores, vamos a escucharlo, pero palabras más, palabras menos, te robaban 2 puntitos, es decir, un 2% de votos con el fraude de la antigua boleta partidaria.
0: Escúchalo.
1: No les permitió a los kirchneristas hacer fraude y le dimos vuelta a la elección 15 puntos, que es la elección que ganó Santilli.
2: Claro.
1: Entonces, la modificación del esquema de votación para evitar el fraude. Esto es muy interesante para que la sociedad, la población, tenga conciencia de cómo el peronismo y en especial el kirchnerismo roba elecciones.
0: Bueno, fuerte esto último, ¿eh?
2: Sí, empíricamente no hay evidencia de lo que dice el presidente.
0: No, históricamente hay como un mito respecto al fraude en las elecciones argentinas, pero realmente el sistema electoral argentino fue siempre
2: desde
0: sólido.
2: Desde que volvió la democracia, nunca hubo. Ganó el radicalismo, el peronismo, el PRO, y no hubo denuncias significativas, digamos, de fraude. Sí es verdad que la boleta única da bastante más transparencia en el momento del escrutinio y de que durante el acto eleccionario vos no puedas sustraer
0: cuestión de tiempo.
2: Sí, acelera un poco también, es verdad, pero... Como en una única papeleta están todas las categorías, la mía, la tuya, opositor, yo no voy a robarme esa boleta porque me estoy robando la mía también.
0: Tampoco puedes repartir en la previa, con lo cual perjudicás al aparato en
2: eso
0: un punto,
2: ¿no? Eso sí, pero el tema de fraude, ¿vos cuántos años tenés de cobertura de elecciones?
0: No, siempre
2: denuncias
0: se
2: dice, significativas.
0: En una mesa están robando, pero...
2: Carrió siempre suele decir que a ella le robaron, pero...
0: Cerramos esta partecita con esto. Volvió a defender a Adorni.
2: Sí,
0: escuchémoslo, porque fue muy particular las palabras que usó.
2: Te cuento una línea de eso, dale.
0: A ver.
3: Para mí, digamos, Adorni es honesto. Yo creo que es inocente. Y las personas son inocentes hasta que demuestren que se demuestre lo contrario. Digamos, entonces está la justicia y lo resolverá la justicia. Que a diferencia de todos los gobiernos que estuvieron antes que nosotros, nosotros somos el único gobierno que no interfiere con la justicia.
0: Bueno.
2: Bueno, Milei habló hace, creo que una semana con Adorni. WhatsAppearon. Hace bastante tiempo que no se ven personalmente, desde que se fue del gobierno el ex jefe de gabinete. Y lo que te cuentan en la Casa Rosada a esta hora es que el presidente no va a tomar ninguna actitud contraria a Adorni. No le va a soltar la mano en términos discursivos, más allá de que está fuera del cargo. Léase esto como hay una especie de blindaje, hay una especie de... él afuera del poder tiene un cuidado y un resguardo mínimo para transitar su proceso penal, empezando porque todavía tiene custodia policial.
0: Bien, del Estado.
2: Sí, claro.
0: Mirá, eso es un dato...
2: Sí.
0: ¿Por qué?
2: Tiene seguridad, porque fue amenazado, etcétera.
0: Bueno, para seguirlo, 5:34, Chicho, habló Riquelme.
4: Así es, habló el presidente de Boca, Juan Román Riquelme, todavía en Chile. Boca ayer pasó por penales a O'Higgins y ya tiene rival en los octavos de final de la Copa Sudamericana, después de un partido que realmente fue para el olvido. Lo salvaron los penales al equipo del Vasco Arruabarrena, que también dio para todos en la conferencia de prensa. Y hoy, en la puerta del hotel, le preguntaron a Juan Román Riquelme sobre este partido. Y atención con lo que dice, porque como que se despoja de su rol y habla más como un futbolero.
2: Parecía un técnico.
4: En relación al gol que le hacen a Boca y cómo se provoca ese gol. Escuchen.
0: A ver.
5: Tampoco podemos llevar todo al tema de la confianza, ¿no? Uno como futbolista mayormente hace declaraciones para salir del paso en muchos momentos. Acá voy a salir de mi condición de dirigente, ¿no? Voy a hablar más como jugador. Pero sí sé que los jugadores tienen mucho que hablar porque no te pueden hacer un gol de lateral. Si te hacen un gol de lateral es porque no lo has hecho bien, porque no has marcado bien. Es decir, eso no tiene nada que ver con lo anímico ni con la confianza. Es decir, esa es la realidad, ¿entendés? A veces uno dice cosas para contestarle a ustedes con total respeto, con mucha tranquilidad, pero uno sabe que en el gol de ellos no te pueden hacer un gol de lateral. Esa es la verdad. Así que tenemos cosas que mejorar, porque mejorando esas cositas chiquitas, ayer hubiésemos pasado. No hicieron el gol de lateral, sí, mirá. Si no pasaba eso, Boca pasaba, no iba a los penales. Entonces, a veces se te escapan cosas importantes por distracciones muy, muy chiquititas, ¿no?
4: Bueno, ni siquiera lo dice como ex jugador de fútbol o como jugador de fútbol. Viste que el jugador de fútbol siempre dice, siempre voy a ser jugador de fútbol. Lo dice como futbolero. Vos vas a jugar con tus amigos, te hacen un gol de lateral y decís, dale, che, no pueden hacer un gol de lateral.
0: Y no.
2: O sacando el medio.
4: Es una frase totalmente futbolera. Pero es una frase que tiene mucho impacto.
0: Sí.
4: Por eso ayer, cuando terminó el partido, no habló ningún jugador.
0: ¿Cuántos cambios hizo el Vasco ayer?
4: Uno solo.
0: ¿En todo el partido?
4: Sí. Salió Villa.
0: Ahí entró el pibe Flores.
4: Claro, salió Villa, que no tocó la pelota. De hecho, hoy circularon algunas imágenes donde Paredes se enoja con Villa, hace algunos gestos porque como que no llega la pelota.
0: ¿Cuántos cambios puedes hacer?
4: Cinco.
0: Cinco.
4: Claro.
0: Las tres ventanas, cinco, lo de siempre.
4: Sí, sí.
0: ¿Cómo hace un solo cambio?
4: Evidentemente, lo que tenía en el banco, no había nada que le encontrara una solución.
0: Es un mensaje a Riquelme también.
4: O un mensaje al momento de Boca.
2: ¿Puedo hacer una pregunta, Chicho?
4: Sí.
2: ¿Por qué vos interpretás o crees que Riquelme habló? Porque él habla muy poco.
0: Claro, elige
2: muy
0: hablar.
2: ¿Por qué sale a hablar allí y dice lo que dice?
4: Y yo creo porque va en sintonía con lo que dijo Arruabarrena. había que pasar y se pasó, pero de la manera...
2: O sea, fue... es para presionar a los jugadores, sí, al Vasco para mostrar la cincha corta.
0: Muy nervioso Paredes en eso que también se...
4: Sí,
0: se
4: no, y aparte...
0: Con el árbitro, no sé si lo vieron, como... Sí.
4: Riquelme se abrió de la confianza, porque de verdad, se habla mucho de eso, se los ve como... con mucha falta de confianza.
0: Bueno, me separa Vale, voy a buscar a Nico con un título, dale.
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0: Nico.
6: Facundo, una noticia muy buena para Francesca e Isabela Icardi, que son las hijas de Wanda Nara y Mauro Icardi, porque acá no es que ganó Wanda, que perdió Mauro, sino que acá las beneficiadas con la noticia que te voy a contar son estas dos nenas que están varadas en Italia desde que se produjo el robo, entraron y le robaron los pasaportes estando de vacaciones con su mamá.
24: El final fue, ¿no?
6: Sí, tremendo, que Maxi López se tuvo... Todo muy raro, Wanda desconfía, ¿no? Bueno, cuestión es que el Tribunal de Milán hoy resolvió que sin la firma paterna, o sea, sin que Mauro Icardi ponga su gancho, le puede hacer los pasaportes a las nenas para que regresen a la Argentina solamente con una parte que
24: una medida excepcional fue.
6: Fue una medida excepcional que básicamente lo que dice la jueza es que acá lo que se quiere hacer es preservar la identidad de las niñas y su derecho a circulación. Entonces les van a hacer unos pasaportes que son transitorios pero que les permiten salir de Italia y después acabarán en los definitivos. Esto es una noticia que obviamente favorece a las nenas. Wanda Nara está muy contenta, lo puso en las redes sociales y demás. ¿Y sabés lo que hicieron? Porque hoy hablé con Ana Rosenfeld, que es la abogada. ¿Sabés qué hicieron? Está en Italia, sí, porque estuvo. Es la abogada de Wanda. Las abogadas de Mauro Icardi son Lara Piro y Elba Marcovecchio. ¿Sabés qué hicieron las nenas cuando salió la noticia esta? Para festejar fueron a una panadería a comprar una torta, pusieron velitas y festejaron. A mí me parece la imagen tristísima.
0: Tristísima.
6: Se lo dije a Ana. Me parece muy triste que dos nenas menores de edad tengan que estar celebrando con una torta.
0: Déjame decirte, todo es muy triste.
6: Todo es triste porque ellas son
0: general,
6: las nenas son rehenes de dos padres que no se sueltan, se odian, que se tiran como munición pesada. Dos adultos que no... Yo se lo dije a Wanda, tuve posibilidad de hablar y le dije, ¿ustedes no priorizan a las nenas? Porque aparte, al ser todo tan mediático... No, me desvió la comunicación. Claro, y fue para... Le digo, ¿no puedes sentarte a tomar un café?
0: Alguien las lleva a las chiquitas a la panadería.
6: Sí, pero más allá...
0: Y aparte alguien filtra la información.
6: Todo el tiempo.
24: Sí, adulto,
6: Mauro filtra, Wanda filtra, la China por otro lado, Nora, la mamá.
0: ¿De venir al fútbol argentino, Chicho, o ya no?
6: Mira,
0: ¿no?
6: Te quiero contar algo, porque viste que él del Galatasaray ya está afuera. Sí. Tenía, por lo que contó Guido Záfora hoy en el diario de Mariana, tenía varias ofertas de distintos países y hoy se sumó. Hay una muy concreta de un club de San Pablo en Brasil. Y ahora me vas a ayudar, Chicho. Hay un solo club muy importante en Atlanta, en Estados Unidos.
0: El Manchester.
4: No,
0: el Atlanta United.
6: El Atlanta United tiene una oferta concreta, pero claro, ¿qué pasa? Cobraría 4 veces menos de la otra propuesta que tiene, que sería para irse a jugar, ¿sabe dónde? Arabia Saudita.
0: Bueno,
6: en el medio de todo esto, la buena noticia es que el próximo miércoles las nenas estarían arribando a Buenos Aires para retomar con su vida cotidiana, porque hace 3 años que viven acá, las escuelas, los amigos y demás. Así que una a favor de Isabela y Francesca.
0: Hasta ahí, 17:41, está muy caída la tarde y para levantarla en algunos minutos.
6: ¿Qué pasa?
24: ¿Quién viene?
0: Llega DJ Chicho.
7: ¡Me vuelvo loco!
0: Le pone música a la fecha. ¿Estamos seguros de esta sección?
24: ¿Cuánto hace que no voy a bailar?
0: Ya venimos.
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6: 17:48. A Dios le pido que no nos echen después de presentar en la tarde Pastor 910 a DJ Chicho, señores, después de cada fecha.

0: Ahora, escucha. Está DJ Chicho en tu cara.
1: Sí, sí. No puedo hablar, ¿eh?
0: Bizarrap en tu cara. DJ Chicho, ¿cómo va? ¿Todo bien?
1: Muy bien, no es como la de Vale que metí un chivo en
0: Pero, pará, metimos luces.
2: Es tremendo.
0: Sentate, DJ Chicho, te escuchamos, por supuesto. Vengan a YouTube a ver a DJ Chicho.
3: ¿Qué lucaso metió, por favor?
2: Tremendo.
0: Tremendo el look que metiste, Chicho.
3: ¿Es DJ Chicho o Bizarrap?
2: Más, ponete la vincha más sobre la gorra, más. Ahí está, es muy DJ.
0: Me gustó que todos estamos de anteojos.
3: Le metió tachas a la visera.
0: A los que recién se suman, DJ Chicho es el que le viene a poner música a cositas que fueron pasando durante la fecha.
2: Lo que no veo son las pepas, las de cambio, digo.
1: Sí, están por ahí, están por ahí.
4: Los tres momentos de cada fecha, Facu querido, porque terminó la segunda fecha del fútbol argentino. Qué raro mirarlo con estos lentes. Muy bien, bueno. Ganó Independiente.
0: Bien.
4: Segundo partido consecutivo, un golazo de Montiel, mucha expectativa en el rojo porque hace mucho que no puede ser campeón del fútbol argentino y este arranque ilusiona a todos los hinchas de Independiente.
0: Sí,
4: Facu,
0: señor.
4: Por eso media Avellaneda está muy contenta.
0: Sí, y entonces a esa alegría, a esa efervescencia de Avellaneda, DJ Chicho, ¿qué música le va a poner?
4: Y se cae Maduro, ¿cómo le dicen?
0: DJ
4: al rojo,
0: Chicho.
4: El diablo de Avellaneda. Sí. ¿Y sabes qué?
0: ¿Y qué?
4: El infierno está encantador. Ah.

0: Alejandra Arce, por ejemplo.
1: Claro, por supuesto. Arrancamos así, pero lo que se viene ahora.
0: Sí.
1: Música disco.
0: Ahí va. Ahí va. Acá los oyentes dicen, Chicho.
1: ¿Qué dicen?
0: No te olvides que tenés que volver a las canchas del ascenso.
1: No,
0: ¿eh?
1: No. Sí.
2: Mañana en zona mixta.
1: Muy bien, estoy buscando laburo. Claro. Bueno, hay partidos que a veces no son clásicos.
0: Sí, sí,
1: claro. Futboleros.
0: Sí.
1: Sino que son como clásicos interprovinciales. Ayer, de verdad,
0: sí.
1: Madonna no me deja mentir. Ayer se enfrentaron un equipo de Santiago del Estero y un equipo de Tucumán. Son partidos clásicos.
0: Bien.
1: Se viven de otra manera.
0: Bien.
1: Y en Santiago del Estero.
0: ¿A dónde irá DJ
1: Calor? Ganó Atlético Tucumán 2-0.
0: Sí.
1: Uno de los dos goles, un golazo.
0: Sí, sí, golazo.
1: Golazo. Y ganó el decano. Así que día Tucumán también está muy contenta.
0: Perfecto. Bien. Así como DJ Chicho musicalizó Avellaneda,
1: sí.
0: DJ Chicho va a musicalizar
1: con una versión
0: medio Tucumán.
2: El carnavalito.
0: Sí. Perdón. Hay una bola de boliche.
1: Ah, ¿no vieron eso?
2: Sí. Es impresionante.
0: Perdón, a los que no están viendo. A los que no están viendo por YouTube, vénganse. A los que están en el auto, le metieron una bola de boliche y a Chicho, que parece un Bizarrap.
1: Che, me gusta la Rack and Bay.
0: Está muy bien. Entonces. Entonces. Entonces.
1: Dijo Playmobil Bizarrap. Pero eso porque estoy medio duro.
0: Chicho me rap.
1: Movimiento.
0: Musicalizaste Avellaneda,
1: sí.
0: Con El Infierno es Encantador.
1: Sí.
0: DJ Chicho, ¿musicaliza medio Tucumán con qué?
1: Y porque yo no le canto a la luna, porque alumbre nada más, lunita tucumana, pero escuchate la versión.
3: Yo no le canto a la luna.
0: ¿No, qué es eso?
2: DJ Chicho.
1: Remix.
0: Escucha.
3: Le canto porque
2: es tremendo como mezcla.
1: Muy bien, tremendo.
0: Valeria metió bochi, sí.
2: Tremendo.
1: Y la última, Facu, para
2: el
1: irnos.
2: El David Guetta del conurbano.
1: No se la esperan.
0: A ver.
2: Un poquito que está muy bien.
1: Ah, bueno. Saludo a la gente porque debe mirar para acá y dice, ¿qué es esto?
4: ¿Qué pasó?
3: Yo no le canto.
1: Qué linda versión.
0: Sí, muy bueno.
1: Lindo. Bueno, y la última, esta no se la espera a nadie.
0: A ver.
1: Gimnasia.
0: DJ Chicho.
1: Gimnasia le ganó a River por 1-0. Hemos hablado Dios todo mío. Lo que sucedió con ese partido.
0: Miedo que el domingo vamos todos.
1: Triunfo importante del Lobo. Derrota increíble de River, que desde el 95 no comenzaba perdiendo sus dos primeros partidos.
0: Sí.
1: De un torneo AFA del fútbol doméstico, ¿quién escribió?
4: No.
1: Tío, ¿me voy?
0: No. Me escribe alguien, no voy a reproducir lo que me está poniendo. Sos, a ver, para, no. Es Turpman, es malo Turpman. Ahora le voy a contar lo que está diciendo Turpan de Chicho.
1: Ah, sí, es que yo tengo un tiempo para contar, ¿eh?
0: DJ Chicho le pone música a la fecha.
1: Sí.
0: Ya habló de Avellaneda,
1: sí.
0: Ya eligió a Los Redondos para Independiente. Ya eligió Luna Tucumana para
1: claro.
0: Medio Tucumán. ¿Y ahora?
1: Y ahora el triunfo de Gimnasia tiene que tener una canción. Y traje una versión que se van a volver locos porque el Lobo está muy, pero muy feliz. ¿Y?
0: ¿Y?
1: ¿Querés escucharla?
0: A ¿con ver. Qué va a musicalizar DJ Chicho?
1: Los voy a llevar a su infancia.
0: Lobo. A ver, Lobo.
1: Los voy a llevar a su infancia. Escuchen.
3: Juguemos en el bosque.
1: No. Mientras el Lobo está. Lobo está.
0: Dale, la bailo,
1: Dale, bailá, Facu.
0: Dale, Nico.
1: Sí que está, y te ganó
2: no,
1: a cero.
2: Se puede creer.
3: Poniendo el chaleco. El chaleco.
0: Está muy bueno.
2: El David Guetta de la luz.
0: ¿Dónde sacan esta versión remixada? A ver, subila. El boliche. Y así nos vamos con DJ Chicho.
4: Y nos vamos y nos volvemos más. Porque...
0: El hombre, levántense de pie a bailar. Dice Chicho.
2: Los PNT hacen fila para bajarse.
3: Me estoy poniendo el chaleco.
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10: Nos quedan para las 6 de la tarde. Si alguno tiene algún dato final, levanta la mano y obviamente da el dato final. Yo quiero sí actualizar datos, como no van a entrar los títulos. Hacemos datos del dólar oficial, que cierra la semana en 1515. Estable. Lo que bajó muchísimo fue el riesgo país. Casi 3% en las últimas 24 horas, cerrando la jornada en 430 puntos básicos. Se empiezan a reproducir algunos testimonios de argentinos que están justamente viviendo en Ceuta, dando cuenta de esta crisis migratoria, y hablan de calles tomadas y de ciudadanos o vecinos de Ceuta que están confinados. No fue esa la versión que nos dio el integrante de la Guardia Civil. Habló de una cuestión un poco más tranquila. Del mismo modo, Italia suspendió el acuerdo de Schengen con España por la crisis justamente migratoria. Y esto, por supuesto, empieza a ampliarse a Europa, no es ya solamente España. ¿Tinito, algún dato final?
11: Sí, les quiero contar algo importante en relación con esto de España, y es, atención, porque la tensión y la discusión entre Italia y España puede escalar. Hay una presión muy importante de Italia, primero Italia, es probable que se sumen otros países de la Unión Europea. Está muy relacionada a la mirada que tiene Pedro Sánchez del problema migratorio, ¿no? Es un problema incómodo, él es un líder de izquierda que tiene una mirada bastante diferente del asunto y está contra las cuerdas porque hoy tenés una crisis y tenés que tomar decisiones. El presidente no cambia la postura respecto a su mirada, pero es un momento en el que si él no toma decisiones drásticas, se le va totalmente de las manos, así que estar atentos ahí. Por ahora te cierro con esto. Argentina formalmente no se ha pronunciado sobre el tema.
10: Bien, bueno.
11: No hay declaraciones de Milei al respecto.
10: No ha hablado de ese tema el gobierno.
11: No ha querido entrar.
10: Nico, ¿algo para cerrar? ¿Tu no. fin de semana bien, Nico?
12: Bien, bien, tranquilo. Vienen amigos a comer a casa. Mañana voy a Señor Tango con Mica, Viciconti y Cubero.
10: Muy bien.
12: Familia.
13: ¿Tenés amigos famosos? Está llegando 25 de mayo el Colo Barco, es de esa ciudad.
10: Sí, el Colo Barco.
13: Va a ser reconocido allí. Hay una caravana tremenda de gente.
10: Pero el Colo metió el circo.
14: Para
10: metió
14: cuatro obras de teatro en una semana metió el Colo Barco. Hizo una rotation por la... Sí,
13: casi hoy va a 25 de mayo.
10: Quédate, Chicho, ya nos vamos. Chau, Nico, chau, Tino. Llegó Marcelo.
9: ¿Qué Marcelo?
10: Marcelo.
9: Marcelo.
10: Marcelo. Marcelo.

0: De las llamas.
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0: repetí todo. Pará, no, te voy a contar qué me pasó.
1: ¿Con qué?
0: Está raro el clima. O sea, diluvió, salió el sol.
1: Lo que es lo raro.
2: Estuvimos todos los climas hace un ratito.
0: No, la presión sanguínea,
1: Estás abajo.
0: Medio abajo así. Y le digo, el Ullancito, digo, rescaté un café, le decía a Lolo.
1: Claro.
0: Le vine a pedir a Lolo, hizo un cafecito. Sí. Y bueno, 8 speed.
1: O sea, usás dos, digamos, ¿cómo se llama la de coso?
2: ¿Cuál?
0: Escúchame. ¿Cómo se llama lo que hace Tim Fale?
2: Bebida energizante.
0: No, pero ¿cómo se llama?
2: Speed.
0: Ah, está bien.
1: Un beso grande a Víctor.
0: No le queda bien pa' un café, dice. Sí. Dos esclavos pa' un café. Sí,
1: pero es cierto, usás dos recursos humanos de la radio para solicitar un café que te podés ir vos.
0: ¿Dónde estaba el pedito?
1: No, pero...
0: ¿Dónde estaba el pedo? Le dieron Marcelo libre y dijo, no, si voy a casa me hacen hacer lo mandado. Lleva a la nena al circo Roda, viste todo.
1: ¿Vos sabés qué siento, Marcelo?
0: ¿Qué?
1: Que naciste para triunfar. Sí, que naciste bien. Para jefe.
0: Lo estoy logrando hasta ahora. No te puedo mandar ni en mi casa.
1: Y lo único que te falta en esta empresa es ocupar un cargo.
0: Comprarla.
1: Pero, pará, Gordi. Me estás queriendo, Gordi. Pará.
2: Pero, gritó acá.
1: No, está encubierta.
0: ¿Qué? Todas cosas turbias, boludo.
1: En el rango, no lo sabe lo que te dice. Está en el rango así.
0: No conozco.
2: MP nunca sería gerente, no lo conoces MP. No, MP no sería dueño, o sea, sí.
1: Pasa
2: dueño
1: de,
2: del medio,
1: pasa
2: sí.
1: De figura ganadora del oro a dueño.
0: Porque yo lo veo a Lolo y lo veo a Canteni, son gerentes.
1: Sí.
0: Y a veces lo tapa la burocracia, la gerencia.
1: Bueno, la gerencia
0: yo, por ejemplo, yo creo que Lolo sería un tipo, yo si fuera dueño de la empresa,
2: sí,
0: lo libero de todas las tareas administrativas. Porque yo creo que las tareas a Canteni, a Lolo, lo desbordan. Viene que hay que resolver.
1: ¿Quién las hace, Marcelo? Temas a
0: otra persona.
1: O sea, que seguís gastando recursos. Otro gerente va. Que es un gerente
2: sería,
1: de burocracia.
2: Sería un gerente administrativo, un gerente, sí, no sé, boludo, de programación. Pero
0: pará, ¿te puedo decir una cosa? ¿No soy el tipo más feliz del mundo, vos?
1: Sí.
0: Claro, sí, claro. Sí. O sea, no puede ser que tengas vos idea, la hora extra, vos pasás la hora extra. Vos pasás. No, deja. Talento puro, concentración en los programas, seguimiento, encuentro, creatividad,
1: bueno,
0: sugerir cosas nuevas.
1: Estás hablando de mí, gracias.
0: No seas boludo que no mandan ni a tu señora, vos, Gordi, no la podés llamar.
1: No.
0: Porque el tema no es. Ya no la podés ni llamar.
1: Sería largo explicarte, Marcelo. Bueno.
2: No hay fecha hoy.
1: Por eso se te manda el café.
2: Hay que.
1: Y te pregunta.
0: No puedo creer el fútbol argentino. Que tenga.
1: ¿Por qué no
0: se juega nada? Lunes 3 y cuarto de la mañana. Guarda que el Gonca no se anime. Pero pará. Lunes. Somos tres.
2: Guarda
0: que el Gonca. O sea, pará.
2: Pero para que
0: yo no.
2: Te estás anticipando algo que todavía no. Terminé la idea.
0: 2 y cuarto de la mañana.
1: Se cobra
0: para, se un lunes para un martes se juega un partido 2 y cuarto de la mañana. Qué sé yo. El otro 3 y 20. Entonces, ahora el viernes libre.
1: ¿Estás pensando en que se juega el pádel? ¿Qué crees? O sea.
0: ¿Pero ustedes se acuerdan los partidos de Canal 7?
2: Viernes y lunes.
1: Sí. En la época laburaba en la Solo Fútbol, cubría partidos.
0: Oscar Gañete Blasco, que apareció.
1: Buenas noches.
2: Sí, sí.
0: No, se va a jugar 10 y cuarto de la mañana.
2: Y después, recuerdo.
1: Época de
2: después
1: dos,
2: esa
1: de dos
2: posta
1: partidos.
2: La tomó TIC, recuerdo, que tenía había uno los viernes y uno los lunes también.
0: Yo vivía viajando. Uh-huh. Jugaba Boca Mandillú de Corrientes el viernes a la noche.
1: Así te compró con los Coviati.
0: No.
1: Sí.
0: Y iba, si quieren trato un tema fuerte. ¿Qué fue de los viáticos que le convenían a los periodistas?
1: No, Marcel.
0: Porque hoy vas a perder, la verdad, Chicho.
2: Y es difícil. Sí,
0: la verdad, Chicho, sí, vos ves que ha viajado mucho y que vas a volver ahora.
1: Muy sindical, Marcel, últimamente.
0: No, pará. Antes el periodista quería viajar.
1: Eso no solamente el periodismo deportivo.
0: Bueno, ponerle, no conozco de un banco. Antes el periodista quería viajar. Vos, Chicho, si cumplís las 4 comidas.
2: No me alcanza.
0: Pero pará, y antes era rendidor el viático para. Digo, hablo del rubro nuestro.
2: Uh-huh.
0: Antes rendidor lo decía, uy, vas a cenar a la noche, comías algo.
1: Generalmente, por lo menos en el palo no deportivo, en el palo mío, los viajes estaban asociados a un premio periodístico.
0: Sí.
1: Entonces vos hacías.
0: Pero iba de la mano con lo económico.
1: Sí, pero bueno, pero.
0: Chicho, la verdad. Obvio.
2: Sí.
0: Vos hoy llegás a sentarte a comer un poquito de ensalita de rusa, un bife de chorizo, con ensalada de tomate y un flan, yo creo que te gastaste todo el viático todo el día.
2: Sí.
0: Sí, pero fuera broma, ¿eh? Sí. Quedaron de una manera deteriorados. En general, no estoy hablando ni de la empresa, nada.
2: No.
0: En general.
2: Bueno, yo nunca tuve la posibilidad.

0: posibilidad de cubrir eventos internacionales de mucho tiempo, pero sí de tener muchos amigos que por ahí volvían de, no sé, no digo ahora, pero hace 15, 20
1: Sí,
0: años, de un mundial de
1: con un
0: fútbol y
1: ahorrito,
0: volvían con
1: sí.
0: una moneda en el bolsillo que
1: Sí,
0: la
1: también
0: hacía.
1: después después un comentario antipático, pero después te lo digo. También tiene que ver con los crecimientos de cada uno. Yo cuando tenía 25 años y me daban un viático, los tiraba como loco.
0: Claro.
1: Y hoy ya, hoy te gusta, si vamos nosotros, la empresa nos da un viático, hoy vamos a comer bien a la
0: Vamos a
1: noche.
0: comer bien, Marcelo.
1: Yo no tomo vino, pero vos te tomarías un
0: Estoy
1: vino.
0: cada vez tomando menos.
1: No
0: Dejé de
1: te estoy
0: fumar. No,
1: preguntando,
0: está bien,
1: no abras
0: Marcelo.
1: ventana, estamos hablando de algo
0: Está bien.
1: específicamente, que no sé
0: Sí,
1: por
0: sí.
1: qué derivó en esto,
0: De
1: pero
0: hecho,
1: bueno.
0: nunca comemos juntos. Nunca cenamos
1: No, porque vos no
0: juntos. No, yo,
1: querés.
0: mirá, para que no me ataques, derivó en esto, no sé cómo, pero estabas hablando de que el viernes no tenemos fútbol.
1: Ni viernes ni lunes. Entonces te estiraba un poco más la semana. En este pueblo que respiramos todo fútbol, te estiraba un poquitito más la semana. Yo me acuerdo que había, claro, un partido de fecha el lunes.
0: Claro,
1: Pero
0: los
1: eso,
0: viernes, sí.
1: hasta no hace mucho tiempo, me parece, ¿no? No sé
0: No, es
1: cuándo.
0: cierto. Lo que pasa que, bueno,
1: 5 años
0: también
1: atrás había partido los lunes, ¿o no?
0: hay una fecha que terminó ayer. Tenés tres equipos que jugaron
1: Bueno, de eso se
0: Sudamericana y
1: quejó el
0: no
1: técnico,
0: completaron.
1: el colega, ¿cómo se llama?
0: Puedo
1: Decir una cosa, es una locura que Vélez Independiente
0: Sí.
1: juegue un lunes a las 7 de la tarde. Es un partidazo ese.
0: Partidazo.
1: Es un partidazo de domingo, 3:30 de la tarde. Invierno, vas a la cancha, esto, o lo mirás por tele, lo que fuere, traes la factura, tomamos el café con leche, después nos juntamos, salimos, damos una. Lunes 7 de la tarde. El que labura en serio no llega.
0: No, no
1: No. El que
0: llegas.
1: labura en serio. Después hay laburo que son en joda. Después hay laburo que son independientes, puede cortar antes. Pero el tipo que labura en serio termina de trabajar, no sé, qué sé yo, un tipo, vamos a poner un laburante que está haciendo una obra en Avellaneda. ¿Y cómo se baña, se cambia, llega, va a la cancha a las
0: No, no
1: 7 de la
0: llega.
1: tarde, está pitazo? Y no, qué sé yo, a mí me parece, ¿cómo está gente? ¿Cómo vamos? ¿Bien? Ahí está, saludo.
0: En compañía del canal.
1: Ah, no vi, no vi, vi
0: Sí,
1: al
0: compañía
1: señor
0: del
1: llevar.
0: canal.
1: Ahora sí, ahora
0: ¿Sabes cómo la
1: sí.
0: llamo?
1: ¿Cómo?
0: Queso.
1: ¿Por qué?
0: Porque tiene quesos, vende quesos, tiene cosas muy ricas, muy ricas, muy ricas. Gracias, ¿eh?
1: Bien, muy
0: Gente,
1: bien.
0: pará, ¿de dónde son? De no sé si es de Tandil. Me había dicho, bueno. Amigos, compañeros del canal que pasan por acá. Está buscando una da pica para esta noche.
1: Natalie es linda porque comprar la. Yo no puedo creer en serio cómo me puedo perder. Todo esto es para pedirle una
0: Ayer
1: tajada de
0: me
1: queso.
0: llevé mañana hay que
1: Me
0: escuchar
1: llevé dos
0: de.
1: pomelos. Ah, está todo, amigo. Y aparte no sabe cómo está, Lolo me llama, llora,
0: No, no,
1: llora.
0: es una como
1: Sí.
0: una.
1: ¿Ya comiste los pomelos?
0: No,
1: ¿Sabes que
0: porque.
1: el pomelo, yo me acuerdo de pibe,
0: Sí.
1: le ponías azúcar?
0: Eso es lo que
1: Claro.
0: dijo Nico.
1: Allá hacía una
0: Es.
1: chupadita y después te tiraba
0: Bueno.
1: así, te tiraba.
0: A ver si. Flaco, flaco, ¿me cortás eso? ¿Que me lo pasás?
1: Flaco, te lo repito
0: Para
1: para que se
0: verlo.
1: escuche.
0: No,
1: Pará,
0: no, no
1: primer
0: lo
1: plano,
0: repita, Marcelo.
1: pará. El pomelo se cortaba al medio,
0: Gallet,
1: se cortaba al
0: Gallet.
1: medio.
0: Sí.
1: Se le ponía azúcar,
0: Córtamelo, flaco, por
1: lo
0: favor.
1: apretabas así,
0: Sí.
1: primero le pegabas chupadita con la lengua y después lo hacías así como que te diría como una jarra de jugo. Así. Listo, bueno, si ustedes todos lo interpretan, una chupadita, una cosa,
0: Al
1: bueno, el
0: rey le
1: gordito
0: voy
1: chorro.
0: a.
1: Sí, porque el pomelo pegajoso. ¿Y con el azúcar? Ni te digo, te bañaba 3 días y te seguía la
0: Le
1: mano.
0: voy a pasar el audio al rey de la molleja para que ese grupo lo comparta con.
1: Con lo desesperado que estás con la caída que tú sufriste a nivel pyme, con lo desesperado, sos capaz de tocar a mis amigos, ¿eh? Sos capaz de no tener código,
0: Tengo
1: ¿eh?
0: código, tengo código. No, no me meto. No me
1: Bueno,
0: meto donde no me
1: escúchame.
0: llaman. ¿Por dónde empezás, MP?
1: Boca.
0: Boca.
1: Decirle a tu hijo que a las 7 prende la radio si no quiere escuchar de Boca de 6 a 7.
0: Estoy escribiendo en
1: Decirle
0: este
1: a Pipe.
0: instante.
1: Decirle que vamos a hablar del juego a las 7 y 5 de la
0: Sí.
1: tarde.
0: Pua.
1: Quiero hablar,
0: Pipe
1: quiero hablar.
0: dice MP que prendas la radio a las 19.
1: No, a las
0: No, que la prenda a las
1: 18,
0: 6.
1: mentira,
0: Ah, bueno,
1: boludo.
0: prendé ahora, pero vas a escuchar el contenido de Boca hasta las 19. ¿Y qué
1: Sí.
0: más?
1: A las 19:10 vamos a hablar con un excelente ex jugador de fútbol.
0: Sí.
1: Vamos a hablar del juego.
0: ¿Quién es?
1: ¿Por qué Boca y River juegan mal?
0: Ahí está,
1: ¿Por
0: ¿escuchaste?
1: qué no pueden jugar bien?
0: ¿Quién es?
1: No te lo voy a decir. ¿Por qué
0: Bueno.
1: le preguntás?
0: No, por ahí lo querés vender con nombre y apellido,
1: Vos vas a,
0: Marcelo. ¿Lo
1: vos, en
0: conozco?
1: general hablas con el último concejal
0: No,
1: del último
0: escuchá.
1: lugar,
0: Pero pará.
1: del conurbano,
0: Sos
1: y no lo
0: malo.
1: querés decir.
0: Sí.
1: Yo que voy a hablar con una estrella,
0: Una
1: pero perdón,
0: eminencia.
1: con una
0: O
1: eminencia.
0: sea, vos querés hablar del fútbol, de por qué River juega
1: A
0: mal.
1: las 8 cierra el libro de
0: Llamame a
1: pases.
0: mí, a las 7
1: Sí.
0: llama a mí.
1: Ah, vos estás llorando, todavía no te recuperaste
0: No.
1: de las 3 derrotas
0: Y ahora
1: corridas.
0: te voy a decir que ya sabe quién es.
2: Y te va a anotar un nombre ahí.
0: Sospecho.
1: Y le va a errar como siempre. Como le erra al arranque el programa de las 4 él. Como
2: no,
1: le
2: erra, no.
1: La segunda hora, como le erra.
2: Que tiene que arrepentirse. Hora.
0: A las 8 cierra el libro de pases.
1: Cierra el libro de pases y se están produciendo.
0: Pero no hay nada que lo extienda.
2: Sí, si vendés jugadores al exterior.
1: Hay muchos que ya los vendieron, pero los van a notar que los vendieron mañana sábado, primero de agosto.
0: En el caso de River.
1: Está encadenado, ¿no? Entre Breco hoy, ya hoy, porque vos cobras el último día hábil.
2: Claro.
1: Allá. Sí. Espero que ya que compraron nuestra empresa, ahora también se adelante los días.
2: Pero vos no te olvides que me tenés que llamar, no te olvides.
0: Es una locura, te tira a todo el mundo. No, pero
1: casi, pero porque sé todo, ¿qué querés que le haga?
0: Marcelo, estás en tu mejor momento, Marcelo.
1: Yo cuando iba a hacer la cola a recibir el cheque.
0: No importa, Marcelo. Con
1: tres meses de atraso, como es con Del Moro. Íbamos con Del Moro. Y esperábamos como un humilde bollerito, claro, los contratados que teníamos Rafato acá, íbamos, lo entregaban y nos hacíamos la cola. No está la firma de Zitanich. El otro día me encontré a Zitanich cenando.
0: No, sí. No.
1: ¿Por qué no doy? No? Pero ves. No, me acordé de
0: Zitanich. Pará,
1: estaba con mi familia cenando el día de mi cumpleaños, ¿no? Entonces, viene Zitanich. Pero con Del Moro. Mira Del Moro. Pará, y llega Zitanich. Cuando llegó le digo, papá, antes de tener regularizada esta situación.
0: Sí.
1: No. Antes digo, yo esperaba que firmara los cheques.
0: Carlito.
1: Claro, Carlos.
0: Zitanich. De Boca.
1: Sí, que sabés que es familiar de.
0: No lo sé, no pregunto.
1: De Darío.
0: No importa, Marcelo.
1: De Darío, no voy ahora, a decir que voy a casar.
0: Me quedo pensando.
2: ¿Cuánto Zitanich puede haber? ¿No?
0: Me quedo pensando. Esperá, claro. ¿Me das un minuto, Marce?
2: Uy. Sí.
0: Gordi, ¿me aguantás un minuto que ya voy? Porque Marcelo me pide que me quede al pase porque dice que es muy interesante mi participación en la tira.
1: Mentira.
0: Ya está. Ya se la cree. Se lo van. Ya está.
1: ¿La empaquetaste con eso?
0: Excelente, prendo, dice el chiquitito. No, lo que te quiero decir es
1: o sea, prendo, quiere decir que no escucha ni él lo escucha.
2: No escucho.
1: Vos lo matás, al Bepi, a tu hija.
2: No cenan.
0: Te vi en la fila, haciendo la fila. No se dice la cola, chicos, se dice fila.
1: Sí.
0: Con Santiago del Moro.
1: Con Milei se dice cola, ¿Pero por qué te va?
0: No, porque no te puedo rematar.
1: Pará, yo te voy a contar.
0: Si te tengo que hacer un remate sobre eso, me tengo que ir a Ceuta.
1: Un día voy a llamar a Santiago del Moro y si no me atiende voy a decir la poca paciencia que tenía cuando hacíamos la colita como un mito bollerito esperando la firma de Carlitos Zitanich.
0: Lo que te quiero decir.
1: No están los cheques firmados. ¡Oh! No sabes.
0: Y bueno, pero...
1: Claro, pero aparte con un Soatra de 2 o 3
0: claro,
1: meses.
0: Claro.
1: Mont. ¿Me entendés? Entonces, claro, no era que nos daban un adelanto.
2: No, era trimestral el tema.
1: Y ahí está, Del Moro y el humilde bollerito antes de ser el oro. ¿Qué te reíste?
2: Y que recién cayó en Soatra. No se ha dado cuenta.
1: Atraso, boludo, de Suatra. Estaba Suatra. Fremont.
0: No, yo creo que si no nos echan por este pase, no nos echan más.
1: Y Carlitos Zitanich que se iba por Atrique. Sí. Sí.
0: No, es una locura. Marcelo,
1: sí,
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0: Siento que la producción me soltó la mano.
1: No.
0: Si hay algo que tengo es que el toque que tengo que me cambien mis compañeros de lugar. La gorda me la habilitan acá a la izquierda. El humorista se fue a la derecha.
2: No, no, ese señor que no sé cómo se llama.
0: No, no. Matías Martínez pasa de la derecha a la izquierda porque gana dos partidos seguidos. No,
3: Me mandó Lauzán, que es tu mano derecha.
0: Y Arévalo, que yo me muero si no está Arévalo. Siento que es una puñalada.
4: Llegando.
0: Ah, no te había visto.
3: Era como Martín. Te cambió la cara.
0: No te había visto con ese plorcito que compraste en China.
4: De Almagro.
0: Entonces, de Almagro, que él cubrió Almagro. Era en la época de las derrotas de Almagro.
5: No, al contrario. Almagro llegó a primera después de 62 años. ¿Y quién estaba?
0: ¿Quién estaba?
5: Me persiguen.
0: Buena noticia.
5: Me persiguen y me están encontrando bastante seguido. A propósito de una noticia, un último momento. Boca juega los dos partidos como local. Les había dado dos opciones: Lanús o Huracán. Boca juega los dos partidos como local, Estudiantes y Vélez, en la cancha de Huracán.
1: Es lógico. Muy linda cancha.
0: Perdón, ¿puedo hacer una pregunta? ¿Por qué?
5: Porque la cancha está en mal estado del lado de los bancos de suplentes.
0: ¿Por qué?
5: Algo porque pasó, quedó mal la resiembra y fíjate que el otro día el Vasco...
1: El otro día parecía que había como que fuera de día, ¿viste? Que había...
0: Vuelvo a la pregunta. Pero no hubo un mundial.
1: Pasó algo raro en cancha de Boca y cancha de River. Varias canchas. Raro.
0: Pero por eso, no. Cuando yo pregunto, planteo así... No estoy diciendo no, qué inútiles pasado, que sí. Son. ¿Qué habrá pasado?
1: Sí, ¿qué habrá pasado?
0: Que, raro, que tuvieron dos meses hubo en el medio.
5: A veces resiembra.
0: No, ya sé. Debe ser un problema de un hongo.
4: Sí,
0: debe ser
4: buena decisión igual.
5: No, es preferible porque no eso todos lo hacen. Porque el equipo necesita un campo de juego en donde jugar bien. De hecho, Arrobarrena, en el partido de ida con O'Higgins, bueno, Marce, pero empecemos
0: jugó
5: por algo.
0: Mal. Ayer tenemos que el campo, le vamos a objetar al campo.
5: No, pues se caían todos los jugadores, ¿eh?
0: Porque para mí hubo que eso de riego, ¿no?
1: Mucho riego.
0: Está bien, que fue raro, ¿viste lo que contó Tato hoy? Que en general llueve siempre. Que ayer fue un día hermoso, donde Tato salió sin camperón. Y calculo que los chicos, tu compañero en ESPN también, de los compañeros de ustedes, salió como con un busito nada más. Hubo sol y hoy llovió como todos los días. O sea, como que fue como una excepción el día de ayer en Chile. ¿No? Pero ayer no había llovido y es verdad, se caían todos los jugadores porque evidentemente habían.
1: La regaron mucho.
0: Habían el estilo Gallardo que regaba para que corriera mejor la pelota.
5: El lado, Marce, de los palcos de Boca en general siempre es un problema porque no da tanto el sol. ¿Se entiende?
0: Sí.
5: Sobre el costadito tenés como una columna que tapa toda la
1: luz. ¿Solucionarse con alguna lámpara que simulaba? ¿Nunca lo hicieron eso?
0: Sí, estaba mejor,
5: No, estaba mejor porque hicieron un trabajo de base que hizo que la cancha esté mejor. Pero en este caso, vaya la resiembra, de ese lado no quedó bien y Arrobarrena, cuando terminó el partido con O'Higgins, dijo que la cancha no estaba bien.
1: Pero mira, más allá de eso, color que había en ese lugar, en toda esa zona, todo parecía como ponerle desde la línea lateral como unos 5 metros hacia el centro de la cancha, todo un color, un verde mucho más clarito que el resto de la cancha. Era, chicos, yo dije, en un momento me confundí, parecía como, viste, cuando es de día que cambia la luz del pasto.
0: Yo lo que les digo es una cosa. Me extraña que Farinela, juntos fuimos en Rusia a ver los estadios.
1: Tremendo.
0: Claro, estamos años luz. Sí. Yo vengo de un mundial y yo soy amigo del vicepresidente de la Real Sociedad, Miquel. Y Miquel me abrió el estadio un día que estaba cerrado, apretó un botón. Entramos con el auto hasta el córner y con mi familia fuimos. Claro, estamos años luz, muchachos, nosotros. ¿Saben que había ahí? Yo quiero tener las fotos acá. Todo un sistema de lámparas. No tres lamparitas de 60 voltios. Todos unos robots, un sistema que baja como del techo. Y mientras el club estaba cerrado, estaban encendidas esas lámparas asistiéndole. Yo digo, estamos años luz en Rusia. Corrían el césped, quedaba el cemento.
1: Corrían el césped con unos rodillos.
0: Para fuera de la cancha.
1: De la tribuna.
0: Por debajo de la tribuna.
1: Porque el problema de la cancha techada. Cuando River tenga la cancha techada, va a venir el segundo problema, que supongo que lo van a resolver antes. ¿Y cómo le da el sol a la cancha? O sea, porque el pasto necesita sol.
5: Eso pasa, Leo, en el Bernabéu. Eso pasa, por ejemplo, en el Único de La Plata. Que se acuerdan cuando se jugó la Copa América 2011. Los panes de pasto se salían porque hay una parte en donde, no del sol, Pero fíjate, Marcelo, que nosotros estuvimos ahora en Dallas, en el AT&T, que para mí es el estadio más imponente del mundo, de los que conozco por lo menos, y conozco un montón, y tiene un sistema. Primero de sonido, los parlantes quedan a todos lados arriba, colgados. Y al lado de los parlantes están todos los sistemas de lámparas que bajan automáticamente hacia el campo de juego, pero en cantidades, cuando es necesario ponerle luz, cuando no da el sol, y después vuelven a subir. Es decir, los jugadores juegan un partido de fútbol, todos los que se jugaron, por ejemplo, Argentina-Austria, y miran hacia arriba y están los lamparones colgados a 100 metros, a la altura de lo que es el cierre del estadio.
0: Bueno, hoy pasó un hecho en MP910. Vino Stephen Kiki Ramos, que es el jugador, estoy viendo acá porque es impresionante, Infobae, Teis Sport, todas las webs, que es el chico de 17 años que juega en Vélez, que debutó en la selección argentina. Es un chiquito haitiano, que una familia de Devoto, cuando se produjo el terremoto hace aproximadamente 16 años en Haití, que transformó a Haití en uno de los países, si no el país más pobre del mundo, una familia argentina de Devoto fue a adoptar cuatro chicos. Adoptó cuatro chicos que no eran hermanos entre sí y los trajo a vivir a la Argentina. Bueno, Kiki, que tiene 350.000 seguidores en Instagram, o sea que es toda una especie de fenómeno, juega muy bien en Vélez en la Sexta, y Placente lo convocó a la selección, debutó ayer y convirtió un gol para la selección argentina.
3: En el Instagram, o sea, tiene una foto con la camiseta argentina.
0: Con la camiseta argentina. Y hoy vino a sentarse acá a contar su historia. Me siento muy argentino, no conoce Haití, no tiene deseos, por ahora dijo, no sé si por ahí cuando sea más grande, y vino con su papá acá, que tiene perfil bajo, una historia, no, porque estoy mirando acá y...
1: Primero una historia de amor, ¿no? La familia que va...
0: De amor, total, perfil bajo, sus padres, pero bueno, agaché la cabeza, me distraje un segundo porque estaba viendo que todos los medios estaban allí replicando una nota de una historia maravillosa. Historia como nos gusta contarla en Radio La Red, a veces tristes, a veces con finales felices, con principios de una manera y terminan de otra. Así que bueno, gracias a todos los medios. Pero,
5: Marce, ¿me dejás mandar un saludo?
0: Sí, por favor.
5: Mirá, uno internacional. Nos están escuchando en Chicago, en Estados Unidos.
1: Chicago.
5: Edgar Núñez, siempre pegado a la red.
0: Abrazo, Edgar, querido.
5: Y otros en la zona oeste, a la señora Matilde y José Peckerman.
0: Ah, mira vos.
5: Que nos están escuchando.
1: Mira, José. Qué grande José.
5: Con la aplicación.
0: Matilde, pegaditos. Una víctima, ¿no?
5: Matilde.
0: De José, que
5: gran
0: la llevó,
5: tenista, Matilde.
0: La llevó a recorrer el mundo.
5: Pero.
0: Puede ser una cosa, José. Lo bien que te viene el mundial. ¿Viste cuando algunos dicen, che, estará para dirigir Peckerman? Ustedes se caen detrás. Ustedes lo vieron acá cuando trajimos invitado. Ustedes no saben, muchacho, rodeado de pibes, el ritmo que le metió a la cobertura. Estaba contratado por Telemundo.
5: Exactamente, con Iván Ramiro Córdoba.
0: Muchacho, espectacular, arriba, abajo, se iba a la posición, iba al estudio, volvía del estudio, pasaba a la cancha, al medio de la cancha, lo saludaban los jugadores de la selección argentina. Un fenómeno. Muchachos, si la duda es si José ya está hecho, vayan a buscar a Peckerman, que es una eminencia de la cabeza, y que físicamente es un pendejo, parece que cuando yo lo vi en el Mundial 2006, que estaba dirigiendo, un fenómeno, a pesar de la relación con Arevalo, que le manda saludos, Peckerman está bárbaro, Martín.
5: Vos sabés que se me pone la piel de pollo, porque este tipo de protagonista, Marcelo, este tipo de leyendas, lo que tienen es que cuando se alejan un poco, esto como cuando te alejas de la tele, que ves mejor, si te acercás ves todo nublado. Bueno, cuando te alejas un poco, empezás a reconocer cosas que le van pasando. Peckerman en un momento, Marcelo, se puso en el borde del campo de juego y fue Juanfer Quintero a darle un abrazo, como todos los jugadores de Colombia, sí, conmovedor.
0: No como a Chacho, sí. Bueno, sí. El caso de... Colombia, ¿no? Con Chacho no,
5: bueno,
0: es el caso.
5: Con José fue a dos mundiales y después faltó Colombia.
0: Sí, totalmente. Bueno, muchachos, hoy cierra el libro de pases, atento, ¿eh? Porque en un rato...
3: Hay mucho movimiento, me pegué.
0: Sí, está muy pálido. Pero, bueno, y un viernes sin fútbol, ¿eh? Tenemos lunes, martes, miércoles, jueves, martes 3:15 de la mañana tenemos fútbol. Ahora el viernes no, ¿eh? El viernes...
1: Qué lindo, me gusta este viernes, Marcelo.
0: Bueno, señores...
1: Aquí, con todos tus compañeros, amigos.
0: A ver qué dice.
1: Hablar un poquito de fútbol. ¿De qué vas a hablar, Marcelo?
0: Amigo de Toti Pazman, sí. Pablito Espadavecchia, claro. Que conocimos el lugar así, y acá nos manda una foto. Ah, con el ruso Rivolsi. ¿El ruso sigue en Nueva York?
5: Sí, se queda. Son muy grandes,
1: rusito. No consiguió vuelo de vuelta.
0: No consiguió vuelo, dice que lo va cambiando y le van dando una luca por día al ruso. Un fenómeno.
5: Yo creo que nos van a ruso, llevar a hacer la radio allá.
0: Te queremos mucho. Bueno, señores, pregunto una cosa.
1: Pregunte, acá hay respuesta para todo.
0: ¿Montero recompuso con el penal que atajó?
1: No.
0: Yo pensaba hacer media hora, pero con ese sí, no.
4: Contundente.
0: Segundo, ¿a Boca lo salvaron los pibes? Tercero, ¿Boca tiene todo lo que pudo hacer, es todo lo que tiene? ¿Quién es el representante de Merentiel? X, no sé.
5: No, es uruguayo, ya te decía el nombre.
0: Pará. Pénsalo. Tiene que venderlo, Boca.
1: ¿Por qué, Marcelito?
0: Merentiel Tejera, termina. Primero, Tejera, el próximo paso.
5: Tejera. Marcelo Tejera, ahí está.
0: El próximo paso es el banco, el segundo paso. Pregúntame qué opinas de Merentiel.
1: ¿Qué opinas de Merentiel, Marcelo?
0: Me encanta. Pero de la manera que va a jugar en Boca, inexorablemente.
1: Víctima.
0: Sí. Listo. Son consejos que doy en el medio de los títulos que estoy dando. Cuatro centrales que se pelean para salir los cuatro. De Ayunta. Juegan dos, juegan mal. Entonces vienen los otros dos, juegan mal, vuelven los otros dos. Menos mal que está Paredes.
1: ¿No lo ves cansado a Paredes, che?
0: Sí, es otra cosa, pero cansado y bueno, todo, bien, marca sí. La ventaja. ¿Por qué no hizo cambios el Vasco Rabarrena?
1: Para mí fue un mensaje.
0: Y Aranda tiene que agarrarlo a Paredes. Román también. El Vasco sí, no se pican los penales. En el fútbol.
1: Por fin, Marcelo, te viniste a mi club.
0: En el fútbol en serio no se pican los penales. Esto lo digo para también mi amigo Abreu. O sea, en el fútbol profesional no se pican los penales. Sí, Figal erraba el penal, Martín.
5: No. Figal no, Blanco.
0: Sí, Figal. Figal Blanco. Primero. Me parecía Maradona como le pegó. Sí, Figal erraba el penal. Fuerte al medio, lo aseguró. Se la sacó el arquero. ¿Vos crees que hay algún reproche?
1: No.
0: Bueno, cuando vos picás, te sometés a quedar como un gil. Y un enorme jugador como es este pibe. Porque jugó bárbaro, porque lo levantó a Boca. Porque la figura quedó empañado.
1: Yo quiero decir
0: ¿por
1: algo,
0: qué te empañás solo?
1: Quiero decir algo de Aranda.
0: Sí.
1: Que me parece que define un poco lo que estoy viendo en el fútbol. Aranda es un chico que es un chico, todavía no. Sí,
0: va para adelante.
5: 19 años, Leo.
1: Es un chico que juega muy bien al fútbol. Muy bien. Tiene todo para ser una estrella.
0: Me gusta que diga fútbol y no la pelota.
1: No, juega al fútbol.
0: Juega al fútbol, entiende.
1: Pero en estos dos gestos que voy a mencionar, yo quiero decir que los que juegan bien, o que juegan muy bien, también pueden, o sea, todavía está nada de aprender Aranda.
4: Sí,
1: y
4: claro.
1: Hay ciertos rasgos que pueden llevar a la confusión. Por ejemplo, el otro día, jugando Boca con Riestra, Boca perdiendo 3-0, hizo una jugadita medio de canchero.
0: De Colobarco.
1: De mirar para un lado, tirarla para el otro. Vas perdiendo 3-0, es
0: maestro,
1: desubicado.
0: Sí.
1: Es desubicado. ¿Esto significa que hay que no tiene que jugar Aranda? No.
0: Es el 10 de Boca.
1: Pero hay alguien.
0: Es lo mejor que hizo el Vasco.
1: Tiene que decir.
0: Che, vas a ser el 10 de Boca. Basta de Velasco.
1: Cuando pica la pelota es la misma incorrección del partido con Riestra. Es un perfil que tiene, que suele acompañar a los talentosos, porque no es talentoso desde hoy. Imagínense, es un chico que con este año nomás en primera ya hace estas cosas. Imagínate lo que haría cuando en el barrio le iban a buscar para jugar a la pelota, cuando jugaba con los amigos.
0: Cuando ayudó el equipo.
1: Claro, entonces, él no es que ahora se está queriendo volver canchero. Es canchero.
0: Quiero decirle que
1: es un perfil que debe corregir porque es por su bien.
0: Pero, perdón, ¿puedo decir una cosa? Venimos de un caso emblemático como el de Maravilla Martínez, que quedó lastimado Maravilla por el picar.
1: Era un clásico. Le salió barato a Aranda.
5: Recordamos solo las que terminan mal.
1: Ganó Boca. Entonces, por eso, usted tuvo suerte.
5: Recordamos las que terminan mal. Yo creo que esto,
0: vos,
5: Marcelo...
0: ¿Qué quisieras recordar, Martín?
5: Te lo voy a contar. Pero
0: acabo de arrancar diciendo que para mí también, mi amigo Abreu se equivoca en picarla.
5: Está bien. Por eso me parece bien que vos lo digas antes, porque
0: sí,
5: creo
0: claro.
5: Que esto...
0: No se pica nunca la pelota.
5: Esto merece una postura de antemano, de un entrenador. Por ejemplo, en mi equipo, los que van a patear no pican los penales, con responsabilidad y con mucha fuerza, si
1: no,
5: están
1: no,
5: seguros.
1: ¿Sabes que no lo dicen los entrenadores eso?
5: Sí, ayer, por ejemplo, el técnico...
1: Si alguien duda, dijo. Si alguien duda, fuerte al medio.
5: Bueno, si alguien duda.
1: Si alguien duda. O sea, el espacio... Está bien, hay un espacio para
0: un
1: la...
0: fenómeno, Bobaglio.
1: Hay un espacio para la decisión propia, como tiene que ser.
0: Claro, porque Blanco no le pegó fuerte al medio. Eligió abajo, arrastró.
1: No, nadie de los chilenos le pegó fuerte al medio.
5: Yo te voy a decir lo que pienso, más allá de dar mi opinión, que en este caso no cuenta
1: si
5: demasiado.
1: Si decís lo que pensás, tenés que dar la opinión.
5: No, porque te voy a hacer un análisis de por
0: lo
5: qué creo que pasa.
0: Gramaticalmente.
5: No, te cuento por qué creo que pasa. Primero, antes los penales se picaban muy excepcionalmente. Muy excepcionalmente. ¿Está bien? Esto nació.
1: Sí, no era muy común. Sí.
5: No, muy excepcionalmente. Nos acordamos del de Abreu, nos acordamos del de Zidane en una final del mundo.
1: Sí, mal pateado.
5: Riquelme picó un penal en Copa Argentina, por ejemplo. Marcelo quiere que el presidente de Boca le diga no se pica un penal y él picaba un penal.
0: ¿Quién?
5: O sea, Riquelme.
0: ¿Quién?
5: Riquelme.
0: Uno de los mejores de la historia del fútbol argentino. Uno de los mejores jugadores de la historia del fútbol argentino.
5: Pero entonces va, ¿por la categoría del jugador o por la acción en sí?
0: A mí me permiten alguna cosa en la radio que cuando llegué no me la permitía.
1: Pero a mí me parece mal también que pique Riquelme.
0: Pero está bien, yo también opino lo mismo.
4: ¿Cómo va a estar mal picar un penal si se están acordando justamente de los que picaron los penales?
0: Sí, te vas a acordar toda la vida.
1: ¿Por qué me parece mal?
0: Maravilla Martínez se va a acordar de eso.
1: ¿Sabes por qué me parece mal?
4: Cuando entra,
1: porque yo creo que si el penal, en el penal, que vos, es verdad lo que vos decís, Martín, los últimos años cambió la tendencia y hoy es como que toda la responsabilidad es del que va a patear y el arquero le sale gratis. Si lo atajo soy un monstruo, y si me lo hacen es lo que tiene que pasar.
5: Y cada vez atajan más.
1: Y cada vez atajan más. Porque se preparan más, porque atléticamente están más, porque además ajustar
5: más.
1: La pelota cada vez más difícil, porque el livianita se te va. Fíjate que le pega fuerte, se puede ir por arriba. Pero a lo que voy es que el jugador que va a patear un penal, cuando la pica, deja el penal en manos del arquero. O sea, si el arquero, o sea, deja la decisión del penal en manos del arquero.
5: Si no se tira, lo atapa.
1: Si el arquero no hace nada, se lo agarra.
0: Se lo hubiera puesto al pecho.
1: Entonces, cuando vos pateás el penal, que vos, lógicamente, hay más penales que son gol que penales que no son gol, yo creo que por una cuestión de lógica, está bueno que el ejecutante tome una decisión que no le regale a un arquero que no hace nada, que tenga mérito el arquero para atajar el penal.
0: Entonces, claro, si vos sacame pegás, abajo porque
1: si
0: te
1: vos
0: tirás.
1: Le pegás a un costado abajo, ya sabemos que los penales más fáciles de atajar son los que te lo tiran a las manos o los que te tiran a medio altura. Si vos sos jugador profesional y practicás mucho penales, se supone que la podés tirar abajo o arriba, no a media altura, a un costado o al medio fuerte. Y que podés patear bien. Se te puede ir, todos cerran penales.
5: Por eso te digo, Leo.
1: Pero yo lo que digo es, lo que está mal es que dejarle en manos del otro.
5: Leo, yo estoy de acuerdo, por eso dije, presiento un minuto de mi opinión, solamente te hago un análisis. Creo que como los arqueros crecieron tanto, los arqueros atajan cada vez más, estudian cada vez más, y los futbolistas agregaron maneras de patear, porque antes no existía frenarse antes de pegarle la pelota, mirar a dónde se tira el arquero. Antes no existía picar asiduamente un penal. Antes no existían determinadas técnicas que hoy existen. Antes se le pegaba o fuerte o a colocar.
0: El pibe lo que logró, ser la figura de Boca ayer, pero que lo que estamos debatiendo ahora es la picada del penal.
5: Lo que creo, Marce, ¿sabés qué?
1: No, es un detalle.
5: Lo que creo es que acá, en este caso, merece una postura que el jugador debe conocer. Porque si no, lo que hacemos es opinar con el resultado opuesto. Vareiro erró
0: la cagada que se mandó Maravilla Martínez.
5: Marcelo, Vareiro erró un penal jugando para San Lorenzo que le costó mucho.
0: Lo echaron, lo mandaron a México.
5: Bueno, después volvió con San Lorenzo a la cancha de Boca, la volvió a picar y lo aplaudieron todo porque terminó haciendo un gol picándola. Entonces, me encanta que vos opines antes.
0: Yo te la juego, yo juego las cartas antes, sí.
5: Y creo que los técnicos
0: una cosa.
5: Deben saberlo.
0: Pregunto una cosa. ¿Qué cambios hizo Boca ayer?
5: Uno.
0: ¿Qué cambio?
5: Villa por Flores.
0: Flores por Villa.
5: Mira,
0: no quiera ganar, dale. Es decir, un detalle. O sea, que no considera a Dylan Gorosito solución, a Di Lolo, a Pellegrino, a Velasco, a Braida, a Alarcón, a Domenech, a Zenón, a Ángel Romero y a Milton Jiménez.
5: No, quiero decir que contar de la mitad para adelante, porque estaba perdiendo, Marcelo.
0: Quiero decir que coincido con el Vasco Robarrena.
5: ¿Sí?
0: Muy bien, no he hecho los cambios, no tenía ninguna solución acá.
5: Pero de la mitad para adelante, porque vos ibas perdiendo.
1: Yo no estoy tan de acuerdo.
0: Ah, sí, mira vos.
5: Sí, Leo, mira, desde el 2023
0: para acá. Ya que le estás teniendo una imagen de Jiménez que parecía el profe, no un jugador que tenía que entrar.
1: No, mi Jiménez no lo cuento porque estaba recién volviendo la lesión.
5: Leo, desde el 2023.
1: Creo que va a jugar ahora en el torneo argentino, va a jugar ahora él.
5: Mira, yo hice.
1: Vos te entrarás un rato.
5: Hice este trabajo. Desde la final del 2023, ¿ustedes se acuerdan que entra Taborda, que no venía jugando con continuidad?
1: Manotazo de
5: agua. Desde esa final con Almirón de la Libertadores, 4 de noviembre del 2023, a hoy. Boca ha perdido partidos determinantes, torneos, y ha pasado por situaciones que no pudo resolver por la falta de variantes en el banco. No hay ninguna duda de esto. Y el mejor ejemplo lo cierro con algo muy gráfico. Los últimos técnicos de Boca hacen promedio 3 modificaciones. No hacen ni 4 ni 5. Y hablo de Russo, hablo de Úbeda y ahora hablo del Vasco Arruebarrena. Si vos no utilizás 5 cambios cuando un futbolista está cansado o cuando vienen de un trajín, es porque lo que mirás a los costados no te da lo que te dan los que están jugando.
0: Por eso pregunté y dije, afirmo.
4: Claro.
0: Los pibes salvaron a Boca.
1: ¿Pero quién salvó a Boca?
0: Flores.
1: ¿Pero quién salvó a Boca si Boca perdió ayer? Boca ganó por penales. No, Boca estuvo en la cornisa del papelón, muchacho.
0: Pero mirá que hay una diferencia muy grande.
1: Y te digo una cosa, para mí
0: ganar y perder, ¿eh?
1: No mereció entre perder el partido. Para mí el partido podía haber empatado Boca, pero.
0: Sí, pero entre Boca pasar
1: estuvo
0: y no pasar.
1: Perdiendo y,
0: bueno, pero por eso está bien
1: lo del Vasco. A los penales contra O'Higgins.
0: Por eso está bien lo del Vasco Arruebarrena. El que está caliente es Riquelme. Escuchá lo que dijo recién. Mirá lo que dijo Riquelme.
6: Tampoco podemos llevar todo al tema de la confianza, ¿no? Uno como futbolista mayormente hace declaraciones para salir del paso en muchos momentos. Acá voy a salir de mi condición de dirigente, ¿no? Voy a hablar más como jugador. Pero sí sé que los jugadores tienen mucho que hablar porque no te pueden hacer un gol de lateral. Si te hacen un gol de lateral es porque no lo has hecho bien, porque no has marcado bien. Es decir, eso no tiene nada que ver con lo anímico ni con la confianza. Es decir, esa es la realidad, ¿entendés? A veces uno dice cosas para contestarle a ustedes con total respeto, con mucha tranquilidad, pero uno sabe que en el gol de ellos no te pueden hacer un gol de lateral. Esa es la verdad. Así que tenemos cosas que mejorar, porque mejorando esas cositas chiquitas, ayer hubiésemos pasado. No hicieron el gol de lateral, en sí, mirá. Si no pasaba eso, Boca pasaba, no iba a los penales. Entonces, a veces se te escapan cosas importantes por distracciones muy, muy chiquititas, ¿no?
0: Este es el Riquelme que a mí me gusta.
1: Claro, perfecto.
0: No el Riquelme que a veces se confunde, que tiene todo el derecho del mundo a transformarse en el mejor jugador de la historia de Boca, después en vicepresidente, después en presidente, después en político. No me gusta, no me interesa, no me parece atractivo, nada. Porque, como dijo él, a veces hay que decir cosas para ser respetuoso a ustedes, y en general dice cosas que no se corresponden a la pregunta del periodista. Este es el Riquelme que me gusta. Es de verde que te hagan un gol de lateral en Boca. Vos me decís, en las inferiores, de a poquito, esto, pero ¿vos viste lo que fue lo de Figal? Vos sabés que los centrales de Boca se pelean, los dos que juegan para salir y que el otro partido jueguen los otros dos. Pero los otros dos dicen, no, que vuelvan los otros, porque, fenómeno. ¿Vos te diste cuenta? Lo agarró de la camiseta. Leo tiene una opinión positiva sobre el caso. Creo que lo agarró medio cansado, medio así. O sea, Figal, un tipo con mucha experiencia. Sí. No es un pibe.
1: No, claro.
0: Hizo 8 penales. De abajo, de arriba, lo agarró la camiseta, lo tiró y después se encargó de pasarle la pelota, porque claro, quedó todo así, le pasa la pelota para que le hagan un gol. Este es el Riquelme que me gusta a mí. Hablando de fútbol, y aparte lo vimos todo. ¿Cómo te van a hacer un gol de lateral? Te lo dicen en el campito. Que no te pongan hacer un gol de lateral.
1: Figal ganó su duelo. Al que Figal tenía que marcar, Figal se lo ganó. Yo creo que...
0: ¿Vos te preocupas porque llegó solo un tipo...?
1: Claro, o sea... Claro. Si van a tirar
0: si
1: la
0: marco yo
1: área,
0: así, marcá vos también.
1: Todos tienen que marcar. Lo que me resultó extraño es que hubiera un jugador... ¿Quién hizo el gol? No me acuerdo el nombre. El jugador chileno que hizo el gol.
5: González.
1: Bueno, González, que es el que va a buscar la basura, ¿viste? O sea, en una acción de...
0: A ver qué encuentro.
1: De un lateral al área, hay uno que va a cabecear, cabecea al de Boca, pero yo siempre me refiero a lo conceptual. Figal lo que quiere hacer es que no le cabecee el chileno para bajar la pelota. Lo que lamentablemente hace, él gana el duelo, pero no alcanza a poder rechazar. Cabecea con el techo de la cabeza, como puede, como quedó
5: sin fuerza.
1: Desarmado. Y deja la pelota muerta. O sea, claramente no es lo que quería hacer Figal. Eso fue un accidente. Pero Figal ganó el duelo. El problema es que esa pelota, hay un jugador chileno que
5: cae, viene de frente.
1: Viene de frente y le pega y la impacta muy bien, la pone contra un palo, es un golazo.
0: Leo, pero jugar
1: es,
0: bien,
1: y nadie lo marcó.
0: River.
5: Pero esa es una mirada, Leo. Por eso lo digo.
1: Por eso digo yo. Todo el mundo dice, el culpable es Figal. Yo, como quiero poner las cosas, quiero dar mi visión. O sea, claramente Figal no estuvo bien en la acción, pero hizo lo que pudo. No fue algo... No fue un error conceptual. El error conceptual es del otro que no marca que llega.
5: Yo digo que esa es una mirada. La otra mirada es que Boca arrancó el partido ganando 1-0 y tuvo 10 minutos de inicio de papel protagónico, sí, y el final que lo peloteó, sí, con dos llegadas de Aranda, una de Flores. Después,
0: hay que hablar con
5: el papel protagónico del partido se lo llevó O'Higgins.
0: Entonces, hablar con
5: el partido de Boca es malo.
0: Martín y Leo, chicos, fue lo de River. 10 minutos en La Plata y después se apagan. ¿Qué pasa? ¿Qué les pasa a los tipos que tienen la heladera llena, que no pueden dominar los partidos, que no pueden jugar, que no pueden? Y eso que el 10 de Boca fue figura, ¿eh?
5: Y después digo, no es una llegada de distracción.
1: Se agarra el miedo a perder.
5: Mira, antes de que...
0: Uy, qué lindo, me está diciendo la producción. Después de las 7, vamos a hablar con un tipo que jugaba bien, a ver si nos puede explicar por qué no pueden jugar bien los que tienen todos los elementos.
5: Hay un montón de cosas raras. El arquero mide 2 metros 1. ¿Está bien?
1: Sí, sí.
5: ¿Cuándo sale? No puede embolsar la pelota. El arquero, si está escuchando, dice, pero hoy me están criticando que tapé un penal. Ojalá que le sirva para levantar confianza.
0: Él me dijo que no, y yo le pregunté.
5: Pero la realidad...
0: ¿Se reivindicó?
5: ¿Cómo?
1: Ayer no tajó un gran
5: partido. No, lo que pasa es que el penal te eleva, porque por el penal, y por el penal de Blanco, Boca termina pasando de fase. Los pibes fueron los mejores. Aranda y Flores fueron los mejores. Ahora, no sé si te salvaron ellos. ¿Te salvaron? Blanco, te salvó Montero. Sí, los penales, Marcelo, te salvaron. Boca perdió 1-0.
0: Yo te hablo de dar la cara, agarrando la pelota, yendo
5: para adelante.
0: Por eso
5: decimos que fueron los mejores en el partido.
0: Yo lo vi a los pibes así. Yo no hubiera sacado a Villa, pero la verdad que no fue un partido.
5: Fue táctico, ¿eh? Fue táctico.
0: Sí, sí, no tenía lesión. No, pero por eso digo, yo no le hubiera sacado a Villa.
1: Me llamó la atención el cambio.
0: Pero pará. Pero la verdad que tampoco tengo elementos para defenderlo, porque no pudo encarar, no pudo a un marcador lateral de O'Higgins en Rancagua, no lo pudo pasar por arriba.
5: ¿Sabés qué creo, Marce, de Villa? Mira, hoy lo hablamos a la mañana con mis compañeros en el canal. Cuando Villa llega a Boca en el 2018, él era volante por afuera o extremo, venía de Tolima. Era un jugador que hacía la banda y que en el uno contra uno te pintaba la cara. Guillermo, que en un momento se pensaba en darlo a préstamo, dijo, vos te quedás acá. Y Villa jugó los partidos más importantes de 2018. A partir de ahí, ganó un montón de títulos con Boca. El Villa que regresó es un Villa dueño de equipo. No, es un Villa.
0: Es un error de Robarena.
5: Pará. Es un Villa. El Villa de Independiente Rivadavia jugaba atrás del 9, jugaba por un lado, jugaba por el otro. Y ayer, esa posición, jugó Aranda.
0: Martín, eso se lo dio Berti. Como a veces lo ponen de marcador central. Cuando tenés un lateral que la rompe toda, pues si no puedo poner. 4 y 3 juega cualquiera, juega mi hermana. El tema es, lo pongo de central, lo hago. Entonces, le dio ese rol, primero le dio la capitanía, a un tipo que venía golpeado en la vida.
1: Y además para sorprender.
0: Para sorprender. Boca no tiene que sorprender. Un extremo. Juan Costado, que jugaste 70 partidos con Pavón de un lado, del otro lado, y la rompiste toda. Boca lo que necesita es un extremo ahí.
5: Sí, Marce, pero
0: si no, tiene que traer un extremo y que él sea el 10 del equipo.
5: Marcelo, es verdad, pero el jugador... después de mucho tiempo, se acostumbra a tener más contacto con la pelota, ir a buscarla, en tener otro rol en un equipo. Él viene de ser dueño de equipo. Acá hay un dueño de equipo claro, que es Paredes. El que juega de 10 en Boca es Aranda, y Villa va a tener que ir aprendiendo a ocupar su rol.
0: Qué buena, qué buena determinación de Arrobarreno. Aranda, sos el 10, Velasco, no tenés mala sombra de Velasco, que había que ponerlo porque había pagado 10 palos Boca. Lo mejor que tenga que hacer Boca ahora darle venderlo a Tigres. ¿Tigres? ¿Lo quieres? ¿Tigres? ¿De México? Dicen que lo están sonando, lo mejor, pues, listo, Velasco, ya está. No pudo, lamentablemente, durante un año y pico no pudo, venía unos cruzados rotos en Estados Unidos, vino acá, le dieron posibilidades, no anduvo, listo. Hoy el día del equipo es el pibito. Se terminó, listo, punto, se acabó, vamos a otra historia. Si no, empezás a acumular jugadores como lo hicieron los primos, que tienen acumulado, y hoy cierro el libro de pase. Están pasando muchas cosas, Están pasando muchas cosas. Atención, porque River tenía una postura... Ahora empezó a cambiar, de darlos a préstamo a los jugadores para ver si los puede, que hagan 20 goles, revalorizar, recategorizar. Bueno, algunos se están moviendo. En un ratito, Germán Garchagrova, ustedes saben que es el número uno y lo tenemos con nosotros aquí en Radio La Red, nos va a contar todo lo que está pasando.
5: Después, el Vasco Marcelo, cuando llegó, 16 de junio creo que fue, pidió refuerzos en 5 puestos. Podían ser más, pero en 5. Y sacando entre 8 y 10 jugadores.
1: ¿Y qué pasó de todo eso?
5: De los 5 puestos llegaron en 3. Bueno, llegó el arquero, llegó el lateral por la derecha y llegó Villa.
1: 60%.
5: Pidió un central, era Romania, Boca hizo una oferta grande por Romania que no se llevó a un acuerdo con San Lorenzo.
0: Hasta ahora los 4 centrales yo no podría ni meterlos presos ni darle el Martín Fierro.
1: Sí,
0: pero me parece que le falta un marcador central incuestionable.
5: Uno que mejore al resto. Y el otro puesto era un centro delantero. esto exacerbado porque ahora, el lunes o martes, pero el pedido de Robarena es de antes, Leo.
1: ¿Con Barreiro inclusive?
5: Claro, porque Barreiro entendía, volvía en tiempo y forma. Cuando Barreiro se recupera del desgarro, le aparece la molestia en la zona lumbar y ahora está la posibilidad de operación. Pero querían un centro delantero de nivel. La verdad es que esos dos puestos faltan. Hoy la prioridad es el 9. ¿Ayer se notó que le falta un 9? Sí. Porque lo mejor de Merentiel, Marcelo, en el semestre pasado con Úbeda es Merentiel un poco a un costado y el 9 es Barreiro. Barreiro se va a pelear, a Merentiel le aparecen espacios. Merentiel tiene capacidad para asociarse y para asistir. Es un jugador con panorama, con visión.
0: Termina mal. Cuando digo termina mal, termina o en el banco o afuera de los titulares. Termina. Y es un tipo que yo, en mi equipo, yo lo llevo a mi equipo y lo pongo a jugar. Ahora, evidentemente, va a tener un quilombo hoy. Y yo lo que te digo es que cuando vos tenés Paredes, vos tenés que tener un 9 de inmensa jerarquía. Cuando vos tenés a Paredes, un tipo que te filtra la pelota, y vos tenés que tener un... No puede tener un Fórmula 1.
1: Escuché que podía ser Borja. Para mí Borja en Boca hace 40 goles por año.
0: Bueno, eso sería como si yo te dijera, para mí no hace ni un gol.
5: Bueno, mirá. Leo,
0: una... No. Pero yo para pelear
1: porque
0: en
1: yo
0: sentido.
1: Considero que en River Borja hizo un montón de goles. Es verdad que es un jugador medio ciclotímico. Pero a Borja lo que no hay que hacer es decirle que salga a correr a los marcadores. O sea, el 9 tiene que hacer goles. Yo creo que el fútbol está confundido en eso, ¿no? Cuando vos tenés... Mira, yo vi el Mundial. ¿Vos lo querés a Haaland o no lo querés a Haaland?
0: Sí, claro que sí.
1: Bueno, Haaland hace goles.
5: Y a veces no tocaba
1: Toca
5: la pelota
1: 10
5: ¿eh?
1: Veces por partido. Es como mucho. No, pero pará,
0: la selección que pobretona. La selección que...
1: Bueno, en el City hace goles todos los partidos y no toca la pelota.
0: Bueno, si también la toca para meterla.
5: Cuarto de final.
0: Sopla.
5: Cuarto de final.
1: Dejó fuera Brasil. Creo que con Brasil tocó 4 y hizo 2 goles.
0: Bueno,
1: yo quiero decir esto. A mí me parece que hay posiciones, más allá de que hoy el fútbol cambió, que juegan todos, defienden todos, sobre todo defienden todos, no atacan todos, defienden todos, el famoso bloque bajo, defienden todos. Yo creo que hay posiciones en el fútbol que siguen existiendo.
5: Sin duda.
1: El 9, o sea, arquero puede tener que jugar con arquero, y 9 tiene que tener un 9. Alguien que haga goles. Si no hay 9, que por lo menos tenga olfato de gol, que haga
5: tiene
1: goles.
5: Que tener un volante que conecte, si querés llamar al enganche, o si no tiene
1: yo,
5: que ser un talentoso.
1: Eso ya
5: es más
1: discutible, porque hoy en el mundo hay muchos jugadores que son habilidosos.
0: Lo que
1: y no
0: pasa
1: es
0: que se han disparado los números. Pues yo te pregunto una cosa. Vos ves mucho fútbol.
1: A mí me gusta el fútbol. Bueno. Me gustaba, ya no me gusta.
0: ¿Ponés 12 palos por Gondú? ¿Ponés 12 palos por Gondú?
1: No sé, los números ya no sé. Me gusta Gondú.
0: A mi abuela también le gusta, pero cobró
1: los números, Marcelo.
0: La jubilación que cobraba eran 4 y media.
1: ¿Contra qué lo comparás?
0: No, pero
1: 10 palos Velasco, 12 Gondú, más barato Gondú.
3: Los 11 de Prato en algún momento.
0: Pero es otra época. Para no cuente porque ya sabemos el final de la historia.
3: Y bueno, Marce, pero vos tenés que apostar.
0: Vamos.
5: Cuando Boca fue a buscar a Benedetto la primera vez, que valía 5 millones de dólares, parecía una fortuna.
1: Y que cambió el
5: le mercado, miraban el número y en vez de tener el 9 decía 5.
0: Vamos a hacer una cosa,
5: Benedetto se fue en
0: 21. Soy el único coherente de esta mesa. Preguntame vos si pongo 12 palos por Gondú.
3: Marcelo, ¿ponés 12 palos por Gondú?
0: Voy a poner por Gondú 12 palos. Que nadie lo vio excepto los padres. Goñi es el representante. Sí. Gustavo Goñi. Entre paréntesis y silencio, no diga nada. Te quiero mucho, Gustavito. Un beso grandote de toda esta mesa. Te queremos un montón. Volvamos al análisis que estamos haciendo. Yo creo que en el fútbol donde juega, ni Gustavo lo vio 7 partidos. Entonces, vos ponés 12 palos.
3: Pero pará,
0: 12 palos ojos cerrados.
3: Acá se cansó de hacer goles, argentinos.
0: Pero en blanco y negro, chico, ¿cuánto hace que se fue? No sabemos qué pasó.
1: A mí
0: pasó.
1: Es un juego que me gusta, Gondú.
0: Pero pará, pero Leo, otra vez, pero a mí también.
5: Igual Marcelo, a ver.
0: ¿Cómo pone 12 palos Boca ciego?
5: No, pero pará.
1: Pero ciego no, Boca tiene gente que lo debe estar viendo.
5: Marcelo, igual hay una cuestión. Sacá toda la gente que pueda hacer scouting, hablemos nosotros. Cuando un club necesita un futbolista y se sabe, le empiezan a ofrecer jugadores. Algunos llegan libres. O sea, si vos tenés ingenio...
1: Que Boca hace mucho eso, ¿eh?
5: Si vos tenés... Está bien, pero depende qué futbolista viene libre. Sí, cuando vino Romero libre, chiquito, fue un hallazgo. Porque Romero es un jugador de selección y tenía posibilidades de relanzar su carrera. Él venía a jugar en Venecia, Italia, y necesitaba un salto de calidad. El primer año de Boca es sensacional y juega a la final de la Copa Libertadores. Chiquito Romero. Ahora, también tenés otros libres. Traes libre a un jugador que hace 2 años no juega con continuidad y las cosas no le van a ir bien, porque la camiseta de Boca es muy pesada. Ahora, hay jugadores libres en el mundo que son buenos. Icardi está libre. No estoy diciendo que Icardi es para Boca, ¿eh? Estoy diciendo, bueno, Icardi es un futbolista
1: Icardi
5: libre.
1: Es un gran jugador.
5: Por supuesto que ahí gastás en el contrato, no gastás en la
1: es
5: ficha.
1: Es un gran jugador. Un 9 que hace goles.
5: El nombre de Borja, te lo aclaro, Leo, lo di yo y voy a contar por qué. Boca primero pensó en 4 futbolistas. El Vasco Arrabarrana dio una lista de 4 jugadores. Roger Martínez, él lo llevó a Arabia. Viña,
1: muy buen jugador.
5: El uruguayo, wow, que se fue a Toluca en más de 12 millones de dólares. David Romero, el jugador de Tigre, que está cerca de irse a jugar a Europa.
0: 10 palos,
5: Pero si vos tenés Sevilla o Parma que te lo pagan, vale lo que vale el mercado, Marcelo. Después, para nosotros por ahí es oneroso. Y el cuarto es Gondú. Apareció Pacerini después. 5 millones de dólares.
0: Aguántame un cachito. 30 y pico de años, un gol en los últimos 16 partidos. Ya volvemos. Y quiero seguir con el tema.
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0: 7 de la tarde en punto. Yo le digo, el problema es otra... No, yo quiero buscar soluciones para el fútbol argentino y quiero hablar con uno que la tiene clara. Después de las 7 creo que vamos a poder anunciarlo, con quien vamos a hablar del juego. El juego de la pelota, Tatira se destaca por hablar de todo lo que sucede, pero también del juego. Dame uno, Ale.
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0: Sí, comenzó el fútbol argentino con un inicio de torneo con alguna sorpresa, más que sorpresata, ¿no es cierto? Uh-huh. Este fin de semana se nos vienen partidazos. Boca visita Newell's en Rosario, River recibe a Central en Núñez, uh-huh. Racing a Tigre y además Independiente Vélez lo visita en Liniers el lunes a las 7 de la tarde. 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
0: 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Noticias. Y hablando de Leo Farinella y de Marcelo Palacios y alguno más también, nos hacemos una panzada tras las noticias hablando de fútbol.
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3: Hora 19, 2 minutos en Buenos Aires, temperatura 24 grados, humedad 76%, cielo nublado.
2: Pronóstico del tiempo.
3: Avanzan las tormentas hacia el AMBA. Se espera para esta noche, incluirá lluvia bien.

0: las chocolaterías coinciden en la misma situación. Puesto de garrapiñadas, ¿cómo fueron estas vacaciones de invierno?
1: Y es regular para atrás, se vende, pero no es como años pasados, años anteriores.
0: Antes o después del teatro, se pasa uno a tomar un cafecito, a comer algo. ¿Cómo les fue a ustedes en estas vacaciones?
2: No, hubo un poco más de movimiento, más a fin de vacaciones, pero no se notó tanto en el consumo capaz, pero sí en la calle había más gente, más chicos, más familia, paseando y eso. Paseaban pero no consumían, algunos que otros sí, pero no se notó mucho.
0: ¿Vos vendés chocolates? ¿Cómo estuvieron?
3: Y muy bajito, sí, normalmente se trabaja muy bien en vacaciones de invierno, pero este año no.
0: Corrientes y Callao, Silvina Brandimarte, La Red Informativa.
4: Nacionales.
5: Advertencia de del gobierno a los gremios docentes por el paro del lunes. El Ministerio de Capital Humano señaló que la reforma laboral los obliga a garantizar una cobertura mínima de clases, ya que la educación fue incluida como servicio esencial. Según esto, el CETERA deberá garantizar una cobertura mínima de 75% de la prestación habitual en las aulas. El paro coincide con el reinicio de clases en Capital y Provincia de Buenos Aires el día lunes.
4: Internacionales.
5: Donald Trump afirmó que Estados Unidos puede tomar prácticamente lo que le dé la gana de las tierras raras de Ucrania. Es a raíz del acuerdo al que llegó con Zelensky a cambio del armamento suministrado por el Pentágono para enfrentar a Rusia. Se trata de materias primas críticas esenciales para industrias de alta tecnología como la electrónica, la energía verde y la medicina.
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5: Salieron las vespertinas, ciudad 6352-6352. En la bonaerense, 7335-7335.
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5: A esta hora hay una sola autovía, pero muy complicada en el regreso. Atención, Paseo del Bajo, mano al sur, por un choque tiene tráfico paralizado desde Autopista Ilia hasta altura Hotel Sheraton. El resto de las autopistas presentan tráfico fluido. 19:05, ahora en Capital Federal, temperatura 24 grados, humedad 76%, cielo nublado.
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0: Cuando terminó el Mundial de Rusia, 19:07 minutos, cuando terminó el Mundial de Rusia, la Comisión Técnica hizo una elaboración. En esa comisión, en algún momento, estaba el maestro Tavares, en mundiales anteriores. Y después, no sé si Humbertito Grondona, si estaba escuchando a Humberto, que me mande un mensaje, no sé si no le intervino también. O sea, hay 40, 50 técnicos que van a los partidos, están con un anotador, hacen las conclusiones y después se juntan y dan. Entonces, cuando terminó el Mundial de Rusia, me acuerdo que yo no sabía, desconocía alguna de esas conclusiones, y hablando en esta radio con Gustavo López, estábamos a la tarde, habló Scaloni. Y Scaloni contó secretos de esa conclusión, que era el fin de la lentitud en la mitad de la cancha, que era el fin de la tenencia pasiva del balón. No fue casualidad que la selección que armó Scaloni para salir campeona del mundo, ya sea a la espina después del primer partido, las trompadas, los empujones o lo que fuere, nosotros tuvimos un medio campo que voló. Ni que hablar los delanteros, que estaban en un momento bárbaro también, pero encontró a Enzo Fernández, en McAllister, ¿quién más falta?
1: De Paul.
0: Y De Paul encontró los tres voladores de la

0: Argentina salió campeón. Hay una tendencia en el Mundial que se ha copiado también en el fútbol argentino, es tomá la pelota, arreglate la voz, como decís vos, como dijiste, presión baja.
1: Bloque bajo,
0: se llama ahora. Bloque bajo, aguantamos. Pasó la noche Vélez ayer contra Talleres, le ganó 3-1 a Talleres. Talleres, que quería tener la pelota, atacar, esto, pum, pum, le dejaron el traste lleno de preguntas. Da la sensación que hoy el fútbol, el que más arriesga, tiene más chance de perder, y el que menos arriesga, con un poco de suerte, tiene más chance de ganar. Boca y River juega muy mal, River no puede jugar bien con Angelito Correa, con esto, con los pibes, con el otro, con la defensa del Mundial, esto, y yo quiero preguntarle a tipos que han hecho jugar bien equipos, ¿por qué se juega mal el fútbol? No a la pelota, como jugamos con los amigos nosotros, que quizás debo haber sido el mejor jugador de pelota, no de fútbol, de mi barrio. Entonces digo, vamos a convocar con la producción, ¿de quién hablamos de fútbol? El juego. ¿Por qué no se puede jugar lindo, bien, a la pelota, hacer goles, generar situaciones y un montón de cosas en el fútbol argentino, especialmente en Boca y en River? Y la producción me dice, ¿te gusta el Ronfi Montenegro? Me encanta. Si él quiere no salir por teléfono y que yo vaya a la casa a hacer el programa, voy a la casa porque ese es una imagen del buen juego. ¿Qué haces, Rolfi? ¿Cómo estás?
2: Marcelo, ¿cómo andás? ¿Todo bien? Ya pasó eso. Ya estoy igual que vos, juego a la pelota ahora.
0: No. Los tipos como vos juegan al fútbol. No.
2: Yo siempre juego a la pelota.
0: Sí. ¿Te dejaban?
2: Sí, me divertía jugando a la pelota.
0: ¿Te dejaban?
2: Sí, ¿cómo veía?
0: En el mundo profesional. ¿Pero no te retaban? Y jugabas a la pelota.
2: ¿Cómo me van a retar?
0: ¿Tu señora no te reta?
2: Sí, bueno, pero no juego a la pelota. Pero no por jugar a la pelota dentro de la casa.
0: Ay, Dios santo. Escúchame. ¿Por qué no se puede jugar bien? ¿Por qué Boca no puede jugar? ¿Por qué River? A ver, River, vos que jugaste en River. ¿Por qué River no juega bien a la pelota? No puede meter, no te digo 90 minutos, pero eso, 60 minutos, decir, che, no se la pueden sacar, ataca, avanza. ¿Por qué lo puedes, solamente lo sostiene 10, 15 minutos?
2: Y a veces.
0: Con suerte.
2: Y a veces. Sí, cuando necesita empujar. Y la teoría son raras, ¿no? Porque ayer vemos a Boca y los que juegan bien son dos chicos que... que no tendrían que tomar esa responsabilidad. Y el otro día el que jugó bien fue Freita, que tampoco tendría que tomar esa responsabilidad. Pero a veces están ajeno a todo, los chicos están ajeno a todas esas cosas. Que me ha pasado, ser irresponsable en ese sentido, pero porque los grandes me hacían sentir así a mí. Yo me acuerdo cuando jugaba en Huracán, que era Pedro Barrio, Guerra y todos esos, me decían, vos jugá tranquilo, seguí jugando como lo hacés siempre, que nosotros nos encargamos de otras cosas. Y yo creo que a veces pasa en cierto modo esa irresponsabilidad y no darse cuenta de cosas que van pasando. Y los grandes, que por ahí no son del club, a veces le cuesta también un poco entender cuál es la idiosincrasia de cada equipo y las formas, ¿no? Como te escuchaba recién, que ha cambiado de la forma, sí, pero España jugó la Euro igual y el Mundial igual y salió campeón de las dos cosas, ¿eh? Uh-huh. Y fue protagonista y juega bien. Lo que pasa es que tiene jugadores que, muchos que son inteligentes, por ejemplo el 5, que es el que te maneja todos los tiempos, y después todos los demás que acompañan. Entonces digo que... fue cambiando mucho, a ver, yo me acuerdo cuando hablabas de San Paolo en el 2018 porque Francia salió siendo campeón, siendo un equipo directo. ¿Y qué es lo que quiso hacer Argentina al principio? Pero no le salió, cuando agarró Scaloni también quiso arrancar de esa manera y no le salió hasta que se dio cuenta que directo eran otros y había que tener un poco de control, porque el medio sí eran dinámicos, pero no eran de transiciones rápidas, eran dinámicos con la pelota. Y le gustaba jugar bueno, seguimos con lo mismo, pero le gustaba jugar a la pelota, un medio que le gustaba, pero después tenías a Di María, tenías a Leo, tenías a Julián, eso sí rompían, eso sí te cambiaban el ritmo. Por eso digo que hay muchas cosas en el medio que se pueden analizar y muchos equipos. Yo creo que en realidad no son los momentos, sino son los equipos que te van marcando eso. Francia salió campeón de una manera, Argentina salió de otra y España en este Mundial salió de otra. Y no por eso tiene que ser tendencia, ¿eh? Porque nos quedamos todos con el Barcelona que jugaba lindo, pero jugaba lindo por todos los jugadores que tenía.
0: Sí.
2: Nada más.
0: Decime si si un equipo que no genera juego como River, sino que empuja de rato, pero que si se puede prescindir de Juanfer Quintero.
2: No. ¿Sabes por qué no? Decime. Porque yo digo que a veces River entra en una vorágine que es difícil de jugar. Vos no podés recuperar y jugar de la misma manera. A ver si me explico. Si para recuperar tenés que tener intensidad, tenés que tener buena ubicación, tenés que tener muchas cosas. Sí. Pero si en esa intensidad, cuando recuperás la pelota, en ciertos lugares de la cancha, porque hemos visto River, por ejemplo, de los de Gallardo, que recuperaban, como se dice ahora, alto, y no te queda otra que hacer un ataque directo. Pero si vos recuperás la pelota en cierta parte de la cancha y querés volver a atacar con la misma intensidad, es muy difícil. Si no hay una pausa, si no se piensa un poco o no se busca el lugar adecuado para atacar, y es muy, para mí es muy complicado. No sé, será porque me acostumbré a eso durante mucho tiempo. Me gustan las dos cosas, ¿eh? Me gustan los equipos intensos a la hora de recuperar, pero con intensidad de orden, no a lo loco. Porque a lo loco terminás corriendo mal y terminás corriendo, diríamos, al pedo, ¿no? Pero yo comparto que a River por ahí le falta esa pausa. Le falta esa tranquilidad a la hora. Me da la sensación a mí también, perdón, me gusta, pero entro a veces que digo, no sé si decirlo o no, no me gusta River con doble cinco que son parecidos. Porque el otro día Silva y, bueno, me sale el apellido, el español son...
0: Fausto Vera.
2: Agambarri. Son parecidos, entonces como que a veces... a la hora de atacar necesitaba como Boca necesitó en un momento un Aranda, sí, para que Paredes pueda lucirse más en esos pases entre líneas. Bueno, yo creo que River necesita más gente ahí en el medio que rompa por el medio y pueda tener un uno contra uno, si no los delanteros no la van a pasar bien.
1: Y bueno, eso es un poco lo que pasa. ¿Cómo se genera situación de gol ante un rival que te defiende, como se dice ahora, Rolfi, con el bloque bajo? Viste que ahora los equipos pierden la pelota o hay equipos que pierden la pelota y se van para atrás. Viste, 5-4-1, 4-4-1-1, no sé, 4-5, lo que vos quieras. Tratan de cubrirte todo el ancho, te tapan los laterales, que River ataca mucho por los laterales, te cubren los laterales y te marcan al juego interno. ¿Cómo se consigue desequilibrar a un equipo que te va a esperar en bloque bajo?
2: Sin ir más lejos, nosotros, yo creo que River y Boca tendría que estar acostumbrado a esas cosas. Claro. Porque por lo general los equipos le juegan así o no jugaban así cuando nos tocaba jugar de local o de visitante, no había otra manera. ¿Cómo se les juega? Y yo creo que pasa por un tema también de confianza y de sociedades, ¿no? Porque a veces las sociedades en que vos puedas romper por un lado y que el equipo rival esté preocupado por un lado. Cuando no hay sociedades o no hay maneras de poder romper o no lo encontrás, termina siendo un equipo visible, un equipo sin sorpresa. Entonces los rivales saben que cuando te tapan ciertos lugares ya juegan cómodos. Yo creo que a River le faltan esas sociedades, ¿no? Porque a mí me gustaría, por ejemplo, ver el Montiel del principio que llegue un poco más lejos o una Cuña que llegue un poco más lejos, que no tiren centro de tres cuartos de cancha, que es algo que por ahí es un poco más obvio. Por eso se pide mucho el uno contra uno, ¿no? Por eso se pide jugadores que desequilibren y jugadores que tengan esa capacidad de poder gambetear, porque donde te gambetee, cualquier jugador que te gambetee uno o dos jugadores, ya se rompió eso. Yo hablo de Boca porque es el que ahora se me ocurre, el que ayer entró Flores y gambeteó dos o tres veces, se metió dentro del área. Y a Boca el primer tiempo le costó un montón, o Aranda hacía lo mismo, donde aceleraban y gambeteaban a uno o dos. Todo ese bloque bajo, ese sistema, se rompe enseguida. Y yo creo que River en estos momentos no lo tiene. River quiere romper más por ansiedad o por aceleración, que por ahí por un uno contra uno, o un pase entre líneas, o una pelota filtrada. ¿Cuánto hace que no vemos a River hacer un gol así? De una jugada en elaboración o en creación o en gambetear uno contra uno. Hace mucho que no lo ve y eso preocupa, y a la gente también lo preocupa mucho, porque a ver, nos quedamos con el paladar, a cualquiera nos gusta ver que un equipo te cree situaciones o que gambetee o que o que te meta bajo un arco. No solamente a los que tienen buen parar, a cualquiera. Y después te vas a ir a tu casa como diciendo, la pelota no entró. Pero no te vas a tu casa con la bronca de no creamos una situación de gol. Y yo creo que eso para mí le estaba faltando a River, que por ahí Correa se lo puede dar. Si encuentra el lugar en la cancha que pueda tener o desequilibrar o romper, yo creo que eso puede abrir mucho.
0: ¿Qué es Ángel Correa para River? O sea, ¿dónde lo pondrías vos?
1: De Rolfi Montenegro.
0: ¿De Rolfi?
2: Sí. Yo suelto.
0: Vos no querés marcar, no querés correr, claro, vos vago. Pago, vos no querías nada.
2: Me preguntaste qué haría yo y yo jugaría. Yo le daría la posibilidad de jugar suelto. Como jugó el otro día, el pase que le da a Freitas, es en los lugares donde él se tiene que sentir cómodo. Ya tirarlo a un costado a jugadores así, se pierden un poco. Ya lo hizo y tuvo sus frutos. Pero atrás de eso había un equipo que acompañaba, ¿no? El Atlético Madrid estaba ordenado para que él juegue en ese lugar. Yo creo que acá él podría tener la libertad que tuvo en Tigres de jugar donde él se sienta cómodo, porque si va a un costado... Yo digo que una cosa es caer en un costado y otra cosa es estar en un costado. Vos podés caer por situaciones de juego, pero ya cuando vos caes en un lugar es para quedarte mano a mano con un defensor o encontrar el lugar para poder estar libre. Ya que esté identificado en un lugar, significa que ya le van a prestar más atención. Entonces, para mí Correa podría jugar. El otro día intentó al principio, pero después para mí del golpe que tuvo, de la paralítica que tuvo, estuvo pensando mucho más en el dolor de la pierna que por ahí en arriesgar o en jugar un poco más, porque son dolores que molestan. Fíjate que cuando paraba quería elongar, entonces como que sentía que le dolía bastante. Pero sí me gustaría darlo suelto.
3: Rolfi, ¿y cómo cae en el plantel cuando el entrenador dice en conferencia de prensa con los resultados que no acompañan y cuando ya arranca, ¿no?, a jugarse el semestre y no es bueno? Cuando el técnico dice, necesito 3-4 refuerzos, ¿tiene que ser muy claro también el mensaje en el vestuario? ¿Cómo lo toma el plantel en este caso?
2: Sí, yo creo que para que lo diga Vox Populi tiene que estar internamente hablado, porque si no, no cae bien después de haber pasado 3 fechas. O mismo todo lo que fue pasando en este tiempo, ¿no? De los chicos que están separados y de que el técnico venga o diga eso y después también diga que por ahí tampoco sabe mucho de lo que fue pasando. Son muchas cosas que de afuera...
1: Está complicado, Rolfi.
2: Es eso lo que... la verdad que me a ver, es difícil hablar de afuera, ¿no?, porque no sabemos todo lo que pasa, pero...
1: ¿No fuiste compañero de Chacho?
2: Es raro ver... Sí, que es raro, sí, claro que sí, y hablé hasta hace poco con él. Pero para mí me hizo mucho ruido que no pasa en el fútbol argentino, ¿no? Las veces que se pararon 100 jugadores es por indisciplina.
4: Bueno, a vos...
2: Esa es la realidad.
4: Perdón, Rolfi,
2: te
4: mando un abrazo. Sí. A vos en un momento te separaron jugando para Independiente al
2: Mirón, sí, pero a mí solo, claro, exacto, claro. A mí, pero uno o dos, pero 7, 8 o 9.
4: 15.
2: Son muchas. Y a ver, y yo voy al otro, ¿no? También es, y me ha pasado, ¿no?, que el que está afuera cuando las cosas no van bien, es el que todos quieren ver después. Y cuando estás afuera y las cosas no van bien, eso es un grano ahí, porque todo lo malo te lo hacen resaltar automáticamente. Es un riesgo, es un arma doble filo tenerlos ahí. Por eso ahora entra la desesperación de, y bueno, y lo vamos a tener que mandar préstamo, o vamos a tener que buscarle el lugar, porque están ahí.
4: El problema no está resuelto y el problema cada vez se hace más grande, porque a medida que corre el tiempo...
1: Sobre todo si el equipo no juega bien, ¿no? Si el equipo juega bien es otra cosa.
2: Bueno, por eso mismo, pero cuando vos haces optás por hacer estas cosas, te jugás a eso, ¿eh? A que, hay dos cosas. O te traen, te sacan 7 y te traen 7 y listo, no podés decir nada. O te sacan 7 y los tenés ahí mientras esperás a ver qué pasa. Y mientras el esperar a ver qué pasa, si los resultados no se dan, y lamentablemente están ahí.
4: Rolfi.
2: También porque, a ver, y le siguen pagando, porque yo siempre digo, no, porque es un tema de cortar el tema salarial y todo. mientras están ahí siguen siendo jugadores del club, por más que lo mandes a un container, por más que lo mandes a correr a la cancha al lado, cuando llega el mes les tenés que seguir pagando porque son jugadores del club, y están ahí.
4: ¿Sabés qué quiero preguntarte, Rolfi? Recién dijiste algo al pasar de las sociedades, y recuerdo aquel huracán de Miguel, que termina saliendo cuarto, vos eras el mejor jugador del fútbol argentino, pero vos armaste una sociedad increíble con Lucho González, increíble durante un torneo, se entendía de memoria, vos sabías dónde jugaba él sabía dónde tenía que buscar a vos, y hoy da la sensación de que aquel equipo que encuentra una sociedad en dos futbolistas tiene gran parte del terreno ganado, pero el tema es que no se dan esas sociedades. No se dan, ¿por qué? Porque no se buscan generarlas, porque los futbolistas duran poquito y se terminan yendo, y estamos cansados de ver a lo largo de la historia sociedades futbolísticas que quedaron en la memoria, no sé, Brindisi, Maradona, Guillermo Palermo, Francesco Li Ortega, hay mil casos. ¿Por qué no se dan hoy?
2: Y es bueno saberlo, por qué no se dan y a veces no se dan porque también se rota mucho, y nos acostumbramos a tener en la cabeza el tema de las rotaciones y que esto, que lo otro. Hay equipos que España jugó y cambió, creo que durante todo el Mundial, cambió dos jugadores nada más. Y a veces está bueno el tema de las rotaciones por necesidades, y a veces está bueno el conocimiento y una base. Yo creo que lo más importante es tener una base y a partir de ahí ver vos cómo se va diagramando todo. Y las sociedades se van dando por conocimientos. Vos hablás de la de Lucho y yo te hablo también después de la del Pocho. Y nos fuimos conociendo y hasta que un día el Tolo me dijo, miren que si usted no se entiende, uno de los dos va para afuera. Así que no nos quedó otra que entendernos. Y sí, pero es la realidad, uno de los dos va a tener que salir. Si ustedes no se complementan o no entienden de qué manera lo tienen que hacer, y uno de los dos va a ir afuera.
1: Rolfi, pero es así, cuando la mano viene mal, cuando la mano viene torcida, sí. Y hay jugadores que son como los que tienen que agarrar la pelota. Se quema, ¿es verdad eso? Que cuando se dice quema la pelota, ¿se siente la presión? ¿Le pasa por dentro al jugador el temor, esa falta de confianza? ¿Se juega distinto cuando vos percibís que el clima en la cancha, que ya la gente está mal, que el equipo está mal, que no le sale el juego? ¿El jugador sufre el partido y el que tiene la pelota, que la tiene que pedir, el que la tiene que agarrar, también le pasa eso?
2: Yo no sé si quema, pero sí que cuando está la confianza a pleno, cualquier cosa que haga te va a salir bien. Uh-huh. Y cuando las cosas no van bien, la tenés que pensar muchas veces para no mandártela. Uh-huh. Porque, no sé, como que es... No sé cómo explicarlo, como que termina siendo un imán, ¿viste? Cuando decís, te acostumbras a perder, y viste que vas a escuchar decir mucho cuando termina un partido, y ajustamos todos los detalles, vemos esto... Porque en cualquier detalle, cuando las cosas van mal, termina en el arco tuyo. Termina haciéndote un gol, no sé por qué, no sé.
1: La energía.
2: No le encontré explicación. Que por ahí la pelota la perdiste tres cuartos de cancha, Y por ahí en esa pasa algo y termina haciendo gol de ellos. Y vos decís, pero si yo la perdí allá tan lejos. Pero bueno, es así a veces cuando te viene la mala. Lo único que no tenés que hacer... y eso lo tengo muy claro, es en abandonar todo y en no en apoyarte en los que tenés al lado. Yo creo que la mejor manera de encarar en estas cosas es estar todos juntos, todos unidos. Por eso me hace mucho ruido lo que pasa alrededor de River, porque no termina de ensamblarse todo, y todo termina dentro de una cancha. Creas o no, toda esa energía mala o todo lo que se habla afuera y a ver, ¿por qué pasaba en la época dorada de River, en esos 8 años que pasaba? Porque no se escuchaba ni una mosca volar, Porque donde uno se movía de una línea, estaba mal visto. Entonces digo que a veces cuando internamente está todo organizado y cuando todos caminan por un mismo lado, y es muy difícil, pero cuando hay muchas cosas dando vuelta y muchas aristas ahí que se prenden, es más complicado.
0: Sí, Majito.
3: Volviste al tema de los separados, Rofi, por eso vuelvo a preguntártelo. Recién dijiste, cuando suceden cosas así es por indisciplina, es uno o dos futbolistas, en este caso son un montón. Digo, cómo lo toma al que le pasa, ¿no? O cómo lo toma el grupo en general. Es como un castigo muy severo, porque vos lo emparentás con la indisciplina, no con algo que tiene que ver con lo futbolístico. Es como ustedes apartados, ustedes castigados. Digo, ¿cómo lo toma el grupo? Porque sí, volvés a ese tema.
2: Claro, exacto. Pero digo, hablo así porque yo creo que ustedes cuántos años tienen de periodismo y cuántas veces se pararon o tuvieron afuera 7 u 8 personas esperando a ver a qué lugar van a ir a jugar.
1: Yo creo
2: que hace un montón, que no hace mucho que no lo escucho, la verdad.
3: Es doloroso, claro.
0: Y tengo una, ya que lo hablas valientemente, te voy a hacer una pregunta que si yo fuera el Rolfi Montenegro, antes de mentir, corto. Cuando vos tenés 13 tipos en un container, ¿esos tipos quieren que el equipo gane el domingo o que pierda?
2: Y depende. Cortó, depende.
0: Cortaste. Decí, no.
2: No. ¿Sabés lo que pasa? Depende cómo haya sido, quién te haya limpiado.
0: Acá está claro, acá te le limpiaron los dirigentes, dale. Bueno, ¿y qué hacemos? ¿Por qué te lo digo?
2: ¿Sabes por qué? Porque son dos cosas diferentes, verdad eso. ¿Por qué? Y yo digo que estos chicos quieren que ganen, porque los primeros que fueron a verlo fueron compañeros a visitarlo a ver cómo estaban. Entonces, todavía tengo en la cabeza la foto de Hugo Acuña con Beltrán, yendo al container a ver cómo estaban y si estaban bien o necesitaban algo, o saber... no van a ir todos, van a ir algunos en representación de muchos, ¿me explico? Sí. Y ellos fueron, creo que en representación de algunos, me da a mí la sensación, por ahí estoy equivocado, del grupo para ver cómo estaban. Que saber que del grupo para ellos tienen el apoyo de lo que necesiten.
0: Yo creo que debieras haber cortado. Sí. Yo creo que debieras haber cortado.
2: No, de verdad, pero yo te digo, pero pará, que si se fuese de otro lado, te diría, sí, están con bronca, obvio que están con bronca. Pero si fue una decisión dirigencial, y viste, es complicado. ¿Qué tienen que ver tus compañeros y el cuerpo técnico?
0: Pará.
2: Fue una muestra, el que los chicos hayan ido a verlos es una muestra de compañerismo, pero sí es al revés, porque internamente del otro lado no están bien. Si ellos tuvieron que ir a visitarlos a los chicos, el vestuario no está bien.
0: Y bueno,
1: le quedó un lío porque los jugadores...
0: Lo debió haber solucionado antes de empezar.
2: Sí, y había maneras, hay muchas maneras para esas cosas. Porque ha pasado de enterarte que pues se van 6 o 7, pero mientras están por ir, están entrando con un grupo, y si el grupo tiene que hacer fútbol y ellos tienen que correr a la cancha al lado, van a correr a la cancha al lado. Y no perdés la esencia y no perdés el vestuario. A ver, después en el vestuario seguramente va a pasar muchas cosas. Cuando a alguien le toca irse, no va a estar de tan buen humor, y si el que no le toca jugar tampoco está de buen humor. Pero están tus compañeros al lado que te pueden serenar, o puedes verlo día a día y ver cómo estás y ayudarlo. Hay muchas cosas que internamente se pueden hacer mientras estás en un grupo. Cuando ya estás alejado y estás aislado, ya es mucho más complicado.
1: Te meto una futbolera, Rolfi, para ir terminando. Escúchame, sí. ¿Qué hacemos con los penales que se pican? ¿Qué hacemos?
3: Se pican,
1: no se pican. El técnico tiene que decir a los pibes, no la piquen. O ayer vimos al técnico de O'Higgins decirle...
2: Eso es toda la culpa del loco Abreu. Hay que echar la culpa al loco Abreu.
0: ¿Y pero cómo le dicen a Abreu? Loco.
2: Que lo digo, porque a él le salía natural. Y estaba loco. Entonces, todos creemos que todo lo que pican tiene que estar loco. ¿Entendés? Nada, pero yo soy partidario de... Bueno, a mí no me gustó. Yo lo hacía jodiendo en una práctica nada más. Después en los partidos nunca lo hice. No me gustaba, pero por un tema de que es mucho más, más fácil de criticar.
5: La bomba que tenía me hacía pedir un penal, Marce.
2: Aparte, imagínate que a mí me atajaron un penal parado en el medio, así que imagínate si la llegaba a picar, ya sabían que por ahí es fuerte al medio y iba a patear. Pero digo que sí, son cosas arriesgadas y que si te salen bien, estarían hablando de otra manera, ¿o no?
1: A mí no me gusta.
2: Suele pasar.
0: No, yo hice una declaración de principios que dije, yo en el fútbol serio no se pican los penales. O sea, es más, diría, como técnico, digo que me gustaría
2: ¿Cuántas notas hizo el loco Abreu por el penal que picó en Sudáfrica?
1: Claro.
0: Un choreo, vive de eso. Vive de eso.
4: Pero bueno, pero, Rolfi, pero, a Marcelo.
2: A ver, lo que le discuto lo a Marcelo. Lo vemos en todos lados, el loco. Después está la personalidad de cada uno, qué sé yo. Yo no lo haría, yo particularmente no lo haría, pero después está la personalidad, como dijo Paredes ayer, va a tener que aprender que hay momentos para hacerlo y momentos para no.
4: Igual, Rolfi, lo que le discuto a Marcelo, yo creo que nosotros ponemos a Abreu porque es un ejemplo cercano y nos acordamos.
2: Sí, porque es, exacto.
4: Para mí es peor el penal de Zidane en una final del mundo.
0: ¿Qué cosa?
4: Picar un penal, sí. Muchachos.
0: ¿No se pite? ¿No? Sí. Ah, o sea, Marcelo Palacio, director técnico. El Rolfi de manager.
4: Porque no hay nada más profesional que una final del mundial.
0: De manager. Señores, buenas tardes, ¿qué tal? ¿Cómo le va? Listo.
1: Le presento al entrenador Marcelo Palacio.
2: ¿Es por ley?
0: Sí.
2: ¿Es por ley?
0: Ya de movida. Pará un poquito. De movida un lopa en el grilo.
1: Un lopa
0: en el grilo y fenómeno. Bueno, muchachos, le voy a picar. Prohibido picar penales.
6: Cagón de mierda.
0: ¿Cómo? Mirá.
6: No. ¿Cómo no dice? Se gusta el fútbol.
0: Pero pará.
3: Claro, Ángel.
0: Primero, el que pica el penal no juega más conmigo. Excepto que sea Messi, Maradona, el Rolfi Montenegro. ¿No? No, excepto que jueguen bien.
2: Déjalos a ellos. Pero sí, es complicado. A ver, es una decisión del momento, ¿no? Lo que pasa es que queda muy... Es el amor y odio. Pues si lo picás, sos el... ¡Wow! ¿Qué huevos tiene, viste? Es decir, lo picó en un momento. Y si lo agarrás, te sale lo natural. ¡Qué boludo! ¿Entendés? Entonces, es todo tan cambiante si entra o no entra. Porque, a ver, después hay penales que se patean re mal, pero si el arquero va para el otro lado, decís, uy, qué bien que lo pateó. Y es mentira. Mm. Es mentira. Lo pateaste mal. Lo que pasa es que fue para el otro lado y no salió. Pero si llega a ir a ese lado, decís, uy, mirá lo mal que lo pateó. Y los penales son tan malignos, porque a veces los pateas muy bien y te lo atajan igual, a ver. A ver, yo el único que conozco, el que tiene, y el que me encantaba verlo, era el Gordo Ortigosa. Gordo sí pateaba bien los penales. Y para adivinarle al Gordo tenías que tener una fuerza de pierna impresionante o ser atajador de penales. Sí. Porque si no, yo creo que debe ser uno de los mejores que vi. Con Pedro Barrio. Con Pedro yo me quedaba a verlo cuando era chico ahí en Huracán y era impresionante cómo pateaba penales.
0: Bueno, Rolfi, panzada de fútbol. Hablando de fútbol, lindo hablar de fútbol, del juego, de por qué a cada uno nos parece de una manera o de la otra. Obviamente que siempre que estamos en situación de complicada, nos gusta recurrir a tipos que han jugado bien a la pelota y al fútbol, como arrancábamos hablando. Gracias por estos minutos. Abrazo grande, Rolfi.
2: A ustedes, y bueno, un placer siempre poder hablar de fútbol. Y no te enojes, si la pica y lo hace, lo vas a gritar. No te enojes.
3: Pero claro.
0: Pero lo he hecho igual, ¿eh?
1: Estoy en contra.
0: Lo rajo igual.
2: Pero un abrazo y después le decís, ¿no? Como cualquier padre, si no lo hagas más, ¿o no?
0: Sí.
2: Eso sí se lo hace.
0: Un poquito más vehementemente. Abrazo, Rolfi.
2: Abrazo grande. Chao.
0: El Rolfi Montenegro, hablando de fútbol un rato largo aquí con nosotros en un buen momento. Dame uno que me vi a la pausa, Ale.
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0: Ya volvemos, pausa y seguimos. Atención, se cierra el libro de pases y hay novedades. Tras la pausa hablamos de eso.
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0: 19:43 minutos en la República Argentina, señores, con una temperatura de ¿cuánto?
1: 23.8,
0: Marcelo. Ojo que no, me dijo Berengua que no, no reserven la vereda, porque 23.8 es verano.
1: No, pero
0: puede haber lluvia, sí, ese tipo de cosas feas, ¿eh? Uh-huh. Bueno, está agrandado, chiquitín.
2: No, no, muy tranquilo.
0: Dos jugados, dos triunfos independientes, ¿eh? Que antes se le complicaban ese tipo de partidos. Noche de puteadas, eso, no,
3: fácil, no,
0: que
3: igual
0: se vayan todos. No,
2: no, no.
0: Pero metió por eso. Yo la diferencia entre 0-0 y 1-0 para mí es notable.
2: Es que le cuesta a este equipo, Marce, lo mejor que tuvo el semestre pasado, que fue el equipo más goleador del campeonato. Hoy no tiene profundidad Independiente. Por ahora, más allá que muchos marcan un gran partido de Gutiérrez ayer, para mí fue un partido normal. De normal a bueno, puede ser muy malo de Avaldo y Ábalos desconectado. Entonces creo que Independiente le costó encontrar profundidad y por eso tuvo muy pocas situaciones de gol en el partido. Apareció el mago que tiene Independiente, Montiel, que te saca un conejo de la galera y te gana partidos.
3: Es juego raro ese.
2: Es juego raro, ¿no?
3: Es juego raro porque no, porque la verdad es que hace golazos.
2: Hace golazos. Después es morfón,
4: talento,
2: después se le sale el tornillo, sí, después se figura.
1: Es un combo.
2: Claro, es un, de verdad, es como una película que nunca vas a saber lo que pasa.
4: Pero Independiente le rindió yo 16 goles, Mati. 16 goles.
2: Es de los mejores, Independiente es indiscutido, Montiel. Está claro eso. Pero bueno, es un, a ver, un día te gana un partido, un día te lo hace perder. Un día te deja con 10, otro día te gana un partido ayer clavando un gol de derecha, otro día te hace uno de tijera fuera del área.
0: Derecha y con, de la manera que lo hizo.
2: Ah, sí.
0: Hay que elegir, muy, eligió pegarla arriba.
2: Quiero hacer un reconocimiento, porque claro, la novela Independiente, Marce, en el mundillo Independiente, hay mucho enojo que no juegue lo Mónaco. La verdad que el primer partido a mí Fedorco me gustó como marcó a Carrillo.
0: Lo contaste, claro.
2: Y ayer fue la figura. Y de hecho el gol de Montiel viene una patriada de Fedorco que pasa al ataque y él es el que tira el centro para Montiel siendo primer marcador central. Para mí fue una de las figuras. Pero en Independiente, Marce, más allá de estos 6 puntos, están pasando cosas que hacen que Independiente no tenga paz. Ayer la inhibición el primer día de partido,
0: bueno,
2: de Zavala.
0: Sí, si debes plata. Bueno.
2: Está inhibido Independiente por $1,000,000 más intereses por la cuota que no pagó de diciembre de Zavala. Y hoy salió un tema, ayer a la tarde firmó Machuca, que lo estábamos esperando,
0: uh-huh.
2: Pues salió, no se quiso hablar, no, ni la prensa tampoco Independiente, porque como estaba inhibido, ni lo grabaron para el club, pero trascendió que Grindetti, cuando le llevaron la carpeta cerrada para firmar el contrato, revisó, contrato de Machuca bien, puso la firma, Machuca puso la firma, y apareció otro contrato con una comisión millonaria. El presidente dijo, esto yo no lo voy a firmar.
0: Uh-huh.
2: Estamos hablando de una cifra superior al pase que Independiente va a pagar de Machuca si cumple los 4 bonos, que es de $750,000. Bueno, a partir de ahí, escándalo en Independiente porque estamos hablando de una comisión millonaria. Por ahora, a mí me gustaría que esto, Marce, se publique, ¿no? O que el club saque un comunicado, porque la verdad, dejar un hecho así es grave. Estamos hablando de...
0: ¿Pero para quién es la comisión? ¿Para el representante del jugador?
2: Sí, para el representante del jugador. Así que bueno, es un tema que está dando vuelta. Ya hay comunicados de la oposición, año político, todas cosas que la verdad me parecen delicadas y graves. Mientras tanto...
0: ¿Lo firmó, pero lo firmó o no?
2: No lo firmó, me dicen a mí.
0: Está bien,
2: sí, pareció, bueno, pero alguien dice que lo firme.
0: Pues sí, por si pasa.
2: Claro, si pasa, pasa.
0: Y si pasa, pasa, claro.
2: Mientras tanto, te digo, Marce... El teléfono no para de sonar. Independiente anotó 4 futbolistas en el cierre del mercado.
0: Dale, metele, decime los 4 que me ve la.
2: Tripiquio, para mí 0 chances.
0: De San Lorenzo, sí.
2: Lucas Carrizo, Huracán, se lesionó Ibáñez, para mí pocas chances.
0: Sí.
2: No es del gusto de Quinteros. Palomino, 36 años.
0: Palomino.
2: No lo quiere Quinteros. Juan Martín Lucero, que ya jugó en Independiente.
3: Buen jugador.
0: Brasil.
2: En Chile está ahora.
0: De Brasil fue a Chile. Sí.
5: Fortaleza.
2: Este sí es una posibilidad que pueda llegar a Independiente.
3: Buen 9.
0: Ahora retomamos, déjeme ir al campo.
2: Dale.
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5: Hola, ¿qué tal, Marcelo? Muy buenas tardes para todos. Según los últimos datos que dio a conocer la Bolsa de Comercio de Rosario, las exportaciones agroindustriales argentinas, principalmente granos y sus subproductos con valor agregado, crecieron entre enero y julio más del 11% en comparación al mismo periodo del año pasado. La cifra total alcanzó los 69 millones de toneladas vendidas a los distintos mercados del mundo en tan solo 7 meses de este 2026. El motor de este salto exportador fue la alta demanda internacional y, por supuesto, el fuerte repunte que mostró el trigo, que viene de una cosecha récord importantísima, que subió el 70% en sus embarques con casi 12 millones de toneladas. Y del girasol, que como lo venimos costando en la red rural, fue la gran vedette, la estrella de esta campaña, y que directamente duplicó sus volúmenes habituales de ventas al exterior, sumando poco más de 5 millones de toneladas. Esta performance obviamente batió el récord anterior de ventas para un mismo periodo, que se había registrado en 2022 con 65 millones de toneladas. Esta situación obviamente sigue mostrando el liderazgo que tiene la Argentina en el mercado agroexportador y su gran competitividad a nivel mundial para productos como el girasol, el trigo, el maíz y también la soja. Mañana, como cada sábado, los esperamos de 6 a 8 en la red rural para analizar toda la información de la semana en el mundo de los agronegocios. Darío Guardado para la red rural.
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0: 19:50 minutos a las corridas. Vamos con la información de San Lorenzo con Dani Fava.
10: MP, querido compañero, buenas noches para todos. San Lorenzo ha metido un sprint final al cierre del libro de pases tremendo. Hoy, cuando se baja la persiana, San Lorenzo anuncia 6 refuerzos. Juan Pablo Álvarez, Emiliano Amor, Gustavo Del Prete, Martín Río, Danilo Arboleda e Ignacio Zavala. ¿Quién es Ignacio Zavala? El pibe de River, de la reserva. Llega a San Lorenzo sin cargo, el ciclón se queda con un porcentaje del pase, mete 6 incorporaciones MP y encima, lamentablemente, aún con el libro de pases cerrado, San Lorenzo, a partir de la semana que viene, tiene la chance de incorporar un futbolista más por la lesión del perrito Barrios. Así que San Lorenzo pisó el acelerador y sumó 6 caras nuevas.
0: Bien, Fabita. Abrazo grande, hasta luego. Mirá vos, 6 incorporaciones. Por eso les dije, después de las 8, empezaron a caer las incorporaciones, los que dejaron a último momento. Ya vamos a ir repasando. 19:52 minutos. Pausa cortita, volvemos. Y atención, el show del libro de pases a partir de las 8 de la noche.
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2: Hay novedades en Boca, en River, en Racing, en San Lorenzo, en Independiente, se las fueron anticipando Matías Martínez, también Dani Fava, están pasando cosas un viernes sin fútbol. Diluvia en Palermo, ¿eh?
3: ¿En serio?
2: Sí, sí, recién me di vuelta, está diluviando en Palermo. Sí, Alejandra, uno suyo.
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2: 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Llegamos a las 8 de la noche en punto.
3: Hemos llegado, Marcelo.
2: Hemos llegado.
3: Vamos todavía.
2: Y vamos por más en la última hora de programa hasta las 9 de la noche.
3: Sí.
2: Después viene Hugo Roberto Balazone con todo el equipete realmente con esta lluvia. Qué lindo hacer radio con lluvia.
3: ¿Le gusta a usted?
2: Sí, sí.
3: ¿Lo disfruta?
2: Me gusta mucho, lo disfruto mucho. Dale, dame uno más, sale que me voy a las noticias.
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2: Ya volvemos, noticias en Radio La Red.
5: Y una estrofa de canción. Yo fui la calavera.
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7: Hora 20 en todo el país, en Buenos Aires, temperatura 24 grados, humedad 76%, se registra lluvia.
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7: El temporal ya comenzó a ingresar a la zona AMBA. Lo más fuerte ocurrirá antes de la medianoche. Se espera lluvia intensa, viento y granizo y se prolongará hasta las primeras horas de mañana. En Santa Fe se registró un tornado que afectó a la zona rural de la provincia en el departamento de San Jerónimo, a 115 kilómetros de Rosario. Se inició en María Juana y avanzó hacia el sudeste de la provincia. En el medio se originó una tromba que afectó a la zona de Colonia San Irene, cerca de Centeno, y registró vientos de 120 kilómetros por hora sin que se reportaran víctimas.
6: Judiciales.
7: Luego de la conmoción social, arrestaron por segunda vez al golpeador de ancianos del geriátrico de Mar del Plata. Mañana el sujeto identificado como Nicolás Sichero, de 37 años, será indagado por el fiscal Carlos Russo. Está acusado de agredir a jubiladas mujeres en un geriátrico de la ciudad balnearia y ahora imputado por el delito de lesiones graves agravadas por violencia de género. Efectivos de la policía de Mar del Plata realizaron el allanamiento para atraparlo en la casa de un amigo. Se encontraba allí desde el miércoles debido a que en la casa de su madre se registraron escraches. Ahora está en la cárcel de Batán.
6: Nacionales.
7: AT ratificó el paro del lunes. Será en reclamo de aumento salarial contra los despidos y para denunciar vaciamiento del Estado.

0: el centro porteño. Su círculo íntimo indicó que no sale del cuarto, a diferencia de su gira en otros países donde visitaba espacios históricos o emblemáticos.
1: Quiniela.
0: 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Bonaerense, 7335-7335.
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0: Reiteramos, rige el alerta naranja. El temporal ya está ingresando a la zona AMBA. Habrá tormenta fuerte hasta las primeras horas de mañana. En tanto, este sábado, durante el día el cielo estará parcialmente nublado, al igual que el día domingo. Hora 24 minutos, ahora en Capital Federal, temperatura 24 grados, humedad 76%, se registra lluvia.
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0: 26 minutos en la República Argentina. La gorda cantora sos ahora. ¿Cómo puede ser? Se ríe, se ríe. Aquel se ríe, diría Cantenis. Yo canto bien, pero no me falta. Germán García, ¿podemos hablar de River, por favor? Que tengo los niños cantores acá. Son los de la bolilla, ¿no?
1: La familia Vicerne. Voz,
0: un saludo a la familia Vicerne.
1: Están celosos porque van saludos para Chicago, para Bilbao.
0: Y tienen razón.
1: Para Nueva Zelanda.
0: Pero la culpa es de Arévalo, ¿eh? La culpa, como todo lo malo, de la culpa es de Arévalo. Sí. Germán García Groba, ¿cómo le va? ¿Vamos a informar de River?
2: Dale, Marce, ¿cómo estás? Buenas noches, ¿todo bien?
0: Sí, todo perfecto. ¿Usted?
2: Bueno,
0: un saludo a Romeo Viale, por favor, que
3: vamos, está Romeo, gran jugador.
0: Está escuchando Romeo Viale, una y vamos promesa, a hacer saludo hasta las 9 de la noche.
3: Una promesa acá. De Romeo.
0: Está escuchando en el auto y aquí vale. Mi sobrino Romeo.
3: Gran futbolista.
0: Bien, vamos a lo nuestro.
2: Bueno, yo te contaba el otro día que tenía 4 apellidos para darte porque Chacho dijo, necesitamos 3-4 refuerzos más. Uno, ya fue adelanto de este programa.
0: Primero dijo muchos. Después le pareció una exageración muchos. Dijo, bueno, 4. Como si 4 fueran pocos.
2: Sí. Bueno, el 2 de septiembre. El vencimiento de hoy es por la galería. Cumplir con...
0: Ya hacen los giles, ya los tienen vendidos algunos, no sé si River, pero los anotan como mañana, primero de agosto, y le da tiempo hasta fin de agosto.
2: Bueno, esos 4 apellidos son, empecemos a tachar, Tobias Andrada es uno, ya es jugador de River, se entrenó hoy por la tarde con sus compañeros, firma de contrato, River compra el 60 en 5.5, la posibilidad de comprar un... ¿Cómo?
3: ¿Está desgarrado?
2: Que yo sepa, no.
3: Escuché que Marcelo, que no... estaba medio... venía lesionado Andrada.
2: A ver, el último...
0: Andrada no jugó porque dijo que le dolía la pierna. No se sabía si estaba desgarrado o que le dolía, que no jugó en Córdoba.
3: El mentirón, el famoso mentirón.
0: El mentirón, que no es ni desgarro ni tirón. Es el mentirón.
3: El mentirón.
2: Lo que sí es cierto que el último partido que jugó con la camiseta de Vélez fue reemplazado por Lucas Feller y salió con una molestia. Eso sí es cierto, pero los 3 entrenamientos posteriores a ese partido los hizo con normalidad.
3: Muy bien.
2: El 60% en 5.5, River tiene la posibilidad de comprar un 20% más en 2.5 según objetivos. Algunos más cumplibles que otros, por ejemplo, que River sea la campeón, por ejemplo, cantidad de partidos jugados por el futbolista, dependiendo de sus objetivos si se van cumpliendo, River estará obligado o no a comprar un 20%.

0: Extra. Es el primer apellido que ya está dentro. El segundo es Ezequiel Barco. Venimos sosteniendo con Matías Martínez que es muy difícil que vuelva al fútbol argentino. En River son optimistas por la relación que tiene Longoria con el director deportivo del equipo ruso. Mi información marca que es complicado. El otro es Francisco Pancho Ortega, que ya el River viene negociando hace más de un mes.
1: Yo te
0: Hoy
1: diría más de un año.
0: Avances.
1: Te diría más de
0: Sí,
1: un año.
0: Yo creo que
1: Ortega lo escuché ya en otro libro de pase, ¿no?
0: Sí, bueno, no es la primera vez que lo quiere, eso es cierto, Marce. La diferencia es de 1 millón de euros, van a seguir
1: Palito
0: negociando.
1: Ortega, el famoso Palito Ortega. La
0: Palito
1: diferencia.
0: Ortega. Y el otro apellido, porque yo ayer hablaba con alguien y digo, che, le digo, dijo cuatro, no dijo cuatro por decir, dijo cuatro porque son cuatro. Me dice, a ver, espera. Me llama a los 10 minutos y me dice, el otro apellido es tal. Y yo le digo, pero eso no estaba caído. No, no, de ninguna manera. Mi información indica que River sigue manteniendo conversaciones y está dispuesto a mejorarle la oferta al Atlético Madrid para comprar a Thiago Almada.
2: Ese sí te cambia la ecuación.
1: Bueno, eso ya es mentira. Te lo digo yo.
3: Uno te cambia la ecuación. No, lo dice mentira.
1: Mira, eso es mentira. Y lo digo y ya no me importa. Eso es mentira. ¿Por qué es mentira? Porque se dijo en todos lados que River ya había llegado a un acuerdo con Atlético de Madrid y con Thiago Almada. Y que solo quedaba que el jugador decidiera volver a la Argentina, que esperaba una oferta de Europa. Entonces, no hay nada que mejorar.
3: Pará, que está
1: mal. No hay nada que mejorar el Atlético de Madrid. No hay nada que mejorar el Atlético de Madrid. No hay nada que mejorar.
0: Hay una particularidad. River había ofrecido 20 millones por la mitad. Después de ese acuerdo entre las partes, aparece Flamengo y ofrece 24.
1: Pero entonces no llegó a un acuerdo River con el Atlético de Madrid. Es una mentira. Entonces es una mentira.
0: No, si
1: vos llegaste a un acuerdo, perdóname. Si vos llegaste a un acuerdo.
3: Viene Flamengo, te dice 24. Mira, ya sé que un acuerdo con River.
1: Un acuerdo. Si vos llegaste a un acuerdo, es un acuerdo. Ahora, lo único que faltaba era que Thiago Almada tomara, con justa razón y con todo derecho, la decisión de jugar, de volver al fútbol argentino. Él podía pretender Europa y tiene tiempo para esperar a Europa o ir a jugar a Arabia, donde quiera, a Brasil,
0: exacto,
1: donde quiera. Ahora, que River tiene que renegociar con el Atlético de Madrid, eso no es verdad. Ya hay un acuerdo. O era mentira cuando dijeron que había un acuerdo.
3: ¿Puedo decir una cosa? Vamos a aprovechar que Arevalo se distrajo. Otra mentira. En un equipo que no funca, vos le traes un jugador de 20 palos.
1: Otro problema.
3: Y depende de un milagro que ande otro bien. Problema. Porque acá el problema que tiene River es que juega mal. Ahora, claro, tiene categoría. Juega bien. Ahora, ¿quién te garantiza que va a La Plata y gana 1-0 en vez de
1: perder? Viene de muy mal año. Muy mal año. Suplente
2: en
1: Atlético de Madrid, titular en la selección que perdió el puesto sin que nadie se lo ganara, porque perdió un puesto que nadie lo ganó. Argentina decidió prescindir de jugar de un jugador de esa característica porque él jugó mal. O sea, es un mal momento de Thiago Almada, que es un muy buen futbolista, pero es un mal momento.
3: No, pero está bien, pero ¿quién te garantiza que viene a River y a River, a partir de la llegada de Thiago Almada, juega bien?
2: Marcelo, en el fútbol garantías no hay de nada, nunca.
3: Bueno,
2: ni siquiera.
3: No te enojé. Con 24 millones de dólares, ¿no tenés una garantía?
2: Marcelo, ¿cómo creíamos todos que le iba a ir a Mastantuono en el Real Madrid?
1: No sé, mal.
2: Yo creí que cuando lo vinieron a buscar.
1: En el Real Madrid, si recién estaba empezando a ser medianamente titular en River.
2: No escuché nunca que nadie, cuando el Real Madrid lo buscó en 60, 70,
3: bueno, pero no termina
2: pagando.
3: No, tanto.
2: No, pero ¿sabes qué creo, Marce? En el fútbol no hay garantías, es cierto. Ahora, los equipos que más futbolistas tienen o que mejor futbolistas tienen, en general tienen más chances de ser campeón o de armar buenos equipos.
1: Salvo en la Argentina.
2: Thiago Almada, muchachos, es un futbolista de excepción. Cuando vino a jugar a Botafogo salió campeón por primera vez de la Copa
1: Thiago
2: Libertadores. Hizo mucho.
1: No la tocó en la final. No la tocó en la final.
2: Pero no me hablé de un partido.
1: No la tocó.
2: Hablame de todo.
1: En la final salió campeón. No la tocó.
2: Pero hablame de toda la Copa.
1: Y lo sacaron. Yo digo, vamos a ser justos.
2: ¿No te gusta Thiago Almada?
1: Sí. Me parece un gran futbolista. No vale para que un fútbol argentino. Es delirante lo que piensa pagar River. Es delirante.
3: 100% de acuerdo.
1: Es un delirio.
3: Totalmente. Germán, vuelvo con vos.
0: Bueno, hay una nueva novela en esto de las redes sociales y demás. El mercado pasado fue Claudio Echeverri. En este mercado de Franco Mastantuono, hoy el futbolista posteó una foto con una camiseta de River, de cuando era chico, y una canción de los Rolling Stones que habla un poco de volver al pasado y demás. El futbolista ve con buenos ojos jugar en River o volver, evidentemente sí. Ahora, por la información que pude recoger hace un ratito, ya con gente en España yéndose a dormir, es que Real Madrid le comunicó que va a salir en este mercado que van a cederlo, pero que la prioridad la va a tener el fútbol europeo, pero más claro, precisamente el fútbol español.
3: Ya pagaron 70 palos y te lo van a dar a Sudamérica de vuelta.
0: Bueno, ese es otro apellido que River espera con los brazos abiertos hasta el último día de mercado de pases.
3: ¿Tiene más de River? ¿Tiene más de River?
0: Sí, tengo más. Diga, tengo más. Vamos a los muchachos de Cantilo. Bueno, ya se fue Maxi Mesa, ya se fue Pablo Díaz. Empiezan a priorizar algún tipo de salidas al local. Por ejemplo, hoy contaba al mediodía que Juliano Galoppo desechó dos ofertas de la MLS y sé que está viendo con buenos ojos la posibilidad de ir a jugar a Rosario Central, que le guardó la 34 en la lista de Copa Libertadores y que está dispuesto a mantenerle el salario que gana en River. Santiago Lencina tiene todo acordado con Burgos, espera a ver si aparece alguna posibilidad mejor. Y todo parece entender, todo parece dar, Marcelo, a que River va a terminar rescindiendo el contrato de Germán Pesela, porque la mayoría de los clubes, como era de esperarse, a los jugadores que están en Cantilo los quieren libres. No sé si ya apareció Nico Bosa, si no te cuento que Estudiantes preguntó por Galarza Fonda, y en los primeros números dijeron, no, por estas condiciones, por este contrato, nosotros nos bajamos antes de subir a la autopista. Pero empiezan a aparecer ofertas a préstamo por los jugadores de Cantilo, que River hasta hace un par de horas pensaba únicamente en venderlos. El que se va es Ulises Jiménez, va a ser refuerzo de Sarmiento de Junín, a préstamo por un año sin opción de compra y con una posibilidad de repesca en diciembre. Hasta acá el mercado de pases, te hablo del equipo cuando quieras, porque River juega el domingo frente a Rosario Central. Contra
3: dame el equipo, dame el equipo, que después hacemos una separación con el mercado de pases. Dale. En la Argentina que está cerrando. Dame el equipo de River.
0: Bueno, Beltrán, Montiel, Martínez Cuarta, Otamendi, y acá en este orden, Rivero, Giovanni González, Facu González. Después en la mitad de la cancha, Silva, salud, Vera, Tomás Galván. Si está bien Ángel Correa del golpe, juega Ángel Correa. Freitas va de arranque y después se rompen las cabezas entre Beltrán y Borré para ver quién es titular.
1: ¿Repetís el medio?
0: ¿Por qué?
3: Dale el medio.
1: ¿Repetís el
3: medio?
0: Sí, ingresaría a Vera por Arambarri, Leo.
3: Vera,
0: Silva, Galván, Correa. Yo te lo paro 4-3-1-2, pero si querés doble 5, Silva, Vera, por derecha Freitas, por izquierda Galván, de enganche Correa, y un solo punta que sería Beltrán o Borré.
1: Prácticamente el mismo equipo del otro día.
0: Exactamente. No te lo pongo a Colidio en el 11 porque sé que seguramente para Chacho tenga participación en la segunda mitad. Y hablando de Colidio, en la operación por Santi Sosa apareció el apellido de Facundo Colidio, comparten representantes Hernán Berman y Vasco da Gama se interesa en el futbolista de River. No hay oferta, no hay negociación, pero sí es un jugador que gusta en el equipo brasilero.
3: Bueno, para que tengo que abrir y quiero que hablemos del libro de pase porque está lleno de información. Hasta ahí el punto de River. Dame uno, dale.
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3: Déjame porque quiero abrir la noticia del día porque tiene que ver con todas las transferencias que están haciendo en este momento, que hay y muchas. Presentamos de esta manera.
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3: Ahora sí, libro de pases, se está cerrando el libro de pases en la Argentina. Germán García Grova, actualiza el libro de pases.
0: Lo primero que quiero marcar es una cuestión reglamentaria. A partir de ahora, según dice el reglamento de AFA, después veremos si se cumple o no, para que vos tengas un cupo extra, un cupo de refuerzo extra, ese jugador al que estás vendiendo o cediendo al exterior tuvo que haber firmado un 25% de las planillas del semestre pasado. ¿Y por qué lo marco? Porque sé que en Boca se venía diciendo que esperaban vender a Saracchi después de esta fecha.
2: Muy bien.
0: Bueno, Saracchi no jugó en Boca el semestre pasado, por lo cual no le libera cupo de refuerzo. Sí de extranjero, pero no de refuerzo. Quería aclararlo porque era un tema que venía escuchando en varios lados, más allá que Martín lo tiene recontra claro.
2: Está buena la aclaración. Bueno, a ver. Perdón, está buena la aclaración. ¿Por qué, Marcelo? Porque Boca hoy tiene lleno el cupo de extranjeros. O sea, si pudiera pensar en Borja, hoy no lo puede incorporar. Okay. Entonces, tendría que vender a Saracchi, pero con eso libera el cupo de extranjeros, pero no tiene cupo para incorporar. Entonces tendría que vender, por ejemplo, también a Chango Ceballos. Dos por uno sería. Por eso está buena, exacto, la aclaración de Germán.
3: Bien, damos.
0: Bueno, Defensa y Justicia hizo oficial la llegada de Tomás Pérez, el chico de Racing llega a préstamo sin cargo y con una opción de compra por el 50% del pase. Había que rescindir su contrato hace un tiempo. Federico Mancuello hoy firma su vínculo con Argentinos Juniors, llega libre y rubrica un contrato hasta diciembre 2027.
3: Sorpresa.
0: Varias, sí, sorpresa. Sorpresa sobre todo, ¿sabes por qué? Porque tengo entendido que no estaba dentro de la órbita del cuerpo técnico, que fue una decisión más bien dirigencial por algunas otras cuestiones que ocurrieron en este mercado de pases. Lo que no es sorpresa, porque se venía hablando hace rato, es la vuelta de Nacho Pusetto a Huracán, préstamo, 1,5 millones de la opción de compra por el 70%, el préstamo es hasta diciembre de 2027. Ayer, Marce, no jugó Florian Monzón en la victoria de Vélez, 3-1 en Córdoba, frente a Talleres, va a ser refuerzo del Atlas, del equipo que dirige Hernán Jorge Crespo. El Fortín vende el 80% del pase en una operación que ronda los 3,5 millones de dólares para el conjunto velezano, que con esto libera un cupo para ir a buscar el delantero. Usted averigüe, a mí me dijeron que es Tiziano Perrotta, el 9 que quiere Guillermo para suplantar a Florian Monzón.
6: Ah, tiene mal gusto.
1: Mal gusto tiene,
3: ¿eh? Yo creo que Vélez ahí, como tiene 12 millones de dólares, por ahí dice, no sé cuánto vale Perrotta.
6: A Defensa le pedían 2 millones por el 60.
3: Estaba negociando 3 palos. 2 millones por el 60. Y bueno, por ahí, o sea, está bien que Vélez tiene compromiso que pagar, asume, pero me parece que valdría el esfuerzo de que hasta ahora no han pedido nada de los mellizos, que Vélez podría ser para...
1: ¿Por qué tiene 12, decís?
3: ¿Cómo?
1: ¿Por qué tiene 12 millones Vélez?
2: Y vendió de Andrada. 4 Montero.
3: Vendió 4, Montero.
0: 4, 6 y 4.
3: 10. 14 tiene.
1: 14
3: palos.
1: Está tranquilo, ¿no?
3: Ya no, se... no, no.
1: Aseguró lo de...
3: Debe plata, tiene un palo 800 verde todos los meses de déficit, tiene un montón de cosas. Vélez es un club ordenado que no quiere endeudarse, pero, digo, eso, trae esa Perrotta que lo quiere todo el mundo. No, por eso dije, expone a Boca y a River.
1: ¿Quién sería el 9 actual de Vélez y Seba Monzón? ¿Quién sería el 9 actual?
3: No, Godoy, jugó Godoy, el otro día el pibe Godoy. Y bueno, podría buscar un 9 así destacado.
1: Tiene que buscar.
3: Por eso apuntó bien, me parece.
1: Es un gran refuerzo.
3: Totalmente.
1: Me gusta mucho.
3: Sí, señor.
0: Hablando de números 9 y de Talleres, hay un acuerdo verbal para que Ener Valencia sea refuerzo del equipo de Jorge Sampaoli. Y un contrato por 18 meses. Está todo arreglado de palabra. Hay un tema, MP, que pasan los años... pasan los jugadores, los dirigentes, pero las mujeres siguen decidiendo. Por ahora, la señora esposa de Ener Valencia no quiere venir a la Argentina, por eso es que se mete Melec, se mete el conjunto ecuatoriano para ver si puede convencer a la señora y a Ener Valencia de que siga en Ecuador, quedó libre de Pachuca, y no recale en el fútbol argentino. El que va a venir a nuestro país es el uruguayo. El defensor Matías Rocha, refuerzo de Unión, llega libre desde la Arouca de Portugal, firma un contrato por 3 años y medio. Sarmiento, te dije hace un rato que se refuerza como Ulises Jiménez, también trae el uruguayo Agustín Nadurus. Viene de jugar en Cobresal, en el equipo chileno, y firma un contrato por 18 meses. Todo el desaguisado de San Lorenzo ya lo contó Daniel.
3: Yo estoy viendo que arrancamos con nivel champion y ya no... Bueno. Estamos,
0: a mí me dijeron todo, ¿eh? me dijeron, vos dale de la cesta. Sí, el Pitbull Fernández Cedrés va a jugar en el Globo, sí señor. A préstamo, las condiciones las sabe bien Mati Martínez, pero...
6: 1,300,000, 18 meses sin cargo, 1,300,000 por el 80% de la opción.
0: No le libera cupo de extranjero porque da préstamo al fútbol argentino. El rulo David Romero, el hombre de Tigre, está muy cerca de ser refuerzo de Parma y ser compañero por ahora, porque sé que Mateo Pellegrino tiene chances de mirar tanto a Milan como a Juventus. La operación a mí me dicen que es bastante más baja de lo que se venía hablando. No llega a los 10 millones de dólares, pero está todo encaminado para que el rulo Romero deje el Matador de Victoria y se vaya a jugar al calcio italiano.
3: Debe una camiseta, Mateo Pellegrino. Y puede caer en desgracia acá si no manda la camiseta, sino la blanca, a no confundir. No la otra, con la K de Conan, a no confundir, sino que se haga cargo el padre. ¿No? Que Mauricio Pellegrino debe tener alguna, que la mande aquí a Radio La Red bajo amenaza.
0: Muy bien.
3: Totalmente.
0: Bueno,
3: la blanca.
0: Barraca suma 2 delanteros. Vuelve Facundo Bruera, Y también ha firmado su contrato por 18 meses Nicolás Orsini, el hombre que quedó libre de Boca. Va a ser refuerzo del conjunto del Guapo. Luciano Jiménez, acá el delantero de Chacarita, que jugó Huracán y Estudiantes de La Plata, va a reforzar Platense en la Copa Libertadores. Estudiantes lo cede con opción de compra. Al delantero estaba buscando un 9 el Calamar, ya había sumado a Diente López.
3: Está llegando Balazón, ¿eh?
0: Refuerza.
3: Está llegando Balazón. Bueno, no.
0: Yo tengo todavía.
6: Tony, ¿Tony no cerró en Platense también o no?
0: ¿Quién?
6: Togni.
0: Sí, Gastón Togni rescindió su contrato en Peñarol, lo cede Defensa y Justicia con opción de compra por 12 meses.
3: El chiquitín te la clavó en el ángulo.
0: A ver, sí, están escuchando los dirigentes de Platense. A ver, un segundito, ¿eh?
3: Ah,
0: sí, me confirma lo que dije al aire recién. Sí. Lucas Gómez es refuerzo de Newell's, un mediocampista central. Buscaba a Frank Darío Kudelka, se refuerza con el futbolista de Argentinos Juniors a préstamo por 18 meses con opción de compra. Hablando de mediocampistas talentosos.
6: Ayer estuve en la conferencia de Kudelka, fuerte con los dirigentes de Newell's, por la falta de refuerzos.
0: Bueno, yo conté la que Kudelka. Exacto. No le evaluó renunciar.
3: El tipo viene embalado. El tipo viene embalado y usted lo interrumpe.
6: Una acotación, una por.
3: Sí, larga la acotación. Ante el corto resumen de Germán García, usted es largo.
6: Estuvo dentro de mis 40 segundos de programa.
0: Valentino Acuña, el chico que hizo de Messi en su documental, tenía avanzada su llegada a Defensa y Justicia. Newell's quiere una repesca en diciembre. Por ahora, el Halcón de Varela no lo cumple, por eso seguiría en Rosario. Cierro con esto. Sí. Ayer la rompió Panchito González en O'Higgins, va a ser refuerzo de Yolos. Y el otro hombre que anduvo bien en O'Higgins, no tanto en Independiente, es Martín Serrafiore. También deja O'Higgins y va a jugar en el Atlante Mexicano. Hasta acá, Marcelo, las novedades del mercado de pases. Volvemos a estudios.
3: Está grabado.
7: Es decir, Racing no anotó a nadie.
3: Está bien. Con las dudas, Bueno, le mando un abrazo, Groba. Déjeme cerrar porque me había olvidado hasta que había arrancado con un micro esto. Le mando un abrazo.
0: Un abrazo grande. Cierro con esto. Tigres de México quiere a Alan Velasco para reemplazar a Ángel Correa.
3: ¿A dónde hay que llevarlo? No, digo, escúcheme, no.
7: El jugador no sabe nada.
3: De más esto, que un micro, que fue un transatlántico esto. Le mando un abrazo. Cerramos.
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3: Señores, 20-26 minutos en la República. ¿Sigue lloviendo en Palermo?
4: Sigue lloviendo y rige la alerta naranja por posible caída de granizo, así que mucha precaución.
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3: Totalmente. Dale pausa.
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0: 20:34 minutos en la República Argentina. Y de Racing hablamos ahora con Diego Lausán.
1: Bueno, de Racing está esperando por lo de Santiago Sosa. Hay un acuerdo verbal con la gente de Vasco. Vasco pidió 15 días para tratar de solucionar el tema. El Racing quiere el 50% al momento de la firma.
2: Está el 30% Lausán, ¿eh? El Racing quiere el 50%, usted está al 30%.
1: Yo estoy al 30%. Pero está arreglado. ¿Qué va a pasar? Se va a terminar de arreglar la semana que viene, seguramente. Va a tener un mes extra Racing para incorporar y creo que está encaminado. Está encaminado. Veremos si llega a un acuerdo final o no. Pero bueno, está muy encaminado y quizás sea el último partido de Santiago Sosa mañana.
2: Qué pérdida. Bueno, es una buena venta.
0: A los últimos tiempos no es una gran pérdida. Es un gran juego. Con respecto a los últimos tiempos.
1: No, pero...
0: Al Racing...
1: Vos perdés el capitán... Hoy es el capitán.
0: Reitero lo que estoy diciendo, no me cuenten las jinetas que tiene. Yo digo, Santi Sosa fue clave, fundamental, fue espectacular el rendimiento, se metía en la cueva con los centrales, salía, se asomaba, dominaba, temperamento. En los últimos tiempos no fue ese Santi Sosa, ¿o no? No, me equivoco.
1: No, es verdad.
0: Me parece que estuvo más pensando también en la salida.
2: Los vaivenes del equipo tampoco lo ayudaron.
0: No, claro.
2: Pero que sí se siempre... va desfigurado, ¿eh? Sí, le cambió la cara el golpe.
1: Pero sí, siempre siguió siendo importante, más allá de él bajar su nivel y Racing también.
0: Ah, todo.
1: Él fue muy importante. A Racing le va
3: ¿cuánto
1: a quedar.
3: ¿Cuánto dinero le entra a Racing por volante? Mira, Nardoni en su momento.
1: Qué cuestionado está Nardoni en
3: Moreno
1: en Brasil.
3: Ahora Santi Sosa, todos volantes, buen pie, todos volantes que hicieron crecer al equipo.
0: El uno, ¿cómo dije? ¿Y yo qué dije?
1: Nardoni.
0: Yo a mí me gustan todos esos jugadores. Dime a qué mercado vas y te diré tu cola, tus piernas, tu coso, lo que puede representar.
1: Bueno, a Racing de Sosa le va a quedar 6 millones de dólares, limpio.
0: Lindo.
1: Porque
0: lindo
1: le tiene que dar 1.5 a Atlanta United, por una plusvalía que tiene. Después gusta Agustín Cardoso, como opción 1.
2: De Lanús, buen jugador.
1: De Lanús. Gusta Andrés Cubas, otra opción.
3: Andrés Cubas le fue muy bien con Paraguay y también le fue muy bien en la MLS. Bueno. Juega en Vancouver Whitecaps.
1: Bueno, son los nombres que aparecen hoy en carpeta. Y mañana, para jugar con Tigre, vuelve Maravilla. Eso ya está claro. Lautaro Díaz terminó con una molestia con Central, pero la intención es que juegue. Hace mucho que no juega 2 partidos seguidos de titular, pero bueno, la idea es que juegue. Y la duda puede estar en la mitad de la cancha, si juega Ortegoza o Tello, o el pibe Tello. Pero después el equipo está...
2: ¿Hay expectativa con Maravilla?
1: ¿Expectativa?
2: Sí.
1: Siempre hay expectativas.
2: Porque yo creo que Maravilla,
1: que vuelva a ser el...
2: Maravilla sí bajó mucho su nivel.
1: Sí, también.
2: Y yo creo que, viendo un poquito cómo está queriendo jugar el Racing de Boivoda, me parece que Maravilla puede ser uno de los beneficiarios. Porque la verdad que Racing tuvo una gran época con Costas, pero desde que perdió ese tándem con Salas, nunca recuperó esa potencia ofensiva. No era un equipo que generara juego, era un equipo que devastaba, aplastaba a los rivales. Sí. Con Boivoda, me parece como que quiere jugar un poco más Racing con Miljevich.
1: Sí.
2: Y yo creo que ahí como terminando...
1: Tuvo 2 versiones el equipo de Boivoda. La que se vio en la primera fecha con Gimnasia, que jugó, y Miljevich participó mucho. Y en Rosario jugó más de contra.
2: Un partido para pelear ese.
1: Sí, sí, pero no jugó, se paró claramente a jugar de contra, así todo tuvo chances. Pero bueno, yo creo siempre hay expectativa de Maravilla, que vuelva a ser el goleador que siempre fue, porque a Racing le rindió, más allá de que hizo más o menos goles, siempre hizo goles. Sí.
0: Bueno, lo voy a saludar a Carrafielo, que creo que lo agarró sin piloto, sin paraguas, el aguacero. Hola, Carra, ¿cómo va?
4: Hay un salvavidas, MP, ancho, redondo y mojado, es una cosa espantosa esto.
0: ¿Se está describiendo?
2: Y dijo, soy un salvavidas.
4: No. Soy un salvavidas, MP. Mojado, ancho, redondo, bueno. Y no sigo con lo que viene, MP.
0: ¿Sigue bancándose el dial de la FM o lo superó?
4: La FM sigue siendo 107.5.
0: 107.9.
4: No, necesito, MP.
1: Ampliar.
4: 15, 20 radios más, 30 radios más, bueno, por lo menos.
0: Bueno, escúcheme. River juega con Central y Newell recibe a Boca. Mire qué cruce. Qué fin de semana para el cine que tiene. Sí.
4: Espectacular. Arranco cronológicamente. 5 de la tarde el domingo en el Coloso, Newell recibe a Boca. Hay que ver qué puede poner Kudelka. Ayer se fue lesionado. Massanti con una molestia. Núñez, los dos extremos titulares. Hay que ver si puede volver Ortega, que no pudo estar ayer en Avellaneda. Tiene varias bajas y no tiene tanto. Yo creo que puede, me parece, y por lo que pude averiguar, puede haber un cambio de esquema. Quizás aparezcan dos delanteros, y sean el Colo Ramírez y Cócaro, aspirar al 4-4-2, si no tenés los extremos y los intérpretes para hacer, sería una decisión inteligente, plantear un partido intenso, fuerte en la mitad de la cancha, con dos nueves para tirar la pelota y que se fajen con los centrales. Es por donde va a ir, me parece, Kudelka, que evidentemente quería más en este mercado de pases, y ayer lo dejó claro. Post partido, cuando le preguntaba si estaba conforme, dijo: no quiero ni hablar de eso. No está en posibilidades que se vaya, pero sí está disconforme con el mercado de pases. MP.
0: Bien, cambiamos de partido. Más tarde.
4: Sí, claro.
0: Y más tarde estudió fútbol. O sea, viene este caramelito y tenemos Newell's Boca y tenemos River Central.
4: Bueno, Almirón va a ser un cambio que todavía no está confirmado, pero es muy probable que lo haga. Va a sacar a Cantizano y va a poner un volante más. Esos volantes son o Paul Fernández o Navarro, Federico Navarro, el ex Talleres. Le va a dar más acompañamiento a Ibarra, que lo ven muy solo, el chileno Pizarro, y va a sacar, va a prescindir del chiquitín Pizarro, Cantizano, que juega bien, que es gambeteador, pero Almirón está en una etapa de su vida de pensar más en el arco propio que en el rival. Ya con patear una vez al arco en el primer tiempo el domingo va a ser más de lo que hizo en aquella semifinal hace un par de meses, donde no pateó el arco, no visitó el área contra un River permeable en aquel momento. Es el partido del morbo, MP.
0: ¿Por qué?
4: Es el partido del morbo.
0: Dígame.
4: Y usted no me haga villa. Usted sabe. Es un partido para... Bueno, Almirón no está cómodo en Central y Coudet tampoco en River. Igual quiero decirle un textual de alguien que usted conoce, que cuando yo pregunté, digo, si en corto tiempo Almirón no está más, ¿lo volverían a llamar al Chacho Coudet? Sería el último que llame, me dijo.
0: Ah, porque quedó muy dolido. Calculo que usted está haciendo referencia a un vocal suplente que tiene relación.
1: Sí.
0: Claro. Sí, pero por eso quedó muy dolido. ¿Se acuerda que dio esta nota en esta radio?
4: Sí, por eso, es claro. ¿Quién sacó esa declaración? MP.
0: Bueno, tampoco va a ser. No me cite. Que...
2: Me incomoda. No le elogio que le incomoda.
0: No. Pero digo, claro, ha quedado con ese dolor. Lo que pasa es que, pues fíjate que si gana Almirón, corre riesgo, a lo mejor corre riesgo.
2: Coudet.
0: Sí. Si gana Coudet, ¿corre riesgo Almirón?
4: Sí, tiene que perder por muchos goles.
0: Yo le sugiero
4: 4-0 feo.
0: Yo arreglo el empate.
2: Que un equipo que...
0: Yo le propongo, llamo Chacho Coudet.
2: Un arreglo.
0: Arreglen el empate, claro. Salen ileso y después, bueno, ganen la otra fecha.
2: 0-0, ¿no? 0-0.
0: Sí, bueno, Merlo.
2: Sin tiros al arco, ¿te acordás? 0-0.
4: Sí. Mire Farina, como quiere empate.
0: No, 8-8. 0-0 y quilombo.
2: 8-8.
0: 8-8 sale, bueno, y bueno, fue una lluvia de goles.
2: Creo que ni que se pongan de acuerdo, pueden salir 8-8.
0: Ni que se destapen.
4: No hay forma, Pepe.
0: Bueno,
4: son dos equipos.
0: ¿El libro de pases incorporó algo, Newell's y Central? A último momento.
4: Newell's. Atención, porque Central está con el tema de Brian Aguirre, que jugaba en Lanús y está en Inter de Brasil. El tema es que hay una parte de la revisión médica que no pasó. Uh-huh. Y están determinando ahora, MP, está desde muy temprano, el chico en Rosario, venía a Inter de Brasil, jugó en Lanús, están determinando ahora qué tan importante puede ser esa lesión para, bueno, entre otras cosas, definir si sí o si no. Newell's incorporó a Lucas Gómez, el volante de Argentinos Juniors, y Central está detrás de Galopo. Central le ofertó a Galopo lo mismo.
0: Galopo varias veces dijo que está esperando algo de afuera. Que le interesaría en principio, pero que estaba esperando algo de afuera.
4: Sí. Bueno. Es como yo, que esperé un regalo de MP y no llegó.
2: No, desgarrador. No, nunca lo vi así de caído de campeón.
0: No viene a Buenos Aires, ¿qué quiere que le haga? Que me tenga un privado. Yo no tengo un privado como Di María, Belloso, ¿no?
4: Ah, pero encomienda. Hay una encomienda. Viene a Rosario la encomienda, MP. Son 300 kilómetros derecho. Pero si no estuve entre... Si no, si no estuve entre sus personas predilectas. Estoy dolido, no estoy dolido. Si no estuve entre sus personas predilectas,
0: ¿por qué tardó tanto en atender hoy? Porque está dolido. Acá se
4: no,
0: todo.
4: Me estaba empapando, me estaba empapando.
0: ¿Y qué tiene que ver? Los teléfonos ahora nos inundan. Puede salir hablando por teléfono y mojándose.
2: Un hombre dolido es un hombre que
4: peso, peligroso. MP, peso el doble mojado, como estoy, No, no paso una balanza,
0: O sea, no es un día para pesarse hoy. Si la odalisca le dice, a ver, ¿te cuidaste en la semana? No es un día hoy.
4: Me acabo de comer hace un rato en un lugar que estuve una porción de cingarela doble. Creo que estoy viendo pajaritos volar.
0: ¿Qué es cingarela?
4: El cingarela es un postre que lleva bizcochuelo, dulce de leche.
0: Pero a las 20:15 se clavó un cingarela. Con razón no atendió.
4: 19:50 me esperan.
0: ¿Pero ahora cena?
1: Era una merienda.
4: Cállese. Por supuesto. ¿Usted duerme hoy? Por supuesto, MP.
0: ¿Y qué es cena? Por ejemplo, Dalica le hace dos hojitas de dos lechuguitas.
4: Sí. Está haciendo una carne hace muchas horas a la cocción de la cacerola. Un vacío está haciendo con una salsa espectacular que lleva 2 horas y pico de cocción. Por la eso reducción. Yo como sabía que comíamos tarde, entonces.
0: ¿Con qué lo adobaron ese vacío, esa carne?
4: Con papas, unas papitas, llevé unas papitas doradas. Espectacular, un pancito tostadito de momento.
2: No, es desgarrador, esto es desgarrador.
0: Después usted no se acuesta, vuelca, ¿no?
4: Me duele que me lo diga usted, porque usted estuvo en este partido. Me duele que me lo diga usted.
0: Bueno, pero ahora traté de recuperarme, ya no.
4: Usted está viendo el final y en vez de correrme en la curva, quiere que me estrelle. Gracias, MP. No solo es el regalo, sino el mensaje.
0: Carrita, le mando un abrazo.
1: Pará, Marce. Sí, Carla tiene un nombre, parece. Si no es Galopo, usted tiene un nombre, sí. Carra.
4: Yo tengo un nombre. No sabía si el hombre me autorizaba. Tengo un nombre.
1: Sí, está inscripto en
4: Central, AFA. Central inscribió, esto pensé que ya había quedado en 1810, pero inscribió Rodríguez. Está anotado como Jesús Rodríguez, pero es Alan Rodríguez, el ex volante de Argentinos Juniors.
0: En Inter Rodríguez, el dirigente radical.
1: El uruguayo Alan Rodríguez, me encanta a mí.
4: Alan Rodríguez, a él le encanta, todo le gusta a él. Todo le gusta,
3: Cada vez que se habla de discriminación, me acuerdo de aquella de Palermo. Sí,
1: ayer de News me gustó mucho Gutsch, Carrá. Pero bueno, se volvieron para Rosario con cero.
4: Jugadores como usted. Jugadores como usted.
0: No me hagan villa, le pido por favor, no me hagan quilombo, no me hagan ese tipo de cosas.
4: Carrita, ¿puede organizar un asado con el señor Farinella, usted y yo? Quiero ver quién come más, MP.
2: No,
4: y Arevalo, y el castigo de Arevalo es que nos mire y nos sirva las papas fritas.
2: No, que no somos gente de
0: comer. Tenemos grandes comilones nosotros.
5: Mega cingarela.
0: En este grupo y extrapartidarios también, hay de todo. Le mando un abrazo.
4: Abrazo.
0: Ahí está. Bueno, señores, 20:48. Yo tengo una pequeña pausa.
2: Vamos.
0: Y en un buen momento, un buen resumen, la mejor periodista deportiva que tiene Radio La Red.
2: La más mejor.
0: La mejor periodista deportiva que tiene Radio La Red.
3: La de la sonrisa del guasón.
0: Claro, nada, la mejor del mundo. Majo, ahora pausa y volvemos.
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0: 20:55 minutos en la República Argentina. Ya viene el señor Hugo Roberto Barazzone. En un buen momento, un buen resumen, Bajo Lescano. Vamos.
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2: Sin escala, Boca ya piensa en el partido frente a Newell's y por eso voló derecho de Chile a Rosario. El entrenador le dará descanso a varios. Por otra parte, se confirmó que Boca jugará de local frente a Estudiantes y Vélez en la cancha de Huracán. Lo necesita. Tobias Andrada pasó la revisión médica y se convirtió en nuevo refuerzo de River. Para recibir a Central, Coudet no contará ni con Acuña ni con Arambarri, lesionados. Del millonario y sus conflictos habló un ex, el Rolfi Montenegro.
3: Es difícil hablar de afuera porque no sabemos todo lo que pasa.
4: ¿Tú fuiste compañero de Chacho?
3: Sí, claro que sí, y hablé hasta hace poco con él. Pero para mí me hizo mucho ruido que no pasa en el fútbol argentino, ¿no? Las veces que se pararon 100 jugadores es por indisciplina. 1 o 2, pero 7, 8 o 9.
4: 15.
3: El que está afuera cuando las cosas no van bien, el que todos quieren ver después. Eso es un grano ahí, porque todo lo malo te lo hacen resaltar automáticamente. Es un riesgo, ¿eh? Es un arma a doble filo tenerlos ahí. Por eso ahora entra la desesperación de, y lo vamos a tener que mandar préstamo.
2: No debe nada. Hoy Boda por fin puede contar con su goleador, Maravilla Martínez, quien cumplió las fechas de suspensión. La mala, Santi Sosa podría jugar su último partido en Racing, se acerca su salida a Vasco da Gama. El último pedido. Independiente inscribió a Palomino, Carrizo, Martín Lucero y a Tripiquio. Antes la dirigencia necesita resolver la inhibición recibida por Facundo Zavala. Rumbo a Santiago. Pipo Gorosito empieza a armar el equipo para visitar a Central Córdoba y la institución hizo oficial la llegada de Arboleda, Martín Río y Gustavo del Prete. Le picó el bichito.
4: ¿A quién le picó el bichito?
2: A Federico Mancuello. Se convirtió en nuevo jugador de Argentinos Juniors, el ex Independiente. Selló su vínculo por 1 año y medio. ¿Vuelve el 10, dicen? ¿Quién? ¿Vuelve? No. Leo Messi. Ya se sumó a las prácticas de Inter Miami. Sí. Y su entrenador, Hoyos, no descarta su participación en el partido de mañana frente a Columbus Crew. Dijo, aún lo están conversando. A tomar nota, MP.
0: A ver, tomar por
2: abrí la agenda.
4: No.
0: Tomar por trase.
2: Se confirmaron los días horarios para octavos de final de Copa Sudamericana. Martes, 11 de agosto, Boca recibe a Recoleta, 19 horas. Miércoles, 12 de agosto, River visita a Independiente Santa Fe en Bogotá, 21:30. Mismo día, mismo miércoles, sí. 19 horas, Tigre enfrentando a Montevideo City Torque. ¿Y les parece si armamos la agenda para mañana?
4: Por
2: los
4: favor,
2: cinco partidos que le da
4: por
2: inicio
4: favor.
2: A la fecha número 3. 15:30, dos partidos. Estudiantes de Río Cuarto frente a Banfield. Gimnasia de Mendoza ante Unión de Santa Fe. A las 18, Leonardo querido. Sí. Argentinos Juniors visitando
0: Leonardo
2: al campeón.
0: Leonardo querido.
2: Leonardo adorado.
4: Leonardo Rubén.
2: Visita a Belgrano. A las 18 también en La Plata, Estudiantes, Defensa y Justicia. 20:30 en el cilindro Racing Tigre.
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0: 8 de la noche en punto, diluvia en Palermo, Hugo Roberto Balazone que pone la alarma
1: Hugo no está en su auto. Hugo se fue.
0: No, esa es Laura. ¿Cómo confunde eso? Bueno, llegó con su vehículo blanco, estacionó aquí en la puerta de la radio.
1: Usted va a ver que llega sobre la hora, pero llega con una energía.
0: Sí, como la que corresponde. Copió lo peor de Toti. Digo, lo mejor de Toti. Un abrazo a Toti, querido. Le decía, estacionó, salió corriendo, no quiere mojarse. Entonces entra, pone el dedo, marca ahí.
1: ¿Verdad? Seguro que dice...
0: Pasa.
1: No entra de la primera. Cuando estás apurado,
0: sí.
1: No entras a la primera.
0: Pone el número de documento y pone el garfio ahí. Yo tengo un lío barro, el índice acá y el pulgar en Taizesport. Bueno, ahora no ponemos más pulgar.
1: Opa.
0: Entonces yo me voy a ir, porque yo no voy a soportar
1: usted
0: esto.
1: Usted no soporta más que...
0: me voy a ir. Leo, la verdad, siguen, no sé, pongan música, lo que fuere. Hola, Hugo Roberto.
2: 21 horas, ¿eh? Tampoco lo que entregaron antes.
0: Tampoco le regalás nada a la empresa.
2: Quieren rajarse, ¿no? Puntualidad, ¿cómo andan?
0: Hola, Hugo. ¿Cómo está? Vení de afuera.
2: No, tremendo. Prepárense para mojarse mucho.
0: Todos, zen.
2: Prepárense. Es más, eso de que no se inunda más está por revisarse ahora, ¿eh? Pero bueno, pasó el tiempo, ¿no? ¿Cuánto hace que lo dijo esa frase?
0: Falta el mantenimiento.
1: ¿Sí que estaba todo inundado?
2: Y está bravo, ¿eh? Las bocacalles te están...
1: Ah, está lloviendo
2: sí,
1: mucho.
2: Sí, fuerte, esa, temporal.
0: ¿Auto que vuele? Yo tengo el auto
1: no,
0: que vuela.
1: Marcelo, no.
2: Temporal.
1: Ahora tiene ruedas. Y conmigo arriba, así
2: gracias
1: que...
2: por salirme el otro día, Leito.
0: Qué lindo.
1: Escuchame, el otro día hice...
0: Yo lo escuché.
2: Hice 3 horas de River.
1: Hice cadena nacional. Estuve con vos y con Yudica después.
2: Ah, claro.
1: Y en el medio
0: Costa Febre dice que no se anima a competir con ustedes.
2: 3 horas de River. Hasta Cortés se salió.
0: Lo escuché. Todo hubo porque creo que fui a cenar con amigos y cuando me subí al auto... Me vine escuchando y después lo aprendí.
2: Los aprovechamos a todos.
1: Yo creo que no hay solución.
2: ¿Con qué? ¿Con River?
1: Sí.
2: Si trae Thiago Almada ahora.
1: ¿Qué va a traer Thiago Almada?
0: La gorda se puso violenta, dijo, no.
1: ¿Cómo va a traer Thiago Almada?
2: Bueno, la noticia es que Thiago Almada no quiere jugar en Flamengo, chicos.
1: Bueno.
2: El Atlético Madrid se lo quiere vender al Flamengo. Quiere jugar acá, Thiago Almada, ¿eh?
1: ¿Acá en Argentina? Bueno, acá no tiene otra cosa que River, me parece.
2: Y sí.
1: Porque a ese nivel, ¿quién va a pagar?
2: No, porque Boca tiene a su Thiago Almada.
0: Pero para...
1: Aranda. Sí.
0: Claro.
1: Para Boca hoy no
2: es. Aranda es la aparición más importante de Boca en mucho tiempo. Vos la viste, Leo. Esa.
0: Hay que felicitar, hay que felicitar al Vasco Rabarrena, que así como no logra por ahí, ayer pasó desde casualidad, pero dijo, basta Velasco mándelo a Tigre o lo vende, lo que juega el pibe.
2: Qué fuerte que Boca no hiciera cambios ayer, ¿eh?
1: ¿No te pareció un mensaje que quiso dar el Vasco?
2: Sí, por eso uno de los temas... Traemos un tema fuerte hoy, polémico, ¿eh? Más del stream de estos tiempos que de Radio La Red en el prime time.
1: Está todo mezclado.
2: Vamos a plantear a quién pondrías en el container de Boca.
1: Qué malo. Eso es malo. Porque no... Es malo.
0: Piola, resulta,
2: el container...
0: El dijo, ¿dónde está la fórmula del éxito?
2: El container de Boca.
1: Después no se quejen.
2: Es metafórico, no
1: porque
2: literal.
1: Porque se aplaude, el container se aplaude. Y después
2: bueno,
1: decís, tengo un quilombo bárbaro.
2: El container de River es literal. El container de Boca...
1: Es un container virtual.
2: Boca debiera plantearse el container, porque hay dos fórmulas.
1: Boca tiene un container sin container. Lo tiene...
0: Sin container,
2: bueno,
0: claro.
2: Nacho lo dice. ¿Por quién? ¿Por Barinaga? ¿Por quién? ¿Weigan?
1: No sé si Barinaga y Weigan porque han jugado. Pero tiene un jugador que no juega nunca.
2: Bueno... Ahí quiero ir. ¿Hay jugadores de Boca que Boca debiera negociarlos?
0: Sí, claro. Hace rato, Hugo.
2: Vamos a revisar la lista.
0: Para mí me gusta, esta radio es exitosa. Por uno de los temas, por Balazone. Balazone adora a Martegani. Pero dijo un día, basta, muchacho, no puede estar más. Bueno, fue cedido a préstamo. Pero vos después tenés... Bueno, no podés ser una acumulación. Por eso yo digo que a lo mejor a Vélez le puede ir bien o mal. Hoy pregunté por qué no Galopo. Dijo, porque jugó Feller y tengo a Robertón en el...
2: Jugó bien Feller, ¿eh?
0: Sí.
2: Lo vi todo, él.
0: ¿Sabes por qué salió ayer?
2: Ligó como perro bajo la mesa en el primer tiempo, ¿eh?
1: Era 3-0 Talleres y terminó 1.
2: Hay un lateral derecho en Talleres impresionante.
1: No lo pude ver porque estaba acá.
2: ¿Cómo le ganaba